ninguna parte y solo me congrego en línea con mi iglesia favorita. El estilo de los servicios ha evolucionado en muchas congregaciones, porque yo nací en un tiempo donde eran bancos duros, todos nos sentábamos así como si fueran un futbolito, un metegol, uno al lado del otro, y eran bancos duros donde cambiabas de nalga así todo el tiempo, y sabías que... Pero estaba bueno porque a uno le dolía tanto lo que le tenía que doler que empezaba al final a orar por la venida de Cristo, Señor, arrebátanos. Muchas iglesias después concluyeron que tenían que ser más contemporáneas si querían ganar a la nueva generación. Y pensaron, bueno, nunca vamos a cambiar la esencia del mensaje, pero tenemos que cambiar nuestros métodos. No podemos pretender seguir teniendo iglesias con campanarios, himnarios, vitrales. Entonces dejaron de insistir en que los verdaderos hombres cristianos llevan siempre corbata para ir a la iglesia y las mujeres piadosas llevan falda larga. Dejaron de insistir con eso y entonces los líderes de alabanza, los líderes de adoración comenzaron a vestirse también de manera informal y hacerse tatuajes y usar jeans ajustados, que hoy para la nueva generación es normal. Nosotros vimos el cambio. Nosotros que somos la generación que nació analógica y tuvo que adaptarse a lo digital, también vivimos el cambio de lo que era la congregación de antes a lo que es ahora. Bueno, las iglesias ya no cantan con himnarios. Antes había el himnario de Sion, de gloria, de triunfo, y pusieron las letras en pantalla. Pensaban que el antiguo método era anticuado, era irrelevante. Bueno, y eso es plausible, estuvo bueno. Y el nuevo modelo contemporáneo empezó a funcionar. Esto data de hace, ¿qué? No más de 20 años. Y ahora la mayoría de las iglesias tenemos el mismo aspecto. En lugar de tener un altar, tenemos un escenario. En el lugar de ser solemne, a veces nos parecemos a un concierto de rock. Algunas de las iglesias contemporáneas crecimos mucho. Pero ahora estamos en el 2026. Y lo que era nuevo y diferente hace 20 años, en su mayoría ahora es normal. El nuevo estilo ya no es nuevo, ya no es novedoso. Incluso hoy lo contemporáneo puede considerarse lo nuevo tradicional. Es muy raro que vayas al mercado y alguien te diga, no vas a creer esto. Hay una congregación donde te dejan entrar en jeans. O podrías ir con zapatillas. Hay una congregación que tiene luces y pantallas. Eso no es novedoso. Hoy toda una generación sabe que las congregaciones, por lo general, usan las pantallas, la multimedia, las redes sociales, la música más moderna, más pop, más rock. Pero en definitiva, ya no es nada nuevo. Hoy nuestros hijos conocen que eso es la iglesia contemporánea. El problema es que el poder del cambio no está en el modelo. Porque el modelo nunca cambia vidas. Ni los bancos duros de los años 60 cambiaban vidas. En todo caso, cambiaban trasero, pero no vida. Ni las mullidas sillas de ahora cambian vida. Quien cambia vida siempre es Jesús. Quien cambia vida siempre es nuestro Señor Jesucristo, no el modelo, ¿sí? Pero por otra parte, muchas cosas no han cambiado. Desde el 2009 estoy hablando nada más, hasta ahora. Por ejemplo, en el 2009 a la gente le encantaba pertenecer, encajar, importarle a alguien, ser parte de un grupo. Y me doy cuenta que en mi caso, 17 años después, esto sigue siendo así. Lo que tampoco nunca ha cambiado es la misión de la iglesia. Todavía estamos llamados a ser los pies y las manos de Jesús, independientemente de la denominación, de la música, de la manera en que nos vestimos. ¿Y la misión cuál es? La misión es que vayamos por todo el mundo, que prediquemos su reino, que sirvamos a la gente, que hagamos discípulos. Eso no ha cambiado. Puede cambiar el método, puede cambiar el acervo cultural, pero no cambia la misión, que es la esencia, el alma mater, es el mother de la computadora. Y antes de avanzar hacia lo más importante, que voy a ir en apenas unos minutos, yo dije recién que lo que no cambia es la visión de la iglesia, la misión y la visión. Como decía una maestra de primaria mía, Gebel es V, con V de vaca corta, decía siempre, no con V de vaca larga. Entonces, la visión y la misión. Y yo quiero hacer algunas consideraciones breves acerca de lo que es una visión. Si yo tratara hoy de dar este mensaje, ¿no? Sin haberme preparado en absoluto,
Supongamos que vengo de Guatemala, como lo hice, y en lugar de sentarme todo el sábado a preparar este mensaje, me dispuse a dormir porque estaba cansado. Así que yo hoy me paro sin una visión clara de lo que intento transmitir. Y me paro acá con una palabrita de revelación. Bueno, con una frase que Dios me dio y a ver qué surge. Sería desastroso. A priori estaría insultando vuestra inteligencia, subestimando tu tiempo y, por supuesto, deshonrando a Dios por no haberme preparado. Eso es predicar sin visión. Sería una enorme pérdida de tiempo para todos. Yo no sé cómo funciona el resto de la región o el mundo, pero aquí, especialmente en la costa oeste de los Estados Unidos, la gente trabaja mucho, trabajamos mucho durante la semana. Y se trabaja hasta las 6, 7 de la tarde y encima hay que sumarle el freeway, o sea, la autopista, y caer a cualquier hora de la noche y algunos tienen 2, 3 empleos para tener una vida medianamente digna. No es fácil, aquí no llueven dólares de los grifos. Lo aclaro para la gente, dice, ay, ahí están con los dolaritos, sí, pero los dolaritos no caen de la ducha. Hay que ganárselos. Es un país y un Estado extremadamente capitalista y muy caro, con doble impuesto, para los que no saben. Bueno, se han enterado por estos días que es doble impuesto, ¿no? Los que han hecho los impuestos con el IRS. Lo cierto es que nosotros no podemos disponer de tiempo para perder. Y creo que nadie va un domingo, se levanta temprano, aparte que se levantó temprano toda la semana laboral, levantarse el domingo temprano, vestir a los hijos, encerrar a la suegra y salir. ¿Para qué? Para que yo diga, bueno, hoy no me preparé nada. ¿Pero cuántos creen que Dios nos va a dar palabra? ¿Amén? Nadie tiene tiempo de meterse en un club de preparación. La ignorancia nunca fue una virtud. Y que Dios use piedras o que Dios use burro, eso no hace de la ignorancia una bendición, ¿sí? Entonces, si yo me parara cada domingo sin preparación, eso sería predicar sin visión. O sea, ni sé a lo que quiero apuntar, ni sé lo que intento que cambie, no sé qué pretendo con esta palabra, pero por muy tonto que parezca predicar un mensaje sin visión, pensemos en lo tonto que sería dirigir una iglesia sin visión. Tener nosotros una vida sin visión, sin propósito. O sea, sobrevivir. Sobrevivir no es honrar la vida. Hay una famosa cantante argentina llamada Eladia Blasque que dice, eso de durar y transcurrir no nos da derecho a presumir, porque no es lo mismo que vivir, honrar la vida. Honrar la vida significa tener un propósito, no trabajar para pagar, sino trabajar para ganar. No estoy hablando en términos monetarios solamente. Ganar calidad de tiempo, ganar sabiduría, porque cuando uno trabaja para pagar, entra en un bucle de gastos y la vida empieza a ser errática, sin visión. Las iglesias también pueden ser así, y eso ocurre muy a menudo. Proverbios 29:18 dice, donde no hay visión, el pueblo se extravía. No sé si alguna vez condujiste un automóvil con las ruedas desalineadas, por eso se le dice que hay que hacerle al auto de tanto en tanto alineación y balanceo. Cuando las ruedas están desalineadas, aunque lo intentes mantener en el centro del camino, es una lucha constante para seguir viajando en la dirección prevista. Y con el tiempo esa desalineación causa problemas serios. Los neumáticos se gastan de manera irregular. Y lo que es peor, las ruedas mal alineadas pueden desviarnos y literalmente provocar un accidente. Entonces, la gente que en la vida no tiene una visión, funciona así. Una congregación que no tiene una visión, funciona así. Sucede lo mismo, se hacen muchas actividades, pero nos desviamos del centro y nos movemos sin un destino en común. Y si hay algo peor que una vida, porque esto va para la vida y va para la congregación, que una vida y una iglesia sin visión, es una vida y una iglesia con muchas visiones, sin un enfoque claro. Sin lo que se llama un manual de estilo. El manual de estilo se vende y puede cotizarse muy caro porque tipifica cómo vamos a hacer el negocio, cómo vamos a implementar la visión. Si compramos la franquicia de McDonald's, recibimos un manual de estilo. No podemos hacer un McDonald's y poner lo que a nosotros se nos ocurra en el menú. No podemos cambiar los uniformes porque estamos allí en el fin del mundo en Ushuaia. Hay un manual de estilo, y si no se cumple el manual de estilo de la franquicia, estoy diciendo McDonald's, podría ser cualquier otra cadena, si no se cumple el manual de estilo, se pierde la visión y perdemos la franquicia.
Es el manual de estilo. El manual de estilo es el enfoque. Ninguna actividad en la vida compensa la falta de enfoque. Y todos deberíamos tener un manual de estilo para la vida. Mi madre tenía un manual de estilo en su casa. No estaba escrito, pero todos sabíamos que cuando enceraba el piso había que entrar descalzo. Todos sabíamos que los perros no entraban dentro. Yo sé que esto va a ofender a los defensores de los animales, pero yo me crié en los tiempos en que los perros estaban afuera. Mi papá decía, los perros largan pelo, los perros tienen olor, así que afuera. No sé si nosotros teníamos olor o los perros, pero no podíamos convivir. Y nacíamos en un hogar donde conocíamos claramente cuál era el manual de estilo del hogar. En casa no se decían malas palabras, no se ponen los codos sobre la mesa. Nadie se sienta a la mesa encuerao. Nadie, sin camiseta. Así viniéramos de la alberca, de la piscina, así estuviera mucho calor, nos poníamos una camiseta. No falta el respeto hacia mi papá, póngase una camiseta que está sentado a la mesa. Nadie se levantaba de la mesa hasta que el último no terminaba. No es como ahora que el hijo come en la habitación, el otro come en el baño, el otro come más tarde. Teníamos que estar todos para la oración, para dar gracias a Dios. Cuando se servía la comida, las mejores porciones eran para el padre, para mi papá. Agarraba la pata de pollo, eran dos y se las quedaba él, porque el pollo tiene dos patas, no sé si saben. Y mi papá hacía... Ustedes dirán, ¿por qué no había más patas? Porque no es que compramos patas de pollo en el mercado, matábamos un pollo. Yo veía el asesinato en vivo y en directo. Y siempre eran dos patas. Y cuando papá se comía las dos patas, nosotros comíamos el trasero del pollo o el ala del pollo. Era el manual de estilo. No estaba escrito, pero todos lo sabíamos, ¿no? Y algunos viven sin un manual de estilo, diciendo, bueno, llevado por cualquier viento, por cualquier moda. Primera de Corintios 14:8 dice, si la trompeta diere sonido incierto, ¿quién se va a preparar para la batalla? Si la trompeta no suena como tiene que sonar. Y en vez de eso es... ¿Quién va a ir a la batalla? Y algunos van por la vida así. El apóstol Pablo le escribe a la iglesia de Filipos y le dice, completad mi gozo, sintiendo lo mismo, teniendo el mismo amor, unánimes, sintiendo una misma cosa. ¡Qué lindo! Dice, todos debemos sentir una misma cosa. Entonces, tanto en la iglesia, insisto, como en la vida, podemos tener toneladas de actividades, pero poco crecimiento y movimiento espiritual. Sin una visión, dice la palabra, la gente perece. Sin dirección, la gente va a la deriva. Sin una meta, la motivación disminuye. Habacuc 2:2 dice, y el Señor me respondió y dijo, escribe la visión y grábala claramente en tablas para que todo pueda leerse fácil y rápidamente, para que se lea de corrido. La visión tiene que ser clara, no un jeroglífico o algo para descifrar. Escríbela en tablas de qué se trata la vida, cuál es nuestro propósito, para qué estamos vivos, para qué los inmigrantes llegamos a este país, por qué nos levantamos cada mañana, por qué trabajamos, porque si no empezamos a entrar en un bucle donde trabajamos para pagar el mínimo de la tarjeta de crédito. Si trabajamos para pagar nada más que el mortgage, la hipoteca o la renta, y solo eso es nuestra motivación, entonces no estamos honrando la vida. Claro que hay que honrar nuestras deudas, pero honrar la vida significa trabajar para ganar algo más que pagar gastos. E insisto, no hablo de dinero, ganar muchas cosas en esta vida, y para eso hay que tener un propósito, no solo una idea. Una buena idea no es necesariamente una visión. Tal vez tengamos una idea, pero ¿es una idea inspirada por Dios? Mucha gente tiene ideas y se mete en cosas faraónicas que Dios no le envió a hacer. Porque hay una gran diferencia entre una idea y una idea de Dios. Una buena idea nuestra y una buena idea de Dios. Yo siempre pongo este ejemplo. Si un marciano viniera a visitar la Tierra, sígueme la corriente. Si un marciano viniera a visitar la Tierra y decide recorrer nuestras iglesias un domingo porque se disfraza de humano, ¿no? Capaz que haya algún par hoy. ¿Qué conclusiones sacaría de nosotros? No tiene idea para qué nos reunimos, pero el marciano viene a investigar qué pasa los domingos por la mañana, por ejemplo, en los Estados Unidos de América. Bueno, el extraterrestre podría pensar y concluir que las iglesias son un negocio de entretenimiento. La gente viene, ve el espectáculo, si es bueno aplaude, si es divertido se ríe, si es emocionante llora.
Si quedó conforme, pone algo de dinero en la urna y se va. Punto. 2 horas. El reporte del marciano a su maestro Yoda es... Es un negocio de entretenimiento y si están felices, pagan. O puede que piense que algunos son centros de autoayuda. Descubre cómo arreglar tu matrimonio, cuidar a tus hijos, gestionar tu dinero, librarte del estrés, dejar tus adicciones. Entonces dice, no, creo que son centros de autoayuda. La gente va a buscar ayuda. Y puede que algún extraterrestre hasta piense que algunas iglesias son clubes. Vístete elegante, saluda, déjate saludar, hazte ver, mantén tu cuota al día y disfruta de todos los beneficios de ser miembro. El maestro Yoda le pregunta, ¿en la iglesia qué hacen los domingos? ¿Cómo habla Yoda? ¿En la iglesia qué hacen por la mañana los domingos? ¿Viste que habla al revés? Habla como los hispanos, te aparto la troca para atrás. Te llamo para atrás. No sé qué le preguntará el maestro Yoda, pero imagino al marciano diciendo, bueno, yo creo que son clubes. La gente va, paga su cuota, se divierte, se conectan, se ponen de novios, se conocen. La cosa es que si cualquier marciano observara todo lo que hacemos los domingos, se preguntarían, y esto es lo triste, ¿estas iglesias tienen que ver con alguien llamado Jesús? Cuando yo llegué a la catedral, el pastor que me precedió, que no era el fundador, no era Juan Carlos Ortiz, sino otro pastor que me precedió, que había estado 6 años antes que yo, me dijo, mire, aquí el que tiene ganas de hacer algo, yo digo que lo haga, le dejo que lo haga. Cualquiera que me dice en la congregación, pastor, tengo ganas de emprender un ministerio, de hacer algo, yo digo que lo haga. Nunca le pongo trabas. Así que eran más caciques que indios en esa congregación. Todo el mundo hacía algo. Eran un promedio de 150 personas. Y tenían un ministerio de cuidado de automóviles, ministerio de transporte, ministerio de ancianos, ministerio de personas sin hogar, ministerio de adultos solteros, ministerio de adolescentes, ministerio de escuela dominical, ministerio de estudio bíblico los miércoles, ministerio de grupos pequeños, ministerio de costura, ministerio de profesionales, ministerio de guardería, ministerio de coro, ministerio de club de lectura, ministerio de hombres felices sin suegra. Tenían todo. Este último me lo inventé. Pero todos los demás eran reales. Eran un promedio de 52 ministerios. Si un marciano hubiese llegado a esa congregación, hubiese dicho, ¿de qué se trata? De gente haciendo cosas. No aparecía Jesús en la ecuación. Aunque estaba implícito, inherente, todo el mundo iba porque hacía cosas. Cuando este pastor me dijo, acá hay un montón de ministerios, me lo dijo como diciendo, mirá la herencia que te dejo, valórala, ¿eh? Yo no sabía si me estaba presumiendo o tenía un extraño caso de esquizofrenia ministerial. Es imposible tener 52 ministerios efectivos en una iglesia. De hecho, es un desafío tener 3 ministerios que funcionen bien. Como solía decir un viejo predicador, si el diablo no logra hacer que peques, entonces solo tiene que mantenerte ocupado, muy ocupado. Ocupado para no orar, ocupado para no buscar la guía de Dios. Uno de los mayores elogios que he recibido como líder fue de un querido amigo, colega que vino aquí hace unos años, aquí, y me dice, che, estuve mirando los voluntarios. Cuando dije che, ya saben que es argentino, ¿no? Me dice, estuve mirando los voluntarios y los que sirven. Dice, parece que les lavaste o les lavaron el cerebro. Y yo me quedé medio, dije, acá viene una crítica. Y después añade y dice, no, es que todo el mundo está con la visión. Están enfocados en servir. No los veo discutir. Dice, todos hacen las cosas en silencio, por acá, se mueven con señas así. No sé, me fascinó. Y le dije, mirá, yo no sé si tienen el cerebro lavado, pero lo que yo hago humildemente, hace casi 2 décadas repetir la visión cada bendito domingo, somos un hospital del alma, somos un lugar seguro, una embajada del corazón, existimos para los que no conocen a Dios, para eso existimos. Entonces, nunca hay que subestimar la importancia de comunicar la visión. Un viejo mentor me dijo una vez, comunica la visión más de lo que crees que debes hacerlo. Cuando te canses de oírte a ti mismo, de decir las cosas una y otra vez, acabas de empezar, tienes que volverlas a decir. Eres el jefe de los recordatorios de la visión. Cuando crees que explicaste la visión, es el momento de volver a comunicarla. Cuenta historias acerca de la visión, ilustra la visión, repite la visión, premia a los que viven la visión. Él me lo decía...
porque él es pastor y me dice, nosotros los que lideramos no tenemos a veces la vida común que tienen todos. Uno cree que explicó la visión y dijo, de esto se trata la congregación hace un año en Easter y que toda la gente se la sabe de memoria. No, la gente el lunes salió a pelearse con un jefe malhumorado, a aguantarse un matrimonio que no es feliz, a tolerar a una suegra, a soportar un cuñado, a enfrentar los desafíos de las deudas. Entonces reciben ese aceite, reciben ese mensaje, pero es como que tuvieran agujeros que se llaman lunes, martes, miércoles, jueves, viernes. Para el sábado la gente se olvida lo que se predicó. Y uno dice, pero si yo ya prediqué acerca de la puntualidad. Si uno no dice ese puntual, ese puntual, ese puntual, ese puntual, ese puntual, y más los hispanos, como somos nosotros. Ustedes vieron como los gringos tienen muchos defectos. No vamos a hablar mal de los gringos porque nos van a mandar el ICE y nos van a quitar de aquí. Pero tienen algo a favor. No sé si vieron cómo anuncian un concierto los gringos. Dice, quien sea que va a cantar, y luego dice, sábado, repito, y todo el mundo sabe qué día es, sabe dónde comprar los boletos, sabe, porque así chiquitito ponen, cuando anuncian un concierto, lo que ponen la fecha, el mes, la fecha y el horario. Todo el mundo sabe, o busca. Esto versión hispana. Te esperamos este domingo a las 9. ¿Qué día es? ¿Qué día es? ¿Cuándo? ¿Cuándo? ¿Qué domingo? ¿El sábado? ¿El domingo? ¿El domingo? Empiezan a escribir. Te esperamos a las 9. ¿A qué hora? ¿A las 9? ¿A las 9? No vi, no vi. ¿A las 9? ¿A las 9? ¿A las 9? ¿A las 9? ¿9? ¿A las 9? ¿9 de la noche? ¿9 de la mañana? ¿9 de la mañana? Yo sé si es por el arroz. Cuando nosotros publicamos algo en las redes, lo hacemos a prueba de hispano. Yo digo siempre, vamos a hacerlo a prueba de hispano. Te esperamos el domingo, domingo, domingo, domingo. A las 9, las 9, las 9, 9. Después del E, antes del ten, 9. Y a una va a aparecer abajo. ¿A qué hora? Entonces uno tiene que repetir, repetir, repetir, repetir. En la vida es igual. En mi experiencia en cuanto a la visión, hay tres tipos de personas que asisten a cualquier congregación y están hoy aquí. Hoy está, y todos son bienvenidos, ¿eh? Los tres tipos. No voy a subestimar ninguno de los grupos. Están los visitantes vitalicios, los que vienen siempre. Las personas que creen en la visión para su beneficio propio. Así como quien se beneficia del restaurante favorito o hace ejercicio en el gimnasio que más le gusta por su ambiente. Hay mucha gente que viene con mentalidad de consumo. Eso está bien. Hay gente que dice, yo voy a la iglesia porque ahí hay buena palabra, porque me gusta la música, porque lo que me dan es lindo. Listo. Uno no puede decir, no, pero no están comprometidos lo suficiente. Son visitantes vitalicios. Están los visitantes también, bienvenidos, los que hoy están por primera vez, ¿no? Pero están los vitalicios, son eternos visitantes. ¿Eres miembro de la iglesia? No, no, visito. ¿Cuánto? Hace 30 años. Número dos, los simpatizantes. Las personas que creen en la visión. Si es que la visión no los incomoda mucho. Están contentos con ayudar de tanto en tanto, si no requiere tanto, si no interfiere con sus otras prioridades, porque en su lista de prioridades la iglesia está allá abajo. Primero es cuidar el crédito, segundo la casa, las carnitas, el Super Bowl, y si hay tiempo la iglesia. Me cae simpático, sí, la iglesia me cae bien. No está comprometido para decir qué bruto, qué compromiso. Pero si no lo incomoda mucho, hasta pone algo en la ofrenda. Por tercero están los verdaderos miembros, que son los menos. Son las personas que creen en la visión como para dar su vida por ella. Son quienes reconocen que sus vidas no son suyas, pertenecen a Jesús, existen para servir a una causa mayor que ellos mismos, encuentran el propósito en el sacrificio y el servicio. Dice, ahora entiendo por qué Dios me hizo nacer en este país o me trajo a este país. No era solo para que sea, para que esté mejor económicamente. Me trajo con un propósito. Lo hacen todo, no se guardan nada, lo aportan todo. Son parte de la causa más grande de la tierra. Son la gente que no viene a la iglesia. Son la iglesia. ¿Mm? Ese grupo... ¡Ah! Con ese grupo yo pongo un cuartel, como dijo un predicador, en las puertas del infierno a rescatar gente. Dicho y aclarado esto,
¿Qué es la visión? Me meto en el punto principal. El apóstol Pablo mostró su enfoque, que es otra cosa. Cuando dijo en Filipenses 3:13, más bien una cosa hago, una cosa hago. Olvidando lo que queda atrás y esforzándome por lo que está delante, sigo avanzando hacia la meta para ganar el premio que Dios ofrece mediante el llamamiento celestial en Cristo Jesús. Una cosa hago. En otras palabras, Pablo tenía muy en claro a qué él había sido llamado. Él dijo, una cosa hago. No dos, no tres, no una decena, no una docena, no cientos de cosas. Una. Pablo, el apóstol, tenía un enfoque por encima de la media y se dirigía a esa cosa con una precisión guiada por láser. Una cosa hago, yo sigo la meta, decía Pablo. Nada lo desviaba. Ni naufragios, ni cárceles, ni azotes. Una cosa. Esto es más importante que tener una visión en la vida, el enfoque. El enfoque es literalmente lo que se hace con los prismáticos, los binoculares, lo que se hacía con las cámaras fotográficas hace años. Enfocar, si no salían todos fantasmas. Fuera de plano es algo que está desenfocado en una película. Es el segundo plano, lo que está en primer plano es el enfoque. Y los que tienen enfoque saben a qué fueron llamados en la vida. Y lo que es más importante aún, saben a qué no fueron llamados en la vida. Yo he presenciado gente que canta. Yo me meto a cantar porque soy cara rota y nadie me puede sacar porque soy el pastor, pero yo he presenciado gente que dice, voy a cantar una canción. Y yo digo, no hay nadie que lo ame o que la ame y que le diga, ternura, esto no es lo tuyo. El clamor de mi padre. Dice, ay, Señor, llévatela. ¿Cuál es su ceguera emocional? No sabe que no fue llamado para cantar o llamada para cantar. A lo mejor por otra cosa. Pero los enfocados se caracterizan por la selectividad, por la exclusividad. Alguien dijo, si persigues dos conejos, ambos se te van a escapar. Uno no puede perseguir dos conejos por la vida. Y yo la gente más sabia y más exitosa que he conocido son quienes aprendieron a decir no a casi todo. Los que se permiten el no, sin importarle el qué dirán, y fundamentalmente quitándose de encima el lastre de no quiero ofender a nadie, son quienes alcanzan la efectividad en su asignación. Los que dicen sí a todo y no pueden decir no, se meten en problemas, asisten a reuniones que no querían asistir, pierden tiempo en bodas, en funerales, en nacimientos, en baby shower, que no tenían que haber ido, pero como fue a este, si no voy a este, esta se va a enojar porque va a decir fuiste al de esta y no fuiste al de esta, aparte vino al mío, tengo que ir. Y así se maneja en las redes, si no le clavo el visto y no le pongo un like, no me va a poner like a mí. Decirle sí a todo es desgastante. Decirle no, lo llaman en gestión abandono planificado. Uno abandona lo que no suma a la carrera, a la gestión, al enfoque. Y la mayoría de la gente hemos pensado que hacemos más. Se hace más haciendo más, pero siempre se hace más haciendo menos cosas. Tenemos que aprender a decir no, sin ninguna piedad. No. Pero no, como si esto fuera una licencia a ser un grosero, un igualado, un maleducado. No, no, no, con mucho respeto. No, como dije una vez, ¿me ayudarías el sábado a mudarme? Ay, no. Porque el sábado es el día que yo dedico a estar en casa, trabajo toda la semana. Capaz que otro día por la tarde sí, el sábado no. Ah, pero es el día que me mudo. Ah, te felicito. Se va a ofender, entonces no es amigo. Si el amigo está, estoy condicionado por el sí, porque es amigo, no es amigo. Puedo, no tengo que perder el derecho a mí no. Entonces, en lugar de decir, esto en términos de iglesia, podemos crear un ministerio para solteros y un ministerio de consejería y un ministerio de deporte y otro de misiones y otro de divorciados y uno de marioneta y uno de tejido y un ministerio para yernos que son acosados por sus suegras imaginarias. Deberíamos decir, a ver, no podemos hacerlo todo. ¿En qué queremos ser buenos? Bueno, concentrémonos en lo que Dios nos llamó a hacer. Y eso rige para todas las cosas de la vida. El querer hacer todo siempre termina sofocando y estrangulando nuestro tiempo y al final nuestra vida. El ajetreo siempre empaña la visión de la vida. No llegamos a la cama agotados por nuestro trabajo. La mayoría
tenemos energía para trabajar. Llegamos agotados por la sobrecarga de peso. Por eso Pablo dice, despojado de todo pecado y de todo peso. Pero no se habla mucho del peso, se habla del pecado. El peso es aquello que no suma, es correr una carrera con botas, salir a hacer una maratón con un traje. Eso es un peso. ¿Es pecado el traje? ¿Es pecado tener botas? No, pero es un despropósito correr con eso. Y para ser sincero, quienes somos enfocados, no vamos a ver resultados inmediatos, abrumadores, porque a menudo se necesita tiempo, mucha paciencia, mucha disciplina. Como dice el querido Yokoi Kenji, tarde o temprano la disciplina vence al talento. Entre un talentoso sin disciplina y un disciplinado sin talento, siempre el disciplinado le va a sacar ventaja. Tarde o temprano la disciplina vence al talento. Cuando a mí me quieren halagar y me dicen, tienes un talento y sabes hacer esto y lo otro, yo siempre digo, sin falsa modestia, yo tengo más disciplina que talento. Yo no soy un talentoso nato que me levanto y sé qué palabra decir. Yo trabajo y trabajo y trabajo y trabajo y trabajo y me esfuerzo y tengo mucho miedo a que se me noten los hilos de la ignorancia y que la gente sepa que no tengo estudios académicos terminados. Entonces, siempre hago una milla extra para que la disciplina termine opacando cualquier falencia. La disciplina tarde o temprano vence al talento. Y los enfocados somos quienes vivimos casi insufriblemente apasionados por unas poquitas cosas importantes. Y decidimos ignorar apasionadamente el resto de las cosas. Entonces, la diferencia entre la gente mediocre y la gente exitosa es que la gente exitosa le dice no a casi todo. Por eso la palabra dice, sea tu sí, sí, y tu no, no. Pero el no es muy importante como el sí. Porque hacer cosas novedosas todos los días, equivocadas, cosas que usurpan lo que Dios nos llamó a hacer, es peligroso, es sofocante. En Lucas 10, una mujer llamada Marta estaba abrumada por todas las responsabilidades porque Jesús llegó a la casa. Y mientras ella hacía todo lo que había que hacer, María, su hermana, se sentó a los pies de Jesús. María pensó, no voy a tener a Jesús todo el día en mi casa. Yo me lo aprovecho cada minuto. Yo no voy a estar frente a una olla haciendo mole. Yo no voy a estar cocinando. Está bien, hay que servirle, pero qué sé yo, pedime una pizza. Yo quiero aprovechar a Jesús. Porque esa hora que me paso en la cocina me pierdo estar con Él. Es el Hijo de Dios. Es el que acomodó el cosmos en su lugar. Es el creador del universo. Está en casa, en nuestra sala. De verdad, me voy a ir a hornear pan. Y Marta, la trabajadora, se queja con Jesús. Le dice, dile a mi hermana esta vaga que haga algo. ¿Qué le dice Jesús? Marta, Marta, estás inquieta y preocupada por muchas cosas. Una sola cosa te necesita, una sola cosa. Y María ha escogido esa cosa, la mejor, nadie se la va a quitar. Entonces lo que me fascina es que si cualquiera de nosotros estuviésemos en esa escena, habríamos pensado que Marta tiene razón. Tenía un corazón de sierva, estaba sirviendo Marta, ¿o no? No es lo que nos enorgullecemos en nuestras iglesias. Uy, fulanita, lo que sirve. Menganito es el primero en llegar, el último en irse. No es lo que nos enorgullece. Bueno, aparentemente lo que Dios busca, lo que Dios honra, es enfocarse en una sola cosa. No en el hacer, sino en el ser. Simplificar es ignorar todo aquello que podríamos hacer y dedicarnos a aquello que estamos destinados a hacer. Ignorar todo aquello que podemos hacer, pero que no fuimos nacidos ni creados para hacer. Entonces, en palabras más simples, consiste en reconocer que no todo importa en la vida y que tenemos que enfocarnos en lo que sí importa, porque la vida es más corta de lo que nos dijeron. Somos apenas la suma de unos pocos días entre el útero y la tumba, entre la cuna y el sepulcro. Poquitos días. Yo pensaba que mi papá era eterno, superhéroe, Iron Man. Ya no está. Y dentro de 50 años nadie sabrá que nosotros estuvimos aquí. Dentro de 100 años ni siquiera recordarán que estuvimos aquí. La vida es demasiado corta para enfocarnos en muchas cosas y perseguir varios conejos. Enfocarse es la manera de vincular estrechamente lo que hacemos con aquello que Dios quiere que hagamos. Achicar la brecha entre lo que estamos haciendo y lo que Dios quería que hiciéramos desde que nacimos. Ahora, la mayoría de la gente cree que es justo lo contrario. Dicen, para lograr el éxito, tengo que dedicarme a muchas cosas y hacer un poquito de todo. Y entonces sobrecargan la agenda de cosas. Siempre termina faltándoles tiempo y casi nunca son efectivos en nada.
Son aprendices de todo y maestros de la nada. Siempre están aprendiendo de todo, picoteando todo, pero nunca están enfocados. Y en consecuencia abandonan aquello para lo que fueron asignados por Dios y optan por la pequeñez de una vida sin propósito. ¡Qué feo es morir sin propósito! Qué lindo que nuestro epitafio pongan, se gastó para Dios, tenía un propósito, tenía un sueño. Y no que tu esposa diga, y aquí el gordo sigue descansando. Entonces, en esta vida tenemos un tiempo y una energía limitada. Un presupuesto limitado de tiempo. Y cuando lo olvidamos se cumple aquel viejo adagio coloquial, el que mucho abarca, poco aprieta. El que mucho abarca, poco aprieta. Entonces la vida está llena de gente que hacen demasiado y logran poquito. En el mundo de los negocios se entienden esto de enfocarse. Aquí tenemos un ejemplo claro, In-N-Out. Perdonen que habla de comida a esta hora. Famosa hamburguesería, les cuento a la gente del mundo que tiene exclusividad regional y al no tener franquicias mundiales, ni siquiera nacionalmente en todo el país, se limitan principalmente al oeste de los Estados Unidos, se convirtió en la parada obligatoria de los turistas. Hay que ir a In-N-Out. Solo tiene sedes en California, Nevada, Utah, Arizona, Texas, Oregon, Colorado, Washington y Tennessee. Ustedes dirán, es mucho. No, es poquito comparado con cualquier otra franquicia de comidas rápidas. Y se caracteriza porque la carne nunca se congela, los ingredientes son frescos, las papas se cortan al momento. Además, la tradición viral de Hollywood, que es el lugar predilecto de las celebridades, que tras las galas de los Oscars, muchos famosos se fotografían comiendo esas hamburguesas, ¿no? Entonces, se fundó en 1948, tiene tres opciones principales. Tres opciones principales. No venden burrito, no venden mole, no venden taco con guacamole. ¡No hay pupusas! Si fueran buenas, In-N-Out las tendría. No ofrecen. Y para la gente del mundo dice, ¿qué son pupusas? ¿Qué son pupusas? Nada. No, porque me piden explicaciones y nada. No. Es irrelevante. Pero In-N-Out no ofrece 50 tipos diferentes de hamburguesas, solo tres. Entonces, aquellas compañías que logran un éxito extraordinario tienen un producto, dos, tres mínimo, un solo servicio, que le dedican tiempo, energía, dinero, excelencia. Por ahí vamos nosotros como hispanos y no, la gente me está pidiendo que ponga pasteles. Y también vino una señora el otro día y me pidió choripanes, así que voy a empezar choripanes. Y hay otra mujer que me dijo, ¿y por qué no venden burritos al pastor? Así que voy a poner burritos al pastor y burritos al diácono también, porque voy a poner... Pero las compañías saben que en un mundo que se ha vuelto cada vez más complejo, la gente está sedienta por simplificar. Deme uno, dos o tres, punto. En medio de tanta complejidad, la gente busca lo simple. Apple es la empresa de tecnología más grande del mundo por capitalización de mercado. La mayor empresa manufacturera por ingresos. Y ellos reconocen que son los pioneros de lo simple. Saben cómo lograr que un solo producto sea la nave insignia del año y ese producto mueva el resto de la línea, que no es mucho. Porque comprendieron que en el mundo del establishment, de los negocios, no consiste en querer hacerlo todo, sino ser buenos en lo único, dominar el mercado y marcarle el pulso a la competencia. Incluso, como digo siempre, el diseño gráfico de Apple es simple, es minimalista. Es una manzanita de un solo color que reemplazó a la vieja manzana multicolor y así es el branding, así es todo el packaging, todo. Los diseñadores gráficos tuvieron que entender que había que simplificar y minimizar los diseños. Que menos es más, como Nike. Antiguamente yo me crié en congregaciones donde teníamos un logo, y el logo era una paloma sobrevolando un mundo en llamas, con un águila asomándose, un arca del pacto atrás, una cruz vacía, las tablas de Moisés, la melena del león de Judá. Y abajo, Ministerio Internacional Global Interplanetario del Reino Apostólico y Profético de la Sana Doctrina. ¡Oh! Hoy cualquier logo moderno es un ícono, un símbolo, que representa toda la entidad corporativa.
No necesitan predicar o hacer militancia con el arte de un logo. Nosotros queríamos que se conviertan mirando el logo. Por poco poníamos la oración del penitente, repite conmigo, abajo el logo. Otro caso, Google. Es el motor de búsqueda más importante del mundo. Google es una página limpia que dice, busque aquí, punto. Algunos de eso lo llaman abandono planificado. Entonces, esto en la vida espiritual, es planificar lo que no vamos a hacer y que la mayoría ya está haciendo.

dice, a lo mejor yo nací para hacer eso que nadie va a hacer. Porque muchas veces la cantidad de actividades da la impresión, en congregaciones, que fuéramos una iglesia pujante, pero la mucha actividad no produce cambios de vida. Da la impresión de que hubiera vida. Hay reuniones de esto, hay campamento, hay congresos, pero el activismo a veces es un excelente disfraz para ocultar la muerte. A veces somos ataúdes elegantes. La complejidad es una buena manera de taparlo todo, como esas familias. Hay familias o matrimonios, que es peor, que viven con gente dentro de la casa. Siempre hay otro matrimonio amigo, hay otra familia, ¿sí? Porque temen quedarse solos. Temen a tener que platicar. Y entonces es una casa con mucha fiesta, con mucha actividad. Los viernes, los sábados, los domingos siempre hay gente y hay asados y hay barbecue. Y uno dice, pero qué familia feliz. Y a lo mejor toda esa actividad y ese ruido es para tapar la infelicidad. Ahora, yo comprendo que los queridos pastores no se atreven a podar a veces ninguna actividad o quitar un ministerio porque va a ofender a alguien, porque fulanito se adueñó de ese ministerio. A mí me han dicho, lo que pasa que yo tengo un departamento, un ministerio en la iglesia que me causa problemas, nunca ganó ningún alma, pero si lo quito, los que están a cargo se van a querer ir de la congregación. Fulanito se va a ir porque ese, si quito esa reunión de la semana, se va a ir fulanito porque es el día que él canta o que predica. Entonces son extorsionados por personas que le dicen, o me das el micrófono o me voy de aquí. Dale un micrófono como este y que se mande a mudar. Que haga karaoke en la cocina de la casa. Acá nos pasó que cuando quitamos un ministerio, la persona, algunas personas que servían en ese ministerio ya no quiso venir a congregarse. O sea, no amaba ni a la iglesia, ni a la visión integral, ni a su pastor, amaba lo que estaba haciendo. Entonces yo reconozco que cortar a veces lo que no sirve, no, perdón, lo que no sirve es duro, lo que no está sumando puede ser traumático. Pero al igual que cualquier amputación, es necesario hacerlo para que la gangrena no termine matando al paciente en general. Y en River, esto le cuento a la gente del mundo y a los que nos visitan, comprendimos que la pandemia había cambiado el mundo tal como lo conocíamos. La pandemia fue el nuevo 9-11. Los que nacieron después del atentado a las Torres creen que siempre volamos así. Antes del 9-11 no había control de seguridad, uno podía subir con un rifle al avión. ¿Qué va a hacer con eso? Matar venado, señor, pase. Antes del 9-11 no se volaba como hoy conocemos lo que es volar. Nadie se sacaba los zapatos, no había controles de seguridad. El 9-11 cambió nuestra manera de ver el mundo. Bueno, la pandemia también. Lo querramos negar o no, cambió la manera de ver a Dios, de congregarnos, cambió la manera de que ya no nos dejamos timar por gente que nos dice, te voy a quitar la cobertura si te vas de mi congregación, porque estuvimos un año y medio en casa, y Dios bendijo mucha gente, y mucha gente creció espiritualmente, así como muchos se enfriaron, otros crecieron sin el control hegemónico de un líder. Y entendimos que después de la pandemia, al regresar, nosotros teníamos que podar muchas actividades que habían estrangulado nuestro tiempo, nuestro presupuesto, y no contribuían a la visión. Es más, competían con la visión. Estábamos dirigiendo toneladas de recursos hacia áreas que no eran productivas ni efectivas. Y logramos comprender, a ver, después de la pandemia, ¿cuál va a ser nuestra asignación específica en River? Entendimos el concepto que los gringos manejan muy bien, los anglos, la especialización. Uno entra a Home Depot y sabe lo que va a encontrar, ¿sí o no? ¿Quién encuentra pupusas en Home Depot? Uno entra a Taco Bell y sabe lo que va a comer. No puede pedir pizza en Taco Bell, porque ellos tienen la especialización, no en lo que la gente pide. Ahora, yo no trato de decir somos la iglesia, el modelo a seguir, la única, o esto es una crítica solapada a otras congregaciones. No, cada congregación aporta algo bueno al cuerpo de Cristo. Cada congregación tiene una cultura específica, un manual de estilo. No podemos ser una iglesia integral que hace de todo un poco a pedido del cliente. No podemos. Porque no podemos ser los mejores en todo. No lo somos. Pero sí podemos ser los mejores en nuestra asignación. En nuestro caso nos dimos cuenta que muchas de las iglesias de Estados Unidos compiten en darle comodidad a sus miembros. Y todo el tiempo agrandan el menú por 20 centavos más. Dicen, aquí tenemos un buen campus, buen estacionamiento. Hay congregaciones que no sufren como nosotros, que este estacionamiento se llena rápido, hay que ir al otro dos cuadras. Tiene su propio campus. Y la gente dice, si no tengo mi campus,

0: no voy. Y que no me quede lejos para caminar. Por ahí si van a Disney, se caminan los condenados 3 horas. Para ir a ver a Dumbo. Pero sin embargo, café gratis. Hay congregaciones que te esperan con un Starbucks. Te cuidan a los niños para que tenga 2 horas de paz. Hay gente que se congrega para que le saque los niños encima. Te encierran a la suegra y al perro durante el servicio para que no... Y nosotros pensamos, ¿cómo hacemos para no entrar en ese círculo vicioso de ofrecer más para que asistan? Yo me lo pregunté también. Entonces decidimos decir no a muchas cosas. Y aprendimos qué es lo que queremos cosechar. Esto para la vida, para la iglesia, para nuestro negocio. ¿Qué es lo que uno quiere cosechar? Y tomamos acciones intencionales y específicas para cultivar la clase de crecimiento que queremos que ocurra. Porque si yo dejo un lote de tierra que crezca lo que sea, terminaremos con un terreno lleno de matorrales enredados. Eso no es una huerta, es un terreno abandonado. Si queremos uvas, tenemos que decidir intencionalmente qué es lo que queremos del principio. Hay que plantar uvas y remover todo lo que no sea uvas. Cuando uno sobrevuela un campo y dice, este es un viñedo, esto es maíz. Y si crece una uva, la quitan. Pero si la uva no es mala, sí, pero esto es maíz. Esa demolición en la vida lleva trabajo. ¿Cuántos de nosotros un día tomamos el celular y decimos, voy a quitar los contactos a los cuales no llamo, no quiero que me llamen, y ya no son parte de mi vida porque la vida es un tren con vagones donde en cada estación se baja gente de mi vida y se sube gente nueva? ¿Cuánto hace que no limpiamos el celular y decimos, voy a demoler? ¿Cuánto hace que no vamos al closet, al ropero, y decimos, esta ropa no me la pongo hace 6 meses, ya no me la voy a poner? Querida, regala el pantalón de la esperanza. Ya no te entra ni un brazo ahí, ternura. Pero lo tienes colgado porque si algún día me voy a obligar a poner. El decir no lleva tiempo. Entonces, continuamente debemos preguntarnos, ¿a quién queremos atraer a la iglesia? Nosotros. ¿Al que está perdido? ¿O al que se congrega y mira Enlace? Enlace es un canal cristiano. El que mira Enlace, el que ya se congrega, el que viene, no me gustó, no canto Mnando hoy. No, hoy se extendió mucho, ese no me importa. Porque ese, no sé si es salvo, pero ya está. No sé para dónde va, pero ya está adentro. No sé adentro de qué, pero está adentro. Ahí es cuando cambiamos. Si uno empieza a agradar a esa gente, cambiamos el llegar a los perdidos por mantener y agradar a los socios vitalicios. Nos dimos cuenta, esto lo explico, hay mucha gente nueva, que la escuela dominical para niños se había transformado en un cuidado de niños para que sus padres no sean molestados durante el servicio. Venían, dejaban al niño y se iban. No todos, pero una mayoría. Algunos padres no se congregaban, dejaban al niño y se iban a pasear al mall. Y a veces el niño se ponía mal, buscamos al padre y no estaba acá, se había ido. Sí, ahí en River te cuidan el chamo 2 horas. Y nos preguntamos si la escuela dominical fuera como nuestro tiempo, que no era a la hora del servicio de los adultos, era otro día. Yo iba a la escuela dominical los sábados, no era dominical, pero era sábado. ¿Cuántos padres traerían específicamente a sus hijos para que aprendan acerca de la Biblia? Por otra parte, enseñarle a los hijos de Jesús sería responsabilidad nuestra, de los padres. Y algo más, la mayoría de los que hoy estamos sirviendo al Señor, fuimos niños llenos del Espíritu Santo durante un servicio adulto normal, que en aquel entonces, por cierto, era aburridísimo. Nadie nos tenía que entretener a la hora del culto. Vengo de un tiempo donde nuestras madres validaban al portero, al ujier, para que si se porta mal, le arranca los pelos. Y había un portero que caminaba así, era un soldado nazi, caminaba así. Y nosotros escuchábamos al pastor, a veces entendíamos, a veces no, hasta que un día llegaba un de repente del Espíritu y nos tocaba. Nunca hay que subestimar el Espíritu Santo. Aquí tenemos una nursery, le cuento a la gente, un teatro familiar con una pantalla, si un niño pequeño se pone molesto, pero sus padres quedan ahí y ven el servicio. Pero ya no cuidamos niños ajenos. Nadie va a un concierto de Luis Miguel y le dice, ¿me cuidan los niños mientras disfruto del concierto? Por eso en River entendimos quiénes no somos. No somos una iglesia de grupos pequeños, no somos una iglesia que genera música novedosa, no somos una iglesia que trae invitados, que tiene muchos congresos. Todo está bien, pero nosotros no somos eso. Comprendimos nuestra asignación en el cuerpo de Cristo. Muchos nos preguntan, y ya que hay tanta gente, ¿por qué no hay más actividades en la semana? Yo siempre digo, porque quizá una de las razones que hay tanta gente y que hacen filas de las 5 de la madrugada es porque no tenemos tantas actividades durante la semana. Somos de la filosofía que equipo que gana, equipo que no se cambia. Si no está roto, no lo arregles. Y nos pregunta, ¿y no hay un estudio bíblico los miércoles por la noche? Sería lindo, pues no tenemos. ¿Campamento para jóvenes? No tenemos. ¿Ministerio de solteros? No hay. ¿De hombres, de mujeres? No tenemos. ¿Congresos proféticos y apostólicos? No tenemos. ¿Representaciones navideñas, musicales, infantiles, consejerías 24 horas? No tenemos. ¿Psicólogos profesionales a disposición? No hay. ¿Cruceros para matrimonios? No. ¿Viajes guiados a Tierra Santa? Menos. ¿Noches de adoración? No hay. ¿Y la clásica reunión de jóvenes? No tenemos. Yo sé que nos miran como bichos raros. A ustedes también, ¿eh? Pero porque podamos hacer algo no significa que lo hagamos. Y hay cientos de congregaciones que son muy buenas en todo esto, y no estoy diciendo que sean malas. El sur de California tiene la bendición de tener congregaciones con muchas actividades. De hecho, aquí tenemos una muy cerca, para los que dicen, yo necesito actividades y otro tipo de iglesia. Yo les recomiendo, el querido Erickson Alexander Molano tiene muchas actividades. Aquí cerquita está en Garden Grove. Tiene actividades para todas las edades. Es un hombre de Dios, lo conozco. ¿Nosotros qué somos? Un hospital del alma. Un lugar donde llega la gente rota, quebrantada, necesita asistencia rápida. No recogemos ofrenda. Quienes desean tienen las urnas a la salida. No hay escuela para niños, no hay altar, no hay lugares consagrados, no tenemos púlpito, apenas un atril. No hay asientos reservados para pastores ni para apóstoles. Porque entendimos que Dios nos llamó para algo específico. ¿Y para qué nos equipó? Entonces, por muy buenas que sean, no hay pupusas en el menú. Nehemías estaba reconstruyendo los muros de Jerusalén y los enemigos lo invitaron a una reunión. Viste que hay gente que les encanta reunirse. En Argentina se dice rosquear, o sea, sentarse en una mesa de restaurante a las 11 de la mañana y levantarse a las 4 de la tarde. Y hablar, y hablar, y hablar. Bueno, estos llegaron a la vida de Nehemías para frenar su progreso y le dijeron, vamos a reunirte, queremos reunirnos. Y memorízate la respuesta de Nehemías. Dice, estoy ocupado en una gran tarea y no puedo ir. Y agrega, ¿por qué habría de dejar mi asignación, de abandonar mi asignación para solo reunirme? Cuando uno sabe que está enfocado en una gran tarea, no se distrae en nada. Todas las cosas son buenas y nobles, no todas nos convienen. Y no necesariamente Dios nos está pidiendo que las hagamos. ¿Cuál es nuestra asignación específica? Las personas perdidas. Nuestros corazones están enfocados hacia afuera. Si nuestro evangelio no toca a otros, es porque no nos tocó a nosotros. Nuestros recursos financieros es para bendecir a la gente de afuera, para amueblar casas a los que no vienen incluso a la iglesia, adoptar y sostener niños de Uganda, de la India, que incluso nunca vamos a conocer personalmente, a honrar a viejitos de Cuba, México, Venezuela, asistir a hermanos de la región cuando ocurre una tragedia climática, a sostener a las viudas, a las madres solteras, a los huérfanos. Yo no sé si te pasó de ir alguna vez a una congregación y te rechazaron por tu manera de vestir, tu areta en la nariz, una falda demasiado corta. Bueno, las congregaciones están llenas de gente amable para con los de adentro, para los que hablan y visten como nosotros. Y nos olvidamos que Jesús vino para los de afuera. Vino para los perdidos, para los quebrantados, los sufridos, los abandonados, los solos, los olvidados, los pobres, los discriminados. Jesús vino por aquellos que la religión rechazó. Y muchas iglesias, sin saberlo, se centran en sus miembros. Yo no quiero eso. Porque seríamos como un hospital que no acepta a pacientes muy enfermos o que son muy contagiosos. ¿A quién amamos? Si amamos a Dios, hay que amar a la gente. Si no amamos a todo tipo de gente, no amamos a Dios. El Señor dijo, si no amamos a quien podemos ver, ¿cómo vamos a amar a Dios a quien no podemos ver? ¿Somos iglesia? Sí, pero ¿para qué existimos? Existimos para el mundo. Somos una iglesia mundana, una iglesia que está en el mundo. Si no, seríamos selenitas, si estuviéramos en la luna, o marcianos, si fuéramos en Marte. ¿Estamos cerca de la gente o estamos...? Si estamos cerca de la gente, estamos cerca de Dios. Si estamos lejos de la gente, estamos lejos de Dios. Porque si no estamos cerca de la gente que está lejos de Dios, no estamos tan cerca de Dios como creemos. El corazón de Dios siempre está en la gente que está lejos de Él. Y si queremos que solo una cosa nos importe, esa oveja que se fue, hay que simplificar la vida, apuntar nuestro corazón, energía, tiempo, recursos a quienes no tienen a Cristo. ¿Cuándo fue la última vez que invitamos a un alma perdida a nuestra casa? El plomero que vino a reparar el caño no cuenta, ¿eh? ¿Cuántas conversaciones significativas tuvimos esta semana con personas no cristianas? ¿Quiénes son los no creyentes por los cuales hemos orado hoy? Y si no podemos responder estas preguntas de manera rápida, no tiene sentido que nos sigamos congregando el domingo que viene. Yo te voy a decir algo acerca de los jóvenes, porque me asiste mi tiempo con ellos. Me decían pastor de los jóvenes, no soy tan joven ahora, pero lo fui. Y quiero explicar por qué asisten tantos jóvenes a River. Porque cuando se trata de la iglesia, muchos de la generación más jóvenes son escépticos. Nuestros hijos están hastiados y están desconfiados. No digo que los estoy culpando, porque si yo hubiera crecido viendo lo que ellos vieron, tendría opiniones similares. Pero para llegar a ello tenemos que entenderlos, ¿sí? Y si no podemos entenderlos, al menos debemos empatizar y preocuparnos por ellos. Y te aseguro que los jóvenes no están buscando un servicio moderno, con músicos, con predicadores modernos. Yo convoqué a miles de jóvenes en los estadios de mi país, siempre me vestí de traje. Creo que debo ser el último convencional para vestirme. Y mientras que muchos se esfuerzan por hacer que sus ministerios se vean más modernos, hay una generación que está rechazando lo moderno y clamando por lo real, por lo auténtico, por lo verdadero. Lo que buscan es... ¿Los amaremos si son diferentes? ¿Los aceptaremos aunque no piensen como nosotros? ¿Les permitiremos hacer preguntas sinceras sin hacerlos sentir tontos o pocos espirituales? ¿Los amaremos aunque no estemos de acuerdo? Porque a la gente no le importa el tamaño de nuestras iglesias, les importa el tamaño de nuestros corazones. Nuestro mensaje no es cómo ser feliz, cómo salir de deuda, cómo tener una mejor pareja. Nuestro mensaje no es unirse a nuestra iglesia, sino pertenecer a Cristo. Nuestro mensaje siempre tiene que ser Jesús. Siempre. ¡Estamos!
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2: Prepare su corazón y por eso yo lo invito, por un instante, diga: Señor, háblame. Por un instante celebre la palabra, por un instante tenga expectativa de oír la voz de Dios. Por un instante dígale: Señor, háblame. Señor, gracias por tu palabra. Gracias porque cuando tú hablas, todo lo haces nuevo. Yo sé que todo tú lo haces bien.

Señor, nos presentamos con expectativa de oír tu palabra, Dios. Háblanos, edifícanos, aun si es necesario, confróntanos. Señor, anhelamos oír tu voz. Abra su Biblia en Génesis capítulo 1, verso 26 al 28. Dice la Escritura. Le animo a que se aprenda este verso de memoria. Entonces dijo Dios: hagamos al hombre a nuestra imagen, conforme a nuestra semejanza, y señoree sobre los peces del mar, en las aves de los cielos, en las bestias, en toda la tierra y en todo animal que se arrastra sobre la tierra. ¿Está leyendo su Biblia? Lo animo para que traiga su Biblia. Qué bueno es la Biblia de papel. Versículo 27. Y creó Dios al hombre a su imagen, a imagen de Dios los creó, varón y hembra los creó. Versículo 28. Y los bendijo Dios y les dijo: fructificad y multiplicaos, llenen la tierra y sojúzguenla, y señoreen en los peces del mar, en las aves de los cielos, en todas las bestias que se mueven sobre la tierra. Señor, háblanos en esta mañana. Que nuestro corazón, que nuestra mente sea una buena tierra. Toda distracción, preocupación se somete en esta hora a la palabra de Dios. Amén. Puede tomar su lugar. Puede tomar su lugar. Muy bien. Comenzamos el año. Hay una palabra que, como Iglesia Manantial, la enseñamos de manera continua, cada año por lo menos, porque es una base, es una ancla. Como iglesia, es una verdad que hemos aprendido y la vivimos. Si usted ya la ha escuchado, hoy le va a servir para volverla a firmar. Y si no la ha escuchado, si usted es nuevo, no la conoce, sé que hoy lo va a edificar. Bien, mire, comienzo con esta pregunta: ¿cuál es su prioridad para el año 2026? ¿Cuál es su prioridad? Le voy a dar dos opciones. Le voy a pedir que, con base a estas dos opciones, usted pueda enfocar sus prioridades. La primera de ellas es avanzar. La segunda opción es crecer. ¿Avanzar o crecer? Parecen palabras similares, pero no son iguales. Le voy a ayudar con las definiciones. Si podemos en una pantalla avanzar y en la otra crecer. Bueno, ¿qué es avanzar? Cuando hablamos de avanzar, verbos sinónimos de avanzar: conquistar, poseer, obtener, vencer, alcanzar. Estos son verbos que nos ayudan a entender la palabra avanzar. Ahora, la palabra crecer habla más de germinar, brotar, florecer, fructificar, retoñar. Vuelva a la pregunta. Usted se ha sentado, espero que lo haya hecho. Como iglesia, en una semana les estaremos enseñando qué dice la Biblia de cómo construir un plan de acción, lo que llamamos un proyecto de vida para este año. Pero sé que después de las vacaciones, las personas que me ven a través de la internet, en sus casas o aquí, usted se toma el tiempo para planear y decir: bueno, este año mis metas, mis decisiones, mi enfoque. Y yo le pido que, con base a estas dos palabras, usted sea muy honesto al contestar esta pregunta. ¿Cuál es su principal enfoque en este año? ¿En qué usted va a gastar sus energías? ¿En qué usted va a invertir su tiempo, su fuerza? ¿En avanzar o en crecer?
Si vio las definiciones, avanzar y crecer no es lo mismo. Son palabras que pueden parecer similares, pero no es lo mismo. Se lo puedo resumir de una manera. Avanzar es un movimiento hacia adelante. Conquistar, poseer, obtener. Eso me implica avanzar, moverme hacia adelante. A crecer. Crecer no es un movimiento hacia adelante o horizontal. Es más bien un movimiento hacia arriba. Crecer. Avanzar. ¿Cuál es su prioridad? Ahora yo le pregunto. Ambas son buenas. Ambas son buenas. No es que una es mejor que la otra o otra es peor que una. Ambas son buenas. Porque ¿quién no quiere conquistar? ¿Quién no quiere poseer? ¿Quién no quiere obtener? ¿Quién no quiere alcanzar? Avanzar. Avanzar es bueno. Es más, hay muchas verdades bíblicas, incluso historias, de cómo Dios ayudó a hombres a conquistar, a obtener. Vuelvo a poner la definición de avanzar o los sinónimos. Usted se puede familiarizar y puede encontrar muchos textos sobre esta verdad. Muchas historias donde Dios guió al pueblo a conquistar, a poseer, a obtener, a vencer, a alcanzar. Ambas son buenas. Ahora le quiero proponer, ¿qué dice Dios? ¿Qué dice Dios? Y por eso leímos Génesis 1 del 26 al 28. Ahí está una fórmula de lo que Dios determinó para el hombre, para usted y para mí. Dice la Biblia: entonces dijo Dios, hagamos al hombre a nuestra imagen, conforme a nuestra semejanza. Y siempre me deleito, me asombro de cuando Dios nos creó a usted y a mí, lo que estaba en la mente de Dios. La bondad, el amor, la grandeza, la humildad de Dios de crear al hombre, de crearnos a usted y a mí a su imagen, conforme a su semejanza. Me parece asombroso, me sorprende, me emociona. Y hay muchísimo que hablar de eso, pero quiero detenerme en el versículo 28, que dice que cuando Dios creó al hombre, lo bendijo. Y en la bendición Dios le dice: fructificad y multiplicaos, llenad la tierra y sojuzgadla. ¿Y por qué me quiero detener en la bendición? Me pasó y me sorprendió. Cuando mis hijos nacieron, hoy por la medicina, aún no lo dejan entrar al parto, ¿no? Uno puede estar ahí en los momentos en el parto. Y uno hace un curso. Siempre me he imaginado, ¿para qué le hacen un curso a uno? Tuvo que haber pasado algo para que a uno le hagan un curso, para que uno como hombre se sepa comportar en el parto. Es lo que yo pienso, ¿no? En algún parto, algún papá o se desmayó, o agarró al chino y lo tiró para el techo, salió corriendo, dejó caer al pelado. Algo tuvo que haber pasado, de verdad. Porque si no, entonces, ¿para qué le hacen un curso a uno? Y en el curso, entonces, a uno lo preparan y lo ponen a uno con unos bebés como de juguete, como de plástico, a hacer la mímica y que uno lo levante y que las palmaditas, y uno cómo lo va a tomar. Y yo, estando en el curso, como papá, dije, ¿qué le voy a decir a mi hijo? Porque también le dicen a uno cuáles van a ser las primeras palabras. En fin. Y me puse a meditar, ¿qué le voy a decir a mi hijo? Y le pregunté a Dios y le dije: Dios, ¿qué será lo primero que le diga a cada uno de mis hijos? Y me puse a pensar, ¿qué va a ser de la vida de ellos? ¿Para qué Dios los envió? Señor, muéstrame su llamado, muéstrame su asignación en esta vida. A preguntarle a Dios por ellos. Y conforme lo que Dios me iba hablando, yo iba escribiendo e iba anotando una bendición para que cuando yo, mis hijos llegaran, yo pudiese orar a Dios y presentarle a Dios lo que Dios veía, lo que Dios había puesto en mi corazón sobre esos hijos. ¿Se entiende? Y eso me hizo pensar que esta bendición de Dios tiene mucho contenido, porque
La bendición nos refleja, nos revela cómo Dios nos ve. Por ejemplo, a mi hijo mayor, no lo podía bendecir a mi hijo, que es un varón, hablándole como si fuese una mujer. Y viceversa, no podía la niña, mi segunda hija, cuando la recibí, orar por ella como si fuera un hombre y decirle: Señor, gracias por esta futbolista, por esta marimacho que tú me das. Gracias, Señor, por sus músculos, por sus bigotes, por su... No, era una niña. Oro es por su belleza, por su dulzura. Le dije: gracias, Señor. Y Dios me habló de lo que Dios había puesto en el corazón de ella. Entonces, con esa comparación, cuando uno lee Génesis 1:28, uno está leyendo cómo Dios ve al hombre. Cómo Dios nos ve. Dice la Biblia: y lo bendijo Dios y le dijo: fructificad y multiplicaos, llenad la tierra y sojuzgadla. Le pregunto, ¿cómo Dios, conforme a esta bendición, nos ve a usted y a mí? Mire los verbos que usa: fructificar. Ese verbo en el hebreo es la palabra para, tiene la A, y significa dar fruto. O sea, Dios mira al hombre y lo bendice y le dice: dé fruto, fructifiquen. Y el segundo verbo es multiplicar. La palabra multiplicar en el hebreo es rabá, tilden la A también, y significa avanzar, abundancia, aumentar, amontonar, cantidad, colmar, demasiado, engrandecer, enchanchar, exceder, extenderse, ganancia, mantener, mucho, multiplicar, numeroso. Todo eso sinónimo de la palabra multiplicar. ¿Cómo Dios ve al hombre? Cuando nos creó en la mente de Dios, ¿cómo Dios lo ve? A ver, le ayudo un poco más para que pueda entender. Si Dios a usted lo ve como una ovejita, ¿cómo sería la bendición de Dios? Y lo bendijo Dios y le dijo: soy tu pastor y nada te faltará. Te llevaré por delicados pastos. Te guardaré, te protegeré con mi callado. ¿Cierto? Sería algo más o menos así. Y entonces uno dice: ah, Dios, la bendición de Dios nos muestra que Dios ve al hombre como una ovejita. O una oveja loca, o alguno que otro, pero generalmente como una ovejita. Si a usted Dios lo ve, Dios nos ve al hombre, por ejemplo, como un fuego, ¿cómo sería la bendición de Dios? Y Dios creó al hombre y lo bendijo y le dijo: aunque parezcas una pequeña llama, tu llama no se extinguirá, y crecerás, y tu llama aumentará, y consumirá, y gobernará, y dominará, y alumbrarás, y transformarás, y bueno, qué sé yo más. Pero entonces Dios no nos bendijo como de esas palabras, porque Dios no nos ve como una llama, como un fuego, ni nos ve como una oveja. Según la bendición de Dios, vuelvo a poner el texto, Génesis 1:28, ¿cómo nos ve Dios? Y los bendijo Dios y les dijo: fructificad y multiplicaos. Le ayudo. Estos son términos, estos son palabras, son conceptos que se usan en la siembra y la cosecha. Son palabras que se usan en un agricultor. Le está diciendo al hombre: fructifique, dé fruto. No le está diciendo dé lana. No le está diciendo dé luz. No le está diciendo sea sal. Le está diciendo dé fruto. Dios nos está diciendo: dé fruto y multiplíquense. O sea, abarquen, ensánchense, avancen. Le ayudo. Dios nos ve como una semilla. Según la bendición de Génesis 1:28,
en la mente de Dios, cuando Dios creó al hombre, lo está viendo como una semilla. Y esto es muy poderoso. Dios nos ve como una semilla. La semilla es el origen de todo. La semilla es la mínima expresión de la vida. La semilla contiene todo el potencial, toda la genética, toda la grandeza está contenida en una sencilla semilla. Así nos ve Dios, como una semilla. La semilla tiene todo su futuro escondido en sí misma. Mire, le quiero mostrar un video para ayudarlo a entender cómo Dios nos ve. Primero, ¿cómo usted ve una semilla? ¿Cómo usted ve una semilla? Espero que usted pueda verlo en las pantallas. Uno siembra una pequeña semilla y ella poco a poco comienza a germinar, comienza a brotar, comienza a florecer y a fructificar. Y esta es como la foto final. Y así nosotros vemos la historia. Páuselo ahí. Esa es la historia. Comenzó con una pequeña semilla. Y usted ve esto al final y dice: wow, todo esto estaba contenido en esa pepita, en ese granito estaba contenida toda esta grandeza. Ahora, así es como usted y yo lo vemos. Quiero que usted ahora lo mire en los ojos de Dios. ¿Cómo lo mira Dios? Dios lo mira al revés. Dios ve toda esta grandeza, porque fue lo que Dios pensó en el hombre. Dijo: yo quiero que ustedes gobiernen. Párelo un segundito. Párelo. Devuélvase. Muestre la grandeza. Ahí está. Mira. Dios ve toda esta grandeza. Dice: yo quiero hacer el hombre a mi imagen y mi semejanza, que me refleje, que me manifieste. Y le quiero entregar la tierra para que la gobierne, la sojuzgue. Y mire toda esta grandeza. Y en la mente de Dios dice: voy a reducir esto a su mínima expresión. Nosotros vemos como la historia, como la semilla, como una película hacia adelante, pero Dios mira la misma película hacia atrás. Dios ya ve el plano completo, Dios ya ve la historia completa. Dice: bueno, ahora esto conviértase en una semilla. Y esa grandeza comienza a reducirse, a reducirse, a reducirse a su mínima expresión, a la mínima expresión de la vida. Por eso, cuando pensamos en una semilla, para usted y para mí es algo que tiene potencial. Sin embargo, para Dios no es, cuando Él ve una semilla, no es algo que tiene un potencial, algo que puede llegar a ser o alcanzar a ser. Para Dios, una semilla es algo que Él llama con certeza y con convicción, algo que ya es. Quizás usted y yo no lo sepamos, pero Dios ya lo vio. Dios ya vio el cuadro final, Dios ya vio el plano final. Mire, lo que llamamos deseo, cuando hablamos de una semilla: ay, yo voy a sembrar esto y yo deseo que esto sea así. Dios no lo llama deseo, Dios lo llama destino, ya es. La semilla es la mínima expresión de la vida. La semilla contiene todo el potencial, toda la capacidad, todo el pensamiento de Dios está concentrado en lo más pequeño y diminuto, que es una semilla. Ahora, Dios nos ve como una semilla. ¿Cuál es la programación de la semilla? Recuerde la pregunta inicial: ¿avanzar o crecer? ¿Cuál es la programación? ¿Cuál es la programación de una semilla? La semilla tiene que crecer. Y en consecuencia, cuando una semilla crece, avanza. La pregunta que le hice al principio, ¿crecer o avanzar?, tiene su cascarita. Porque la pregunta en sí misma excluye una de las dos opciones. El o es una cascarita.
Porque lo hace usted pensar, ¿qué es más importante, avanzar o qué es más importante, crecer? ¿Cuál es mi prioridad, avanzar o crecer? Excluye una de las dos. Pero lo hago a propósito, porque la verdad es que ninguna de las dos están excluidas. Es solamente el método, la fórmula, el diagnóstico en la Biblia, como Dios a usted y a mí nos diseñó. Él nos ve como una semilla, y en consecuencia la afirmación correcta sería crecer. Nuestra prioridad debe ser crecer, y en consecuencia avanzaremos. La prioridad para una planta primero es crecer para avanzar. Dígase al que está a su lado: crecer para avanzar. Dígaselo al que está al otro lado. Ahora dígaselo como agricultor, dígale: pedazo de semilla, usted está llamado a crecer para avanzar. Si usted le ve como cara de semilla de coliflor, dígaselo así, como con cariño. Usted de pronto lo ve como una semilla de limón, está medio amargado. Pronto usted lo ve como una semilla de uchuva, como medio desgastado, no sé con qué semilla usted lo ve, pero dígale con cariño a su compañero semilla: amigo semilla, Dios nos diseñó, hay una genética en nosotros donde la prioridad es crecer, la consecuencia es avanzar. Mire, crecer es la meta, avanzar es la consecuencia. Una vez más, crecer es la meta, avanzar es la consecuencia. Hay dos preguntas en esa afirmación que surgen de manera natural. Pastor, ¿a qué se refiere con crecer? ¿A qué se refiere con crecer? Esto no es un curso de meditación, de yoga. Esto no es un curso de humanismo, donde la Biblia nos dice: conviértete en lo mejor que tú puedas ser, sé una mejor persona, saca tus talentos, saca tus habilidades, sé responsable, diligente. No. Cuando la Biblia nos habla de que es de crecer, nos está hablando de que la imagen de Dios, la semejanza de Dios, crezca en nosotros. El carácter de Dios, la naturaleza de Dios, el pensamiento de Dios, la mente de Dios, crezca en nosotros. Crecer es permitir que la imagen de Cristo crezca en mí. Que cuando lo vean a usted, vean a Cristo a través de usted. Efesios 4:13. Está hablándole el apóstol a la iglesia, y habla de este concepto, y este es uno de los versículos que nos puede servir para entender lo que la Biblia llama crecer. ¿Cuál es la dirección del crecimiento? ¿Cuál es el enfoque del crecimiento? Dice Efesios 4:13: hasta que todos lleguemos a la unidad de la fe y del conocimiento del Hijo de Dios, a un varón perfecto, a la medida de la estatura de la plenitud de Cristo. ¿Hacia dónde debemos crecer? ¿Cuál es la meta de nuestro crecimiento? Llegar a la estatura, a la medida de la estatura de la plenitud de Cristo. Nuestra prioridad no es convertirnos en nuestra mejor versión. Nuestra prioridad es que la versión de Cristo habite en nosotros. Es que nos parezcamos a Él, pero no como un mimo que simplemente hace payasadas. No, de adentro hacia afuera, que lo imitemos a Él, que lo reflejemos a Él. De eso se trata el Evangelio. De eso se trata ser discípulos. De eso se trata ser cristiano. El nombre cristiano que usa la Biblia dice que la gente comenzó a llamar a los seguidores de Jesús cristianos, que significa en su expresión pequeños cristos, o copias de Cristo, o igualitos a Cristo en diminutivo. Claro, la gente decía: mire, allá va uno de esos que se la pasa imitando a Cristo. Son igualitos a Él, caminan como Él, hablan como Él, piensan como Él, actúan como Él. De eso se trata. Ser cristiano, creer en Dios, caminar con Dios, no es simplemente venir cada 8 días a la iglesia como para exculpar nuestros pecados.
No es simplemente venir una hora y media, dos horas para hacer un cántico y para sentir que como que ya cumplimos con Dios y en la semana las cosas nos salen bien. No es simplemente como para apaciguar nuestra conciencia de nuestros errores, de nuestros fracasos. No, no, no, no. Ser cristiano es mucho más que eso. Creer en Dios es mucho más que eso. Efesios 5:1, el apóstol le dice a la iglesia: iglesia, sean imitadores de Dios. ¿Cómo, pastor? Imitar a Dios, sí. Sean imitadores de Dios, como hijos que ustedes son de Dios, como hijos amados, parézcanse a Él. Si usted dice que Dios es su padre, usted tiene que tener la genética de su padre. Si usted dice que Dios es su papá, usted tiene que notársele el ADN de su papá. Parézcase a Dios, imite a Dios, refleje a Dios. A eso es el énfasis. Ese fue siempre el diseño de Dios. Por eso leí Génesis 1:26. Cuando Dios pensó al hombre, dijo: yo quiero que el hombre tenga mi imagen y mi semejanza. Yo quiero que el hombre se parezca a mí. Yo quiero que el hombre tenga comunión conmigo. Que seamos uno. Crecer habla de la estatura, de la medida, de la estatura, de la plenitud de Cristo. Eso es crecer. Y en consecuencia, cuando Cristo es formado en usted, cuando Cristo comienza a ser manifestado en usted, cuando la genética de Dios comienza a fluir a través de usted, lo natural, la consecuencia natural de crecer es avanzar, es conquistar, es poseer, es obtener, es alcanzar. Es la consecuencia natural. Ahora, alguno me preguntará: pastor, ¿y cómo avanza un árbol? Porque entiendo lo de crecer y que Dios nos ve como una semilla, porque un árbol crece, pero un árbol no avanza, pastor. Yo no he visto árboles caminando por la calle. Bueno, voy a darme un paseo. Ya vengo, me guardan aquí el cupo. Semillas, vamos. ¿Cómo avanza un árbol? Un árbol avanza dando fruto. ¿Cómo así, pastor? Sí. Pero usted ve un árbol ya ahí como de manzanas. Esa manzana contiene en su interior una semilla. Vuelve a tener semilla. Y esa semilla el agricultor la vuelve a sembrar. Quiero que se imagine: aparece solamente una semilla de manzanas y el agricultor en todo un gran terreno sembró solamente una semilla de manzana. Era todo lo que él tenía. Una sola semilla. Y esa semilla creció, porque la prioridad es crecer, lo primero es crecer. Ahora, en consecuencia, esa semilla creció y dio fruto. Al agricultor toma los frutos y saca ahora muchas semillas y las planta alrededor del lugar. Pasado el tiempo, el proceso, vuelve y mira el campo y ya no ve un arbolito en una esquina o en un sector, ahora ve todo el lugar lleno de árboles de manzana. Esa semilla, ese árbol avanzó. ¿Cómo avanzó? Dando fruto. Los árboles avanzan. Un árbol avanza cuando da fruto. O sea que nuestra genética, fuimos diseñados para crecer y nuestros frutos nos llevan a avanzar. Vuelvo a decir: crecer para avanzar. Es decir, que si usted no está avanzando, seguramente es porque no está dando fruto. Y si no está dando fruto, es porque usted no está creciendo. Mire que usted es muy inteligente. Pregúntele a la semilla que está al lado suyo: ¿está dando fruto, amigo semilla? Ahora, una muy buena pregunta. ¿Es posible avanzar, conquistar, poseer, obtener, alcanzar? ¿Es posible todo eso sin crecer? ¿Usted qué dice? ¿Es posible avanzar sin crecer? Pregúntele a su amigo semilla a ver qué opina. Una discusión entre semillas, entre plantas. La respuesta es sí, claro que sí. Usted puede avanzar, conquistar, poseer, obtener, alcanzar sin crecer.
¿Cómo se ve una mata? ¿Cómo es una mata que alcanza pero no crece? Eso es como una deformidad, pero existe. Miren, le voy a mostrar una. Yo le llamo el coco en el bonsai. ¿Por qué? Ella no creció. Usted sabe que los bonsais les cortan sus raíces para que no crezcan. Se queden así como maticas enanas. Eso es un arte. Para no matarla, sino para dejarla enana. No crecen. Imagínense que a un bonsai le saliera un coco. Eso es lo que uno ve en la vida cuando hay gente que avanza mucho pero no crece. ¿Y por qué uso esta imagen del coco en medio de un bonsai? Porque tarde que temprano el coco terminará por aplastar al bonsai. Es inevitable que por el tamaño del coco, el peso del coco, la gravedad del coco, no termine por quebrar y aplastar al propio bonsai. Y así se ven las personas que quieren avanzar y conquistar sin crecer. Usted los ve. Espero que no en su vida, no en su familia, pero basta con ver un noticiero, basta con mirar la internet y usted va a encontrar cientos de historias de gente que conquista, que avanza, que cree que alcanza el cielo con sus manos, que compra carros, compra casas, se extiende, tienen éxito, tienen seguidores, hasta llenan estadios, tienen fama, tienen renombre, pero su vida está destruida porque no crecieron. Hay vacío en su corazón. Entre sus propias familias hay intrigas. Esta persona sí puede tener mucho dinero, pero es arrogante. Hay soberbia, hay altivez, hay mentira, hay engaño, hay falsedad. Sí, sí, hay una apariencia de que las cosas están prosperando y le están saliendo bien, pero la verdad es una mentira. Porque todo está construido sobre el engaño, sobre el orgullo, sobre la falsedad, sobre la arrogancia, sobre la perversidad, sobre el pecado. Y eso tarde que temprano, todo lo que alcanzaste, todo lo que pensaste que era el botín, todo lo que pensaste que habías obtenido, tarde que temprano te va a aplastar y vas a quedar destruido. Y si ese es tu caso y tú puedes identificarte y dices: oiga, yo tengo muchas áreas en mi vida que son como un coco en un bonsai. Sí, yo siento que estaba como avanzando y conquistando, pero la verdad no he crecido. Toma una decisión y permítete crecer, permítete echar raíces, fortalecerte. Que no seas el necio que ve la trampa, que ve el fracaso, que ve la muerte, que ve la red y aún así camina tras ella. Toma correctivos en tu vida, toma decisiones en tu vida. Hay hombres aquí que se sienten que están conquistando porque tienen tres mujeres y no los han dado cuenta. Están felices. Yo soy el campeón, soy el chacho. Tengo tres mozas. Y la esposa de la cuarta ni cuenta se da, eso está sana. Ah, es que el pastor hay que saberla hacer. Tarde que temprano eso te va a destruir. Tarde que temprano va a ser una vergüenza. Y lo que parece que eres un campeón, un ganador, vas a terminar siendo una vergüenza para tu casa, para tu familia. Del recuerdo no se vive. ¿Sabe cuántas personas yo he atendido aquí a la iglesia? Pastor, lo tuvimos todo, pero fue el alcohol, el trago, los vicios, los malos negocios, mentiras, engaños en los negocios, trampas, falsedad. Todo eso termina mal. Por eso dice la Biblia: es mejor un bocado de pan en paz que un banquete lleno de necedad, lleno de perversidad. Eso termina mal. Es posible avanzar sin crecer, pero eso termina mal. Y como pastores en la iglesia que te amamos, entonces traemos esta palabra y generalmente la compartimos. Y esta es una verdad, y usted nos va a escuchar decirla una y otra vez: crezcamos, crezcamos, vamos a crecer para avanzar.
No te afanes tanto en el avanzar. Sí, planéalo, sí. Ya te mostré cómo es la semilla, cómo Dios lo ve, ya Dios lo ve pleno. Ya Dios ve el jardín lleno, ya Dios ve la foto final. Él puso todo eso dentro de ti. Hay una genética, hay un llamado. Pero tú ocúpate, tú dedícate, tú enfócate a crecer en Él. No te distraigas. La vida es una trampa, la distracción en la vida. No te distraigas, no importa tu edad. Eres niño, eres joven, eres adulto, eres anciano. Cuando habla acerca de esto, Dios nos ve como semillas. Siempre viene a mi mente esta verdad, y es: vive tu temporada. Entiende y vive tu temporada. Si Dios nos ve como una planta, como una semilla, tenemos que entender nuestra temporada. Para algunos esta es temporada de poda. Dice Juan 15, Jesús hablando. Hay muchos textos bíblicos donde Dios habla y le habla al hombre como si fuese una planta. Está en el Antiguo Testamento, en el Nuevo Testamento Jesús mismo lo habla. Uno de esos es Juan 15. Y esto me da a mí entender que hay lógica cuando afirmamos que Dios nos ve como una planta, como una semilla. Y una semilla tiene que entender su temporada, una planta tiene que entender su temporada, para ubicarse, para alinearse. Pastor, el tiempo se está pasando y yo sigo soltera. Pastor, ayúdeme a orar. Pastor, el tren me está dejando, se me fue mi temporada. Pero mujer, tienes 11 años, ¿de qué estás hablando, mujer? A usted le causa risa, pero así se escucha a usted cuando usted no entiende su temporada. Porque toda semilla tiene que vivir un proceso. A Dios le plació convertir ese cuadro final, ese diseño final, la foto final, decidió convertirla en una semilla. La semilla nos habla de proceso. La semilla nos habla de dependencia. La semilla nos habla de que las cosas instantáneas no funcionan. Generalmente los atajos terminan siendo laberintos sin salida. Lo seguro es caminar en un proceso en Dios, permanecer en Dios. Y en Juan 15 Jesús le dice: mire, yo soy como un árbol de uva, ustedes son como esas ramas que dan la uva. Dice: si ustedes no permanecen en mí, ustedes no van a prosperar. Pero si ustedes permanecen, si ustedes me obedecen, van a prosperar. Y dice en el versículo 1: yo soy la vid verdadera y mi Padre es el labrador. Toda rama, todo pámpano que no da fruto, lo quitará. Y todo aquel que lleva fruto, lo limpiará o lo podará para que lleve más fruto. Entonces, hay temporadas donde Dios está podando a alguien. Pero también para otros, mi hermano semilla, mi compañero pedazo de mata que estás aquí con nosotros hoy, quizás tú estás es echando raíces hasta ahora. Para otros ya están fructificando y Dios entonces está tomando tus frutos para extenderte, para hacerte avanzar. Diferentes temporadas. Mi sugerencia como pastor por la palabra es: entiende tu temporada. No es lo mismo una persona recién casada, la temporada de esos primeros meses o años de matrimonio, que cuando ya llegan los hijos, la temporada cambia. O cuando ya esos hijos están en la universidad, la temporada cambia. O cuando esos hijos se van. Son diferentes temporadas. Entiende tu temporada. Si es en la temporada de estudiar, enfócate en estudiar. Enfócate en echar raíces. Enfócate en crecer en aquello, en lo que tú estás haciendo, en reflejar a Cristo y crecer. Enfócate en tu temporada. Ahora sí te digo esto: la genética de una semilla
es crecer. La genética de una semilla no es estar estancada. Ahora, la semilla no entra a una universidad para aprender a crecer. Hable con dos semillas. Escúchela lo que hablan las semillas. Usted no encuentra una semilla: "Oye, no, estoy más preocupada. No, yo no sé cómo crecer. Necesito ir a una universidad para aprender a crecer. Yo sé que soy semilla, pero ¿cómo le hago?" La semilla no tiene ese tipo de afanes, preocupaciones, porque en su genética, por naturaleza, está él. ¿Qué es lo que la semilla necesita para crecer? Plantarse. Dígale al que está a su lado: plantarse. Plantarse. Una semilla solo crece cuando es plantada. De lo contrario, está estancada, no puede desarrollar su naturaleza. Si tú no estás creciendo, seguramente es porque no estás plantado o no estás plantada. Porque la genética de una semilla naturalmente es crecer. Si se trata de crecer a la estatura, a la medida de la estatura de la plenitud de Cristo, plántate en Cristo. La genética tuya, cuando tú comienzas a venir a la iglesia, a escuchar de Dios, algo en ti comienza poco a poco a cambiar. Es esa semilla que se está plantando.

te plantes en Dios, que quite ese mariachi loco, esos los corridos prohibidos que usted escuchaba antes. Quite esa botella de whisky ahí en la sala. Quite esa foto de esa hermanita que está sin ropa, la pobrecita. Sí, escasez de recursos. Entonces está, y usted tiene esa ficha ahí. Yo sé que usted lo hace por compasión, para orar por ella, para que Dios le dé ropita. Pero no, eso es mejor que lo quite de ahí. Eso no ayuda. Quite eso de ahí. Sí, quite eso de ahí. En su vida diaria, comience a plantarse en Dios. Comience a plantarse en la palabra. Comience a plantarse en la oración. Comience a plantarse en el ayuno. Qué bueno es ayunar. Plántese, amigo, amiga semilla, plántese. Mire, me encanta como dice Juan 3:30. Juan el Bautista está hablando acerca de esto de crecer. Y alguien le dice, es como muy difícil, porque en la mente de la gente está, mire, yo tengo que quitar esto para que pueda crecer. Y él dice, no, es necesario que él crezca y en consecuencia yo mengüe. Es decir, tú no necesitas dejar de pecar para que él crezca. Tú lo que necesitas es que él crezca y en consecuencia dejarás de pecar. ¿Se entiende? No sé si esto suena muy agradable para usted, pero se lo digo por experiencia personal. Yo recuerdo que yo comencé a leer la Biblia. No lo vaya a hacer, ¿no? No, esto no es para que usted lo haga. No es que esté tomando ideas, ¿no? Pues yo, como era adicto a la marihuana, entonces yo me fumaba un cigarrillo de marihuana y me leía la Biblia. Como para que fuera más ameno, recuerdo que yo leía los viajes de Pablo. Por aquello el viaje y todo lo que uno estaba, me estaba leyendo ahí. Alguno no entendió, pero bueno. Pero yo comencé a notar, y alguien me decía, venga, usted eso no se hace, no sea irreverente, viejo loco, degenerado, cochino. ¿Cómo le ocurre a usted fumarse un cigarrillo de marihuana leyendo la Biblia? Y yo decía, pero necesito, quiero aprender de él, o sea, pero lucho con esto y no puedo solo. Intento, pero no puedo. Y me puse en la disciplina y comencé a orar. Para algunos era una loquera, pero comenzó Dios a hablarme a mí. Si Dios le habló a Pablo camino a Damasco para matar gente y tuvo un encuentro con Dios, ¿por qué no podía tener Dios un encuentro con un marihuanero, buena gente como yo? Dios lo tuvo. Y en la medida que comencé a meterme en la palabra, a meterme en la oración, aún con mis pecados, aún con mis fallas, aunque la gente me juzgara o algunos me censuraran o se burlaban de mí, yo comencé a insistir en Dios. Venía a la iglesia y me sentaba en la última fila. No se sientan mal los de la última fila, pero yo venía y me sentaba en la última fila. No estoy diciéndole nada al que está al final. Algunos que están en la última fila me pillaron. Yo sí sabía, me pillaron. Me boleteé. La próxima me hago adelante. No, tranquilo, quédese allá. Le estoy contando lo que yo hacía. Y entre más en la semana me estaba congregando, mis gustos comenzaron a cambiar. La palabra de Dios me comenzó a confrontar. Algo dentro de mí comenzó a ser transformado. Y esa semilla que nunca se había sembrado, estaba por ahí guardada, comenzó a ser plantada. Y comencé a notar un crecimiento en mí. Y en la medida que comencé a crecer mi relación con Dios, a caminar con Dios, a exponerme a Dios, comencé a menguar mis pecados, mis fracasos, mis dolores, mis instintos. Y aún todavía lo noto. Cuando un instinto por ahí viene y brota, y cuando un pensamiento y alguna locura de la carne viene y brota, digo, me falta crecer, me estoy descuidando, no me estoy plantando, me estoy relajando. Necesito estar plantado en Dios. Mire, le digo esto. Lo animo para que este año sea un año. Plántese en Dios. Mire, Salmos 1, por ejemplo, uno de esos textos que nos compara con una semilla,

0: trae esta verdad. Bienaventurado el varón, la mujer, el hombre, que no anduvo en consejo de malos, ni estuvo en camino de pecadores, ni en sillo de escarnecedores se ha sentado, que está plantado en el pecado, en lo malo. No, no, no, sino que en la ley de Jehová está su delicia, en la palabra, y en la ley de Dios, en la palabra, en ella medita, piensa de día y de noche. Versículo 3, esa persona será como un árbol. ¿Sí ve mi amigo árbol? Será como una semilla, ese que no se quiere plantar con pecadores, con escarnecedores en el camino, sino que comienza a buscar de Dios, a caminar con Dios, a plantarse en Dios. Ese será como un árbol que se planta junto a corrientes de agua y comienza a dar fruto en su temporada, en su tiempo, porque hay temporadas, y su hoja no cae, no viene la plaga, no viene la destrucción. No, no, su hoja no cae, y algunas cosas de las que hará prosperará. Solo algunas. ¿Cuántos dicen amén? Diga no. Diga no, no, no. Mi amigo Semilla se me motivó a aplaudir muy rápido. Espere, Semilla, pare bolas. Dije, y algunas cosas de las que hace esta semilla prosperará. ¿Dice eso la Biblia? No, no, no. Dice que cuando usted se planta en Dios, cuando usted se afirma y comienza a crecer en Dios, todo lo que usted haga, todo lo que usted emprenda, todo lo que usted, guiado por Dios, decida, avance, conquiste, en todo usted prosperará. En todo prosperará. En los negocios prosperará. En su familia prosperará. En la empresa prosperará. En su carrera prosperará. Sus hijos prosperarán. En la iglesia prosperará. En la nación prosperará. En todo prosperará. En todo. Plántese en Dios.
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2: Y quiero hoy analizar, tú sabes que yo vivo pendientes de historias, de cosas. Y hay unas historias, o hay días donde yo descubro tesoritos por allí. Y estaba analizando una historia para este mensaje que me llevó a traerlo hoy en esta transmisión. Y lo que me doy cuenta es que no siempre uno recibe según lo que necesita, o según lo que uno quiere y espera. Y Dios me ha venido tratando sobre ese tema del no de Dios, de eso que a lo mejor yo siempre estoy esperando algo y recibo otra cosa. Y hoy Dios quiere hablarte a ti y a mí, porque muchas veces recibimos según lo que estuvo dispuesto a preparar, lo que usted preparó. Y eso cambia todo, porque hemos sido como enseñados a pedir, a clamar, a esperar, pero pocas veces se nos ha enseñado a prepararnos de verdad para eso que estamos pidiendo. Muchos oran por lluvia y no alistan ni el paraguas. Y yo por ahí una vez hice una historia en una dosis sobre un pueblo que había mucha necesidad de lluvia porque había una sequía terrible, y convocaron a los de ese pueblo a salir a orar a la plaza pública, y todos llegaron a orar, y el único que llegó con paraguas fue un niño, el resto no. Y eso nos pasa. Muchos oramos por la bendición, muchos oramos por esa lluvia, pero no traemos en qué ese recipiente donde caiga la lluvia. Muchos pedimos abundancia, pero vivimos con una mentalidad de escasez. Muchos dicen creer en que Dios es grande, pero seguimos llevando con nosotros esos recipientes pequeños. Y por eso quiero contar una historia que no es una simple historia. Yo creo que es un espejo que nos coloca en un lugar. Cuentan que en un país lejano gobernaba un rey joven, sabio y extremadamente generoso. Este rey era muy generoso. No era un rey distante con su pueblo, no. Era un rey que no se encerraba en su lujo mientras su pueblo moría de hambre, no. Cada día abría las puertas de su palacio para alimentar a los pobres, a los mendigos, a los viajeros, a las viudas, a los huérfanos, a cualquiera que tuviera necesidad. Nadie se iba sin comer. Imaginémonos esa escena. Definitivamente es un cuento, dirá la gente, porque eso en la realidad es muy difícil. Pero sigamos fantaseando en esta historia. Las puertas abiertas de este lugar, mesas servidas, el aroma de ese pan recién hecho, qué delicia. Los cansados encontraban descanso en ese lugar. Los olvidados estaban siendo recibidos en ese lugar también. Porque cuando un rey es bueno, hasta los pobres conocen su nombre. Y aquel rey era amado. Pero un día, después del banquete, llegó un anuncio inesperado. Mañana será el cumpleaños de su majestad y el rey comerá con ustedes, dijo la persona encargada. Y al final de esa comida, cada uno va a recibir un regalo. En vez de usted traerle un regalo, usted va a recibir un regalo. Es lo que dijo el que estaba anunciando. Pero solo hay una condición, y es que cada persona deberá traer una vasija llena de agua para vaciarla en el estanque del palacio. Nada complicado, ¿verdad? Sencillo. No era nada imposible. Era solo traer agua. Parecía tan sencillo que algunos lo tomaron con honra y otros con ligereza. ¿Por qué lo digo? Porque siempre que Dios pide algo sencillo, muestra que hay en nuestro corazón. Al día siguiente comenzó la fila. Y aquí está lo impresionante de esta historia. Todos iban al mismo palacio, pero no todos llevaban la misma expectativa. Algunos cargaban enormes cubos o baldes con agua, pesados, incómodos, pero iban con ellos porque pensaron: si el rey pidió agua, llevaré todo lo que pueda. Otros llevaron recipientes pequeños porque querían cumplir, pero sin mucho esfuerzo. Y otros no llevaron absolutamente nada. Vamos a comer. El rey nos invitó, el rey es bueno. Algo nos dará de todas maneras, porque ese rey era bueno. Y esa mentalidad es peligrosa. La de querer recompensa sin ser responsables en algo. La de querer cosecha sin sembrar. La de querer promesa sin obediencia. La gente entraba, vaciaba el agua, se sentaban, comían, celebraban. Y de pronto termina el banquete y simplemente el rey se despide, se levanta y se va. Nada de regalos, nada de ceremonia. Y todos sabían que cuando el rey se iba, todo se acababa. Así que dijeron: oh, fue mentira. Empezaron esos pensamientos. Ah, se le olvidó. No era verdad. Ah, yo sabía. Menos mal no me esforcé tanto, dijo alguno. No, no pasaba nada. Pero al salir había una respuesta. Cuando empezó a salir la gente, cada vasija estaba llena de monedas de oro. No agua convertida, no, no migajas, no sobras, no, oro. Y entonces entendieron, el regalo siempre estuvo preparado, pero cada uno determinó cuánto iba a recibir por lo que decidió llevar. Esos cubos grandes, esos baldes grandes, rebosaron de riqueza. Los recipientes pequeños, pues tenían menos. Y los de manos vacías, no tenían absolutamente nada. Escúchame esto. El problema nunca fue la generosidad del rey. No. Ese no fue el problema. El problema fue lo que había en el corazón de cada uno de ellos, del que llegó, tal vez pensando, ah, el rey algo nos dará. El conformarnos. El problema fue esa visión de quienes llegaron a ese lugar delante de ese rey. Y hoy Dios me permite pararme en este lugar para recordarnos algo a ti, a mí y a todos los que estamos acá. No siempre estás viviendo el límite de lo que Dios puede hacer, porque muchas veces estamos viviendo el límite de lo que has estado dispuesto a creer, a obedecer, a preparar. ¿Sabes qué aprendí con esto? Con esta historia, porque ese rey es nuestro Padre Eterno, tipifica eso. Dios sigue llenando vasijas, pero muchos han dejado de traer esas vasijas. Y por eso este mensaje se llama el tamaño de tu vasija. Dios sigue llenando vasijas, pero hay personas que antes creían, antes soñaban, antes oraban con pasión, antes servían con entrega, pero la vida, los golpes, las traiciones, los fracasos les fueron reduciendo su vasija. Y donde antes había un gran balde, una gran cubeta, una gran caneca, ahora apenas hay una tacita. Porque llegaron heridas y dejaron de creer en grande. Llegó tal vez una decepción y decidieron no volver a esperar demasiado para no sufrir. Porque el dolor puede achicar la expectativa que tengas, pero tu dolor no cambia el poder que tiene el rey. En estos días me enteré con unas personas que me encontré. Oye, ¿qué es la vida de tal persona? Pregunté. ¿Sigue allá firme donde tú estás asistiendo? No. No, tuvo una situación difícil. La mamá murió y peleó con Dios. Y era una persona que servía, que estaba metida. Pero me pareció extraño porque yo conocí y vi el compromiso que tenía esa persona en ese lugar, junto con su esposa. No, ahora su esposa va, pero como a medias, porque él se molesta si ella va, porque él peleó con Dios, porque tuvo esa decepción, tuvo ese problema. Y aquí hay personas que han tenido una decepción, han tenido una situación económica, ha pasado algo en su vida y están peleando con Dios. Y yo fui uno de los que peleé con Dios porque yo creí que todo tenía que ser perfecto, pero entendí que yo no debo seguir a Dios por un milagro, sino por quien es Dios en mi vida. Y cuando yo no estoy parado en la roca, entonces es ese ejemplo que tipifica a Jesús. ¿En dónde está hecha tu casa? ¿En dónde estás parado tú? ¿Sobre la arena o sobre la roca? Cuando llegan las adversidades, cuando llegan las pruebas, cuando llegan las decepciones, cuando llegan los fracasos, cuando llegan los momentos difíciles, es donde sabemos en quién está cimentada nuestra fe y en quién creemos. Porque a veces nos descrestamos con el lugar físico, con la música, con ciertas cosas, pero no entramos en una relación profunda con Dios. Y no importa donde estemos, y no es el lugar, ¿sabes? Porque la pandemia mostró que no es un lugar, sino es mi relación directa con Dios la que hace. Y repito, el dolor puede achicar tu expectativa, pero no ha cambiado el poder que tiene Dios. Efesios 3:20 dice: y ahora que toda la gloria sea para Dios, quien puede lograr mucho más de lo que pudiéramos pedir o incluso imaginar. Es decir, mucho más. No poco más, no, mucho más. El problema, ¿sabes cuál es? Que dejaste de imaginar, dejaste de esperar, se dejó de cargar. Y he aprendido que el tamaño de mi fe afecta el tamaño de lo que yo preparo. Y esa gente que fue invitada por el rey, unos fueron con grandes baldes, canecas, incómodas, difíciles, pero quisieron dar lo mejor. La fe no solo se dice, la fe se demuestra. Ah, yo creo, hay que demostrarlo. A pesar de, hay que demostrarlo. Y yo miro en la Biblia, en la palabra, Noé construyendo antes de que lloviera, antes de que hubiera visto una inundación, una lluvia como esa que llegó. José administró antes del hambre. David llevó piedras antes de ver al gigante que tenía que enfrentar. Se preparó. La viuda reunió vasijas antes de ver el aceite. Y la preparación revela la fe. Y es harto ponerme como ejemplo, pero tengo que hacerlo. Acabamos de cumplir 18 años en Roca Estéreo. Y sabes una cosa, yo recuerdo cuando compré esos micrófonos de a peso, pero yo creía que íbamos a llegar a muchos. Yo soñaba con esto, yo creí la promesa e impregné a otros de esa promesa. Más que yo, Dios les tocó su corazón y creyeron. Muchos ya no están y solamente pido a Dios los bendiga. Físicamente algunos están, otros ya han partido a la presencia del Señor, pero hicieron parte de todo esto. No fue solo William, pero hubo esa fe. No me creo que sea yo un José, un Noé, un David. Solo soy William, una persona que le creyó a Dios. Y lo he dicho muchas veces, ahora que fue la feria del libro, que hubo tantas entrevistas, dentro de esas preguntas, y tal vez alguna vez ya lo he dicho acá, ¿qué te gustaría que dijera en tu lápida? Lo he dicho, muchachos. No William Arana, la voz de las dosis diarias, no. Yo quisiera, si Dios me llama primero, que diga William Arana, un hombre que le creyó a Dios. Y yo le creo a Dios. La fe se demuestra cuando nos preparamos, revelamos en quién creemos. Prepárate para lo que Dios tiene para ti. Sueña en grande, no dejes en papel escrito. Acciona lo que Dios pone en tu corazón. Porque cualquiera dice, Dios proveerá. Pero no todos suben a la montaña con leña como lo hizo en ese momento Abraham con su hijo Isaac. Hay una diferencia entre creer emocionalmente y creer bíblicamente, parados en la palabra. Porque la fe bíblica se mueve, las promesas de Dios impregnadas en el manual se mueven. Dice Santiago 2:17: la fe por sí sola no es suficiente, a menos que produzca buenas acciones, o si no, estaría muerta. Así que hoy te pregunto, ¿qué tamaño tiene tu preparación? Tu vida está reflejando que esperas algo grande. Tu oración refleja que esperas algo grande. Lo que estás decidiendo hoy está reflejando que estás esperando algo grande. Es devolver mi película a 18 años, martillando, serruchando, pegando cosas. Estás loco, me decían. Se enloqueció. Y no este muchacho, ya este hombre, ya era grandecito. Pero había ese sueño, que hacía rato el Señor me lo había dicho, pero le puse patitas. No sé hace cuánto Dios te dijo algo, es hora de accionar eso. Porque no puedes pedir océanos viviendo con esa mentalidad de gotero. No puedes pedir eso. Muchos quieren que Dios llene lo que nunca le han entregado. Y aquí hay una verdad muy fuerte. El rey llenó lo que le presentaron. Llenó de monedas de oro lo que le trajeron. Eso hizo el rey. No llenó lo que se quedó en casa. No llenó lo que nunca subió. No llenó manos vacías por indiferencia. Y hay áreas, escúchame bien, donde Dios quiere bendecirte, pero primero quiere que tú le entregues eso. Sí, tu matrimonio, tus hijos, tus finanzas, tus heridas, tus sueños. Hay gente diciendo: Señor, sana mi casa. Pero nunca llevan su orgullo al altar. Señor, restaura mi familia. Pero sigue el rencor ahí. Señor, úsame. Pero no hay una entrega total. No la hay. Y yo he aprendido que Dios llena lo que le rendimos y le presentamos a Él. Busca Segunda de Reyes, no en este momento. Apúntalo y léelo, porque a lo mejor se te ha olvidado o no conoces la historia. Ahí está la historia de la viuda. En Segunda de Reyes estaba quebrada, vacía, amenazada. Y el profeta que le dijo: no pidas pocas. No pidas pocas, ¿qué? Vasijas. Eso me estremece. Porque Dios pudo multiplicar directamente en el momento lo que había, pero decidió usar la capacidad que ella estuvo dispuesta a reunir. El aceite se detuvo, según lo que dice en Segunda de Reyes, no cuando se cansó, sino cuando ya no habían más vasijas. Ahí se detuvo. ¿Qué se ha detenido en tu vida? No porque Dios no pueda, no, sino porque dejaste de preparar el espacio, lo que Dios tiene. Hoy vine a hablarte con la autoridad que Dios me da para pararme aquí y decirte: sí, a ti que sientes que tu historia quedó pequeña, Dios te dice: ensánchate, ensánchate otra vez. Vuelve a creer por tus hijos. Vuelve a creer por ese llamado que Dios te hizo un día. Vuelve a creer por tu matrimonio. Vuelve a creer por tu sanidad completa y total. No, no porque todo sea fácil, no, sino porque tu rey sigue siendo fiel. Y el Señor te dice hoy: ensancha el lugar de tu tienda, extiende las cortinas, no te detengas. Yo recuerdo cuando recibí esa promesa. ¿Sabes qué hice? En el lugar donde estábamos, donde nació Roca, calle 53, avenida Boyacá, Normandía. Cada vez que paso por ahí, me quebranto. El Señor me dijo: ensancha el lugar de tu tienda, extiende las cortinas. Y yo tenía la emisora en el apartamento. Incomodé a mi esposa muchísimo por ese sueño. Pero el Señor me dijo: ensancha. Y entonces me fui, busqué una oficina, me pidieron fiadores, se duplicaba todo porque antes tenía el apartamento, vivienda y la emisora. Pero decidí creer. Y fui y dije: Señor, si esto es tuyo, tú vas a abrir la puerta, yo no tengo ni fiadores. Y se logró, me entregaron esa oficina en Chapinero. Y llegamos a tener tres oficinas ahí adentro. Y ahí empezó todo, porque le creí a Dios. Ensancha el lugar de tu tienda, extiende las cortinas, no te detengas. No te detengas, te está diciendo el Señor hoy. Yo no sé si tu vasija está rota, pero escúchame bien. Escúchame esto que tengo que decirte. Porque tal vez tu vasija está rota por el duelo, está rota por el divorcio, está rota por el abandono, está rota por la traición, está rota por errores. Pero yo conozco quién es el alfarero y quién restaura vasijas rotas. Dios también restaura vasijas. Jeremías vio al alfarero rehacer el barro dañado. ¿Qué significa esto? Que aunque llegues quebrado, quebrada, no estás descartado ni descartada. Dios todavía puede rehacerte, sí. Y después de que te rehaga, te llenará. Te va a llenar. Hoy no se trata solo de pedir. Hoy se trata de que te preguntes, ¿qué estoy trayendo delante del Rey? ¿Qué estás trayendo delante de nuestro Padre Eterno? ¿Una fe cansada? ¿Una fe rota? ¿Que ya no tiene opciones ni esperanza? ¿Tal vez obedeciendo hoy sí, mañana no, a medias? ¿Una entrega parcial o una entrega de esa vasija grande? Porque el cielo, mi Padre Eterno, sigue buscando personas que entiendan esto. La recompensa de Dios muchas veces llega del tamaño de la preparación que tuvimos para recibirla. Yo no tenía dinero para comprar emisoras, pero cuando vi la oportunidad de una emisora en internet, pues dije, vamos a llegar a muchos países. Y prendíamos todos los días, nadie nos escuchaba. Hoy hay estudios confirmados que llega a más de 56 países. Ensancha el sitio de tu tienda, porque la recompensa de Dios llega del tamaño de la preparación que tengas para recibirla. ¿En dónde estás esperando? ¿Cómo está ese sueño? ¿Cómo está eso que quieres? Gracias, Señor. Lo vamos a hacer en el nombre de Jesús. ¿Qué le estás presentando a Dios? ¿Cuál es tu ofrenda? ¿Cuál es tu siembra para recibir la cosecha? ¿Qué es lo que estás dejando que Dios mueva en tu vida? Dile, Padre, hoy vengo delante de ti. Dile, reconociendo que hasta este momento he pensado en pequeño. Perdóname por traer recipientes limitados, cuando tú has sido un Dios ilimitado. Perdóname por dejar que el miedo haya reducido mi expectativa. Dile, perdóname porque he venido delante de ti con dudas en cambio de fe. Hoy ensancho mi vida. Dile, hoy ensancho mi vida. Hoy ensancho mi visión. Hoy ensancho mi oración delante de ti, Señor. Restaura, Señor, en el nombre de Jesús, vasijas rotas. Sana corazones heridos, Padre. Hoy en el nombre de Jesús levantas al cansado, despiertas aquel que ha dejado de creer en el nombre de Jesús. Y no vamos a llegar más delante de ti con manos vacías. No más vamos a llegar con manos vacías delante de ti en el nombre de Jesús. Lo creemos en el nombre de Jesús. Oh Espíritu Santo, levanta al que está caído. Levanta al que está enfermo. Levanta al que dejó de creer. Oh Padre, el Señor te dice, pruébame en esto y voy a abrir las bendiciones, las ventanas, la lluvia tardía, la provisión. En el nombre de Jesús. Gracias, Espíritu Santo. Gracias, Señor. Gracias porque te obedecemos en el nombre de Jesús. Te obedecemos, Espíritu Santo. Y aquí está mi vasija, dile. Aquí está mi vasija delante de ti, Señor. Oh, Espíritu de Dios, bendice. Bendice a cada vida que está conectada hoy aquí, Señor. En el nombre de Jesús.
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4: Creo que vayamos a Gálatas, capítulo 5, versículo 19. Gálatas, capítulo 5, versículo 19. Hoy voy a hablarles de un tema muy importante para todos nosotros, tanto los que son creyentes como los que no son, porque entiendo que hay personas que asisten a la iglesia, se sientan en la silla, pero no son creyentes. Pero eres bienvenido aquí. Aquí no somos un museo de gente perfecta, somos un hospital de gente en recuperación. Y quiero hablarte acerca de algo que es determinante para nosotros. Así que los que dicen, eso ya me lo sé, pues al que no quiere caldo se le dan dos tazas. Y el que dice, pastor, eso no me lo sabía, pero suena muy bien y lo necesito, pues recíbelo con todo el corazón. El mensaje de hoy se llama, ¿por qué el domingo soy uno y el lunes soy otro? Quiero que digas eso conmigo. ¿Por qué soy uno el domingo y el lunes soy otro? Y no sé a quién le ha pasado eso, que aquí tengo una ilustración de dos plantas. Esta que está a mi lado izquierda no tiene frutos, está como representará a esa planta que está seca completamente, y esta representa aquella que está floreciente. Y a veces nosotros los domingos somos así. Ay, qué hermano tan lindo, lleno de gozo. Ay, mire cómo se ve de paciente. Ay, mire esa mujer cómo ora. Ay, se ve tan consagrada. Ay, no. Y a veces gente habla bien de uno, del domingo. Es que el domingo es el día donde todos nos ponemos lindos, decimos shalom, aleluya, Yeshua Hamashiach, toda esa onda. Pero no sé quién le ha pasado lo que a mí me ha pasado, que a veces cuando llego a la casa empiezan los problemas. Y usted se va agarrando con su mujer y la ira se manifiesta. O el lunes en la mañana amanece manifestado y el del domingo no es el mismo del lunes. Y muchos estamos en ese conflicto. Y es a lo que Pablo le llama las obras de la carne. En mi mano derecha tengo este objeto que representará las obras de la carne. Quiero que digas eso conmigo. Las mujeres. Los varones. Y los que se van a comer ahorita un filete miñón, van a decirlo, 1, 2, 3, las obras de la carne. Y este floredito que tengo acá o esta plantita representa el fruto del Espíritu. ¿Qué representa esto? Muy bien, entonces como niños de jardín, otra vez. Métale el foie. Muy bien, y vamos a la escritura en una carta que Pablo le escribió a una iglesia que se encontraba en una ciudad llamada Galacia. Y esta carta se llama Carta a los Gálatas y dice así, versículos 19 al 26. Quiero que lo leamos todos verbalmente en las pantallas, los que no trajeron Biblia o en su Biblia. Y manifiestas son las obras de la carne, que son adulterio, fornicación, inmundicia, lascivia, idolatría, hechicerías, enemistades, pleitos, celos, iras, contiendas, disensiones, herejías, envidias, homicidios, borracheras, orgías y cosas semejantes a estas, acerca de las cuales os amonesto, como ya lo he dicho antes, que los que practican tales cosas no heredarán el reino de Dios. Súbale el volumen. Mas el fruto del Espíritu es amor, gozo, paz, paciencia, benignidad, bondad, fe, mansedumbre, templanza. Contra tales cosas no hay ley. Pero los que son de Cristo han crucificado su carne con sus pasiones y deseos. Súbale el volumen. Si vivimos por el Espíritu, andemos también por el Espíritu, y no nos hagamos vanagloriosos, irritándonos unos a otros y envidiándonos unos a otros. Un aplauso a la palabra del Señor. Amén. Hago un paréntesis. Quiero decirles, yo predico por muchos lugares. El viernes prediqué dos veces, ayer prediqué tres veces en Medellín, Antioquia. pero no hay lugar para mí mejor como mi casa. Me deleito compartir la palabra con ustedes y es un privilegio, es un privilegio. Espero que también para usted sea una bendición escucharme, ¿no? Entonces, haga cara de como que le caigo bien, porque a veces algunos me miran con cara de revólver 36, claro. Bueno, el contexto de esta carta, la cual Pablo le habla a los Gálatas, la intención que Pablo tiene al escribirle a los Gálatas es que ellos puedan entender el poder de la gracia. Di eso, gracia. Los Gálatas estaban muy dados a quedarse estancados en lo que son las prácticas, gracias, de la liturgia judía, como la circuncisión y otras prácticas que para muchos de ellos creían que eran necesarias para ser salvos. Pero Pablo a los Gálatas les dice que la gracia es suficiente, por gracia somos salvos. Y él a los Gálatas en un texto les dice: ustedes empezaron bien, pero terminaron mal. Empezaron abrazando la gracia, pero después volvieron otra vez a la circuncisión, volvieron otra vez a los rituales, obligando y forzando a la gente que tenía que hacer eso para ser salvos. Pero en realidad somos salvos no por las obras que hagamos. Yo no soy salvo porque vengo 52 domingos al año a una iglesia. Yo soy salvo por la gracia de Dios y por la fe en Jesucristo. Pero en el capítulo 5 le pone un balance. No es como que la gracia es un permiso libertinaje para yo hacer lo que se me da la gana, sino que también con la gracia yo tengo una responsabilidad. Di eso conmigo, responsabilidad. Y esa responsabilidad es vivir para Dios y hacer morir esas obras de la carne. Y quiero que digas conmigo: obras de la carne. Hay algo interesante que Pablo menciona en el versículo 19, y él dice: y manifiestas son. La palabra manifiesta o manifestar es la palabra phaneros en griego, que significa algo que sale a la luz, algo que se exterioriza, algo que se descubre, algo que es notorio. Eso significa manifestar. Recuerdo que hace años estaba con un hermano en no digo el milagro, pero no digo el santo, en su troca, y hablaba como que: uy, hermano pastor, gloria a Dios, lo que el Señor ha hecho es tremendo, manejando, manejando. Y de repente alguien se le cruzó y lo cerró, y se le manifestó la obra de la carne. O sea, como que no lo planeó, ¿sí me entiendes? Le fluyó. Y bajó: hijo de tu ta ta ta ta ta ta ta ta ta ta ta ta ta ta ta ta ta ta ta ta ta. Y yo me quedé así. Acto seguido. Ah, no, estaba este lado. Acto seguido así. Perdón, pastor, se me salió. Es que usted entenderá. Se le manifestó una obra de la carne. Un director de alabanza, no en esta iglesia, no era David Hernández, agarró el micrófono para dirigir la alabanza y dijo: hermanos, levanten las manos. Este es un tiempo para adorar. Oh Señor, te adoramos. Y iba a sacar el micrófono de la base que sostenía el micrófono. Y se mete un tramacazo así, pa. Y dice: hijo de toda. Y la gente que estaba adorando así quedó: what. Y luego él dice: gracias Padre, tú nos haces libres. Era la última que me quedaba, era la última que me... Y manifiestas. Alguien diga: y manifiestas. Manifiestas son las obras de la carne. Eso es lo que dice Pablo: en algún momento se nos manifestará. La palabra obra de la carne, la palabra obra de la carne, que lo estoy representando con este florero que se ve bonito, pero aquí representa toda muerte, significa acciones. Di conmigo: acciones. Acciones. Y la palabra carne no se refiere a alimento, y tampoco se refiere a los dedos, no se refiere a la piel que tengo, se refiere a la naturaleza pecaminosa. Entonces vamos a aclarar esto. Mírenme acá, ¿qué significa obras? Entonces, cuando tú leas en la escritura obras de la carne, ¿qué lees? Acciones de nuestra naturaleza. Vamos a repasarlo. Cuando decimos obras de la carne, ¿qué estamos diciendo? Muy bien. Y él hace una lista, escúchame, hace una lista de casi 18 obras de la carne. Imagínate, y vamos a hacer esta lista. Empieza así, en el área sexual, pone el área sexual. Empieza hablando del área que, ¿por qué les da miedo decir esa palabra aquí en el templo? Del área que, sexual. Mira lo que dice, en el área sexual, adulterio, relaciones. Quiero aclarar aquí, escúchame, ¿me estás escuchando? Cuando dije adulterio, que despertaron algunos. Relaciones sentimentales, emocionales y sexuales con otra persona. Porque tú me puedes decir, yo no me acuesto con nadie. Sí, pero en tu mente estás, ya te has acostado 1000 veces con esa persona. Adulterio. La segunda, fornicación, relaciones sexuales antes del matrimonio o fuera del matrimonio. O sea, no se han casado, viven en unión libre. Inmundicia, todo lo que tiene que ver con algo que no es justo, que es sucio. Lascivia, y esto es lo que significa la lascivia. Es una conducta que, pónmelo en las, ahí lo tiene. Es una conducta sexual descarada. Pero también me llamó la atención que en el griego original significa estar listo para pecar en cualquier momento. Wow. O sea, el que tiene lascivia anda así. Yo conozco algunos que son así. Orgías. Pero luego pone algo. Ahora, ¿por qué Pablo? Mírame, ¿por qué Pablo empieza con ese listado en el área sexual? Porque la iglesia que estaba en Gálatas estaba en un contexto grecorromano y los griegos eran demasiado pervertidos. Era una cultura de perversión asquerosa. Entonces, por eso Pablo tiene que ser muy intencional y muy específico en estas obras de la carne. En el área espiritual menciona idolatría y hechicería. Entiende lo que es idolatría y hechicería, ¿verdad? Pero luego habla del área relacional y mira las acciones de la carne en el área relacional, que también son una lista larga. Para aquellos que dicen, uy, sí, es que esa es la lascivioso, es lujurioso, es, uy, el Señor lo reprenda. Pero venga para acá, hermana chismorreta, aquí usted cae en esta. Usted está en la misma categoría, hace parte del mismo club y van para la misma guandoca con ellos. Léala. Enemistades, pleitos, celos, iras, contiendas, disensiones, envidias, herejías, que significa error, pero también discusiones orgullosas acerca de posturas. Y de eso hay mucho, de eso hay muchísimo. Y homicidios. Ahora, la más evidente son dos. Levanta la mano derecha y di, el área inmoral y el área relacional. Otra vez. Escucha. Siempre cuando miras una congregación o ministerio, te darás cuenta que el enemigo ataca mucho en esas dos atmósferas, o en el área sexual o en el área relacional. Y por eso Pablo es bien específico, y yo quise ponerlos así en categorías para que primero identifiquemos. Y yo quiero, vamos a abrir el corazón, ¿les parece? ¿Abrimos el corazón? Sí, aquí no es una cosa litúrgica, aquí estamos abriendo el corazón delante del Señor. ¿Cuántos de ustedes reconocen que alguna área de esas los ha querido controlar o se manifiesta constantemente en sus vidas y que ustedes dicen, pastor, esa es un área que tengo que crucificar? Si nadie levantó la mano, o es un ángel o es mentiroso, porque todos batallamos con las acciones de la carne. Así que voy a volver a preguntar. No me tienes que decir cuál. No me tienes que decir, lascivia, pastor. Tranquilo, guárdelo, espere. Yo soy chismosa, eso ya lo sabemos, no tienen que decirlo. Es que habían 3 amigos que se reunieron y dijeron, abramos el corazón, confesémonos las obras de la carne que luchamos. Y uno dijo, sí, yo tengo una. Yo mormoseo a todas las mujeres, tío, las deseo, tengo problema de lascivia, por favor, amigos, ayúdenme. Oh, wow. Y el otro, es que yo tengo problema de robo, yo me robo todas las cosas, yo no veo nada, yo no puedo, yo veo algo que no es mío, me lo agarro y me lo meto a la... ¡Ay, Dios mío, que Dios me perdone! Y el tercero, todo calladito, dice, el problema mío es que yo soy muy chismoso, todo lo que me cuenta ya lo posteo en Facebook. Levante la mano el que dice, David, hay una obra de la carne con la cual estoy batallando. Ahora, si usted tiene 18 de la lista, venga aquí, lo metemos al cuartico que tenemos allá. Pero Pablo no se queda ahí, diga conmigo, no se queda ahí. Porque Pablo, el lenguaje de Pablo no es simplemente, y estas son las obras de la carne. y punto. No, él dice, hay una salida. Hay algo mejor. Wow. Hay algo más poderoso. No, no, me entendieron. Hay algo más poderoso. Hay algo que de verdad nos ayuda a vencer estas obras de la carne. Por eso él dice, en cambio, versículo 22, la clase del fruto del que el Espíritu produce en nuestra vida. Así que Pablo dice, esta es la lista de la carne, de las obras de la carne, de las acciones de la naturaleza pecaminosa, pero aquí les traigo el fruto del Espíritu. Vamos a leerlo. Gálatas 5, 22, 23. Pone el texto bíblico en la Nueva Traducción Viviente. Vamos a leerlo fuerte. 1, 2, 3, todos. Pare ahí. ¿Quién es el que produce el fruto en nosotros? ¿Soy yo esforzándome por en mi humanidad? No, es el Espíritu Santo. ¿Y cuál es? Vamos, vamos, fuerte. Es amor, paciencia, gentileza, bondad, fidelidad, humildad, control propio. No existen leyes contra esta. En otras palabras, esto es superior a toda ley. Ahora, ¿por qué Pablo no le dice los frutos? Porque él dice el fruto. O sea, si yo dijera, no, es que son los frutos. Y muchos dicen así, los frutos. ¿Por qué? Escucha esto. Porque el fruto del Espíritu está completamente metido en el Espíritu Santo. El fruto está contenido completamente en la persona del Espíritu Santo. Te lo pongo de esta manera. Cuando yo recibo al Espíritu Santo en mi corazón y cuando yo soy lleno del Espíritu Santo, todo el fruto del Espíritu que está contenido en la persona de Él, que vive dentro de mí, entonces no hay manera que yo diga, tengo amor pero no tengo gozo. Como en muchos lugares se predica, este hermano tiene amor pero no tiene gozo, tiene paciencia pero no tiene benignidad. No, la tiene adentro. Y he venido a decirte de parte de Dios, bíblicamente, todos los que tenemos al Espíritu Santo adentro, tenemos el fruto completo metido dentro de nosotros. Metido, alguien diga amén a eso. Tenemos el fruto del Espíritu metido en nosotros. Los dones del Espíritu, los dones del Espíritu son para servir a los demás, pero el fruto del Espíritu es para formar el carácter de Cristo en nosotros. Gracias, Señor. El fruto del Espíritu es el carácter de Cristo en nosotros. Y quiero que digas esa frase: el fruto del Espíritu es el carácter de Cristo en nosotros. Una persona con dones pero sin frutos no es nada. Y no lo digo yo, Pablo lo dijo, 1 Corintios capítulo 13. Si yo hablase lenguas humanas angélicas y no tengo amor, nada soy. Nada soy. Y si lograse trasladar los montes al fondo de la mar, de nada me sirve. Si diera todos mis bienes a la gente, de nada me sirve. Chicos, míreme, míreme. La vida con Dios no se trata de hacer y de hacer y de hacer. Se trata de ser más como Cristo. Yo puedo predicar bonito, de verdad, yo puedo predicar bonito. Y la gente dice, ay, tremendo que predica. Si de verdad el Espíritu Santo no forma el carácter de Cristo en mí, yo soy desaprobado. Y el Señor me guarde de ser de la categoría que se pare delante del Señor diciéndole, en tu nombre profetice, en tu nombre hice liberaciones, en tu nombre hice sanidades. Y me diga, man, I'm sorry, but I don't know you. Nunca te conocí, apártate de mí, hacedor de maldad. Pero lo más lindo que tenemos en la comunión con el Espíritu Santo es que el carácter de Cristo, alguien diga carácter, otra vez fuerte, carácter. Así que para cada obra de la carne hay un fruto del Espíritu que es más poderoso. Gracias, Señor. Quiero que escuches esto, esto que te acabo de decir. Para cada obra de la carne hay un fruto del Espíritu que es más, el fruto del Espíritu en nosotros es más poderoso que las obras de la carne. Mi papá, el pastor Tito, hace unas semanas que estuvo con nosotros, nos enseñó la distribución del fruto del Espíritu. Yo lo llamé y le dije, padre, ¿me da el permiso para compartirlo? Me dijo, claro, hijo, ahí le mando todo. Y le dije, solo esa parte, porque no todo el bosque, no vaya a dar garra, pero solo ese pedacito. Pero me gustó como él lo distribuyó y se lo voy a poner aquí. Hay nueve manifestaciones del fruto del Espíritu. Uno que tiene que ver con Dios, ponga la mano así y diga, Dios. Otro que tiene que ver conmigo mismo y otro que tiene que ver con los demás. Entonces miremos el fruto del Espíritu Santo de esta manera distribuido. Primero, lo que tiene que ver con Dios, el fruto del amor. Di conmigo amor. Amor es ágape, es el amor de Dios en nosotros. Lo que tiene que ver con Dios es el gozo y la paz. Diga, amor, gozo y paz. Es decir, el amor, el gozo y la paz es eso que Dios deposita en mi vida. Ha derramado su amor, ha puesto el gozo en mi vida y me da paz. Mi paz les dejo, mi paz les doy, no como el mundo la da. El fruto de la paz, el fruto del amor, el fruto del gozo es algo que viene de Dios. Pero también hay algo que tiene que ver conmigo mismo y es la fidelidad, es lo que le llama fe. Aquí fe no es creo que Dios lo va a hacer. No, aquí se refiere a una fidelidad, es decir, ser hallado digno de confianza. Póngame por favor el slide. Es en eso tiene que ver conmigo, que es la fidelidad, la mansedumbre y el dominio propio. Dilo otra vez: fidelidad, mansedumbre. Entonces, ¿qué significa fidelidad? Díganlo ustedes. Ser. ¿Qué significa mansedumbre? Es decir, que usted mismo se controla, se sabe controlar. Pero me gusta la definición de dominio propio, porque es la fuerza del Espíritu dentro de mí que me ayuda a autocontrolarme. O sea, el dominio propio y la mansedumbre trabajan de la mano. Wow, aquí mi papá no dijo eso, ahora sí soy yo. La mansedumbre es someter la fuerza hacia dentro de nosotros. Y el dominio propio es tener la fuerza espiritual para someter mis pasiones. La mansedumbre y el dominio propio trabajan de la mano. Señor, fortalece en mí la mansedumbre y fortalece en mí el fruto del dominio propio. Pero también los otros tres frutos habla acerca de la relación con los demás. Y son estas. Esto lo dijo mi papá también, perdón. Ponme el slide, por favor. Con los demás: paciencia, benignidad y bondad. Otra vez dilo: paciencia, benignidad y bondad. Más fuerte: paciencia, benignidad y bondad. Entonces di conmigo: con Dios, conmigo y con los demás. ¿Cuántos han comido frutos ricos de un árbol que usted los ve y usted dice: qué fruto tan rico? Dios, uy, ¿cuántos? O sea, que no lo ha agarrado del supermercado, sino que del árbol directamente, ¿sí o no? Ok, yo pregunto ahora, ¿será que la gente come del fruto del Espíritu que hay en mí también? Entonces supongamos que tú eres aquí, llegas a la iglesia aquí o andas por la vida: hermano, ¿cómo está? Dios le bendiga. Sí, pero la gente está viendo idolatría, lascivia, adulterio, envidias, hechicerías, borracheras, pleitos. Ahí ni el diablo come de eso. Pero cuando usted es una persona que tiene el fruto del Espíritu Santo, por ejemplo, hay gente que yo admiro porque me ministran paciencia. Por ejemplo, mi esposa, Dios le ha dado mucha paciencia. Para aguantarme a mí se necesita una dosis alta de paciencia. O sea, si yo me casara conmigo mismo, yo me divorcio de mí mismo al mes. Y hay gente que se queja de otros, pero no piensan que los otros se lo tienen que aguantar a usted. Hay gente que me ministra el don de la paciencia. No sé cuántos maridos se identifican conmigo, que uno está en la casa y si ella se le olvida las llaves. ¿Cómo que se te olvidaron las llaves? Siempre lo mismo. Pero si a mí se me olvidan las llaves, le digo: mi amor, se me olvidaron las llaves. Ay, qué cosa. Bueno, recojámoslas. Paciencia. ¿Cuántos conocen personas que tienen ese fruto del gozo? Que cuando llegan, no es una alegría que echa chistes, echa broma. No, es el gozo del Espíritu en ellos que irradia a los demás. ¿Dónde está la gente del gozo aquí? ¿Dónde está la gente del gozo? Necesitamos ese fruto. Entonces la gente, di conmigo, cuando el fruto del Espíritu es una realidad en mi vida, la gente puede comer de ese fruto. ¿Qué está comiendo la gente de ti? ¿Obras de la carne o el fruto del Espíritu Santo? ¿Termino aquí o sigo? Ya paro aquí. Los dormidos, digan amén. Padre, esa obra de la carne que se llama sueños, suéltalos ahora. Di conmigo esto: ¿cómo puedo crecer en el Espíritu? Pregúntale a tu vecino y dile: ¿cómo puedes crecer en el Espíritu? ¿Cómo puedes crecer en el Espíritu Santo? ¿Cómo puede ese fruto crecer en mí? Vamos a Gálatas 5:24. Entonces mira, después de que Pablo menciona las obras de la carne y el fruto del Espíritu, ahora nos dice cómo poner eso en práctica. Nos dice cómo qué. Entonces, mírame bien. Primero nos pone el listado de las acciones de la naturaleza pecaminosa. Di conmigo, las obras de la carne. Luego nos pone el fruto del Espíritu. Otra vez. Y después nos dice cómo combatir las obras de la carne y cómo manifestar el fruto del Espíritu. Me encanta el apóstol Pablo. De una manera práctica nos enseña este texto. Ahora hablemos entonces de cómo combatir las

la carne con sus pasiones y deseos. Y si vivimos por el Espíritu, andemos también por el Espíritu. Lo primero que aquí Pablo afirma es de que nadie puede, escucha, nadie puede vencer las obras de la carne en su vida a menos que no, a menos que sea de Cristo. Todo empieza perteneciendo a Jesús. Todo empieza con el nuevo nacimiento. Todo empieza con ser de Cristo y estar bajo Cristo. Yo quiero que digas esas dos cosas: ser de Cristo, estar bajo Cristo. Es decir, que no solamente digo, ay, yo soy salvo y voy para el cielo, sino que vivo sometido a la autoridad de Cristo en mi vida, no solo los domingos, los lunes, los martes, los miércoles, los jueves, los viernes, los sábados. Vamos, ¿dónde están los que pertenecen a Cristo? Que den un grito de júbilo. Pero aquí da una salida muy linda. Dice también que los que pertenecen a Cristo han crucificado su naturaleza pecaminosa. Es decir, que los que pertenecen a Cristo constantemente, y yo quiero que, haz de cuenta que tienes un martillo aquí y una, no, un cincel, una puntilla con que clava cosas. Va a ser así, como si estuviera clavando algo. Los que son de Cristo crucifican. Ahora escucha, esto es hermoso, esto es hermoso. Los que no son de Cristo crucifican a Cristo, pero los que son de Cristo están crucificados con Cristo. Voy a repetirlo para que le caiga el 20. Los que no tienen a Cristo constantemente, como dice el apóstol, vuelven otra vez a crucificarlos. Ah, ese evangelio, ah, esa es pura religión, ah, yo no creo en eso, vaya. Hace parte de la multitud que crucifica a Cristo. Pero los que somos de Cristo estamos crucificados con Él. Nos identificamos con su muerte. Voy a repetirlo para que te caiga el 20. Los que no son de Cristo crucifican a Cristo, critican a Cristo, hablan mal de Cristo, maldicen a los demás, se manifiestan ellos las obras de la carne. Son este tipo de este tipo, no tienen otra cosa, puro adulterio, idolatría, lascivia. De esto están llenos. Pero los que somos de Cristo hemos crucificado esto en la cruz y estamos con Cristo juntamente crucificados. Ahora, esto que te voy a decir es bonito, bonito, bonito, bonito, bonito. Levanta la mano derecha y di hombre viejo. Otra vez. O vieja, vieja en el caso de las mujeres. La vieja, vieja y el hombre viejo. Y levanta la otra y di obras de la carne. Muy bien. En Romanos 6 dice la palabra que el hombre viejo está sepultado, pero las obras de la carne siguen vivas. Como dijo Lutero, cuando yo me bauticé, me dijeron que el hombre viejo moría, pero no sabía que el infeliz sabía nadar. Entonces, el hombre viejo está sepultado. ¿Cuándo sepulto el hombre viejo? Cuando yo nazco de nuevo, me bautizo en aguas y me levanto a una nueva vida con Cristo. Pero ahora que me levanto a una nueva vida con Cristo, veo a ese hombre viejo, pero veo que las obras de la naturaleza pecaminosa quieren. Entonces, lo que se crucifica no es el hombre viejo, son las acciones de ese hombre viejo. ¿Y cómo se crucifican? Diga conmigo, constantemente. Por eso Pablo, por ejemplo, dice que han crucificado, no dice que fue solo una vez, sino que es algo constantemente que yo estoy haciendo diariamente. Y esto el Señor me decía, escucha Grace, David, ten cuidado con las cosas pequeñas que no has crucificado. Porque muchos de nosotros, no, yo ya dejé de robar, no, yo ya dejé de adulterar, ya dejé de emborracharme, ya dejé todas las cosas, aleluya. Pero usted tiene otras cosas que también son obras de la carne, que lo mira y dice, una cena así de sexo que se chupetean por todo lado y usted está así. ¿Qué tiene que hacer con eso? Vamos, conmigo. Usted dice, no, pastor. Orgías y cosas así, uy, no he ido a la, uy, hechicería, porque el Señor reprenda al demonio. Sí, pero hay zorras pequeñas que se están metiendo en el patio detrás cuando tienes conversaciones de chismerío con otras personas y piensas que eso no es una obra de la carne. ¿Cómo te parece la predica? ¿Sabe qué tiene que hacer con eso? Lo que no has crucificado hoy es lo que te va a crucificar a ti mañana. Lo que tú no mates hoy es lo que mañana te va a

0: matar a ti. Pedro era un ejemplo. Me encanta que Pedro es una bendición, el apóstol Pedro. En el Evangelio de Mateo vemos cuando Pedro, aquí se le manifiesta el fruto. ¿Y quién es? ¿Quién soy yo? Y Pedro dice, tú eres el Hijo de Dios, el Cristo, el Mesías, el Hijo del Dios viviente. ¡Oh, Pedro, bienaventurado eres! Porque no te lo reveló sangre ni carne, sino mi Padre que está en los cielos. Y Pedro como que, ¡wow! Ese Pedro está lleno del Espíritu. Pero minutos después se le manifiesta el chamuco. Y le dice a Jesús, debería dar lástima de ti mismo. ¿Cómo que te vas a morir en la cruz? Mírate a ti mismo, ten compasión de ti, ubícate. Y el Señor le dice, apártate de mí, Satanás. El mismo que le dijo, wow, bienaventurado eres. Ahora le está diciendo. O sea que Pedro tenía esa. Los domingos era. Y los lunes era. Y el martes era. Y el miércoles era. Hoy el Señor nos dice. Y quiero decirte esto. Todos estamos en nuestro proceso. ¿Me entiendes lo que te digo? Todos estamos en nuestro proceso. Pero llegó un día donde Pedro fue lleno del Espíritu Santo en Hechos capítulo 2. Y el mismo hombre que antes estaba batallando entre la carne y el Espíritu, ahora está inmerso en el Espíritu Santo. Y alguien reciba esa palabra. Y las luchas que tenía antes ya no las tenía, porque el Espíritu Santo metido en él le ayudó a crucificar. Tengo esta revelación de Dios para ti, que llevas 20, 30 años con la misma cosa y bajas de la cruz, te subes de la cruz, te bajas de la cruz y te subes de la cruz. Lo que necesitas es vivir lleno del Espíritu Santo. Pueden dar un aplauso al Señor. Necesitamos esa llenura. Y si el piano puede pasar. Termina entonces Pablo diciendo, crucifiquen esas acciones, crucifícalas. ¿Entienden lo que es crucificar? Es decir, llevarlas a la obediencia de Cristo. Llevarlas. Yo lo hago. A veces uno está en conversaciones y uno dice cosas que no tenía que decir. ¿A cuánto le pasa? A mí me pasa mucho. A la. Pero después de que lo haces, el Espíritu Santo me reconviene y me dice, David, ¿por qué dijiste eso? Y yo inmediatamente digo, Señor, perdóname. Yo crucifico esta conducta. Y ahí voy. Crucificando cada día, llevando mi cruz. Pero luego Pablo termina diciendo, sométanse a una vida con el Espíritu Santo. Versículo 25, ya que vivimos por el Espíritu, sigamos entonces la guía que les... Me encanta esta versión, traducción viviente, que el Espíritu nos da en cada aspecto de nuestra vida. Fascinante. Léalo. 1, 2, 3. Ya que vivimos por el Espíritu, más fuerte iglesia, sigamos la guía del Espíritu en algunas. En cada aspecto de nuestra vida. Hay una versión que te la recomiendo, que es la versión amplificada, pero está en inglés, entonces yo la traduzco. Y la New Version Amplified, qué lindo que me suena el inglés, ¿no?
1: Amén.
0: Dice, si afirmamos que vivimos por el Espíritu Santo, también debemos andar por el Espíritu Santo. Me fascinó esto, con integridad personal, carácter piadoso y valor moral. Nuestra conducta debe ser impulsada por el Espíritu Santo.
1: Wow.
0: ¿Qué es el Espíritu Santo el que guía mi conducta? La palabra guiado significa caminar en línea con, estar en línea con. Y Pablo está diciendo, mantente en sintonía con el Espíritu Santo. ¿Cuántos han tenido una llamada que usted está así? Hola, ¿qué hubo? ¿Cómo está? Bien. Y de repente le entra una llamada al mismo tiempo. ¿No? ¿Dónde viven ustedes? ¿En Amazonas? ¿Dónde viven? Y ahí y aparece y empieza a sonar un fastidio. Y entonces uno mira y dice, ah, ya te llamo, espérate, ya te llamo. Aló, ¿qué hubo? ¿Cómo está? No, bien, todo bien. ¿Qué me cuenta? Y se me olvidó que tenía la otra persona en la otra línea. Y la otra persona se quedó, esperé y me colgó. A mí me ha pasado. Y yo, ¡ay! Perdón, Erwin, es que se me olvidó que estabas ahí. Uy, qué pena contigo, tal, tal. ¿Cuántos han tenido esa experiencia? Así es, esto que te estoy diciendo. Estás con el Espíritu Santo, estás alimentando tu espíritu. Pero el diablo es bien puerco, dijo el papá de Betty la Fea. Y las obras de la carne empiezan a manifestarte y te entra una llamadita. Y tú estás, gracias Espíritu Santo, gracias porque me estás hablando, Señor. Y te entra una llamadita y dice, ay, espérate un ratito, Espíritu Santo, que me está entrando una llamada de la lujuria. Hola, lujuria, ¿cómo estás? Uy, mamacita rica, sí, claro. Uy, qué está mal. Ay, espérate, que me está entrando una llamada de la obra de la carne, del chismerío y las pleitos y las disensiones. Ah, es que, ¿qué le pasa? Yo no sé qué le pasa, señora, está loca. La, la, la, la, la, la. Y después, como que, ay, dejé al Espíritu Santo. Ay, Espíritu Santo, perdóname. Perdóname, perdóname. Pero cuando estoy sometido al Espíritu Santo, estoy en línea con el Espíritu. Y las obras de la carne no me van a distraer. Alguien reciba esa palabra. La tentación no me va a dañar. Las obras de la carne no me van a destruir. Lo que venga que quiera destruirme no me va, no me va, no me va a sacar de la comunión con. Vamos, alguien diga amén a esa palabra. No me van a sacar de la comunión con el Espíritu Santo. Por eso es importante orar todos los días, leer la escritura, estudiarla todos los días, tener una comunión íntima con el Espíritu Santo y decirle, Espíritu de Dios, el fruto que hay en mí, que es la fidelidad, el fruto que hay en mí, Señor, esa fidelidad que tú esperas de mí, aquí está. El fruto de la mansedumbre que depende de mí, aquí está. El fruto, Señor, ese fruto del dominio propio, fortalécelo en mí. Y recibo tu amor, recibo tu paz, recibo tu gozo. Y ayúdame a ser benevolente, paciente y benigno con mis hermanos. ¿Cuántos reciben esa palabra en este día de hoy? Que le den un aplauso al Señor. Vamos, póngase de pie y denle un aplauso fuerte, fuerte, fuerte al Señor. Vamos, fuerte, iglesia. Un aplauso al Rey de Reyes, al Señor de Señores. A lo mejor tú estás así hoy. Tú estás así, mira, así. David, estoy seco, soy una rama seca, llena de obras de la carne. O a lo mejor tú dices, no, David, yo soy, estoy lleno del fruto. O a lo mejor es una mezcla entre las dos. Yo creo que la mayoría estamos así. Pero el Espíritu Santo nos ha traído hoy para llenarnos y que sea Él la plenitud en nosotros. Pueden decir amén a eso. Padre, te damos gracias por tu palabra. Cierra tus ojos un momento. Padre, gracias por esta palabra preciosa que ha sido la exposición de tu palabra. No ha sido bosquejito ahí que me inventé o lo bajé de ChatGPT. Gracias, Señor, porque esta palabra era necesaria para todos. Esta palabra es necesaria para el que empieza en los caminos del Señor, como para el que tiene 50 años y se cree más espiritual que los demás. Esta palabra es para todos, empezando por mí.
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2: La Biblia dice, dad y se os dará. Y dice que vas a recibir medida apretada, rebosante, maravillosa. Dice, darán los hombres a tu regazo. ¿Sabe lo que Dios usa para bendecirte? Gente. Yo sé que nosotros queremos que lleguen ángeles, pero Dios usa gente. Y el problema está cuando no sabemos reconocer a la persona que Dios envió a bendecirnos. Porque podemos caer en el problemita que cayó la mujer viuda cuando llegó Elías. Date tranquilo, de que pidiéndome lo mío, ¿qué es lo que te pasa? El tipo dijo: yo no vine a pedirte, yo vine a darte años de abundancia. ¿Alguien está entendiendo eso? Si usted no aprende a reconocer los enviados de Dios, usted probablemente evite la bendición que ellos traían. Y hoy, de la manera más extraña, yo te voy a enseñar por la palabra cuáles son esos enviados. Mira esto. Job 12:7. Y en efecto pregunta ahora a las bestias. Que le pregunte a las bestias. Y ellas te enseñarán, como una bestia me va a enseñar. A las aves de los cielos, y ellas te lo mostrarán. O habla a la tierra y ella te enseñará. Los peces del mar lo declararán también. ¿Qué cosa de todas estas no entiende que la mano de Jehová la hizo? ¿Alguien está entendiendo eso? Pon la mano en tu corazón y dile: Padre, dame entendimiento para comprender tu palabra en el nombre de Jesús. Ahora dar el mejor aplauso que le hayas dado al Señor. Y siéntate un momento. ¿Qué escritura tan rara es la verdad? Porque lo que te está diciendo aquí la palabra es que hable con los animales y los animales te van a enseñar misterios de Dios. Eso es lo que dice aquí. Que hable con los peces, que hable con las aves, que hable con los animales que se arrastran, con las bestias. Eso es lo que te está diciendo la escritura. Es una escritura sumamente extraña. ¿Debieron decir amén allí? Si esta escritura se toma con ojos naturales, es la cosa más rara. Porque entonces tú tienes que ir a hablarle al perro tuyo o al gato tuyo. Pero como la Biblia es un libro espiritual, vamos a entender un principio en este día, y es este: muchos de los animales en la Biblia son símbolos de personas que llegan a tu vida. Antes de que te friquees, ¿ok? Te lo voy a poner de esta manera. En el Salmo 42:1, David se compara a un siervo, a un cervatillo. Él dice: como el siervo brama, así soy yo. En Isaías 40:31 dice que levantarán alas como águilas. Está hablando de gente, digan gente. En Mateo 10:16 dice que tenemos que ser prudentes como serpientes y sencillos como palomas. Otra vez comparando seres humanos a animales, figurativamente. En Proverbios 28:1 dice que el justo está confiado como un león. En Oseas 4:16 dice que Israel era como una novilla. Hasta Jesús, digan Jesús, no solo fue llamado el Cordero de Dios, sino que el Espíritu Santo descendió como ¿qué? Como paloma. Y en Mateo 23:37, Él dijo: como la gallina protege a sus polluelos, yo quise proteger a mi pueblo. Hasta ahora están siguiendo eso. Obviamente, en ninguno de estos pasajes se está hablando de animales, sino de personas. Hasta ahora me están siguiendo. Entonces, si hay una licencia para que tú entiendas que detrás de ciertos animales hay personas. ¿Ya entendiste a dónde viene la revelación de la palabra? Por tanto, en la Biblia hay una serie de animales que son símbolos espirituales de personas que van a llegar a tu vida a levantarte, a bendecirte, a corregirte, a enderezarte, a ayudarte. Y si tú no lo aprendes a reconocer, probablemente tampoco vas a recibir la bendición que ellos traen. ¿Hasta ahora me estás entendiendo? Y aquí viene el primer animal que quiero que reconozca, es la burra de Balaam. En número 26-21 está la burra de Balaam. Y este es un tipo de persona que Dios va a enviar a tu vida, que no es brillante, súper inteligente, pero en momentos donde tú estás tan ofuscado que no ves, van a ver lo que tú no puedes ver. Porque no lo van a ver con el intelecto, lo van a ver con la revelación de Dios. Y Dios te va a poner esa burra al lado tuyo. ¿Sabes para qué? Para que cuando usted esté caminando mal, la burra le diga: eso no es por ahí, compadre. Y te vas a friquear, porque la persona que va a venir a decirte eso no es súper inteligente, no tiene los dones que tú tienes, no tiene las habilidades que tú tienes, pero está viendo lo que tú no puedes ver. Anda. Es por eso que usted no puede menospreciar a nadie. Usted tiene que aprender a identificar el que, aunque sea sin gracia, sin dones, sin dinero, sin talento, cuando te esté diciendo la verdad, lo que usted sabe en el corazón, usted lo acepta. En Números 22:33, el ángel dijo: si la burra no te hubiera apartado, yo te mato. Así le dijo a Balaam. Y hay gente que va a parecer burdo, pero te van a salvar la vida. Naamán era un general, un tipo con dinero, con talento, con posición, con todo. Y una sirvienta esclava le dijo a él: es por aquí que te tienes que tirar. ¿Y por qué esa mujer, sin dinero, sin estatus, sin nada, le dijo a ese hombre por dónde ir? El hombre fue salvo. Y usted va a tener que dejar su privar en que usted sabe mucho, porque a veces el que menos sabe, el burro más burro, te va a decir a ti lo que Dios quiere. Y el orgulloso, el egocéntrico, nunca le permite a una persona de menor condición guiarle, cuando la guianza no viene del intelecto humano, sino del corazón que está pegado a Dios. Síguete llevando nada más del doctor y del abogado, en vez de llevarte de cualquier persona que ha pasado 2 días en un closet de oración. Andamos como el mundo, pensando que solamente el que tiene cierto conocimiento es el único que puede hablar a nuestra vida. La Biblia dice que muchos en el reino no son ni nobles ni doctos, pero Dios los escogió para avergonzar a los sabios. Hay un conocimiento que no viene de aquí, viene de aquí. Y ese es el que tú necesitas en momentos donde usted no puede ver lo que otro puede ver. Una galleta que está al lado de tú, es que está para ti. La segunda persona que Dios va a enviar a tu vida son los cuervos de Elías. Primera de Reyes 17. ¿Y sabes quiénes son los cuervos de Elías? Los peores impíos, gente maldita, porque los cuervos eran malditos, eran considerados inmundos. Pero en un momento Dios te va a mandar ese hijo del diablo para que te bendiga. ¿Ustedes saben quién fue que le abrió la puerta a los espías para que tomaran Jericó. Una sustituta que sustituye a las esposas. Una prostituta. ¿Ustedes saben cuál fue el hombre que Dios llamó su ungido? Un emperador corrupto y asesino llamado Ciro. Y dijo: mi ungido, yo lo voy a usar. Excuse me. Ese tipo un desgraciado, sí, pero yo lo voy a usar. Porque en un momento dado un cuervo puede ser la clave de que las cosas salgan bien en tu vida. Ah. La samaritana, una mujer que le gustaba el camanche, que va a ver que tu gatonga, tenía un viaje de tipo. Y esa fue la primera predicadora que Jesús ungió para predicar sobre él. Y trajo toda una ciudad. Parece que no me están oyendo ustedes. Y aquí es donde viene el problema, religioso fariseo. Cuando tú solamente crees que los puros son los que te pueden ayudar, estás mal. Habrá momentos donde Dios permita que un cuervo te alimente. Porque no es el vehículo lo que tienes que ver, es quién lo envió. Es más, ¿quieres que te diga algo ahora mimito? Aquí entre tú y yo. Va a haber veces que Dios le habla a un cristiano y el cristiano no quiere oír y le habla a la vecina media santera de al frente y esa va a escuchar. Ah, me van a dejar solo, como que no es con ustedes. Ahora me dejaron solo, ¿verdad? Pero cuando tú eres muy religioso, tú vas a rechazar a la gente desde que tú lo ves. Dices, ¿qué puede traer este tipo? Los cuervos también alimentan a los profetas. Lo voy a decir otra vez, los cuervos también alimentan a los profetas. ¿Sabes una cosa? Dalila fue la puerta para que Sansón destruyese a los filisteos. Y dice la Biblia que Dios le dio permiso de casarse con esa mujer. Ah, le desbaraté la teología a dos o tres gente, ¿verdad? Ah, tú sabes la murmuración que hubiera habido hoy si el gran Sansón se casa con Shakira. Eso fue lo que le pasó a Moisés. Moisés se casó con una mujer cusita. ¿Sabes lo que es una mujer cusita? Una negrita. Y la hermana de Moisés era del Ku Klux Klan. Y dijo, esa negra bembona. Y Dios le dijo, ajá, tu prima es blanca, pues te voy a dejar blanquita de lepra. Para que siga. La dejó ñañarosa. Porque nuestros prejuicios, la vaina más maldita que hay. No había otra manera de decirlo, ¿eh? Yo lo dije como tengo que decirlo. Para que te quede bien real en el cassette. En el chip. Te quede bien real. El que tiene prejuicio pierde la bendición. Naamán dijo, Abán y Farfar son mejores ríos y están en Damasco. Dijo, sí, pero ahí no te voy a sanar. Te voy a sanar en el lodazar del Jordán. Tres. El tercer tipo de persona es la ballena de Jonás. En Jonás 1.17, para los teólogos, porque siempre ahora escriben ahora, no era una ballena. Dime entonces qué era, un guppy. Retrasado mental. Cada vez que uno habla algo hoy en día, siempre hay dos o tres teólogos, siempre metidos en las redes sociales, a corregir a uno. Se dice que era un gran pez, y no hay un pez más grande que la ballena. Entonces ellos quieren corregirte a ti. No, era un goldfish, pero engrandecido. Pero la ballena de Jonás es un tipo de persona dura, agresiva, pesada, que Dios pone en tu camino para forzarte a cumplir tu propósito. A nosotros no nos gusta ese tipo de gente. La ballena de Jonás no le pidió permiso. La ballena de Jonás no le dijo, excuse me, Jonás, te voy a llevar allí. No, fue ñácata, diga ñácata. Eso es lo que tú necesitas. Una gente que te dé una galleta. Cuando tú le digas, no sé si puedo seguir con mi grupo. ¡Tituá! ¡Fresco! Yo te digo, a mí un brother me regaló un peinecito. Y es loco por usarlo que estoy. Yo a cualquiera lo peino y le doy una galleta. O sea, lo disparate que la gente. Y tan siempre. Hay dos cosas que yo agradezco en la vida. Todos los días. Uno, que tú no eres Dios. Porque ya tú me hubieras matado. Y otro, que yo no soy Dios, porque ya yo te hubiera matado a ti 10 veces. Yo quisiera saber cómo es que Dios mira a la gente tan ñoña y tan babosa. También son líderes que siempre están, que si el grupo, que si el otro, que si aquel, mira, aquel, él me mintió. Él me dijo, esa maricada, chico. Bro, tú te vas a sentar al lado de hombres que partieron por la mitad con una sierra. A Juan lo metieron 5 veces en aceite caliente y no lo pudieron matar. ¿Y qué tú vas a decir? De mí hablaban todas. Y hubo una que me cortó los ojos. ¿What? Ahora mismo hay cristianos que están siendo asesinados junto a su familia por su fe. Tú andas peleando porque un hermano, porque un papá, ¿sabes lo que tú necesitas? Un cristiano ballena que te haga ñácata, calce la boca, camine, okay, shut up. ¿Cuántos conocen esos cristianos ballena? ¿Cuántos los conocen? ¿Ustedes se acuerdan de Mardoqueo? Mardoqueo le dijo, mira, peluca, a Esther, sigue en el espejito ese, que te voy a dar con el espejo. A ti te va a ir más mal que el diablo si tú no buscas el propósito de Dios. Y Esther despertó. Nosotros necesitamos gente así. Aquí hay gente que están en una iglesia, en un ministerio, que gana 200 almas cada semana. Y ellos no hacen nada. No mira a los lados ahora. No hacen nada. Mucha filosofía. Mucho. La Biblia dice que el árbol se conoce por el fruto. Si tú no me enseñas fruto, yo no creo en tu filosofía. ¿Cuánta gente tú tienes en tu red, Juan? 250 hombres. Lina, ¿cuánta gente hay en la red? 700 mujeres. ¿Y usted, César, cuánta gente tiene? 270 gente. Eso es fruto. ¿A tú quieres que yo te juzgue a ellos porque ellos cantan bonito? ¿Porque ellos tienen filosofía? No. No importa que tan bonito luce un árbol de mango, si no da mango no sirve. La Biblia dice que la rama que no da fruto, ¿qué se hace? Se corta. ¿Why? Porque la rama que no da fruto hace que el árbol se debilite. El cristiano que no gana almas en un ministerio, que quiere hacer cualquier cosa menos eso, debilita el ministerio. Teólogos, ¿por qué está? Ni que tú tengas la teología más grande, yo te voy a permitir darla aquí. Aquí el teólogo soy yo. La Biblia dice que como es el pastor, así son las ovejas. Tu teología no sirve aquí. I don't give a flip. Que tú estudiaste en Jurumucú de los Palotes. Cada padre tiene su ordenanza para su casa. So, no importa que tú te hayas graduado de una universidad bíblica, that ain't gonna work. Tú sabes lo que a mí me impresiona, que tú vengas con 18 personas aquí, que lo hayas arrebatado del fuego, que estés discipulando, que tengas un grupo. Gozo, tu grupo, tú empezaste con un grupo, ¿verdad? ¿Cuántos años? Wow. Ni lo podemos calcular. Pregúntale a ChatGPT 2001. Dani, ¿desde cuándo tú tienes un grupo? 24 añitos. 24. Yo acabo de ver una foto que estamos nosotros con Angelina cargada. Cuando me dolió, en ese tiempo no me dolió la espalda y después sí me dolió. Nada más de ver la foto. 24 años discipulando gente. 24 años ganando almas. 24 años arrebatándole al diablo las almas. 24 años. 24 años yendo a Éxodo. 24 años echando fuera demonios. 24 años restaurando matrimonio. 24 años haciendo mejores padres, mejores madres, mejores hijos. 24 años. ¿Y sabes lo que se necesita en la iglesia? Ballenas. Que te traguen. Y a la mala te arresten. Y te lleven. Perdón. Pero si tu objetivo es tener un gallinero para producir huevos, las gallinas ponedoras son las jefas. Y la gallina que no pone, va una sopita. Eso es lo que dice Lucas 15. El árbol, la rama que da fruto, se cuida, se poda, se arregla. La que no da fruto se corta, se hace un té. Pablo le hablaba a Timoteo: usted necesita avivar el don que usted recibió. Usted necesita caminar como un soldado. Pablo no le decía Timo, Timo lindo. Pablo era un caballero. Débora le dijo a Barak: ¿qué es lo que te pasa a ti, Magnalzón? Esa es la traducción dominicana. Débora le dijo a Barak: tú sabes lo que Dios quiere que tú hagas, que tú estás sentado haciendo nada. Esa es una ballena. Esa es una ballena. Y necesitamos esa gente. Necesitamos esa gente. Necesitamos esas galletas sin mano. La gente que no viene a decir, ni. ¿Sabes lo chévere que es una gente que tú le vengas con una ñoñería? No, porque yo quería que te diga, no, no seas tan estúpido, men. Es un hombre. ¿Qué le pasa? Exacto. Eso es. Esas son las frases de la bañera. Ñoño de la porra. Seré yo tu mamá. Juan el Bautista le decía a la gente: generación de víbora. Ay Dios, yo no vuelvo a esa iglesia, a mí me ofenden. Jesús le decía: hipócrita. Jesús lo último que hacía cuando tú venías, dije, ora por mí. Jesús le hacía y te escupía. Imagínate que yo tengo un servicio de escupir gente aquí. La gente que es tan fina hoy en día. A la cantidad de gente que viene a la iglesia y dice: ay, no me gusta porque ese tipo es como muy rústico. Pero van y se embrujan en un trabajo por 3 pesos a la hora con cualquier gente. Pero ellos creen que en la iglesia lo mimen, le saquen los gases, le aguanten las babosadas que el mundo no le aguanta. El reino de los cielos sufre violencia y solo los violentos lo arrebatan. Esto no es para gente ñoña. Dile al que está a tu lado, yo voy a ser tu ballena. Aquí hay mucha gente que lo que está es falta de chancleta. Aquí hay mucha gente que le debieron dar 10 veces más golpes. No te quitaron la ñoñería. Dice que la necedad del corazón del individuo es a palo que se arranca. Lo dice el proverbio. Hay gente que debieron darle palo. Dile a la que está a tu lado, ¿te dieron suficiente palo? Cuatro. ¿Están aprendiendo algo? La cuarta persona que va a llegar a tu vida son los leones de Daniel. Daniel 6:16. Estas son personas hostigadoras que Dios permite que te rodeen y que te causen aún angustia, pero no te pueden dañar. Y va a haber gente que te va a rodear como esos leones. Tú vas a sentir el aliento y la incomodidad. Y están hablando de ti y te están criticando. Pero Dios le va a cerrar la boca y no va a permitir que te pongan un dedo encima. Yo no sé a quién fue que yo vine a hablar de hoy. Entonces, ¿para qué Dios lo permite? Porque eso desarrolla tu carácter, tu celo, tu fervor, y tú aprendes a servirle a Dios a pesar de ser perseguido, criticado, ultrajado, rechazado. Y cuando Dios lo agarra y le cierra la boca, tu fe se dispara 200 millas para arriba. Y cuando usted sale de ese círculo malvado, usted sale con una nueva unción, con una nueva fe, con una... ¡Ay, ay, ay, ay, ay, ay, ay, ay, ay, ay, ay! ¿Y tú te crees que los cristianos se desarrollan cuando todo el mundo... ¡Alabín, alabán, alabín, bomba! A Jesús lo rechazaban, a los discípulos lo perseguían, a los profetas lo apedreaban, lo metían preso. ¿Qué tanto te quejas? Mucha de esa gente que te está atacando te está moldeando. Ah, pero a lo mejor ustedes creen que yo no tengo perseguidores. Todos los días se levanta uno nuevo. Porque hay una cuestión que se llama envidia, que muchos evangélicos disfrazan de discernimiento espiritual. Entonces ellos disciernen la herejía y disciernen esto. Y si fueran tan espiritual, ¿tú crees que estuvieran tirando piedra? Mentira. El que mira la paja en el ojo ajeno es porque tiene una viga en el ojo. ¿Ustedes se acuerdan de Amán? Se dedicó a perseguir a Mardoqueo. ¿Y qué le pasó a Amán? Le dieron guiso. ¿Recuerdan a Absalón, que persiguió a David, su propio hijo? ¿Qué pasó con Absalón? Le dieron guiso. ¿Recuerdan a Judas Iscariote? Le dieron guiso. Porque todos los que te persiguen, todos los que conspiran contra ti, todos los que te atacan, van a encontrarse cara a cara con el Señor. Más le vale amarrarse una piedra de molino y tirarse al mar que seguir persiguiendo. Pero se necesitan los leones. Y Dios te los va a enviar. Y le van a dar vuelta a tu familia y a tu casa. Y todo eso lo único que va a hacer es que va a desarrollar en ti un espíritu de guerra. Esto no es el cielo, compadre. Esto no es el cielo, comadre. La gente dice que Canaán es un tipo del cielo. Absolutamente no. Porque en Canaán había guerra y había gigantes. Y en el cielo no va a haber guerra ni gigantes. Canaán es un tipo de reino. En el mundo tendréis aflicción, pero confiad, porque yo he vencido al mundo. No ha habido un hombre santo en la Biblia, ungido, que no haya sido perseguido. ¿Qué te hace pensar a ti que no te... Si hasta Jesús le llamaron endemoniado. Y Jesús lo dijo. Jesús dijo: a mí me llamaron endemoniado, ustedes también. A mí me persiguieron, ustedes también. A mí me mataron y a ustedes lo van a tratar de matar. Y llegará tiempo donde matar a uno de ustedes va a celebrarse como que fue un acto de Dios. Si tú no entiendes eso, te han pintado el reino de la peor manera posible. El reino es un reino de guerra. Jesús dijo: yo no vine a traer paz, yo vine a traer guerra. Usted está en guerra con todo el mundo. Lo que pasa es, a mí me decía Joe Rosa, que en Vietnam tú pasabas por el lado donde estaban los italianos y toditos estaban asoleándose, los pantalones tenían plisas, los zapatitos sin media, eran como bien chévere los italianos. Como que no creían mucho en la guerra, era como más chulería. Y tú oías la música, estaban jugando tenis y todo eso. Hay gente que está en la guerra, pero está jugando en la guerra. Y tú piensas que porque tú estás jugando no hay guerra. No, sí la hay. Y si te descuidas te arrancan la cabeza. Usted tiene que estar bien pendiente de que todo eso que está pasando a tu alrededor tiene un propósito. Y ese propósito es desarrollar el guerrero en ti. Los guerreros no se hacen en la comodidad, se hacen en la guerra. Por eso dice la Biblia que Pablo le dijo: sufre penalidades como un buen soldado. Así se desarrolla el guerrero. Y tú lo quieres todo muy homogéneo, muy pausterizado y homogenizado. No funciona así. En el momento en que Jesús recibe el Espíritu Santo, el mismo diablo vino de frente contra él. Tú quieres unción, tú vas a tener que confrontar al diablo. Y muchas veces el diablo va a venir en forma de familiares. ¿Sabe cuál fue el diablo para David y sus hermanos? ¿Sabe cuál fue el diablo para José y sus hermanos? Es por eso que tampoco te extrañe cuando dos o tres hermanos te caigan arriba. Vamos a dejarlo ahí porque ya lo estoy viendo que se están friqueando ching a ching. 5. La quinta persona que va a venir a tu vida es el carnero de Abraham. En Génesis 22:13, cuando Abraham tenía que sacrificar a su hijo por orden de Dios. ¿Cómo? ¿Que Dios le pidió eso? Yes. Y hay gente que si tú le dices que Dios dice que diezmes, eso no es cierto. No. Liar. Cuando Dios le dijese que sacrifique a su hijo, de repente aparece un carnero que sustituye a su hijo. Y ese es un tipo de persona que Dios va a enviar a tu vida como una recompensa a tu obediencia. Estas son personas que aparecen en tu vida como un premio de Dios, dispuestos a cualquier sacrificio por ti o por tu familia. Me están dejando solo. No por idolatría, sino porque Dios lo amarró a tu propósito. Dice la Biblia que el carnero estaba trabado en un zarzal. Si él se hubiera querido soltar, no podía. El único que lo podía soltar para que él cumpliera el propósito era Abraham. Y así mismo hay gente en tu vida que Dios va a traer. Cada vez que tú le obedezcas, Dios trae gente así, que están dispuestos a darlo todo por echarte una mano, por empujarte hacia adelante. Porque cuando tú das, los hombres dan a tu regazo. Y es el tipo de gente que llega y te dice: no los plagosos, porque yo hay plagosos en dos sitios. Pero la gente que te dice, contigo en las buenas y en las malas, para lo que sea, para lo que sea, incondicionalmente. Y cualquiera dice, pero tú estás idolatrando. No. Eso no es idolatría. Eso se llama estar amarrado a un propósito. ¿Tú estás entendiendo? Eliseo no idolatraba a Elías. Eliseo sabía que el propósito de él estaba amarrado a Elías. Y hoy en día le hubiera dicho un bobo de la yuca, oye, pero tú estás idolatrando a Elías. No. Yo estoy persiguiendo mi propósito, porque mi propósito está amarrado a ese hombre. Mira el que está a tu lado, te dije que esto era para ti. Jonatán reconoce a David y David reconoce a Jonatán. Y de repente Jonatán dice, güey, legalmente yo soy el rey, porque él era el príncipe. El reino es mío. Mi papá se va a morir y yo voy a heredar el reino. Pero me di cuenta que él es el que Dios está poniendo. Yo voy a hacer un pacto con él, que hasta la muerte lo voy a seguir. Y oye esto, él renuncia al rey, él renuncia a su papá, él renuncia a todo, porque entendía que ese hombre, Dios lo había amarrado a su propósito. Are you getting this? ¿Ustedes saben cómo le dijeron a David los hijos de Gad? Le dijeron, somos ahora carne de tu carne y hueso de tus huesos. ¿Dónde oyeron eso, ellos eso? Claro, ellos le estaban diciendo, así como hay un compromiso y un pacto entre un hombre y una mujer en matrimonio, nosotros tenemos un pacto contigo y te vamos a seguir, te vamos a defender, vamos a morir. Ah, pero hoy en día, cualquier persona que es leal a un hombre de Dios es un idólatra. A los hombres no se le idolatra. A los hombres no se les... Mentira. Pablo decía, síganme a mí como yo sigo a Cristo. Y la gente que iba por Gedeón decía, por Jehová y por Gedeón. Pero hoy en día no hay lealtad a los hombres de Dios. Hoy en día la gente llega aquí y dice, ese es mi papá. Y de repente se va a otra iglesia, ese es mi papá. Y de repente se va a otra iglesia, ese es mi papá. Usted es huérfano, compadre. Usted se está engañando a usted mismo. Usted no tiene lealtad sobre ninguna persona. Dice la Biblia que si usted no respeta y no ama al hombre que ve, no respeta al Dios que no ha visto. Te lo voy a dejar ahí. Te lo voy a dejar ahí para que no te amargues. Señoras y señores, yo voy a dejar la mitad de este asunto para el domingo. Así me gusta. Me gustan las mentiras piadosas. Si alguien me ayuda en el piano, les voy a decir eso. Cuando nosotros oramos hoy en día para que Dios cambie nuestra situación, para que Dios cambie el marco de lo que estamos viviendo o el predicamento en el cual nos estamos desenvolviendo, Dios no te va a mandar un animal. Los tiempos han cambiado. Nosotros no vivimos con animales. Hay gente que son como animal, pero es otra cosa. El asunto es, antes el hombre vivía interactuando con animales el día entero. Hoy no, hoy tú interactúas con personas. Por eso es que en vez de Dios mandar un burro, un caballo, una serpiente o una ballena, te va a mandar una persona que tiene esas características y va a cambiar tu situación. por Dios. La única interacción que nosotros tenemos hoy con animales, alguno que tenga un perro o un gato. El resto es con personas. Por eso Dios no puede enviar un animal, que tiene que enviar una persona. Cuando tú oras, Dios te va a enviar una persona que como un burro te guíe, que como un cuervo te alimente, que como un pez te force a tu destino, como lo hizo con Jonás, que como un león te enseñe que tu Dios te cuida, que como un carnero libre a tu familia, que como un gallo despierte tu conciencia, que como un pescado cambie tu economía, que como un oso te defienda, que como una paloma te unja para comenzar de nuevo, que como un pollino cargue tus cargas. Por tanto, aquí viene lo más importante del mensaje. Le guardé la mitad del mensaje para el domingo, pero necesito que entiendas esto, porque si no, nada de lo que he dicho tiene sentido. ¿Cuál es la razón por la cual Dios me dio esta palabra para ti? Para que cuando esa persona llegue a tu vida, tú no rechaces lo que trae de Dios. Entonces, ¿cuál es la actitud que usted necesita para que eso no pase? Usted necesita ser abierto. You need to be open. Tú necesitas despojar tu mente de tantos prejuicios, de tantas barreras, de tantos tabúes que te llevan a rechazar a todo el que no viene exactamente de la manera que tú pensaste que tendría que venir. Usted tiene que estar abierto a lo sobrenatural, a lo diferente y a lo anormal. Usted tiene que estar dispuesto a recibir de Dios por vehículos inesperados y aún inadecuados. Usted tiene que tener un corazón lo suficientemente alineado con Dios que usted pueda discernir cuando algo viene diferente. ¿Cuál fue el problema de los fariseos? Ellos tenían en la cabeza que Jesús tenía que venir de una manera y Jesús vino de otra. Y se desajustaron. ¿Cuál fue el problema del pueblo de Dios cuando salió a buscar el pan? Que el pan no vino como ellos conocen pan. Vino como una semilla de culantro que se llamaba maná, que quiere decir, ¿qué es esto? Dios lo hizo a propósito, para que confiasen en Él y no en el vehículo. Cuando viene un Uber, usted no confía en el Uber, usted confía en la aplicación. Y si la aplicación te dice que ese es tu Uber, tú lo crees, si no, no te montes, bobolongo. La aplicación te dice que Jeffrey va a venir en un carro Toyota Camry azul. Pues si viene un Volkswagen amarillo, no te montes, porque usted no puede juzgar lo que viene, usted tiene que juzgar quién lo mandó. Usted tiene que ser abierto. Los prejuicios tienen que desaparecer, la religiosidad tiene que desaparecer. Dice la Biblia que cuando iban caminando camino a Emaús, los discípulos iban hablando de Jesús y dice que Jesús se le apareció. Oye bien, y léelo en otra forma. ¿Usted oye, verdad? Te lo digo otra vez. Jesús se apareció en otra forma. ¿Y por qué? Porque él quería que ellos lo reconocieran con esto, no con esto. Él quería, y después pasó, pero it was too late. Ellos dijeron, pero claro que era Jesús, no ardía nuestro corazón adentro. Y el otro dijo, sí, pero fuimos muy brutos para darnos cuenta. Porque ellos lo estaban mirando con esto, no con esto. Y Dios te va a mandar gente que son totalmente...

0: Yo probablemente puedo ser el pastor que tú nunca pensaste que ibas a seguir. ¿Por qué se ríen? Porque yo sí que soy como al revés de todo. Pero Dios te mandó aquí, no te mandó allá. Aprende a discernir con esto. Las oportunidades, las bendiciones, las puertas abiertas, los rompimientos, la gente que te va a guiar, te va a ayudar, te va a corregir, te va a levantar. Sé lo suficientemente humilde para aceptar corrección, para aceptar guianza. Aún te creas que eres la última Coca-Cola del desierto, que nada más lo crees tú, Aprende a ser humilde. Aprende a ser corregido. Aprende a ser guiado. Porque tan cierto como que el 10 días y la noche Dios te va a mandar una gente que no está de acuerdo a tus estándares. Y esa persona te va a decir a ti, no es por ahí. Lo que tú me estás hablando, si yo soy una persona correcta. Jesús aparece en otra forma y ellos no lo recibieron. Ellos no lo escucharon. Ellos no le hicieron caso. Porque no era lo que yo creía. Este mensaje es para abrirte los ojos a cosas que son inusuales. Termino con esto. ¿Ok? ¿Qué hubiese pasado si estos hombres de la Biblia hubiesen rechazado esos animales?
1: Porque ¿quién dijo que Dios habla por animales?
0: Nunca hubieran recibido la ayuda y la bendición. ¿Alguien me está entendiendo, verdad? Eso es lo que pasa hoy en día, no con animales, sino con personas. Somos tan antipáticos. No hay una cosa más antipática que un evangélico. Te lo voy a decir ahora mismo a quemarropa. Muchísimas mujeres están en las iglesias rodeadas de una caterva de hombres y toditos están enamorados de ella. Pero ya dicen que no hay hombre. Así mismo cuando dicen que no hay zapato en el closet, tienen 273. Muchísimos hombres tienen lo mismo. Muchísima gente que dicen que aquí no hay oportunidades, que aquí no se puede. Todo eso está en tu cabeza. Porque tienes un montón de tabúes. Necesitas un pulgante. You're full of it. Va a llegar un cristiano ballena. A ti va a llegar un cristiano que tenga la forma más extraña e indocta. A ti va a llegar una burra de manada. Va a llegar. Y cómo tú recibas eso va a determinar si tu próximo paso es de victoria o de total derrota. Tanto lo único que yo quiero en esta noche es que por lo menos tú tengas un corazón dispuesto a ser abierto a cosas que son inusuales, porque eso es lo único que puede garantizar que lo que Dios envía a tu vida te llegue. Ponte de pie. Yo tenía un brother aquí en la iglesia. No voy a decir quién es, porque ustedes son bien chismosos.

0: Yo tenía un brother que me dijo, oye, pastor, ¿tú conoces a fulana? Pues claro que sí, por mucho tiempo. Me dice, a mí me encanta esa mujer. Digo yo, ¿en serio? Ah, pero vamos a presentártela. No, si yo me he presentado 7 veces. Pero cada vez que yo me presento, esa mujer me habla como que yo fuera un chicle en la suela del zapato. Entonces yo le dije, te voy a echar una mano. Un día me acerqué, llamé, hice la conexión. Ahora, tú sabes que es un tipo chévere, que sé yo qué. A veces se necesita una manito, señores. No sean así, por Dios. Yo le hice una introducción ahí un poquito diferente. Y después lo solté y lo dejé. A lo que sé yo, ¿cuántos meses? El tipo vino y me pasó una cuestión. Digo yo, ¿qué es esto? La boda, pastor. ¿Pero la boda de quién? ¡Mía! ¡Funcionó! Un pastor, de repente ya como que bajó la guardia cuando tú le dijiste que yo no era un criminal. No me pongan a mí a eso, que yo no soy Celestino ni nada de esa cuestión, ¿eh? Estoy dando un ejemplo. Pero ¿cuál es el lío? Se casaron, están felices. Pero ¿tú sabes cuál es el problema? Que ese tipo no lucía como lo que ella se había hecho en el cráneo. Y como él venía en una forma diferente, como a veces Dios envía gente, este no es mi destino. Y resultó que sí lo era. Y si ella hubiese sido un poquito más abierta, se hubiera dado cuenta un año antes y hubiera dejado de dormir sola por menos tiempo. No seamos tan antipáticos, no seamos tan pesados, no tengamos tantos prejuicios, no seamos tan religiosos, no seamos tan legalistas. El legalismo es tan horrible que hasta puede rechazar a Jesús mismo. Imagina cuando Dios le dijo a Moisés, hazme una serpiente de bronce. Ese tipo dijo, eso es brujería. Serpiente es un animal la serpiente es un animal maldito. No tengo una escritura. Hoy en día todos los cristianos andan buscando a ver qué verso dice. No tenía. Era la primera vez que Dios, pero él fue abierto. Él tuvo una comunión tan profunda con Dios que se dio cuenta que aunque era inusual lo que Dios le pedía, era lo correcto. Y usted tiene que estar así de pegadito con Dios, que aunque las cosas vengan de una forma diferente, usted reconozca a Dios por esto y no por esto. Eso vale un mejor aplauso, yo creo. Mire, ¿puedo decir algo? Y de corazón, a veces las cosas de Dios que terminan por ser una bendición comienzan súper incómodas. ¿Me escucharon? Fue muy incómodo el proceso de Jonás en la ballena, pero fue Dios que mandó esa ballena para salvarlo, para salvar su ministerio, para salvar su legado. No rechaces todo de inmediato. No rechaces el que te reprende. No rechaces el que te trata de guiar, el que te aconseja. No rechaces a todo el mundo. Abre un poquito y deja que alguien que no luce como lo que tú imaginaste llegue a tu vida, porque a lo mejor fue Dios que lo imaginó para ti así.
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3: Es un estudio bastante, bastante profundo acerca de muchas cosas que parecían un misterio en el mundo, como quién hizo las pirámides de Egipto, las de Machu Picchu en Perú, las de Stonehenge en Inglaterra, qué si fueron los extraterrestres, que cómo es posible que haya cosas en el mundo que no se puedan entender, por qué la ciencia ha enterrado los huesos de los gigantes que menciona la Biblia, etcétera, etcétera, etcétera. Entonces hay un mundo en el que nos rodea que está completamente con una cortina en tinieblas, lo mismo que el universo. Y es increíble la relación que existe entre el universo y el teatro que se está desarrollando aquí abajo en el planeta Tierra. Rápidamente, la Biblia nos muestra que hay tres cielos. El primer cielo es el cielo atmosférico, de la atmósfera hacia abajo. En esta zona, en este cielo, en este primer cielo, es donde opera Satanás y sus ángeles, influyendo a los habitantes del planeta Tierra. Este primer cielo atmosférico tiene 8 kilómetros de altura, o sea, de la corteza terrestre hacia el final de la atmósfera, son como casi 8 kilómetros. Por eso hay montañas que tienen 9.000 metros, donde ya los alpinistas necesitan oxígeno, porque ya ha llegado a una altura en la que ya no hay oxígeno. Hasta ahí termina la atmósfera. De la atmósfera sigue el segundo cielo, que se conoce como el espacio o el espacio sideral. Y en la Biblia se conoce como el firmamento. Génesis 1, del 4 al 6. Y Dios hizo el firmamento y separó las aguas de las aguas. Y después del segundo cielo, sigue el tercer cielo, donde están las habitaciones de Dios, donde el huerto del Edén o el paraíso se fue al centro de la tierra. Cuando Cristo murió, bajó al centro de la tierra, donde estaba el Hades, el paraíso de un lado, el Sheol, el infierno del otro lado. Bajó Jesús y sacó a todas las almas que se encontraban en el lado del paraíso, y el paraíso fue llevado al cielo. ¿Se acuerdan a Cristo en la cruz cuando le dijo al ladrón: hoy estarás conmigo en el paraíso? Y dice la Biblia, Hechos 2, que él bajó al centro de la tierra, Jesús, cuando estuvo en la tumba, su espíritu bajó para llevarse a todas las almas que estaban esperando que esa sangre fuera llevada al templo que se encuentra en el tercer cielo. Cuyo proyecto fue exactamente el tabernáculo. Exactamente, Dios le dio los planos a Moisés: hazme conforme Moisés en el monte Sinaí, hazme el tabernáculo conforme a lo que está aquí. Todo era conforme a las instrucciones de Dios del tabernáculo que se encuentra en el cielo. Y finalmente, después del milenio, bajará la Nueva Jerusalén. La Nueva Jerusalén mide 2000, apúntalo si te interesa, está en Génesis, en Apocalipsis 21, 2400 metros de altura y de largo. Estas son las medidas de la Nueva Jerusalén, que está en el cielo y que va a bajar a la tierra en la eternidad, ya Apocalipsis 21 y 22, donde vamos nosotros a habitar. Entonces, lo interesante de todo esto, por lo cual se llama el misterio del universo, rápidamente, me adelanté bastante en esta tercera conferencia, esta es la cuarta, es el siguiente, pongan mucha atención. Vean ustedes rápidamente en la segunda carta a los Corintios, capítulo 12, segunda carta a los Corintios, capítulo 12, lo que el apóstol Pablo nos revela y dice así, segunda de Corintios 12, del 1 al 3. Ciertamente no me conviene gloriarme, pero vendré a las visiones y a las revelaciones del Señor. Me detengo aquí. Pablo era acusado de que no era un apóstol verdadero, que era una persona, un vividor y que traía una doctrina ajena a los judíos, bla, bla, bla, bla, bla. Entonces Pablo ya dijo, ya me cayeron gordos, ya me hartaron, ya estoy hasta aquí de ustedes. Entonces, ¿saben qué? Voy a venir ahora a las cosas sobrenaturales que he experimentado para que sepan ustedes que ninguno de ustedes ha experimentado lo que yo he experimentado con Dios. Por eso dice, vendré a las visiones y a las revelaciones porque no me conviene gloriarme. O sea, no lo había contado antes para que no dijeran, te estás gloriando. Entonces, él comienza diciendo, no me conviene gloriarme, pero lo voy a hacer por necesidad. Muy bien. Dice así, conozco a un hombre en Cristo que hace 14 años, si en el cuerpo no lo sé, si fuera del cuerpo no lo sé, Dios lo sabe, fue arrebatado. ¿A dónde? Hasta el tercer cielo. Es clara la enseñanza de las Escrituras respecto al tercer cielo. Y conozco a tal hombre, si en el cuerpo o fuera del cuerpo no lo sé, Dios lo sabe, fui arrebatado al tercer cielo y dice adelante el versículo 4, al paraíso. Fui sacado del cuerpo y estuve en el paraíso. Pero ¿saben algo? No me acuerdo de ninguna cosa que yo estuve allá, que vi allá, me fue prohibido, pero al bajar aquí a la tierra, para que las revelaciones y ese encuentro que yo tuve, con Dios allá arriba en el cielo, me puede gloriar. Yo, el apóstol de Dios, me puedo enorgullecer. Me fue dado un mensajero de Satanás, versículo 7, que me abofeté para que no me enaltezca sobremanera. O sea, Dios vio, vean ustedes la balanza, que el ser humano cuando tiene mucho dinero, cuando el ser humano tiene mucho poder corrompe, y el poder corrompe totalmente. Cualquier persona que se le dé poder, dinero, fama, publicidad, etcétera, etcétera, a la larga se descompone. Tarde o temprano el poder, la fama, el aplauso, la influencia, la publicidad, etcétera, etcétera, enferma al ser humano. No fuimos creados para que todo se centrara en nosotros nada más y fuéramos nosotros el centro del espectáculo, el centro de la visión del mundo entero, porque entonces le robamos la gloria a Dios. Y como toda la gente quiere convertirse en el centro del espectáculo, yo quiero que me conozcan, vemos las redes sociales. Mira, cuando veas esto, dale a la campanita para tener seguidores. Todos quieren tener gente que los siga. Todos quieren tener una participación en el mundo. Todos quieren tener influencia para poder, de alguna manera, les llaman en inglés influencers, que ya se están viendo muy famosos. ¿Por qué? Porque esa es la naturaleza del ser humano. Y Pablo dice, para que esto no me exaltara a mí, a Pablo el apóstol, y mantuviera el equilibrio, me manda Dios un problema físico, un mensajero de Satanás, un aguijón. No sabemos qué clase de enfermedad o de dolencia física tenía Pablo. Unos dicen que en la carta a los Gálatas, Dice, mirad con cuán grandes letras les escribo. Parecía que tenía un problema oftalmológico de los ojos. Otros dicen que podía tener un problema físico para andar. Pablo, lo único que sabemos es que era muy bajito, estaba muy, muy calvo, era ya muy viejito cuando ya murió a los casi 80, 85 años, murió en el Coliseo Romano. Es posible que Nerón lo haya mandado matar. Dicen que lo degollaron o lo partieron a la mitad, etcétera, etcétera. Pero él tenía que tener un equilibrio para que esta enfermedad recordara que es un simple ser humano, no eres Dios. No eres Dios. Entonces, es posible por eso que mucha gente no le conviene, o Dios no le conviene, darle mucho dinero o mucho poder, porque esa persona se va a descomponer. Estoy hablando de los cristianos. Muchos de ustedes quisieran tener un mejor carro, tal vez una mejor casa, una mejor manera de vivir. Sin embargo, en tu vida, tu carácter le impide a Dios darte lo que tú quieres. Nunca Dios te va a dar, nos va a dar lo que queremos. Dios nos va a dar lo que necesitamos en ese momento. Porque muchas personas, Dios les da eso, se descomponen, ya tienen dinero, el hermano no tiene negocio, se alejan de Dios. Y les fue como en feria después, triunfó su empresa, triunfó su negocio, ya es diputado, ya es senador, ya es presidente de alguna nación, y agarran el camino contrario y regresan al mundo de la oscuridad, al mundo de las tinieblas. Entonces el universo está conformado reflejando, repito, el planeta Tierra. Veamos con calma esto. La atmósfera, el espacio, el tercer cielo, ¿correcto? ¿O no vio a los niños que preguntan, papá, ¿quién hizo el cielo? Sí, mijito, lo hizo Dios. Bueno, esa pregunta, pues le falta mucho para contestar. ¿Por qué está azul, azul el cielo, papá? Porque así lo hizo, mijito, así lo hizo Dios. Son preguntas que no pueden avanzar con más profundidad porque son mentira. El universo no es azul, es negro. Todo el espacio sideral, el segundo cielo, es negro. Y la luz que vemos es el reflejo del sol y las estrellas. Pero todo el espacio es completa oscuridad. Y la Biblia lo compara con el silicio. Esto es muy interesante. Porque el silicio era un abrigo o un saco que en el Antiguo Testamento se ponían los judíos, los profetas también. Daniel una vez se vistió en silicio, en ayuno y en arrepentimiento, dando a entender, era un abrigo como de piel brusca, ruda, ¿verdad? No tejida ni mucho menos, que les provocaba cierto no confort. Y que les ayudaba a ayunar, y así querían de Dios a decirle, mira cuánto estoy sufriendo, ay, con este silicio que tengo aquí, este abrigo de cabra, y voy a ayunar, y Señor, me arrepiento de mis pecados. Muy bien, el silicio es lo que representa una capa que se ponían en los antiguos. ¿Por qué la Biblia le llama al universo silicio? Veamos algunos pasajes en la Biblia que dicen lo siguiente. Mejor después, si no los echo a perder. El tercer cielo es luz, el espacio del medio es tinieblas, oscuridad, y abajo la poca luz que el planeta Tierra tiene. O sea, entre el ser humano y el trono de Dios, ¿qué está? El segundo cielo, las tinieblas, ¿correcto? O sea, Dios, cuando entró el pecado y la rebelión satánica, antes que nosotros, los ángeles fueron creados antes que nosotros, y cuando Dios dice en Génesis 1:3 que sea la luz, volvió otra vez la luz a resplandecer después de las tinieblas del versículo 2. Porque antes de nosotros, este planeta fue ocupado por los ángeles caídos, lo vamos a ver. Ezequiel 28, Ezequiel 31, Isaías capítulo 14, etcétera, etcétera. Entonces, este planeta estuvo ocupado antes que nosotros. ¿De qué nos habla esto? Que la Tierra, de acuerdo a la misma arqueología y paleontología, tiene aproximadamente de 13 a 15 billones de años. Los métodos de los astrónomos y los paleontólogos y arqueólogos para datar la edad de la Tierra son tres: carbono 14, radioactividad y el otro elemento que es algo parecido al carbono 14, que es el argón. Y a través de el carbono 14 lo aplican a una piedra, a un árbol, a un fósil, y dice el carbono 14, tiene 8 billones de años o 10 billones de años. Sin embargo, el carbono 14, el potasio, argón y la radioactividad se han equivocado por millones de años. Son cálculos nada más, aproximados. Nadie puede decir el planeta tiene esta edad de una forma rigurosa y dogmática. Entonces, es un cálculo entre 13 y 15 billones de años. Entonces, el planeta Tierra es viejo, muy, muy antiguo. Lo vamos a ver con este estudio. Pero el ser humano fue puesto hace aproximadamente 6,000 años. De Adán a Abraham pasaron 2,000 años. De Abraham a Cristo, 2,000 años. De Cristo a nuestros días, ya vamos a llegar a 2,000 años más. O sea, 6,000 años en total para llegar al séptimo, que es el milenio. Así que si estamos próximos a llegar a los 6,000 años, ¿por qué estamos en el año 2025? ¿Qué nos pasamos 25 años ya? Muchos me han preguntado, oiga, pero pues ya dijo usted que 2,000 años y en el año 6,000 el ser humano y entraba al reino milenial. Bueno, pues es que hay muchos problemas para poder datar el tiempo del hombre aquí, porque el Papa Gregorio en el siglo III cambió el calendario lunar por el calendario solar. El calendario bíblico es de 360 días y el calendario solar, el Papa Gregorio en el siglo III, 365 días, minutos y segundos de más. Agrégale los años bisiestos y cuando vino la rebelión de Israel en el año 70 después de Cristo, fueron enterrados todos los papiros de los rabinos y todos los documentos de los judíos fueron enterrados y perdieron completamente las genealogías de la Torá. Entonces, si tú checas el calendario judío, andan como en el año, aquí lo tengo, están en el año, de acuerdo al calendario judío, en el año 2785, de acuerdo al calendario judío. ¿Y por qué lo hicieron? Para que no pudiera nuestro calendario poder igualarse al nacimiento del Mesías. Para descomponer la genealogía y no se basaran en el nacimiento del Mesías, la cronología del ser humano. Fíjense nada más al grado de endurecimiento y de terquedad, ridiculez a la que los rabinos llegaron. Entonces nos encontramos ya a, no sé, tal vez 5 o 10 años máximo para poder llegar a los 6,000 años de historia. Y a todos los de Tlalnepantla les decimos adiós, ahí nos vemos, los que se quieran quedar. Muy bien, esta oscuridad que está en medio del tercer cielo de la luz y la poca luz que tenemos aquí en la tierra es por causa del pecado. O sea, Dios puso una barrera. Nadie se puede acercar a mí sin antes atravesar la oscuridad. Y la oscuridad no la atraviesas con buenas obras ni con una religión. Yo voy a mandar a mi hijo que atraviese el segundo cielo, que llegue al primer cielo, que abra los brazos en una cruz, y todos aquellos que crean lo que yo hice en esa cruz van a atravesar cuando mueran el segundo cielo. Si tú mueres hoy en la noche sin Cristo, no atraviesas el segundo cielo. Todo lo contrario, te vas más para abajo. Te vas al centro de la tierra, donde se encuentra actualmente el infierno o el Hades. En lugar de atravesar para allá, vas a bajar hacia abajo. Cuando Pablo dice, fui sacado y arrebatado, atravesó el segundo cielo, las tinieblas, y entró al tercer cielo en espíritu. Porque al tercer cielo no podemos ir con este cuerpo. Ni la sangre ni la carne heredan la corrupción. Por eso dice Pablo, no sé cuando me fui para allá, en qué me fui. Si en el cuerpo o fuera del cuerpo, no lo sé. Lo mismo que el apóstol Juan cuando escribió el libro del Apocalipsis. Muy bien. Entonces la oscuridad, Génesis capítulo 1, versículo 2, que describe la condición en la que la tierra se encontraba, después del versículo 1, nos habla que entre el versículo 1 del Génesis, atención, entre el versículo 1 del Génesis y el versículo 2 del Génesis hay miles de años. Miles de años, porque el versículo 1 nos habla de una tierra, Eretz, E-R-E-T de tío Z, en el hebreo, Eretz, es la tierra seca. En el versículo 2, la tierra no está seca, la tierra está llena de agua, desordenada, desolada, vacía y en tinieblas. Y en ninguna parte de la Biblia encontramos que Dios haya creado las tinieblas. Y en el estado caótico en que la tierra se encontraba, es la pregunta, ¿por qué la tierra se convirtió en tinieblas? ¿Por qué de repente aparece la tierra llena de agua, inundada? Si en el versículo 1 no estaba así, que Dios tuvo que separar las aguas de arriba de las de abajo y después que subiera a la superficie para que pudiera renacer otra vez la tierra. Y dijo Dios que sea la luz en el primer día de la recreación del planeta Tierra. O sea que la civilización que estuvo antes de nosotros, que eran ángeles, no eran seres humanos, desde luego, Adán fue el primer ser humano. Esta civilización de ángeles habitaron este planeta y nos dejaron sus huellas en las pirámides de Giza, en las pirámides de las ruinas de Machu Picchu, en el calendario de los mayas, hace 4000 años, los mayas, sin telescopio, sin calculadora, sin computadora, sin inteligencia artificial, los mayas hace más de 3500, 4000 años, inventan y hacen el calendario solar de 365 días, por el amor de Dios. Increíble. En Egipto, piedras de 14, 15 toneladas son acomodadas de tal manera que ya reconocen los arqueólogos modernos e ingenieros que es imposible así. No hay ninguna posibilidad de que los seres humanos hayan intervenido para hacer este tipo de monumentos que sobrepasan hace 4000 años la inteligencia, los instrumentos y la tecnología del siglo XX y XXI. En Machu Picchu, en Perú, hacen unas ruinas arriba casi de una montaña. ¿A quién se le ocurre agarrar piedras de 15 toneladas? No tenían grúas, por el amor de Dios, para subir y allá arriba hacer eso que hicieron en lugar de hacerlo abajo. ¿Cómo es posible que las pirámides de Egipto puedan tener ese sistema de impermeabilización? Que en casi 4000 años, ni siquiera el mejor sistema químico que hemos inventado pudiera haberse cubierto en casas, edificios modernos que hayan experimentado granizo, polvaderas, lluvias y de todo tipo de fenómenos naturales. Y las pirámides de Egipto, la cubierta de las pirámides está intacta, sin un rasguño. Y los túneles que encontraron, y las dicen que ahora hay una ciudad bajo de las pirámides. ¿Quién hizo todo eso? ¿Quién pudo jalar piedras de 12 toneladas a Giza, al desierto en el Cairo, cuando ni siquiera 20 kilómetros había ese tipo de piedras? Todas estas preguntas no te las contesta la ciencia humana, ni la antropología, ni la arqueología, ni la paleontología. porque no tienen respuestas. Y la conclusión a la que, por ejemplo, el más grande arqueólogo del siglo XXI, les recomiendo que se metan en su página de YouTube, se llama Graham, como suena con H, Graham Hancock, con H y seca, Hancock, Graham Hancock. Es un viejito como de 85 años ya, tiene como 7, 8 videos. Él está reconocido como el número uno en el mundo en arqueología. Y él vino a contradecir a todos sus compañeros y colaboradores arqueólogos y a desmentirlos de que el ser humano de alguna manera hicieron esas pirámides. Él demuestra que es imposible que lo hayan hecho. ¿Y saben a qué conclusión llegó? A que fueron los extraterrestres. Igual que Discovery Channel, igual que la revista National Geographic, y pues el mundo, los científicos, oye, pero es esto, ¿quién los hizo? Pues alguien que vino, no sé si marcianos o venusianos, pero fuimos visitados y aquí hay evidencias de que una civilización estuvo antes que nosotros en el planeta Tierra. Y esa civilización llegó a un caos, una rebelión. Ezequiel 28 le explica, Isaías 14 le explica, de Lucifer, que arrastra a la tercera parte de los ángeles, se rebelan contra Dios y el mundo entra en un caos desolado, vacío, juzgado por Dios. Y en el versículo 3 del Génesis, Dios dice que sea la luz, viene la recreación del planeta Tierra con nosotros, creados en el sexto día de Dios. Entonces, cuando entramos a ver que esto lo evidencia la palabra tinieblas, la palabra tinieblas en el griego es choskek, con ch, choskek, con k, e, k, choskek en el hebreo. ¿Y cómo sabemos que esto sucedió? Porque hay otras personas que ofrecen otra versión. No, el versículo 2 es la continuación del versículo 1. Dios creó los cielos y la tierra, y la tierra estaba desordenada y vacía, y Dios la arregló. ¿Y las tinieblas? ¿Y el agua? Y este es el estudio que estamos viendo, que en todo el universo prevalecen las tinieblas. Ahorita tú sales ahí a la calle y todas las gentes que tú veas aquí en Tlanepantla, en Ciudad Satélite, en Estados Unidos, vete a Egipto, vete a donde tú quieras, toda la gente del planeta Tierra, excepto tú que tienes al Espíritu Santo y a Jesucristo como tu Salvador, la gente vive en tinieblas. ¿Qué quiero decir? No distinguen lo bueno de lo malo, no tienen una guía, no tienen un parámetro, no tienen una regla para seguir, no tienen algo que les muestre cómo educar a los hijos, cómo tener un matrimonio, cómo ordenar mi trabajo, cómo administrar mi empresa, cuál es el propósito de mi vida, de dónde vengo, quién soy, a dónde me dirijo. Toda la gente del mundo está en tinieblas y viven solo para ellos, para sus intereses, sus negocios. No me importa a quién exploto, a quién piso, de quién me burlo. En México dicen, el que no tranza, no avanza. Y esto es lo que se llama en la Biblia el ego. Y baja Jesús del cielo y entra en nuestras vidas y comienza Dios, a través de nuestro contacto con Él en la Biblia, a que ese ego, a que comience yo a despojarme de mí. Y me dice Dios en la Biblia, Armando, tu más grande enemigo no es tu suegra, menos tu esposa, ni tus hijos, ni los comunistas, ni los musulmanes. El más grande enemigo está dentro de ti. ¿Quieres arreglar tu matrimonio, a tus hijos, tu empresa? ¿Quieres arreglar el mundo? Comienza contigo. Porque viene doña Chole. Ay, pastor, mi esposo. A ver, doña Chole, venga para acá. Siéntese ahí. ¿Y usted cómo está? Decimos los pastores. Usted viene a acusar a su esposo. Antes que nada, ya no me diga nada más a su esposo. ¿Usted cómo está? ¿Cómo está su vida de usted? Viene el hombre, no, mi esposa, yo no la aguanto. ¿Y usted, don Pancho, cómo está? ¿Usted tiene comunión con Dios? ¿Usted es el patriarca de su casa? ¿Está dando usted buen ejemplo a sus hijos? No venga usted a acusar a alguien o a creer que fuera de usted está el problema. El problema tenemos que comenzar a arreglarlo dentro de nosotros. Y cuando yo comience a cambiar, a lo mejor cambia Dios a mi esposa. Cuando usted, doña Chole, comienza a cambiar, a lo mejor comienza con su esposo. A lo mejor a tu esposa, ¿verdad? Cuando tú comienzas, don Pancho, a cambiar, voy a cambiar a tu esposa. Demuéstrenme que están trabajando con sus vidas para que yo pueda, a través de su oración, trabajar en aquellas personas que ustedes aman y que quieren cambiar. Nosotros no podemos cambiar a nadie. Y no podemos controlar tampoco la vida de nuestros hijos. Ya tu hijo tiene 18, 20 años de edad. Papá, quiero agarrar esta carretera, ¿verdad? Te bendigo, ¿verdad? Pero ya es su responsabilidad. Cada quien tiene su responsabilidad moral delante de Dios. Pero tú no puedes vivir con un hijo que se fue, o tu hija se fue, y que tu hija es lesbiana, o tu hijo cayó en las drogas, o tu hijo está con las, etcétera, etcétera, porque afecta tu matrimonio. Fue lo que vimos esta semana allá en Cancún, en el seminario que tuvimos. Afecta la vida de los demás, tu matrimonio. Y si la vida de mis hijos me va a afectar, es porque no estoy dejando a mis hijos en las manos de Dios. Entrégale a tus hijos a Dios, que se encargue Dios de ellos. Él los va a cuidar. Es que usted no sabe, mi hijo, usted, doña Chole, no lo va a cambiar. Y tú tampoco lo vas a cambiar. Llega tú, con que le des con el palo y con el diapasón de una guitarra, con un bate de béisbol. ¡Pau, pau, pau, Pepito, pórtate bien! Y esto y el otro, no va a cambiar eso a tu hijo. Los cambia Dios. Pero Dios quiere ver en nosotros que ya estamos cambiando. Porque tú quieres que cambien tus hijos, pero mira cómo está tu matrimonio, cómo está tu vida. Yo estoy esperando a que cambies tú para actuar en tu vida. ¿Me van siguiendo? Qué importante es comprender esto en la vida cristiana. Entonces, la oscuridad, las tinieblas en la Biblia representan juicio, traición, como Judas estaba en tinieblas, pecado, rechazo, odio, rencor. El mundo de las tinieblas es un mundo completamente gobernado por Lucifer, por sus ángeles y sus demonios. Dicen Gálatas, Dios de ese mundo nos agarró y ya tienes a Cristo y nos saca de ese reino y nos transporta al reino de la luz. Y ahora nos deja su palabra para que ya con el Espíritu, con la luz, el Espíritu es nuestra luz. Nosotros no tenemos ninguna luz. Con el Espíritu dentro de mi vida vengo a la Biblia y comienzo a entender el plan que tiene Dios para mi vida. Y su plan es bueno, agradable y perfecto. Entonces me apasiono por la verdad y me apasiono por el estudio de la Biblia y me apasiono por obedecer a Dios. Y mi vida comienza a prosperar. No antes. Sin obediencia no hay prosperidad, no hay entendimiento, no hay luz. Porque la luz es la única que viene a nuestras vidas. Muy bien, vamos a ver entonces que los tres cielos existen en la Biblia y encontramos otro dato muy interesante. La mayor parte de los estudiantes de astronomía han concluido erróneamente que el universo es infinito. Tú entras a cualquier facultad de astronomía o que están estudiando astronomía. Oigan, ¿qué opinión tiene el universo? Infinito, o sea que no tiene fin. Cuando las mismas leyes físicas, la primera y la segunda de la termodinámica, establecen el deterioro de todo lo que existe en el universo. Entonces, el universo tiene que tener un fin, no es infinito. Síganme con mucha atención. No crean que se extiende y pues se extiende y se extiende galaxias y galaxias. No, no. Tiene un fin el universo. El sol pierde millones de toneladas más a cada segundo. Tu vida y mi vida están todos los días muriendo. Estamos deteriorándonos celular y molecularmente cada segundo. Las estrellas que tú levantas en la noche del cielo y las ves, esa estrella ya no existe. Esa estrella hace 10 billones de años que desapareció. Entonces, ¿qué es lo que estoy viendo? La luz que viaja por el espacio y que llega aquí a la Tierra, pero la estrella ya no existe. Estoy viendo solamente la luz con la velocidad que nos llega aquí al planeta Tierra. Entonces, la Biblia nos revela una realidad muy triste. Veamos en Romanos capítulo 8, versículo 19 al 23. Romanos 8, 19 al 23, lo que dice la palabra de Dios. Amados santos, nunca dejaré yo de repetirles, estoy hablando yo. Ah, ¿verdad? Los voy a regañar. Amados santos, yo no dejaré de repetirles que traigan su Biblia. El domingo trae tu Biblia a la iglesia. Romanos 8, 19 al 23. Vean ustedes lo que la Biblia nos revela respecto a la tristeza de la realidad de la creación que nos rodea a todos nosotros. Incluye el primer cielo y el segundo cielo. Dice así: porque el anhelo ardiente de la creación es el aguardar la manifestación de los hijos de Dios. De alguna manera, aquí me detengo, de alguna manera, dice esto la Biblia, tú ves a las plantas, ves a los animales, ves a los insectos, ves a las aves, no nos damos cuenta nosotros, pero Dios que las creó, a los peces en el mar, ve los tiburones, los insectos, las hormiguitas con un chip, para saber qué granito de arena ponen exactamente en dónde. Las ardillitas se mueven de tal manera, los pájaros maravillosos, cómo vencen todas las ondas del aire, etcétera, etcétera. Pero detrás de los pájaros, detrás de los insectos, detrás de los animales, hay algo que nosotros no concebimos, no percibimos, no experimentamos ni sentimos, porque no tenemos una facultad que trascienda nuestra humanidad. Entonces venimos a la Biblia y son los misterios que la Biblia nos revela, que tanto los peces, las aves y toda la creación, dentro en su propia naturaleza, tienen algo que saben que va a suceder. Yo he oído muchas historias de que, por ejemplo, cuando hay huracanes en Estados Unidos o temblores, en África corren todos los elefantes, o cuando ven volar a muchos pájaros es porque algo va a suceder, o los animales presienten cosas que nosotros no presentimos. Tienen una facultad que rebasa la capacidad humana de entender lo que se encuentra detrás, y esto es algo real. Las plantas, por ejemplo, está comprobado. Experimentalo con una plantita, una maceta que esté en tu casa. Ponle música a las plantas, ponle música de rock. Y los marcianos llegaron ya. Y la plantita va a hacer. Y ponle una música clásica, o ponle una música, o alabanza al Señor. Y de alguna manera, las plantas, ya está comprobado científicamente que absorben la música y reaccionan a la música. Claro que no hacen así las hojitas como hacemos nosotros, ¿verdad? Pero tienen un impulso para poder manifestar físicamente que algo está entrando dentro de la estructura de su creación de Dios. La creación misma aguarda la manifestación de los hijos de Dios, o sea, presienten que algo va a pasar. No saben qué, claro. ¿Y qué es ese algo que toda la creación tiene? Ahí lo dice. Que cuando venga Jesús, nosotros nos manifestemos tal como Él es. Y cuando Él venga, seremos como Él es cuando venga por nosotros. La creación está esperando que este universo cambie. No va a ser para siempre la maldad, ni va a ser para siempre los robos, ni las guerras tampoco. Viene, ya estamos, pero como no nos imaginamos, no nos imaginamos lo cerca que estamos del cambio de la recreación del universo. Y los que estamos esperando, nos vamos a manifestar con Él. Y de alguna manera, toda la creación sabe, siente, presiente que algo va a suceder. Mientras tanto, los leones van a seguir siendo feroces, las arañas van a seguir mordiendo, inyectando veneno, las culebras también, los tiburones también, todos los animales, ¿verdad? En toda la creación, insectos, aves, las águilas, los buitres, todo, hay maldad, hay tinieblas, oscuridad en toda la creación. En toda la creación. Hay aves buenas, aves malas, perros buenos, perros malos, hay animales, bestias buenas, malos, ¿verdad? La vaca nomás, ella no anda mordiendo a nadie, pero nosotros venimos y la ordeñamos y le sacamos lo que tiene. Entonces, toda la creación hay, ves, luz y tinieblas, luz y tinieblas, luz y tinieblas. Pero el ser humano no distingue entre la luz y las tinieblas. Ahora, el hombre no es hombre, puede ser mujer. La mujer no es mujer, puede ser hombre. El matrimonio no es un papá, una mamá e hijos. Durante 6,000 años, la experiencia judeocristiana. Ahora el papá y la mamá pueden ser dos hombres y dos mujeres y adoptar niños. Hemos llegado a ese punto donde la ONU quiere legalizar también la pedofilia el año que entra. Imaginémonos nada más al grado de descomposición por las tinieblas que cada vez son más densas en el mundo entero. Este tratado de paz en Egipto, el presidente Sisi, Trump con 20 naciones de Europa y de musulmanes, árabes, la mayoría, ya la paz, ¿cuál paz? En el mundo musulmán, entiende, el mundo islámico tiene una cultura que dice que para ellos nunca van a hacer la paz con los infieles. Y cuando un musulmán le dice a uno que no es musulmán, como hicieron, sí, prometemos esto, vamos a hacer la paz, regresan con sus compañeros, con su mundo, con su religión, y les dicen, no es cierto, los engañamos. Para la paz, para nosotros, es un tiempo de tregua, para rearmarnos y volver a levantarnos y a atacar a Israel de peor manera. Pues paz, paz dirán, pero y seguridad, y vendrá destrucción repentina. Primera de Tesalonicenses 5:3. Pero el mundo no lo entiende. Ahí Israel, pobrecitos, los judíos, gracias a Dios por los rehenes que rescataron, gracias a Dios. ¿Quién de nosotros como padre no estamos contentos? Mi hijo, 2 años en túneles. A todas las mujeres las violaron. A los niños los metían en microondas y los quemaban, los bebés. ¿Cómo es posible tantas atrocidades y tanta cosa tan sanguinaria? Entonces, no existe para ellos más que exterminar al Estado de Israel. No hay tal cosa como 2 estados dentro de Israel. No es porque los judíos no quieran, ellos son los que quieren todo Jerusalén y todo Israel. No quieren 2 estados, quieren todo para ellos. Pero el mundo está, ¿qué cosa? En tinieblas. Y oí los comentaristas en la televisión y el TikTok, va famoso, tic, tic, tic, bueno, tantas tonterías que pasan por ahí, tantas noticias tan falsas. Ya puedes ver cosas que son inteligencia artificial, que son noticias mentirosas. El mundo está en tinieblas. Entonces dice a continuación Romanos, versículo 19. Este anhelo ardiente de la creación es aguardar la manifestación de los hijos de Dios. O sea, todo depende de los seres humanos. Porque la creación fue sujetada a vanidad, no por su propia voluntad, sino por causa del que la sujetó en esperanza. La palabra vanidad significa hueco, vacío, sin sentido ni propósito para vivir. Escuchen lo que dice, se los explico. Toda la creación, cuando entró el pecado, Dios a propósito permitió que todos nosotros los seres humanos naciéramos vacíos. Naciéramos sin un propósito definido. Naciéramos dándonos cuenta que ya me cansé de las mujeres, ya me cansé del dinero, ya me cansé de esto. Soy artista, soy famoso, soy presidente y soy la persona más sola del mundo. ¿Qué hay dentro del ser humano? ¿Por qué tanta vacidad? ¿Por qué tanta vanidad? ¿Por qué tanta presunción? existe en los seres humanos. Dios lo hizo a propósito. ¿Pero cómo que a propósito? Sí, para que tú descubrieras, y tú descubrieras, y yo descubrieras este vacío, y que supieras que solo Dios lo puede llenar. Para que llegara un punto y que dice, yo, Dios mío, pero estoy ya, no puedo con mi vida. Estoy en un pozo. He fracasado en tantas cosas. He hecho esto, aquello, ya 2 divorcios, 5 divorcios, 3 divorcios, 4 abortos, robar. He probado de todo y me doy cuenta que no encuentro en ninguna parte de satisfacción algo que le dé sentido y propósito a mi vida. Ah, qué bueno, Pepito, que ahora sí, ¿verdad? Pues te voy a llevar a alguien que te... Buenas noticias, ¿cuáles son? Que yo en una cruz pagué para que tú volvieras a vivir. ¿Qué me pides? Que creas en mí nada más, Pepito. Que abraces mi cruz y entraré yo a tu vida y te sacaré de las tinieblas poco a poquito y caminarás en la vida con propósito y sentido para vivir. Dice Eclesiastés 3:11, Salomón, Dios puso la eternidad en el corazón, aunque el hombre no entienda a comprender lo que Dios se ha hecho a su alrededor. Por las tinieblas que estamos no entendemos qué pasa. ¿Y por qué si Dios es bueno permite tsunamis? ¿Y por qué si Dios es bueno permite terremotos? ¿Y por qué permite que maten a los niños? No entendemos. Y como dijo Don Teofilito, ni entenderás. Por las tinieblas que están en nuestra mente. Ahora como cristianos estamos poco a poquito, mientras más luz entra, más tinieblas salen. Mientras más obedezco a Dios, más comprendo lo que está pasando en el mundo. Mientras más luz, más derecha es mi caminar. Porque el secreto es la obediencia de lo que está en su palabra. Y termina Pablo diciendo, versículo 21, porque la creación misma será libertada. Aleluya. Vean cómo menciona Pablo, de la esclavitud de corrupción. ¿Saben qué es esto? Lo que la física hasta el siglo pasado descubrió, que se llama la ley de la entropía, que describe la segunda ley de la termodinámica. Todo es corrupto, todo se echa a perder, estamos muriéndonos, el sol pierde millones de toneladas más a cada segundo, todo se descompone, todo se oxida, el carro tienes que hacerle cambios de llantas, pintar tu casa, todo el universo está en un estado de descomposición. La ley de la entropía, la Biblia se adelantó 2000 años, la ley de que todo se corrompe, todo está bajo corrupción en el mundo entero. Vamos a ser libertados de esta esclavitud a la libertad gloriosa de los hijos de Dios, porque sabemos que toda la creación gime a una y a una está con dolores de parto hasta ahora. ¿No es verdad? Oh, Señor, ya ven. Ya no aguanto estos chamacos. Ya no aguanto el rinoceronte de mi esposo. Ya mi esposa, el trabajo. Ya estoy harto, Señor. Ya estoy, Señor, ya ven. Estamos anhelando, gritando dentro de nuestra alma, Señor. Ya ven, ya las guerras, ya los crímenes, secuestros, violaciones, los gobiernos corrompidos el 90% ya. Oh Jesús, ya ven por nosotros. Ese es el grito de nosotros, que sabemos que algo viene mejor. Y tenemos que, como valientes soldados de Dios, aguantarnos hasta el final. Decía mi papá, no chille, agarre piedras. Estamos como en dolores de parto, y no solo ella, sino que también nosotros mismos, que tenemos las primicias del Espíritu, gemimos, lloramos dentro de nosotros mismos. ¿Por qué? Porque estamos esperando la resurrección de nuestro cuerpo, la adopción de la redención de nuestro cuerpo. este cuerpo todos los días, y cáncer y enfermedades y diabetes y que la próstata y que la matriz y que por aquí todo este cuerpo, los ojos cada vez pierden menos vista, el cerebro cada vez se oscurece más, el corazón cada vez late con más problemas. Todo nuestro cuerpo, ¿verdad? Está dentro de chiquitado, como los nacemos bebitos, bebitos, bebitos, que decimos la juventud, divino tesoro. ¡Ah! Yo soy como Rambo, ¡ay! El mundo está bajo mis pies. Y llegamos al máximo otra vez viejitos, y de viejitos comenzamos otra vez a regresar a como estábamos, a que nos cuiden y a que nos den la lechita en la boca. 80, 85, 90 años de edad. Esa es la historia del ser humano. Como la flor, crecemos, tenemos nuestro auge, como las flores, y después viene la marchita, nos comenzamos a marchitar, comenzamos a degradarnos cada vez más, porque fuimos creados.

0: mañana es, ¿estás tú preparándote para la vida que viene? ¿Estás obedeciendo a Dios en su palabra? ¿Te estás superando como ser humano cada día? ¿Eres mejor esposo cada vez más? ¿Amas a tu esposa con más pasión cada día? ¿Amas a tu esposo cada vez con más pasión? ¿Has jurado a Dios, no tendré relaciones con mi novio hasta que me case? No tendré relaciones con mi novia hasta que me case, Señor, seré santa. Aunque mis amigas me digan, eres la monja y la religiosa, que me digan, misa, Señor, seré santa hasta que el día me traigas un varón que va a ser el padre de mis hijos. Cuando tenemos esta decisión y estos valores y los desenterramos, no nos imaginamos que en esas decisiones se encuentra la felicidad, la verdadera felicidad. Oremos. Bendito sea el Dios y Padre de Jesucristo, nuestro Señor, el pastor de las ovejas, el Dios de paz, por el pacto sempiterno y la sangre derramada en esa cruz para todos aquellos que en él creen. Te damos gracias, Señor, por tu palabra, porque nos guías, nos cuidas y has prometido nunca dejarnos, nunca abandonarnos en medio de las tinieblas de este mundo. Mayor es el que está dentro de nosotros que es el que está en el mundo. Nunca nos dejarás ni nos abandonarás. Tu palabra dice que echemos toda nuestra ansiedad sobre ti. Que no estemos ansiosos qué hemos de comer, qué hemos de vestir. Y si mi esposo se muere, ¿qué me va a pasar? Y si pierdo el trabajo, ¿qué me va a pasar? Búsquenme primero a mí y las demás cosas. Déjame, permíteme, dame la entrada a tu vida para que yo te las dé por añadidura. Gracias, Señor, por dejarnos estos secretos de la vida, de que ahora tenemos que ser más generosos, porque nadie vive ya para sí mismo, sino para aquel que murió y resucitó por nosotros. Porque si vivimos, para Él vivimos, y si morimos, para Él morimos. De Jesús somos y seremos por toda la eternidad. Ahora abre tu corazón a Jesús en esta mañana. Tú que todavía no tienes la seguridad del perdón de tus pecados y la vida eterna, dile estas palabras. Con tu rostro inclinado, Padre mío y Dios mío, sácame del mundo de las tinieblas, trasládame al mundo de la luz, porque creo que en esa cruz pagaste con tu sangre preciosa por mis pecados. Fuiste crucificado, enterrado, muerto y resucitado a los 3 días, para que ahora yo ya no viva para mí, sino para ti, Jesús, que moriste en mi lugar. Creo que a los 3 días te levantaste de la tumba para darme la esperanza de yo también, cuando venga mi muerte, morir en paz sabiendo que voy a verte claramente con tus ángeles, recogerme y llevarme contigo al tercer cielo. Gracias, Jesús, por tan grande salvación. Gracias, Padre, por estas almas que tú entregas a tu Hijo Jesucristo para que le sigan a Él hasta el final y permanezcan firmes en la esperanza a la que todos hemos sido llamados, para ser encontrados irreprensibles en santidad en su segunda venida. En el nombre de Jesús. Amén. Que tengan mucha paz.
1: Él creyó en esperanza contra esperanza para llegar a ser padre de muchas gentes, conforme a lo que se le había dicho: así será tu descendencia. Podemos invertir ahí el versículo para entenderlo mejor. A él le prometió el Señor, le mostró las estrellas y le prometió: así será tu descendencia. Y él, para llegar a ser padre de esas multitudes, tuvo que creer en

esperanza contra esperanza. ¿Cuántas promesas tiene usted, Señor? Para que las vean cumplidas, van a tener que creer en esperanza contra esperanza. Aleluya. Continuemos la lectura. Y no se debilitó en la fe al considerar su cuerpo, que estaba ya como muerto, siendo de casi 100 años, o la esterilidad de la matriz de Sara. Tampoco dudó por incredulidad de la promesa de Dios, sino que se fortaleció en fe, vamos, dando gloria a Dios, plenamente convencido de que era también poderoso para hacer todo lo que había prometido. Amén y amén. Aleluya. Esta mañana yo les quiero hablar de las corrientes del labrador. Digo conmigo, las corrientes del labrador. Les voy a explicar. Hay unas corrientes submarinas conocidas como corrientes del labrador. En Norteamérica, esas corrientes van muy profundo. La razón por la que van profundo es que son muy salinas y más frías que las que están arriba, y corren con una fuerza impresionante desde el norte hacia el sur, mientras que en la parte alta, los primeros metros, los primeros 100 metros, es fresco, es más caliente, y se mueven en otra dirección, de oriente a occidente. Cuando uno ve los icebergs, los icebergs son esas montañas de hielo que se muestran en el norte. Son gigantescas. Uno puede ver una montaña, pero debajo está el 85% de la montaña. Bajan hasta 500 metros abajo. Y entonces uno ve las corrientes normales yendo de oriente a occidente, pero el iceberg se va moviendo en otra dirección. Se mueve en otra dirección completamente diferente, a gran velocidad, empujado por las corrientes del labrador, se llaman esas corrientes. Eso es lo que Dios espera que tú y yo seamos, movidos por las corrientes del labrador. Jesús dijo: yo soy la vid verdadera, mi Padre es el labrador. Hay una corriente de parte de Dios en la que Dios quiere moverte diferente a como el mundo se mueve. El mundo va en una dirección, la gente va en una dirección, pero los hijos de Dios vamos movidos por las corrientes del labrador, por la palabra de Dios, por lo que Dios dice. Aleluya. En el Evangelio, Jesús quiso enseñar esto. Los judíos estaban más pendientes de las tradiciones rabínicas. Estaban más pendientes de la ley. Se esforzaban por cumplirla. Eran bastante religiosos, severos, tratando de cumplir la ley. Pero Jesús quería enseñarles algo más alto que la ley: la fe y la gracia. Algo que ellos no podían entender. La gracia es algo que en general el pueblo de Dios le cuesta creer. Un día un profesor quiso enseñar acerca de la gracia a unos niños en el colegio. Se quitó el reloj y le dijo: le regalo este reloj al que lo quiera. ¿Y quién quiere el reloj? Venga acá por él. Y todos lo miraban con sospecha. Debe tener algo planeado. Y nadie quiso pasar, todos tenían miedo. Digo, ¿están seguros que no, nadie quiere el reloj? Y de pronto un niño valiente se paró y dijo: yo, profesor. Y el profesor se lo dio y siguió la clase. Y todos miraban al niño y miraban al profesor esperando que le devolviera el reloj. Nunca se lo devolvió. Eso es gracia, un regalo inmerecido. Pero los judíos no lo entendían. Estaban apegados a la ley. Así que cuando este hombre que fue crucificado al lado de Jesús, que era un criminal,
era un criminal. Los otros cumplían la ley, las normas, toda la ley. Y este era un criminal. Pero este criminal creyó en Jesús. Y Jesús le dijo, él le dijo: Señor, acuérdate de mí cuando estés en el paraíso. Y Jesús le dijo: de cierto te digo que hoy estarás conmigo en el paraíso. Esa es la gracia que viene por la fe. Eso es lo que Dios quiere, que tú entiendas que las promesas de Dios son promesas, son regalos de Dios, y se obtienen en esperanza contra esperanza, no por obras, sino por nuestra fe en lo que Dios ha prometido. Aleluya. Así que Jesús hizo énfasis en la fe. En la escritura dice: sin fe es imposible agradar a Dios. Puedes portarte muy bien, ser un ejemplo en la sociedad, pero si no tienes fe, no lo vas a agradar. A Dios lo agradas es con tu fe. Porque él mismo le dijo a Marta: no te he dicho que si creyeres verás la gloria de Dios. Cuando dice no te he dicho, quiere decir que se lo había dicho muchas veces. No solo a ella, yo creo que a todos. Si ustedes creen, verán la gloria de Dios. Al que cree, moverá las montañas. El que cree, alcanzará la promesa. El que cree, conquistará. Ese es el valor de la fe para nosotros. En Hebreos dice: por la fe conquistaron reinos, alcanzaron promesas, taparon bocas de leones, apagaron fuegos impetuosos, evitaron filo de espada, sacaron fuerza de debilidad, se hicieron fuertes en las batallas, pusieron en fuga ejércitos enemigos, conquistaron por la fe. Mis hermanos, la fe es el arma poderosa que Dios le da a los creyentes. Aleluya. Aleluya. Pero ¿qué no es fe? Porque hay muchas conferencias y conferencistas que se conocen como motivadores y enseñan a la gente a ser optimista, al que vende salir con la seguridad de que va a vender y no ir en ese espíritu de derrota. Eso está muy bien, pero eso no es fe. Eso es un motivador del alma, de las emociones. Pero la fe no es del alma, la fe es del espíritu. Está en otro nivel. No depende de las circunstancias, no depende de lo que está a nuestro alrededor. Si Dios lo dijo, eso es suficiente. Afuera puede estar lloviendo, pero si Él dice que va a salir el sol, va a salir. Si Él dice que Él te va a llevar en victoria, lo va a hacer. Si Él dice que vas a poner el pie sobre el gigante, no es que grande es el gigante, es que Él lo dijo y tú pondrás tu pie sobre el gigante. Aleluya. Tampoco podemos mantener una fe como la de Tomás. Cuando Jesús resucitó, apareció a los 12, pero Jonás no estaba en la reunión. Apareció después Jonás y le dijeron: hemos visto al Señor, resucitó. Y él dijo: si yo no veo las marcas de los clavos y meto mi mano en su costado, yo no creo, yo no creo. 8 días después Jesús apareció en medio y le dijo: Tomás, ven, mete tu dedo, mira las huellas, mételo en mi costado y no seas incrédulo. Y el Señor mío y Dios mío, dijo: no, bienaventurado el que cree sin haber visto. La fe es la victoria antes de la victoria. La fe es que tú sabes, que sabes, que sabes que lo vas a obtener. No depende de las circunstancias. Cuando hicimos el primer servicio de milagros, algunos de los sugieres no creían. Cuando terminó la reunión y que el lugar se llenó, recuerden que éramos solo 70 y el lugar era para 2000 personas, y vinieron las 2000 personas y los milagros se dieron. Y cuando salimos de la reunión, los sugieres corrían emocionados: uy, tremendo, tremendo.
Yo dentro de mí decía, ellos son como Tomás, Señor. No creían sino hasta que vieron. Pero fe es creer sin haber visto. Es tener la victoria. Es tener la victoria antes de la victoria. Es saber que ganarás el partido antes de que suene el pitazo. Es saber que conquistarás antes de que tú conquistes. Es la seguridad de que lo que Dios ha dicho, Dios sí lo va a cumplir. Aleluya. Hay otra fe que no es fe, que es manipulación. Cuando Satanás quiso tentar al Señor, lo llevó al pináculo del templo y le dijo: lánzate de aquí abajo, porque escrito está, le dio una promesa bíblica: a sus ángeles mandará cerca de ti que te guarden, y en sus manos te sostendrán para que no tropieces en piedra. Y Jesús dijo: no tentarás al Señor tu Dios. ¿Cómo manipulamos la fe? Por ejemplo, alguien compra una casa que no puede pagar, pero él dice: es que es por fe. Presionando a que Dios le pague lo que Dios nunca le mandó hacer. Se endeudan de cosas que no pueden pagar, pero es que es por fe. No, eso no es fe, eso es manipulación. O botan los medicamentos frente a una enfermedad. No, no los voy a tomar, Dios me va a sanar. Está muy bien que tú digas que Dios te va a sanar y que pelees la bendición y que insistas, porque Él sí es tu sanador. Pero tú no sabes cómo te va a sanar. Él puede usar la medicina. Lucas, el evangelista, era médico. Él puede usar el clima, Él puede usar los alimentos, Él puede usar los medicamentos, Él puede usar la cirugía, o Él puede hacerte un milagro en el avivamiento, Él puede hacerte un milagro en la iglesia. Tú no sabes cómo, pero tú no puedes botar los medicamentos y forzar que Él te sane. Tú tienes es que creer que Él te va a sanar, esperar y clamar por esa sanidad hasta que Dios envíe la sanidad. Aleluya. Así que manipular no es fe. Algunos emprenden un negocio o un hogar, nunca le consultan a Dios, se lanzan, eso Dios nos va a ayudar. No, consúltenlo. Esperen que Él mismo les dé instrucciones y síganlo. Si lo siguen, no van a fracasar. Pero no lo manipulen, porque eso no es fe. La fe de los antiguos es, como lo dice Hebreos, la fe es la certeza de lo que se espera, la convicción de lo que no se ve. Miren, es una sustancia espiritual que hace que tu corazón arda a pesar de las circunstancias. No importa lo que esté afuera, tú tienes la seguridad interior que Dios lo va a hacer. ¿Cómo emprendimos la construcción de este templo? Uno de mis mejores amigos y un pastor de mucha influencia en otra nación me decía: Ricardo, no empieces a construir, no es buen momento para construir. La situación mundial no está buena, la economía en Colombia está en crisis. Él lo estaba viendo con ojos naturales, pero yo lo estaba viendo como Dios me lo mandó a hacer. Tal como Dios le habló a Pati y me habló a mí de construir el Centro Mundial de Avivamiento, lo hicimos. No sé cuántos se acuerdan el día que taladramos. Taladramos, ese día estábamos taladrando, pero la cuenta estaba en cero, pero la promesa estaba al 100. La cuenta en cero, la promesa al 100. Así que si Dios dijo, Él lo hará. Es esa certeza en tu interior que Dios lo va a hacer. El primer auto, el primer carro que compramos en el año 92, más o menos, o no, por ahí, uno de los que venía a la iglesia estaba vendiéndolo y yo le pregunté cuánto vale. Me dijo 1.350.000. Estamos hablando del año 92. Y yo sentí en mi espíritu, supe en mi espíritu que Dios me lo iba a dar. Dije: yo se lo compro, deme un par de días y yo se lo compro. ¿Cuánta plata tiene, pastor? Dije: 30.000 pesos. Pero si vale 1.350.000. Dice: yo no sé, pero sé que Dios me lo va a dar. Bueno, había una hermana que el Señor le dio un dinero le salió, y el Señor le dijo: de ahí toma 1.500.000 y llévaselo al pastor Ricardo.
Y ella vino y ese domingo estábamos nosotros en otra, estábamos predicando en Medellín. Entonces lo puso en un CDT, en el banco, y a los 6 meses volvió, vino a la iglesia para buscarme y estábamos predicando en Nueva York. Volvió a dejar en el CDT, en el banco, 6 meses más, y vino exactamente el día en que yo le dije a este hermano, yo le compro el carro. Entonces le dije, tengo 30 mil. Pero después vino esta hermana y me dijo, pastor, el Señor me dijo que le diera 1,5 millones. Así que sacamos el diezmo y teníamos la plata para el carro. Cuando Dios dice algo, Dios, tú lo sabes. Tú lo sabes en tu espíritu que Dios te lo va a dar. Ahora les voy a decir cómo viene la fe. ¿Cuántos quieren la fe? ¿Cómo viene la fe? La fe viene caminando. Sí. La escritura dice, la fe viene por el oír la palabra de Dios. Escúcheme, la fe viene caminando cuando tú oyes la palabra. Por eso venimos a los servicios, porque en algún momento del sermón, una palabra tocará tu corazón. Y esa palabra vino, trae la fe. Yo envío la palabra que Dios me da y en esa palabra viene la fe a tu corazón y no importa lo que esté pasando afuera, Dios cumplirá esa palabra que Él te dio. Aleluya. Por eso el texto bíblico dice que conforme a lo que se le había dicho, dice, él creyó en esperanza contra esperanza para llegar a ser padre de muchas gentes conforme a lo que se le había dicho, así será tu descendencia. Dios le dijo, él miraba las estrellas y el Señor le dijo, así será tu descendencia. Dios se lo dijo y la fe vino por la palabra de Dios trae la fe, así que es el Espíritu Santo, es el Espíritu de fe. Cuando Dios te da una palabra, la fe viene a tu corazón. Y conforme a eso, él creyó en esperanza contra esperanza. Esperanza contra esperanza quiere decir que va a haber una tormenta muy grave, pero como te lo profetizaste ahora a nuestros hermanos, va a venir una tormenta grande, pero tú pasarás por encima de esa tormenta. ¡Es victoria! Aleluya, aleluya. No es una fe ciega. Alguien dice, yo tengo una fe ciega. Pues yo te digo, abre los ojos. Porque la fe no es ciega. La fe tiene una palabra. Cuando Dios le dijo a Josafat, no temas de esos ejércitos, no tienen que pelear en este caso, estén quietos. Eso no era miedo de Josafat ir a la guerra, era que tenía una promesa de Dios. Él se asomó y comenzaron a cantar y los enemigos comenzaron a pelear entre ellos. Cuando tienes una palabra, tú puedes cantar y alabar al Señor. Aleluya. Tú actúas conforme a esa palabra. Necesitas una palabra. Dios le dijo a Abraham, cambia tu nombre. Estaba declarándole, ya no serás un padre enaltecido, serás un padre de multitudes. Esta iglesia se llamaba Comunidad Cristiana de Restauración. Y nos profetizaron un viernes, los pastores Switcher nos profetizaron, el día que ustedes cambien el nombre, Dios va a comenzar a traer los pastores de las naciones. Esa misma noche, cuando Dios le da una promesa, uno sabe que es un hecho. Esa misma noche cambiamos el nombre. Y el domingo ya estaba el nuevo nombre, Centro Mundial de Avivamiento. Y comenzaron a venir los pastores. Siempre ustedes verán pastores, siempre. Si es la primera vez que vienes, acostúmbrate que de todas las naciones Dios los traerá, porque Él puso aquí una fuente. Él puso aquí una fuente que imparte la unción a los pastores. No es la pastora Patricia, no es el pastor Ricardo, es el Espíritu Santo. Así que cualquier pastor que tenga sed, que venga y beba y tome esa unción y la lleve a su país. Para eso Dios creó un Centro Mundial de Avivamiento. Aleluya. Y dice, se fortaleció
dando gloria a Dios. Entre más grande la batalla, más de gloria. Él creyó en esperanza contra esperanza. Su cuerpo se estaba envejeciendo y él veía que cada vez estaba más viejito, más lento. No sé aquí quién tenga 100 años, si hay alguien aquí con 100 años, pero así estaba Abraham. Y su esposa estéril, su matriz seca, la menopausia le había venido. Es esperanza contra esperanza. Pero cada vez que veía algo, él daba gloria a Dios, es lo que dice el texto. En esperanza contra esperanza. Ni siquiera tenían vida íntima. ¿Por qué lo sé? Porque cuando Dios le dijo a Abraham, en un año vas a tener tu bebé, Sara en la tienda dijo, otra vez me deleitaré en mi marido. O sea que la unción le dio vida a Abraham. La palabra le levantó su cuerpo una vez más. Y al año tenía su bebé. Eso es creer en esperanza contra esperanza. Hoy son una nación poderosa en la tierra, la descendencia de Abraham. Así que con esa fe que ustedes reciben en una palabra, es tan sencillo el evangelio, ¿por qué lo complicamos y lo llenamos de mandamientos y mandamientos? Y pórtese aquí y haga, no toques, no manejes, quita eso. Con una palabra tú puedes mover tus montañas. Con una palabra de Dios tú vas a ver la gloria de Dios. Con una palabra alcanzarás las promesas, agradarás a Dios, taparás bocas de leones. Tú vas a caminar sobre las aguas y los demás están hundiendo. Eso se llama las corrientes del labrador. La palabra de Dios que sale del Padre es esa corriente que te lleva en una dirección mientras el mundo va en otra. Todos tienen miedo, pero tú caminas en victoria. Todos se hunden, tú vas adelante. Cuando nadie compra, tú compras. Cuando nadie puede vender, tú vendes. Aleluya. Cuando están recortando el personal, a ti te están promocionando. ¿Por qué? Te dirán, ¿qué es lo que te pasa? Dirás, yo corro en las corrientes del labrador. Yo no corro en las aguas superficiales. Yo corro en las promesas del Señor que son profundas. ¿Estás cansado de ir por arriba? Ven al frente y dile, yo quiero las corrientes del labrador. Aleluya. Hallelujah.

cuando te vean, digan: Él se mueve en las corrientes del labrador. Te dirán: no, no hagas negocio, hoy no es el tiempo. Tú vas a prosperar, a ti sí te va a funcionar. Mientras tengas una palabra, todo va a estar bien. Aleluya. Todo va a estar bien. Muestren esas peticiones al Señor. Y yo les digo, todo está bien. Todo va a estar bien. Todo va a estar bien. Todo va a estar bien. No teman, todo va a estar bien.

Señor, dame una palabra. Hoy tenemos una palabra como congregación. Este año pondremos nuestro pie sobre el gigante. Así que muestra ese gigante. Y dice, se fortaleció en Dios dando alabanza, adorándolo. Adóralo. Muéstrale eso y adóralo. Dile, sois el gigante, pero ja, ja, lo voy a pisar este año. Muéstrale esa petición.

Aleluya. Muéstrale allí al Señor todas las promesas que Él te ha dado. Muéstrale a Jesús que tú vas a esperar esperanza contra esperanza, como lo hizo Abraham, para alcanzar a llegar a ser ese padre de multitudes.

distraemos. En la palabra encuentras cientos de promesas, miles de promesas, y todas están a tu disposición, porque Dios no hace excepción de personas. La bendición de Dios es para cada uno de nosotros. Esta mañana quiero que levantes tus manos y que le digas: Señor, quítame la ceguera, quítame esa venda que no me deja ver que yo también soy merecedor de esas promesas, que tú, Señor, viniste y moriste también por mis necesidades, porque me amas, Jesús, porque quieres darme esa bendición. Y apropiate y dile: este será el año en que mis gigantes van a ser vencidos. Mis gigantes, yo voy a poner el pie sobre sus cuellos y los voy a derribar. Gracias te damos, Jesús. Presenta allí tus promesas. Presenta allí aquello que le estás pidiendo a Jesús. Y te clamamos, Señor, para que tú traigas la respuesta y la bendición en ese momento apropiado. Y en esta hora, Señor, te ruego, abre las ventanas de los cielos. Dile conmigo: Señor, abre las ventanas de los cielos. Abre las ventanas de los cielos y derrama, Señor, tu bendición sobre mi vida. Gracias, Señor.

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2: El secreto de la eterna ¿qué? No se emocionaron las mujeres. Es que yo sé que los hombres somos muy estéticos y siempre somos. A ver, varones, repítalo conmigo. ¿Cómo es el tema? ¿Quién tiene ese secreto? ¿Los hombres o las mujeres? ¿Quién se envejece más rápido? Sigamos. Hombres y mujeres, digan conmigo. ¿Cómo es el tema de esta tarde? El secreto de la eterna juventud. Resulta que yo encontré en la Biblia lo enseña todo, pues la Biblia sí me enseña cómo tener una buena vida, una vida feliz, una vida larga, que es uno de los anhelos que tenemos. Vamos a la Biblia, Salmos, el capítulo 34, el verso 12 al verso 14, dice así la Santa Biblia. Salmos, capítulo 34.
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3: Ageo capítulo 2, versículo 9 dice, Dios dijo, la gloria postrera de esta casa será mayor que la primera. ¿Cuántos lo creen? La gloria postrera de esta casa será mayor que la primera. Yo creo que mis hijos y los hijos de los hijos de mis hijos tienen que seguir con nuestro legado, con lo que nosotros hemos iniciado. Y lo mismo creo con respecto a todos ustedes. La gloria postrera debe ser mayor que la primera. Siempre que hablo con un pastor, le pregunto por los hijos, porque de nada sirve lo que tú estás haciendo si tus hijos no van a seguir haciéndolo, ni si los hijos de tus hijos no lo van a seguir haciendo. Y mi oración es que en 20, 50 o 100 años a nosotros no nos pase lo que yo leo en 1 Samuel capítulo 5, versículo 22, en donde dice que la gloria de Dios se ha ido de Israel. Para mí ese es uno de los versículos más tristes en toda la Biblia. La gloria de Dios se fue de Israel. Yo fui bautizado en el Espíritu Santo en el año 75. Tenía 11 años. Y ese fue el año, o estos fueron los años de gloria a nivel mundial. Y recuerdo que cuando recibí el bautismo del Espíritu Santo, me apasioné tanto que quería saber lo que estaba sucediendo alrededor del mundo. Por eso iba a las casas de los misioneros, a donde les llegaban las revistas de Logos, de New Wine, Vino Nuevo y de Carisma, y leía lo que estaba pasando. Yo recuerdo imágenes de niños adorando a Dios, de monjas, de sacerdotes, iglesias llenas adorando al Señor, y yo quería esa experiencia. Yo soñaba con eso. Recuerdo la primera vez que fui a un evento pentecostal en Colombia. La gloria de Dios llenó ese lugar, se me pararon los pelos. Pero tristemente he ido a otros eventos en donde ya no hay la gloria del Señor. El Espíritu Santo se ha ido. Nos hemos acostumbrado tanto a su presencia que tenemos que fingir y tenemos que declarar cosas que no son como si fueran. Y yo sé que la Biblia lo dice, pero yo quiero experimentar la gloria del Señor. Yo quiero, o yo recuerdo que de niño, cuando leía todo eso, yo soñaba con una iglesia así. Pero también recuerdo a mi papá, porque él no viene de un origen pentecostal, pero él también se apasionó por Dios. Y recuerdo que él perseguía a mi mamá por toda la casa con un libro: cuidado, ahí vienen los pentecostales, de Peter Wagner. Y le compartía: mira lo que está pasando en toda Latinoamérica. Y yo quería eso. Yo soñaba con esas iglesias. Yo soñaba con ver lo que estaba pasando en Brasil, en Chile y en todos los otros lugares. Yo quería verlo en nuestra nación. Yo quería verlo en Colombia. Y un día quise ver si lo que Dios había hecho en los años 70 seguía sucediendo hoy. Y gracias a la herramienta de Google, ya no tenemos que ir a esas naciones. Me metí a ver qué estaba pasando. Y llegué a un lugar que era quizás el que más me había impactado, pero no fue como yo me lo había imaginado, no fue como Peter Wagner lo había dicho en su libro, porque el pastor que había reemplazado al hombre de Dios de esos años, de los años de gloria, se había enriquecido con los fondos de la iglesia y estaba viviendo en adulterio. Por eso la gloria se había ido de ese lugar. Recuerdo otro de los libros que mi papá le leía a mi mamá, y yo oía todas las historias. Fue el libro A las 9 de la mañana, de Dennis Bennett, donde él cuenta lo que le sucedió a él en su iglesia episcopal en California, lo cual dio origen al mover carismático en las iglesias católicas, luteranas, presbiterianas, anglicanas. Y fue impresionante. Pero un día también me fui a chismosear esa iglesia en Google, esperando encontrar una iglesia avivada. Y la primera imagen que me salió fue la de la bandera de orgullo gay en la entrada de ese templo. La cuna del mover carismático es hoy una iglesia progresista, una iglesia woke. Yo recuerdo que en sus años de gloria ese lugar tuvo 1500 personas, pero en las fotos que yo veía hoy no se veía ni siquiera 100 personas. ¿Por qué? Porque la gloria de Dios se había ido. Recuerdo también hace muchos años que me invitaron a predicar a Nueva Zelanda, o estaba en un evento, y el domingo me asignaron una iglesia. Y cuando yo fui a ese lugar, el auditorio era impresionante. En lo mejor de la ciudad de Auckland se veía por un lado la ciudad y por el otro lado la bahía. Pero cuando entré solo había 200 personas en un auditorio con capacidad para 2500. ¿Qué pasó? Ese majestuoso lugar fue construido en el avivamiento que ellos tuvieron en los años 70. Pero se había ido la gloria. Y hoy ese lugar solo se usa para eventos seculares, porque lo único que les interesa es el dinero. Un amigo pastor de Nueva Zelanda, que tiene quizás una de las iglesias más grandes, me dijo que ese auditorio sería el ideal para ellos, pero no se lo quieren vender. Ni siquiera se lo alquilan, porque les dicen: es que sus adolescentes nos dañan nuestros baños. Se ha ido la gloria. Y yo podría seguirles hablando de lugares impresionantes y majestuosos alrededor del mundo, que hoy se usan como jardines infantiles, mezquitas, bares o restaurantes. Lugares en donde en el pasado estuvo la gloria de Dios, pero ya no está. Por eso pregunto, pastores, ¿qué va a pasar con nuestras iglesias en 20 años? En 50 años, en 70 años? Porque yo creo que la gloria postrera tiene que ser mayor que la primera. Pues el día en que la gloria de Dios se fue de Israel sucedió cuando los filisteos derrotaron a los israelitas. Y por eso a ellos se les ocurrió llevar el arca del pacto, que era el lugar en el Antiguo Testamento en donde estaba la gloria o la presencia del Señor. Y dice en 1 Samuel 4:5 que cuando los israelitas vieron que el arca del pacto del Señor llegaba al campamento, su grito de alegría fue tan fuerte que hizo temblar la tierra. Se oyó gritos de júbilo, gritos de alabanza. Y por eso los filisteos entraron en pánico y dijeron en el versículo 7: nunca antes hemos enfrentado a algo así. ¡Socorro! Filisteos, peleen como nunca antes, porque si no lo hacen, seremos esclavos de los hebreos. Así que los filisteos pelearon con desesperación y de nuevo derrotaron a Israel. Pero no solo eso, los filisteos capturaron el arca de Dios, el lugar en donde se manifestaba su gloria, su presencia, y mataron a los sacerdotes, a Hofni y a Fines, los dos hijos del sacerdote Elí. ¿Por qué? Porque tenían el arca, pero ya no estaba la gloria de Dios. Y muchas veces yo viajo alrededor del mundo y voy a estas iglesias majestuosas con predicadores impresionantes, con ministerios de alabanza increíbles, pero no está la gloria. La nube del Señor no está en ese lugar. De nada sirve que tengamos estos grandes lugares, que tengamos estos grandes predicadores, si no tenemos la presencia de Dios. Por eso cuando Elí se enteró de que habían robado el arca del pacto, dice la Biblia que cayó y se murió. Proféticamente estaba diciendo: prefiero morir que vivir sin la gloria de Dios. Pero muchos están tan acostumbrados a vivir sin la gloria que no saben lo que es. Prefiero morir que vivir sin la gloria. Y en ese momento su nuera se dio a luz a su bebé y le puso por nombre Icabod, nombre que significa la gloria se ha ido de Israel. Y eso me llevó a pensar, pero ¿por qué se fue la gloria de Dios de Israel? Y encuentro en unos capítulos antes unas razones y quiero mostrarlas. La primera dice que los hijos de Elí eran impíos. Los hijos del sacerdote, los hijos del pastor, los hijos del profeta, los hijos del apóstol, lo que sea, eran ¿qué? Impíos. En la traducción viviente dice que eran unos sinvergüenzas. En otras traducciones dicen que eran unos perversos. Y hoy yo veo que los hijos de muchos pastores son una vergüenza para sus padres. ¿Y saben por qué? Porque ya no se predica en contra del pecado. Por eso muchos hijos no saben que mentir es pecado, que decir groserías es pecado, que hacer pistola es pecado, que acostarse con la novia es pecado, que emborracharse, enojarse, quejarse o practicar el ocultismo o ver películas de Harry Potter o lo que sea, eso es pecado. Ya no lo saben. ¿Por qué? Porque no se predica en contra del pecado. Y esa es la razón por la cual muchos hijos de los pastores no quieren seguir el legado de sus papás, o muchos tristemente no quieren nada con Dios, porque ven la dualidad de sus papás. Una cosa es mi papá en el púlpito, una cosa es él en la iglesia, es el mejor tipo del mundo, pero en la casa es un endemoniado gadareno, y por eso no quieren nada. Un pastor podrá fingir santidad en la iglesia o en el púlpito, pero sus hijos delatan cómo son ellos realmente. Eso lo dijo Jesús en Lucas 6:44. El árbol se conoce por su fruto. De tal palo que tal astilla. Hace poco oí la historia de un pastor que tuvo que dejar a uno de sus hijos en rehabilitación. Su hijo o hija, no sé, era drogadicto. Y esto casi lo destruye. Por eso tuvo que ir a un psicólogo. Y el psicólogo le dijo que tenía que poner límites en su vida. Imagínense eso. El psicólogo tuvo que decirle lo que la Biblia dice. Porque de eso se trata la palabra de Dios. Ponle límites a tus hijos. Yo soy lo que soy. Mis hijos son lo que son. Porque ponemos límites. Pregunto, ¿cómo esperas tú que tus hijos lleguen vírgenes al matrimonio si oyes canciones que promueven la inmoralidad sexual, Karol G y quién sabe qué, Bad Bunny y otros más? Hay que poner límites. ¿Cómo esperas que tus hijos no prueben las drogas si te ven a ti tomando alcohol? A mí, mis padres me enseñaron a tener límites con este mundo, con el pecado, con el alcohol, con las rumbas, con la droga, con el adulterio. Pero ya no se predica de esto. Por eso no podemos decir que la gloria postrera mayor será mayor que la primera, sino que el pecado postrero será peor que el primero. ¿Y por qué no se predica más en contra del pecado? Porque se nos metió el antinomismo a la iglesia. Antinomismo significa antiley, en contra de la ley de Dios. Yo sé que estamos en la gracia y que Romanos 6:14 dice: ya no estamos bajo la ley, sino bajo la gracia. ¿Pero qué significa eso? Eso significa que yo no guardo la ley para ser salvo, yo guardo la ley porque soy salvo. Yo no guardo la ley para que Dios me ame, yo guardo la ley porque amo a Dios. Eso significa que hoy este libro no está en una pared, sino que está escrito en mi corazón, porque el Señor dijo: he aquí que vienen días en que yo haré un nuevo pacto con mi pueblo. Yo escribiré mis leyes en su mente y en su corazón. Necesitamos que nuestros hijos conozcan los límites que Dios ha establecido. Pablo dijo, 1 Corintios 9:21, yo no ignoro la ley de Dios, obedezco la ley de Cristo. El gran predicador de gracia no ignoraba la ley de Dios. Y no solo eso, él dijo: yo lo que obedezco es la ley de Cristo. ¿Por qué? Porque la ley de Jesús es un estándar de vida superior a la ley de Moisés. Por eso él dijo: ustedes han oído que se dijo esto, pero yo les digo. Y puso un nivel mucho más alto. Juan dijo, 1 Juan 2 del 3 al 6, si alguien afirma: yo conozco a Dios, pero no obedece los mandamientos de Dios, no obedece la palabra de Dios, es un mentiroso, no conoces a Dios y no vive en la verdad. Pero los que obedecen los mandamientos de Dios, la palabra de Dios, demuestran verdaderamente cuánto lo aman. Jesús dijo: el que me ama, mi palabra guardará. Yo no guardo la palabra de Dios para ser salvo, yo soy salvo. Yo lo hago porque lo amo. Lo mismo con mi esposa. Yo hago lo que ella quiere, no porque me toca, sino porque la amo. Y luego dice, los que dicen que viven en Dios deben vivir como Jesús vivió. Si tú quieres que la gloria de Dios continúe contigo y con tu iglesia, tienes que vivir como Jesús vivió. Mis hijos, yo tengo dos hijos. Disti tiene 29 años, esa es la famosa, todo el mundo la conoce, es una gran predicadora, una mujer apasionada por Dios. Pero mi hijo no estaba tan apasionado. Él dijo, no, yo no quiero estar en el ministerio, yo quiero estar en producción. Y créame, no hay nada de malo con eso. Yo quería que en cualquier lugar que estuviera, pero que estuviese en la casa de Dios. Pero yo seguía creyendo que la gloria postrera tenía que ser mayor que la primera. Y un día me dijo, estoy listo, papá. Y ya estaba enseñando, ya tenía su grupo de conexión. Pero llegó el momento para que predicara. Y los que predican en la iglesia tienen que predicar primero en las 9 sedes y luego en la principal. Así que lo mandé a las 9 sedes y hay sedes donde tienen 3, 4, 5 veces que predicar. Cuando llegó a la principal ya llevaba como 40 veces el mismo mensaje. Entonces cuando llegó ya estaba sobrado. Pero la unción de Dios sobre su vida fue impresionante. Cuando yo vi eso me quebranté. ¿Por qué? Porque yo creo que la gloria postrera tiene que ser mayor que la primera. Yo creo que los hijos de Sergio y Carla Hornung van a llevar a Agua Viva a donde nunca antes había estado. Y lo mismo creo con respecto a todos ustedes. Ahí dice los hijos de Elí. Y yo creo en lo mismo, los hijos de Andrés. Y les escribí a ambos y les dije gracias. Porque yo puedo cumplir con uno de los versículos más difíciles que la Biblia habla acerca del pastor. 1 Timoteo 3:4-5 dice que el pastor o el obispo o el anciano debe dirigir bien a su propia familia y que sus hijos lo respeten y lo obedezcan. Pues si un hombre no es capaz, no puede dirigir a los de su propia casa, ¿cómo podría cuidar a la iglesia de Dios? A pesar de nuestros errores, porque cometimos errores como todos ustedes, algo hicimos bien mi esposa y yo para que mis hijos amen a Dios, para que mis hijos quieran hacer su voluntad, para que mis hijos traten de vivir en santidad. Y por eso yo sé que la gloria postrera de el lugar de su presencia, de nuestra iglesia, va a ser mayor que la primera. Y esa es mi oración para cada uno de ustedes, que la gloria postrera de sus iglesias, de Agua Viva y de las otras iglesias aquí, sea que mayor que la primera. Pero no solo ese es mi clamor para mis hijos, sino

Y eso, en vez de hacerme sentir mal, me hace sentir feliz, que yo sea como Bernabé, que de mí salgan hombres como Bernabé, o como dijo Juan el Bautista, es necesario que la nueva generación se levante y que yo mengüe. Pregunto, ¿cómo está la gloria futura de tu iglesia? Porque el Señor prometió, pero tú tienes que hacer tu parte. La gloria postrera será mayor que la primera. Pero en segundo lugar, con respecto a los hijos de Elí, y razón por la cual la gloria de Dios se ha ido de muchas iglesias, dice 1 Samuel 2:12 que no conocían al Señor. En la Reina Valera dice que no tenían conocimiento de Dios, no tenían conocimiento teológico. Hay que estudiar la Biblia. Sin embargo, hoy muchos tienen conocimiento teológico, pero no conocen a Dios. Conocen acerca de Dios. Conocen el Dios de sus papás, el Dios de su pastor, pero no conocen a Dios. ¿Saben por qué? Porque no pasan tiempo en oración. Y por eso yo escribí un libro acerca del gran secreto de nuestro éxito. No soy yo, es la oración. Es pasar tiempo con Dios. De hecho, desde que Dios me puso este mensaje, yo no lo quería predicar. Porque yo le dije, Señor, yo quiero un mensaje que salga de allá, que la gente me quiera. Pero la Biblia dice que en Jeremías, que en ese entonces muchos de los profetas profetizaban lo que la gente quería oír. Y predican prosperidad cuando Dios no ha dicho prosperidad. Predican sanidad cuando Dios no ha dicho sanidad. Y él dice, si hubieran estado en mi secreto. Y ese fue el problema con los hijos de Elí. No pasaban tiempo en el secreto. Pregunto, ¿cuántos minutos al día tienes en oración? Desde que yo aprendí a orar, trato de tener 40 minutos todos los días. Lo hago en mi bicicleta. Antes lo hacía sacando el perro. Pero ahí es donde conozco a Dios. Ahí es donde siento su corazón. Ahí es donde me cambia mis mensajes y me da los mejores mensajes del mundo. Conocer a Dios. Pero sabe que tristemente yo he tenido que ir a iglesias donde el líder de alabanza nos está tratando de llevar a un lugar que él no conoce. ¿Por qué? Porque nunca ha estado en la presencia de Dios. ¿Cómo puede llevarme al trono de la gracia si no la conoce? ¿Cómo puede profetizar si nunca ha oído la voz de Dios? Si ellos hubieran estado en el secreto. Número 3, si están tomando apuntes. Dice 1 Samuel 2:13, la costumbre de esos sacerdotes era la siguiente: cuando alguien ofrecía un sacrificio, el asistente del sacerdote metía el tenedor en la olla y el sacerdote tomaba para sí mismo todo lo que se enganchaba en el tenedor. Además, antes de quemarse la grasa, solía llegar el ayudante del sacerdote para decirle al que estaba por ofrecer el sacrificio: dame carne para el asado del pastor, pues no te la va a aceptar cocinada, tiene que estar cruda. Y si el hombre contestaba, no, espera a que se queme la grasa como es debido. La gente sabía más Biblia que el sacerdote. El asistente replicaba, no, dámela ahora mismo, de lo contrario te la quito por la fuerza. Así que el pecado de estos jóvenes era gravísimo. No dice grave, dice gravísimo ante los ojos del Señor, pues trataban con desprecio las ofrendas. Pregunto, ¿cómo tratas tú la alabanza y la adoración en tu iglesia? Porque yo era líder de alabanza. Y era frustrante ver que la gente no adora, ver que la gente cree que la alabanza y adoración es un relleno mientras llegan los que llegan.

0: tarde. Con razón no hay gloria en sus iglesias. Si ustedes van a nuestra iglesia, la reunión empieza a tiempo y está repleto. Porque hay de aquel que llegue tarde. ¿Por qué? Es que algunos creen. Ahora, aquí en estos eventos así es diferente, así que tranquilos, ¿no? No les estoy tirando piedras. Pero en la iglesia no puede ser así. Es que muchos creen que lo importante es la predicación. Yo he oído predicadores que dicen: ahora sí, lo importante, nada que ver. ¿Sabías tú que lo que Dios más disfruta es el tiempo de adoración y alabanza? Porque fuimos creados, dice la Biblia, para su gloria. En el hebreo es la palabra telema, y telema significa placer. En inglés dice, and for thy pleasure, para tu placer fuimos creados. ¿Sabías tú que Dios tiene emociones, que Él siente el placer de ser amado y el dolor del pecado? Y por eso, en el sacrificio del Antiguo Testamento, la grasa era tan importante. ¿Por qué? Porque si ustedes saben hacer un asado, y créanme, creo que los mejores asados son de Brasil y de Argentina, ¿ya? Pero en Colombia estamos aprendiendo el secreto de la brasa. Pero el gran secreto es que el aroma de la grasa suba al trono de Dios. En el Antiguo Testamento, ya hoy no. Pero ese aroma es la adoración y la alabanza. Pero a veces yo voy a iglesias donde me invitan a predicar, y la iglesia está alabando y adorando, y yo con el pastor, y nada, que vamos. Y yo digo, ¿qué pasa? ¿Por qué? Porque se cree que la alabanza es un relleno. No, es un relleno. Yo recuerdo que un día me dijeron, cuando dirigí alabanza, tóquese una mientras llega el predicador. Le dije, no, predíquese una. La alabanza es el lugar en donde Dios habita, donde Dios reina. Y el invitado de honor es el último en entrar. Por eso muchas veces la gloria de Dios no entra. ¿Por qué? Porque los pastores estamos desayunando. Y Dios tiene que esperar. ¿Qué hubo, mijo? ¿Qué hubo? ¿Cómo estás tratando tú las alabanzas de tu iglesia? Pero también a los pastores que estamos aquí, les digo, ¿cómo tratamos nosotros los diezmos y las ofrendas que le pertenecen a Dios? No sé si tú lo sabías, porque hoy algunos creen que son los dueños de la iglesia. Nada que ver. Tú y yo somos simplemente los administradores, los mayordomos. La iglesia no es un negocio. Por eso a nosotros los pastores se nos tiene que asignar un sueldo, y tenemos que aprender a vivir igual que todos ustedes, con el sueldo. Yo no puedo tocar el dinero de la iglesia, es sagrado. ¿Le pertenece a quién? A Dios. Pero yo he visto, y créanme, tenemos una de las iglesias más grandes de Latinoamérica, pero yo he visto pastores con iglesias mucho más chiquitas que las nuestras, con unas mansiones que yo hago las matemáticas, no tiene sentido. Mire lo que dice el Señor en Ageo capítulo 1:4: ¿por qué viven ustedes en casas lujosas mientras mi casa permanece en ruinas? Tu casa jamás debe ser mejor que tu iglesia. Miren lo que les está pasando. Por eso le están esperando cosechas abundantes, pero fueron escasas. Y cuando trajeron la cosecha a la casa, yo hice que desapareciera con un soplo. ¿Por qué? Porque mi casa está en ruinas, mientras ustedes se ocupan de construir sus elegantes casas. Por eso felicito a Carla y a Pastor Sergio por este lugar tan majestuoso. ¿Por qué? Porque la inversión está ¿dónde? En la casa de Dios. Pero en cuarto lugar, la gloria de Dios se fue de Israel, porque los hijos de Elí eran unos inmorales sexualmente. Dice 1 Samuel 2:22, Elí era muy viejo, pero estaba consciente de lo que sus hijos le hacían al pueblo. Por eso, por ejemplo, sabía que sus hijos seducían a las jóvenes. En otra traducción dice que se acostaban con ellas, las manoseaban, las besuqueaban, se las rumbeaban, como decimos en Colombia. Y tristemente, porque como el púlpito envejece, eso es lo que sucede. Generalmente los que estamos aquí somos feos, pero hay algo, algo sucede aquí arriba que nos embellece, se llama poder. Y muchos usan eso para aprovecharse de las niñas, pero ay de aquellos que hagan eso. ¿Por qué? Porque no solo están destruyendo esa otra vida, sino que están jugando con la gloria del Señor. Y por eso en muchos lugares la gloria postrera no es mayor que la primera. Todos los casos recientes de inmoralidad sexual alrededor del mundo están relacionados con una cosa. Se llama alcohol. Por eso mientras yo predique y tenga vida, voy a predicar en contra del alcohol. ¿Por qué? Porque están relacionados. Por ejemplo, una mujer que sacó a la luz el pecado sexual de uno de los pastores más conocidos dijo: tuvimos una aventura amorosa empapada con tequila. Pregunto, ¿qué hace un hombre de Dios en primer lugar con una filistea y en segundo lugar con tequila? Pero otro caso más doloroso todavía fue una niña que dijo, otra mujer que dijo: es que salimos con este pastor del club nocturno a las 2 de la mañana y el carro me violó. Yo pregunto, en primer lugar, ¿qué hace una mujer cristiana en un bar a las 2 de la mañana con un pastor casado? Pero por otro lugar, ¿qué hace un pastor en un bar a las 2 de la mañana? Por eso se ha ido la gloria del Señor. Ahora yo sé que hay versículos en donde Dios dice cosas como el Salmo 104, 14, que Él permite producir vino para que se alegren. Y yo sé que los chilenos y argentinos y los de Europa se alegran. Pero Habacuc dice: ay de ti que emborrachas a tu prójimo, que lo embriagas con vino para contemplar su cuerpo desnudo. ¿Sabes que te dan alcohol? Es para violarte, para abusar de ti. Por eso a las niñas de la iglesia les digo: si alguien te da alcohol, huye, sal corriendo, porque ese desgraciado se quiere aprovechar de ti. Y hay otros versículos como Proverbios 23:31 que dicen: no te fijes en lo rojo que es el vino, ni en cómo burbujea. ¿Has visto? Gente mirando el alcohol como si fuera un tesoro, es un demonio. No te fijes en cómo burbujea, ni en lo suave que se desliza. Dice: pues al final muerde como serpiente venenosa. ¿Quieres que tus hijos y los hijos de los hijos de tus hijos sigan con la gloria que Dios les ha dado? Hagan lo que yo me propuse, lo que mi papá, él me dio ejemplo de esto, lo que mi abuelito hizo: no tocar el alcohol. Pero en quinto lugar dice: los hijos de Elí eran unos rebeldes. Versículo 22, Elí era muy viejo, pero estaba consciente de lo que hacían sus hijos. Y por eso Elí les dijo: he oído que la gente dice acerca de las cosas perversas que ustedes hacen, ¿por qué siguen pecando? El papá o el sacerdote lo confrontó, los confrontó. Digo: basta, hijos míos, los comentarios que oigo no son buenos. Sin embargo, dice, los hijos de Elí no hicieron caso a sus padres. Y la Biblia dice que la rebeldía es igual de pecaminosa a la hechicería. La razón por la cual muchos cristianos no se congregan es porque son rebeldes. Yo no dejo predicar en nuestro púlpito a alguien que no se congrega. Siempre pregunto, ¿a qué iglesia vas? Los itinerantes. No, no, no, es que somos itinerantes, no. ¿Por qué? Porque eres un rebelde. Sea lo que sea, tienes que rendirle cuentas a otra persona. Pero ya, el último punto. El otro pecado es que el sacerdote fue permisivo. Porque ya vimos que Elí confrontó a sus hijos, pero no le hicieron caso. Pero ¿saben cuál fue el gran pecado de Elí? Dejó que siguieran ministrando a pesar de su pecado. Y por eso, la primera vez que Dios le habló a Samuel, porque otra cosa que sucedía en ese entonces era que las visiones y la profecía no eran muy frecuentes. Y tuvo que buscarse un niño de otra familia y lo trajo. Y a los 12 años Dios le habló y le dijo, 1 Samuel 3:11, estoy por hacer en Israel algo que a todo el que lo oiga le quedará retumbando en los oídos, en contra de Elí y su familia. Yo no quiero que se diga eso de Andrés y de su familia. Ya le dije que por la maldad de sus hijos he condenado a su familia para siempre. Él sabía que estaban blasfemando contra Dios, sin embargo, no los refrenó. Wow. Yo predico duro contra el pecado. Pero cuando alguien peca y la embarra, soy el tipo más misericordioso, porque así ha sido Jesús conmigo y no dejo que les tiren piedras. Pero así como Jesús le dijo a la adúltera, yo también les digo, no peques más. Porque si sigues pecando, Dios va a quitar lo que te ha dado. Y recuerdo que un día tuvimos una pareja lindísima en la iglesia que dirigía a los jóvenes. Pero tenían una costumbre para atraer más jóvenes, porque eran de clase alta. Comenzaron a tener al final del grupo de conexión un vinito. Y así poco a poco se fue entrando el mundo. Y el Señor me dijo, si tú no haces algo, lo que profeticé con respecto a los hijos de Elí, eso pasará con tus hijos. Por eso tuve que confrontarlos. Porque 1 Samuel 2:30 dice, prometí que los de tu rama de la tribu de Leví me servirían siempre como sacerdotes. Dios me prometió que mi legado, que viene desde mi abuelo, mis papás, sigue conmigo, mis hijos, y creo que en los hijos y los hijos de mis hijos va a ser para siempre. Sin embargo, honraré a los que me honran y despreciaré a los que me menosprecien. Llegará el tiempo cuando pondré fin a tu familia para que ya no me sirvan el sacerdocio. Quiero que nos pongamos en pie. Y Señor, yo te pido que la gloria postrera sea mayor que la primera. Yo te pido, Señor, que hoy haya confrontación en nuestras vidas, en nuestras casas, en nuestras iglesias. Que el mismo avivamiento que vimos en nuestros abuelos, en nuestros papás, lo podamos ver en nosotros, en el nombre de Cristo Jesús. Y vas a orar por tus hijos. Y Dios te dice, ponle límites, pero también pon límites en tu propia vida. Y Señor, yo te doy gracias. Porque Empower 21, todos aquí unidos o todos juntos aquí en Latam, es un mover carismático, pentecostal, y qué privilegio ser parte de esto. Pero yo clamo, Dios, que en 30, 50, 80 años la gloria postrera sea mayor que la primera, en el nombre de Jesús.
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3: Hablamos nosotros acerca del amor que Dios nos ha tenido, ¿verdad? Que es tan inmenso que de tal manera, o sea, es una manera muy grande, especial de amarnos, que dio a su Hijo unigénito para que todo aquel que en Él cree no se pierda, sino tenga, ¿qué? Vida eterna. O sea, la salvación es gratis para nosotros, pero no fue gratis darla para Dios. Yo quisiera que nuestra mente se abra y no lo tomemos tan light este asunto, porque que entregues a tu propio hijo a morir en la cruz, que es una muerte solo para malditos, que lo pongan a morirse entre dos ladrones como para decir que él es el jefe de los dos, que derrame su sangre hasta la última gota para el perdón de nuestros pecados, quiere decir que el perdonarnos exigía un sacrificio. No era nada más, Diosito mío lindo.
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5: Son las 7 de la noche y es el tiempo para escuchar un mensaje en la voz de Tales Roberto, nuestro invitado durante esta semana. Y hoy nos corresponde este mensaje: ponte el casco para que te vaya bien. Es el mensaje que nos comparte Tales Roberto, quien es pastor asociado al lado de Danilo Montero, pastor de la iglesia Lakewood, allí en Houston, Texas, y quien es nuestro invitado en la predicación aquí en este espacio de Vida de Reino en CRB Radio, todas las estaciones Vida y la señal digital en la aplicación móvil de CRB Radio y crbradio.com.co. Bienvenidos entonces y escuchemos este tema. Ponte el casco para que te vaya bien, con Tales Roberto, nuestro invitado de esta semana. Bienvenidos.
6: Esa palabra que voy a ministrar a ustedes es una palabra que Dios me dio y que Dios está trabajando conmigo. Es algo de mi corazón y quiero humildemente intentar traer esa reflexión. Y habla de estarmos vestidos con la armadura de Dios. Dice escritura en Efesios 6, el versículo 11. Pónganse toda la armadura de Dios para poder mantenerse firmes contra todas las estrategias del diablo. Pónganse toda la armadura de Dios para que estén firmes. Digo conmigo, firmes. Si usted sigue leyendo, va a decir que nuestra lucha no es contra carne ni sangre, es contra principados, gobiernos, fuerzas poderosas en el mundo espiritual. Por lo tanto, vístanse de la armadura de Dios. Yo he visto muchas personas orando y a veces decir, yo voy a poner la armadura de Dios como si fuera una ropa normal. Ponga la mano en la cabeza, yo pongo el casco de la salvación, yo pongo el cinturón de la verdad, y simplemente piensa que una actitud o una oración puede hacer con que uno esté vestido con esa armadura. El Señor me ha llevado a investigar algunas cosas, y todos nosotros aquí estamos sobre un ataque, en áreas distintas quizás, pero todos nosotros estamos bajo un ataque. No importa cuán exitoso tú eres o en qué página estás de la vida, no importa si tú eres un vencedor, si tú eres bien sucedido, si realizaste todos sus sueños, cada uno de nosotros estamos bajo un ataque en ese momento, en áreas distintas. Ese ataque viene para desestabilizar y llevarnos a estar fuera de lo que Dios quiere que estemos, el lugar que estemos. Dios te dice, yo te voy a bendecir, pero primero quiero que vista esa armadura. mientras vas recibiendo la bendición. Y la invitación hoy es cambiar nuestras vestiduras, cambiar nuestras ropas y salir para la batalla. ¿Cuántos están listos para la batalla? ¿Cuántos quieren vencer la batalla? El nivel de la batalla que viene en contra de ti tiene que ver con el nivel de la bendición que está llegando. El enemigo no iba a invertir tanto en un ataque tan poderoso así si no hubiera una gran bendición llegando. Así que levanta sus manos y dice: yo recibo la bendición de Dios. Ese ataque fuerte del enemigo es una indicación de que una gran bendición del Señor está de camino a su vida en el nombre de Jesús. ¿Cuántos creen en eso? Nadie roba una casa vacía que no tiene nada. Nadie roba un indigente en la calle porque sabe que no tiene nada que llevar. Tú tienes cosas preciosas, hay cosas preciosas de Dios para ti, y tú tienes que vestirse de esa armadura y seguir firme en la batalla. Si tú estás viviendo una batalla, hay algo que tienes que hacer: cambia su ropa ahora, ponga su armadura y va para la batalla. Sigue para la batalla. El camino es la batalla. Vistan la armadura de Dios para que puedan resistir las trampas del enemigo. Vístanse de esa armadura, y una vez vestidos, permanezcan firmes ahí. Con esa armadura yo puedo permanecer firme en contra de las estrategias del enemigo. Él va a venir, yo tengo que permanecer firme. ¿Cómo hago para permanecer firme? Tengo que estar vestido con la armadura de Dios. Una vez que las armas, la Biblia dice, las armas de nuestra guerra no son carnales, son espirituales, poderosas en Dios para destruir fortalezas. ¿Y qué fortalezas? Las fortalezas que están en nuestra mente, que nos quiere impedir de avanzar y de accesar lo que ya es nuestro en Dios. Esas fortalezas necesitan ser destruidas por el poder del Señor. Y si tú no estás con armadura, tú te transformas en una masa que el diablo te puede manipular. Levanta su mano y diga: yo no seré manipulado por el diablo. Tú no vistes una armadura para huir, para abandonar el territorio. Nadie viste una armadura para dejar el territorio ahí y salir corriendo. Usted viste una armadura para resistir y permanecer firme ahí en el lugar que te pertenece. La palabra está diciendo: el reino de Dios no es un reino de flores. Se te enseñaron que el reino es un reino de flores, te engañaron. La Biblia dice: desde los tiempos que Juan empezó a predicar el evangelio hasta ahora, el reino de Dios es tomado por violencia, y son los violentos que se apoderan del reino de Dios. No es un reino de flores, todo es bueno. Señor, pastor, cuando yo no estaba en la iglesia todo funcionaba tan bien, después que yo entré en la iglesia son muchas batallas. Bienvenido al reino de las batallas y al Dios que da victoria a su pueblo sobre todas las batallas. Dile, levanta sus manos y yo soy más que vencedor. Hoy vas a levantar mucho las manos aquí. Permanezca firme, no abandone el lugar, el puesto que Dios ya te ha dado. El enemigo quiere que tú desistas de avanzar. El enemigo quiere que tú empieces a pelear sus peleas espirituales en la carne, en sus emociones. Y la invitación del apóstol es: vistan la armadura de Dios para que ustedes puedan resistir. Vistan la armadura de Dios, escuchen, entiendan, la pelea no es carnal, la pelea es espiritual. Existen gobiernos, fuerzas, principados, potestades que están súper interesados en que tú no llegues a su destino. No es con nuestras emociones, con nuestra manera, como nosotros queremos, es según la palabra de Dios. Y para materializar, para traer desde la eternidad la bendición de Dios, necesitamos permanecer. La invitación, Dios te invita a dos cosas. Número uno, invertir en lo que Dios te ha dado y permanecer en ese lugar hasta que se cumpla. Vivimos una generación que empieza las cosas pero no termina, porque no quieren vivir el proceso de permanecer. Permanecer no es para cualquier persona, porque para permanecer hay que hacer muchas cosas. Para permanecer no podemos ser emocionales. Para permanecer tenemos que resistir, tenemos que ser fuertes. En Brasil decimos: tenemos que engolir sapo, tragar el sapo. Muchas veces escuchar lo que no queremos escuchar, estar en una posición en que no queremos estar, en la certeza de que aquel que me llamó para permanecer va a cumplir lo que él tiene que cumplir. ¿Cuántos están aquí conmigo? Ese permanecer no tiene que ver con Dios. que Dios va a hacer algo por mí. Yo estoy orando para que Dios me ayude, para que yo permanezca firme. Deja de orar para que Dios te ayude a permanecer firme si tú no estás dispuesto a permanecer firme. Firme, firme, firme en la presencia de Dios, firme en sus convicciones, firme en lo que Dios te ha dado, firme en lo que hay en su espíritu, firme en no escuchar lo que la gente dice o lo que sus sentimientos dicen, firme en los propósitos de Dios. Eso tiene que ver contigo. Señor, ayúdame a permanecer firme. Y suelta en la mano de Dios y Dios te dice: yo quiero tu ayuda. Permanezca firme, que yo tengo cosas grandes para cumplir en ti. Tú solo puedes llegar a su destino si tú permaneces firme. Y cuando él empieza a decir sobre equipar ese equipamiento poderoso que viene, él habla del capacete, el casco de la salvación. Cuán importante es proteger nuestra cabeza, hermano. Todo está aquí. Hay muchos proyectos aquí. Hay muchas ideas aquí. Hay muchas canciones aquí. Hay muchas palabras de Dios aquí. Hay canciones que no fueron escritas que están aquí. Hay libros que están aquí. Hay ideas que están aquí. Hay proyectos que están aquí. Ponga su mano sobre su cabeza y dice: yo tengo que proteger mi cabeza, porque todo está ahí adentro. Todo está adentro de la cabeza. ¿Cuáles son los pensamientos que han entrado en su cabeza que te han robado los propósitos que Dios tiene para ti? Las cosas más fuertes, los ataques más fuertes que vienen en contra de nosotros, vienen sobre lo que nosotros sabemos sobre Dios. Yo sé que soy sano, pero los síntomas vienen para poner duda en mi corazón. Yo sé que no tengo que cargar culpa, pero la tentación viene para llevarme al lugar donde yo ya salí, para que yo me sienta culpable. Yo sé que soy libre, pero siempre viene el ataque del enemigo para llevarme otra vez al lugar de donde Dios me sacó. Y todo eso en nosotros hace con que nosotros empecemos a dudar. ¿Será que soy libre? ¿Será que soy sano? ¿Será que soy vencedor? ¿Será que esas palabras se cumplirán en mi vida? ¿Será que mi vida va a ser así? El enemigo viene en contra de su libertad para convencerte que tú no tienes lo que Dios ya te ha dado. Él te quiere convencer que eso es una mentira. Esos ataques, muchas de las veces, hablando del casco de la salvación, esos ataques vienen con imaginaciones. Tú empiezas a imaginar cosas. Tú empiezas a vivir bajo sombra de cosas. Empezamos a vivir bajo fantasmas. Entonces, cuando uno se acuesta en la cama para dormir y descansar, uno no puede porque él tiene que pelear en la mente todo el tiempo con las cosas que quieren resistir esa victoria que Cristo ya tiene para nosotros. Entonces, se despierta el otro día cansado porque durmió pero no pudo descansar, porque pasó la noche peleando, porque la cabeza estaba como: ¿será que? Imagina si pasa eso. Yo escuché algo. Supongo que. Una canción que yo escribí hace un tiempo y dice: la respuesta es que yo vivo de milagros. Y esa vez va a ser otro milagro. Yo no sé cómo Dios lo hará, pero yo sé que va a ser perfecto, como todo que Dios hace es perfecto. Y cuando escribí esa canción, esa canción era un grito de rabia de esas voces en la cabeza de uno. Esa cabeza, a veces que nos olvidamos de poner ese casco de la salvación y nos quedamos vulnerables a ese ataque maligno que nos quiere robar la paz de confiar en el Dios que nunca miente. Y entonces yo empiezo a cantar. La respuesta es que yo vivo de milagros. Esa vez va a ser otro milagro. Yo no sé cómo Dios lo hace, porque el enemigo quería. Yo estaba viviendo un momento difícil y el enemigo en mi mente diciendo: ¿cómo vas a hacer ahora? Ahora estás perdido. Y yo empezaba a dormir y me acostaba y empezaba a hacer cuentas de cómo yo iba a hacer para pagar las personas, cómo yo iba a hacer para reconectar mis relaciones. Y entonces esa canción se transformó en el grito de mi vida, principalmente el coro, esa parte: yo no sé, yo no sé. Avisa en su casa, si un loco grita en una habitación: yo no sé, soy yo. Deja de escuchar esas voces que te quieren intimidar. Deja de escuchar esas voces que te quieren robar. Ponga el casco de la salvación. Escucha la voz del Espíritu Santo. Marcha adelante en la dirección del propósito. Permanezca firme en el lugar donde Dios te ha puesto. Avisa en la casa. Si un loco gritar en la madrugada, yo no sé, soy yo diciendo a la voz del enemigo, no entra aquí, usted no puede entrar. Mi cabeza está protegida. La Biblia dice que existe un casco. Y la cabeza habla de liderazgo. La cabeza habla de gobierno. Todo está aquí. Los límites están aquí. El gobierno de su vida está aquí. El camino está aquí, en la cabeza. Todo está en la cabeza. Hay gente que está tan absorbida por lo que el corazón está diciendo, los sentimientos, que no tiene tiempo de escuchar lo que la cabeza dice. Anula las voces de la cabeza para escuchar las voces del corazón. Y eso es vivir una experiencia emocional bajo un ataque en la mente. Si tú vives una experiencia emocional bajo un ataque en su mente, tú nunca vas a poder vencer una batalla, porque yo estoy reaccionando emocionalmente con base en lo que está pasando en mis pensamientos. Yo estoy peleando con cosas que no existen, simplemente porque estoy escuchando la voz de mis emociones. Y si usted hace eso, hermano, quiero decirte, el diablo te está controlando, porque él está manipulando lo que tú piensas para manipular lo que tú sientes, porque él sabe que tú vas a reaccionar como tú sientes, y cuando tú reaccionas como tú sientes, él gana la batalla. Yo no me relaciono como yo siento las cosas, yo me relaciono por lo que Dios habla en mi cabeza. Levanta sus manos, usted no va a escuchar más esas voces. Su cabeza está protegida. Las estrategias del enemigo en contra de su vida caen en el piso hoy en el nombre de Jesús. Tú no vas a vivir esas experiencias emocionales. Tú vas a vivir experiencias espirituales con base en decisiones que Dios te va a dar. Dios actúa de manera poderosa en mentes que están lúcidas. Entonces yo levanto mis manos y oro que tú tengas lucidez en su cabeza para tomar sus decisiones, y no simplemente estar bailando con sus emociones fuera del destino y el propósito que Dios tiene para ti. Usted no va a ver, usted no vio a Jesús conversando con Satanás, hablando de cómo él se sentía. No, diablo, ¿sabes qué? Yo estoy 40 días sin comer. Hermano, 40 días sin comer. Yo con 2 días. Una vez es un ayuno de 40 días líquido. 2 veces. Después de 5 días de ayuno, dice, ¿qué estoy haciendo metido en eso? Me faltan 35 días todavía. Jesús no estaba ahí diciendo, mira cómo me siento, yo estoy aquí abandonado por el Padre, vamos a charlar, se sienta ahí. Yo creo que voy a transformar una roquita de esa en pan, porque un pancito, tú tienes misericordia de mí, está todo bien, vamos a hablar. Jesús no puso sus emociones delante del diablo, porque el diablo no tiene compasión, hermano. El diablo no tiene, él viene para reventar. Jesús tenía su postura, su mente guardada en Dios. Una persona sin cabeza es una persona sin gobierno. Hay una persona en mi vida que es mi pastora, fuera de mis pastores que tengo aquí, que es Daniela. Daniela no me deja entrar en los temas emocionales mucho, porque yo soy emoción. Yo siento, yo lloro, yo hablo. Entonces yo abro mi corazón con ella. Y a veces en mis crisis, a veces no quiero viajar porque estoy mucho tiempo lejos de la casa y quiero estar con los niños. Y yo llego todo romántico, amor. Yo me siento así un poco, queriendo estar más en la casa con ustedes. Y es que yo, se sabe, ya tanto tiempo que yo he dedicado. Y Daniela, amor, qué bonito eso. Seca las lágrimas, ponga su casco y sigue el camino, porque tú eres importante para el reino de Dios y el reino de Dios necesita de ti. Nunca está está ahí como a veces nosotros pensamos que las personas que necesitamos son personas que podemos abrir nuestras emociones. Amiga, ¿sabes qué? Hoy me siento así de una manera tan diferente. Yo quería abrir mi corazón contigo. Y la persona siente, escucha, llora junto contigo. No estoy diciendo que tú no puedes compartir con personas sus dolores. Estoy diciendo que hay gente que le gusta estar haciendo caricia en sus emociones. Y buscamos personas así. Y por eso nunca salimos del lugar. Nunca avanzamos. Nunca llegamos al propósito de Dios. Nunca llegamos al destino. Porque estamos siempre queriendo hablar con emociones. Un hombre y una mujer de Dios tiene que pasar por sobre eso, poner su casco de la salvación y seguir el camino con una mente protegida y lúcida para escuchar la voz de Dios y no la voz de la gente, lo que la gente piensa, lo que la gente dice. Tú eres ungido de Dios para un propósito de Dios, específico de Dios. Tú no puedes arriesgarse a perder todo lo que Dios tiene para ti por causa de una cosa que tú sientes, hermano. No, pastor, yo fui en el... Estaba en un problema emocional en mi casa, ¿sabe? Las mujeres a veces trabajan demasiado y entonces ya no me daba tanta atención. Y entonces yo empecé a trabajar en una tienda y había ahí una chiquilla, ¿se sabe? ¿Qué pasó? Yo sé, usted me ponga el rollo para mí, yo no sé nada. Yo sirvo a Dios, yo camino con Dios, pero en un momento yo fui expuesto a una situación y por causa de lo que yo estoy sintiendo en la casa, por el comportamiento de mi esposa, yo tiro todo en la basura por causa de lo que yo siento. Perder todo lo que Dios tiene para ti por causa de una cosa que tú sientes. Cuando tú haces eso, tú estás anulando las oportunidades que Dios tiene para tu vida. Porque es con la mente que servimos a Dios y no con, simplemente con los deseos de nosotros. Servir a Dios es una decisión aquí adentro. No traicionar es una decisión. Seguir fiel es una decisión. El diablo va a tocar la puerta, va a hablar, la gente, la emoción. Yo estoy firme, parado en un lugar en Dios. Es con la mente que yo sirvo a Dios. El enemigo va a intentar atacar mi mente porque si yo pierdo mi mente, hermano, yo pierdo todo. Yo no quiero perder lo que Dios tiene para mí por causa de mis sentimientos. Yo quiero avanzar en la dirección de los propósitos de Dios. A veces vivimos una vida sin cabeza porque no sabemos diferenciar, apartar lo que sentimos de lo que ya sabemos. Ya sé que soy vencedor, ya sé que soy victorioso, sé que Dios está conmigo, yo sé que las puertas están abiertas, yo sé que 1,000 caerán en mi lado, 10,000 en mi derecho, yo no seré atingido. Yo sé que soy sano, yo sé que soy victorioso. Usted lee todos los domingos aquí, yo soy vencedor, soy victorioso, no soy el promedio, no soy mediocre. Pero eso es lo que tú ya sabes. Pero si tú no logras diferenciar sus sentimientos de lo que tú ya sabes, vas a ser siempre manipulado por el enemigo. Y yo también. No quiero ser manipulado por el enemigo, quiero ser dirigido por la presencia de Dios. Personas emocionales, ni se puede trabajar con una persona así. Cuando ella recibe una crítica, ella piensa que la cosa tiene que ver con ella. Recibe una crítica de su trabajo. No, es que la persona habló conmigo así. Y desde que yo habló conmigo de esa manera, nunca más mi corazón fue igual. Pierdes la oportunidad de seguir creciendo porque reaccionaste según las cosas que tú estás sintiendo. Hay que cuidar nuestros relacionamientos de niños y reconocer que podemos volver y hacer las cosas correctas. Fue lo que pasó con Caín. Caín llega y el Señor pregunta: ¿por qué su semblante está así? ¿Por qué tú estás triste? ¿Por qué tú estás enojado? ¿Por qué te reaccionas de esa manera? Yo no estoy en contra de ti, yo estoy en contra de lo que tú hiciste. Y si tú hubieras hecho de la manera correcta, la bendición estaría sobre ti también. Entonces vuelve allá y haz otra vez. Y vuelve y yo te bendigo. Y Caín dijo: no. Porque estaba con la cabeza desprotegida. No estaba con el casco de la salvación ahí. Y yo voy a reaccionar según lo que yo siento. Porque lo que yo siento tú no sientes. Porque yo pienso tú no pienso. Eso está dentro mío. Tú estás diciendo eso porque tú no estás en mi piel. Tú no estás en mis zapatos. No, yo estoy diciendo eso. Eso porque eso te va a destruir. Caín perdió la oportunidad de ir una segunda vez y recibir la bendición de Dios porque él estaba con la cabeza desprotegida. quizás ni sé si escuchó la voz de Dios, lo que Dios habló con él, porque quería hacer las cosas a su manera. Yo tomo la decisión así porque yo quiero hacer así, porque las cosas son así. Te digo algo, quita su corazón de adelante de su cabeza. Quita su corazón de ahí. Quizás eso sea un shock cultural para muchos, porque no, yo, todo lo que yo conseguí, pastor, fue con las emociones. El diablo no está atrás de sus emociones, él quiere su cabeza. La cabeza, él quiere entrar aquí, porque si él entra aquí, él te roba todo. Por eso él tira imaginaciones, amenazas, miedos, miedo de la muerte, un accidente de repente, y tú estás preocupado, con la cabeza distraída, y él te roba la energía de estar pensando en cosas que tú verdaderamente tienes que pensar, tú y yo. Mientras estoy distraído con mis emociones, estoy perdiendo la capacidad de reaccionar con lucidez. No puedo pensar con clareza. Y es por eso que el diablo hace todo eso. Ataque en la mente, ataque en la mente. Y cuando la Biblia dice, pongan un casco en la cabeza, proteja su cabeza, está diciendo, el enemigo va a intentar eso. Esa es la estrategia, no hay otra. Si le entra en su cabeza, se acabó. Hay gente que no está pasando nada, pero él siente como si se estuviera pasando. Él entra en un cuarto y él tiene miedo. ¿Pero miedo de que está pasando algo? No, pero yo siento un miedo y reacciona según el miedo y se queda encarcelado en el miedo y no tiene fuerzas de avanzar. Cuando yo no protejo mi mente, el enemigo me quita la capacidad de avanzar. No importa el lugar y la página que tú estés de su vida, no puedes perder la cabeza. ¿Recuerda el profeta Elí? Les cuento la historia. Elí fue un profeta de Israel que perdió la cabeza. Él estaba gobernando según sus emociones y no según su cabeza. Los hijos de él se prostituían con toda la mujer, robaban las ofrendas y hacían lo que querían. Y Elí, el hombre de Dios, no tuvo fuerzas suficientes para expulsar sus hijos de ahí, que era la decisión correcta, porque estaba emocionalmente diciendo, pero son mis hijos. No importa lo que sea que esté en su vida, no importa lo que sea que está estorbando el propósito de Dios, quita de ahí, saca de ahí, aunque sean cosas emocionales, pero tú no sabes cómo eso es importante para mí. Lo que es importante para ti es el plan, es el propósito de Dios. Es obedecer la palabra de Dios y escuchar las voces de Dios. Vestir esa armadura, proteger su mente, proteger su cabeza, porque todo está ahí adentro de su cabeza. Dicen en esa época que las palabras de Dios eran escasas. Y dicen también que no habían visiones. Raramente tenía visiones. Las palabras eran escasas y no había visión. La visión, los ojos están en su cabeza. Las palabras salen de su boca, que está en donde, en su cabeza. Por eso ese hombre estaba perdido. No escuchaba la voz de Dios. No había palabra de Dios y no tenía visión. Y se perdió. Y por causa de eso, el sacerdocio entró en colapso, el reino entró en colapso, todos entraron en colapso, la sexualidad estaba desenfrenada, todo estaba perdido porque un hombre perdió la cabeza, no protegió la cabeza. ¿Y qué pasó? Después de ahí fueron a una guerra en contra de los filisteos, pelearon esa guerra, perdieron la guerra. Ese sacerdote estaba sentado en una silla, recibió la noticia que los hijos habían muerto y también recibió la noticia que la gloria del Señor se había ido, porque él, la presencia, el arca de Dios fue robado. Él no pudo soportar eso, cayó, rompió su cuello, perdió la cabeza. Perdió la cabeza y perdió la gloria. Porque la gloria no se queda en el lugar en donde no hay cabeza. Señor, unge mi cabeza. Señor, derrama la unción sobre mi cabeza. Pero si Dios va a derramar la unción sobre su cabeza y tú no vas a actuar como su cabeza y según sus emociones, ¿por qué quieres la unción de Dios? ¿Por qué quieres el Espíritu Santo? ¿Por qué quieres esa unción sobre su mente? Llegó un momento, hermanos, donde nosotros necesitamos entender que tenemos que ser llenos del Espíritu Santo para sacar de nosotros esos sentimientos y esa capacidad de nosotros de sermos almáticos y actuar según los pensamientos del Espíritu Santo. Porque Él dice: yo sé los pensamientos que tengo respecto de ti. Son pensamientos de paz, son pensamientos de bendición, son pensamientos nuevos que yo tengo para ti. Yo sé lo que yo tengo para ti. Entonces conecta con mis pensamientos y suelta lo que tú tienes que soltar. Ese casco de la salvación no simplemente protege nuestra cabeza contra los ataques del enemigo, sino que Él mantiene la voz de Dios ahí adentro fresca. ¿Cuántos quieren escuchar la voz de Dios? Dice: gloria a Dios. Perdió la cabeza, perdió el poder, perdió el gobierno. ¿Y sabe qué pasa cuando se pierde la cabeza? Viene otro. Porque después que Elí no hizo lo que él tenía que hacer, vino Samuel. El reino cambió, el mundo cambió, la sociedad cambió, el sacerdocio cambió. Porque había alguien ahí que escuchaba la voz de Dios y que actuaba según los pensamientos de Dios. Quizás tú estás tan ocupado gerenciando sus sentimientos, tan ocupado gerenciando su manera de pensar, gerenciando relacionamientos emocionales que te roban la energía que tú necesitas para pensar en las cosas de Dios. Tú estás quizás tan ocupado, nosotros tan ocupados gerenciando nuestros sentimientos, sentimientos de las personas que están alrededor, tratando de hacerlas sentir lo que yo siento, necesitar lo que yo necesito, querer lo que yo quiero, que no estamos progrediendo, no estamos caminando en la dirección del propósito de Dios, porque estamos actuando con nuestro corazón. Mírame, usted no puede librarse de eso llorando, porque tú ya lloraste y no funcionó. Tú no puedes librarse de eso reclamando porque ya reclamaste y no funcionó, ni murmurando porque ya murmuraste y no funcionó. Hay cosas que no funcionan. Y a nosotros nos encanta relacionarnos con cosas que no funcionan. Si gritar con la esposa no funciona, ¿por qué sigue gritando? A 15 años gritando. Si regañarla de esa manera no funciona, ¿por qué sigues haciendo eso? Quizás ese cambio de mentalidad y esa protección en su cabeza sea un buen momento donde Dios te está diciendo. Quizás sea un buen momento para empezar estrategias nuevas para que ustedes como pareja pasen a próxima página de la vida de ustedes que ya está preparada. Jóvenes, quizás tú estás tan ocupado pensando en las cosas que tú ya hiciste y haciendo otra vez las mismas cosas que tú hiciste, que pierdes la oportunidad de avanzar en la dirección de Dios. ¿Sabe cuál es la definición de un lunático? Personas que hacen las mismas cosas esperando un resultado diferente. Si tú quieres un resultado diferente, empieza a escuchar una voz diferente. Si tú quieres una vida diferente, empieza a pensar diferente bajo los pensamientos del Espíritu. Ponga el casco de la salvación, quita de su vida las cosas que no funcionan. Escuchan, nosotros somos novios de las cosas eficaces, pero nos casamos con las cosas que no funcionan. Somos novios de las cosas eficaces en el domingo cuando voy a la iglesia y salgo de aquí lleno. ¿Cómo te sientes, mi hermano? Yo me siento muy bien, pastor, gracias. Los dientes casi salen en la boca de tanta sonrisa. Cuando veo un video motivacional que dice: tú eres lindo, mira, tú eres la estrella del Señor. Mira, aunque tú seas feo, cuando tú ves el video tú te sientes bonito, ese es el problema tuyo. Entonces yo me siento así y salgo flotando así como yo me siento, y no como yo me veo en Dios, sino como Dios me ve. No es sobrevivir un momento de emoción, es sobre caminar en una dirección constante, sabiendo que Dios está ahí y te está esperando. Proteger su mentalidad, protegerte de las amistades, protegerte de lo que tú ves en esa cosa, de estar ahí en esa. Yo voy siempre llenando su cabeza de cosas que están flotando adentro de sus emociones, que te hacen reaccionar. Porque yo quiero viajar para ese lugar, porque mi amiga viaja para ese lugar, y si tú no me llevas, yo quiero ese auto, porque si tú no me llevas. Madurez. Una mente protegida por el casco habla de madurez. Mi amiga fue y yo no fui. Aleluya, gloria a Dios. Problema de ella, yo estoy aquí lavando mis trastes y dando gloria a Dios. Pero con la mente protegida, pensando en los propósitos de Dios y lo que Dios tiene para hacer sobre mí. Es sobre mi vida, no sobre la vida de mi amiga. Es sobre mi casa, no sobre la casa del otro. Cuando yo entré en la casa de ella, ay Dios mío, yo vi los platos que yo siempre soñé. Bueno, yo crecí en un lugar donde nosotros comíamos con la mano. Y mi mamá me enseñó a comer la comida del perro ahí en la finca. Harina y las carnes que nadie quería ponía ahí. Y la mamá decía, ¿y cómo la comía en la mano? Y era caliente, mamá ponía ahí en la mano. Sabía que mano salía dando gloria a Dios. Yo me he visto así porque yo quiero sentir que mi cuerpo está, hermano, ni voy a entrar ahí. Usted tiene que vestir la ropa que a ti te... Hay gente que quiere sentirse, porque se siente. ¿Sabe una cosa que hablan con nosotros? Ay, mi tiempo se fue. Hermano, tú eres ungido de Dios, aleluyas. Tales, tú eres bendecido. ¿Cómo cantas? Cuando tú cantas, yo me erizo la piel. Lo que yo, hermano, yo estoy preocupado con lo que tú, yo no estoy preocupado con lo que tú sientes cuando yo canto. Estoy preocupado si tu cabeza está protegida para procesar esa unción y seguir adelante como una persona madura y no como un niño. Porque ya a veces también del lado del ministro también, el ministro se siente la última Coca-Cola del decir, yo canto porque cuando yo canto la gente, ay, ay, ay, ay, porque se siente, la gente está diciendo. Y cuando la gente empieza a decir, pastor, tú eres tan lindo, yo digo, yo escuché otra cosa toda la vida y voy a agarrar a esa cosa que yo escuché toda la vida, es mejor. Porque si yo reacciono como las cosas que yo escucho de la gente sobre mí, yo pego la unción de Dios, yo pego, voy a perder el camino de Dios, voy a perder la dirección de Dios y voy a empezar a actuar como si Dios estuviera cuando Dios no está más. Mi cabeza tiene que estar protegida también de las cosas buenas que la gente dice. Porque si no, hermano, yo voy a estar aquí. Ay, pastor, me encanta su energía, me encanta su energía, me encanta su energía. Lo que más escucho es eso. Te voy a sentirme, yo soy el hombre de la energía y en el reino de Dios nadie tiene más energía que yo. Aleluya. Mira mis muslos a pie. No, hermano, yo tengo que llegar ahí adentro, arrodillarme y decir, Señor, yo no soy nada. Yo soy un instrumento en sus manos para que venga su reino y sea hecha su voluntad. Mis emociones, mis canciones, lo que la gente dice no me va a manipular. Yo voy a seguir los planes de Dios. ¿Cuántos van a seguir conmigo? Dice, aleluya. Juan Bautista predicando en el desierto. ¡Pum! Diferente. Él vestía una ropa diferente. Su papá vestía ropa de sacerdote. Él vivía una ropa de camello. Su papá comía las comidas de ahí y él comía langostas, ¿verdad? Su papá tenía la visión de la sociedad. Así se hacen las cosas. Él no. Pero el mensaje de él en el desierto era más eficaz que el mensaje del papá. Atingía mucho más gente y era lo que Dios estaba haciendo en ese momento. Era el nuevo de Dios y siguió todo muy bien hasta que él un día... La palabra de Dios para él era, Juan, mira, usted va a preparar el camino. Prepara el camino y cuando llega aquel que viene después, vacaciones, hermano. Vacaciones, va a sembrar algodón, hacer cualquier cosa, descansar o entonces seguir ahí de lejos. No, él perdió la cabeza. Porque salía corriendo atrás del rey diciendo, ¡hey! No es listo que tú estés con esa mujer porque esta mujer es su hermana. Perdió la cabeza. Porque empezó a actuar según sus emociones. Un hombre de Dios, un gran hombre de Dios. La Biblia dice que nacido de mujer, no hay nadie más grande que Juan. Pero si fuera yo habría estado callado ahí en ese momento. Dios no habló con él. Mira, y cuando tú te sientas así, llega cerca del rey y habla eso. Hasta con grandes hombres de Dios, proteja su cabeza, proteja su mente. No sea emocional, proteja su cabeza. Proteja su cabeza. Los señores que esclavizaban personas sabían de eso muy bien. ¿Sabe cómo funciona? Usted puede enseñar a todos los esclavos, pero no enseña a los esclavos a leer. Porque si ellos aprenden a leer, ellos van a entender. Y si ellos entienden y empiezan a aplicar eso en la vida de ellos, ellos no van a querer más ser esclavos. Entonces, no enseñen a los esclavos a leer. Ellos no pueden tener la información. Porque si ellos tienen la información, van a cambiar. No pueden estudiar. Tienen que seguir sin entender. La estrategia del enemigo es la misma. El Dios de ese siglo cegó el entendimiento de los creyentes, de la gente del mundo, de todos, para que no les resplandezca la luz del evangelio. Pero si tú tienes la luz, esa oscuridad tiene que salir. El Dios de ese siglo cegó el entendimiento de los incrédulos para que no resplandezcan la luz del evangelio. Y la luz del evangelio es esa: yo soy libre en Cristo.
7: Yo soy perdonado en Cristo. Yo soy más que vencedor en Cristo. Yo avanzo en Cristo. Mi historia es nueva en Cristo. Yo voy a donde tengo que ir en Cristo. No es lo que la gente dice, no es lo que yo siento, no es como yo me despierto. No, venga el jueves, porque hoy no me siento tan bien. Es hoy, porque la oportunidad es hoy. Y no importa cómo tú te sientes, avanza, avanza y toma lo que es tuyo por el poder de Dios. Levanta sus manos, Señor, quita toda inseguridad. Vamos, quita, Señor, esa inseguridad de nosotros, esa vulnerabilidad. Ay, Dios mío. Ese victimismo de nosotros, Señor, de queremos que la gente sienta compasión de nosotros. Cristo sintió compasión por mí, murió en una cruz, derramó su sangre y me dio vida, y vida en abundancia. Yo no necesito de compasión de nadie. Yo necesito avanzar seguro. No necesito ser aceptado por un sistema, porque yo pienso como ellos piensan y siento como ellos sienten. Yo siento lo que Cristo siente. Yo vivo como Cristo vive. Yo avanzo como Cristo avanza. Él en mí, yo en Él. Mi mente protegida por Él, mi corazón protegido por Él. El enemigo no va a entrar aquí, no. Fuera Satanás, en el nombre de Jesús. Fuera inseguridad, fuera miedo, fuera depresión, fuera síndrome de pánico. Fuera. Dile gloria a Dios.
5: Ponte el casco para que te vaya bien. Es el mensaje que hemos escuchado en la voz de Tales Roberto, nuestro invitado.

0: Roberto dirige la alabanza, pero también es pastor asociado allí al lado de Danilo Montero, quien es el pastor general de la iglesia Lakewood allí en Houston, Texas. Gracias por sintonizarnos en esta noche y escuchar a este invitado que hemos tenido durante esta semana aquí en CRB Radio, en este espacio que se llama Vida de Reino. Hasta pronto.
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2: Definir una profesión no es una tarea fácil. Y cuando usted elige una profesión y se ha equivocado, darle vuelta a la vida no es una tarea fácil. Uno de los elementos más importantes de la vida es encontrar propósito en lo que hago. ¿A qué Dios me llamó? ¿Cuál es el propósito para mi vida? ¿Cómo ligo cada una de estas áreas? Para hablar del tema, hemos invitado a un gran amigo de Enfoque a la Familia, el pastor Pedro Villegas. Él y su esposa Ana son pastores de la iglesia Fun Life en el sur de la Florida, una de las iglesias de más alto crecimiento en Estados Unidos. Y doy gracias a Dios por sus vidas, no solamente por lo que son, por lo que hacen, sino también por el corazón generoso de compartir con nosotros siempre acá en Enfoque a la Familia los temas que Dios ha puesto en él. Ha escrito un libro fantástico que se llama Una vida profesional al máximo. Y en este libro nos enseña sobre cómo ejercer los dones, las habilidades, la profesión, cómo encontrar propósito, cómo administrar saludablemente nuestra vida. Pedro, bienvenido a Enfoque a la Familia.
3: Muchísimas gracias, Pastor Sixto. Es un honor estar acá compartiendo con la familia de Enfoque a la Familia. Y bueno, y contigo que te amo tanto.
2: Igualmente, Pedro, te amo, te admiro, te respeto, doy gracias a Dios por tu vida. Uno de los elementos que uno se pregunta, ¿cómo ligo profesión? ¿Es mi profesión mi llamado? ¿Cómo ligo el llamado con mi ejercicio profesional o empresarial?
3: Bueno, creo que uno de los errores que cometen muchísimo las personas es creer que van a encontrar su propósito de vida en su trabajo. Y por eso hay muchas personas que andan desanimadas, que andan bastante aburridas, que me dicen a mí, no, es que no logro cómo disfrutar, no hay una realización. Tu trabajo simplemente es poner en uso tus habilidades, tus dones para producir dinero, para simplemente prestar algún tipo de servicio a la sociedad en la cual nosotros vivimos para que haya una remuneración económica. Pero no necesariamente es donde tú vas a encontrar tu propósito. Mi papá decía que el trabajo es tan aburrido que a uno le pagan por hacerlo. Y es lo que muchas personas tienen que entender. Tú simplemente vas y trabajas para obtener dinero. Papá decía, más bien trabaje fuerte para de esa manera así poder hacer lo que le gusta hacer. Entonces no confundamos profesión con vocación, con aquello que nosotros disfrutamos hacer. No necesariamente tu vocación va a producirte dinero, pero en tu profesión tú puedes obtener un buen dinero que bien administrado te puede llevar a vivir todo de una manera más libre, con una mayor libertad.
2: ¿Qué quisiste decir con vivir una vida profesional al máximo?
3: Bueno, vivir una vida profesional al máximo Viene porque nuestra vida, la vida de cada una de las personas, se divide en cinco partes. Uh-huh. Cuando Jesús nos habla, nos dice que Él vino a darnos una vida y una vida en abundancia. Eso quiere decir que todas las áreas de nuestra vida deben estar de una manera abundante. Y esas áreas son nuestra área espiritual, que es nuestra relación con Dios, nuestra área relacional, que es nuestra relación con el prójimo, todo tipo de relaciones, nuestra área física, que es el cuidado de nuestro cuerpo.

0: cuerpo, nuestra área profesional, que es simplemente producir dinero y administrarlo, y nuestra área ministerial, que ya tiene que ver justamente con nuestro propósito de vida, que es servir a los creyentes y alcanzar a más creyentes. Entonces, cuando estamos hablando del área profesional, es cómo poner en orden tu área profesional para que de esa manera tú puedas vivir todo el potencial que Dios quiere para tu vida.
1: Wow. El trabajo desde una óptica cristiana puede tener tres áreas fundamentales, tiene tres propósitos. Uno, es realizarte como persona, porque el trabajo tiene que ser la expresión de los dones naturales que Dios te dio. Eso es importante. Si usted está en el lugar equivocado, usted está sintiendo que el zapato le chima. Bueno, tiene que seguir encontrándose, y para eso hay que hacer el viaje al corazón. Eso es vivir la vida profesional al máximo. Número dos, como le enseñó el papá de Pedro, el trabajo trae sustento digno a la casa. Te ayuda a traer prosperidad, a administrar los recursos. Y número tres, es nuestro aporte voluntario a la comunidad, porque cuando usted y yo hacemos un buen trabajo, si hoy somos 5, mañana seremos 100. Y nuestro trabajo es nuestro aporte voluntario porque trae desarrollo social. La pregunta que surge, Pedro, en la dinámica de tu libro es, ¿cómo logro vivir al máximo mi trabajo si me aburre, si siento que no es mi lugar correcto, si siento que es la profesión que estudié y tengo que hacerla por obligación para traer dinero? ¿Qué cambios debo de hacer para encontrar esta realización profesional al máximo?
0: Bueno, ahí creo que tenemos que estar separando los propósitos que se están alcanzando justamente con la profesión. El Señor nos dice en la Biblia que nosotros no lo escogimos a Él, sino que Él nos escogió a nosotros.
1: Wow.
0: Y nos comisionó para dar un fruto, pero no cualquier fruto, dijo un fruto que perdure. Eso quiere decir que en aquello que nosotros vamos a encontrar realización es en el fruto que perdura, no en el perecedero. Todo lo que nosotros podamos hacer acá en la tierra que es perecedero es algo que no nos va a producir una realización verdadera, porque tú y yo fuimos planeados para algo eterno. Así que, ¿qué es ese fruto que perdura? Tiene que ver con las almas, tiene que ver con las personas alcanzadas, tiene que ver con el avance del reino de los cielos acá en la tierra. Y sí, tu trabajo, en cierta manera, puede contribuir a esto. Y es ahí donde nosotros tenemos que buscar esa realización. Pero sobre todo, donde más la vamos a encontrar es justamente cuando nosotros nos conectamos con la iglesia y estamos ayudando a que la iglesia se expanda. Mira, veo personas que de pronto no encuentran la realización en su trabajo, pero cuando están en la iglesia sirviendo en un ministerio, ya sea de enseñanza, ya sea de cuidado, ahí sí se sienten que están viviendo aquello para lo que fueron creados. ¿Por qué? Porque están dando o están produciendo un fruto que perdura, que es aquello para lo cual nosotros fuimos comisionados. Entonces tenemos que entender esa parte en cuanto al trabajo. Todo trabajo tiene una parte que no vamos a disfrutar, pero tenemos que ver el propósito, que es esa realización donde sí vamos a poder ser nosotros felices. Pero también tenemos que entender que el trabajo muchas veces va a ser una manera como Dios a nosotros nos desarrolla el carácter. El trabajo de tus sueños lo vas a alcanzar siendo fiel con el trabajo de tu pesadilla. Cuando no hay fidelidad, nosotros no podemos esperar que Dios a nosotros nos premie o nos recompense con más, porque siempre la recompensa viene como resultado de una fidelidad. Entonces, cuando yo miro a una persona que está viviendo un trabajo que no disfruta, yo le digo que es tu oportunidad de mostrarle a Dios que tú eres una persona fiel, para que de esa manera sí te pueda entregar el trabajo de tus sueños.
1: ¡Wow! Definitivamente, yo quiero animarle a que usted pueda leerse este libro, Una vida profesional al máximo. Disfrute la lectura de este libro, porque va a poder encontrar una reflexión profunda para encontrarse a usted mismo. Pedro, no es fácil entender que encontré mi propósito en la vida y encontré realización en lo que hago. ¿Cómo sé que estoy caminando en la dirección correcta? Te lo ilustro. Todos quisimos ser cantantes hasta que el profesor dijo, mejor busque otra cosa. Usted no está aquí. Los hombres, muchas veces todos quieren ser Messi, todos quieren ser jugadores de fútbol. No sé si son los niños o si son los padres por el contrato que van a firmar. No sé cuál es la motivación correcta de que por qué todos los niños quieren ser jugadores de fútbol, pero no todos tienen el biotipo, no todos tienen la habilidad, pero tienen como un anhelo social que nos arrastra. O quiero ser abogado porque mi papá fue abogado, quiero ser doctor porque mi papá fue doctor y me parece una bonita profesión. Pero ¿cómo encuentro mi propósito en la vida? ¿Cómo sé que estoy caminando en la dirección correcta? ¿Y cómo dar el giro si debo darlo?
0: Bueno, ahí nuevamente, o pongamos un ejemplo bíblico al respecto. Sería Pedro, ¿no? Pedro estaba pescando y había tratado de pescar absolutamente toda la noche, no había podido sacar absolutamente nada. Cuando miramos que una persona se encargaba o estaba a cargo de una profesión, normalmente era porque había sido heredada de su padre. O sea, cuando una persona entraba o cuando un judío nacía, a él se le metían todo lo que era la enseñanza de la Torá y toda la parte espiritual. Pero solamente los que mostraban un don extraordinario seguían ese camino. Los que no, lo que iban a hacer era a heredar la función de sus padres, la posición de sus padres, el trabajo de sus padres. Así que lo que Pedro en ese momento estaba haciendo era repitiendo la profesión de su padre. Y nos estamos dando cuenta que esta noche nos está evidenciando que no había mucho éxito, que había bastante frustración. Sin embargo, cuando él está ahí, el Señor llega y le dice, vuélvelo a hacer una vez más. En otras palabras, tiene que haber una perseverancia, una persistencia en aquello que no estás disfrutando y que tampoco está dando el fruto que tú esperarías. Pero cuando él obedece y él persevera, algo que no era común en Pedro, porque previo a que Pedro estuviera con Jesús, se conocía como una persona que no terminaba lo que arrancaba, una persona de doble ánimo. Así que el Señor estaba haciendo uso de este trabajo para desarrollar en él algo que Pedro necesitaría, ser Pedro, ser como una piedra, ser alguien que cuando se enfocaba en algo lo iba a terminar, pasara lo que pasara, ser una persona que no permitía que las circunstancias le determinaran para dónde iba, sino más bien el llamado de Dios. Y entonces él persevera guiado por Dios. En medio de su trabajo, él deja que Jesús lo guíe. Obtiene una gran pesca, finalmente encuentra un éxito. Y cualquier persona podría decir, ya se realizó como pescador. Pero en ese momento Dios lo llama y dice, ahora sí llegó el tiempo de seguirme. Pero mira lo que el Señor le dice. Él dice, ven, sígueme y te haré pescador de hombres. Esto es algo que mucha gente no entiende. Mucha gente cuando oye esto de Jesús, el ven, sígueme y te haré pescador de hombres, sale a buscar hacerse pescador de hombres. Pero es algo que nosotros no podemos hacer de nosotros. La parte de Pedro era simplemente ir y seguir a Jesús. El resultado era que Jesús, a causa de esto, lo iba a convertir en un pescador de hombres. Algo que vemos más adelante en Hechos de los Apóstoles, cuando Pedro a través de una predicación obtiene una pesca milagrosa, ya no de pescados, sino de hombres, que se convierte en 3,000 o 5,000 personas ante una sola predicación. Pero todo viene como resultado de seguir a Jesús en medio de la situación en la cual él se encontraba, tanto dentro de su trabajo como una vez que había dejado su trabajo. Entonces es lo que yo le diría a toda persona, aprende a seguir la voz de Dios en el lugar donde tú te encuentras, porque Dios no va a desaprovechar absolutamente nada. Pero él es, siguiendo a Jesús, tú vas a encontrar esa realización de aquello para lo cual tú fuiste creado. Tú fuiste creado a propósito, por propósito y para un propósito, pero aquello lo vas a encontrar solamente en Dios. Puede ser que tus papás no te hayan planeado, pero tú fuiste planeado desde la eternidad por Dios y hay un propósito para tu vida. Y ese propósito se encuentra cuando nosotros decidimos seguir cada día de nuestras vidas a Jesús. Quiero contarte un ejemplo personal. Vengo de una familia donde mi papá, empresario de una compañía bastante exitosa, y empecé yo ahí a trabajar. Era algo que yo no disfrutaba. Yo sentía el llamado de ser pastor, pero estaba ahí en la empresa. Y me pusieron a cargo de una línea donde me tocaba vender un producto que cuando yo lo promocionaba, todo el mundo quedaba fascinado, pero nadie lo compraba. O sea, era algo que a todo el mundo le encantaba, pero que nadie invertía su dinero en ello. Y pasaron los meses. Estuve ahí 3 años en dicho lugar, vendiendo, buscando vender, sin lograr realmente vender. Y un día me llama mi jefe directo a su oficina y me dice, mira, me toca hacer una evaluación tuya de desempeño y quiero hacerlo junto contigo. Entonces te voy a decir el área que voy a evaluar y tú me vas a decir de 1 a 10 la evaluación que tú te das. Yo te voy a decir la que yo te doy y lo vamos a discutir. Entonces empezó con el primero, bueno, trabajo en equipo. Entonces yo, no, 7. Él, sí, yo te di un 7 por esta razón. Y empezamos a discutirlo. Y empezamos a pasar por con las áreas cuando de pronto llega y me dice, perseverancia. Cuando a mí me habló de perseverancia, yo pensé años atrás y me di cuenta que yo a lo largo de mi vida nunca había sido una persona perseverante. Pero había notado que en los últimos meses me había convertido en una persona supremamente perseverante, que no abandonaba absolutamente nada. Así que le dije a él, mira, yo no solía ser perseverante, pero yo creo que yo soy perseverante. Y mi jefe me dijo, mire, yo le doy una calificación de 10 sobre 10. Usted es la persona más perseverante que yo he conocido en mi vida. Y en ese instante entendí la razón por la cual Dios me tuvo 3 años trabajando en algo que no iba a dar fruto. Dios quería que yo desarrollara la perseverancia. Lo que yo obtenía a lo largo de esos 3 años no era un tema de financiero, no era una realización profesional, era un entrenamiento para aquello a lo que Dios me estaba llamando. ¿Por qué? Porque ahora que soy pastor, he comprendido que cuando Dios pone tantas personas para que yo las lidere, un componente que es indispensable en mi vida es la perseverancia. Porque ¿qué pasaría si un día el pastor se levanta aburrido y dice, hoy no voy a la iglesia porque estoy aburrido, hoy no voy a orar porque estoy aburrido? No, no importa cómo uno se sienta, si la cabeza pierde la cabeza, el cuerpo colapsa. Así que siempre nos toca mantenernos a los líderes, nos toca mantenernos perseverando cuando el resto se está rindiendo. Ahí comprendí que todo en la vida es un entrenamiento y que el propósito no es algo que vamos a alcanzar, es algo que desde que nosotros estamos con Jesús ya estamos viviendo, pero también estamos desarrollando. No creas que tu propósito es algo que tú vas a vivir a futuro. Tu propósito, si tú estás siguiendo a Jesús, es algo que tú estás viviendo en el presente, que muchas veces ni comprendes, pero que si tú eres fiel en permanecer, cada día va a ir dando más y más fruto.
1: ¡Wow! Y es importante entenderlo. Por ejemplo, David, cuando era un jovencito, cuidaba ovejas y se hizo experto en la onda. Me imagino que mil veces se preguntó, ¿por qué me gusta tanto la onda? Pero la puntería que tenía, mataba a osos, mataba a leones y clamaba a Dios para ver la gloria de Dios. Cuando llegó a la batalla con Goliat, estaba entrenado. No sabía usar ni la espada, ni el escudo, ni el casco, y le trataron de poner una armadura que no le correspondía y dijo, no, es que yo soy cuidador de ovejas. Deme lo que yo sé, 5 piedras, mi onda y mi fe, porque yo he visto a Dios. Todo trabajo nos va puliendo para lo que viene y, como ha dicho Pedro, forma el carácter que necesitamos para poder enfrentar los retos de la vida. Uno de los grandes riesgos que vivimos, Pedro, es convertir el trabajo en un ídolo. ¿Cómo yo sé que mi trabajo es mi ídolo?
0: Bueno, cuando tú no tienes un trabajo, sino el trabajo te tiene a ti. Cuando el dinero, cuando el trabajo empieza a ser el dueño de tu agenda, empieza a definir tus prioridades, empieza a definir tu moral, ¿no?
1: Wow.
0: Empieza a comprar tu integridad. Uh-huh. Pues en ese caso, ya en lugar de tú tener un trabajo, lo que el trabajo te tiene a ti. Siempre tenemos que entender que nosotros trabajamos y el trabajo se convierte en una herramienta para nosotros adorar a Dios, como una herramienta para nosotros mostrar nuestra fidelidad a Dios, para mostrar que somos confiables. Uh-huh. Si nosotros lo vivimos de esa manera, pues el trabajo está en su lugar correcto. Pero siempre tiene que estar dentro de los límites, entendiendo que primero está Dios, después está nuestra familia, después está el trabajo y sí, después está el ministerio, pero que todos deben estar dentro de nuestra vida de una manera correcta, ¿no? Nosotros tenemos que tener un tiempo saludable con Dios porque nosotros no somos hacedores humanos, no somos seres humanos y nuestra identidad se encuentra en Dios. Entonces siempre lo más importante va a estar en nuestra intimidad con Dios, que es lo que a nosotros nos permite ser, porque somos hijos de Dios. Pero después esa fidelidad con nuestra familia, porque Dios a nosotros nos la confió. Nuestros hijos son confiados. Con nuestra esposa somos uno solo, no somos dos, somos uno solo, ¿sí? Y el trabajo viene a ser un área de responsabilidad donde Dios quiere que yo a través de mi trabajo muestre cómo yo soy confiable para que Él a nosotros nos pueda estar entregando más y más.
1: Wow.
0: Me encanta ahorita el ejemplo que tú dabas con respecto a lo de a David, ¿no? A mí me apasiona David. Uh-huh. Pero nos damos cuenta que David, cuando cuidaba las ovejas, ese era el trabajo de sus pesadillas. Porque él cuidaba ovejas no porque su papá dijo, te quiero confiar mis ovejas. No, de hecho, su papá nunca creyó en él. Creyó en sus hermanos. A sus hermanos los mandó al ejército. Uh-huh. Eran las personas de orgullo. David, simplemente las ovejas fue el lugar donde lo ocupó, al punto que cuando vino el profeta Samuel a ungir a uno de los hijos de Isaí, a David ni siquiera se le llamó, se le mandó a las ovejas, que era el lugar donde lo tenían ahí como aislado. Pero en aquello que de pronto él se sentía menospreciado, ese trabajo lo hacía sentir menospreciado a él. Él estaba cuidando las ovejas de su papá, ni siquiera eran propias. Esas ovejas o ese cuidado justamente le estaba evitando ir a cumplir lo que él quería, ese deseo de sobresalir como un guerrero, como algo por el estilo. Pero a través de esto, Dios le estaba enseñando tantas cosas, porque más adelante a David se le conocería como el rey pastor. Eso quiere decir que la forma en que él lideró al pueblo de Israel tuvo mucho que ver con aquello que él aprendió pastoreando y cuidando de las ovejas. Wow. Pero no solo eso, cuando nosotros miramos el Salmo 23, que es David hablando o usando un símil de una oveja, refiriéndose a su pastor, él está hablando del tipo de relación que Dios quiere tener con nosotros y que nosotros debemos tener con Dios. Así que aquel trabajo, que fue el trabajo de sus pesadillas, fue lo que a él lo entrenó para más adelante poder vivir el trabajo de sus sueños o el propósito que Dios tenía para sus vidas.
1: Es extraordinario porque a veces uno se queja, uno dice, ya no está mi corazón acá, pero hay que continuar, hay que perseverar. Yo me imagino a Moisés 40 años cuidando las ovejas del suegro. Me imagino mil preguntas. ¿Qué hago aquí si yo era príncipe? ¿Qué hago aquí si yo tenía personas a mi cargo? Ahora lo que tengo son ovejas. Y Dios estaba puliendo su carácter, su forma y entrenándolo porque mañana conduciría ovejas, personas, por el desierto. Lo mismo. Nunca menosprecie los momentos de Dios, las etapas, las temporadas de Dios. Hay una experiencia en la cual nos parecemos. Tú estudiaste algo que no ejerces. Tú hiciste algo que no ejerces. Yo estudié leyes. Primero iba a estudiar ingeniería porque mi mejor amigo iba a estudiar ingeniería hasta que me di cuenta que la matemática no era lo mío. Pero ese encontrarse con uno mismo no es fácil. Darle vuelta a la vida no es fácil. ¿Cómo lograste darle vuelta a la vida? ¿Cómo lograste distinguir que no era en la empresa de tu papá, si todo parecía natural y fácil, porque era el río natural, pero de repente tu corazón nadaba en otra dirección? ¿Cómo darse cuenta de esto? ¿Cómo lo logro?
0: Bueno, tú estás contando un poquito mi final, porque la verdad es que fue muchísimo más largo todo lo que fue mi desarrollo universitario. Yo arranqué como en ingeniería civil, después ingeniería ambiental. Wow. De ahí pasé a administración de empresas y de ahí terminé siendo diseñador multimedia. Y sí parece como que fue un buen recorrido. Tú me dices, pero ¿por qué tanta confusión? Es lo que comúnmente viven los jóvenes cuando salen de la universidad. Y creo que la razón número uno es porque el mundo a nosotros nos dice que nuestra identidad se va a encontrar en nuestra profesión. Así que cuando tú vas a entrar a la universidad, estás pensando en lo que tú vas a hacer en la vida. No lo que tú vas a hacer, sino lo que tú vas a hacer. Vas a ser un doctor, vas a ser un abogado. Y muchas veces la profesión, sobre todo cuando pensamos en países latinoamericanos, la profesión se convierte como en la identidad, la fortaleza, la carta de presentación de una persona. ¿Qué es lo que usted hace? Los papás presentan con orgullo. O las abuelitas. No, mi hijo es abogado, es médico, es administrador. Así que creo que se le está dando un sobrevalor a una profesión. Por lo tanto, no se hace, se está entrando como una especie como idolatría. Se le está dando mayor importancia a la que se debe hacer. La gente cree que es ahí donde va a encontrar toda la riqueza de su vida, su realización, su identidad y todo. Cuando eso realmente lo vamos a encontrar es en Dios. Nuestro trabajo es algo que nosotros hacemos y que nos hace a nosotros. Jesús mismo era carpintero, pero ser carpintero no era algo que lo definía él, no simplemente era algo que Jesús hacía y que sí, mientras que lo hacía, eso lo estaba desarrollando a él como persona. Si nosotros tenemos ese concepto claro, creo que vamos a escuchar más fácil la voz de Dios para saber dónde nosotros debemos caminar. Pero cuando nosotros estamos sobrevolando algo, no vamos a encontrar la voz de Dios en medio de eso. Creo que en todo mi recorrido, de todo lo que yo estuve haciendo, fue pasar de creer que mi profesión o mi estudio universitario me hacía a entender que era simplemente algo que yo iba a hacer. Cuando yo fui comprendiendo eso, fui escuchando más la voz de Dios y me dejé usar. Actualmente soy pastor. Sin embargo, todo lo que yo aprendí a lo largo de este camino todavía me equipa. Yo aprendí muchísimo acerca de manejo de imagen, todo lo que es el branding de las compañías, y creo que nuestra iglesia Full Life siempre ha sido bastante fuerte en ese área. Así que yo sigo haciendo uso de lo aprendido, pero no definiéndome a mí, sino como una herramienta. El trabajo simplemente termina siendo una herramienta, no aquello donde tú encuentras identidad, sino una herramienta que te va a servir y que lógicamente va a ser usada para tú servir a otros.
1: Ahora te voy a cambiar la escena. Eres papá de ese chico, Pedro, que está cambiando de carrera constantemente y se está encontrando. ¿Cómo lo hago bien para acompañar a ese Pedro que sigue encontrando su propósito en la vida y su camino?
0: Bueno, la respuesta te la puedo dar con respecto a mis hijos. Yo desde ya les hablo a mis hijos aquello que ellos van a estudiar. Y lo que ellos yo les dejo más claro es que lo más importante y lo que va a definir sus vidas, la clave de todo es Dios, es su relación con Dios. El trabajo o el estudio es algo simplemente que ellos van a hacer. Personalmente le he quitado mucha importancia porque creo que está sobrevalorado por el mundo. El mundo nos hace creer que ahí encontramos la identidad. Entonces, lo que le enseño a mis hijos es que es algo que ellos van a hacer, pero algo que sí no puede estar o no se puede cuestionar en sus vidas es su relación con Dios y su servicio a Dios. Y ahí se los voy enseñando a ellos. Lo veo con una perspectiva completamente diferente. De hecho, si nosotros le preguntamos a un grupo de 100 personas cuántos de ellos ejercen la profesión que estudiaron, el 90% nos van a decir que no la están ejerciendo. Entonces creo que eso a nosotros nos define, nos debería estar diciendo muchísimo y preparando muchísimo para nuestros hijos. No, yo no quiero que mis hijos sean salgan de la mejor universidad, que salgan de Harvard, pero que no conozcan a Dios. No. Para mí lo más importante es que ellos sirvan y teman a Dios. Y por lo tanto me tengo que asegurar que su estudio universitario jamás compita con eso. Que sea algo que ellos hacen, pero no algo que los esté definiendo a ellos.
1: Pero veo que mi hijo está cambiando de carrera. No termina una carrera. ¿Cómo lo animo a seguir? ¿Cómo le ayudo a formar su carácter?
0: Yo sí creo que ahí lo que yo le enseñaría a él es acerca de una perseverancia. Porque sí creo que si no hay una perseverancia en la vida, nunca vas a poder ser exitoso. Entonces, más que explicarle a él esto es lo que a ti te va a definir, sí le enseñaría a él lo que nosotros arrancamos, nosotros lo terminamos y tú tienes que aprender a ser fiel en la vida. Creo que el mayor equipamiento que a ti te puede traer un estudio universitario, un trabajo, justamente puede ser el aprender a perseverar, el no dejar las cosas botadas, el no necesitar de diferentes incentivos para poder terminar aquello que te fue confiado. Porque muchas veces lo que la gente está haciendo es que simplemente es fiel con aquello que está viendo un resultado o un incentivo bastante especial. Pero eso no es fidelidad. Sí. Entonces, más adelante, cuando pasan momentos en el matrimonio de dificultad, momentos en los que no hay mucha cosecha, en lugar de ellos ponerse a sembrar para que haya una cosecha futura, lo que hacen es abandonar su matrimonio e ir a buscar otro desde ceros. Cuando tú no aprendes a perseverar en medio de los momentos de sequía o de dificultad, tú eres una persona que nunca vas a llevar a feliz término aquello que Dios te ha confiado. Entonces, a mis hijos, en lugar de estarles hablando de la importancia de la profesión, yo les estaría hablando de la importancia del carácter, de aprender a terminar las cosas.
1: Muchas personas viven la vida en función de la presión de los padres, de la presión social. Ahora sigue esto, tienes que hacer esto, tienes que estar en la empresa de tu papá se ha sacrificado demasiado. Tú lo viviste. ¿Cómo tu papá te apoyó para dejarte ir y que seas pastor?
0: Bueno, mi papá, de hecho, tuvo una posición contraria. Él nunca quiso presionar el que nosotros tomáramos la empresa. Siempre lo dejó como algo abierto si nosotros queríamos estar o no queríamos estar. Por lo tanto, ninguno, ni mis hermanos ni yo, terminamos en la empresa. Mi papá terminó entregándole esa empresa a los empleados después de mucho tiempo. Ahora, aprendiendo, creo que mi papá fue un excelente papá, pero aprendiendo de todo lo vivido, sí creo que lo más correcto, creo que la empresa familiar sí era una responsabilidad que nosotros debimos haber asumido y haber continuado, porque está acerca de fidelidad. Es acerca de que, lógicamente, los que estábamos en una mayor capacidad de ser discipulados por él para aprender lo que él sabía y poder llevar esa empresa a un nuevo nivel, éramos nosotros, sus hijos. Pero que muchas veces por no querer a nosotros presionarnos un poco para exponernos a aquello, pues lógicamente no lo terminamos desarrollando. Entonces sí creo que nosotros como padres, al principio con nuestros hijos sobre todo, no tienen la capacidad de elegir bien o no bien, sí debe haber un poquito de presión de exponerlos a aquellos que va a ser una responsabilidad. Lo pienso actualmente con la iglesia. Yo a mis hijos los expongo a la iglesia y les hablo muchísimo de cómo a ellos no les va a tocar continuar con la iglesia, pero sí les digo, yo creo que ustedes deberían ser los que deberían hacerlo porque tienen la capacidad, la posición para ser nuestros mejores discípulos. Por lo tanto, los que podrían llevarla a un nuevo nivel si ustedes son fieles. Pero sí tiene que haber un sentido de responsabilidad, porque muchas veces cuando hablamos nosotros de estudio o de trabajo, no estamos pensando en responsabilidad, sino estamos pensando es en deseo, en gusto. Y también por eso vemos tantos jóvenes que se meten en carreras que más adelante les van a tener una gran deuda de lo que les costó estudiar, pero que no les va a producir ningún tipo de dinero. Entonces, estar eligiendo las carreras es por capricho. Aquello que a mí me gusta, sin estar pensando en que debe ser una inversión. Si tú inviertes en algo, es porque te va a producir una mayor ganancia o es una mala inversión. Y muchos están haciendo malas inversiones porque están creyendo que su universidad debe ser algo en lo que ellos están pensando con el corazón, en lugar de ellos meterle también mente. A entender que tu trabajo es algo que tú vas a hacer para producir dinero, no algo donde tú vas a encontrar tu identidad.
1: ¡Wow! Esto la verdad es revolucionario. La verdad es la primera vez que lo planteamos tan claramente y es importante que usted lo dialogue con su familia. Hubo un hombre muy rico, vivía en palacios y un día Dios lo llamó. Se llama Abraham. Le prometió lo que él mismo miraba imposible. Hijos. Su esposa era estéril y ellos ya estaban entrados en años. Él tenía 75 años. Creamos un curso sobre este tema para ayudarle a usted a encontrar su propósito o guiar a sus hijos. Estamos dejando el link al pie de este video. Pedro, ¿qué ocurre si no encuentro conexión? He dedicado mi vida al trabajo, pero no encuentro conexión con mi propósito. No lo descubro. ¿Qué debo de hacer?
0: Bueno, creo que mucho tiene que ver acerca de las prioridades, del lugar que ocupa el trabajo en tu vida. El propósito no lo vas a encontrar en nadie diferente a Dios.
1: Wow.
0: Y creo que muchos están buscando, han hecho de su trabajo su Dios, en aquello en lo que ellos van a encontrar su propósito. Y la verdad es que tu trabajo es muy mal Dios. Así que no es ahí donde tú deberías estar buscando, sino más bien en Dios. Y poner más bien tu trabajo, tus funciones al servicio de Dios. Ahí vas a encontrarte que muchas de las cosas que tú no valoras o que no te gustan hacer están produciendo un montón de otras cosas que sí son necesarias para que tú puedas vivir esa realización en los planes que Dios tiene para tu vida.
1: Tú y yo venimos de una generación de gente que trabajó duro, que tuvo que trabajar, que tuvo que esforzarse, luchar. Hoy vivimos en una generación, la generación Z, esta generación aspira a ser influencers de un momento a otro, que el video pegue y ya ganen millones de dinero con el más bajo esfuerzo. Otros esperan un golpe de suerte a través de este avance tecnológico. ¿Cómo riñe esto con lo que se requiere para tener éxito en la vida y alcanzar el cumplimiento de tu propósito?
0: Bueno, la palabra éxito, si nosotros miramos su definición, es alcanzar una meta que nosotros nos hemos propuesto.
1: Ajá.
0: Entonces, lo que es éxito para ti no necesariamente tiene que ser éxito para mí, porque nuestras metas pueden ser diferentes. ¿Ok? Si mi meta es bajar de peso, pero al mismo tiempo yo me gané un premio al que se comió más hot dogs, ¿no? Aunque pareciera que fui exitoso por el premio, lo que hice fue fracasar porque la verdadera meta era bajar de peso. Entonces ahí nosotros tenemos mucho que ver cuáles son tus metas que tú estás buscando alcanzar. Y mucho de lo que el mundo nos muestra, el diablo lo está usando para mentirnos. La gente cree que hay una realización en la fama, la gente cree que hay una realización en el dinero, la gente cree que hay una realización cuando nosotros vivimos todas esas cosas, pero nada de eso va a llenar un corazón. Muchas de esas cosas son mentirosas. Y nos damos cuenta que el índice de suicidio es bastante alto en las clases altas. Eso quiere decir que aquellos que tienen lo que muchos creen que si tuvieran serían felices, están suicidándose porque ya no tienen esperanza. ¿Y cómo la van a tener si ya tienen aquello que todo el mundo está buscando, que supuestamente les va a traer la felicidad y no la pudieron alcanzar ahí? Pero también por otro lado, la gente cuando ve a otros que han sido exitosos, creen que han llegado al éxito sin ningún tipo de esfuerzo, sin ningún tipo de trabajo. Pero muchos de esos influencers que tienen muchos seguidores y todo eso, detrás de eso hay muchísimo trabajo y esfuerzo que aquellos que están soñando no están dispuestos a llevar a cabo. Jamás vas a ser exitoso en aquello que tú no estás trabajando fuerte para alcanzar. Y sí, lo que también quiero decir es que muchas de aquellas recompensas que promete la fama o el dinero y todo eso, pues no van a llenar tu vida. Entonces sí creo que deberías buscar algo más significativo, pero sobre todo algo que Dios tiene para ti. No estés obteniendo lo que el mundo te está ofreciendo, obtén lo que Dios tiene para tu vida. Y por ese tipo de tentación pasó Jesús. Porque a Jesús le fue ofrecido también todo el reino, todos los reinos, toda la fama, todo el dinero. Y el diablo le dijo, simplemente tienes que adorarme. Pero mira la respuesta de Jesús. Jesús le dice, escrito está, adora y sirve solamente al Señor tu Dios. Pero el diablo nunca le había dicho, sírveme. El diablo le había dicho, adórame. Pero Jesús en ese momento supo, y a través de lo que estaba diciendo, está diciendo, tú estás buscando que yo te sirva, que yo sirva al mundo. Y a cambio de ese servicio, tú me estás ofreciendo riqueza y fama. Pero yo sé que ahí no encuentro la salida. La salida está, o lo que yo estoy buscando está, es en servir y adorar al Señor, mi Dios.
1: Amén. Encontrarnos es un proceso. Yo soy de una familia de escasos recursos, pero nunca fuimos pobres, porque nunca nos dijeron que éramos pobres, vivíamos felices. La verdad es que éramos la más, familia más felices del mundo, porque nuestros padres nos enseñaron a disfrutar la vida, a trabajar y amar a Dios. Y eso nos dio plenitud. Pero comenzar a crecer, encontrarse a uno mismo, ¿quién soy? ¿Qué debo estudiar? ¿Cuál es mi propósito? No es fácil. ¿Cómo lo encontraste tú? ¿Cómo llegaste a alcanzar el cumplimiento del propósito de Dios en tu vida?
0: Bueno, yo crecí en una familia bastante pudiente. Crecí como un joven que tenía acceso a los mejores colegios, a las mejores universidades, a tener el mejor carro, a tener la novia bonita, a tener muchas cosas. De hecho, mi vida era la vida que muchos jóvenes decían, si yo tuviera todo lo de él, sería feliz, pero yo era infeliz. Entonces, de pronto, al haber vivido todo aquello que toda la gente cree que al tenerlo serían felices, yo sabía que estaba vacío. Entonces, de pronto, arranqué con una carrera creyendo que ahí lo encontraría. Y no, entonces busqué en otro lado. Y no, entonces busqué en otro lado. No, entonces dije, bueno, me voy a poner a trabajar fuertemente. No, tampoco. Y viví muchísima insatisfacción, muchísimo vacío. De pronto me siento identificado con la mujer samaritana que había intentado llenar todos los vacíos de su vida de diferentes maneras. De pronto con el pecado. Y cuando se encontró con Jesús, él le dijo, mira, ese agua, una vez que tú bebas, vas a seguir teniendo sed. Pero si tú bebes de mí, no. Porque de ti brotarán ríos de agua viva. Fue cuando me encontré con Jesús que entendí que en Él tengo mi plenitud, en Él tengo mi llenura. Yo no trabajo para ser feliz, yo ya soy feliz. Yo no tengo cosas para ser feliz, yo ya soy feliz. Todo lo demás simplemente se convierte en una añadidura en mi vida. De hecho, yo no me casé para ser feliz, yo me casé siendo feliz y ahora con mi esposa, pues simplemente tenemos una añadidura que estamos juntos. Yo no tuve hijos para ser feliz, yo ya era feliz. Mis hijos simplemente vinieron a añadir alegrías a mi vida. Y todo lo demás, el trabajo y todo lo demás, viene a añadir. Entonces creo que una persona que está buscando llenar los vacíos de su vida a través de su trabajo, a través de su estudio, a través del dinero, a través de su profesión, se va a encontrar al final con que va a estar bastante vacío. Porque lo único que va a llenar tu vida es Jesucristo. Todo lo demás simplemente se convierte en cosas que hacemos y que debemos hacerlas con fidelidad. Yo quiero que quede acá muy claro que yo soy pro estudiar con fidelidad, que yo soy pro trabajar con fidelidad, que yo soy en pro con todo eso con fidelidad, pero nunca para llenar tu corazón, no, simplemente porque ya tienes un corazón lleno de Jesús y se convierten en cosas que hacemos y que las debemos hacer bien, porque todo lo que hacemos debe gritar que a Dios adoramos.
1: ¡Wow! Nuestra realización, nuestra plenitud está en Jesús. Yo puedo decir, así es. Todos los complejos, todas las luchas siguen estando dentro de nosotros, pero el agua que Él nos ha dado lo llena todo, absolutamente todo. Y lo has dicho muy bien, no es una esposa, no son hijos, no es un trabajo, es Él y en esta plenitud tenemos que encontrarnos. Quiero expresarte mi admiración por una de las cosas que he visto en ustedes como familia y tú como líder de la casa. Ustedes tienen un don de disfrutar la vida bien desarrollado. Te gusta venir a Colorado Springs a esquiar, viven en la Florida, pero les encanta a tus hijos esquiar, disfrutan la vida. Ahora están acá de aniversario, están disfrutando un tiempo especial y quiero darte las gracias porque estando de aniversario vinieron acá con nosotros unas horas. Eso habla del nivel de amistad. Hay personas que tienen dinero, pero no tienen la capacidad de disfrutar la vida. Son esclavos del trabajo. Es más, no saben. Lo toman como pérdida de tiempo, lo toman casi como, ven como el trabajo como un castigo y ellos tienen que pagar algo, pero no saben disfrutar. ¿Qué le dirías a ellos? ¿Cómo ustedes han logrado desarrollar ese don de disfrutar la vida como sí. lo hacen.
0: Bueno, el disfrutar o la forma en la que tú estás definiendo que nosotros vivimos para mí es libertad, que fue lo que justamente Jesús vino a darnos a nosotros, vino a sacarnos de una esclavitud. Si nosotros recordamos lo que fue el inicio de la creación, se vivía en libertad, donde todo lo creado servía al hombre. El hombre no tenía que estar sirviéndolo, pero después de que hay la caída, ya hay un cambio, porque dice ahora, te ganarás el pan con el sudor de tu frente. En otras palabras, ya el dinero no será tu esclavo, sino ahora tú serás un esclavo del dinero.
1: Wow.
0: El dinero será tu dueño. Y eso es lo que vemos a lo largo de todo lo que es el desarrollo de la Biblia, hasta que Jesús a nosotros llega y nos dice, ya no más. Ustedes no tienen que servir más el dinero, ahora me deben servir a mí, y no, porque no nos pueden servir a ambos. O sirven el dinero o me sirven a mí. Y después llega y nos dice, busquen primeramente el reino de Dios y su justicia, y todo lo demás, el dinero les será añadido. Son añadiduras. Eso quiere decir que en Jesús nosotros podemos volver a obtener esa posición en la cual nosotros no somos esclavos del dinero, sino el dinero se convierte en nuestro esclavo. Y si el dinero es nuestro esclavo, el dinero a nosotros no nos dice qué hacer. Nosotros le decimos al dinero qué hacer. Y si nosotros somos los que estamos a cargo, quiere decir que nosotros vamos a disfrutar del jardín. Hay muchos que todavía siguen es ganándose el pan, independiente si es mucho o poco, con el sudor de su frente. Es para lo único que están viviendo. En otras palabras, todavía viven bajo la maldición o bajo la esclavitud del dinero. En lugar de ser amos del dinero, el dinero se convirtió en sus amos. Es el dueño de su tiempo, es el dueño de sus prioridades, es el dueño de su familia, es el dueño de su corazón, es el dueño de absolutamente todo. Entonces simplemente yo le diría a alguien que está haciendo eso, que ponga el dinero en el lugar correcto, que le dé el primer lugar a Dios y que después ponga el dinero como un esclavo, porque el dinero es muy malo como amo, pero es muy bueno como esclavo, yendo a donde nosotros le estamos diciendo. Así que parte de lo que es mi vivir esa libertad es disfrutar de mis cosechas. Cada vez que nosotros administramos nuestro dinero y somos muy buenos administradores, nosotros no solamente nos encargamos de pagar lo que son nuestras responsabilidades, también nosotros estamos invirtiendo en nuestros sueños, en nuestros diletes, en pasar tiempo como familia, en alcanzar nuevas cosas que jamás hemos vivido, en poder disfrutar de un tiempo juntos. Ahorita nosotros disfrutamos muchísimo el esquí, además que es algo que podemos disfrutar con nuestros hijos, que estamos todos haciendo una actividad a lo largo de las vacaciones compartiendo. Bueno, pues invertimos en eso dinero, porque las cosechas sí, toca administrarlas bien, pero también toca disfrutarlas, o si no, ¿para qué estamos trabajando?
1: Exacto. Hay gente que dice, yo quiero hacerlo, no sé, no lo vi a mi papá hacer. En casa sabíamos trabajar, pero no sabíamos disfrutar. ¿Por dónde comienzo?
0: Es orden, es simplemente darle un orden. A nosotros el Señor nos da órdenes porque cuando las obedecemos, eso produce un orden en nuestra vida. Y en eso consiste la Biblia. La Biblia, nosotros, Dios nos da mandamiento, nos da instrucciones de lo que nosotros tenemos que hacer para poner todo lo demás en orden. Y creo que mucha gente no tiene un orden, por ejemplo, en su agenda. Veo gente que si, nunca tiene un segundo, ¿no? Porque no, es que tengo mucho trabajo. Mira, si tú no le das un orden a tu agenda, siempre va a ser el trabajo el que le termina dando el orden a tu vida. Y el trabajo no va a ser generoso. El trabajo no te va a dar tiempo para tu familia, no te va a dar tiempo para vacaciones ni para todo lo demás. Entonces creo que son personas que tienen que aprender a manejar una agenda. Yo comprendí algo cuando yo leo en todo lo que es la creación, que el Señor se tomó 6 días en crear. Pero estamos hablando del Dios Todopoderoso. ¿Cuánto tiempo necesitaba Dios para crear todo lo creado? Wow. Él hubiera podido hacer una hora o no.
1: Claro.
0: Lo hubiera podido hacer en un minuto. Pero se tomó 6 días. ¿Y por qué si Dios se tomó 6 días, nosotros pretendemos hacer todo en un solo día? Y ahí es donde nosotros estamos fallando, que nosotros sobretareamos nuestro día y por lo tanto le estamos quitando importancia o le estamos quitando tiempo a lo que debería ser más importante para nosotros. Es simplemente una mala administración de tu tiempo.
1: ¡Wow! Dios nos ayude a tener esta vida de equilibrio. Trabajó 6 días y uno descansó. El día del Señor descansó. Él es nuestro día de reposo, nuestro descanso. Pídale a Dios el don de disfrutar la vida. Haga que el dinero, como ha dicho Pedro, nos sirva a nosotros como un instrumento, como un esclavo, para cumplir el propósito de sembrar esperanza, vida y plenitud en nuestra familia. Haga que sus hijos disfruten vivir con usted. Y para que usted lo logre, usted tiene que ser la samaritana que llega al pozo y toma del agua viva que es en Cristo Jesús, de Él. No lo olvide, la plenitud no la da el trabajo, es un instrumento para formar carácter. No la da el dinero, no la da la fama, no lo da la belleza. La plenitud lo da Cristo. Mil gracias, amigo, por estar con nosotros.
0: Muchísimas gracias a ti también por invitarme acá. Y bueno, espero que esto sea de mucha bendición para muchas personas.
1: Seguro que lo es. Yo hoy digo, ¿por qué no me lo contaste a los 17 años? Lea el libro que Pedro ha escrito y dialóguenlo como familia y desen la oportunidad de establecer un nuevo fundamento que impacte generaciones. Gracias por haber estado con nosotros acá en Enfoque a la Familia.
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Dios le bendiga. Siempre un gozo llegar hasta su hogar. Si se halla en nuestra área, por favor venga y participe en uno de nuestros servicios. Le prometo que lo haremos sentir en casa. Gracias por vernos hoy. De nuevo, gracias por estar aquí. Me gusta empezar con algo gracioso. Un día Jesús y Satanás tenían un concurso para ver quién era mejor con la computadora. Tras 6 horas de hacer hojas de cálculo y diseñar páginas web, una tormenta cortó la electricidad. Al reiniciar sus computadoras, Satanás empezó a gritar, ¡perdí todo! ¡Todo mi material desapareció! Mientras Jesús imprimió tranquilamente el suyo y lo entregó, Satanás reclamó, ¡no es justo! ¡Debió hacer trampa! ¿Cómo es que no perdió su trabajo? Dios sonrió y dijo, ¡Jesús, guarda! Dígalo con convicción. Esta es mi Biblia. Soy lo que dice que soy. Tengo lo que dice que tengo. Puedo hacer lo que dice que puedo hacer. Hoy recibiré la palabra de Dios. Confieso que mi mente está alerta. Mi corazón está receptivo. Nunca más seré igual. En el nombre de Jesús, Dios le bendiga. Quiero hablarle hoy de separarse para lo mejor. En la Escritura hay un sitio llamado campo de trillar. Allí era separado el trigo de la paja. Y en esos días no tenían maquinaria, así que ponían capas de trigo sobre el suelo y hacían que los bueyes y el ganado les caminaran repetidamente. Separaban la cascarilla y la paja. La parte valiosa de la planta, el grano usado para el pan y alimento, salía suelto de la paja. El granjero podía tener una gran cosecha, pero si no separaba la parte disfuncional de la planta de la funcional, jamás se ganaría la vida. Aun cuando tuviera algo muy valioso, si no pasaba por este proceso, no le servía de nada. De igual manera, para alcanzar nuestro máximo potencial, Dios nos conducirá por algunos campos de trillar. Comenzamos como esa vara de trigo. El potencial está allí, tenemos semillas de grandeza, somos valiosos. Pero el problema es que todos tenemos paja, junto con el grano valioso. Quizá tengamos algo de orgullo, egoísmo o inseguridades. Y si Dios no nos conduce por este campo, nunca seremos las personas que Él creó. Dios debe separar la parte disfuncional de nosotros, la parte que nos retiene de la parte valiosa. Bueno, si el trigo pudiera hablar, diría, ¿no quiero pasar por el campo de trillar? No quiero que me caminen encima animales. Es incómodo y doloroso. Déjenme en paz. Pero el granjero sabe que sin la separación, el grano nunca será útil. Y a veces pensamos, ¿por qué estoy atorado en el tráfico de nuevo? ¿Por qué esta persona no me da el crédito? ¿Por qué se marchó este amigo? Y no nos fijamos que estamos en este campo. Lo que pensamos es un problema, una desilusión. Y aunque no nos guste y nos incomode, fue Dios el que lo permitió. Y en lugar de pelear, si mantiene la paz, usted estará siendo refinado. Lo que lo retiene está cayéndose. Y como ese trigo será más valioso. Esa persona en el trabajo, que siempre lo saca de quicio, que siempre intenta hacerlo verse mal, mientras deja que eso lo mantenga frustrado, que arruine su día, usted va a estancarse. Pero cuando reconoce, estoy en el campo de trillar. Esto es una oportunidad para subir más alto. Estoy siendo refinado. Así que mantendré la paz. Voy a dejar que Dios pelee mis batallas. Cuando tiene este enfoque, incluso si la situación no cambia, usted sí, y será mejor. La Escritura dice, nuestra fe es probada en el horno de la aflicción. La oración no alejará toda dificultad. Habrá cosas que sucedan que usted no entienda. Pasó por una pérdida. Un amigo lo decepcionó, no obtuvo el ascenso. Reconozca que está en el campo de trillar. Y aunque sea incómodo, si mantiene la actitud correcta, saldrá refinado, con más valor y apartado de lo que lo retenía. Soy una persona orientada a las metas. No me gusta esperar. Pero parecía que mientras más impaciente era, más me encontraba en situaciones en donde no tenía una opción. Debía esperar. Nunca soñé que fuera Dios poniéndome allí. Estaba seguro que era el enemigo intentando frenarme. Intenté orar alejando cada embotellamiento, cada conductor lento, cada retraso,
Oré que Victoria se vistiera más rápido. Y oré que los niños estuvieran listos a tiempo. Y con razón no funcionó. Oraba en contra de lo que Dios ordenó. Me amaba demasiado para contestar mi oración. Yo quería que Dios cambiara la situación. Y Dios quería que la situación me cambiara a mí. Quizás está en el campo de trillar hoy, peleando contra algo incómodo. ¿Por qué no tiene una perspectiva nueva? Dios no lo tendría allí si no fuera necesario. Quizá no fue bueno, pero Dios sabe cómo usarlo para su bien. En vez de vivir frustrado, resentido, amargado, tenga la actitud. Quizá no me guste, pero sé que estoy en el campo de trillar. Estoy siendo refinado, estoy mejorando y estoy subiendo alto. Un domingo en la mañana, cuando nuestros servicios eran aún en la ubicación del noroeste, me dirigí a la iglesia. Me gusta llegar al menos 30 minutos temprano para poder repasar y prepararme, pero cuando llegué a la intersección principal para dejar mi vecindario, estaba bloqueado debido al maratón que realizan aquí cada enero. Así que me di la vuelta para irme por atrás del vecindario, pero también estaba bloqueado. Intenté por otro lugar y otro y otro. No había manera de salir. Estaba muy frustrado. Regresé a la intersección principal y le dije al policía que estaba parado allí, pastoreo una iglesia de la ciudad e intento subirme a la autopista, pero parece que no puedo salir del vecindario. Todo lo que tenía que hacer era mover un cono y dejarme cruzar la calle. Era domingo temprano. Ningún otro carro o persona a la vista. Me iba a ayudar. Y dijo, muy bien, déjeme ver qué puedo hacer. Luego volteó y vio a su supervisor cruzando la intersección. Antes que pudiera decir algo, el supervisor movía su cabeza diciendo no. Increíble, ni sabía lo que queríamos. Quería decirle, dile que le iba a comprar un auto nuevo y acaba de decir no. Me di la vuelta tan frustrado. Manejé por el vecindario otros 10, 15 minutos y logré encontrar una calle por donde salir. Lo gracioso es que cuando llegué a la iglesia, Victoria ya estaba allí. Ella salió 30 minutos después que yo. Dije, ¿cómo llegaste aquí tan rápido? Y dijo, vine por el camino de siempre. La intersección estaba abierta. Amigos, Dios sabe cómo ponerlos donde deberíamos estar. Si lo tiene allí, no pelee. Abrácelo. Mantenga la paz. Mire, Victoria es muy relajada, despreocupada. No lucha con ser impaciente. Tiene otro montón de cosas con las que lucha. No soy el único pecador en la familia. ¿Qué estoy diciendo? Si cooperamos con Dios, dejando que la situación nos cambie, en vez de intentar cambiar todo lo que no nos gusta, no tendríamos que estar tomando el mismo examen. Tuve que regresar a ese campo de trillar vez tras vez, atorado en el tráfico. Algunas cosas no se dan fácilmente. Dios nos pone deliberadamente en situaciones para que podamos subir alto. El enfoque correcto es, si Dios me tiene aquí, debo necesitarlo. Voy a mantener una buena actitud sabiendo que voy a salir refinado y salgo con más valor. En la Escritura, cuando los tres adolescentes hebreos no se inclinaron ante el ídolo del rey, ese se enojó mucho. Iba a hacer que los lanzaran al horno ardiendo. Hizo que ataran sus manos y pies con cuerdas. Lo lanzó dentro del horno. Pero la única cosa que se quemó en el horno fueron las cuerdas que los mantenían amarrados. El fuego no los detuvo. El fuego los separó a ellos de sus limitaciones. Se esperaba que los destruyera, pero de hecho los hizo mejores. Salieron con una nueva seguridad, con una mayor confianza en Dios. No con fuego, sino en fuego. Y así como ellos, cuando usted se halla en el fuego, se puede mantener en paz sabiendo que Dios no va a dañar nada de lo que necesite. Esa dificultad no va a dejarlo quebrantado, asustado, derrotado. Todo lo que va a hacer es quemar cualquier limitación que está reteniéndolo. Lo separará de lo que no sea lo mejor de Dios. Y usted va a salir preparado, listo para el siguiente nivel. En la Escritura vemos este principio. Todos los grandes héroes de la fe atravesaron sus experiencias en el campo de trillar. ¿Recuerda a Pedro? Tenía un temperamento terrible, usando malas palabras. Dijo a Jesús, jamás te dejaré. Soy tu discípulo principal. Están las buenas y las malas. Pero cuando fue puesto en el campo de trillar, en el calor del momento, negó que conocía a Cristo.
Cuando está bajo presión, usted descubre qué hay realmente en su interior. Y las impurezas en nuestro carácter salen a luz. Si coopera con Dios y le permite que lo refine, usted saldrá mejor. Eso le sucedió a Pedro. No se quedó allí. Un día ministró y 3,000 personas conocieron al Señor. Primera vez en la Escritura. Era tan poderoso que su sombra hacía que la gente se sanara. Moisés, siendo joven, supo que debería liberar al pueblo de Dios. El sueño estaba en su corazón, pero se salió del tiempo de Dios. Intentó hacerlo en sus propias fuerzas. Terminó matando a un hombre y huyendo para salvar su vida. Pasó 40 años en lo último del desierto. Parecía que ese único error arruinó su destino. Dios nunca nos desecha. Estaba en el campo de trillar, siendo refinado. Cuando tenía 80 años, la Escritura dice, Moisés era el hombre más humilde y amable con vida. Dios decía, Moisés, no me he olvidado de ti. Esa experiencia en el campo de trillar quizá no te ha gustado, quizá ha sido incómoda, pero ¿sabes qué? Te ha preparado para la plenitud de tu destino. Moisés terminó sacando a los israelitas de la esclavitud y dirigiéndolos hacia la tierra prometida. Jamás habría sucedido sin el campo de trillar. Jueces capítulo 6 nos cuenta de una ocasión cuando los israelitas salían a sembrar sus cultivos. Los regaban, los cultivaban. Pero cuando era tiempo de segar, un enemigo venía y se llevaba su cosecha. Dios levantó a un hombre que se llamaba Gedeón para hacer algo al respecto. El problema era, Gedeón era inseguro. No creía que podía hacer algo grande. Mientras él se sintiera inferior, nunca alcanzaría su destino. Dios no dijo, Gedeón, qué mal. Tenía algo asombroso en tu futuro. Pero tienes todas esas cosas que te detienen. No puedo usarte. No, Dios nunca nos deja donde estamos. De eso se trata justo el campo de trillar. Dios nos pone en situaciones para separarnos de lo que nos limita. Dios dijo a Gedeón, quiero que dirijas al pueblo y derrotes este ejército. Gedeón dijo, Dios, ¿cómo puedo hacer eso? Soy el menor en la casa de mi padre. Es importante dónde estaba Gedeón cuando dijo esto. Estaba escondido en un campo de trillar. Se sentía débil, inferior y menos. Dios le contestó y dijo, Gedeón, eres un hombre poderoso de valor. Eres muy capaz de lograr esta tarea. Puedo imaginarlo, escondido allí. Algo lo invadió por completo. Pensó para sí, ¿sabes qué? No soy débil, no estoy derrotado, soy un hijo de Dios Altísimo. De pronto, el miedo lo dejó. La intimidación se fue. El campo de trillar separará lo que lo limite. En el campo de trillar, Dios avivará sus dones. Lo oirá hablando fe y victoria para su vida. Gedeón había estado satisfecho quedándose escondido. Tenía solo lo suficiente. Dios dijo, Gedeón, este no es tu destino. No vas a dejar que el enemigo robe tu cosecha el resto de tu vida. Levántate y haz algo al respecto. Mire, no se esperaba que el campo de trillar fuera permanente. Dios nos está diciendo lo que le dijo a Gedeón. Has estado en ese campo de trillar mucho tiempo. Es hora de ir por lo que te pertenece a ti. Eso significa sacudirse las desilusiones, sacudir las expectativas bajas, sacudir lo que le dijeron que no podía hacer. Otros no determinan su destino, Dios sí. Hay una gran cosecha enfrente de usted. Tiene su nombre escrito. No deje al enemigo seguir quitándole lo que le pertenece. Usted es un hombre

tarea. Pero todos nosotros atravesaremos estas experiencias de campos de trillar. No es porque Dios lo haya olvidado, castigado, desechado. Es justo lo opuesto. La razón de que enfrente la dificultad es porque Dios lo está preparando. Sabe de qué es capaz. Así que lo separa de lo que lo retiene. Está por ver crecimiento nuevo, oportunidades nuevas, amistades nuevas. Va a salir refinado, pulido, más fuerte, maduro. Va a tener una mayor confianza, una mayor seguridad en Dios. No se queje de lo grande que son los obstáculos, lo que alguien le hizo. Ese campo de trillar no lo derrota, lo promueve. Primera de Crónicas 13. El arca del pacto, este baúl grande, donde la presencia de Dios habitaba en esos días, había estado lejos por largo tiempo. David tenía el deseo de regresarla a Jerusalén e hizo que sus hombres construyeran un carro especial. Con mucho cuidado, colocaron el arca del pacto en ese carro. Se dirigieron hacia su destino, muy emocionados. El arca por fin regresaba a casa. Todo iba muy bien, hasta que los bueyes se tropezaron con algo en el camino. El arca empezó a caer. Un hombre trató de sostenerla. Cuando la tocó, murió instantáneamente. David estaba tan molesto, tan consternado, que no avanzó más. No podía entender cómo él podía estar haciendo lo correcto y Dios tomó la vida de uno de sus amigos. Él renunció a su misión. Dejó que el arca del pacto fuera una casa cercana. Lo que David no sabía es que ese revés fue orquestado divinamente. La Escritura dice que el tropiezo ocurrió en un campo de trillar. David solo lo vio como una adversidad, pero Dios dirigía sus pasos. En el campo de trillar, igual que el trigo es separado de la paja, Dios usaría esa situación para refinar a David. Y a veces pasamos por allí, todo está bien. La vida es buena, pero topamos con un tropiezo. Perdemos un ser amado. Una relación no funciona. El negocio disminuye. No entendemos lo que pasó. Pero así como con David, esos tropiezos en el camino no fueron al azar. Sucede en el campo de trillar. Cuando usted salga, no va a ser el mismo. Va a estar refinado, con menos paja, con más trigo. Y si ve en retrospectiva, las veces que realmente creció, que subió más alto, que desarrolló más seguridad, no fue en tiempos buenos, cuando todo era a su manera. Fueron las veces que dio con un tropiezo. No podía verlo en ese tiempo, pero estaba en el campo de trillar. Dios usó eso para refinarlo, y usted salió mejor. Por 3 meses, David estuvo deprimido, sentado al lado del camino. Dios, esto no funcionó. Dios, nunca pensé que perdería a alguien en el camino. Pero el campo de trillar es un sitio donde algo muere para que algo nuevo nazca. Esa dificultad no es el final. El divorcio, la pérdida, el hijo que rompió su corazón, no es como su historia termina. Quizá algo murió en su vida. Una amistad, una meta, un sueño. La única razón que murió era para que nacieran las cosas nuevas que Dios quiere hacer. A veces, debe perder algo para ganar algo mejor. Dios tiene que cerrar una puerta antes de que abra otra más grande. El campo de trillar no es solo un lugar de separación, es un lugar de preparación. Si David hubiera llevado el arca del pacto a Jerusalén la primera vez, antes de tropezar, no habría tenido lugar para ella y más gente lastimada. El capítulo 15 dice, fue y preparó un lugar para el arca. Cuando tropieza en el camino, Dios no solo lo separa de lo que estaba reteniéndolo, sino lo prepara para lo que está en su futuro. Algunas de las cosas que Dios le reservó, si lo llevara allí ahora, no podría manejarlo. Lo está desarrollando, lo está madurando, está enseñándole a confiar para que cuando sea tiempo de dar el paso, esté listo para avanzar. David pensó que había acabado. Por 3 meses había estado llorando, molesto. Pensó que nunca lograría su tarea. Un día miró afuera y vio la casa donde el arca se había estado quedando. Estas personas estaban bendecidas,
prosperadas, llenas del favor de Dios,

Algo se levantó en él, un fuego nuevo, una pasión nueva. Dijo, Dios, ya cambié de opinión. Voy a regresar al juego para hacer lo que me llamaste a hacer. Quizás se tropezó en el camino y esto lo desinfló. Y piensa como David, que no logrará sus sueños, su tarea. Ese campo de trillar no lo va a derrotar, lo va a preparar. Quizá ha perdido algo, pero prepárese. Está a punto de ganar algo mucho mejor. Dios lo está preparando para algo asombroso. Recupere su fuego. Recupere su pasión. Porque 7 veces cae el justo, pero el Señor lo levanta. Quizás se cayó, pero es hora que se levante. Está preparado, calificado, está refinado. Lo que Dios empezó en su vida, lo va a terminar. Eso hizo David. La Escritura dice que obtuvo el arca del pacto y se dirigió hacia Jerusalén con mucho gozo. Pocas semanas antes, no creía que volvería a sonreír. Ahora estaba lleno de gozo, cantando, danzando, viendo un sueño realizarse. Cuando nos tropezamos en el camino, el enemigo siempre susurra. ¿Has visto tus mejores días? Vas de mal en peor. Has pasado por demasiadas cosas. No creas esas mentiras. Lo que perdió era para que naciera algo nuevo que Dios quería hacer. Aunque haya perdido un ser amado, no se quede desanimado el resto de su vida. Esa pérdida no es sorpresa para Dios. La forma como honra su memoria es haciendo algo grande. Si su ser amado estuviera aquí, él o ella diría, vuelve al juego. Tengo un sueño nuevo. Avanza con tu vida. Cuando mi papá partió con el Señor, yo no veía jamás cómo algo bueno podía salir de esto. Perdí algo muy valioso. Mi papá, quien amaba y extrañaba. Pero en ese proceso, gané algo muy valioso. Descubrí dones y talentos que no sabía que tenía. No sabía que me podía subir y ministrar. Hay veces cuando tiene que perder algo para ganar algo e ir al siguiente nivel. Lógico, yo habría dicho, no quiero perder a mi padre. No queremos vivir esa desilusión por ese revés, pero tiene que confiar en que Dios sabe lo que hace. Y yo sé que mi papá cumplió su propósito, terminó su recorrido. Dios nunca le quitará nada sin darle algo mucho mejor a cambio. En ese momento, quizá no sea capaz de verlo, pero si mantiene la fe y no permite que la desilusión, la pérdida, amargue en su vida, y como David, como yo, saldrá preparado, calificado, listo para el siguiente nivel. Cuando estaba en ese campo de trillar, durante la pérdida de mi papá, Dios me separó de cosas que me estaban reteniendo. Intimidación, inseguridad, miedo. Tenía miedo de pararme enfrente de la gente. Pero en ese fuego, esas limitaciones fueron quemadas. No sucedió en los tiempos buenos. Eso sucedió durante los tropiezos en el camino. Mi papá y yo éramos buenos amigos. Durante 17 años, estuve trabajando con él tras bambalinas en el ministerio, viajando por todo el mundo. De repente, se había ido. Descubrí que a veces Dios lo pasará por una estación de estar solo. En este tiempo, puede acercarse más a Dios. Porque la energía y afecto que normalmente le da a otra persona, se lo da a Dios. Sin ese aislamiento, jamás tendría la profundidad, la consagración, el carácter. No pelee contra una estación de aislamiento. Si la acepta, descubrirá algo que de otra forma no podría tener. Jesús lo puso de esta manera. Mi Padre es el jardinero. Toda rama que no da fruto, Él la cortará. Dios quitará cosas de nuestras vidas que no son buenas, porque no estamos avanzando. Y por esto, Él quitará una rama de impaciencia, una rama de inseguridad. Moverá a una persona que nos está reteniendo. Eso tiene sentido. Pero además dijo, toda rama que dé fruto, Él la podará de manera que pueda dar más fruto. Eso implica que a veces todos vamos a experimentar el ser podados. Y a veces, esto no tiene sentido. Dios, yo iba muy bien. ¿Por qué perdí el cliente principal? ¿Por qué se marchó mi amigo? ¿Por qué me rompió el corazón mi hijo? Estamos haciendo lo correcto, pero sucede lo equivocado. Tendemos a enfocarnos en el recorte, la pérdida, la desilusión, pero la única razón de que Dios nos puede es para que podamos dar más fruto y podamos subir alto.
En casa, junto a nuestra acera, tenemos unas plantas verdes de 60 centímetros. Se ven como pasto alto que delinea nuestra acera. Hace un par de meses salí y esas plantas habían sido recortadas a 8 centímetros. Se veían horribles. Parecía que mi jardinero había tenido un mal día. Había trasquilado mis plantas. Pocos días después, Victoria y yo estábamos afuera. Esas plantas estaban altas, llenas, grandes, más sanas que nunca. Yo estaba muy sorprendido. En solo semanas había brotado a nuevas alturas. Y esta es la clave. Ese hombre es un jardinero experimentado. Sabe cuándo cada planta necesita ser podada. Sabe cuándo necesita ser recortada. No es igual con todas las plantas. Y estudia cuidadosamente cada una. Tengo algunos árboles, otras plantas, que él poda en tiempos diferentes. De igual manera, Dios es el jardinero maestro. Él nunca podará algo. Lo quitará, se lo llevará, a menos que sea el tiempo perfecto. A veces pensamos, Dios, me trasquilaste. Me arruinaste. Dios, ¿por qué te llevaste a mi papá? ¿Por qué podaste mi negocio? Dios sabe lo que hace. La única razón para que lo podara es que pudiera dar más fruto. Si no lo hubiera podado, usted habría estado satisfecho de quedarse donde estaba. Dios no quiere que usted se detenga. Él tiene nuevos niveles. De forma regular, vamos a ver estas podas. En los tiempos incómodos, en esos tiempos difíciles, tiene que recordarse usted mismo. Estoy podado para florecer, para que pueda producir, para que pueda haber nuevo crecimiento. Amigos, todos vamos a tener tropiezos en el camino, experiencias en el campo de trillar. La separación quizás sea incómoda, pero lo hace a usted mejor. Lo está preparando. Quizá ha perdido algo, pero esté listo. Está por ganar algo mucho mejor. Creo y declaro, va a salir de cada adversidad con menos paja y más trigo, refinado, purificado, listo para la plenitud de su destino. En el nombre de Jesús. Si lo recibe hoy, puede decir amén. No nos gusta terminar nuestro programa sin antes darle la oportunidad de ser a Jesús el Señor de su vida. Puede orar conmigo. Se lo diga, Señor Jesús. Me arrepiento de mis pecados. Entra en mi corazón. Te hago mi Señor y Salvador. Si hizo esta sencilla oración, creemos que nació de nuevo. 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Mantenga a Dios en primer lugar y Él le llevará a lugares que nunca ha soñado.

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2: Gracias por acompañarme hoy en Disfrutando la Vida Diaria, donde tengo el gran privilegio de enseñar la palabra de Dios. Y sabe, la palabra ha cambiado mi vida porque me ha enseñado qué hacer y qué no hacer. Y yo creo que si usted sinceramente abre su corazón y realmente lo toma como la verdad, empieza a aplicarla a su vida, puede también cambiar su vida para que sea mejor. Yo quiero hablarle hoy de las decisiones. La Biblia dice, Dios dice, yo pongo delante de ti la vida y la muerte, el bien y el mal. Escoge la vida. Él quiere que tengamos una buena vida, pero Él no nos va a obligar a hacer lo que tenemos que hacer para tener esa buena vida. Él nos dice qué hacer y luego nos da el privilegio y responsabilidad de tomar esas decisiones. Así que vamos a usar la vida de Daniel como un ejemplo hoy en mucho de lo que compartiré. En primer lugar, las decisiones que usted y yo tomamos son muy, muy, muy importantes. Porque las decisiones que tomemos hoy le afectarán mañana y pasado mañana, y tal vez incluso la semana siguiente y el mes siguiente, e incluso el año siguiente. Las decisiones son muy importantes y debemos tomarlas sabiamente. Y algunas decisiones que tomamos pueden afectar toda nuestra vida. Así que debemos usar sabiduría al tomar decisiones. Ahora, Daniel era un hombre de Dios. Amaba a Dios, estaba comprometido con Dios. Y él se encontró en un lugar y en circunstancias que él no eligió. ¿Alguna vez se ha encontrado en un lugar que usted no eligió? ¿Usted no quiere estar ahí? Sabe que aunque no siempre terminamos donde quisiéramos estar, todavía tenemos el derecho y la responsabilidad de tomar decisiones cuando nos encontramos en esos lugares que no queremos estar. Y yo realmente quiero que lo entienda, porque las decisiones que tomamos en lugares duros, difíciles, son algunas de las decisiones más importantes que tomamos. ¿Qué tipo de actitud voy a tener cuando yo esté en un lugar difícil? ¿Cómo voy a pensar de mi vida cuando esté en ese lugar difícil? ¿Voy a dejar que me haga negativo y amargado y pensar, bueno, mi vida se acabó y no voy a tener un futuro? ¿O voy a decir, Dios está en control, Él puede con esto y Él obrará algo bueno? ¿Cómo voy a hablar cuando esté en este lugar que yo no esperaba estar? Y que me encuentre ahí y que no sea un lugar cómodo. Esas son las decisiones importantes. Y el rey Nabucodonosor capturó Jerusalén y él llevó a muchos de los jóvenes a el cautiverio. Y Daniel fue uno de esos jóvenes que él se llevó. Jóvenes sin ningún defecto físico, apuestos, que mostraban aptitud para todo tipo de aprendizaje. Jóvenes que estaban bien informados, rápidos para comprender, calificados para servir en el palacio del rey. Él tenía que enseñarles el lenguaje y la literatura de los babilonios. Y el rey les asignó una porción diaria de comida y vino de la mesa del rey. Y tenían que ser entrenados por 3 años. Y después de eso, puestos al servicio del rey. Entre los que fueron elegidos eran de Judá, Daniel, Ananías, Misael y Azaría. Estos 3 hombres que nombré después de Daniel eran amigos de Daniel. El jefe oficial les dio nuevos nombres. A Daniel se le dio el nombre de Belsasar, a Ananías Sadrach, a Misael Mesach, y a Azarías Abednego. Pero Daniel resolvió Él tomó la decisión de no contaminarse con la comida y el vino real. Y le pidió al jefe oficial permiso para no contaminarse de esa manera. Daniel, miren, él había hecho un voto a Dios de no comer nada que no fueran vegetales. Yo no sé por cuánto tiempo fue, pero él había tomado esa decisión. Era un tipo de ayuno que él usó tratando de honrar a Dios. Y Daniel estaba en una posición difícil. Se le pidió que hiciera algo que le haría romper su palabra a Dios. Si no hacía lo que se le decía, él podía meterse en un gran problema, podía haberle causado posiblemente incluso la muerte. Pero Daniel determinó, tomó una decisión, que aún en ese lugar difícil, él aún serviría a Dios. Ahora, tal vez usted esté en un lugar difícil, estoy segura que muchos hoy viéndome están en un lugar duro y quizás en un lugar que no esperaba estar. Tal vez hay algo en su vida que no esperaba que pasara y fue una de esas cosas repentinas que pasan y no esperamos. Bueno, las decisiones que tome durante este tiempo son muy importantes. Y decidir seguir con Dios y continuar a servir a Dios de la misma forma que lo haría si las circunstancias fueran buenas. Escúcheme bien. ¿Cómo manejaría usted su relación con Dios si sus circunstancias fueran buenas? ¿Se levantaría cada mañana a darle gracias? ¿Lo alabaría por todas las cosas buenas que suceden? ¿Estudiaría usted su Biblia y sería más generoso con otros? Bueno, las cosas buenas que haría cuando esté en tiempos buenos son las mismas que debería hacer si está en un tiempo duro. Así que si está pasando un tiempo difícil ahora y se encuentra medio retrocediendo, usted no está yendo a la iglesia como antes, no está orando como solía hacerlo, tiene un poco de resentimiento que siente o está enojado con alguien y no entiende todo, ¿por qué no usa esto como un momento para tomar la decisión como Daniel? Yo voy a cumplir mis pactos con Dios, no importando lo que me cueste o en qué tipo de situación me halle. Daniel determinó que seguirías aún sirviendo a Dios, incluso en ese lugar difícil. Y saben, la vida sucede. No tenemos control de todo. En cada situación podemos orar y Dios puede darle la vuelta a eso. Pero hay cosas que nos pasan a todos. Sí, he dicho que a todos, que no estábamos esperando y que no nos gustan. Y, como he dicho, la temperatura no siempre está en el pronóstico. Y si vive donde nosotros vivimos, el tiempo muchas veces se pronostica que va a ser una cosa y resulta que es algo totalmente distinto. Hacemos planes y se interrumpen. El jefe le llama y usted cree que lo van a ascender porque es lo que ha estado pidiendo, pero en vez de eso, le dicen que no van a poder seguir usándole. Y lleva 15 años ahí y ahora de repente ya no lo ocupan. Bueno, es lo último que usted se esperaba. Y sabe, Esther era una mujer joven que seguramente tenía un plan para su vida. Era como que ella, creo que dejaba de ser adolescente y probablemente estaba lista para vivir su vida. Y la Biblia no nos dice lo que planificó, pero usemos la imaginación santa. Imagínense que era una jovencita que apenas estaba empezando y tenía planes para su vida. Pero a través de su tío, Dios le pidió que hiciera algo que ella no había planeado. Porque el rey, a través de un malvado hombre, iba a ser tentado a matar a todo el pueblo judío. Bueno, Esther era judía y su tío quería que estuviera en una posición en la que ella pudiera ir ante el rey y abogar por su pueblo. Bueno, ella se encontró en una posición en que la Biblia dice que fue llamada para tal tiempo como este. En otras palabras, no era su tiempo, pero sí el tiempo de Dios. Ella fue sorprendida. Era una situación en la que ella no esperaba encontrarse, pero ella terminó ahí porque fue obediente. Y porque aún en ese lugar en el que no esperaba estar, ella continuó sirviendo a Dios. Y Esther es un libro corto de la Biblia. Puede leer la historia y estoy segura que le alentará. Y todo resultó muy bien. A través de su obediencia, salvó a toda una nación. Mire, muchas veces pensamos que lo que hacemos no importa. Pero sí importa muchísimo. El hombre planea sus caminos, pero Dios dirige sus pasos. Y sabe, a veces eso, nos gusta eso, porque lo que planeamos no es ni siquiera tan bueno como lo que Dios hace. Pero a veces estamos tan atrincherados en nuestro plan que cuando Dios hace algo diferente, inicialmente no nos gusta, pero debemos confiar en Dios. Que nuestra vida está en sus manos y su tiempo y su plan es siempre perfecto. Y lo que Dios planea es siempre mucho mejor que lo que planificamos. Proverbios 20:24 dice, los pasos de una persona son dirigidos por el Señor. ¿Cómo pues puede un hombre o cualquiera entender su propio camino? Mire, nosotros decimos, bueno Dios, yo no entiendo esto. Yo no entiendo aquello. Yo pensé que esto iba a pasar, pero pasó lo otro. Y él dice, ¿cómo puede un hombre entender su camino cuando Dios dirige sus pasos? Proverbios 3, del 5 al 8, habla de no tratar de figurarlo todo, de alejarse de ese razonamiento. Y mire, déjeme decirle, esto fue un gran problema para mí por mucho tiempo. Yo simplemente no podía calmarme y sentirme cómoda hasta que yo pensara que tenía todo figurado y ordenado en una cajita para que yo supiera siempre lo que iba a pasar. Pero sabe que muchas veces, aunque pensemos que lo tenemos resuelto, descubrimos eventualmente que estábamos equivocados después de todo. Pero le diré de nuevo, lo que Dios ha planificado para usted es mucho mejor de lo que nosotros planificamos. No sea sabio en sus propios ojos, y lo amo ese verso porque digo que significa que ni siquiera piensa que puede manejar su vida porque no puede. Y sabe, a veces pensamos más de nosotros mismos de lo que deberíamos. Teme al Señor, evita el mal. Y oiga esto le traerá salud a su cuerpo y alimento a sus huesos. Así que, Dios mío, él dice, si deja de razonar, y en vez de eso, confía en Dios. Si deja de preocuparse y confía en Dios, eso va a ayudar a su salud, va a ayudar a sus nervios, va a ayudar aún sus huesos. Y mire, muchas veces tenemos enfermedades en nuestra vida, dolor por aquí, y uno realmente debería aprender, además de hacer lo que debe hacer médicamente, a preguntarle a Dios, ¿hay algo que yo debo ver? Porque muchas veces hay algo que estamos haciendo o la forma en que vemos algo que causa mucho estrés en nuestra vida, que provoca ese problema físico que ahora tenemos. Y les cuento, mire, una cosa que ese razonamiento hace es causar mucha confusión. Y yo recuerdo una conferencia que tuve una vez y lo primero que dije fue, ¿cuántos aquí en el edificio están confundidos sobre lo que está pasando en su vida? Y siempre digo que solo vi a mi esposo y otra persona que no levantaron la mano. Así que yo fui en oración al Señor esa misma tarde y yo dije, ¿por qué hay tanta gente confundida? Y el Señor dijo, diles que si dejan de figurarlo todo, no estarían confundidos. Y uno se sorprenderá de ver si confía en Dios. Cambie ese razonamiento por confianza. Uno se calma, los nervios mejoran, la salud mejora, uno duerme mejor en la noche, disfruta la vida mucho más. Y mire, hay cosas que ocurren que no entendemos. Y una de las cosas más tontas que podemos hacer es constantemente tratar de averiguar lo que Dios está haciendo, porque sus caminos están por encima de los nuestros y sus pensamientos también. Y mire, la gente muere. A veces es inesperado. Pensamos que son muy jóvenes para morir. que eso no debió haber resultado así. Nuestros planes fallan. Planificamos algo. Trabajamos mucho y pensamos que funcionará. Pero fallan los planes. Llueve nuestro pasadía. Teníamos algo planificado al aire libre. Mi nieta iba a tener una boda al aire libre en unos meses. Y claro, ya saben, estuvimos orando que el tiempo fuera bueno. Y que una tormenta arranca el techo de nuestra casa. Vaya, no esperábamos eso. Tenemos un buen amigo que nos traicionó o nos enteramos que chismosearon y eso duele. Uno pierde el trabajo. Los precios de todo suben más y más. Reduce el presupuesto más y más. La vida sucede. Y no hay nada que podamos hacer al respecto. Pero sí confiar en Dios. Y es lo mejor que podemos hacer. Y si confía en Dios, Dios, mire, si le reconoce en todos sus caminos, Él dirigirá su senda. Aún en situaciones difíciles, Dios nos mostrará qué hacer. Si ponemos nuestra esperanza y confianza en Él. Siga reconociendo a Dios y Él le dirigirá. Y le quiero animar a que verbalice esa confianza. Cada vez que empiece a preocuparse, que créame, el enemigo, el diablo, tratará de hacer lo posible para que se preocupe. Ay, ¿qué va a pasar con esto? ¿Y qué va a pasar con lo otro? ¿Y qué voy a hacer si pasa esto? ¿Y qué voy a hacer si aquello? No puede preocuparse de todos los qués y los peros y qué si pasa. ¿Qué si pasa aquello? Lo que tiene que hacer es abrir la boca y decir, yo confío en Dios. Es mejor aún decirlo que solo pensarlo. Porque cuando lo dice, también lo oye. De nuevo, uno mismo, yo confío en Dios. No voy a perder el tiempo tratando de averiguarlo. Yo confío en Dios. Y sabe, yo tengo la sensación de que hay muchas personas viéndome ahora mismo y desesperadamente necesita dejar de intentar de figurarlo todo. Porque hay cosas que Dios sabe que Él no nos va a decir. Él puede decirnos luego, quizás nunca nos diga. Pero una de las cosas que decimos es que seguimos adelante, pero entendemos en retrospectiva. Hay tantas cosas que cuando estaban pasando en mi vida, yo es que no entendía. Y estoy segura que muchos tienen cosas que le pasan ahora que simplemente no entienden. Pero en 5 años, en 1 año, quizás en 10 años, mirará hacia atrás y dirá, wow, yo no entendía eso entonces, pero ahora veo cómo cuadró en mi vida. Yo miro hacia atrás e incluso personas con las que estuve involucrada en el ministerio que terminaron hiriéndome muchísimo y yo estaba emocionalmente devastada por eso. Pero ahora miro atrás y me doy cuenta que si Dios no los hubiera sacado de mi vida a la fuerza, yo hubiera intentado llevarlos conmigo en mi viaje y no eran adecuados para donde Dios me llevaba a mí. Realmente debemos confiar en Dios en tiempos buenos y tiempos difíciles. Ahora, vamos a volver a Daniel. Recuerden, Daniel se comprometió a servir a Dios, aunque él no sabía cómo iba a ser recibido, pero cuando preguntó al mayordomo que estaba sobre él por su entrenamiento, que si él y sus amigos, Sadrach, Mesach, Abednego, podían comer verduras en vez de los ricos y sofisticados alimentos. Al mayordomo le preocupó que se vieran enfermizos y que él se metería en un problema. Pero Daniel dijo, si nos das 10 días, después de 10 días, nos vamos a ver mejor que todos los demás. Bueno, ¿saben qué? Dios les dio favor. Y el favor es algo hermoso porque Dios puede cambiar el corazón de cualquiera como Él cambia el curso del agua. Y si es suficientemente audaz para ir a alguien y decir, yo quiero hacer lo que es correcto, es lo que he prometido a Dios. Yo no puedo hacer esto otro que me pide que haga. Muchas veces pensamos que va a causar un gran problema, pero Dios nos dará su favor y nos quedaremos asombrados. Así que en Daniel 1, del 16 al 17, dice, y el guardia les quitó la comida señalada y el vino que iban a beber y les dio verduras en su lugar. Estoy segura que también tenían agua. A estos 4 jóvenes Dios dio, vean esto, pronto viene la recompensa. A estos 4 jóvenes Dios les dio conocimiento y entendimiento de todo tipo de literatura y aprendizaje. Y Daniel podía entender visiones y sueños de toda clase. Bueno, de inmediato vemos que Dios los bendice, dándoles entendimiento. De hecho, una de las traducciones dice, él podía entender esos problemas complicados, complicados. Y les digo, es algo valioso tener esto, tener entendimiento de Dios sobre lo que necesita hacer en una situación y lo que está pasando en esa situación. Y tomar decisiones correctas poniendo a Dios primero en su vida es la forma de conseguirlo. Verso 20. En todo asunto de sabiduría y entendimiento en que el rey les cuestionó, les halló 10 veces mejores. Tal como Daniel dijo, 10 veces mejores que todos los magos y encantadores en todo su reino. Ahora saben que los magos y hechiceros y encantadores y todos los que eran así eran muy populares en aquellos días. Reyes acudían a gente así por consejo. Pero Daniel siempre tuvo la mejor respuesta. La respuesta que era superior a la que ellos daban. Guarde sus pactos con Dios y será recompensado. Hebreos 11:6 dice que para agradar a Dios debemos creer que Él es y que Él es galardonador, el galardonador de los que diligentemente le buscan. Es muy interesante buscar la palabra galardón en la Biblia, porque esas decisiones que toma en tiempos duros, usted será recompensado por las cosas difíciles que pasa si se mantiene firme con Dios. Cuando estamos pasando tiempos duros y seguimos haciendo lo correcto, ganamos entendimiento de lo que la gente atraviesa. Y mire, a veces alguien está pasando por un tiempo duro y no tenemos ni idea de lo que están pasando. Pero mire, yo he pasado cosas en mi vida y entiendo lo que es ser herido. Yo entiendo cómo se siente que le digan lo que es recibir un reporte malo del médico cuando esperaba uno bueno. Y uno solo puede entender eso si ha tenido experiencia en esa área. Otra cosa que ocurre cuando uno pasa por un tiempo duro es que se da cuenta que la vida que tenía antes era mejor de lo que pensaba. A veces nos quejamos de la vida que tenemos y no nos gusta esto ni aquello y no somos esto ni lo otro. ¿Sabe? Es tan fácil como ser humano sentirse insatisfecho con lo que tiene. La carne está llena de codicia y siempre quiere más, más, más, más y más. Pero cuando uno pasa por un tiempo duro, a veces dice, uy, ¿sabe qué? Mi vida antes de tener este problema era bastante buena. Yo cambiaría esta para volver a aquella en un segundo. Así que nos hace agradecidos. Ganamos compasión por lo que otras personas están pasando y nos da profundidad de espiritualidad, la profundidad de madurez espiritual en nuestra vida, que es difícil obtener en otro lugar. Mateo 10:27. Estas escrituras son muy importantes, así que entiéndanlas. Lo que les digo en la oscuridad, háblenlo en la luz. Lo que se les susurre al oído, proclámenlo de cada techo. ¿Saben que eso es lo que estoy haciendo hoy? Estoy diciéndole cosas aquí en la luz que yo aprendí en tiempos oscuros de mi vida. Yo aprendí lo equivocada que estaba cuando siempre razonaba por mí misma. Y yo descubrí cómo eso cambia la vida de uno, confiar en Dios. Y cuando le digo esto, yo no estoy hablando por hablar. He pasado por estas cosas y cuando uno pasa por cosas, hace que su testimonio a otros sea más fuerte y sea más poderoso. Isaías 45, del 2 al 3, dice, yo iré delante de ti y enderezaré los montes para hacer rectos los lugares torcidos. Romperé en pedazos las puertas de bronce y partir en dos las barras de hierro. Oiga esto, y yo te daré los tesoros de las tinieblas, las riquezas ocultas de lugares secretos, para que sepas que soy yo el Señor, el Dios de Israel, quien te llama por tu nombre. ¿Qué son los tesoros de las tinieblas? Esas tinieblas se refieren a los tiempos difíciles y oscuros de nuestra vida que todos tenemos. Si está pasando por un tiempo difícil ahora, le digo que no está solo. Todos pasamos por ellos en diferentes momentos. Y todos nos sorprendemos por ellos. No lo esperábamos. Pero Dios dice que en esos tiempos oscuros hay tesoros ahí. Si los maneja bien. Sí, sí, sí. Una gran palabra. Sí los maneja bien. Y manejarle correctamente significa que sigue con Dios. Mantiene sus pactos con Él. Usted sigue en la palabra. Y continúa tratando a los demás bien. Y tenemos que ser muy cuidadosos cuando estamos en tiempos difíciles. Que no empecemos a sentir tanta pena propia. Que lo único en que pensamos es mí. Dejamos de dar. Dejamos de servir. Yo estoy animándole a usted hoy que si está en un lugar oscuro en su vida, que se dé cuenta que hay tesoros con los que va a salir de ahí. Va a saber cosas que antes no sabía. Y va a poder ayudar a personas que no pudo haber ayudado si no hubiera pasado por esa época de oscuridad. Ahora, mañana vamos a continuar esto, pero mientras quiero que recuerde que son muy importantes las decisiones que tome.
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4: Hechos 4:13 dice: Entonces, viendo el denuedo de Pedro y de Juan, sabiendo que eran hombres sin letras y del vulgo, se maravillaban y les reconocían que habían estado con Jesús. El versículo que hemos leído es un versículo muy interesante. Muy, muy interesante. Porque los Juan y Pedro estaban frente al Sanedrín, frente a los sacerdotes, frente al concilio, por causa de que lo acusaron. Y justamente, y estaban delante de este concilio que quería detenerlos, porque ellos tenían unos resultados maravillosos. La gente se sanaba, se limpiaba, se liberaba, y ellos captaron la atención del público y de toda Jerusalén más rápido y más contundente que los sacerdotes. Y esto provocó cierta envidia, cierto recelo. Entonces ellos y Juan, Pedro y Juan, es allí que oran por el hombre que tenía 40 años, cojo, mendigo, que pedía limosna a la entrada del templo de Salomón. Entonces, cuando este hombre de 40 años, cojo, salta, y eso fue un escándalo espiritual. Todos impactaron porque todos conocían al hombre cojo de nacimiento. Y ahora estaba saltando, brincando. Y esto fue muy evidente a tal punto que el concilio se estremeció. Lo mandaron a buscar y comenzaron a cuestionarlo, tratándolo de intimidarlos para que ellos pararan, prohibiéndole que prediquen en el nombre de Jesucristo. Le tenían miedo a los resultados que todos los hombres y la iglesia cristiana estaban teniendo en esos días. Entonces, cuando están delante de ellos, Pedro, lleno del Espíritu Santo, se está expresando. En todo este contexto, todo este panorama, hay algo que es lo que yo quiero resaltar de todo. Y es que ellos, lo que están cuestionando, preguntándole a Pedro y a Juan, son personas letradas, educadas, académicos, que son profundos en las leyes de Moisés y conocen toda la ley de las Escrituras. Están preparados, son personas que fueron a la mejor universidad, digámoslo así. Y ahora están frente a dos personas que no son letrados y que no tienen la academia ni el conocimiento que tienen ellos. Pero el verso dice: entonces viendo el denuedo, o sea, la palabra, la valentía, la revelación con la que Pedro y Juan están hablando, y dice: y sabiendo que eran hombres sin letras, que no tenían preparación, que eran del burgo, comenzaron a maravillarse porque le reconocían que habían estado con Jesús. Y es ahí el punto más contundente, que lo que impacta a estos letrados no es la información que Pedro y Juan tienen, sino el parentesco que tienen a Jesús. Y ellos comienzan a impactarse porque pareciera que están viendo a Jesús hablar. Pasaron tantos días y años con Jesús que comenzaron a transformarse en Él. Y en realidad esa es la misión del Espíritu Santo: transformarnos a tal magnitud que tengamos un parentesco igual a Jesús, que seamos formados a la imagen del Hijo de Dios. Y ese trabajo no lo hacen tus obras, ese trabajo lo hace el Espíritu Santo. No lo hace una vida de anegación ni de prohibición, lo hace una vida de rendición a la presencia de Dios. ¿Y qué es lo que sucede? Vivimos en una generación donde muchos quieren mostrar su gran conocimiento, quieren mostrar todo lo que saben acerca de Dios, como lo son los fariseos. Conocen versículos, conocen doctrinas, conocen teologías, teología, principios, conocen leyes, conocen el griego, el hebreo y el arameo. Tienen letra y son muy educados. Pero el cielo no mide nuestra espiritualidad por la cantidad de información que tenemos acerca de Dios, sino por el nivel de transformación que hemos experimentado de parte del Espíritu Santo. Personas que tienen conocimiento hay muchos, pero personas que se parezcan a Jesús hay pocos. Los miembros del Sanedrín no dijeron: estos hombres saben mucho acerca de Jesús. No, ellos dijeron: estos hombres han estado con Jesús. La diferencia no es que tenían información de Jesús, la diferencia era que se parecían a Jesús y se reflejaban que habían estado con Jesús. Mi mensaje es la evidencia de haber estado con Dios. ¿Cuáles son las evidencias que la gente va a notar en nuestras vidas de que estamos con Dios? No se trata de conocer versículos ni de información. Se trata de un parentesco que se va a reflejar en nuestras acciones, en nuestras actitudes, en nuestras palabras. Las personas van a poder notar que hemos estado con Dios y que ha habido una transformación que no puede ser negada por nadie. Alguien diga aleluya. Ellos no reconocieron el conocimiento de ellos, reconocieron su semejanza. La mayor evidencia de que ha estado con Dios no es cuánto sabes de Él, es cuánto te pareces a Él. La presencia de Dios no solo informa la mente, la presencia de Dios transforma nuestro carácter. No somos transformados por cuánto sabemos de Él, somos transformados por cuánto tiempo pasamos con Él. Alguien diga aleluya. Al exponerte a la presencia de Dios intencionalmente, es como cuando tienes frío y te expone al calor, al fuego, a la fogata. Tú no luchas con el fuego para que te caliente, ni luchas con el frío para que te abandone. Tú solo te acercas al fuego y el fuego hace su trabajo. El frío representa las obras de la carne. El calor representa las obras del Espíritu Santo. No tienes que luchar con ninguno de los dos. Lo que tiene que exponerte aquel que quiere que controle tu vida, en este caso es el fuego del Espíritu Santo. No estás llamado a pelear con la carne. No estás llamado ni siquiera a vencer la carne. Estás llamado a andar en el Espíritu. Y la vida del Espíritu vencerá la vida de la carne. El Espíritu Santo no te llamó a maltratar tu carne. Te llamó a llenar tu vida de su presencia. Hoy acércate al fuego para que ya no sigas luchando con el frío. Deja que el calor de Dios haga su trabajo en tu vida. Al exponernos a la presencia de Dios, seremos transformados. Cuando te expone, cuando pasa tiempo, cuando tiene la cosa en común, ¿sabe qué significa también lo de Corintios 13, 14? Comunión. Comunión viene de la palabra común. Tener toda la cosa en común. Cuando tienes comunión con alguien, es porque has decidido tener todo en común. En un común acuerdo. Alguien diga aleluya. Dios quiere que entienda que la transformación no viene por simplemente conocer versículos. No viene por esto. Tú puedes ver una película de acción. Tú has visto películas misteriosas y tú has visto que mencionan versículos de la Biblia. Sin embargo, eso no está transformando al actor. Es la presencia de Dios. La transformación no se ve en cuanto sabes acerca de Dios. La transformación se ve en cuanto te pareces a Él. El tiempo que pasamos con Dios va a marcar la diferencia y va a dejar un reflejo en nuestras vidas. Le reconocieron, dice el verso 13, que habían estado con Jesús. No reconocieron su letra, ni su estudio, ni su teología, ni sus experiencias. Reconocieron su parentesco. Cuando hablaban, la actitud, el denuedo, la valentía, dijeron: estos verdaderamente han estado con Él. Fueron 3 años que estuvieron bajo la cobertura del maestro, siendo enseñado, corregido, dirigido, hasta el punto Pedro estaba tan marcado por la experiencia o la exposición tanto a la presencia de Cristo, que aún negándolo se parecía a Jesús. Hablas como Él. No sé cómo eres capaz de negar algo que es tan evidente. Pedro había negado a Jesús 3 veces. Pedro era impulsivo, temeroso, inestable. Pero después de convivir con Cristo y de ser lleno del Espíritu Santo, es el mismo hombre que huyó de una criada. Ahora estaba enfrentando al tribunal más poderoso de Israel. Estaba lleno de valentía. El que le temía a una simple criada, ahora estaba hablándole a los sacerdotes más poderosos. No había miedo, no había temor. La llenura del Espíritu Santo lo había transformado. Alguien diga aleluya. Por eso debe de saber que la presencia de Dios cambia lo que ninguna escuela teológica puede cambiar. La presencia de Dios cambia lo que ningún rabino puede cambiar. La presencia de Dios cambia lo que ninguna iglesia puede cambiar. Cuando tú lees sobre Moisés en Éxodo 34, la escritura dice que Moisés bajó con su rostro resplandeciendo. No fue que Dios le puso un bombillo en el rostro, ni le quemó el rostro. Fue que Moisés se expuso a la gloria, y la gloria quedó impregnada en su piel. Cuando pasas tiempo con Dios, la presencia se queda contigo. La gente va a ver el reflejo de la luz a la que te expusiste horas antes. Tu transformación no está en tu cabeza. Tu transformación está en tu corazón. Tu transformación no viene por tu esfuerzo en la carne, por dejar esto, dejar lo otro. Eso es perder el tiempo. Tu transformación viene por alimentar tu espíritu, pasando tiempo en la presencia de Dios. Moisés bajó con el rostro que le brillaba. Yo tengo la esperanza de que alguien salga de aquí reflejando la gloria de Dios en su rostro. Dios no solo quiere transformar tu circunstancia, Él quiere primero transformarte a ti. Moisés no tuvo que anunciar que había estado con Dios, su rostro lo decía. Cuando alguien pasa tiempo con Dios, habla diferente, reacciona diferente, ama diferente, perdona diferente, camina diferente a los demás. La gente puede discutir tu doctrina, pero no puede negar la vida transformada que tienes. La gente puede decir que tú eres un tonto, que eres esto, que no sabe Biblia, pero no puede dejar de reconocer que antes era un borrachón y ahora ya no bebe. La gente no puede pelear con la transformación que Dios ha hecho en tu vida. Alguien diga aleluya. Este mundo está lleno de personas que dicen: yo conozco la Biblia, yo conozco la Biblia. La pregunta es: ¿la Biblia te conoce a ti? Yo conozco la palabra y la palabra te conoce a ti. La Biblia es conocida por aquellos que se dejan conocer por Dios. Se ha formado el carácter de Cristo en tu vida, porque el objetivo de la palabra de Dios no es llenar tu cabeza de información, sino formar a Cristo en ti. Sigo paro. La presencia de Dios transforma el carácter antes de transformar tu ministerio, antes de transformar tu circunstancia, antes de transformar tus problemas. Dios permite a veces tormenta porque ve defecto dentro de ti que van a ser afinados en la tormenta. Tú no puedes permitir que las pérdidas y los errores del ayer te sigan marcando hoy. Si estás aquí es porque el Dios del nuevo comienzo te ha entrado en esa nueva temporada. No puede dejarte seguir atando por los errores del pasado. ¿Sabe? Yo escuché a un pastor que dijo: yo no puedo responder por mi pasado. Yo no puedo arreglar mi pasado, pero mi presente sí lo puedo arreglar. Pedro y Juan no impresionaron por sus títulos. La Biblia dice que eran hombres sin letras, pero hombres sin letras que andaban con la letra. Hombres sin palabra que andaban con la palabra. Hombres sin carácter que andaban con el que forja los carácter. Ese

tomó a Pedro y a Juan. Dios te está llamando a pasar tiempo con Él. No llene tu cabeza acerca de Dios, llena tu corazón. No se trata de información, se trata de exposición, de exponerte a Él a sola. Déjame bajar la dimensión de abrir tu Biblia, de leer la palabra, de levantarte tempranito y antes de cualquier problema, cualquier cosa, leer las escrituras, orar un ratito y esperar en su presencia. Ser consciente todo el día de que su presencia está contigo. Eso te va a ir transformando de gloria en gloria, de gloria en gloria. Hasta que sin darte cuenta hablará diferente y dirá: ay, y ese fui yo que hablé tan bonito. Porque la presencia te va cambiando. Los problemas que te hacían sucumbir, ahora tú caminas sobre ellos. Las cosas que te hacían perder el control y la emoción te tomaba, ahora tiene autodominio sobre ti. Porque lo que te transforma no es cuánto sabes de Dios, es cuánto pasa tiempo con Dios, es cuánto conoces al Señor. Moisés conocía mucho de Dios, pero el rostro no le brilló por cuánto sabía. El texto dice: y Moisés tuvo 40 días y 40 noches. El tiempo que pasas a solas con Dios intencionalmente es lo que te va a transformar. Ese carácter bestial que tienes, que no puede ser domado por nadie. Ese carácter bestial, animal, ese carácter solamente lo doma el mejor domador, el Espíritu Santo de Dios. Yo no sé si alguien entiende, porque yo tengo también mi propio carácter. Y a veces se sale. Y digo: ¡ey, ven! Vamos al monte. Vamos a degollar otra vez. Diariamente hay que llevar ese carácter bestial a la presencia de Dios. No eran rabino. No pertenecían a ninguna escuela prestigiosa. Pero tenían algo que los expertos temían. Habían estado con Jesús. Muchos quieren el poder de Dios sin el proceso de Dios. Quieren predicar como Jesús, pero no oran como Jesús. Quieren milagros, pero no tienen intimidad con el que hace milagro. La presencia de Dios primero comienza a tratar tu corazón antes de liberar el poder de Dios sobre tu vida. Jesús no vino solo a darte una misión. Vino a producir una naturaleza en ti divina. ¿Sabe lo que dice Romanos 8:29?

meta es cuánto te parece al Hijo de Dios. El Espíritu Santo te está trabajando para que sea imagen de aquel que caminó sobre la tierra. Alguien diga: estoy transformándome. Alguien diga: voy a una transformación maravillosa. El propósito del Espíritu Santo no es solo darte dones, es producir el fruto de Cristo en usted. Los dones impresionan a las personas, pero el carácter es que agrada a Dios. Sigo paro. Puede aprender a predicar en un seminario. Puedes ir al seminario, eso es hermoso, interesante, conocimiento. Puedes ir a un seminario y aprender a predicar, pero solamente en la presencia de Dios. Aprende a amar a tus enemigos. Hay gente que en el seminario se sabe en todas las escrituras, y si tienen que mandarte, te mandan. Pero solo la presencia de Dios te da la capacidad de ser perdonador y misericordioso. Puedes aprender técnica de líder, pero solo la presencia de Dios rompe el orgullo. Puedes aprender a hablar en púlpito, pero solo Dios puede hacerte humilde. Mira a alguien y dile: lo que contemplas es lo que termina reflejando. ¿Sabe lo que dice Corintios 3:18? Por favor, pónselo para que yo lo lean. A lo que te expone, lo que continuamente contemplas, es lo que continuamente reflejas. Déjame bajar dimensión. Ok, te pones a ver tu Netflix 3 horas, a ver película de terror o a ver lo que sea. En la próxima 3 horas estás viendo sombra, porque tú reflejas a lo que te expone. Esa risita calladita me dice que hablé bien a alguien. Mira lo que dice, porque 2 Corintios 3:18. Por tanto, nosotros todos, diga conmigo: mirando. Dile a alguien: tus ojos es el primer instrumento para tu transformación, mezclado con tu mente. ¿Alguien está listo acá? Dile a alguien: cuidado lo que miras, porque te transformará en lo que estás mirando. Por tanto, nosotros todos mirando a cara descubierta, como en un espejo. ¿Qué estamos mirando? ¿Qué estamos mirando? ¿Qué tú tienes que estar mirando? ¿Qué es lo que tienes que ver ahora? La gloria del Señor. Entonces, ¿qué pasa cuando ve la gloria del Señor? Somos transformados de gloria en gloria a la imagen por el Espíritu Santo de Dios. Por el Espíritu Santo de Dios. Alguien diga: me transformo en lo que veo. Lo que contemplo es lo que termino reflejando. El secreto de la transformación no viene del esfuerzo humano. Viene de la contemplación. ¿Qué estás mirando? ¿Te parece aquello que miras constantemente? Si miras al mundo, adoptará los valores del mundo: lujuria, vanidad, lo que sea, pra, pra, pra, pra. Porque está constantemente mirando al mundo, ahora tú reflejas los valores del mundo. El que me la hace, me la paga, como dijo la novela que tuviste. Yo me vengaré. Y ahí termina el capítulo. Ahora tú, cuando te hacen algo, como contempla al mundo, tú dices: yo me vengaré. Porque tú estás literalmente transformándote en aquello que está contemplando. Tu mirada, si mira las ofensas, vivirás amargado. Si miras el pecado, terminará justificándolo. Pero si mira a Cristo, comenzará a parecerte a Él. Por eso Moisés permaneció 40 días en el monte. No fue el monte que lo transformó, fue la presencia que había en el monte. El problema de muchos creyentes es que quieren parecerse a Jesús pasando 5 minutos con Él y todo el día con el monte.

0: no puede reflejar a alguien con que tú no estás pasando tiempo. Pastor, ¿qué es lo que usted está predicando? Es que Dios te está llamando a invertir más tiempo a sola con Él. Es que el tiempo de tu transformación comienza esta noche. Es que Dios quiere que deje de pelear con la amargura y te llene del gozo de Dios ya. Es que Dios quiere que viva la vida cristiana que Él te llamó a vivir. Y por tu propia fuerza no lo puedes lograr, mi hermano. Créeme que yo lo intenté. No lo puedes hacer por tu propia fuerza. Solo lo hace cuando pasas tiempo con Dios. Él toma el control de tus decisiones. Alguien diga, aleluya, se está aquí. La oración no solo cambia circunstancias. La oración primero te transforma a ti. La adoración no es solo atraer la presencia de Dios. La adoración es moldear tu corazón. Cuando tú adoras a Dios, una está trayendo la presencia y otra está preparando el corazón para esa presencia. Tu adoración está en el medio de la gloria y tu corazón. Y cuando tú adoras, la adoración atrae su presencia, pero con el brazo derecho atrae la gloria y con el izquierdo está mordiendo tu corazón. Hasta que hace que los dos se encuentren. Y allí se produce lo que transformación. Alguien diga, me van a transformar en esta hora. La palabra de Dios no solo está para informarte, está para transformarte. Cuando tú lees las escrituras, no la puedes leer como un libro de historia normal. Tienes que leerla y decir, voy a oír la voz de Dios. Porque aunque tú no lo veas, ella te va transformando. La intimidad con Dios siempre deja una huella visible. Cuando pasas tiempo con Dios, se ve una marca, se ve un sello. ¿Sabe por qué algunos de ustedes se sienten aburridos en la iglesia? Porque ustedes quieren encontrar la presencia de Dios aquí, ignorándola toda su vida en la casa. Por eso estás aburrida, mirando para arriba, masticando chicle, a ver hasta cuándo termina el joven elegante que te predica. Tú estás así porque solo quieres reconocer su presencia aquí, pero la ignora en cada decisión que hace, la ignora en tu casa. Pero eso va a cambiar. ¿Cuántos la van a cambiar? Ya no la vas a ignorar, tú vas a amar la presencia de Dios. Ese es el problema y el Espíritu Santo me dice, ataca allí, golpea, ministra allí. En tu negocio ignoras a Dios, en tus palabras no toma en cuenta que Dios está allí. Maltrata o no maltrata, te comporta como no debe. El punto es que pareciera que Dios no está allí. Tú solo lo reconoces cuando dices, oye domingo, Padre Santo. Pero el lunes es un diablo con cacho. El domingo es un ángel, es un cielo, un santo con la cosita esa ahí. El lunes está discutiendo y peleando por todo el mundo por $10. El domingo da una ofrenda de 20. Entonces tú ignoras el día entero, la semana entera, la presencia de Dios. Y por eso viene a la iglesia y la presencia de Dios te dice, te conozco. Tú estás de lunes a sábado sin mí. Y aquí quiere venir a reflejar lo que no quiere vivir fuera de la iglesia. No, esa vida me dio que se tiene que acabar para alguien. Alguien tiene que crecer y entender que tiene el Espíritu Santo en su vida todos los días de su vida. Que alguien diga amén. El Sanedrín, este equipo de sacerdotes ciegos espirituales, letrados, doctrinados, con teología, pero vacío de Dios, que no pasaban tiempo con Dios, pero pasaban tiempo con la ley de Dios. Tú no lo podías resistir discutiendo con ellos las escrituras. Discutían más que tú, pero no conocían al que escribió las escrituras. Y esa es la generación que yo los veo por sus redes jactándose del conocimiento que tienen, pero no reflejan a Cristo en sus palabras. No han sido transformados. No va a seguir más para que no se sientan atacados ellos. Viven la misma vida que tenían cuando eran impíos. Me va a decir tú a mí que tú estás siendo transformado porque conoces las escrituras, viviendo la misma vida. Nadie que fue transformado por Dios vuelve al vómito de donde lo sacó el Espíritu Santo de Dios. Alguien diga transformado por su palabra. Ellos analizaron a Pedro y a Juan, lo miraron, se dieron cuenta que eran gente sin educación, sin letra, no tenían academia, eran del vulgo. Oye, cómo lo llaman, chusma, del vulgo. Pero esa chusma había estado 3 años con el rey. Alguien tiene que entender algo. Ellos lo analizaron, vieron sus palabras, vieron su valentía, vieron su autoridad y llegaron a una sola conclusión: estos hombres han estado con Jesús. Nosotros estuvimos con la universidad, pero ellos están con el que creó las universidades. Esta gente habla tan profundo que trastornan las ciudades enteras. Alguien dígame, están transformando. No han estudiado mucho, no han leído muchos libros. Son grandes oradores. Dijeron, no son unos grandes adoradores, pero se parecen a Él. Hoy Dios no está buscando simplemente personas que hablen de Cristo. Está buscando personas que reflejen. Que reflejen. Porque la mayor evidencia de que ha estado con Dios no es cuánto sabes de Él, sino cuánto te pareces a Él. Yo te pregunto, hermano, en tu familia, ¿reconocen que tú has estado con Jesús? ¿Tus trabajadores ven el reflejo de Cristo en ti? ¿O solo escuchan un discurso cuando quieres justificarte? Mis palabras, ¿se parecen a Cristo o no? ¿Mis reacciones reflejan el carácter de Dios o el carácter del otro? No lo quiero mencionar. ¿La gente ve a Cristo cuando me observa o ve al mundo cuando me ve? Porque el mundo no necesita más experto en religión. Yo soy un experto que estudié en tantas universidades. Estudia esto, pero tu vida no refleja de quién estás predicando. Porque solo tu cabeza está llena de conocimiento, pero tu corazón está vacío de su presencia. Debemos de buscar a Dios. Sigo paro. Ellos dijeron, esos dos hombres no tienen letra, no tienen academia, no tienen la teología que tenemos, pero tienen algo que nosotros nunca tuvimos. Han estado con el dueño de la ley. Se refleja Cristo en ellos. Lo que va a cambiar tu familia no es tu predicación, es tu ejemplo. Tú tienes que ser un modelo a seguir. Tu ejemplo, ¿cómo reflejas a Dios en tu vida cotidiana? No estoy aquí para decir que no cometemos errores. Estoy aquí para decir que podemos cambiar, exponiéndonos continuamente a la presencia de Dios. Aleluya. Lo que va a cambiar a tus compañeros, tu trabajador, a quien sea cerca de ti, no es cuánto sabes de la Biblia. Yo conozco personas que comienzo a predicarle, esa gente se para de trabajar y se deleita para hablar de la Biblia también, pero una vez que terminamos vuelve a su misma vida, porque nunca fueron transformados a través del conocimiento bíblico. Son transformados a través de la exposición a la presencia de Dios en sus vidas. Solo piense cómo Moisés bajó del monte. Bajó brillando. Él no se esforzó para brillar. Él no quiso brillar. Él no fue a buscar brillo. Como ahora la gente quiere brillo para todo. ¿Ha visto esta generación? Quieren brillar en todo. Estamos llamados a ser transformados a la imagen del Hijo de Dios. Pero ¿qué dice la Escritura? Por el Espíritu Santo. Oye, ¿cómo es que tú te transformas? No por dejar de ver, por dejar de hacer, por poner un cuchillo a la carne y te muévete mucho, mano. No, no cambia por esfuerzo humano. El apóstol dice: es por el Espíritu Santo. Es cuando te rindes y le dices: wow, Espíritu Santo, ¿sabe qué? Yo no puedo con esto. Dame los caminos y dame la sabiduría para irme transformando la imagen del Hijo de Dios. Ese es el trabajo más grande del Espíritu Santo, que te transforme en el Hijo de Dios. ¿Sigo paro? Ellos no vieron un erudito predicando. Ellos no vieron unos doctos en la ley hablando. Ellos vieron a alguien que pasó 3 años con Jesús. Y dice la Escritura que esos doctos de la ley se maravillaban, se sorprendían y decían: pero son del vulgo, son chusma, yo no me junto con ellos. ¿Cómo es que hablan con tanto denuedo? El texto dice: Pedro, lleno del Espíritu Santo, esa chusma la llenó el Espíritu Santo, ese del vulgo lo llenó el Espíritu Santo de Dios. El Espíritu Santo de Dios es el que genera la transformación. Amas, ama al Espíritu Santo, porque Él es lo único que va a transformarte. Se impactaron. Dijeron: y estos hombres no solo son gente de milagros, son gente que ama. Porque la gente que Dios usa en milagros siempre se parece a Jesús. Porque Dios nunca le confía el poder hasta que no lo transforma. Transformado de gloria en gloria, de poder en poder, porque lo que antes conoció también los predestinó para que fuesen hechos conforme a la imagen de su Hijo, para que Él sea el primogénito entre muchos. El Señor quiere que cuando Él y tú se paren en una multitud, se parezcan tanto. Él quiere que la gente sepa que tú y Él se parecen. ¿Pero qué hace esa transformación? ¿Quién la hace? El Espíritu Santo de Dios. El tiempo que pasas en la presencia de Dios va a reflejar a Dios en tu vida. Mira a alguien y dile: el tiempo que pase en la presencia de Dios va a reflejar a Dios en tu vida. Y quiero que todos lean conmigo 2 Corintios 3, 18 otra vez. Y con esto quiero hacer una oración de 30 minutos. Hasta que yo no vea que te parezca Cristo, no va a salir de aquí. Es un riesgo tener un cristiano que no se parezca a Cristo trabajando, siendo jefe de una empresa. Es un peligro. Porque cuando no refleja a Cristo, reflejará los valores de aquello a lo que te está exponiendo continuamente. Si está viendo a Betty la fea, te vas a maquillar más de la cuenta. Cuando te detiene a ver esos documentales, los secretos del FBI, la asesina perfecta, ¿lo han oído? O el asesino perfecto, el que lamentablemente mató 30 mujeres. La hermana que está viendo eso, terminando eso, dice: el machete lo tienen detrás de la puerta, el bate, me cerraron bien la puerta, y miran por la ventana, ve, te está transformando en lo que está viendo, te está transformando en lo que está viendo. ¿Ve? Pero si eso lo lleva a otro nivel y comienza a ver historia bíblica y comienza a ver las películas en Cristo y comienza a ver que los milagros, que las sanidades, que las profecías, en cualquier momento se te zafa una profecía. Así te dice el Señor, porque tú reflejas aquello a lo que continuamente te está exponiendo. ¡Aleluya! Tú reflejas aquello a lo cual te expone continuamente. Continuamente. Sigo paro. Continuamente. La clave del paralítico que tumbaron el techo fue que se rodeó de cuatro amigos correctos. ¿Y qué hicieron esos cuatro amigos? Eso no solo es un ejemplo de sanidad, eso es un ejemplo de aprender a escoger tu círculo. Eso no solo es sanidad, eso es, mira, porque escogió círculo correcto, salió de su parálisis. Entonces, si te rodea, aunque sea tu tía, ¿tú me entendí? ¿Tú me estás entendiendo? Que no importa que sea tu tío, si es un círculo incorrecto, de lejos te amo, te bendigo, oro por ti. Pero crea personas que cuando algo en tu vida se paralice, no te pisoteen, que te carguen. Vámonos al monte otra vez. Vámonos al lugar donde será restaurado. Amén.
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2: Hago referencia a una frase que normalmente usted y yo usamos, es muy conocida, y es esa famosa frase que dice: esa fue la manzana de la discordia. ¿Se la ha dicho? Esa fue la manzana de la discordia. La pregunta es: ¿de dónde nace ese dicho? ¿Por qué decimos la manzana de la discordia? Como también a veces decimos, es que cada uno tiene su talón de Aquiles. ¿Pero qué es el talón de Aquiles? Pues bien, haciendo referencia a la mitología griega, la manzana de la discordia y de la manzana del conflicto nace de la historia que tiene varios protagonistas.
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4: Pues la ansiedad es algo con lo que todos lidiamos. La ansiedad es en realidad una forma de preocupación. Y una de las cosas que Jesús nos enseñó es que no pienses tanto en tu vida, no te preocupes por tu vida. ¿Y qué es la preocupación? Es como una mecedora. Te da algo que hacer, pero no te lleva a ningún lado. A veces, ¿qué pasa? Estamos tan preocupados por cosas de las que no tenemos control. No tengo control sobre el mañana. No tengo control sobre 5 años adelante. No tengo control sobre cómo moriré. Todo eso depende de Dios, y ahí es donde la fe y la confianza entran. Y si siempre estás ansioso, en realidad no confías, ni estás creyendo. Así que te animo a que cuando la ansiedad venga a tu vida, debes parar y respirar profundamente. Háblate a ti.
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5: Hemos estado estudiando precisamente esto que hablábamos en la oración. Hemos tomado el tema de llevar mi yugo, de Mateo 11, de 28 al 30, una expresión de Jesús muy linda, para darnos cuenta a tiempo si estamos haciendo lo correcto. Recuerde que de nada sirve tener la respuesta correcta si no es la respuesta a la pregunta que te van a hacer a ti, ¿cierto? Dijimos, si a él le van a, hay una pregunta 7 por 5 y la respuesta pues es 35. El otro, ¿dónde queda Kampala? Y la respuesta es en Uganda. ¡Maravilloso! Pero complicado si usted está 35, 35, 35, 35 y le dicen, ¿dónde queda Kampala? Y usted dice 35. O si usted está trabajando arduamente haciendo una zanja, una chamba, y le ha rendido y va bien, y está su mano sangrando y va bien, y luego le dicen, ese no era el lote, era el del frente. ¿Para qué no pase eso? Queremos tomarnos el tiempo de buscar a Dios. ¿Sabes qué pasa? Si buscas a Dios, lo encuentras. Todo el que busca, encuentra. Pero hay algo que quiero que sepas, que cuando encuentras a Dios, también te encuentras a ti. Porque encuentras en Él quién eres tú y para qué Dios te hizo y qué propósito tiene. ¿Tú crees que todos los que se encontraron con Jesús encontraron su verdadero destino? Pedro, Pablo, Vilma, Bambam, todos los Pitapier, no, todos los que vinieron con el Señor, Santiago, cada uno de los que le siguieron, todos ellos encontraron no solamente al Señor, se encontraron a sí mismos. Encontraron lo que realmente eran. Saulo de Tarso no era Saulo de Tarso, él realmente era el apóstol Pablo, solo que él no se había encontrado y se encontró a él cuando encontró a Jesús, o cuando Jesús lo encontró. Por eso estamos estudiando esto de llevad mi yugo, que está ahí, Mateo 11, dice, no sé, ¿quiere leerlo conmigo? Es bien hermoso, leámoslo juntos. Dice, venid a mí todos los que estáis trabajados y cargados, y yo os haré descansar. Llevad mi yugo sobre vosotros y aprended de mí, manso y humilde de corazón, y hallaréis descanso para vuestras almas, porque mi yugo es fácil y ligera mi carga. Miramos un poquito lo que llevamos en la clase pasada, una revisión rápida para acordarnos. Esa oferta de yo te haré descansar, de pronto choca un poquitico y parece irónico cuando nos dice, yo lo voy a hacer descansar, lleven mi yugo encima de usted, ¿sí? Lo voy a descansar, ¿no? Les dije que era como la mamá que le decía a uno a veces, yo no sé aburrido, ¿no? Que está aburrido, mijo. No sé por qué se aburre. Le dijo su mamá así alguna vez, ¿cierto? Ay, mamá, estoy tan aburrido. Yo no sé de qué se aburre, habiendo tanto oficio, plato sucio, ropa por lavar, casa. Yo no sé usted por qué se aburre. Todo uno decía, no, ya me pasó el aburrimiento. Y está diciendo, está muy cansado, muy cargado, venga, lleven mi yugo. Es contradictorio. ¿Por qué? Entonces, esa propuesta de que nos hará descansar poniéndonos un yugo. Entonces vino la explicación, y estudiamos qué era un yugo, qué propósito tenía, y entendimos que hay razones específicas. Lo primero que el Señor dice ahí es porque mi yugo es fácil, fácil. Y decíamos, ¿cómo es un yugo fácil? ¿A qué se refiere con un yugo fácil? Estudiamos el término, que era el término gestos, y el término gestos tiene en su primera implicación adecuado, por implicación útil. Por ser adecuado es útil, por ser adecuado es benigno, que hace bien, o tómalo de otra manera, que no hace mal. Cuando algo es adecuado no te hace mal, cuando el zapato es el adecuado no te hace ampolla, ni te lastima, ni te daña las rodillas. Bueno, usaron esta de fácil, pero mire que no es la primera acepción, mejor. Y entendimos que cuando dice que su yugo es fácil, la acepción más adecuada es que es fácil, porque se refiere que es adecuado. Adecuado es que no es un yugo genérico, no es un yugo cualquiera, no se está poniendo usted el yugo de otro. Es mi yugo, el yugo que Jesús hizo para ti. Y entonces vimos la historia de los maestros artesanos que se presumían de hacer unos yugos tan perfectos que inclusive los ponían como si fuera sobre la puerta, ¿cierto? Como anuncio de que era un artesano, un ebanista maravilloso, ¿cierto? Para presumir, para mostrar la habilidad que tenía para hacer yugos que sean fáciles, que están hechos para uno. Y entonces nos acordamos que secularmente se dice algo que es muy válido. Si logras hacer lo que te agrada con excelencia, si logras dedicarte a eso, como lo veremos ahorita, finalmente no trabajarás ningún día de tu vida. ¿Cómo así? Claro, porque realmente no va a ser para ti trabajo. vas a estar haciendo lo que es tu naturaleza, lo que te sale, lo que te brota, y terminarás siendo exitoso con eso, o por lo menos tendrás tu sustento y tendrás una vida estable haciendo algo que para ti no es trabajo, ¿correcto? Porque fue hecho para nosotros, es lo que somos. Recuerda que lo miramos en este concepto de Ikigai, el concepto japonés que nos dice que si lo que tú amas, el mundo lo necesita, la intersección de lo que te gusta hacer, pero el mundo necesita que lo hagas, es tu misión en la vida. Eso que te gusta hacer, y fuera de eso eres hábil y muy bueno en eso, esa es tu pasión. Y si en lo que eres bueno puedes sostenerte, pues puede hacer tu profesión. Y si lo que el mundo necesita, te gusta, el mundo lo necesita, y puedes de eso sostenerte, puede terminar siendo tu vocación. Es un método que se utiliza en orientación vocacional, y algunos lo conocían, algunos me dijeron, sí, lo hemos aplicado, lo usamos. Usamos uno en la clase anterior, todavía más fácil, para preguntarnos, bueno, y entonces yo, ¿a qué vino este mundo? ¿Qué estaba pensando Dios cuando me trajo? Es una pregunta que nos hacemos a veces por nosotros mismos, o a veces nos hacemos por otra persona que conocemos, y decimos, ¿qué estaría pensando Dios? ¿Qué mal día tuvo? O sea, ¿qué le ocurrió? O sea, el Señor, ¿qué estaría pensando cuando trajo? ¿De quién quería vengarse? Sí, el Señor, cuando mandó a esta persona. Y entonces cuando buscamos nosotros mismos, ¿cuál es el propósito? Y decíamos, podemos encontrar de pronto aquello para lo cual el Señor nos envió de manera particular con nuestra mano. ¿Recuerdas que hicimos varios buscando en los dedos? ¿Recuerda qué es esto? Un like. ¿Qué es like? Te gusta. Mira, sabes que en lo que te gusta, porque el Señor produce en nosotros el querer como el hacer por su buena voluntad, ¿sabes que en lo que te gusta puede estar tu propósito? Dios no es cruel, Dios no te va a poner con tu propósito algo que odias. Generalmente es algo que te gusta, pero no es suficiente. ¿Quieres que Dios te señale realmente a qué te puedes dedicar o a qué te llamó el Señor, a qué te escogió? Este dedo, el más hábil de todos, el que tú usas con mayor habilidad, el que oprime las teclas, el que incluso decía, y mecanógrafos, chuzógrafos, solo escribían con estos dos dedos, es el más hábil de la mano. No basta con que te guste. Si además de que te gusta tienes habilidad, ya puedes estar señalando del Señor para qué te llamó. Te gusta y tienes habilidad. Tiene que gustarte, pero tienes que tener habilidades para eso. No puedes decir, no. Porque tiene que, la habilidad, te agrada, pero fuera de eso. Pero eso tienes habilidades especiales en eso. Y el siguiente dedo, ¿recuerdas? Algo que te enoja. Algo que definitivamente no vives en paz por esta injusticia y decides convertirlo en una causa, en una batalla, en un propósito, tal vez a través de algo que te enojó. ¿Tú recuerdas cómo fue el reclutado Moisés en el propósito de liberar a Israel? ¿Cómo fue reclutado? Pues desde antes con la zarza. ¿Pero cuándo se puso en práctica? ¿Por defender a un hebreo? Se le fue la mano, le dio a un capataz, lo mató, le tocó irse. Y después de irse, ¿ya qué opción tenía? Ya era un remiso, ya se volvió un prófugo. A partir de eso que le enojó, se encontró de nuevo con la misión que tenía. El siguiente, donde nos ponemos el anillo de compromiso, ¿cierto? Un compromiso. Y no sabes a qué resultado. Te pusieron a ayudar a ubicar los carros, no supiste a qué horas. Y te pusieron a dar una clase de niños porque no vino el maestro que era o algo. Yo recuerdo que yo empecé enseñando y predicando y haciendo reflexiones en los funerales. Porque el pastor viajaba y cada vez que viajaba el pastor se moría alguien. Y sigue pasando, parece. Entonces, pero a menos mal que su pastor no le gusta viajar. Por eso han durado tanto. Pero cada vez que viajaba, ¿y quién se encargaba? Me empezaron a dar los pinitos de predicar en los funerales y era la ventaja porque nadie quería hacerlo porque el pastor no estaba y el cliente generalmente no se queja de la predicación, ¿cierto? Entonces, ese compromiso que surgió puede ser tu llamado, tu compromiso como esposo, como esposa, como padre, como abuelo, como empresario, como profesor, ese compromiso en el que estás puede ser la forma en que Dios te está indicando para qué viniste. Y por último, el dedo que tiene accesos a otros lugares, un acceso que Dios te da a ti que otros no tienen. Tú estás en el mundo del deporte y a ti tú puedes ir a hablar con la Selección Colombia, con el técnico, puedes llevarles, otros no. Tú puedes estar entrando al mundo de la cultura, al mundo del arte, al mundo de los empresarios. Hay personas que el Señor permitió ir a la cárcel y ahora puede predicar. ¿Por qué? Lo que no puede decirse después de que predica, porque está preso, pero ahí está predicando. Le dio Dios acceso y al darle el acceso le dio también la misión que tenía. ¿Recuerdas que estudiamos eso con... No pusieron mucho cuidado, parece, con la clase que vimos de cómo encontrar ese llamado. Puede ser el método Ikigai o puede ser el método que nos inventamos de los dedos de la mano. Ese era el resumen y entendimos que era fácil. ¿Por qué es fácil? Es el adecuado. Es un yugo que el Señor, el maestro ebanista, lo hizo tan para ti. Ese yugo que te lo pones, te calza. Ni lo sientes, no te cansa porque te calza. O sea, está tan preciso que no te lastima. Si es prestado, si es de otro, ¿qué pasa cuando uno se deja poner yugos de otros? Como no es el de uno, como está uno ahí cargando cosas que Dios no le ha puesto, termina uno lastimado, lo lacera, le hace úlceras, le hace llagas. Eso, por el esfuerzo mismo está uno lastimado, pero cuando está hecho, calza tan perfectamente, es tan anatómico. Dios hizo esa carga, esa forma de trabajar para ti, ese llamado tan personal, tan para ti, que cuando lo descubres, te das cuenta cómo encajas de bien, tanto que ni te lastima de usarlo. Ese yugo adecuado, que nosotros también llamamos el yugo, porque mi yugo es fácil, eso significa, es fácil de ponerse. Usted está tratando de soltar un tornillo en algún lugar y no hay herramientas, con una moneda, y ahí está partiéndose las uñas y no, con una llave tratando de soltar ese tornillo en una varada o algo y no puede. Hasta llega alguien con la herramienta correcta y llega, lo sacó. ¿Cómo lo sacó? Fácil. ¿Y por qué lo sacó fácil? Porque tenía el instrumento adecuado para esa labor. Tu labor va a parecerte fácil porque eres el instrumento adecuado para esa labor. Te has dado cuenta de personas que hacen algo con una facilidad porque es el instrumento adecuado. Los que dibujan, para ellos les... Uy, ¿cómo hizo eso? No, es fácil. El que no, son mamarrachos horribles y no es capaz y está sufriendo. Cada uno se vuelve fácil la labor porque es la labor que Dios encapsuló en ti. ¿Por qué encapsuló a ti? Porque creo que el proceso no es... Vamos a mandar este para la tierra, a ver qué le buscamos para hacer. Creo que es al contrario. Creo que hay una necesidad, le enviamos la respuesta. Así fue enviado también el Mesías. No a ver qué respondía, fue la respuesta a una necesidad que ya existía. Y tú también eres respuesta. Vaya uno a saber a qué. Y vaya a ver quién se le ocurrió hacer esa pregunta. Pero tú eres una respuesta, correcto. A ver, entonces ahora viene la otra parte que tenemos que analizar, porque mi yugo es fácil, ¿y qué más dice? Y ligera mi carga, ligera. Y el término ahí, volviendo a los términos, es el término elafros. Elafros. El término elafros es la combinación de dos palabras de origen griego. Una significa empujar y la otra significa en sentido ascendente o hacia arriba. Casi que traduciendo la palabra es empujar para arriba. Y uno no dice empujar para arriba. O por lo menos yo no digo, uno dice alzar o levantar. Entonces cuando dice ligera mi carga, lo que está diciendo es, sí estoy llevando una carga, pero esa misma carga alguien la está alando de para arriba. Y entonces, ¿qué me pasa a mí? ¿Cómo percibo yo esa carga? Ligera. Los santanderanos tenemos problemas, voy a explicar, un problema, tenemos muchos problemas, ¿cierto? Usted es uno, yo soy otro, pero tenemos muchos problemas los santanderanos, pero en nuestro léxico, para nosotros ligero es velocidad. ¿Cierto? Y usamos un término que no se usa en otro lado. Apúrele ligero. Apurar es quitar las cosas que no son puras, quitar lo que no es. Ligero es liviano. Y nosotros, apúrele ligero. ¿Quién entiende? Lárgueme, lárgueme. ¿Lárgueme qué es? O sea, váyase. Lárguese. ¿Sí? Ay, lárgueme. Bueno, pues lárguese. ¿Cierto? Nosotros es alcánceme algo, acérqueme algo. Y ligero lo usamos es como velocidad. Y eso fue lo más de ligero. Y ligero significa es liviano. ¿Y por qué significa liviano? Porque el origen de la palabra significa que eso que estoy cargando, alguien parece que lo está dando hacia arriba. Y si alguien lo está dando hacia arriba, a mí me parece liviano o ligero. Ligero. El término más correcto para entender es aligerado. Algo que se ha vuelto liviano, aunque por su naturaleza no lo era, por una ayuda externa. Escuche esto. Se está volviendo liviano. Una carga económica. Si alguien externamente está ayudando, deja de ser una carga tan pesada. La diferencia de los que pagamos nuestros semestres para estudiar, ¿cierto? Y los que les pagan su décimo primer semestre de otra nueva carrera, los papás o los abuelos o los tíos. Es la gran diferencia, es que uno sí le tocaba y se matriculó a esa por equivocación. Entró al salón que no era termínela. Termínela. Yo bacteriología, no, ¿a qué entró el salón? A él le tocó, saque esa carrera porque esa la empezó, ¿sí o no? Entonces, pero ¿qué diferencia cuando esa misma carga externamente alguien la ala hacia arriba? Se vuelve para uno ligera. No solamente es cómoda, sino también es ligera la carga, dice la Escritura. Había algo que pasé y voy a retomarlo porque me parece lindo y lo pasé por alto. Y es que miramos cómo Isaías 43 nos habla precisamente de eso, de encontrar, ¿qué respuesta soy yo? Para encontrar mi vocación, mi llamado en Dios. Isaías 43 dice, ahora sí, dice Jehová, creador tuyo, oh Jacob, y formador tuyo, oh Israel. Y en el 7 dice, todos los llamados de mi nombre, atención, el llamado, para gloria mía los he creado, los formé y los hice. Y entonces ahí llegamos al punto que decíamos, bueno, ¿quién es el que me puede decir cuál es mi llamado? ¿Quién? ¿Quién me puede decir? ¿El que lo hizo uno? ¿El que lo hizo? Vaya a algún lugar y un objeto que usted no conoce, imagínate que pueda hablar con el que lo fabricó. Y usted no le ni forma eso. ¿Y eso qué es? ¿Quién es el que mejor le puede explicar para qué es ese objeto? Pues el que lo inventó, el que lo creó, es el que le puede decir, no, es que eso lo hicimos para tal cosa. Uno ni se imagina. Hay objetos ahí tan extraños, con formas tan extrañas, que uno ni sabe, ni se imagina para qué los hicieron. Dios sabe. Es la pregunta suya. Ve, ¿sabrá Dios para qué lo hizo? Dios sabe para qué fuimos hechos. Ahora, mira que dice, llevad mi yugo sobre vosotros y aprended de mí. En esa escena, el Señor no está hablando del que Él es el fabricante del yugo. En la siguiente parte que dice, aprended de mí. Se refiere a esa carga aligerada. ¿Por qué? Porque está en un proceso de aprendizaje. Esto de encontrar lo que tú eres es un proceso. Deja de creer que vas a hacer un test, o te van a adivinar, o te van a leer la mano, o vas a hacer no sé qué tipo de investigación esotérica. No. Es un proceso en el que vas descubriendo a medida que haces. Por eso Él dice, aprended de mí. Es un proceso de aprendizaje. Y en ese proceso de aprendizaje se hace necesario que el que está aprendiendo no lleve la carga completa. ¿Estás entendiendo? ¿Te has fijado? ¿Has visto los vehículos de clases de conducción, de automovilismo? ¿Has visto los vehículos? ¿Son iguales a todos? Aparte de los letreros de enseñanza al revés y todo eso que tiene. ¿Qué tienen de especial? ¿Quién me recuerda? Correcto. Que el que está al lado también tiene acceso a controlar y a trabajar las cosas. Porque es para aprendizaje. No le puede dejar todo al aprendiz. ¿Estás entendiendo? ¿Por qué la carga que el Señor me da está aligerándola? Porque estoy en un proceso de aprendizaje. Y entonces Él no la puede dejar toda. Busquen esto en internet y lo control C, control V. Lo copié tal como estaba para que vean lo curioso que es. Lo pegué igualito. Dice, unir a un buey joven con un buey viejo bajo un mismo yugo es una práctica tradicional del campo para enseñar al animal inexperto a arar la tierra de forma correcta. Pero el buey viejo aporta experiencia porque conoce el camino y sabe cómo mantener un ritmo constante. Ese buey ya aprendió. Ese ara ya ahí sin darse cuenta. Ese está caminando y le queda todo. Dice, guía, mantiene el surco derecho y marca el paso sin lastimar los cultivos. Imagínate un buey bien veterano, solito le quedan esos como si fuera con escuadra, los surcos. El nuevo no sabría. Eso lo va a aportar en el proceso de enseñanza. Control, frena los arranques y la impetuosidad del animal nuevo. Es un buey nuevo, ese quiere brincar, correr, no sabe ni para dónde es la cosa. Imagínese donde él hiciera los surcos. Eso quedara como una firma, ¿cierto? Y después usted para sembrar y para recoger no tiene forma. ¿Qué hacen? Entonces, ¿qué es lo que dice ahí? Nos enseña qué hacen. Que toman los dos y los ponen en una yunta, los dos. Atención, entonces aquí hay un buey. Vamos a poner cara a buey. Aquí un buey, aquí hay otro buey. Otra cara a otro buey. Escuche, y los une a los dos la yunta. La que los yunta o junta, la yunta. Y en la mitad, hacia atrás, está el asta que sostiene el arado. Un asta, un palo. Mira lo que hacen. Lo recargan todo hacia el buey viejo. Al recargar el eje, ¿cierto? Y ponerlo casi pegado al buey viejo, ¿quién va a tener que hacer más fuerza? El viejo. El buey nuevo casi que va ahí cargado, casi que es otra carga más. Él va ahí y él no está luchando con eso, está en clases. Hay un buey que está cogiendo la carga que le corresponde al otro, pero es para que el otro aprenda. Y estamos en un proceso de aprendizaje. Y la persona que asume toda la carga es nuestro Señor. Él, el buey mayor, tiene carga mayor y nos lleva para que nosotros podamos, como dije, aprender de mí, podamos aprender de Él, aprender del Señor. ¿Aprender qué? Lo primero, a caminar con Él. Eso es lo primero que aprende el buey, lo que debe aprender, a caminar, a tener un ritmo, un paso, una zancada, una firmeza, a poder avanzar. Le está enseñando a caminar. ¿Y cómo se aprende a caminar? Caminando con. Usted camina con esa persona y termina caminando de esa manera. Usted cambia su caminado dependiendo de con quiénes anda. Vaya para allá a esos barrios, para allá en el Bronx, en Nueva York, todos caminan igualito, todos caminan igualito. Parece que hubiera una escuela. Les enseñan, todos. Porque aprende uno de, ¿cómo aprende uno a caminar? Caminando. Así es que aprende a caminar. Cuando usted aprendió a caminar, ¿a cuántas clases le dieron sobre caminar? No, usted aprendió a caminar caminando. Y este es el propósito. Juan, 1 Juan 2:6 dice, el que dice que permanece en él, hablando de Cristo, debe andar como él anduvo. Aprendemos a caminar como Cristo. ¿Cómo? Caminando con Cristo. Aprendemos a caminar como Cristo, caminando con Cristo. Cuando andamos con el Señor, cada momento de tu vida, cuando estás en la calle, quiero comportarme como Cristo se comportaría. ¿Cómo aprendes a caminar como Cristo? Caminando con Cristo. Cuando tienes la certeza de que Él está contigo, te comportas, sabes cómo responder, cómo actuar, sabes cómo vivir. Aprendes a caminar como Cristo, caminando con Cristo. Pero es muy importante que no sea un momento aislado de tu vida, que Dios no esté en la iglesia solamente o en tu devocional, sino que ahí empiezas el recorrido y caminas con Él todo el tiempo. Y tienes la certeza de que Él está contigo. Cuando pasó aquella chica y tú vas caminando, y si el Señor, uno cambia mucho con que vaya el líder al lado de uno o el pastor, cambia, ¿cierto? ¿Se imagina? Esa palabrota que iba a decir al lado del pastor, se le iba a salir la palabrota y ¡gloria a Dios! ¡Aleluya! Porque se controla, porque está ahí. Imagínate, cuando uno aprende a tener la certeza de que Jesús está con uno, uno empieza a caminar como Cristo. ¿Y cómo logró usted empezar a caminar como Cristo? Caminando con Cristo, teniendo la certeza de que Él está conmigo, de que Él está ahí en el examen. Ay, el profesor no me está viendo para mirar la respuesta de mi compañero, pero resulta que yo estoy presentando el examen con Cristo. Y yo empiezo como a estirarme y el Señor... Y uno dijo, no, es dolor de cuello nomás, ¿cierto? Si uno no tiene la certeza, él escribe en la pregunta 3, yo no sé, y usted escribe, yo tampoco. Y después los pilla por eso. Se aprende a caminar como Cristo, caminando con Cristo. Y no es solo el beneficio, como Él es el sabio, como Él es el que ya sabe, ¿qué ocurre? Aligera nuestra carga. El peso de nuestras cargas están realmente sobre Él. Él simplemente está enseñándonos a caminar junto a Él. Qué hermoso es. Y luego dice, ¿y por qué es tan bueno enseñando? ¿Por qué podemos aprender de Él? Porque soy manso y humilde de corazón. Qué importante es eso. Si diferencias esas expresiones, no confunda jamás mansedumbre con debilidad. Ser manso no es ser débil. Ser manso no es ser... Una mariposa no es mansa. Es débil. Un pollito no es manso. Ay, mírelo tan mansito el pollito. Un pollito. No es mansito. Pero un Rottweiler como Max, de 55 kilos, que viene y se te arrima hasta ti, te pone la quijada ahí en tu pierna y te la deja todo aviado el pantalón. Porque esos perros son diésel. ¿No has visto esos perros? No son la gasolina que se apagan, quedan prendidos. Y como quedan prendidos, pues tienen que refrigerar, entonces botan mucha baba todo el tiempo. Entonces yo le digo a mi esposa, a mí me fascinan esos perros, pero no quiero que sea diésel, quiero que sea gasolina, ojalá híbrido mejor. Pero lo malo es que son diésel, le deja uno, pero él no lo hace de maldad, ¿sí? Se le tira uno la pinta y le toca uno mandar a lavar el pantalón porque eso botan babas a toda hora. Pero viene, salíamos al parque y había un perrito, un chisú. Bueno, y llega y lo recibe en el parque ladrándole y más viene a dar quejas de que el perro lo regañó. Él pesa 55 kilos, es grandísimo, y él cree que es una miniatura. ¿Qué es mansedumbre? Mansedumbre es muchísimo poder bajo control. Cuando algo es manso, cuando tiene mucho poder, pero actúa como si no lo tuviera. El Señor es manso. Atención a eso, no es débil, es manso. Es muy buen profesor porque nos enseña eso. No nos puede dar el Señor poder si no aprendemos a ser mansos como Él. Aprendemos de Él que somos mansos y humilde. Humilde no es ser miserable, humilde no es ser tan pobre que puedo ser catalogado miserable. No. Allí en un andén, dos señores de la misma edad comiéndose cada uno una empanada. Estudiaron tal vez en la escuela cuando niños y ahora se encontraron, se sentaron en un andén por ahí en la calle y está comiendo una empanadita en el piso. Y yo te digo, este señor, ese señor que vive allí en el barrio, es tío de la venta de empanadas, es un señor que trabaja ahí tal vez de obrero, y el otro fue un exitoso, es un multimillonario, allí en la esquina parqueó su carro de lujo, ¿cierto? Y ahora se vino y se sentó ahí en el andén a comer. Aparentemente los dos son muy humildes. No, hay uno que está en la condición normal a la que le pertenece. El otro tiene una condición mucho más alta y está actuando como si no la tuviera. Humilde el que teniendo mucho actúa como si no tuviera. Y Jesús es así. ¿Y por qué está haciendo eso? ¿Por qué teniendo tanto poder se controla? Porque está enseñando. ¿Y por qué siendo tan importante viene y se sienta en el piso a colorear con los niños? Porque está enseñando. Es el maestro ideal. Por eso él dice, aprended de mí, que soy manso y humilde. Cuando uno es así, lo que más descansa es el alma, el ego, las emociones, los sentimientos descansan. Cuando usted es una persona presumida, altiva y agresiva, todo el tiempo está en conflicto. Tiene que guardar la imagen. ¿Qué dirán las Velázquez? Ay, ¿qué pasó? ¿Qué no hay que...? Todo el tiempo está viviendo una vida de apariencia. Cuando usted aprende a ser manso y humilde, su alma se relaja. Descansa. Y más pruebas en la escritura. Filipenses 2, 6 al 7 dice: el cual siendo en forma de Dios, no estimó el ser igual a Dios como cosa que aferrarse, sino que se despojó a sí mismo, tomando forma de siervo, hecho semejante a los hombres. Cuando usted y yo nacimos como humanos, no fue humildad de nosotros nacer como humanos, porque humanos estamos destinados a ser. Gracias a Dios, antes éramos un par de gametos, un esperma que llegó a un óvulo. Estamos mejorcito ahora. Pero él era Dios. Y no estimó esa condición y se bajó a nuestra condición. ¿Te das cuenta la humildad del Señor? Y dice Hebreos 4, porque no tenemos un sumo sacerdote que no pueda compadecerse de nuestras debilidades, sino uno que fue tentado en todo, según nuestra semejanza, pero sin pecado. Acerquémonos pues confiadamente al trono de la gracia, para alcanzar misericordia y hallar gracia para el oportuno socorro. El mejor maestro del mundo, uno que no espera que tú seas tan capaz como él, sino que entiende tu condición, se baja a tu nivel, no viene a exhibir lo bueno que es y lo talentoso que es, él viene a procurar que aprendas. El mejor maestro del Señor. El propósito de él es que tú sepas, no que tú sepas que él sabe, sino que tú sepas como Él, no que tú sepas que Él sabe. Él es manso y humilde. Es el mejor maestro que tenemos. Si caminamos con Jesús diariamente, es el maestro ideal. ¿Y qué va a hacer ese maestro? Llevarnos las cargas. Llevarnos las cargas. No nos va a dejar cargados de preocupaciones y de angustias. Bendito el Señor por eso. Y hallaré descanso para vuestras almas. ¿Por qué para nuestra alma? ¿Recuerda esto que también estudiamos? Aprendimos que el mensaje es para los que están trabajados y cargados. Vimos que eran dos cosas diferentes. Trabajado tenía que ver con el desgaste por lo que he hecho hasta ahora. Hasta ahora, mi pasado. Cargado, esto es dinámico, esto es de movimiento, si esto es activo. Cargado puede ser pasivo, puede ser estático, puede que esté ahí usted llevando un montón. La mula está cargada, no está caminando, pero está cansándose porque tiene encima cargas. Y el Señor da un mensaje a los que están trabajados y cargados. Y un mensaje especial a cada uno. Mira esto tan bonito, ya estamos terminando, pero mira esto tan bonito. A los que estamos trabajados, el Señor nos dice, yo les doy un yugo que es fácil. ¿Qué es fácil? Adecuado. Entonces, todo lo que tú has trabajado hasta ahora no te va a lastimar, no te hizo heridas, no te hizo cicatrices, no te laceró. ¿Por qué? Porque Dios te dio el trabajo, la misión, la labor adecuada, el yugo adecuado. El yugo del Señor es fácil. El que Él escogió para ti, que Él fabricó para ti, el que tiene para ti, es fácil. ¿Y por qué estoy tan fatigado? Porque tal vez no estás llevando el que el Señor te puso. Tal vez te dejaste poner yugos de otros. Pero el que el Señor te puso es el adecuado. ¿Y entonces qué logra? Eso que nos carga tanto por las heridas del pasado, termina haciéndonos deprimir. Depresión es exceso de pasado. Pero también está cuando nos preocupamos por el futuro. Ansiedad es exceso de futuro. Estrés es exceso de presente. Es la mejor definición de esos problemas. Depresión, exceso de pasado. Ansiedad, exceso de futuro. Estrés, exceso de presente. Entonces el Señor viene y te da un yugo fácil. La tarea del Señor. Pasa mucho tiempo y tienes el cansancio normal, pero cuando tienes el cansancio normal del trabajo, que es lo que Dios te puso a hacer, se quita descansando. No sé si has tenido un día haciendo lo que te gusta y lo que haces bien y lo que te produce, y estás haciendo y terminas rendido. ¿Sabes qué pasa? Vas y te acuestas y amaneces como nuevo. Pero si estás deprimido porque te ha ido mal, porque las cosas no salieron, porque ese yugo te hirió, te lastimó, te ha dejado heridas, no puedes ni dormir. Ni siquiera puedes descansar. Y entonces, a los que están cargados, el Señor le dice, mi carga es ligera, es liviana. ¿Por qué? Porque yo le ayudo a cargarla. Le pongo usted un morralito y la carga la estoy llevando yo. Eso es lo que el Señor nos está permitiendo entender. Dice, yo os haré descansar. Y luego dice, hallaré descanso para vuestra alma. Porque esto es más que todo emocional. Porque las cargas que tienes hacia el futuro es una carga de tu alma. Y cuando aprendes que la carga del Señor, Él la aligera. ¿Y por qué Él la aligera? Porque estoy caminando con Él. ¿Y por qué estoy caminando con Él? Porque estoy aprendiendo de Él. Cuando eres una persona que caminas con Jesús, porque estás aprendiendo de Él, escúchame, eso que acabas de oír, es la definición más exacta de lo que es ser un discípulo. Discípulo tiene que ver con posición y pies. Camina detrás de. Cuando tú caminas con Jesús porque estás aprendiendo de Él, eres un discípulo. ¿Quieres ser un discípulo del Señor? Tienes que caminar con Jesús para aprender de Él. ¿Y qué va a pasar? Como Él es tu maestro y es humilde y manso, Él toma la mayor parte de la carga para que tú aprendas a caminar como Él, caminando con Él. Y como Él está llevando la mayoría de la carga, te das cuenta que la carga que te puso Él, oiga, no, yo no sabía que esto de hacer surcos era tan fácil, le dice usted al buey veterano. Y el buey veterano dice, sí, muy fácil, pero porque la vara está de para el lado mío. Pero lo importante es que estás aprendiendo. Si es la carga que el Señor te puso, si es el yugo del Señor es fácil. Y la carga que Dios te puso, la que Dios te puso, Él lleva la mayor parte. Él lleva la mayor parte. Usted vaya y hable con el faraón, que las plagas las hago yo. Señor, ¿y cómo hacemos para lo del iris, para lo del agua, el iris rojo, para ir a manchar el agua, eso? ¿Cómo hacemos para...? No. Usted haga la parte difícil, la hago yo. ¿Cómo es el tema esto de las ranas? ¿Dónde es que se compran, se importan, se piden por Temu? ¿Cómo es no pide la...? No. Usted hable, yo hago esa parte. Lo de las tinieblas, Señor, ¿cómo hace uno la sombrilla? No. La parte pesada la haré yo. Vamos juntos, pero la parte pesada la hago yo, dice el Señor. ¿Por qué esta vez es tan pesada tu carga? Si estás caminando con Jesús o estás caminando solo. Y estás caminando solo porque caminas por donde quieres, porque no quieres aprender, porque no eres enseñable. Puede estar pasando eso también. La clave, ¿dónde está? Que Él dice, llevad mi yugo sobre vosotros, porque fácil es mi yugo y ligera mi carga. Mi es la gran diferencia. Yo te digo, hay que tener mucho cuidado en la vida. Por favor, te motivo a buscar en Cristo cuál es el yugo que Cristo tiene para ti y la carga que Cristo tiene para ti. Porque el yugo que tiene Cristo para ti es tan preciso para ti, casi que no el yugo está hecho para ti. Dios te hizo a ti para ese yugo. No te va a lastimar, no te va a pesar. Va a ser agradable para ti ese yugo. Y la carga que Dios pone, si es Dios quien la puso, termina siendo liviana. Yo he descubierto algo, y lo digo pues con temor y con respeto, pero yo he descubierto algo, no hay nada más, lo más lindo de la vida es criar los hijos. Y lo más pesado de la vida es criar los hijos. Y uno se da cuenta lo pesado que es cuando ya descansa tantico. Y uno dice, uy, yo hice eso. O sea, todo ese tiempo se saca la comida de la boca, se trasnocha, no duerme, lo lleva y tienes que, y todo eso, coger una persona.

Cuando descansas, que uno dice, oiga, mira, yo recuerdo hace unos años que todas las primas de vacaciones y de diciembre de los dos se usaban para pagar semestres. Y hace como unos 4 o 5 años, mi esposa me dijo, ya cocinaron la prima. Yo le dije, ¿todavía pagan eso? ¿De verdad todavía pagan eso? Llevábamos 8 años ni en las curvas. Y no lo sentimos, ni nos arrepentimos, ni nos dolió. Oiga, ¿por qué una actividad tan difícil? Usted vaya, cuide el hijo de otro un ratito. Está uno que lo ahorca a los 2 minutos, en serio. O sea, uno empieza a tener los pensamientos nerónicos, ¿cierto? Heródicos. Porque uno dice, Dios mío, Padre Santo, son niños, hay unos que le salen a uno y a uno le parecen terribles los de los otros. Así los de unos son peores, los de los otros son terribles. Uno dice, los mostricos que yo siempre dicen, ¿no? Caminan por el techo y bajan. Eso es que para hacerle liberación toca decir, niño, sal de ese demonio. ¿Sí? Así lo siente uno. Y los de uno, ¿por qué es tan liviano la carga de los hijos siendo tan pesada? ¿Por qué la siento tan liviano? Porque es una carga que Dios nos puso. Y las cargas que Dios nos puso, Él las aligera, las aligera. Y uno aprende con Él, caminando con Él. Importante en la vida, voy a decirte algo que ya al final casi de mis años pueda también compartirte y confirmarlo con sabiduría. El cansancio que no es saludable, el que no se te quita con descansar, el que viene por heridas y por exceso de desgaste, la carga que ni siquiera la estás moviendo y ya te tiene fatigado y ni siquiera la has empezado a mover, la carga del futuro, generalmente viene porque hay otros muy felices poniéndole el yugo de ellos a uno. Felices, poniéndole el trabajo de otros y el llamado de otros a uno. Y tú tienes que tener claro qué te va a preguntar Dios cuando estés frente a Él. ¿Te va a preguntar por un talento, por 2 talentos, por 5 talentos? Al de 2 no le pregunta por 5, ni al de 1 por 2, ni al de 2 por 5, nada. Dios te va a preguntar por lo que te encargó a ti. Te va a preguntar por eso. Y entonces, grandes cosas que hoy cuando me siento tan desgastado a veces y tan fatigado muchas cosas, pienso, lo que Dios me encargó no es lo que me ha fatigado. Lo que Dios me encargó no es lo que me ha lastimado. Lo que Dios me encargó no es lo que me ha deprimido. Lo que Dios me encargó no es lo que me ha generado ansiedad, es lo que la sociedad, el sistema, mi ego y otros han puesto sobre mí. Por eso, ¿sabes qué sería lo más sabio que uno podía hacer? Buscar cuál es la carga que Dios puso en uno, la que Él puso. El yugo. ¿Te acuerdas que el Señor dijo que libró a Israel del yugo de los egipcios? El término lo recuerdan, yugo de los egipcios, porque ese yugo los tenía trabajados en algo que Dios nos le mandó a hacer, y cargados con cosas que no eran para Dios, ni era de Dios ni era para Dios. Estaban construyendo templos para los dioses paganos, estaban esclavizados y el Señor quiso liberarlos. Ah, pero el desierto estuvo pesado, el desierto estuvo también complicado, cruce el desierto para que vea, pero era la carga que Dios, era el yugo de la Torá, el yugo de la ley de Dios, y ese yugo lo llevaron y pasaron victoriosos. Vinimos a hacer algo. ¿Sabes que sería muy sabio de tu parte no sacarle el quite a lo que Dios te encargó? ¿Por qué? Porque es tu razón de ser. Hubo una necesidad en la tierra y Dios dijo, respondamos a esa necesidad, y esa respuesta se llama Ana, Gloria, Pedro, José, William. Esa respuesta eres tú. Y en esa respuesta está el amor de Dios para con esa humanidad a la que le está respondiendo. Pero en esa respuesta está tu pasión, tu alegría, tu gozo, no te cansa. Como el yugo te queda perfecto, no te hiere, no te genera heridas permanentes, ni te lacera. Casi ni estás cómodo. Y la carga que Dios te pone, como Él la puso, la mayor parte la lleva a Él, la sientes ligera, fácil es su yugo, ligera su carga. Por eso cuando el Señor está diciendo, lleven un yugo para que descansen, venid a mí los que estáis trabajados y cargados, y yo os haré descansar. ¿Y cómo nos vas a descansar? Llevad mi yugo. Casi dejad de llevar esos yugos que te pone la moda, que te pone la cultura, que te pone la sociedad, que te ponen tus ambiciones, que te pone tu ego, que te pone el enemigo, que te ponen los otros que hacen cuentas con lo tuyo. Hasta que llega el momento que tú tienes que decirle, ¿sabe qué? Colorea con tus colores.

0: Y encuentras que la respuesta del descanso es cuando el Señor dice, busca mi yugo, el mío, el que yo hice para ti, el que tengo para ti. Encuéntralo y vas a ver cómo vives descansado. Es así, encontrando el mío, que el Señor nos hará descansar. Y como la clave está en encontrar lo que Jesús llama mi yugo, ya sabes que el eje entonces de la enseñanza es mi, el de Él. ¿Cómo es el eje de la enseñanza? Por eso la enseñanza empieza diciendo, venid a mí. Todo tiene que ver con esa expresión, venid a mí. No dice venga a la iglesia, no dice que el devocional, no dice lea, lea. Todo eso hay que hacerlo, no estoy diciendo que no venga. Pero de nada le sirve venir a la iglesia si no viene a Cristo. De nada le sirve sacar el tiempo devocional si no vienes a Cristo, porque Él es la respuesta, Él es el que sabe tu yugo. Y el día que realmente encuentras a Cristo, te encuentras a ti mismo. Y sabes quién eres, y para qué eres, y para qué existe. Y entonces empiezas a hacer aquello que Dios puso sobre ti y no va a ser trabajo, no trabajarás ni un día de tu vida. Porque estás haciendo aquello para lo cual Dios te mandó como respuesta, que es fácil y ligero. Y te llenarás de satisfacción que tu alma va a estar descansadita. ¿Tienes tu alma cargada? Revisa tu yugo. Revisa qué yugo estás llevando. ¿Tienes tu alma cargada? Acércate a Cristo Jesús para que Él te diga, ¿usted por qué está llevando eso? No, eso toca. Las religiones son felices poniéndole cargas a la gente que ellos después no las mueven ni con un dedo, dijo Jesús de los fariseos. Felices poniéndole cargas, ponice. Él está haciendo ese contraste. Tú lees toda la primera parte de Mateo sobre todo y está acusando a los fariseos. Está denunciándolos como aquellos que les fascina poner a la gente cargas que no mueven ni con un dedo. Y él dice, más bien lleven mi yugo, porque mi yugo es fácil y dejar mi carga. Es mío, cierra tus ojos un momento. Y dile, Señor, qué lindo cada momento que puedo pasar contigo para encontrarte a ti y para encontrarme a mí. Porque yo no sé quién soy. Soy el resultado de lo que mis padres infundieron en mí. Soy el resultado de lo que he vivido, de mi educación, de mis experiencias, de mi cultura. Yo no sé si sería igual si hubiese nacido en África, si hubiese nacido en la Antártida, si hubiese nacido en Europa. ¿Qué soy yo si no estuviera el entorno? ¿Qué soy yo si hubiera nacido en una isla solitaria? ¿Quién soy yo realmente? ¿Soy la respuesta a qué pregunta? ¿Soy la respuesta a qué necesidad que tú enviaste? Ah, entonces yo busco a Cristo no solo para que me vaya bien, para atraer buenas energías y para atraer buena suerte. No, no, no. Necesito encontrarte en cada oración, en cada alabanza, en cada momento contigo, en tu palabra, porque encontrándote a ti me voy a encontrar a mí también. Porque el día que me encuentre contigo, aunque haya pescado toda mi vida como mi padre, mi abuelo, mi bisabuelo y mi tatarabuelo, cuando te encuentre a ti y tú me digas, deja las redes y ven, te haré pescador de hombres, ese día que encontré a Cristo, ese día me encontré a mí. ¿Quieres hacer una oración curiosa hoy? Decirle al Señor, Señor, ¿quién soy yo? Pregúnteselo con más, un poquitico más profundidad, una pregunta más ontológica. Porque cuando encuentras a Cristo, te encuentras a ti. Y si estás perdido, es porque no has encontrado al Señor. Y entonces sabes que ahora cada momento de oración no es solamente para traer buenas suertes y protecciones y cosas por el estilo, no. Yo oro porque necesito encontrar a mi Señor. Venid a mí, los que estáis trabajados y cargados. Mientras todos tienen los ojos cerrados, quiero orar por aquellos que están trabajados, están desgastados por su esfuerzo de tantos años y a veces con poco fruto. Se sienten muy cansados. Sientes agotado. Alguien me dice, quiero esa oración, consumar los demás los ojos cerrados. ¿Alguien quiere esa oración? Claro, sí. Claro que voy a orar por ti, claro que sí. También por los que se sienten cargados, estás preocupado qué va a pasar ahora, tus compromisos, tu futuro, tus hijos, tus nietos, tu salud. ¿Te sientes cargado? ¿Alguien necesita esa oración también? Voy a orar por ti también. Pero recuerda que si estás trabajado y cargado, la clave es la que Jesús dijo: venid a mí. Ven un momento a Jesús, acércate a Jesús, mientras yo puedo orar por ti. Padre, Dios mío, tu palabra dice, Señor, que vengamos así trabajados, cargados, y tú nos harás descansar. Quitándonos el montón de yugos que la cultura nos pone, que la sociedad nos pone, que mi ego me pone, pero poniéndome el tuyo, que es fácil, tu yugo y tu carga, que es ligera. Aprendiendo a caminar contigo, Señor. Ahora, Señor, entiendo que mi vida va a cambiar en la medida que vengo a ti. Cuando vengo a ti, cuando busco a Cristo, cuando camino con Cristo, aprendo a caminar como Cristo, caminando con Cristo. La transformación, Señor, no viene del conocimiento o la antigüedad en la iglesia solamente. Viene de caminar con Jesús. Permítenos, Señor, que a partir de ahora nuestro acercamiento a ti tenga ese propósito maravilloso de encontrarte y de encontrarnos también a nosotros mismos, Padre.
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3: Seguridad profética para el hacedor de riquezas. Amós 3:7. Mire lo que dice este profeta, por Dios, por él. Porque no hará nada Jehová, el Señor, sin que revele su secreto a sus siervos, los profetas. De Dios, que es hacedor de todo, cuando va a actuar y afecta ciudad, país o países o el mundo, cuando afecta a una persona, a una familia que es miembro del cuerpo de Cristo, en el día de hoy, en los días nuestros, todavía está vigente esta expresión de que revela a sus siervos los profetas. Muchos preguntan, ¿y hay profetas en los días de hoy? Sí, los hay, como lo hubo en el Antiguo Testamento. Dentro de un marco ministerial, usted puede encontrar eso en el capítulo 4 de la carta a los Efesios, del versículo 9 en adelante, cuando de repente el Espíritu Santo dice a Pablo cómo está establecido el orden ministerial. Primeramente están los apóstoles, luego están los profetas, los evangelistas, los pastores y los maestros. Así que el ministerio profético nunca dejó de existir y está vigente en los días nuestros. ¿Usted lo cree? En la segunda crónica hay otra expresión que es muy importante tener en cuenta, dada por un rey llamado Josafá. Y cuando se levantaron por la mañana, salieron al desierto de Tecoa. Y mientras ellos salían, Josafá, estando en pie, dijo: oídme, Judá, y moradores de Jerusalén, creed en Jehová vuestro Dios, y estaréis seguros. Creed a sus profetas y seréis prosperados. Este es un rey que está dando una palabra al pueblo en un tiempo de crisis increíble, porque la nación toda estaba siendo amenazada por un ejército grande en la cual ellos no tenían cómo defenderse. Y fueron a hablar con Dios. Y la respuesta de Dios vino para darles seguridad de esta manera. Primero, crean en Dios y estaréis seguros. Luego, crean en sus profetas y seréis prosperados. Son dos principios en el uso de la fe. En Dios hay seguridad para el hacedor de riquezas. Les repito, en Dios hay seguridad para el hacedor de riquezas. Cuando una persona comienza a funcionar en el campo de la productividad, a partir de ahí él es o ella es una persona hacedora de riquezas. Y va de menos a más. Y va a depender exactamente del esfuerzo que el hacedor hace, impone. Pero también va a depender de cómo administra la riqueza, que puede comenzar con un fluir pequeño, pero que crece. Yo dije que crece. Y ahí la tarea diaria, incluyendo a Dios, va a marcar la diferencia. Porque esta será una economía que se está creando con la bendición del Señor. Y el hacedor de riqueza, que comenzó con lo poco, va a tener una cobertura de protección, va a encontrar una seguridad porque estará en Dios y va a hallar el camino a la prosperidad por la palabra que comienza a fluir por aquellos a quien Dios va a usar como sus profetas a favor del hacedor de riquezas. En la palabra profética está la prosperidad del hacedor. Creer en Dios está la seguridad, y en la prosperidad está la palabra profética. Oseas capítulo 12, verso 13. Y por un profeta Jehová hizo subir a Israel de Egipto, y por un profeta fue guardado. Note aquí dos funciones. El profeta hace subir, no descender, sino subir. Y cuando se habla de subir, es ascenso. ¿Y en qué el hacedor de riqueza asciende? ¿En qué? En todo lo que emprenda. Porque en la medida que el hacedor de riqueza recibe revelación, ideas, comienza a ponerla en práctica. Y estas ideas se materializan en productos, en conexiones, en negocios de diferentes índoles. Estos días vimos un cuadro muy interesante aquí, una mujer luchando para salir adelante en las crisis que muchas tienen. Y ella decidió a incursionar en la fabricación de pasteles de garbanzo y otros. Pero su recurso es muy pequeño y tenía que hacer de forma muy manual pero fue aumentando poco a poco su clientela y requería de un molino para poder hacerlo con más facilidad y ampliar su negocio. Vino a pedir oración y también a presentar su necesidad de ampliar su capital o tener el molino. Se le ayudó y ella estableció su pequeña cocina para que pudiera moverse. Y a partir de ahí, ya no aparece con unos dos pasteles, sino aparece con, ¿cómo sería llamar eso? Productos que están ya empacados de a 6 pasteles y los vende a las personas que los compran y los vende ya en carácter de por mayor. Porque no vende de a 1, que es el de tal. No vende más. Empresas pequeñas que nacen. Y puede ser mañana pequeñas haciendo grandes negocios. ¿Haciendo qué grandes? Negocios. Nosotros tenemos otro testimonio con este, que es de ahora, otro que ya es de muchos años. Cuando usted sale en la puerta del templo, al otro lado en el parque, hay una venta de quesillo y otros productos. Pero cuando usted ve aquello tan pequeñito, que es pequeño, usted ve una familia trabajando. Pero yo veo aquello y veo con la memoria en el día que Alicia y Alirio vinieron a hablar conmigo en una condición de desespero, porque todos los caminos se habían cerrado y lo que había era compromisos por pagar y la inseguridad para poder levantar su familia y educar a sus hijos. Entonces, en aquel entonces, yo hice preguntas, me respondió, y luego le planteé que usara su talento, que era lo que sabían hacer, creyendo que podía salir adelante. Ah, perdón. Multimedio me está cortando. Para mostrar el molino, moliendo el garbanzo para hacer pasteles. Y ahí está la hermana mostrando su producto. Eso es reciente. Y aquí está ella dando su testimonio. Y a mí me gustaría que usted comiera los pasteles. Me regaló una de esas bolsas. Y qué delicia. Yo dije, qué delicia. ¿Usted quiere saber qué es delicia? Coma pastel. Sí. Y cómo me encanta eso, porque son personas atrevidas. Son personas que atrevidas, personas que se disponen a decir, yo creo. Si a mí me habla Dios por la palabra, si me bendice Dios por una oración, yo creo y voy al trabajo. Entonces, Alicia y Alirio, en aquel entonces me dijo, nosotros sabemos hacer eso, pero no tenemos capital y no tenemos forma y ni a dónde vender. Entonces viene la ayuda para tener esta posibilidad de tener un pequeño capital y un lugar, tráigalo su producto y la gente en la salida de los cultos le comprará. Y los que pasen por acá de pronto también le comprará. Nació una empresa. Con esta pequeña empresa, él educó a sus hijos. Con esta pequeña empresa, compró su casa. Con esta pequeña empresa, vehículo. Con esta pequeña empresa, hizo el trabajo y los ahorros que necesita una familia. Y algo tan pequeño. Levante su mano y diga conmigo, recibo la palabra que me instruye a comenzar, aun cuando sea en tiempos impropios, que la palabra me enseña que mi comienzo puede ser pequeño, pero mi postrer estado puede ser muy grande. ¿Lo cree? Sí. Entonces, hoy, ¿qué pasa con Alicia? La gente que pasa se para comprar, comer allí y llevar, haciendo pedidos. Ella no compró casa, ella no compró vehículo, ella no ayuda a la obra misionera con vender solo a los que pasan. No, las conexiones hizo que ella fuese una proveedora de su producto. Te quiero animar en esta noche a que creas en la palabra que te guía, que te orienta. Aló. A ver, yo sé que ya se olvidaron lo que leímos, pero quiero que recuerden. Y por un profeta Jehová hizo subir a Israel. ¿Hizo qué? Subir. Y no hace subir una persona, hace subir toda una nación que está en formación. Ese es el peso de la palabra profética. Si la palabra profética puede conducir toda una nación, ¿cómo no va a poder conducir a una persona? ¿Dónde está la diferencia? La diferencia está en creerlo. Dice, y por un profeta fue guardado. Son dos cosas. Una es que te guíe, te lleve, y otra es que te guarde. Pero tanto el que acepta ser guiado también necesita aceptar ser guardado. Y pienso que la falla está en que acepto ser guiado, pero no acepto ser guardado. O viceversa, quiero ser guardado, pero no acepto ser guiado. Entonces, esa dualidad es la que paraliza en muchos el progreso, el ascenso. Ahora miremos la acción profética. ¿Cómo es que se ve la acción profética? Moisés quitó lo amargo de las aguas en el desierto. El texto bíblico dice, e hizo Moisés que partiese Israel del Mar Rojo y salieron al desierto de Sur y anduvieron 3 días por el desierto sin hallar agua. Y llegaron a Mara y no pudieron beber las aguas de Mara porque eran amargas. Por eso le pusieron el nombre Mara. Entonces el pueblo, la reacción propia, murmuró contra Moisés y dijo, ¿qué hemos de beber? Y Moisés clamó a Jehová y Jehová le mostró un árbol y lo echó en las aguas y las aguas se endulzaron y allí les dio estatutos y ordenanzas y allí los probó. Mire, desierto y luego un lugar donde hay agua, pero el agua no sirve. Es una agua amarga. Y la gente, su reacción es de murmurar, es de quejarse. Moisés no sabe qué hacer para Dios. Dios está viendo que el pueblo está murmurando. Dios está viendo que el pueblo se está quejando. Pero Dios lo que hace con Moisés es muestra un árbol. Y el árbol, Moisés recibe una palabra de Dios, porque es el profeta de Dios. Dios podía haber dicho al pueblo, pero Dios no habla con pueblo murmurador. Esta libertad no hay. El murmurador, el que está quejándose y reclamando todo el tiempo, no va a tener la facilidad de oír a Dios hablarles. No los cree. Él los confunde con pensamiento, con cualquier cosa menos Dios, y que esto sea verdad para ellos. Pero el profeta sí, porque el profeta está en una condición espiritual diferente. Y Dios puede revelar cosas como esta. Un árbol, toma del árbol, toca las aguas con el árbol. Podría ser de otra manera. No, pero en esta ocasión lo que Dios quiere es dar una enseñanza, no solo a Moisés, sino también al pueblo. ¿Me hago entender? Es una lección de que para Dios siempre hay respuesta. ¿Y cómo va a actuar Dios? Eso no corresponde a ti ni a mí. es de Él. Y cuando uno quiere entender a Dios, buscando que lo opere conforme nuestra mente, fallamos. Porque nuestra mente es finita y la de Dios es infinita. Nuestra mente es material, es una mente lógica dentro de lo material, de lo que, lo tangible, lo que estamos acostumbrados, ¿sí? A lo natural. Lo de Dios es espiritual. Entonces, cuando Dios actúa, actúa en lo espiritual. Y puede responder de diferentes maneras. Y aquí responde con un árbol que sana las aguas. Ahora, a sacar el amargo de las aguas, así que la gente satisfaga su sed y, por supuesto, el texto. Porque si usted lee el texto, tiene que leerlo completo. Observe otra vez, vamos a la lectura. Bueno, hablo con el ingeniero de sonido. Bájame un poquito aquí. Tengo mucho retorno para mí. Mire, entonces el pueblo murmuró contra Moisés y dijo: ¿qué hemos de beber? Y Moisés clamó a Jehová, y Jehová le mostró un árbol. Diga conmigo: un árbol. Y lo echó en las aguas, y las aguas se endulzaron. Ahora, uno puede quedarse aquí, pero mire lo que viene. Allí. ¿Allí qué quiere decir? ¿A dónde se endulzaron las aguas? Allí donde hace un rato las aguas eran amargas. Allí les dio estatutos. Estatutos. Yo creo que todos entendemos lo que es eso de estatutos. Es un catálogo con normas, con procedimiento. Está formando una nación. Entonces, allí, a donde hubo el milagro, también hay estatuto. ¿Sí? Te va a poner en orden en tu vida, en tu procedimiento, en tus acciones. Orden. Y ordenanzas. Vas a recibir ordenanzas. Y allí los probó. Y esta expresión los probó es: si lo crees en lo que acaba de pasar, obedece. Y si no lo crees, entonces sigue con tu murmuración, sigue con tu actitud. El que cree y obedece será un ganador. Y el que viendo el milagro no lo cree, no obedece ni los estatutos ni las ordenanzas, entonces en esta prueba queda desclasificado. ¿Queda qué? Y quedaron desclasificados. Porque el camino a la tierra prometida, este grupo que no creyeron, no pudieron entrar en la tierra prometida. No pudieron llegar al destino. Porque la incredulidad y su condición de estar murmurando y reclamando todo el tiempo hizo que Dios jurara y dijera: ellos no entrarán en la promesa. Y murieron en el desierto. Esto quiere decir que mucha gente, sus negocios, sus sueños, su trabajo, se pierde en el camino por falta de obediencia. ¿Falta de qué? Obediencia y sujeción. No es sujetarse al capricho del profeta. No, es a la palabra que viene de la boca del profeta dada por Dios. Josué llevó a la nación naciente a liberarse del oprobio. Y Jehová dijo a Josué: hoy he quitado de vosotros el oprobio de Egipto, por lo cual el nombre de aquel lugar fue llamado Gilgal hasta hoy. Y los hijos de Israel acamparon en Gilgal y celebraron la Pascua a los 14 días del mes por la tarde en los llanos de Jericó. Al otro día de la Pascua comieron del fruto de la tierra los panes sin levadura, y en el mismo día espigas nuevas tostadas. Ojo con lo que viene. Y el manar cesó el día siguiente. desde que comenzaron a comer del fruto de la tierra, y los hijos de Israel nunca más tuvieron maná, sino que comieron de los frutos de la tierra de Canaán aquel año. El maná fue una provisión que Dios dio. Mientras caminaban, no podían trabajar, no podían sembrar, no podían cosechar, y el Señor proveyó de manera milagrosa. Todos los días llegaba la porción, no para uno ni para dos, para más de 1,5 millones de personas, y todos se alimentaban. Pero cuando entraron a la tierra y pusieron en acción el trabajo, la promesa era la tierra que fluye leche y miel. Entonces sembraron y siguieron comiendo el maná, cosecharon y siguieron comiendo el maná, hasta el momento que cocinaron del fruto de la tierra y comieron de ella. Apenas comieron del fruto de la tierra, el maná cesó. Y ahí Dios les quita el oprobio y les da una libertad de impartición para hacer riquezas. ¿Para hacer qué? Riquezas. Porque siembra y cosecha con esperanza, y van a poder a partir de ahí progresar. Saben, esta noche yo creo que estoy hablando a un grupo de personas que está en el tiempo de cosecha. De que está en el tiempo de cosecha. De nuevo, está en el tiempo de cosecha. Y si usted cree que es con usted la palabra, abrácela, tómela, diga: esta es para mí. El oprobio se va de mi vida, se va de mi casa, se va de mi trabajo, se va de mis tareas, y viene tiempo de refrigerio. Pero esto sucedió, ¿por qué? Por la palabra del profeta, el que hace subir al pueblo y guarda el pueblo. Ahora, Elías quitó la muerte de la casa de la viuda de Sarepta y trajo multiplicación del aceite y la harina. ¿Y por qué es importante este pasaje? Porque es una viuda. Mire las palabras de la viuda cuando el profeta llegó a su casa. Y ella respondió: vive Jehová, tu Dios, que no tengo pan. ¿Usted conoce esa palabra? No tengo. Hago pausa. ¿Alguna vez usted la ha usado? ¿Verdad que es una de las palabras más habladas en nuestra boca? No tengo. Y la otra es no puedo. Y la otra es no sé. Ojo, cuando usted dice no tengo, usted se está declarando insolvente. Cuando usted dice no puedo, usted se está declarando imposibilitado, impotente. Cuando usted dice no sé, usted se está declarando ignorante. Por eso la palabra del profeta, perdón, del apóstol Pablo es: todo lo puedo, todo. No hay algunas cosas y otras no. Todo lo puedo en Cristo que me fortalece. Entonces, sustituir la palabra no puedo por la palabra todo lo puedo en Cristo que me fortalece. Esto es un cambio de lenguaje. ¿Sí? Entonces, la mujer dice: no tengo. Y ella acrecenta eso: no tengo pan cocido, solamente un puñado de harina tengo en la tinaja, y un poco de aceite y una vasija, en una vasija. Y ahora recogía los leños para entrar y prepararlo para mí y para mi hijo, para que lo comamos. Y viene la sentencia: ¿y qué? ¿Y qué? Y nos dejemos morir. Ella misma está sentenciando su vida a la muerte. ¿Sabe que la mayoría de la gente son los que acaba con su propia vida porque sentencia la de muerte? ¿Y sabe que la mayoría destruye sus negocios porque lanza palabras de destrucción sobre sus negocios? pequeño, mediano o aún grande, cuando llega pruebas y dificultades, crisis, entonces ya no tienen palabra más. Y claro, como están separados de la fuente, de la palabra, de Dios, no las usa, porque no las tiene. Y lo que dice es lo contrario. Qué bien que ahí estaba el profeta, y está hablando al profeta. Y mire el profeta lo que le dice. Elías le dijo, a mí me gustaría que usted me ayudara, porque si usted me ayuda a predicar, eso entra con más facilidad a su espíritu y a su mente. Diga conmigo, no tengas temor, ve, haz como has dicho, pero hazme a mí primero de ello una pequeña torta cocida debajo de la ceniza y tráemela, y después harás para ti y para tu hijo. ¿No parece usted que es un atrevimiento exagerado? Si la mujer está diciendo que lo que tiene es lo último y ahora van a dar a alguien que llegó a la casa, un desconocido, pero este desconocido lo que trae es liberación. ¿Aló? Porque este desconocido no es otra cosa, no es otra persona, sino un profeta. Sí. Y la palabra dice, la palabra, después harás para ti y para tu hijo, porque Jehová, Dios de Israel, ha dicho así: la harina de la tinaja no se escaseará, ni el aceite de la vasija disminuirá, hasta el día en que Jehová haga llover sobre la faz de la tierra. ¿Cuánto puede dar gloria a Dios por eso? Ahora, ¿qué va a hacer, señora viuda? ¿Qué vas a hacer? ¿Créelo o no? O más bien insulte al profeta. ¿Usted está loco? Si yo estoy diciendo que lo que tengo es un poco de comida en la cual mi hijo y yo comemos y después morí, y usted viene a pedirnos. No, pero no fue esta su actitud. Ella oyó la palabra. Ella creyó en la palabra. Y creyó en la palabra creyendo en Dios y estuvo segura. Ella creyó en la palabra del profeta y fue prosperada. Mire, entonces ella fue y hizo como le dijo Elías. Y comió él, ojo, el primero, y ella y su casa. ¿Cuánto tiempo? Muchos días. Y la harina de la tinaja no escaseó, ni el aceite de la vasija menguó, conforme a la palabra que Jehová había dicho por Elías. Se cumplió la palabra a favor de ella, y en lugar de muerte lo que hubo fue vida y abundancia. Tengo palabra profética para ti en los 5 meses que falta y días para terminar el año. No habrá muerte en tu trabajo, en tus negocios, en tu empresa, sino lo que habrá es vida. Dije que le habrá vida, y la vida vendrá con abundancia. Sí. Y lo tuyo no se va a escasear, se multiplicará. Otra acción profética, Eliseo, sana las aguas de una ciudad. Entonces él dijo: tráeme una vasija nueva, poner en ella sal. Y se la trajeron, y saliendo él a los manantiales de las aguas, echó dentro la sal y dijo: así ha dicho Jehová, yo sané estas aguas y no habrá más en ellas muerte ni enfermedad. Y fueron sanadas las aguas hasta hoy, conforme a la palabra de ¿quién? Del profeta Eliseo. Como él habló, así se hizo. Observe, el profeta manda a usar vasija nueva, el mismo cuadro que tenemos con Moisés, un árbol. ¿Qué tiene que ver algo con las aguas? A la mente natural no tiene nada que ver, pero en la mente espiritual, disciérnalo. Disciérnalo. Y cuando Moisés tomó el árbol y puso en las aguas, ¿qué pasó con las aguas? Se endulzaron. Pero aquí no es árbol, es sal. Sal en aguas amargas. Usted sabe que la sal contiene sodio. Y al poner la sal en las aguas se vuelven dulce. Pero el cuidado es que no tome la sal y la ponga en las aguas de cualquier manera. Primero busque una vasija limpia. ¿Una vasija qué? Limpia. Es decir, no contamine la sal. Ahí hay un código. Muchos tienen la sal, pero con vasija contaminada. Es decir, tiene el conocimiento, pero la forma en que usa el conocimiento lo contamina. Y entonces no puede haber resultado de sanidad. Si esta palabra es para ti, examina qué necesita en tu trabajo, en tu negocio, en tu empresa, de lo nuevo. Y no continúe usando la misma forma o las fórmulas que sabes que ya no te da ningún beneficio, que ya está vencido, que más bien es contaminante. Y si Dios abre una puerta, un espacio, una temporada nueva, tenga vasijas nuevas, tenga hábitos nuevos, tenga conductas nuevas, tenga nuevo lenguaje, nuevo vocabulario, tenga nueva visión. Y que el conocimiento que es la sal que te pone Dios pueda endulzar tus aguas. ¿Quién es el resultado del trabajo, de los negocios? Por eso venir a esta reunión es una bendición. Yo dije que es una bendición. Y yo sé que aquí han venido muchas personas. Si quiere aplaudir, hágalo. Que han recibido la palabra y la palabra le ha funcionado, pero luego se ausenta porque piensa que ya está todo. Y luego en el camino, meses, semanas o años, otra vez se atoran. Y ahí quiere otra vez para atrás y ya viene pues apaleado. ¿Y qué fue? ¿Qué fue lo que pasó? Ah, porque cesó la palabra profética. Ya no oye palabra. Ya no hay guianza, ya no hay orientación, ya no hay frescura de la palabra. Y todo lo que tiene se envejece. ¿Aló? Se envejece. Hay gente que comienza bien siendo fiel al Señor con ofrendas, con diezmos, porque es parte de nueva conducta, nueva manera, asegurarse de que la bendición esté conmigo. Y tan pronto ver un poco más de dinero, se siente como imposible dar más. Si es poco, doy, pero si hay que dar más, no, porque entonces me hace falta. ¿Y antes cómo era? ¿Cómo era? El crecimiento tiene que ir en conjunto. Tiene que ir ¿cómo? En conjunto. Si yo di, sembré, coseché, entonces debo sembrar más para tener más cosecha. Si yo fui fiel a Dios, obedecí, me bendijo Dios, entonces si yo sigo siendo fiel, la bendición nunca me va a faltar. ¿Aló? Entonces el profeta aquí nos da una enseñanza. El profeta manda usar vasija nueva. Para este milagro se necesita recoger la ciudad y llevar una vasija nueva hasta la fuente de las aguas. Te estoy dando algunos ejemplos que están dentro del código que es espiritual. Si lo tomas como espiritual, tendrás los beneficios de lo espiritual. Si dice, como alguien me dijo otro día, mandó una nota, esa es charlatería. Están diciendo cualquier cosa, esto, ese. Si lo toman así, pues así es para ti. Pero si lo toma como palabra que viene de Dios, será diferente. ¿Sí? Cuando la gente tomó la palabra de Moisés, fue diferente. Cuando la gente tomó la palabra de Elías, fue diferente. Cuando la gente tomó la palabra de Eliseo, fue diferente. Entonces, esta noche te pongo delante de ti esta expresión. Conclusión. La aceptación de la palabra profética lleva a su pleno cumplimiento. ¿Qué es lo que lleva al pleno cumplimiento? La aceptación de la palabra. ¿Qué dice la palabra? Entonces, lo que diga la palabra es lo que yo acepto y es lo que yo voy a hacer. Ahora, como hacedor de riqueza, usted acepta la palabra profética y en su vida y en sus negocios. Pregunto otra vez. Como hacedor de riquezas, usted acepta la palabra profética en su vida y en sus negocios. Si usted acepta, pues la palabra viene con ordenanza. ¿Viene con qué? Con ordenanzas. Y viene también con estatutos. Viene con una serie de procedimientos en la cual hay que observarlo. Una persona estuvo aquí. Recibió la palabra del Señor muchas veces y nunca pudo ponerla en práctica. De repente se conectó con alguien que tiene que ver con el ocultismo y lo enseñó a hacer práctica del ocultismo. Y ahora sí lo hace. Y ahora cumple. No era capaz de doblar rodillas para orar ni 15 minutos. Pero ahora puede sentarse en el monte y quedar 2 horas diciendo que está en una meditación. En el camino de la meditación trascendental. En el camino de... Pero luego con el tiempo lo encuentro medio loco. ¿Y qué pasó? Confusión. Si es de Dios, me cuesta hacerlo. Pero si no es, mi esfuerzo por hacerlo. Al engaño se esfuerza por hacerlo. Y a la verdad le cuesta hacer. Me cuesta dar diezmo, dar ofrenda. Pero me parece fácil comprar la lotería, comprar la chanza y hacer cualquier cosa. Pero me cuesta lo divino, pero me facilita lo otro. ¿No cree usted que es una incoherencia? Usted es bienaventurado, porque usted está en el lugar correcto para recibir palabra de Dios, que es palabra correcta. Amén. Quiero, entonces, vamos de nuevo. Y usted me va a responder, porque al responder entramos con la proclama. Como hacedor de riqueza, ¿usted acepta la palabra profética en su vida y en sus negocios? Proclame: soy uno con Dios. Vamos todos conmigo y diga: soy uno con Dios. Estoy de acuerdo con su visión en todo. Vivo en plenitud de obediencia. Nací para ganar. Jamás aceptaré la pérdida. Hoy nada ni nadie me robará la visión. Veo con los ojos del Espíritu lo que Dios preparó para mí. Seré diligente en cumplir con el sueño de Dios. Hoy no permitiré que nada me distraiga. Viviré cada día conectado a la luz de la revelación. Mi corazón está inundado del amor de Dios. Y tengo el carácter de Cristo para no despreciar las bendiciones, las honraré. Me moveré en plenitud y obediencia, escuchando la voz del Espíritu y obedeciendo. Nada me distraerá porque la hora de mi posesión ha llegado. Mi vida está bajo un pacto de promesa. Por lo tanto, no me dejaré engañar. Cumpliré la palabra. Todo lo que Dios dijo de mí fluirá con poder y gloria. Sirviendo, te creo, te creo, te creo, Señor. Aleluya.
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0: Quiero empezar la clase de hoy invitándolos a hacer un recorrido virtual, muy rápido, muy breve, después lo haremos más paso por paso, un recorrido virtual por lo que sería el tabernáculo de Moisés en el desierto, para que entendamos cómo era esa carpa que se armaba para el pueblo y para relacionarse con Dios, el lugar interdimensional donde Dios y el pueblo se encontrarían, el tabernáculo. Funcionaría más o menos de este modo. Se entra ahí por la cortina exterior al atrio, ahí está el altar del sacrificio donde se presentaba la ofrenda, ahí era presentado el holocausto y con los utensilios se recogía parte de la sangre. El sacerdote pasaría al altar de bronce, donde se limpia para poder entrar a la primera cámara. Esa primera entrada de 9x6 es lugar santo. En el lugar santo encontraríamos aquí los panes de la proposición y las bandejitas con el incienso. Enfrente, el candelabro de 7 brazos, la menorá. Y justo antes de la tela, de la cortina, estaría el altar del incienso. Requisito presentar el altar del incienso para entrar al lugar santísimo de 6 metros por 6 metros, ahí estaría el arca. La tapa de ese arca se llama propiciatorio o capored, porque por dentro estaba las tablas de la ley, la vara de Aarón y una muestra del maná. En ese capored, el sacerdote salpicaría esa tapa con la sangre y para salir ofrecería de nuevo el incienso y saldría hacia atrás hasta abandonar el tabernáculo. Eso ocurría solamente una vez al año. Una vez al año el sacerdote entraba hasta la última recámara donde está la presencia de Dios. Ocurría no cualquier día, en una celebración especial que se conoce con el nombre del Yom Kippur. ¿Vale? Vamos a aprender de eso. Yo sé que cada septiembre como que vuelvo a recordar esto y cada vez que llego a esto me sorprendo de lo que el Señor nos muestra que tiene esa enseñanza. Es una enseñanza muy constante, muy repetida, pero muy importante. Alguna vez mi madre, y perdona que lo cuente, nonita, pero alguna vez mi madre, que es la que se inventa las palabras buenas para las cosas, me dijo, ay, muy bonito eso que enseñó usted del bungee jumping. Yo le dije, gracias madre, pero no es bungee jumping. Voy a ver eso de amarrarse una cuerda y tirarse un puente. Le dije, no, ese es Yom Kippur, ¿no? Entonces usted, corregido madre, ¿cierto? Yom Kippur, bueno, ya no se le va a olvidar. Después de que la expuse delante de todos. Entonces, ella me cogía a correr delante de la gente también, así que no está pasando nada que no sea justo también, ¿no? El Yom Kippur. A ver, los ubico un poquitico, usted me regala su atención y lo ubicamos. Mire, puse la menorá ahí para que recuerdes los 7 brazos de la menorá, las 7 fiestas. Y las aves, las primeras 4 señalaban al Mesías en su primera venida. Cristo las cumplió en su primera venida, las primeras 4. Y se las va a aprender fácil. Las primeras 4 fiestas eran la Pascua, los panes sin levadura, las primicias y el Pentecostés. ¿Está claro? Apréndaselas, por favor, con P, todas. Fácil. La Pascua la cumplió Cristo, murió el día y a la hora que el Cordero de la Pascua era sacrificado. Los panes sin levadura fue sepultado cuando debía ser sepultado. El mismo día iniciaba la fiesta de los panes y el mismo día lo sepultaron. Las primicias era el siguiente domingo. Las primicias, en ese día resucitó Cristo porque es primicia de los que resucitan. Y 50 días después, el Pentecostés, 50 días después, se celebraba que Dios entregó la ley a Israel, pero Joel profetizó, después Dios enviará su Espíritu Santo y va a escribir la ley, no en piedras, sino en sus corazones. Y eso se cumplió, esa profecía, en Pentecostés. Esas 4 fiestas con P, Pascua, panes, primicias, Pentecostés. Eso le va a salir en el examen final, le advierto. ¿Ok? Allá en el juicio final le van a... Y usted, ay, yo no puse cuidado, ¿cierto? Pero ahí está, esas 4 ya las cumplió el Mesías en su primera venida. Quedan las otras 3 que se celebraban. Las primeras en la primavera, las segundas en el otoño. Las primeras entre marzo y abril, las segundas 3 entre septiembre y octubre, que son las trompetas, o el Año Nuevo, o Rosh Hashanah, como, o el Yom Teruah. Año Nuevo, punto, ya. La siguiente era la que vamos a hablar hoy, la sexta, la que tiene que ver con nosotros, con los humanos, con los hombres. Número 6, el Yom Kippur. Y si salías bien, entonces entras al Sukkot, los tabernáculos, las cabañas, los cambuches, la fiesta de las carpas, de ir a morar con el Señor. Esas 3 se van a cumplir en su segunda venida. El Mesías, con el sonido de la trompeta, recogerá su iglesia. Vendrá un tiempo de juicio sobre la tierra Y después de eso, el milenio, el establecimiento del reino de Cristo durante 1000 años aquí en la tierra, antes de la eternidad. Esto es simplemente un recuerdo de lo que ya hemos enseñado. Porque siempre que hablamos del sacrificio y de la ofrenda y del holocausto, nos remitimos a la primera de esas fiestas, con la que empieza todo, que es la de la Pascua. Y en la Pascua fue entregado un cordero y se cumplió en la primera venida de Jesús. Porque en la primera venida de Jesús vino manso y humilde, cabalgado en un pollino. Él vino el cordero para rescatarnos del pecado. Dice la Escritura que cuando regrese en su segundo

vino el ángel de la muerte, iba a matar a los primogénitos. Y entonces uno, ¿qué hacía? Mataba un cordero. ¿Y qué hacía con la sangre del cordero? ¿Qué hacía? No, Pepitoria no. Cogían y mataban al cordero. Mataban al cordero y con la sangre del cordero hacían una mancha en las columnas y en el dintel de la puerta, para que cuando el ángel venía, el que iba a matar a todos los primogénitos, llegaba a la casa que estaba marcada y pasaba derecho. Pasar, Pesaj, eso es lo que significa la fiesta. Pascua significa Pesaj, Pesaj significa pasar. En inglés se entiende más fácil, Passover, la fiesta del Passover, o sea, pasar por encima. Venía el ángel de la muerte, ahí no había muerte porque estaba marcada con la sangre. Representa a Cristo que libra nuestro hogar. Y el ángel de la muerte no nos tocará. El Señor nos guardará para salvación. El Cordero en su primera venida. Ahora, ¿dónde está mejor explicado? En esta segunda parte, en la parte profética, nos muestra el sacrificio. Siempre que piensas en el holocausto de sacrificio, piensas en el Cordero de la Pascua. Pero escúchame, el sacrificio más completo y más perfecto era el de Yom Kippur. Venía 10 días después del Año Nuevo. Que este año 2026 fue el viernes. El viernes a las 6 de la tarde empezó el Año Nuevo, el Yom Teruah. Por eso usted salió y le dijo a su vecino, Shana Tová. Shana Tová es feliz año. Shana Tová, 5787, le dijo. Y su vecino dijo, está loco, vecino. Sí. Eso fue el viernes. El Yom Kippur va a ser de hoy en 8 días, a las 6 de la tarde empieza el Yom Kippur. Y la siguiente semana, para el 2026, va a ser la fiesta del Sukkot o la fiesta de los tabernáculos. Estamos precisamente, qué bonito que estamos enseñando eso precisamente ahora. Atención a esto, el Yom Kippur, que es la celebración más completa, explica más la obra completa de Cristo. Y en Yom Kippur era el día en que el sacerdote una sola vez al año entraba al lugar santísimo. Por eso quiero que le des la importancia a Yom Kippur que Yom Kippur tiene. En este momento de la festividad, le estaba contando que estamos justo en esa época de celebrar esos momentos. Para esta celebración se entregaba en sacrificio 3 animales. ¿Entiende eso? Por eso la gente se confunde. ¿Cómo así? ¿Y el sacrificio del cordero y este otro macho? No, escúchame. En primavera, en la Pascua, era uno solo. Pero ahora en otoño, en la segunda fiesta, el Yom Teruah, las trompetas, 10 días después, Yom Kippur. Yom significa día, el día de la expiación. 3 animales. ¿Va a tener claro eso? Eran 3. Y esos 3 cuentan la obra completa de Cristo para nosotros. Resumida, vino el Cordero y nos redimió y nos salvó de la muerte eterna. Ampliada esa obra de Cristo, venga, se la amplío con mucho gusto, se le tiene. Se la voy a explicar aquí ampliada la obra de Cristo. ¿Vale? Vamos a hacerlo entonces, empecemos. Lo primero que ocurría, como usted ya tiene el recorrido por el altar, lo tiene en su mente más o menos, voy a contarle. ¿Qué dice la Escritura ahí en Levítico 16? Mire Levítico 16, léalo, léale Levítico 16. Ahí está todo lo del Yom Kippur, cómo se debía celebrar, y usted lo va a entender. Escuche esto. Y hará traer Aarón el becerro que era para expiación suya. ¿Ya está entendiendo? Aarón, el sacerdote. Un becerro por expiación de él. Y hará la reconciliación por sí y por su casa. Paro en esto de reconciliación. No, usted no tiene idea de qué es esto, pero se lo voy a explicar. Usted no sabe. Hay dos modos. Modo pelea y modo reconciliación. Usted de eso no tiene idea. ¿Cierto que no? Bueno. Quiere decir que si tuvo que hacer reconciliación es porque estaba peleado. ¿Ya? O sea, había enemistad. Y Aarón tiene que venir a parar la enemistad y lograr la reconciliación. Entonces presentaba un becerro por él, por sí y por su casa, y degollará en expiación el becerro que es suyo. ¿De quién era el becerro? De Aarón. El pueblo daba 2 cabras. Aarón daba un becerro. Entre una cabra y un becerro, ¿qué es más caro? El becerro. ¿Quién es el que más debe aportar? El sacerdote. ¿Quién es el primero en presentar ofrenda? El sacerdote. El de la casa y el de la iglesia debe ser el primero en aportar, y ojalá aporte más que los demás. Es el orden bíblico, ¿ok? Y entonces él tenía que ser el primero en ofrendar y ofrendar algo de mayor valor. Y ofrendaba un becerro, era para reconciliarse. ¿Quiénes? Él y su casa sacerdotal con Dios. Estaban peleados, estaban bravos, estaban enemistados, enemigos.
enemigos

0: enemigos y él tenía que lograr la reconciliación y presentarlo él para reconciliarse. Pedro, ¿cuántas veces negó al Señor? Tres. Y cuando se encontró en el mar de Galilea, Jesús hizo que Pedro le dijera que lo amaba, ¿cuántas veces? Ah, ¿encuentras la relación? ¿Cuál fue el pecado de Aarón con el que se hizo enemigo de Dios? Un becerro de oro. ¿Qué ofrenda quedaría bien? Un becerro. Está, ya mira, yo no necesito ni enseñarte, tú ya sabes. Claro, el becerro. Y lo presenta para reconciliarse a Aarón y su familia. El sacerdote debe... Bueno, en mi ser, espíritu al mi cuerpo, ¿cuál será el sacerdote? ¿Mi cuerpo? ¿Mi alma? ¿O mi espíritu? ¿Qué hace el sacerdote? Conectarnos con Dios. ¿Qué me conecta con Dios? ¿Mi cuerpo, mi alma o mi espíritu? Mi espíritu me conecta con Dios. Entonces el comienzo de la obra de Cristo es que volviéramos a tener espíritu. No había sacerdote. O el sacerdote estaba peleado con Dios. Usted tiene un caso, una demanda y consiguió el abogado. Y el abogado le dice, no se preocupe, yo lo saco adelante. Y usted después se entera que el abogado es el ex de la juez. ¿Lo contratan? No lo va a contratar, la señora lo odia. Pareciera que no, pareciera. Lo odia usted. El odio que él tiene contra usted, contra el ex, lo va a coger contra usted. No contrate a un ex. Si está peleado con el juez, no contrate. Tenemos un juez y nuestro mediador que debe ser un sacerdote está peleado con el juez. No nos sirve. Lo primero que hay que hacer es que el mediador, el sacerdote, esté en paz. Se reconcilie. El pueblo está peleado con Dios. Necesita alguien que sea un mediador. Y el mediador está peleado con Dios. Lo primero que se necesita es ¿qué? Que se reconcilie el sacerdote con Dios. Para que nos represente. ¿Vamos bien hasta ahí? Él es, en nosotros es nuestro espíritu. Nos va a limpiar nuestros pecados. Porque lo que nos pone enemistad con Dios es el pecado. El pecado nos separa de Dios. El pecado es enemistad contra Dios. Atención. Vino la palabra de Dios, la obedecimos, el Espíritu que está en la palabra estaba en nosotros, echamos la palabra fuera de nosotros, la desobedecimos, salió la palabra y salió el Espíritu, quedamos cuerpo y alma, hay que revivir, lo primero que tiene que restablecerse en nosotros es el Espíritu que está muerto, que tenga vida para que pueda representarnos. ¿Qué es el Espíritu en últimas? Va a aprender estas tres cosas, por favor. He preferido llamarlo así porque cuando uno dice espíritu, alma y cuerpo, a uno le parece que cuando la Biblia habla de carne, está hablando de esto, del cuerpo. Cuando la Biblia habla de carne, está hablando del alma. Entonces, para que no nos confundamos, por favor, vamos a llamarlo de esta manera. Lo que está dentro de mí es mi dimensión interior. Sus emociones, sus complejos, sus traumas, sus resentimientos, sus alegrías, sus talentos, sus habilidades, sus pensamientos. Ese es tu ser, tu dimensión interior. ¿Vale? ¿Estamos bien hasta ahí? Estás enemistado contigo mismo, te cuento. El principal saboteador de tu vida, ¿sabes quién ha sido? El diablo. No, lo tienes desocupado, lo tienes cesante. No ha tenido que hacer nada para sabotearte el diablo. No ha tenido que hacer ni mu, todo lo has hecho tú solito. Oiga, usted vaya, tientes. No, ese se cae solito. Como ese tronco en el equipo, ese se marca solo. Sí. Igual. Estás en enemistad contigo mismo. Tu cuerpo está en enemistad contigo cada vez que puedes enferma de algo. Esa es tu dimensión interior. Tu dimensión exterior, la sociedad, la naturaleza está brava con nosotros. Cada vez que puede viene y se rasca y eso es un terremoto. Cada vez que puede sopla, estornuda y es un huracán. Cada vez que puede está enojado. La sociedad está brava con nosotros. El mundo está bravo con nosotros. La naturaleza está brava. El perro está bravo con usted. Todos estamos en enemistad con todo lo que nos rodea. Nuestra dimensión exterior también está en enemistad. ¿Está claro? Pero más allá de lo interno y de lo externo está lo eterno. ¿Quieren mirar? Dimensiones. Interna, externa, eterna. ¿Sí? Déjeme ser profesor. Eso es lo que soy. ¿Sí? ¿Vale? ¿Lo quieres hacer conmigo? Dimensión interna, externa, eterna. Tres dimensiones. Esa eterna la llamamos ulterior. Y resulta que es la primera que hay que arreglar para que se arreglen las otras. Porque si usted tiene a Dios de enemigo suyo, ni para qué arregla la casa. O sea, no, ¿para qué se pone? No hay nada que hacer. Se buscó el peor enemigo que pudo haber buscado. Se buscó una pelea con Dios. Señora, Usted pelea con todo el mundo, pero con Dios no pelee, por favor. Bueno, Señor también, ¿sí? Usted pelea solo con su señora, pues no pelee con el Señor también, ¿cierto? Él es su rey. Lo ulterior, lo vamos a llamar el ser ulterior, interno, externo, eterno. Interno, externo, eterno. Son las tres dimensiones. ¿Cuál es la primera que hay que resolver? La eterna, que está en enemistad con nosotros. ¿Por qué? ¿Qué hicimos nosotros? Pecado, pecado. Hay que solucionar el problema del pecado. ¿Está claro? Ahora, después de eso, él entraba, les cuento, el sacerdote. Era muy bonito porque él ofrecía el sacrificio matutino, el normal, el de cada día, con sus vestiduras sacerdotales, que eso eran unas vestiduras pero súper hermosas. Y ofrecía el sacrificio. El diario, el normal, no el del Yom Kippur, el del día. Luego se iba y se quitaba su ropa sacerdotal y se ponía efod de lino, se ponía ropa overol, ropa de trabajo. Significa que Cristo se despojó de su condición de Dios y se hizo semejante, hecho en forma de siervo. ¿Ah? Cristo, el sacerdote. Y el sacerdote con ropa de overol, ahora venía, sacrificaba el becerro. ¿De quién era el becerro? De él. ¿Y lo sacrificaba por quién? Para reconciliarse con el cielo, con Dios, con quien estaba enemistado por el pecado. Y tenía que matar a ese cordero y derramar su sangre, porque sin sangre no hay remisión de pecados. Y el problema que tenemos con Dios es el pecado. Necesito borrar ese pecado. ¿Con qué se borran los pecados? Con la sangre. En el Yom Kippur se lograba un plazo de un año. Cristo logró la remisión eterna de nuestros pecados. Pero hace falta la sangre. Entonces el sacerdote venía, ofrecía el becerro, tomaba el recipiente con sangre, entraba, llegaba hasta antes de la cortina, cogía el incienso, lo quemaba y cuando todo se llenaba de humo del incienso, ahora podía entrar al lugar santísimo, mas no sin sangre. Si entraba sin sangre, la sangre iba a ser la de él. Entonces él tenía que entrar, llegaba hasta el caporet, cogía la sangre y la salpicaba 7 veces en la tapa del arca que se llama Caporet, Sancta Sanctorum o propiciatorio. ¿Sabe por qué se llama propiciatorio? Porque ese sacrificio, si Dios lo aceptaba, ahora Dios iba a ser propicio a nosotros, porque antes estaba bravo, estamos enemigos de Dios. Y luego ponía más incienso y salía de para atrás. Eso era lo que tenía que hacer con el becerro que él presentaba. Luego, afuera, tomaba 2 machos cabríos. Perdone que sea tan brusco, pero así lo entendemos aquí en esta región del mundo. 2 chivos. ¿Sí? Cogía 2 chivos, machos cabríos. 2 chivos, 2 cabras, 2 chivos. Y los cogía y hacían un sorteo. ¿Sí? A ver cuál era para Dios y cuál era para Azazel. ¿Quién es Azazel? Esta historia se la voy a contar un día en un campamento a medianoche al lado de la fogata. Azazel es un demonio, posiblemente, dice la tradición rabínica. Y dice algunos libros libros apócrifos, no canónicos, que es el que dirigió a los ángeles que tomaron forma, tomaron cuerpo, embarazaron mujeres de donde nacieron los nefilines y están por allá en prisiones de oscuridad. O sea, se va a poner sencilla por ahora, el diablo. Entonces cojo los 2 chivos, uno por Dios, uno por el diablo. Echaban suerte. Bueno, y entonces el que salió para Dios se presentaba como holocausto. ¿Qué es presentarlo como holocausto? Levítico 16, 15 y 16 dice, después degollará al macho cabrío, el chivo, al macho cabrío, en expiación por el pecado del pueblo, y llevará la sangre detrás del velo adentro y hará de la sangre como hizo con la sangre del becerro y la esparcirá sobre el propiciatorio y delante del propiciatorio. Así purificará el santuario a causa de las impurezas de los hijos de Israel. Hasta ahí. ¿Qué hace con el chivo, primer chivo? Primer chivo y segunda ofrenda, ¿no? Primero fue un becerro, ahora el chivo. Lo mata igual, lo sacrifica. Y luego tiene que tomar la sangre y volver a hacer, ¿qué? Igualito como hizo con el becerro. Igualito. Dice, purificará el santuario a causa de las impurezas de los hijos de Israel, a causa de sus rebeliones. Te vas a aprender esa expresión, rebeliones. Y de todos sus pecados. De la misma manera hará también al tabernáculo de reunión, el cual reside entre ellos en medio de sus impurezas. El tema para tratar aquí es rebeliones. Perdone que sea tan pedagógico, pero primer tema, primera situación, pecado. El pecado de Aarón. Hay que resolver el pecado, ¿cierto? Y se resuelve, pues, con el primer sacrificio, la sangre. Segundo problema a resolver. Este es por el tabernáculo, el templo. Por el templo, dice. ¿Cuál es el problema? Rebelión. Ah, pero la rebelión también es pecado. Sí, en Yom Kippur, el pecado que en Pascua se resume en solo pecado, en Yom Kippur se especifica que uno es pecado en el espíritu y el otro en nuestra alma es la rebelión, la enemistad de uno con uno mismo. Rebelión. Mi carne está en rebelión. Romanos 7. Quiero hacer una cosa y hago es la otra. Quiero desear lo bueno y hago es lo malo. Hay rebelión. Mis células están en rebelión. Una célula empieza a trabajar para sí mismo y crear un tejido distinto al que el cuerpo necesita. Cáncer se llama eso. Otras células empiezan a guardar para ellas sin importarle cómo se vea uno. Barriga se llama eso. Sí. El cuerpo está en contra mía. No me colabora. Estoy en enemistad yo con yo. Correcto. Es la rebelión. La rebelión representa mi alma, mi ser interior. Mi ser interior, exterior y ulterior. El ulterior, el problema era el pecado. El interior, la rebelión. Por eso se sacrificaba ese primer animal. Después de eso, tomaban al segundo, el que era para Azazel, el que lo iban a mandar al diablo. A ese lo tomaban y dice la escritura, y pondrá Aarón sus dos manos sobre la cabeza del macho cabrío vivo. ¿Por qué dice el macho cabrío vivo? Explíqueme, rápido alguien. Porque el primer macho cabrío, el primer chivo, ya lo mataron. Mataron un becerro, ahora mataron al primer macho cabrío y quedó uno vivo. Y confesará sobre él todas las iniquidades de los hijos de Israel. Y todas sus rebeliones y todos sus pecados. ¿Lo leyó? Pondrá sobre el chivo sus iniquidades, porque ya sobre el otro pusieron sus rebeliones y sobre el becerro pusieron los pecados. Pecados, rebelión, iniquidad. Ah, bueno. Poniéndolos así sobre la cabeza del macho cabrío y lo enviará al desierto por mano de un hombre destinado para esto. Y aquel macho cabrío llevará sobre sí todas las iniquidades. ¿Vale? Que no se va a olvidar de esa palabra. Significa injusticias. De ellos a tierra inhabitada y dejará ir al macho cabrío por el desierto. Esa parte era tremenda. Entonces, el becerro ya presentado en holocausto y la sangre presentada a Dios. El primer chivo en holocausto, la sangre presentada a Dios. El chivo que quedó vivo, tomaban una cinta roja, se la amarraban en los cachos, la mitad, y la otra mitad de la cinta roja, cuando ya hubo templo, cuando no era el tabernáculo, sino templo, la otra mitad de la cinta roja la amarraban en la puerta del templo. Y a este lo marcaba con una cinta roja porque alguien lo iba a llevar al desierto, porque ese chivo se le entregaba a Azazel. O sea, ese chivo lo mandaban al diablo. O sea, voy a mandar mis iniquidades al diablo, pues. Y entonces lo soltaba, pero lo marcaba, no decía que algún atravesado diga, mija, me encontré un chivo en el desierto, venga, hacemos aquí un asado. Y se come un chivo que tiene cargado, ¿qué? Todas las iniquidades del pueblo sobre él. ¿Qué pasaba con él? Hay varias teorías, se perdía en el desierto, un demonio lo devoraba, lo echaban a un abismo que creían que era la entrada al infierno. No sabe, no le importa, sí, o sea, no tengo idea de qué pasaba con él. Eso era lo que pasaba con el chivo, pero hay algo muy curioso, la tradición rabínica cuenta algo muy interesante, que en el tiempo del segundo templo, cuando el sacrificio del Yom Kippur era acepto, ¿cuál sacrificio? Becerro por los pecados, primer chivo por las rebeliones, segundo chivo por las iniquidades, pecado, rebelión, iniquidad. Pecado, mi ser ulterior, me tiene en enemistad con Dios. Rebelión, mi ser interior, me tiene en enemistad conmigo mismo. Exterior, la iniquidad, la injusticia, me tiene en pelea con todo el mundo y con mi entorno. ¿Correcto? Cuando Dios se agradaba de eso, escuche, como no sabemos qué pasó con ese chivo que soltaron, si era acepto el sacrificio, escuche, al otro día cuando iban al templo, pasaban dos cosas. La puerta del templo estaba abierta sola, se había abierto sola. La puerta del templo se abría sola. Y la cinta roja que estaba amarrada, amanecía totalmente blanca. Venid, pues, y estemos a cuentas, dijo el Señor. Si vuestros pecados fueren como la grana, como la nieve, serán emblanquecidos. Si fueren rojos como el carmesí, vendrán a ser como blanca lana. Quiere decir que ya estábamos en paz con Dios. Y como estábamos en paz con Dios, mire, ahí le abro la puerta. Qué lindo. ¿Sabes qué dice la tradición rabínica del tiempo del exilio del 70, cuando Israel fue perseguida y los primeros que fueron exiliados a otras naciones, los rabinos escribieron que hace 40 años que ha pasado algo curioso, que ni la cinta se vuelve blanca ni la puerta se abre sola? Y si tú le quitas al año 70, que fue el año de la destrucción de Jerusalén, le quitas los 40, te queda el año 30, y más o menos qué pudo haber pasado por ahí si Jesús nació unos años antes de nuestra era. La muerte del Mesías, la muerte del Señor. Ellos mismos, sin creer en Jesús, están diciendo, qué curioso, después de la muerte de Jesús no sirvieron para nada los sacrificios de animales. ¿Por qué? Porque Jesús dijo, consumado es, consumado es. Todas esas cosas señalaban a Cristo. Y si no señalan a Cristo, no sirven. Y ellos, por estar pendientes de la señal, ignoraron al que estaba anunciado con la señal. Entonces, esto todo ocurría. El macho cabrío finalmente dice que era por las iniquidades de pueblo, de todo el pueblo. El pueblo va a representar nuestro cuerpo. Y nuestro cuerpo, hemos dicho, tiene la parte que nos relaciona con nuestro exterior. Exterior, interior y ulterior. Eso ya no se te va a olvidar. Bueno, yo sé que estoy muy pedagógico, está un poco denso y hasta ahora usted ya tiene hambre, está pensando en otra cosa. Pero regáleme estos minutos para entender esto, por favor. Entendimos que ahí nuestro pecado nos pone en enemistad con Dios. Ni hay ni hablar, no hay sacerdote, no hay espíritu. ¿Cierto? Nuestras rebeliones nos ponen en enemistad con nuestro ser interior. Yo estoy peleado con yo me saboteo a mí mismo. Y nuestras injusticias nos ponen en conflicto con nuestro ser exterior, con lo que nos rodea, con nuestra vida. Y entonces la solución para esas tres dimensiones es Cristo Jesús. La obra de Cristo nos salva por completo. ¿Qué ha pasado? No lo hemos entendido. No estamos viviendo en la obra que Cristo hizo por nosotros. ¿Cómo estamos viviendo? En ignorancia. Aún personas en las iglesias no entienden la obra completa de Cristo. Efesios 4:18 dice, teniendo el entendimiento entenebrecido, ajenos a la vida de Dios. No les interesa la cosa de Dios. Por la ignorancia que en ellos hay, pobrecitos, es que no saben. Por la dureza de su corazón, no, pobrecitos, es que no quieren saber. Es una ignorancia electiva, decidieron no saber, no les interesa saber de Dios. Si quisieran, saben dónde conseguir una Biblia. Si quisieran, saben dónde entrar a una iglesia. Si quisieran, saben cómo buscar a Dios. No saben por qué. Porque no quieren saber, punto, así de sencillo es. Dice la Escritura, pero si nuestro evangelio está aún encubierto entre los que se pierden, está encubierto, en los cuales el Dios con D minúscula, ¿no? Por eso usted cuando hable del verdadero Dios no diga, no escriba con D minúscula, escríbalo con D mayúscula. Yo lo escribo completo en mayúscula, Dios, mejor. De este siglo, cegó el entendimiento de los incrédulos para que no les resplandezca la luz del evangelio de la gloria de Cristo, el cual es la imagen de Dios. ¿La obra de Cristo cuál es? ¿Por qué la gente no lo entiende? ¿Por qué aún cristianos no lo entienden? Porque la obra de Cristo es completa y es perfecta. Lo primero que hay que resolver es el problema que tenemos con el cielo. Estamos enemistados con el cielo. Ay, yo estoy yendo a la iglesia para que se mejore mi hogar. Yo estoy yendo a la iglesia para que se mejore la economía, para que se mejore la salud, para que se mejore, no, para que se mejore. Espérate. Párale. Lo primero que hay que resolver es que tienes a Dios de enemigo. Entonces, ¿para qué nos ponemos a arreglar cosas si usted tiene a Dios de enemigo? La Escritura nos cuenta cómo estábamos con Dios y qué hizo Cristo. Romanos 3 dice, por cuanto todos pecaron y están destituidos de la gloria de Dios, el cielo. Mire, le doy un consejo, ni se asome por allá. No, de verdad, tiene orden de captura usted. No lo quiere ni cinco, los pecados que ha cometido. Ahora, si nunca ha cometido pecado, tranquilo, vaya. Por eso ninguno ha subido al cielo, sino el Hijo del Hombre que vino del cielo, porque no cometió pecado. Usted ni se asome, lo están esperando para darle allá una paloterapia. Ni se asome. Pero pasó algo. Siendo justificados gratuitamente por su gracia. Tan lindo. ¿Sabes qué significa gratuitamente por su gracia? Significa que a nosotros no nos costó, pero a Dios sí. Ay, es que la salvación es gratis, gratis para nosotros. ¿Costó bastante o no? La muerte de Jesucristo en la cruz. Entonces, gratuitamente por su gracia, mediante la redención que es en Cristo Jesús, a quien Dios puso como propiciación por medio de la fe en su sangre. ¿Para qué es la sangre entonces? Para solucionar el problema con Dios. La sangre de Cristo para solucionar el problema con Dios, representada con el becerro que derramaba su sangre en el caporet, la salpicaban. Es importante para manifestar su justicia a causa de haber posado por alto en su paciencia, ¿qué? Los pecados. El primer esquema, los pecados. ¿Con qué se borran? La sangre de Cristo. Un año con el Yom Kippur. Para siempre con la sangre de Cristo que fue derramada. Eso es lo que la Biblia nos enseña. Ciertamente dice Romanos 5, apenas morirá alguno por un justo. Con todo, pudiera ser que alguno osara morir por el bueno, mas Dios muestra su amor para con nosotros, en que siendo aún pecadores, Cristo murió por nosotros. Pues mucho más estando ya justificados en su sangre, por él seremos salvos de la ira. ¿Cuál ira? La ira de alguien que está enemigo de nosotros, de alguien que nos está furioso. Se calma con la sangre. Mire lo que dice. Porque si siendo enemigos fuimos reconciliados con Dios. Primer esquema. Nuestro espíritu es sacerdote. Lo primero que hay que hacer, Aarón. ¿Reconciliarnos con quién? Con Dios. Porque estábamos enemistados porque nosotros hemos hecho pecado. ¿Y cómo se limpia el pecado? Una sola forma. Con la sangre de Cristo. Dice 2 Corintios 5. Y todo esto proviene de Dios, quien nos reconcilió, o sea, estábamos peleados, consigo mismo por Cristo y nos dio el ministerio de la reconciliación. Que Dios estaba en Cristo reconciliando consigo al mundo, no tomándole en cuenta a los hombres, ¿qué? ¿Ya lo entendiste? La reconciliación es porque estábamos enemistados con el cielo por nuestros pecados. Que no se le olvide eso nunca. Nunca se le olvide. Ahora, ¿cómo se logra entonces eso? Yom Teruah, año nuevo, el viernes a las 6 empezó. Nuevo comienzo, el inicio de todas las cosas, un nuevo comienzo. ¿Sabe qué pasa? Después vienen 10 días de hacer Teshuvah o arrepentimiento antes del juicio. Si hacemos Teshuvah en el juicio seremos declarados inocentes, reconciliados con Dios y podemos pasar al Sukkot a vivir eternamente con el Señor. ¿Qué hace falta para que seas salvo? Tienes que hacer arrepentimiento. Estoy terminando, pero mira estos versículos, por favor. Primera de Juan 1. Este es el mensaje que hemos oído de él y os anunciamos. Dios es luz y no hay ninguna tinieblas en él. Si decimos que tenemos comunión con él y andamos en tinieblas, mentimos y no practicamos la verdad. La persona está en oscuro. El que no sabe que está pecando. No, todo el mundo lo hace. No, eso no está mal. No, eso no tiene consecuencias. Eso era antes. Eso está bien, vivir así, hacer eso. Eso es normal. Eso la sociedad, es que eso eran leyes antiguas. Ni siquiera se da cuenta que ha pecado porque está en tinieblas. Si decimos que tenemos comunión con él y andamos en tinieblas, mentimos y no practicamos la verdad. Pero si andamos en luz como él está en luz, tenemos comunión unos con otros. Atención. Y la sangre de Jesucristo, su Hijo, nos limpia de todo pecado. Si decimos que no tenemos pecado, eso es normal, eso todo el mundo lo hace. Eso era otros tiempos. Nos engañamos a nosotros mismos y la verdad no está en nosotros. Pero si confesamos nuestros pecados, Él es fiel y justo para perdonar nuestros pecados y limpiarnos de toda maldad. ¿Cómo se logra ser perdonado? Una sola cosa, la sangre de Cristo. ¿Está claro? No hay nada más. Y no hay nada más porque no hace falta nada más. Isaías 53 dice: mas él, hablando de Cristo, porque si no señala a Cristo no sirve y porque ningún otro cumple esas características. Mas él, herido fue por nuestras rebeliones, molido por nuestros pecados. El castigo de nuestra paz fue sobre él y por su llaga fuimos nosotros curados. No puede ser ninguno sino Cristo, porque las llagas de nadie me han curado a mí. Escasamente se cura de sus llagas, pero las de Cristo me sanan a mí. Todos nosotros nos descarriamos como ovejas, cada cual se apartó por su camino, mas Jehová cargó en él. ¿Qué cargó? El pecado. La sangre de Cristo es suficiente para librarnos del pecado. Y si nos libra del pecado, le da vida a nuestro espíritu. Tenemos sacerdote. Podemos comunicarnos con Dios. Esa es la opción que tenemos ahora de ser restaurados. Escúchame. Primer paso. El becerro por Aarón. Tenemos conductor. Tenemos chofer. Segundo, el primero de los chivos. era sacrificado por el templo. Ah, tenemos vehículo, tenemos carro. Y el segundo era soltado a Azazel. Ahora tenemos carretera. Tenemos conductor, carro y carretera. Esto es lo que tenemos ahora en Cristo Jesús. Quiero concluir diciéndote algo, por favor. ¿Qué hace falta para ser salvo entonces? Para dejar de ser enemigo del cielo, para poderme asomar por allá. ¿Qué hace falta? La sangre de Cristo. Teshuvá. Que yo reconozca que he pecado, me arrepiente y me aparte. Porque si no reconozco, no estoy en luz, estoy en tinieblas. Si digo no he pecado, eso es normal, eso no pasa nada, eso no sé qué más. Eso, uno si se agüita, no pasó nada. ¿Sí? No. Tengo que reconocer que he pecado y que estoy en enemistad con Dios. Pero cuando reconozco a Cristo como mi Rey, por eso no predicamos a Cristo como Salvador, ¿sabes? A mí no me gusta predicar a Cristo como Salvador. Pero Cristo es Salvador. No, Cristo es Rey. Y como buen Rey que es, salva lo que es de Él. Porque un Rey no va a salvar lo que es de otro. Porque nadie va a ir a estar peleando porque le invadieron un terreno por allá a otro. Dios pelea como Rey por lo que es de Él. Dios es tu Salvador porque tú has hecho que Él sea para ti tu Rey. No hace falta más. Si alguien te dijo que para ser salvo, para ir al cielo cuando mueras, tienes que bautizarte, tienes que dar diezmos, tienes que dar ofrendas, tienes que ejercer un liderazgo, ir a la iglesia. Si alguien te dice que hay algo que tengas que hacer para ir al cielo, te está mintiendo y no te dejes engañar. Para reconciliarte con el cielo, lo único necesario y suficiente es que la sangre de Cristo Jesús. Y que tú reconozcas que eres pecador y reconozcas que Jesús es tu Rey. Mira, los que ven a Cristo como Salvador son como el ladrón perverso que en la cruz dijo, sálvenos, Jesús, sálvese usted y sálvenos a nosotros, descuélguenos de aquí. ¿Cómo está viendo a Jesús? Como Salvador, sáquenos. Él dijo, he pecado, he fallado. ¿Dijo algo así? No. Dijo, hola, usted, sálvenos. Es la predicación de Cristo como Salvador. No predico a Cristo como Salvador. Esa es la predicación para los ladrones perversos, que aquí no hay. El otro ladrón mira lo que dice. Primero, nosotros estamos aquí porque estamos recibiendo lo que nuestras obras merecieron. ¿Qué está haciendo? Pero dígalo en hebreo. Ah, eso, Teshuvá. Está haciendo reconocimiento y arrepentimiento. ¿Es suficiente? Es la mitad. ¿Cuál es la otra mitad? Miró a Cristo, que está derramando su sangre, y le dijo, Jesús, acuérdate de mí cuando vengas en tu reino. ¿Lo está viendo como Salvador? ¿Cómo lo está viendo? Como Rey. Cuando reconoció su pecado, reconoció a Jesucristo como Rey. Jesucristo, por ser su Rey, lo salva. Tenemos que reconocer a Jesucristo como nuestro Rey, Señor, y por eso somos salvos. ¿Estás entendiendo? Por reconocerlo como nuestro Rey. ¿Quiénes aquí reconocen que Jesucristo es su Rey? Ah, pues le digo, Jesucristo entonces es su Salvador. Porque usted ha reconocido que Jesucristo es mi Rey. Bendito el Señor. Cuando lo reconoces como Rey, Él es tu Salvador. No hace falta nada más. Cristo le dijo, ¿qué le dijo Jesús a ese ladrón arrepentido? De cierto te digo que hoy estarás conmigo en el paraíso. Mira, yo tengo dudas sobre la salvación de varios en la Biblia. Por ejemplo, no sé si Sansón finalmente fue salvo o no. Porque él murió aplastado ahí, pero en desobediencia, no sé. Ni Judas mismo se alcanzó a arrepentir. No sé, no sabe, no le importa. Saúl, Salomón. Uno tiene sus enredos ahí, no sabe, ¿cierto? De uno del que tenemos garantía absoluta que fue salvo. Garantía total. ¿Quién? El ladrón de la cruz. Ese sí tiene el recibo firmado para el cielo. Jesús le dijo, hoy estarás conmigo en el paraíso. ¿Por qué le dijo, hoy estarás conmigo en el paraíso? ¿Por qué le dijo, hoy estarás conmigo en el paraíso? Porque murió. O sea, y si no lo entendió, tranquilo que en un rato nos vemos en el paraíso. Ah, ya, sí, o sea que, listo, ya. Sí. El cielo era enemigo de él porque era ladrón, cometió el pecado de robar. Allá no lo pueden ni ver. Dios es enemigo de él. Reconoció a Cristo como su Rey. La sangre de Cristo limpió sus pecados. ¿Y para dónde se fue tan pronto murió? Para el paraíso, porque es la casa de su Padre. Porque es el lugar que le corresponde. ¿No hace? ¿Se bautizó? ¿Hizo los discipulados? ¿Diezmó? ¿Fue a la iglesia? Ah, pero cambió su vida, ¿cierto? Escuche, ¿por qué él fue directo al paraíso? Porque se murió. Le voy a decir algo muy bueno. Si usted que ha reconocido, se ha arrepentido, ya ha reconocido a Cristo como su rey, Cristo se ha convertido en su salvador. Escúcheme esto, si usted se muere, derechito para su casa. Y su casa es al lado de su Padre Celestial, en el cielo. ¿Qué tiene que hacer? ¿Para irse para el cielo cuando se muere? Reconocer a Cristo como su rey, porque la sangre de Cristo nos limpia de todo pecado. No más. No tiene problema si se muere. El problema que tiene es si no se muere. Imagine que el ladrón de la cruz, si hubiera podido bajar o lo hubieran bajado. Cuando se muera va al cielo, porque ya reconoció a Cristo, ¿cierto? ¿Pero de qué vive él? De robar. Y cuando tenga mucha hambre y no tiene plata y no le dan empleo, y menos ahora con los brazos dañados y todo, entonces ¿qué va a hacer? Va a robar. ¿Por qué no robó? Porque estaba clavado en la cruz. Donde le suelten una mano, se roba alguna cosa. Porque el problema ulterior quedó resuelto con reconocer sus pecados, reconocer a Cristo y la sangre de Cristo. Pero el problema de su enemistad con su naturaleza, con sus tendencias de su alma, lo hubieran destruido para siempre. Lo hubieran hecho volver a pecar y volver a fallar. Y si vuelve a pecar, el pecado lo separa de Dios. Ah, puede volver a Cristo porque la sangre de Cristo lo limpia de todo pecado. Es eficaz. Hay una mancha, usted le echa eso y la limpia. ¿Y queda tan limpio que si vuelve a manchar, desaparece la mancha? No, toca volver a echar la sangre de Cristo para volver a limpiar. Pero tiene la sangre de Cristo para limpiar sus pecados. Pero su naturaleza interna lo hubiera hecho pecar. Y no solamente está en enemistad con él mismo. Sale y roba. Y los que robó están en enemistad con él. Su exterior, su dimensión exterior, lo están correteando para darle paloterapia. ¿Ya solucionó su enemistad con Dios? Falta solucionar su enemistad con él y su enemistad con su entorno. Pero como se murió, pasó directo. Uno puede decir, ¿quién quiere reconocer a Cristo como rey? Venga aquí adelante. ¡Pum! ¿Quién más? Ahí fue directo. Pero el problema es que como necesitamos que la obra de Dios se manifieste y no estamos viviendo en la obra completa de Dios, como veremos después. Por ahora creo que lo que hemos entendido ya es suficiente para agradecerle a Dios que tenemos un lugar en la casa de nuestro Padre por la obra de Cristo Jesús. ¿Quieres estar de pie un momento? Te voy a guiar en una oración. No acostumbro a hacer eso, pero no te queda fácil hacerla si no tienes la orientación. Te voy a poner a repetir. Confía que no te voy a poner a repetir algo negativo, ¿vale? Cierra tus ojos y dile al Señor, Padre, yo reconozco que he pecado y que la condenación es lo justo que corresponde a mis pecados. Pero ahora miro a Cristo y confieso a Cristo y lo declaro como el Rey de mi vida, como el Señor de mi vida. Le pertenezco a Él y solo a Él. Te pido que laves mis pecados con la sangre de Cristo y que escriba mi nombre en el libro de la vida para que yo tenga un lugar en la eternidad a tu lado y para siempre. Ahora con sus propias palabras, dele gracias a Dios por su obra perfecta, porque fuimos reconciliados gratuitamente por su gracia, porque a nosotros nos costó, pero a Él sí. Tal vez nunca lo has hecho, tal vez siempre presentamos a Dios la lista de lo que queremos y necesitamos. Pero ¿qué tal si ahora le dices al Señor, Padre, gracias por entregar a tu Hijo en la cruz? No soy capaz de imaginarte cuánto te dolió. No soy capaz de imaginarme cuánto te dolió. La tierra tembló y se partieron las piedras. El cielo se oscureció. El momento más oscuro en la historia del cosmos. Pero lo hiciste, Señor, por amor. Bendita sea la valentía de mi Señor Jesucristo. Bendito sea mi Rey que es valiente y fue a la muerte para salvarme a mí porque le pertenezco. Hoy quiero decirte gracias. gracias. Hoy en Jesús encuentro salvación eterna para mi alma. Pero su obra no termina ahí. Su obra también tiene que ver con mis rebeliones. Su obra tiene que ver con mis iniquidades. Dios no solamente perdona mis pecados, sino borra mis rebeliones y me libra de mis iniquidades. Y quiero entender qué es todo eso. Por ahora digo, estoy tranquilo en ti, Señor. Este corazón inquieto, este corazón acusado por el enemigo, ese corazón insaciable y desesperado, porque el enemigo me acusa. Ahora cada vez que me acusa le digo, la sangre de Cristo me limpia de todo pecado.
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2: Hacedores de riqueza. Deuteronomio 8:18 dice: si no acuérdate de Jehová tu Dios, porque Él te da el poder para hacer las riquezas, a fin de confirmar su pacto que juró a tus padres, como en este día. El texto por sí solo ya nos ofrece una información confiable, que el que está hablando es el mismo Dios. Y está Dios alertando a todas las personas que tienen conocimiento de Él, que sabe que Él es Dios que cuida, que dirige, que orienta. Entonces Él está diciendo que acuérdese. A decir que debemos acordarnos de Él, de que hay riesgo de olvidarlo. Y creo que muchos hemos caído en algún momento en el error de olvidar a Dios y de incluirlo en lo que hacemos. Y solo recordamos cuando ya estamos en apuros. Y es en la hora cero cuando está el incendio financiero, las pérdidas económicas, las quiebras de los negocios, los remates de los bienes. Entonces es que venimos con afán, Señor, Señor, Señor, Señor. Dios responde cuando estamos así. Pero lo ideal sería que nunca llegáramos allí. Pudiéramos contar con Él antes, ¿no le parece? Antes. Los bomberos, cuando está en su lugar, me parece fantástico. Y es bueno saber que Él está allí, pero mejor sería nunca necesitarlo. Porque en el incendio siempre hay pérdidas. Usted puede evitar las pérdidas en su mundo económico, financiero, si puede incluir a Dios siempre en lo que haga, sea poco, pequeño, mediano o grande o mucho. No olvide que Él está y debe estar presente. Luego Él dice que Él es el Dios que da poder. Él da poder. Es decir, que Él es el Señor, el dueño del poder. Y Él reparte el poder. ¿Sí? Y hay un propósito para hacer las riquezas. Las riquezas no se da, como muchos piensan, cayendo morrocotas de oro desde el cielo. No, la riqueza se da mediante la fuerza que las personas ponen en acción desde su capacidad mental, creativa, sabiduría, como la palabra nos va a mandar eso, prudencia y ciencia. Entonces, en la labor diaria es posible crear riquezas. Y luego habla de confirmar un pacto. Es importante para todos nosotros tener en cuenta el valor de un pacto. No que el hombre haya hecho con Dios, sino el pacto que Dios ha hecho con el hombre. En este caso, Dios es un pacto con Abraham. Y luego lo ratificó con Isaac. Y luego lo ratificó con Jacob. Y en los pactos hechos está firme en Cristo Jesús. Y usted y yo hoy en Cristo somos alcanzados por el mismo pacto. Entonces, este pacto que fue hecho por Dios está firme, dice. Él juró a tus padres y luego trae al presente. Como en este día. Levanta su mano y diga, en esta noche estoy recibiendo una palabra que me hace recordar y me da firmeza que el pacto que Dios hizo con Abraham, con Isaac, con Jacob, está firme en Cristo Jesús y estará a mi favor. ¿A favor de quién? Mío, está a mi favor. Ahora, al estudiar las palabras poder y riquezas a la luz de la revelación bíblica, llegamos a la conclusión. ¿A qué conclusión llegamos? Que es Dios el que quiere que prosperemos. ¿Quién quiere que prosperemos? Dios. Por lo tanto, cuando una persona ignora eso, entra en el camino de la pérdida ya. Y cuando la persona se va en contra de la prosperidad, pues no está en contra de algo simple, está en contra de algo que el mismo Dios estableció. Y es probable que la terquedad lleve a que los que están en contra de la prosperidad estén contra Dios, que quiere que prosperemos. Entonces, si las personas tienen actitudes adversas a la prosperidad, pues jamás podrá prosperar a la manera de Dios. Ahora, ¿en qué quiere Dios que prosperemos? Y pongo dos aspectos que son fundamentales. El primero, en lo espiritual. Dios quiere que usted prospere en lo espiritual. Repito, Dios quiere que usted prospere en lo espiritual. Y cuando usted prospere en lo espiritual, ¿en qué prospera? Llenándose de sabiduría, prudencia y ciencia. A ver, diga conmigo, sabiduría, prudencia y ciencia. Son tres elementos que van juntos. Si usted reconoce la sabiduría y desconoce la prudencia, falla. Si usted reconoce la sabiduría y la prudencia, pero desconoce la ciencia, falla. Tiene que ver los tres como necesario y tiene que hacer uso de los tres en el orden de secuencia. Cuando usted usa la sabiduría como está en Proverbio, usted edifica casas. Cuando usted usa la prudencia, usted afirma lo que construyó, lo que edificó. Pero cuando usted usa la ciencia, usted llena las recámaras. Mire cómo es la secuencia. Con la sabiduría se edifica, con la prudencia se afirma. Pero si no usa la ciencia, lo construido, lo firme, estará vacío. Le doy tiempo para que procese. Porque es ahí donde tropieza. Es ahí donde la gente tropieza. Porque usa una parte, pero no usa la siguiente. Y no usa la siguiente. En este caso hay tres. Puede en algunos momentos cuatro o más. Si uno no cumple el proceso, pues cambia el resultado. Es necesario cumplir el proceso para alcanzar el resultado. Vamos a hablar de ciencia. Es lo que usted construyó bien. Su prudencia afirmó. Ahora usted necesita llenar. Y la ciencia en los negocios, en la empresa, ¿Cómo funciona? Y es aquí donde yo quisiera que usted tuviese en cuenta que estamos poniendo a la disposición de los emprendedores la aplicación. Porque en la aplicación los temas que estamos tratando aquí y luego lo transferimos a la aplicación va acompañado de detalles a donde te pone, te obliga a hacer una pausa y oír otra vez o leer de nuevo para poder descifrar el código, lo que quedó como cerrado, y usted ahora lo puede con más tiempo prestarle atención y abrir y poder llegar a la comprensión. En un mensaje, una predicación como esta, procuro ser siempre lo más claro, y a veces nos extendemos más de los mensajes deben estar en 30 minutos y yo a veces voy hasta una hora ampliando y estire con el propósito de que todos puedan entenderlo. Pero aún así, hay cosas que no se capturan, porque usted está sentado aquí, algunos de ustedes están aquí, pero no están aquí, está el cuerpo, pero la mente está andando por allá. Cerré la puerta, no cerré, puse el candado, no puse, aquí, me están esperando, y esto, pagué la cuenta, no pagué, y el recibo, y esto y el otro, y está oyendo la palabra. Entonces la palabra no está siendo oída con la atención merecida. Y eso significa atención dispersa. Y cuando ya uno quiere actuar en lo que oyó, no lo tiene porque oyó mal o oyó de forma parcial. Entonces cuando estamos en consejería, descubrimos a esos faltantes. ¿Por qué? Es que no me perdí. Se perdió. ¿Verdad que si usted no lee el manual de la máquina, del carro, de lo que usted tiene, usted no puede sacar provecho de él? Así es con la palabra de Dios. Si uno no la oye en completo, no puede sacar provecho de ella en forma completa. Por eso Jesús fue enfático, dice. Yo comparo al que oye mi palabra y la pone en práctica, como el que edifica su casa sobre la roca. Y luego dice, vendrá tempestad, soplará viento sobre esta casa y ella no caerá porque está sobre roca. Y luego dice, el que oye mi palabra y no la practica es como el que edifica casa sobre la arena. Y puede ser hermosa casa hasta que llegue la tormenta. Muchas economías están edificadas sobre arena. Entonces, oyeron parcialmente y quisieron hacer cosas a su manera, no tuvieron en cuenta los principios, los detalles que son bíblicos, no tuvieron en cuenta los códigos divinos, y en la hora de la tempestad todo lo que construyó se va. Algunos pueden demorar un poquito. Esos días tuvimos un ejemplo en el área de la construcción, en la Gran Miami, un edificio con más de 40 años de construcción, solito se demolió. No hubo bomba, no hubo ataque contra él, no es que explotó las tuberías de gas, no. Simplemente estaba mal construido. Duró 40 años, pero cayó. Si usted y yo no tenemos firmeza en lo que estamos construyendo, pues en algún momento habrá susto o pérdidas terribles. Lo ideal sería que eso no aconteciera. Por eso Jesús se adelantó y dijo, oír y hacer. No es solo oír. Y Santiago aprieta, no seas solamente oidores, sino hacedor de la palabra. ¿Cuánto da gloria a Dios por eso? Entonces, en el mundo de los negocios, y aún el profesional que gana su salario o o ejecuta un contrato, ¿cómo maneja sus finanzas? ¿Hay ciencia o no hay ciencia? Tengo la construcción, tengo la prudencia, pero necesito llenar la recámara. ¿Cómo la lleno? Haciendo uso de la ciencia. Entonces hago una pregunta. ¿Conoce usted el valor del saldo positivo? ¿Y conoce usted el valor del saldo negativo? ¿Sabía usted que ambos determinan el futuro de su dinero? ¿Determina el futuro del manejo que usted da a su caja? La gran mayoría no comprende eso. Y tenemos un grupo de personas, dos grupos de personas que siempre están posicionados en los extremos. Tengo compromisos por pagar y soy de los que me atemoriza no pagar. Entonces, el simplemente hecho de que hay temor por no pagar, ya la persona demuestra una debilidad en el uso, en el manejo de su cultura financiera y en su cultura de pago. ¿Por qué? Porque el miedo lo hace pagar creando rojos, saldos rojos. Y cada vez que la persona paga con rojo, lo que hizo fue aumentar su deuda. Tampoco se resuelve solo con sabiduría. Eso se resuelve con ciencia. Porque esto es el que determina si lleno las recámaras o las mantengo vacías. Y aún si no tengo cuidado, voy a secar a punto de que todos perecen. Hubo sabiduría y hubo prudencia, pero ahora está faltando ciencia en el uso de. Este es un extremo. Otro extremo. No hay cultura de pago. No tengo temor de no pagar ni vergüenza. Entonces, no pago. Y se atrasa con los pagos, fechas vencidas, deudas morosas, y el nombre y la confianza desaparece. Entonces la persona pasa a ser no creíble. Y cuando quiere emprender y cuando quiere recursos y necesita de un crédito, no lo hay, porque él nunca prestó atención al valor que hay en eso. Y cuando determine hacer, el sistema va a decir, sané primero sus deudas para que luego acceda a la fuente de los créditos. Y crédito no es con banco, con cooperativas, no. Hay crédito que es de persona a persona. Es de un pequeño negocio frente a un grupo de proveedores. Pero si no hay crédito, no hay confianza, tampoco hay productos. Fíjense que son dos extremos. Y los dos se pierden. Entonces, la ciencia, ¿cómo nos lleva a que podamos hacer uso correcto de los recursos que está disponible para pagar compromisos y aún deudas, sin quedar en rojo? Y si usted me permite, lo dejo esto como una tarea, para que me descifrela y el próximo miércoles me responda. Quedaros serio. Y los que están en casa, dicen, pastor, suéltalo ya. Suéltalo ya. No, pero quiero crear en usted primero esta expectativa, gracias. Crear esta expectativa. ¿Qué hago? Tengo por pagar, pero no alcanza. ¿Qué hago para no quedar en rojo? ¿Qué hago para que no sea el temor que me domine? ¿Qué hago? ¿Qué hago? ¿Qué hago? ¿Qué hago? Entonces, respuestas como estas queremos darlas. Pero yo sé que si les doy aquí, no lo copian tampoco. La mayoría deja pasar por alto. Pero les doy solamente un pequeño camino para no abusar de su expectativa. Hay una frase que nos presenta Eclesiastés, el poder del acuerdo. ¿Cómo se llama eso? El poder del acuerdo. No importa cuánto usted deba, ni cuánto usted disponga por pagar,

nadie, tampoco la ansiedad y el temor para pagar a todo el mundo y quedar usted en rojo. Planifique sus pagos. Siéntese primero y examine a quién se debe pagar, comenzando con la justicia del menor al mayor. Sea justo con el pequeño proveedor. Negocie, hable, siéntese, acuerde con el que tiene mayor capacidad económica en el manejo de su negocio. No dé la espalda, no haga silencio. Ponga la cara y hable. ¿Aló? Con eso ya le dejo la puerta a mí abierta. ¿Está bien? Pero vamos, levante sus manos. Yo quiero ir adelante, pero quiero que en esta parte cerrar. Levante sus manos. Diga, en esta noche recibo la palabra que me está conduciendo a la sabiduría, a la prudencia y a la ciencia. Y determino prestar atención en el valor que hay en los tres componentes de la sabiduría, de la prudencia y de la ciencia. Y pido a Dios perdón por mis descuidos, perdón por mi falta de decisión, perdón por no saber descifrar los códigos que tu palabra me da. Hoy determino ser más atencioso, tener la mejor cuidado con la palabra que recibo. Por eso centro mi mente y la enfoco en la palabra, en el nombre de Jesús. Amén, amén, amén. El texto usted lo tiene, ¿verdad? Proverbios 24:1-3. No lo vamos a leer porque lo hemos repetido durante el año, creo que unas 5 o más veces. En lo segundo, Dios quiere que nosotros prosperemos en los bienes materiales. ¿Hasta qué? Observe eso, ¿hasta qué? ¿Cuál es el hasta de Dios? Que lleguemos a la libertad financiera. ¿Hasta qué? Dios te está acompañando. Yo dije que Dios te está acompañando. Y lo va a hacer hasta que llegues a la libertad financiera. Y en algunos momentos nos empuja para que lleguemos a tiempo, porque a veces nos hacemos tardío. Sí, en el manejo, en el uso de. Usted me escucha decir una frase que para muchos ya se volvió una frase coloquial. Siempre hay más. Vamos por más. Hey, pero cuando yo digo eso, yo no digo una frase coloquial. Yo estoy haciendo una declaración. Dije que yo estoy haciendo una declaración. Yo terminé una tarea, no importa si es pequeña, mediana o grande, cuando termino, hay más. Entonces ya estoy posesionado para lo que viene, el más. Y el más de Dios. Dije que es el más de Dios. Inmediato. Pero si yo digo la frase por decir y no presto atención lo que terminé ni lo que voy a alcanzar, no pasa nada. Las frases ellas tienen que estar dichas bajo una construcción de fe y de convicción. Entonces, hasta que lleguemos a la libertad financiera. La libertad financiera es igual a riquezas. ¿Y qué es riqueza? Tener lo suficiente. ¿Tener qué? Lo suficiente. Y luego pasar de lo suficiente a la abundancia. Y pasar de la abundancia a la superabundancia. Ya le dimos este cuadro. Cuando usted sale de lo suficiente a la abundancia y la superabundancia. Es un estado de vida totalmente diferente. Pero no se trata solo de bienes materiales. Hay que estar acompañado con el gozo y con la alegría.

0: Porque si uno no tiene el gozo y la alegría incorporado, lo que poseamos no nos da alegría. Más bien se puede convertir en un dolor de cabeza, en una presión, ¿sí? Porque los bienes sofoca. Y si la persona ama los bienes, entonces crea filagruria con el dinero y con los bienes. Y saca a Dios. Y la idea no es amar los bienes, las cosas. Es amar al Dios que nos da los bienes, que nos da las cosas. ¿Sí? Los bienes se usan. Yo dije que los bienes se usan. De nuevo, los bienes se usan. Y hay momentos en que los bienes llegan a nuestras manos con propósitos que nosotros no lo tenemos aún definido, pero lo tiene Dios. Yo he contado aquí algunas experiencias, y esta hace años que no la cuento, creo que se le cuento hoy y cae bien. La iglesia estaba comenzando, años 78, estábamos construyendo aquí, finales de 77 para inicio de 78, estábamos construyendo aquí en el lote que se había comprado el primer salón, y era para poder transformar esto en dos objetivos: lugar de guardar los materiales para la construcción que había de venir y congregarnos, no pagando alquiler. Entonces, cada culto de cena levantábamos una ofrenda para la construcción. Ustedes ven que yo siempre estoy hablando de proyectos. Y en ese entonces estaba ilusionadísimo. El problema era que no sabía hablar. Era 2 años aquí aprendiendo el español, así que yo decía las cosas a la manera del nuevo idioma que estaba inventando. Pero la gente me entendía. Y con eso llamé a la gente: vámonos a construir, vámonos a hacer cada cena del Señor, vamos a recoger ofrenda para la construcción. Y me hacían caso durante todo el mes. Vamos a la cena, viene la construcción, y las personas preparaban su ofrenda para la construcción. Llegó la cena, una de las cenas. Ministramos la cena y íbamos a recoger la ofrenda. Cuando vamos a recoger la ofrenda, hay una persona que había llegado hacía como media hora y se sentó a un punto de la banca, pero frente a mí. Y lo vi disfrutando del culto, pero cuando yo lo miraba, sentía una profunda preocupación por esa persona. Cuando llega la hora de la ofrenda, el Señor audiblemente me dijo: la ofrenda de hoy, dásela a mi siervo, a la persona que yo estaba mirando. Y cuando yo escucho eso, fue adentro de mí, digo: ¿no? ¿La ofrenda? No, la ofrenda para la construcción. Yo no conozco a esa persona. Apenas está pasando aquí, no sé quién es. En ese entonces el tesorero, y me ayudaba con la parte financiera, del pastor Álvaro Jaimes, hoy le llamamos el viejo. Entonces Álvaro vino y comienza para recibir la ofrenda, y yo hago énfasis en la ofrenda para la construcción, y la gente comienza a dar. Otra vez el Señor: la ofrenda para mi siervo. Entonces yo llamo a Álvaro y le digo: hermano Álvaro, cuando se recoja la ofrenda, si puede, cuéntamela enseguida. Y me deja saber y me la trae. Y él me queda mirando como preguntando: si es para, ¿por qué tengo que traerla? Pero era obediente. Yo sentí su inquietud, pero lo cumplió. Cantamos al Señor mientras recogía la ofrenda, mientras da todos los anuncios y eso. Y mi corazón está tac, tac, tac, tac, tac, tac. ¿Cómo digo a la iglesia que la ofrenda es para el hermano, siendo que la ofrenda es para la construcción? Imagina. Y el hermano no sabe nada. El hermano está ahí. Entonces viene Álvaro y me dice, pastor, aquí está la ofrenda, y me da el valor. En ese entonces fue una grande ofrenda. La ofrenda oscilaba en peso colombiano, referencia con dólares, como a $750. Hoy sería ¿qué? 2,000,000 y pico de pesos. 2,800,000. Era un dineral. Para la construcción era una bendición. Entonces yo tomo y digo, hermanos, Dios cambió la forma del uso de la ofrenda. La ofrenda que es para la construcción, el Señor me indica que démosla al hermano que está aquí. Aquí sentado delante de mí, hoy tengo a Andrés. En aquel entonces tenía a Julio, se llamaba Julio. Y yo no conocía su nombre. Y cuando yo digo al hermano que está aquí delante de mí, hermano, perdóneme, ¿cómo es su nombre? Y él se pone de pie y dice, Julio. Digo, hermano, quiero entregarle la ofrenda que el Señor me manda a hacer. La congregación quedó como un tímpano de hielo. La gente me quedó mirando, pero allá atrás hay una mujer que es empresaria y él la carraspea la garganta. Yo sentí su molestia, fue lo que yo entendí. Y se levantó, agarró la cartera y se fue. Y yo quedé con la... ahora sí, que lo... Y el hermano viene asombrado y yo le entrego la ofrenda. Entonces él llora. Yo le dije, ¿hay algún problema? Entonces en voz alta, él dice, pastor, yo no estoy pidiendo nada, pero yo vengo con una profunda necesidad. Yo vengo de Oriente de Venezuela, de la ciudad de Puerto Ordaz y Puerto La Cruz después. He viajado pidiendo auxilio a los transportes para llegar hasta aquí. Y estoy yendo hacia Medellín porque mi madre falleció hace 4 días. Y quiero llegar, su cuerpo está esperando mi llegada, pero yo no vengo con recursos. Y ustedes me sorprenden con eso. Cuando él les dice eso, entendí. Le dije, pues aquí está, Dios me lo bendiga. Y la iglesia dijo, oremos, hermano. La oración fue mía, las demás quedaron todos acompañándome con miradas raras. ¿Qué está haciendo el pastor? Bueno, entonces, el hermano lloró, yo también lloré. Termina la reunión, todo el mundo se va y voy para la casa. Pues cuando, y ahí fue primero. Cuando llego en casa, ella está arreglando lo largo para comer, que era hora del almuerzo. Y de aquí un poco, teléfono. Y la hermana que se había ido. Pastor, ¿me puede atender? Dice, señora, dígame. Yo no entendí lo de la ofrenda. Yo digo, yo tampoco. Yo tampoco. Pero usted dijo que la ofrenda era para la construcción. Y luego usted decide dar la ofrenda a una persona que ni siquiera conocemos. Pero cuando usted dijo que la ofrenda Dios lo había mandado dárselo a esta persona, oí una voz dentro de mí que me dijo, Banco del Occidente, dame el saldo que tienes en la cuenta olvidada. Entonces, yo estoy en una prueba grande porque escuché una voz y vengo a mi casa a buscar el Banco del Occidente. Y resulta que yo no me acuerdo que tenga cuenta en el Banco del Occidente. Tengo negocios. Y miré, entonces llamé a mi contador para preguntar. Y él me dijo, sí, hay una chequera que está en tal parte del Banco del Occidente. Recuerde que su esposo ha fallecido hace 5 años. Él había abierto una cuenta y él puso un valor ahí como si fuese un ahorro. El dinero está en la cuenta. Véngase para acá, búsqueme para saber cuánto hay en esa cuenta. Y vinieron, hicieron las vueltas que tenía que hacer y establece el valor. Hágame un cheque. Entonces la llamada era si yo podía recibirla para entregarme el cheque. ¿Y sabe cuánto fue el cheque? Superaba en el día de hoy a 10 millones de pesos. Esperen. ¿Qué pasó? ¿Qué pasó? Entra el recurso, pero no es para mí, no es para la iglesia en el momento. Es para atender a las necesidades de... ¿Usted no cree que yo podía ignorar al hermano que llegó? Y resistí esta voz que me dijo dárselo. Si yo lo hago, estoy simplemente actuando como una persona natural. Y ciertamente me quedan los 2.800.000. Pero jamás recibiría los 10. Era 3 veces más de lo que estaba aquí. Pero el tema no es que hubo más dinero. El tema es la enseñanza que me quedó. De que Dios tiene propósito. Por eso Isaías dice, Dios por él, mis caminos no son vuestros caminos. Ni vuestros pensamientos son mis pensamientos. Y como está más alto el cielo que la tierra, así mis pensamientos más altos que vuestros pensamientos, mi camino. Es una palabra tremenda. Haber hecho eso, la iglesia en aquel entonces aprendió, porque después en el culto siguiente yo salí con el pecho hinchado a decir a todo el mundo, la ofrenda que dimos regresó. Y regresó triplicada. Dimos 2 y algo y recibimos 10. Hay que tener sensibilidad en el uso de lo que entra en tu bolsillo, de lo que entra en tu caja, de lo que entra en tu banco. ¿Para qué es? El problema nuestro es que somos a veces tan cerrados que eso no cuenta. La libertad financiera no es retener más, es saber para qué lo tengo. ¿Para qué me llegó? ¿Está claro? Pues cuando usted ve que en la iglesia dice, hermanos, demos, contribuyamos, hagamos misiones, hagamos eso. Hay gente que se cansa con eso. Pero estamos obligados por el Espíritu a decir una, otra y otra y otra y otra y otra y otra y otra vez. Porque alguien lo hará caso. Y el que hace caso gana. Ese es el que gana. Wow, tengo ganas de predicar. Pero ¿cuál es el proceso? Diga conmigo, proceso. Y en forma puntual, vamos directo. Primero, aceptar el plan de Dios. Tenemos que aceptar el plan de Dios. Si no se acepta el plan de Dios, todo quedó como era o como es. Génesis. Pero Jehová había dicho a Abraham, vete de tu tierra y de tu parentela y de la casa de tu padre a la tierra que te mostraré. Y haré de ti una nación grande, y te bendeciré y engrandeceré tu nombre y serás bendición y bendeciré a los que te bendijere y a los que te maldijere maldeciré, serán benditas en ti todas las familias de la tierra. ¿Qué es lo que quiero que tomemos en cuenta aquí? Observe que Dios es quien detalla todo lo que hará por Abraham. Detalla, es Dios. Hoy quiero decirte que Dios ha detallado lo tuyo. ¿Cuánto lo cree? Vamos, levanta tu mano y diga, recibo la palabra que me hace saber que Dios ha tenido preparado todo para mí. ¿Qué se necesita? ¿Qué es lo que necesita? Aceptarlo. Segundo, la obediencia determina y da forma al futuro. Usted ya tiene el futuro, pero ahora la obediencia determina y da forma al futuro. No cualquier futuro, sino al que Dios tiene preparado. Génesis 13, mire lo que pasó con Abraham. Y subió pues Abraham de Egipto en obediencia hacia el Negev, él y su mujer con todo lo que tenía, y con él Ló, y Abraham era. Apenas obedece y emprende el camino, ¿qué vino para él? ¿Qué vino para él? Riquezas. ¿Qué fue lo que vino? Riquezas. ¿Era qué? Riquísimo. ¿En qué era riquísimo? En ganado, en plata y en oro. ¿Quieres tener o poseer más de lo que hay? Obedezca. Acepta el plan y obedezca al Dios del plan. Tercero, la honra y la generosidad dan firmeza, protección y galardón, multiplicando las riquezas. O sea que en el plan de Dios no se detiene en la primera instancia ni en la segunda, porque Él es un Dios de aumento continuo. Yo dije que Él es un Dios de aumento continuo. Levanta tu mano y diga: en esta noche recibo la palabra que me da luz para saber que mi Dios es un Dios de aumento continuo. Así que tu vida va en crecimiento. Estamos en el capítulo 13. Mire lo que pasó en el 14. Bendito sea el Dios Altísimo que entregó tus enemigos en tus manos y le dio a Abraham los diezmos de todo. El rico, prosperado, ahora diezma. ¿A quién? A un sacerdote que se llama Melquisedec, un sacerdote que es rey a la vez, rey de Salem. Y él diezmó de todo. Y haber hecho eso, él blindó su economía, blindó sus finanzas. Posguerra. Y en cualquier otro tiempo, su finanza estaba protegida. Cuando usted da a Dios, usted protege lo poco o lo mucho que hay. En las manos, en la casa, en el trabajo. Si la ciencia llenó la recámara, ella pasa a ser protegida cuando usted es generoso. Pero el capítulo 15 dice, después de estas cosas, ¿después de qué? De las cosas que ya había pasado, entre ellas la entrega de los diezmos a Melquisedec, vino la palabra de Jehová a Abraham en visión diciendo: no temas, Abraham, yo soy tu escudo y tu galardón será sobremanera grande. Hey, si Abraham ya es rico, ¿qué más necesita? Nada. Pero como Dios es un Dios de aumento continuo, Él no da porque te falta, Él da porque quiere darte. Amén. Sí. La diferencia entre nosotros y Dios es esta, que nosotros damos cuando alguien tiene necesidad y le hace falta. Pero con Dios no es así. Él da cuando nos hace falta y nos da aún cuando tengamos mucho. En la medida que procedemos, así Él también procede. Y aquí, galardón será sobremanera grande. Entonces Dios ratifica a Abraham cosas que son superior a lo que le había tenido hasta ahora. El Señor le dice: mira los cielos, cuenta las estrellas, si las puede contar. Y cuando él miró todo, dice: Señor, eso es mucho. Ok, así será tu descendencia. Imagínense. Así será tu descendencia. Y cuando uno dice, mira que Dios dice: así será tu descendencia como las estrellas del cielo, lo primero que mira es cuántas estrellas hay. Pero yo voy más allá. El tema no es cuántas estrellas hay, es que las estrellas tienen luz propia. Dios no está diciendo que simplemente es una estrella, es que tienes luz propia. Esa es otra cosa. ¿Sabe? El año 21 y esta década que estamos en ella del siglo 21 es una década para gente que tiene luz propia. Y los que tienen luz propia, esa luz no se apagará por el COVID. No se apagará por la crisis financiera que vive el mundo, la ciudad o la región. Tu luz será siempre luz alumbrando. Y serás visto. Porque donde hay luz, siempre se ve. Tus negocios estarán a la luz, será visto, será conocido. Wow. Estos pasos de Abraham ahora es: por la fe se recibe herencia. ¿Qué es lo que se recibe? La herencia. Fue engrandecido, tiene galardón sobre manera grande, pero ahora la fe funciona para otro nivel de herencia. Hebreos 11:8. Por la fe Abraham, siendo llamado, obedeció. Puede leer conmigo, diga. Por la fe Abraham, siendo llamado, obedeció para salir al lugar que había de recibir. ¿Recibí qué? Herencia. Y salió sin saber a dónde iba. ¿Cómo incoherencia? ¿Cómo me voy a salir sin saber a dónde voy? Es que el tema es que si es Dios que te dice salga, tú no necesitas saber a dónde vas, porque Dios siempre te llevará al lugar correcto. Dije que siempre te llevará al lugar correcto. Entonces no preguntó Abraham, ¿dónde me llevas? No, si me llevas con las promesas, me llevas con la bendición. Y a donde llegue, este es el lugar. Y si yo me paro en el desierto, ahí voy a florecer. Si es en la orilla del río, voy a prosperar. Si es en la orilla del mar, voy a prosperar. Si es en las montañas, voy a prosperar. Si es en la selva, voy a prosperar. Si es en Cúcuta, la región de frontera, ahí vas a prosperar. Pero estás en Colombia, pastor, es que usted no sabe lo que está pasando con Colombia. Sí, lo sé. Y hay un cuestionamiento enorme sobre todo lo que está ocurriendo. Y hay ojos que están fijados en las cosas que ya pasaron y ha dejado un hueco financiero increíble. Ese tema de los paros ha dejado 13 mil billones, 13 mil millones, no, billones, si no me equivoco, 13 billones de pérdida. Lo que están haciendo los muchachos. Y el gobierno lo está permitiendo. Y la gente también tolera. Eso es ahí. Y si usted se fija ahí como los otros están fijando, usted... Me voy de Colombia porque aquí ya va a acabar todo. No. Tú tienes luz propia. Tú tienes promesa. Tú no dependes de... Podrá ser que falte 13 billones en donde sea, pero lo tuyo está guardado. Lo tuyo está asegurado. ¿Sí? ¿Me están escuchando en casa, en el lugar donde te encuentres? Le digo, te digo, está asegurado lo que Dios te ha prometido. ¿Puedes creerlo? Entonces, sin fe es imposible agradar a Dios. El hecho de que vengo acá, que escucho palabra, es perfecto. Pero sin fe es imposible agradar a Dios. Si la palabra que recibe te da fe, eres un ganador. Pero si la palabra que recibe no produce fe porque estás cuestionando, entonces no recibiste lo que Él quiere que recibas. Porque la fe es la que dinamiza la sabiduría, la prudencia y la ciencia. y hace que se haga realidad. Hebreos 11:9. El texto es enfático, pero sin fe es imposible agradar a Dios. ¿Por qué? Es necesario. A ver, vamos todos conmigo y diga, es necesario que el que se acerca a Dios crea que le hay y que es galardonador de los que le buscan. Los hacedores de riqueza tienen espíritu de fe. Cree y habla lo que cree. Segunda de Corintios, el texto es Pablo. Pero teniendo el mismo espíritu de fe, conforme a lo que está escrito, creí. ¿Cómo creí? ¿Cómo está escrito? Por lo cual, hablé. Nosotros también creemos, por lo cual también hablamos. ¡Qué belleza! Vamos, diga conmigo. Diga, nosotros también creemos, por lo cual también hablamos. Y cuando usted salga de aquí, salga hablando lo que usted cree. Los hacedores de riqueza andan por fe y no por vista. Si vamos a andar por vista, tropezamos, caímos, nos enredamos. Pero si andamos por fe, tenemos suficiente luz para ver todo lo que está en el camino. Es más, si tenemos fuerza para levantar vuelo como las águilas. Y en vez de ir caminando bajito, vamos volando por encima de él. Wow. Esta es la noche de los hacedores de riqueza. Gente que se renueva como las águilas. Segunda de Corintios 5:7. Porque por fe andamos, no por vista. Padre, te doy gracias. Porque tu palabra, ella viene y es certera. Y yo estoy seguro que en esta noche nadie se queda o se ha quedado por fuera de ser alcanzado por tu palabra. Tanto los que están aquí como los que están en sintonía con nuestras emisoras o nuestras televisiones, a donde va llegando la imagen y la palabra. También en las redes, los que están conectados de manera virtual. Tu propósito es que la mente se abra, que el entendimiento pueda recibir la palabra y por la fe procesarla para ser hacedor de ella. Estamos cerrando el mes 6, estamos entrando en el mes 7 esta misma semana, mañana. Así que hoy nos despedimos. Vamos, diga conmigo, me despido del mes 6 con una fe dinámica, atrevida y revolucionaria. Y en el nombre de Jesús me remonto por encima de las dudas, de la desconfianza. Me remonto por encima de los obstáculos, de los pronosticadores de fracaso. Estoy por encima de los que no ven la mano de Dios, el poder de Dios para obrar más allá de lo acostumbrado. Hoy determino creer, y porque lo creo, así hablo. Vamos, proclámalo, la victoria tuya. Si quieres, ponte de pie por un minuto más. Aleluya, aleluya. Santo eres tú, Señor.
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Levanta esa mano arriba. Cierra esos ojitos. De repente el profeta le dice al criado: sube y dime qué es lo que ves. El criado le dice: yo solamente veo una pequeña nube del tamaño de la palma de una mano. Me imagino que el criado se lo dice de una forma muy, pero muy triste, porque se supone que si va a llover debería estar totalmente nublado, pero dice: era una nube muy pequeñita. Y de repente el profeta le dice al rey: prepara tu caballo. Diga conmigo: prepara tu caballo. Diga conmigo: prepara tu casa. Vamos, vamos, dígame: prepara tu familia, porque gran lluvia se oye. No, no, no, no, alguien tiene que entender lo que estoy diciendo. Gran lluvia se oye, porque Dios no se acondiciona a lo que se puede ver, sino que Él es capaz de hacer. Alguien tiene que entender.

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Muchísimas gracias. La palabra se titula La crisis de la muerte. Abra su mente, su espíritu, su alma, porque usted no morirá, sino que vivirá y contará las obras de Dios. Pero también recuerde a una persona que usted conoce para que la llame y la oriente, para que él escuche también este devocional. Un saludo a usted que trabaja en una compañía, allí Dios lo colocó. Usted tiene un cargo de confianza, un cargo de importancia, y oro para que Dios le dé gracia delante de sus autoridades en esa empresa. Un saludo a usted que montó una empresa y Dios le ha venido prosperando, eso ha venido creciendo el negocio y usted se mantiene firme amando al Señor con todo su corazón. Y ahora la agrupación Mi Libertad nos dice Canto de Nehemías.

0: Nehemías reconstruyó los muros y usted puede levantarse para reconstruir su vida y aquello que el enemigo le ha querido quitar.
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0: Y el pensamiento sabio dice así: para que las cosas sucedan como yo quiero, debo aceptar el modo como Dios quiere tocarme y levantarme. Le repito el pensamiento sabio: para que las cosas sucedan como yo quiero, debo dejarme tocar por el Señor para que Él me trate como Él me quiere tratar.
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0: Vamos ahora a nuestro escenario de gloria, de poder y de milagros.
2: Apóstol, Pialina llevaba más o menos 2 años con miomas en la matriz y en los senos. Esta noche vino a la campaña con un fuerte dolor, estaba ya recibiendo la palabra. Cuando el apóstol empezó a ministrar, cayó al piso, la trajeron acá adelante, y ahora que se levanta dice que el dolor ha desaparecido y los miomas ya no lo siente, porque hoy fue sana totalmente.
3: Ya te tocaste.
4: Ya no me duele nada. Tenía dolor de cabeza. Ya no me siento nada.
3: Claro, vino el toque de Dios, te fulminó el Señor. ¿Sabe por qué pasa eso? Porque Dios te ama y tiene planes contigo. Te bendigo, mujer. Cuénteme, hijo.
5: Apóstol Lucila, hace 4 años me apareció una hernia estomacal. La hernia estomacal tan fuerte que era protuberante y ya se la podía tocar. Junto con eso, un dolor de cabeza. Y así llegó esta noche esta mujer, así, con dolor de cabeza y con la hernia. Cuando usted estaba orando, ella dice que un fuego le quemó esa hernia porque la hernia desapareció totalmente. Ella ya se palpa y no se la siente. El dolor de cabeza también se le quitó. Ella cayó, apóstol, donde estaba. La trajeron acá y cuando se levantó ya no tenía esa hernia. Dios la sanó.
3: ¿Cuánto tiempo llevaba ella con esa hernia?
5: 4 años, apóstol.
3: ¿Te la podías tocar?
6: 4 años tenía esa hernia. Tengo de médico, me dijo el año pasado que tengo que operar. Así pues el Señor hoy me hizo un milagro, porque yo creo todo mi Dios poderoso.
3: Gracias. Gracias, Padre. Esta mujer mantendrá su sanidad. Mantendrá su sanidad. Oh, levante sus manos, dígalo.

0: Cuénteme, hijo.
1: Apóstol, Orlando, anoche él estaba aquí y él estaba con la cámara de fotografía. Nos sí. estaba aquí fotografiando todo el evento. Él venía desde hace 10 años con unas masas en sus testículos. Su ropa interior no se la aguantaba. Anoche él sintió como el fuego de Dios cayó sobre él y esas masas han desaparecido y el Señor lo ha sanado.
0: Y tremendo, dale aplausos al Rey. Levante las manos, diga, Él sana toda enfermedad. Y estabas anoche filmando.
2: Estaba grabando con los compañeros toda la producción, montando todo para que esto se viera bonito. Sí. Trabajándole al Señor.
0: Y eso te incomodaba demasiado.
2: Sí, fuertemente.
0: Y hoy has tenido un día totalmente diferente.
2: No, feliz, le conté a mi pastor, a mis hermanos, a mis consiervos, a toda la iglesia. Esto he pasado todo el día contándole a todo el mundo.
0: Te declaro un servidor de Dios. Declaro que no tendrás horario para servirle al Señor.

0: Oh, cuánto amo yo tu ley. Todo el día es ella mi meditación.
1: Y la palabra, como lo dije, se titula La crisis de la muerte. Y leemos en Hechos capítulo 14, versículos 19 en adelante.

Entonces vinieron unos judíos de Antioquía y de Iconio, que persuadieron a la multitud, y habiendo apedreado a Pablo, le arrastraron fuera de la ciudad, pensando que estaba muerto. Pero, rodeándole los discípulos, se levantó y entró en la ciudad, y al día siguiente salió con Bernabé para Derbe.

el apóstol Pablo es apedreado. Sí, la gente tomó piedras. Era la manera más cruel para asesinar a alguien. Y comenzaron a tirar piedras sobre Pablo. En un momento pierde el sentido, queda sin fuerzas y está prácticamente muerto. Lo arrastraron fuera de la ciudad. Y la palabra arrastraron significa lo tiraron. Segundo significa lo alzaron con brusquedad. Tercero significa lo llevaron cargado con maltrato. Y lo tiraron como si fuera basura a las afueras de la ciudad. Parecía que habían logrado su propósito. Parecía que todo estaba terminado. Pero estando tirado allí, fue rodeado por Bernabé y después rodeado por los discípulos. Y el Espíritu Santo vino sobre Pablo y se levantó. La palabra se levantó allí indica se levantó de los muertos con vigor. Significa se levantó como si nada hubiese sucedido. Oh, mi alma te alaba, Señor. Amable oyente, yo no sé qué crisis usted tiene, pero si tiene la crisis de la muerte, porque el médico ha dicho que usted va a morir, porque no tiene, su enfermedad no tiene cura, ¿por qué no puede creer que usted puede ser sanado? Si usted está atravesando la crisis del divorcio, ya no se pueden entender. ¿Por qué no puede creer que Dios puede unir ese matrimonio de nuevo por amor a sus hijos y por amor a su familia y por amor a ustedes que se aman o que se amaron en un momento y ahora el amor está marchito? Pero ¿por qué no creer que puede resucitar la vida en ese hogar? Si usted tiene una empresa caída, ¿por qué no creer que Dios la puede volver a levantar? Si usted cayó en pecado, ¿por qué no creer que Dios lo puede perdonar y puede volver a caminar con Dios? La crisis de la muerte terminó para Pablo. Y si usted tiene fe, usted también puede salir de esa crisis de muerte cuando se agarre del Señor y confíe en Él con todo el corazón.

vivo para ti, camino contigo, te sirvo, te amo. Cielo y tierra pasarán, pero tus palabras no pasarán. Pacientemente esperé a Jehová, y se inclinó a mí, y oyó mi clamor. Me hizo sacar del pozo de la desesperación y del lodo cenagoso. Puso mis pies sobre peña y enderezó mis pasos. Puso luego en mi boca cántico nuevo, alabanza a nuestro Dios. Dígale: Señor, me has hablado y creo que hay una salida. Dígale: me has hablado y creo que hay una solución que yo no la había visto. Oh, mi alma te alaba. Dígale: perdona toda maldad, toda mentira, perdona toda iniquidad en mi vida. Te pido que me cambies, te pido que te reveles a mi vida, que yo pueda caminar contigo, que yo pueda ser un instrumento en tus manos, que yo pueda amarte y servirte, Señor Jesús.

Señor, te amo, te adoro, te bendigo, te glorifico. Gracias por todo lo que haces, por la vida que me das.

Qué bueno eres, Padre. Grande eres. Poderoso eres. Veo una persona que tiene llamado al ministerio. Pero usted le ha fallado al Señor. Sí. Pero si usted se arrepiente y le pide perdón y reconoce su necesidad y reconoce su pecado, el Señor le volverá a extender su misericordia. Oh, mi alma te alaba. Poder de Dios, a ti la gloria, a ti la adoración. Levanta esa vida. Levanta ese matrimonio. Levanta ese hogar. Perdona el pecado. Perdona la maldad. Perdona el engaño. Las palabras que se han dicho, que han herido en lo profundo. Perdona. Señor, trae un cambio profundo en el nombre de Jesús.

Oh mi Dios, mi Rey, a ti la gloria, a ti la adoración, porque así dijo el alto y sublime, el que habita la eternidad y cuyo nombre es el Santo, el que habita en la altura y la santidad. Yo habito en la altura y la santidad, y con el quebrantado y humilde de espíritu, para hacer vivir el espíritu de los humildes y para vivificar el corazón de los quebrantados. Ahora el Señor viene para tocar a una persona que tuvo un accidente y una pierna le quedó muy mal. La pierna le quedó prácticamente destruida. Hubo un desgarre. La rodilla fue herida. El hueso. Sí, los tendones. Sí. Pero hay una gloria ahora cayendo sobre esa persona que sufrió un accidente y prácticamente perdió una pierna. Pero Dios te levanta y te toca y volverás a tener vida en esa pierna y volverá a ser normal como antes. Ahora el poder de Dios te toca. 1, 2 y 3. Más fuego de Dios, presencia de Dios, vida de Dios, unción de Dios, milagros de Dios. En el nombre de Jesús, declaro que sales de las drogas alucinógenas, sales de la heroína, sales de la morfina, sales de la cocaína, sales del crack, sales del éxtasis, sales de la prostitución. Declaro que sales de la taberna, que sales de la cantina, que sales del prostíbulo. En el nombre de Jesús, declaro que sales de la cárcel, que sales de tu vergüenza, que vuelves a tener otra oportunidad. La resurrección de Jesús viene sobre ti. El poder de Cristo te envuelve. Te levantas con la capacidad de perdonar al que te ha herido, al que te ha ofendido, al que te ha maltratado, al hombre que te hizo ilusiones, pero no te respondió. Lo vas a perdonar. Recibe fortaleza. Te vas a levantar. No eres un perdedor. Eres un ganador. Jesús te ama. Él te toca. Recibe el toque de su gloria. En el

0: Oremos por Colombia, porque feliz la nación que tiene y ama a Dios.
1: Señor, te pido por esta patria, Colombia, país estratégico. Señor, te pido para que se llene de ti. Te pido para que tu gloria arrope a nuestra patria, de oriente a occidente y de norte a sur. Toma al presidente de turno, al vicepresidente, a los ministros. Señor, cuando el gobierno de nuestra patria tenga justicia, tenga verdad y tenga el temor tuyo, será un gobierno de paz y de bendición, y los gobernados tendrán la alegría y el gozo y la prosperidad que viene de arriba. Ven a nuestra patria y llénala de tu gloria, Señor Jesús.

0: camine con Dios firme, no eche paso atrás, comprométase en la iglesia donde usted asiste, tome el discipulado, vaya a un encuentro, bautícese en las aguas, gane a su familia, trabaje con honradez y ame al Señor con todo el corazón. 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Si puede, lo invito para que venga este domingo a nuestra iglesia Manantial, a una de nuestras reuniones, para que reciba el toque de gloria, la palabra, la unción y la manifestación del poder de Dios. Y si está atravesando la crisis de la muerte, porque el médico ha dicho que usted morirá, con esta palabra que le he dado, crea que usted no va a morir, sino que usted va a vivir.
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2: ¿Es posible tener un encuentro con Dios, con Jesús, y no ser transformado? ¿Usted qué piensa? ¿Sí o no? ¿Es posible uno tener un encuentro con Dios, un encuentro real, cara a cara con Dios, y no ser transformado? Unos dicen que sí, otros veo en su cara que dicen que no. Es más, ¿es posible creer en Jesús, admirar a Jesús, y no ser transformado? En la historia hay muchos. Por ejemplo, Gandhi creía en Jesús, decía que le encantaba leer acerca del Sermón del Monte, pero él era hinduista, dijo: yo no creo que él sea el Hijo de Dios. Creo en Jesús, pero como un hombre moral, como un hombre ético, pero hasta allá no. Hay otro famoso que fue el que redactó la Constitución de los Estados Unidos, Thomas Jefferson. También decía lo mismo: me encanta leer de Jesús y mirar y aprender de él, pero que él sea el Hijo de Dios, eso es una locura. Uno que me llamó la atención, Albert Einstein. Él creía en Jesús, dice que admiraba a Jesús, pero que no era un seguidor y nunca confesó a...
3: El quebrantamiento es esa situación mediante la cual nuestra voluntad se somete totalmente a la voluntad de Dios. No hay excusa ni tampoco reproches, sino sencillamente obediencia instantánea al Espíritu Santo que vive en nosotros y que nos da dirección y guía en nuestra vida.
4: Bienvenido a En Contacto, el Ministerio de Enseñanza Bíblica del Dr. Charles Stanley. Creo que a nadie le gusta hablar acerca del quebrantamiento. Todos queremos evitar el dolor y el sufrimiento. Pero hoy veremos las enseñanzas de la Biblia acerca del quebrantamiento y aprenderemos por qué es el único camino hacia la madurez espiritual. Escuchemos el mensaje, el principio del quebrantamiento.
3: La mayoría de la gente no comprende lo que la Biblia enseña acerca del quebrantamiento y lo último que quisieran es estar en una situación así. Así que hacen todo lo posible para evitarlo y sin importar lo que cueste, corren en dirección contraria. Ahora bien, debido a que esta es una época en la que se habla tanto de la prosperidad, de la sanidad divina de todas nuestras enfermedades, del deseo de Dios de que seamos felices y de que todo marche a la perfección, yo quisiera decirle que el mensaje acerca del quebrantamiento no les interesa a aquellos que no desean tener lo mejor de Dios, sino alguna clase de satisfacción personal. Vayamos entonces, por favor, a Juan, capítulo 12, versículos 24 y 25. Dice así: de cierto os digo que si el grano de trigo no cae en la tierra y muere, queda solo, pero si muere, lleva mucho fruto. El que ama su vida la perderá, y el que aborrece su vida en este mundo, para vida eterna la guardará. El quebrantamiento es el método que Dios usa para resolver el problema de esta vida de egoísmo. La vida egoísta es ese deseo que hay en mí de vivir de manera independiente de Dios. Hablamos de un deseo interno de independencia del cual todos tenemos una parte en nuestro ser. El quebrantamiento es esa situación mediante la cual nuestra voluntad se somete totalmente a la voluntad de Dios, de manera que cuando Él habla, no hay discusión, no hay intento de justificación. No hay excusa ni tampoco reproches, sino sencillamente obediencia instantánea al Espíritu Santo que vive en nosotros y que nos da dirección y guía en nuestra vida. Ahora bien, no todos nosotros tenemos una obediencia así en nuestra vida, ya que a veces no queremos ceder. Y entonces, amable oyente, Dios fija su blanco en esa área de su vida. Y ahora la meta divina es su quebrantamiento, y no lo dejará en paz. Esa es una de las razones por las que alguna gente pasa por grandes pruebas y apuros en su vida, porque Dios los quebranta en esa área en particular. Muchos de ustedes ya saben, o tal vez la mayoría lo sabe, que hay un área en su vida que aún no ha sido entregada o cedida al Señor, debido a que el Espíritu de Dios ya la ha hecho salir a la superficie y la ha traído a su mente. Así que, usted sabe de qué se trata. Y quizá cuando Él la hizo aparecer por primera vez, su mente dijo, «¡Oh, no! ¡Eso no!» Pero ahí está, ahí está. No puede librarse de eso. Y Dios la ha señalado poniendo un círculo a su alrededor y le dice, he lanzado mi ataque contra eso que hay en tu vida. Amable oyente, Dios ha dirigido su ataque contra toda clase de independencia y de confianza en uno mismo, porque quiere que confiemos en Él y que vivamos y andemos apoyándonos en su persona y dependiendo de Él en todos los aspectos de nuestra vida. Esa es la única forma de que Dios pueda hacer realidad hasta el máximo todo lo que es en nosotros. Mire, no se trata de agregar algo a o de quitar de, sino que se trata de que el Cristo que está en su persona viva su vida por medio de usted. Sin embargo, a veces tenemos dificultad para entender esto. Quisiera que vaya ahora a 1 Tesalonicenses, capítulo 5. Veamos a qué se refiere Dios aquí y cómo se produce esto en la vida de una persona. Sabemos que de lo que el Señor habla aquí es de morir a algo, de darse por vencido, de entregarse, de ceder y de obedecer. Si me aferro a algo, pierdo, pero si lo dejo ir, gano. Así que veamos la oración que hace Pablo aquí en 1 Tesalonicenses capítulo 5, versículo 23. Y el mismo Dios de paz os santifique por completo y todo vuestro ser, espíritu, alma y cuerpo, sea guardado irreprensible para la venida de nuestro Señor Jesucristo. Nosotros estamos compuestos realmente, tal como lo dice en este pasaje, de cuerpo, alma y espíritu. Ahora bien, el cuerpo es algo que podemos ver, pero no sucede así con el alma y el espíritu. Con nuestro cuerpo podemos relacionarnos con el medio que nos rodea gracias a que tenemos cinco sentidos con los cuales olemos, vemos, saboreamos, oímos y tocamos. Esa es la forma en que nos relacionamos con nuestro medio ambiente. Luego está el alma, que se compone de nuestra mente, nuestra voluntad, nuestras emociones y nuestra conciencia. No podemos verla, pero es parte de nosotros y con ella nos relacionamos con nosotros mismos. Tenemos conciencia de nosotros mismos, percepción de nuestro propio ser, pero también nos relacionamos unos con los demás. Podemos reírnos uno del otro, amarnos mutuamente, recibirnos el uno al otro o incluso volvernos celosos y enojados. Pero nuestras emociones están ahí, nuestra forma de pensar, nuestra conciencia y aquello que nos advierte del peligro. Todo eso es parte del ser humano. Pero asimismo tenemos el espíritu humano. El espíritu es la parte íntima del ser humano, esa parte nuestra con la cual nos relacionamos con Dios Todopoderoso. Así que, cuando usted recibió al Señor Jesucristo como su Salvador personal, dice la Biblia que el Espíritu Santo vino a morar en su ser. ¿Y qué hizo? Después que sus pecados le fueron perdonados gracias a la preciosa sangre del Señor Jesucristo, el Espíritu de Dios vino a su vida y se unió con su Espíritu al cual le dio vida, y ahora éste puede relacionarse con Dios al igual que usted. Así es. Por ser un creyente en el cual mora el Espíritu Santo, ahora usted tiene la capacidad de ser sensible a Dios. Está consciente de Él y puede hablar con Él. Asimismo, Él puede hablar con usted y usted puede abrir la Biblia y entender la palabra de Dios. Ahora el Espíritu de Dios lo dirige y lo orienta, y también lo convence de pecado. Hay una vida nueva en usted, porque ha nacido de nuevo. Su espíritu ha renacido, y existe una vida nueva y un espíritu nuevo en usted. Y por medio de ese espíritu nuevo, ahora ya puede relacionarse con Dios por medio de su alma, puede relacionarse con los demás, y por medio de su cuerpo puede relacionarse con el mundo que lo rodea. La esencia del quebrantamiento es esta: que el Espíritu Santo que vive en mí ahora sea capaz de llevar a cabo la voluntad del Padre por medio de mi alma y de mi cuerpo en mi vida. O sea, que ya no tenga que responder a la vida basado en los sentidos, ni que tampoco tenga que responder basado en mi interés propio, sino basado en mi obediencia al Espíritu Santo que vive en mí. ¿En qué consiste la vida cristiana? La vida cristiana es una manifestación de la vida de Cristo por medio de nuestro cuerpo físico. ¿Y cómo ocurre eso? Ocurre solo cuando usted y yo estamos dispuestos a entregarnos a la voluntad de Dios en todas las áreas de nuestra vida, sometiendo nuestros pensamientos, nuestra alma y nuestro cuerpo a la voluntad del Señor y permitiendo que Él dé las órdenes. Obediencia inmediata a aquel que se sienta en la silla de nuestro corazón. Obediencia inmediata a aquel que conduce desde el centro de nuestro ser. Obediencia inmediata a aquel que sabe lo que es mejor, que ha prometido lo mejor y que tiene el poder de proveer lo mejor de lo mejor en cada área de nuestra vida. Ahora bien, ¿qué queremos decir al hablar de quebrantamiento? Pues piense primero en una parte de su vida. Todos nosotros tenemos esas áreas en nuestra vida de las cuales dependemos a menos que Dios nos haya quebrantado. Por ejemplo, podemos depender de nuestras experiencias pasadas o depender de nuestras habilidades, nuestros dones y nuestros talentos. Incluso hay gente que depende de su condición social, de su poder, de su autoridad o de sus relaciones personales. También hay algunas personas que ponen su confianza en su apariencia, en el lugar donde viven o en su posición en la sociedad. Mire, amable oyente, cualquier cosa en la que usted haya puesto su confianza, ya Dios ha dirigido su ataque contra eso para echarlo por tierra, destrozarlo y quitarlo de en medio a fin de que su dependencia y su confianza estén en Él y sólo en Él. Dios no quiere que haya otros dioses en su vida ni ninguna clase de rivalidad en cuanto a su obediencia, su lealtad, su devoción, su amor y su adoración para con Él. Y sea lo que sea que haya allí, lo va a quebrantar de una forma u otra. Amable oyente, ¿cómo llega a ser productiva una persona en su vida cristiana? ¿Cómo llega a ser útil para Dios? ¿Cómo puede el Señor utilizarnos al máximo? ¿Cómo puede bendecirnos plenamente? Solo si estamos dispuestos a que Él quebrante todo aquello en lo cual hemos

puesto nuestra confianza, nuestra dependencia, nuestro interés personal. Recuerda lo que mencioné al principio. El quebrantamiento es el método por el cual el Señor se hace cargo de la vida egocéntrica, que es esa parte de mí que quiere actuar de manera independiente de Dios. Cuando estamos en medio del sufrimiento, del pesar, de las dificultades, de las lágrimas y del llanto, pensamos, Señor, ¿por qué todo esto? ¿Dónde está el gozo y dónde está la paz? El Señor, amable oyente, centra su atención en esa área de nuestra vida que necesita ser quebrantada. Y quisiera que escuche con todo cuidado, porque es probable que repita estas palabras a menudo. ¿Sabe usted cuáles son las personas a las que Dios más le cuesta quebrantar? Aquellas que son las más dotadas, las que son más talentosas, las que son más resueltas, las que tienen mayor confianza en sí mismas, las que tienen la mayor parte de cosas a favor en cuanto al mundo se refiere. Esa es la clase de gente con la que Dios tiene más dificultades, porque tienen muchas cosas en las cuales apoyarse y que parecen ser las responsables de su éxito en la vida. Lo que no ven es lo que se están perdiendo. Lo que no ven es cómo Dios podría usarlos. Lo que no ven es el verdadero propósito que Dios tiene para ellas en la vida. Lo que no ven es la gran cantidad de bendiciones que Dios ha reservado para ellas y que han pasado por alto completamente. Y por miedo a perderlo, lo pierden. Así que se aferran a las riendas de su vida. No vaya a ser que le entreguen todo el control de su vida a Dios y entonces se conviertan en esclavos de Jesús. ¿Y quién querrá ser esclavo? Pues cualquier persona sabia desea ser esclava del Cristo vivo. Recuerde, ¿para quién fue hecho usted? La Biblia dice que no fue para sí mismo, sino que fue hecho para Dios. Nosotros somos templos del Dios vivo, y el que vive en nosotros merece y exige el derecho y la autoridad de tener todo lo que se refiere a nosotros bajo un control tal que en cualquier momento que lo desee pueda manifestar su vida por medio de nuestro ser, ya sea por medio de nuestros labios, de nuestras manos, de nuestros pies, de nuestro cuerpo, de nuestro pensamiento o de nuestras emociones. De manera que usted y yo no somos simplemente reflejos suyos, sino manifestaciones vivas y ambulantes de la vida de Cristo. Pensemos ahora en esto. Él dice que en la eternidad futura usted y yo seremos trofeos. Trate de entender eso. Usted y yo convertidos en trofeos de la gracia de Dios. Y debido a que somos trofeos de la gracia de Dios en la muerte, sepultura y resurrección de Cristo, seremos para siempre un recordatorio celestial para todos los ángeles de la gracia y el amor de Dios. Nosotros nos preparamos en esta vida para la vida que ha de venir, y mientras tanto Dios nos tiene en el torno del alfarero. Usted y yo hemos visto quizás muchas veces cómo el alfarero lanza una masa de arcilla en el torno y con un ligero toque de sus dedos y de sus manos, y tal vez también de una paleta pequeña aquí y allá, forma una hermosa vasija. Pero si al darle forma no le sale exactamente como quería, ¿sabe lo que hace? La aplasta, la pone de nuevo en el torno y le aplica el mismo procedimiento otra vez. Ahora bien, ¿qué hace Dios en su vida y la mía? En cualquier momento que vea un defecto en nuestra vida, si ve que hay alguna área de independencia que sabe que entorpecerá su gran propósito, entonces nos pone de vuelta en su torno, nos regresa al crisol del quebrantamiento y sigue quebrantando, destrozando, podando, recortando y cincelando en nuestra vida. Y nos quebranta una y otra vez hasta transformarnos a la semejanza de su Hijo Jesucristo. De eso se trata la vida cristiana, de una transformación constante. Cuando mi voluntad ha sido domada, entonces mi corazón, mi alma, mi mente, mi cuerpo y mi espíritu, todo eso le pertenece a Él.

0: lo tanto, él es quien decide. ¿Sabe por qué alterca usted con Dios? Porque tiene cierta independencia en su ser que no ha sido quebrantada. Amable oyente, cuando echo un vistazo a la Biblia y leo lo que Dios dice acerca de la vida cristiana, me deja perplejo al comparar lo que ahí dice con nuestra forma de actuar. Por eso Dios dice, «He apuntado mis armas contra toda área que no ha sido quebrantada, ni rendida, ni entregada». El quebrantamiento es el método mediante el cual Dios se ocupa del espíritu de independencia que hay en nuestra vida. ¿Cuál área ha señalado Dios en su vida en este día? ¿Contra qué ha lanzado su ataque? ¿Dónde concentra su trabajo? ¿Se ha preguntado por qué está pasando por esa dificultad tan grande, ese apuro, ese pesar, esa prueba? ¿Le gustaría echarle la culpa a alguien más? Porque de esa forma las cosas serían mucho más fáciles. Sin embargo, amable oyente, ¿no será que Dios ha apuntado sus armas contra alguna área de su vida y ha puesto la presión ahí, y en cierto modo continúa apretando las clavijas en amor y gracia, nunca demasiado fuerte ni demasiado rápido, con el fin de quebrantar su dependencia de sí mismo, su terquedad, su autosuficiencia y ese impulso independiente que Dios sabe que el mayor obstáculo para llegar a ser lo que Él quiere que sea? Y bien, esto es algo realmente sencillo. Y quisiera que vea lo sencillo que es. O me entrego y permito que Dios haga su voluntad y vivo mi vida descubriendo lo que Dios quiere hacer y lo que desea proveer, o me aferro, ignorantemente y de manera egoísta, ciega y equivocada, a lo poco que tengo por miedo a perder y a pasar por alto la gran bendición de Dios. Ahora quisiera hacerle una última pregunta. ¿A qué se aferra usted tanto que está dispuesto a seguir así y a vivir su vida desaprovechando lo mejor de Dios a cambio de algo que es temporal, pasajero e insignificante comparado con lo que Dios le ha ofrecido? Mire, todo avivamiento se origina en el quebrantamiento. No lo precede, sino que es consecuencia de este último. Un día usted estará delante de Él y al descubrir lo que ha perdido, ese día reconocerá cuán insignificante y absurdo fue aferrarse a eso. Si renuncia a eso, Él le dará algo que es mejor que lo que usted mismo jamás podría planificar o manipular o crear, y será suyo si muere a su antiguo impulso egoísta e independiente, suyo a cambio de su entrega total.
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0: Dios nos ha bendecido a todos de diferentes maneras. ¿Ha pensado usted que la razón principal para que Dios nos bendiga es para compartir esa bendición con alguien más? El apóstol Pablo en 2 Corintios 1 dice: Bendito sea el Dios y Padre de nuestro Señor Jesucristo, Padre de toda misericordia y el Dios de toda consolación, el cual nos consuela en todas nuestras tribulaciones, para que podamos también consolar a los que están en cualquier tribulación. Piense en esto. No importa lo bueno que usted sea, el éxito que haya logrado no estaría donde está a no ser por las bendiciones de Dios y por la gente que ha usado para bendecir su vida. Sean sus padres o sus compañeros de trabajo o sus amigos, ellos le han ayudado de diferentes maneras. Pablo también dice en Efesios 2:10, porque somos hechura suya, creados en Cristo Jesús para buenas obras, las cuales Dios preparó de antemano para que anduviésemos en ellas. Este debería ser nuestro estilo de vida. ¿Cuáles buenas obras? Compartir con la gente y servir al Señor. Hay mucha gente que ha hecho justamente eso y veo cómo Dios les ha bendecido. ¿Y qué hacen ellos? Reciben la bendición y la comparten con otros.
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6: Las personas nos enseñan a hablar, a caminar y a actuar. Nos parecemos a los mejores amigos y principalmente a aquellas personas a quienes les damos nuestro corazón, como una novia o un novio y, lógicamente, a nuestro cónyuge. ¿Se ha dado cuenta que muchas veces los matrimonios llegan a parecerse como hermanos? Es chistoso. ¿Por qué? Porque aprendimos a caminar juntos. Por eso es sabio elegir con cuidado con quién yo me hago acompañar. Es crucial a quién le abro el corazón, a quién le doy la categoría de amigo o de mentor, o le abro el corazón para enamorarme. Para hablar del tema, está con nosotros Melody Franz, quien a sus 19 años ya está creando contenido bíblico que está edificando a miles y miles de jóvenes. Al mismo tiempo sirve en su iglesia como adoradora y sobre todo es una hija enamorada de Dios que ama y respeta a sus padres. Y para nosotros es un honor tenerle como parte de nuestro equipo acá en Enfoque a la Familia. Melody, bienvenida a Enfoque a la Familia.
7: Gracias.
6: Ya es su casa, ¿no?
7: Sí, ya me siento como en mi casa aquí.
6: ¿Cuán importante es tener buenos amigos y qué efecto tiene tener malos amigos?
7: Tiene completamente efectos en nuestra vida. No sé si te pasó, pero a mí me pasó que al mudarme acá a Estados Unidos, uno empieza a conocer muchas personas de muchos países, ¿no? Por la cantidad de migrantes que hay. Que cuando vivía en mi país, eran siempre la misma gente del mismo país. Sin embargo, cuando vine acá, empecé a conocer gente que era de Colombia, de México, de Perú, de Ecuador. Y es simpático cómo uno empieza a usar palabras de ellos, ¿no? Que uno no usaba antes, uno ya empieza a usar de estar tanto relacionados juntos. Y, por ejemplo, en mi país no se usa el tú, se usa el vos. Y ahora cuando hablo con gente de mi país me dicen, ¿por qué dices así? ¿Por qué hablas así? ¡Qué raro! ¿No? Pero el estar tan relacionada con ese tipo de gente que habla así, uno se contagia. Y creo que ese es un claro ejemplo de cómo uno empieza a parecerse a las personas con las que estás. Y es muy importante porque no me refiero a que voy a ser selectivo con las personas con las que yo estoy. Uno puede ser amigo de todos, pero es muy importante escoger quién va a ser la persona más cercana a tu corazón. Nosotros todos tenemos una persona o varias personas que son muy cercanas a nosotros, que puedes decir, esta persona está cerca de mi corazón, es mi mejor amigo, mi mejor amiga. Y creo que escoger a esa persona, ya sea en el ámbito de amistad, es muy importante porque, te guste o no, va a ser alguien que va a influenciar muchísimo tu vida y tus decisiones. Porque cuando vos le dejas a alguien que se acerque mucho a tu corazón, le das cierta autoridad para que también te hablen, te aconsejen. Y por eso es importante, ¿quién es la persona que está cerca de mi corazón? ¿Es alguien sabio? ¿Es alguien que ama a Dios? Porque le doy autoridad para que me aconseje y también, cuanto más cerca alguien está de tu corazón, más puede lastimarte. Y eso es muy importante porque si tenés una persona cerca de tu corazón que tú le aprecias mucho, le estás dando la potestad de que también te pueda lastimar mucho. Porque es diferente que una persona que yo amo muchísimo me haga algo a que alguien que yo no conozco. Como alguien en redes sociales me diga un mensaje muy feo. Lo voy a recibir, wow, qué feo mensaje, pero no me va a llegar al corazón. Pero si alguien que yo amo, que está cerca de mí, me dice eso, me va a caer muy pesado porque está cerca de mi corazón. Entonces, tener conciencia de que cuando permitís que alguien entre a tu vida, le está dando potestad de que también te lastime.
6: Así es. Y eso hay que tenerlo presente, porque esa potestad usted es quien lo otorga. Yo la otorgo. Entonces, usted tiene que ser sumamente selectivo. En tu vida, ¿has tenido amigos y, o personas que han influenciado poderosamente tu vida? ¿Cómo lo hicieron?
7: Sí, totalmente. He tenido amigos y mentores también que me han influenciado muchísimo para mi crecimiento, para crecer, para madurar. Creo que eso es súper necesario, rodearnos de personas. A mí me gusta siempre tener amigos que yo creo que son más inteligentes que yo, que están más adelante en la vida que yo, para que también puedan aconsejarme. Cuando yo era chica, siempre mis amigas eran más grandes que yo. Nunca tenía amigas de mi misma edad porque siempre buscaba a alguien a quien yo pueda seguir, mirar. Bueno, ya es 4 o 5 años más grande que yo, ya pasó por lo que yo estoy pasando, ya está casado, ahora yo estoy en noviazgo, me puede aconsejar, ¿sabes? Entonces siempre buscaba a alguien que me pueda edificar también y yo también edificar a esa persona. Entonces mutuamente edificarnos y de distinguir si hay una amistad que en vez de edificar también me esté llevando abajo. Si una amiga o un amigo te está impulsando a hablar mal de tus padres, a crear rencor hacia tu familia, a criticar, juzgar, si lo único que se habla es de otras personas, para mí ese no es un lugar donde yo debería estar. Si la conversación siempre es vamos a hablar de otros mal, prefiero no estar ahí porque no es algo que me esté edificando a mí ni a la otra persona.
6: ¿Alguna vez has tenido que alejarte de alguien porque dices no me conviene?
7: Sí. Y eso hay que tomarlo de una manera muy cuidadosa porque yo no creo en no me convenís, entonces te voy a rechazar. Porque creo que eso no es algo que Jesús haría. Pero sí tienes que ser consciente que tú no eres Jesús. Y si sabes que le has intentado ayudar a esa persona y has intentado aconsejar, hablar de Jesús, y aún así esa persona no quiere salir del lugar donde está, entonces puedes tomar un paso atrás. Siempre voy a seguir orando por ti. Yo te sigo queriendo mucho, pero mientras tú no quieras hacer un cambio en tu vida, yo no puedo compartirte las cosas vulnerables o pedirte consejos si yo sé que no estás en un punto donde yo puedo seguir tu consejo. Entonces no creo que se trate de te rechazo porque no eres una buena persona, sino voy a seguir orando por ti, quiero lo mejor para ti, pero vamos a tomar un tiempo de que podamos redescubrir cada uno. Y eso, pero no me gusta rechazar a las personas, sino más bien poner un límite, pero aún así siempre sigo orando, estoy pendiente por esa persona y no corto completamente la relación. Simplemente es capaz, por un tiempo, no te voy a invitar a la intimidad de mi casa, pero vamos a seguir siendo amigos. No te voy a capaz invitar a tomar café todos los días, pero somos amigos, pero con límites.
6: Y es importante tenerlo claro.
7: Sí.
6: Es muy importante. ¿Cuáles son las cualidades más importantes que uno debe de buscar en esos amigos a los que uno le abre el corazón?
7: Yo creo que es lealtad, que amen a Dios genuinamente. Porque cuando no amamos a Dios, yo creo que toda nuestra vida se desordena. Si no tenemos nuestras prioridades claras, no tenemos orden en nuestras vidas. Y también hay cosas que uno puede ver, como si lo único que habla esta persona es hablar mal de otros, cuando vos no estés con esa persona, también va a hablar mal de ti. Eso es algo que yo siempre miro. Si todo el tiempo viene a hablarme mal de otros, yo tengo cuidado porque digo, probablemente cuando no esté conmigo va a ser lo mismo. Entonces son cosas que uno puede buscar y mirar de que te dan señales. Lo mismo en una relación. Si quieres entrar en una relación de noviazgo, tienes que mirar, mis padres siempre me decían, cómo le trata a su mamá, cómo trata a su papá, cómo se lleva con sus hermanos. Eso es muy importante mirar, porque si le está tratando súper mal a su familia, si habla mal de su familia, hay que tener cuidado porque probablemente va a ser así contigo cuando se casen. O sea, son señales que la otra persona nos da y hay que mirar cuidadosamente para distinguirlas.
6: Si una joven te mira y dice, yo estoy involucrada en una relación donde me golpea, me cela con todo el mundo. Aún yo servía en iglesia y me dijo que ya no puedo servir porque hay chicos que me miran y yo no quiero que estén mirando. Pero yo lo amo, es buena persona. ¿Cómo cortar esa relación? ¿Cómo entender que no conviene una relación?
7: Y sí, porque yo creo que los celos y esas actitudes de abusivo, celoso, posesivo, nomás está mostrando que esa persona está herida. Porque alguien sano no tiene esos celos. Alguien sano no es posesivo, no es abusivo. Entonces eso es una señal de que hay algo en el corazón de esa persona que está herido, que necesita sanidad. Pero es importante entender, como decía antes, tú como su novia, como su esposa, no eres el salvador de esa persona. Y aunque tú entiendas que es una buena persona, que tiene algo mal en su corazón, que algo necesita sanar, tú puedes tomar un tiempo de decir, te voy a dejar para que trates de lidiar con lo que está pasando en tu vida, y cuando estés en un mejor punto, si estamos ambos en un mejor punto, podemos volver. Pero no puedes mantenerte en una relación que te está lastimando a ti porque la otra persona no está bien. Yo creo que para que una relación sea sana, ambas personas tienen que estar sanas. Y capaz él necesita tomarse un tiempo para él sanar y luego poder estar contigo. Pero es difícil cortar cuando una persona ama a alguien que sabe que le está haciendo daño.
6: Claro.
7: Pero eso solamente se... Creo que entra mucho ahí ser radical también. De decir, no voy a permitir que esta persona me siga dañando. Y también mirar las cosas que pueden tener consecuencias en tu vida. Si te casas con esta persona, ¿te imaginas a este hombre siendo el padre de tus hijos? Porque así como te trata a ti, probablemente va a tratar a tus hijos. Si es alguien que abusa físicamente, puede ser que pase lo mismo. Entonces también es calcular el costo. No solo de el amor, sino que le amo a esta persona, me gusta estar con él, sino el costo de que también, ¿cuál va a ser el costo de llevar esta relación adelante?
6: ¿Qué le dirías a una chica que dice, yo necesito tener siempre una pareja a mi lado porque yo necesito ser amada? ¿Es correcto eso?
7: No, eso es intentar llenar un vacío con algo que no va a saciar. Yo siempre me gusta pensar con la analogía de si estás caminando por un desierto de hace mucho calor y no tienes nada y te encuentras con una botella de agua salada, vamos a decir. Estás sediento y tomas el agua salada pensando que esa agua te va a saciar, te va a calmar la sed, pero el agua salada en realidad te va a dejar con más sed, más necesidad de agua. Y creo que cuando nosotros intentamos llenar ese vacío con una relación, con sentirme amada, con que me digan cosas, es como esa botella de agua salada, que parece la solución, pero luego de tomarla, digerirla, te das cuenta que estás peor que antes. Y necesitas cada vez más, y no es la solución. O sea, no, es una solución superficial, momentánea, que te deja al final peor.
6: Yo tuve buenos amigos en escuela, amigos que fueron desde la primaria, la secundaria. Tenía uno que era mi mejor amigo, estudiábamos juntos, él me explicaba, me decía, no te muevas tanto, pon atención. Y cuando él me explicaba, yo le entendía. Y éramos tan buenos amigos que su abuelita nos bordó dos camisas iguales. No, era espectacular. Y yo siempre vivo agradecido con mi amigo porque él me ayudó a encontrarme a mí mismo, porque él me acompañó en un momento crucial. Y cada vez que nos encontramos, yo se lo digo, porque fue una persona clave en mi vida.
7: Sí.
6: Pero no todos los amigos son así. Sí. Hay amigos que drenan energía.
7: Sí.
6: Hay amigos que te roban tu fuerza, tu paz. Y usted dice, ¿pero por qué? ¿No? He visto a personas tolerar esos amigos que drenan la energía porque no... Porque se volvieron codependientes de ellos.
7: Sí.
6: Entonces, casi compran la amistad de ellos porque no saben existir sin ellos.
7: Sí.
6: ¿Cómo yo sé que una relación ya es dañina?
7: Y cuando empezás a ver que si esa persona no está, te desestabilizás.
6: Wow.
7: Es una clave señal. Yo creo que eso es muy peligroso porque... Nosotros como humanos somos frágiles y yo no puedo depender de alguien para estar bien. Wow. O sea, aunque estés casado, aunque tengas tu mejor amigo, lo que sea, incluso tus padres. O sea, yo soy un ser individual que solamente puede depender de Dios, que es inmutable, que no va a cambiar. Pero si yo dependo de una persona que es frágil, es humana, primero que te va a fallar, porque nosotros como humanos vamos a fallar, yo te voy a lastimar y tú sabes eso. Y es entender eso, de que las personas nos van a lastimar y también no somos eternos. Aunque nos encantaría decir que vamos a estar aquí en la tierra por siempre, la pérdida de un ser querido, de un amigo, de alguien, es algo que está predicho, o sea, está concreto. Y si yo dependo emocionalmente, mi salud espiritual, mi salud emocional depende de alguien, te pone en un lugar muy peligroso. Porque así cuando es. Pierdas a esa persona o esa persona,

0: lugar de, en lugar de Dios, que es tu, el fundamento para que tú estés bien, se llama idolatría. Uh-huh. Y esa idolatría es un falso Dios, un ídolo que tiene que quebrarse.
1: Sí.
0: ¿Por qué? Porque, como ha dicho Melody, nuestra dependencia total y absoluta debe depender de Dios. Eso me lleva a la pregunta, ¿qué debo trabajar con mi identidad para tener relaciones saludables entonces?
1: Claro, hay que madurar espiritualmente y como persona. Uh-huh. Cuando una persona decide casarse, uno tiene que estar y ya tener preconcebido que esa persona probablemente va a cometer errores, uh-huh, y va a cometer, y muchos, y saberlo, presupuestar eso. Uh-huh. Y presupuestar la gracia, el perdón, pero eso todo requiere madurez, requiere de un corazón que se sienta completamente que dependo de Dios. Pero si yo me caso o tengo una amiga, un amigo, lo que sea, y dependo de esa persona, me deja a mí en un estado súper vulnerable.
0: Uh-huh.
1: Es necesario que mi identidad primeramente sea afianzada en Jesús, que yo sepa quién yo soy, que yo sepa que fuera de todas las personas, mi fuente es Jesús.
0: Amén.
1: Me encanta esa canción que dice que todo lo que necesito lo encuentro en Él, y si le tengo a Él, lo tengo todo.
0: Uh-huh.
1: Y a veces Dios pone en prueba eso. A ver, ¿qué vas a hacer si te quito una persona? ¿Realmente soy tu todo? Es como que ahí te prueba.
0: Wow. Uh-huh. Hmm. ¿Cómo te enamoraste de Matías? ¿Qué viste en él?
1: Yo vi que él era un hombre que trataba muy bien a su familia. Eso fue una de las cosas que más me gustó.
0: Uh-huh.
1: Que era muy respetuoso, me di cuenta que amaba a Dios, pero no superficialmente. Y eso me encantó, y que era muy transparente, no era alguien fingido, eso me gustó, que no era fake, como dicen, uh-huh, era alguien real, normal, y eso me encantó que fuera tan vulnerable, que no tenga miedo a fallar.
0: Mm. ¿Fue tu único novio?
1: Sí.
0: ¿Cómo lograste distinguir que querías una relación con alguien así y no con una persona diferente en tu corazón? ¿Cómo lo definiste?
1: Yo siempre también algo que tuve muy en cuenta fue qué piensan mis padres.
0: Mm.
1: Para mí eso era muy importante. Entonces me acuerdo que cuando Matías quería ser mi novio, yo le dije, tenés que hablar con mi papá. O sea, uh-huh, no hay manera que no suceda. Y me acuerdo que tuvimos una charla. Tener la bendición de mis padres para mí fue una de las cosas más importantes, porque yo sabía que si ellos me decían que no, era por algo. Entonces, uh-huh, yo siempre tuve en cuenta eso. También siempre pensaba, me veo casada con esta persona, me veo teniendo, wow, hijos con esta persona. También siempre miraba cómo reacciona cuando está frustrado. ¿Cómo me trata cuando las cosas no le salen bien? Todas esas cosas yo miraba y me hacían saber que sí era la persona. Pero requiere tiempo. O sea, muchas veces la gente quiere que sea todo rápido, pero esa etapa del conocerse, del conocer a la otra persona bien, yo creo que no se puede pasar.
0: Uh-huh.
1: O sea, vos tenés que saber cómo es esa persona cuando tiene hambre, cuando tiene sueño, cuando las cosas le van mal, cuando le va mal financieramente. Todo hay que conocer antes de tomar la decisión.
0: Hmm. Eso me parece fantástico. Siempre ten la bendición de tus padres. Siempre. Busca la asesoría de buenos pastores que les puedan orientar a ustedes en una relación donde se enamora antes de que comiencen una relación formal. Sí. Y nunca vivan una relación en oculto. Hay una diferencia entre la tolerancia, la gracia, el perdón,
1: uh-huh,
0: y cuando una relación ya no conviene. ¿Cómo puedo distinguir el ser tolerante, el perdonar, y cuándo yo puedo decir, no, esto no va para ningún lado, sí, esto no conviene?
1: Yo creo que si hay una relación que te está haciendo mucho daño a ti,
0: uh-huh,
1: y que ves que tú, primero, tu salud espiritual está siendo afectada, uh-huh, que uh-huh, desde que estoy con esta persona o desde que esta persona es mi amiga, amigo, mi vida espiritual fue decaída. Creo que esa es una cosa que no sé si se puede tolerar. tolerar, sino más que nada creo

0: que es un lugar donde uno tiene que tomar distancia.
1: Uh-huh.
0: Porque si tu vida espiritual está siendo afectada, que es lo más importante, creo que no hay salida para una relación así. Si vos ves que la persona constantemente te está arrastrando hacia un pecado, hacia hacer algo que tú no quieres hacer, pero la persona te insiste en hacerlo, también es algo que hay que salir de ahí, no es un lugar sano para estar. Y el perdón, nosotros siempre podemos ofrecer el perdón a las personas y tenemos que hacerlo porque es un mandato que Jesús nos dio. Pero tampoco podemos como estar cómodos en que alguien nos haga daño constantemente. Si cada rato te está pidiendo perdón por lo mismo y te vuelve a dañar, te vuelve a lastimar, creo que también hay que ser un poco sabios en pensar realmente, ¿esta relación tiene futuro o no? ¿Esta persona es muy importante, quiere cambiar o está cómodo en su situación, está cómodo en su pecado? Porque creo que lo más importante es que la persona que está haciendo el daño quiera cambiar. Pero si no hay una señal de que quiere cambiar, mejor a veces es tomar distancia.
1: Y esa distancia solo usted tiene que tomarla, porque muchas veces van a manipularte en permanecer en relaciones, diciéndote, yo vuelvo a las drogas si usted se va.
0: O me puedo matar.
1: Yo me suicido si usted se va. Usted no es responsable de las decisiones de los demás. Las relaciones no son codependientes. Las relaciones, como ha dicho Melody, es una relación donde cada uno debe ser responsable de su propia vida, pero nunca caiga en una relación de manipulación. Viene una pregunta que es interesante, que nos las han hecho muchas veces en enfoque a la familia. ¿Por qué la gente se aleja de mí? ¿Por qué me cuesta tener amigos? Porque yo veo que otros son amigos, pero a mí me cuesta. ¿Qué
0: Sí.
1: habilidades sociales son importantes desarrollar para yo mostrarme amigo, como dice la Biblia, y tener amigos? Porque a mí
0: Sí.
1: me encanta la Biblia donde dice que Jesús
0: Tenía
1: era
0: amigos.
1: amigo de Lázaro, era amigo de Marta y María. La Marta y la María le reclamaron a Jesús, no viniste a tiempo, le
0: Sí.
1: dijeron. ¿Y por qué? Porque eran amigos. Y le mandaron a decir, tu amigo, el que tú amas,
0: Sí.
1: está enfermo. Es decir, ese nivel de amistad todos lo
0: Sí.
1: necesitamos, todos tenemos la necesidad. Pero hay personas a las que les cuesta.
0: Sí.
1: Hay personas que esperan que los demás
0: Se
1: hagan
0: acerquen.
1: todo, pero ellos no saben dar el siguiente paso y cuando lo dan, no saben mantener relaciones. ¿Qué le dirías? ¿Qué habilidades deben desarrollar?
0: Es importante si quieres tener amigos, ser amigo. Porque muchas veces en las amistades uno puede pensar, ¿qué puedo sacar de esta persona? ¿Qué puedo yo ganar de esta persona? Pero a mí me gusta también pensar, ¿qué puedo yo aportar en esta persona? Nosotros también podemos aportar cosas a las personas con las cuales somos amigos, no solo qué puedo yo ganarme de esta persona, qué puedo aprender yo, qué puedo conseguir de él. Esa es una mentalidad de no pensar tanto en mí mismo, sino pensar en la otra persona. Y a las otras gentes le encanta que uno piense en los otros. A la gente lo que más le gusta, si tú te das cuenta, es que hablen de esa persona. Entonces, creo que si quieres entablar una amistad con más personas, pregúntale cosas de esa persona. Porque a veces capaz no tienes amigos porque la conversación es muerta, en el sentido de que esa persona te pregunta, ¿cómo estás? Bien. Y no le decís, ¿y vos? ¿Cómo estás? ¿Te sentís bien? Y entonces la persona como que no sabe cómo seguir la conversación. Es muy como que llega acá y termina acá y no vuelve. Entonces, eso es algo que yo aprendí de siempre cuando hablo con alguien, siempre me gusta todo el tiempo, ¿y vos cómo haces? ¿Y cómo es tu vida? ¿Y qué haces? ¿Y qué estudias? Y a la gente le encanta hablar de sí mismo y después también da la curiosidad de que quieren saber de ti y empiezan a entablarse la amistad. Pero yo creo que una de las cosas que nos impide a veces crear relaciones es eso, que nosotros a veces no preguntamos demasiado, no nos interesamos. Uno se da cuenta cuando alguien quiere ser tu amigo por interés. Yo lo huelo desde lejos, o sea, es notable. Y también mostrarse vulnerable, ser honesto, que no le muestres a la otra persona que tu vida es súper perfecta porque se va a sentir mal. Uh-huh. Entonces, mostrarle tus debilidades, mostrarle que sos como él, que pueden ser amigos, compartir tus historias. Creo que eso es lo que hace que una relación sea tan genuina.
1: A mí me gusta ser amigo de ustedes. Tu papá todas las semanas me llama. Sí, y si no me llama, lo extraño, entonces yo lo llamo. Oh. Y nos decimos hola y dice, ya sabía que ibas a llamar.
0: Oh.
1: Disfruto la amistad con tu papá. Sí. Disfruto caminar juntos. Pero hay varias cosas importantes. Somos amigos auténticos. Tenemos pasiones en común. Claro. Que servir a Dios. Compartimos sueños en común, amamos la familia de sí. ambos y estamos interesados genuinamente. Uh-huh. Hay amigos con los que uno no encuentra esa afinidad.
0: No.
1: No se da, no se logra, no hay química.
0: No hay química. Y eso está bien también.
1: Está normal.
0: Es normal, o sea, no con todo el mundo vas a conectar así. Uh-huh. Obviamente uno es amigo de todos, pero esa amistad así íntima tiene que tener cosas en común, como decías vos, o sea, que nos apasione lo mismo para que tengamos temas de hablar.
1: Claro.
0: Porque si a mí me gusta el ministerio y a ti te gusta la biología, como que vas a querer hablarme de biología y yo no me gusta eso, no es algo que uh-huh. me apasiona. Entonces, tener algo en común que les apasiona es lo que une. Y es normal que no con todos haya esa conexión. Mm. Y yo eso fue algo que yo entendí y como que aprendí y lo solté. Porque yo muchas veces quería ser amigo así de personas. Yo decía, pero no sé por qué no conecto. Porque probablemente mi personalidad es muy diferente a la de esta persona. Uh-huh. La forma de expresar amor de mí es diferente a la otra persona. Entonces es normal que no haya esa química.
1: Estoy de acuerdo, vamos más profundo a chicos de tu edad. Pienso en los varones. Es que a mí me gustan, pero la que me gusta siempre se va con otro. Pero ¿por qué no me mira? ¿Por qué no me pone atención? O yo le dije que me gusta y ella se asustó y se fue. ¿Qué le dirías a ese chico?
0: Que, bueno, las chicas somos complicadas. Eso le diría, que las chicas son complicadas, pero... hay que ganarse el corazón de una chica. Mm. Y eso toma trabajo, tiempo y ser intencional. Yo también tuve varias historias en la iglesia que vi de amigos míos que hicieron eso con chicas y las chicas le fletaron uh-huh. así de una. Pero claro, si nunca en la vida le habló y quiso entrarle de una,
1: claro.
0: es ridículo. Entonces, si quieres crear una relación con una chica, es importante que sean amigos. Uh-huh. Sea amigo, pregúntale cómo está, sin tocar el tema, aunque uh-huh. te guste, no hables del tema, hasta que un día vos te des cuenta que la amistad está en un punto de que podría ser. Uh-huh. Eso fue algo que Matías hizo conmigo, por ejemplo. Él siempre fue mi amigo, no era alguien extraño a mí cuando quisimos ser novios. Y creo que eso es súper necesario, crear una amistad, no tanto directo ya. ¿Quieres ser mi novia? Como dicen los jóvenes ahora. Y la chica le dice, no, si no le conoce. Es obvio que va a decir que no.
1: Claro.
0: Entonces no hay que rendirse, hay que seguir remando y siendo amigos. Uh-huh. Y si no se da, no pasa nada. Solo fueron amigos.
1: Déjame ir a otro punto. Mi mamá siempre dice que he visto ridículo. Y que yo debo de vestirme mejor, pero es que a mí me gusta así, pero yo veo que a las chicas no les gusta como yo visto. ¿Es importante eso?
0: ¿Presentarse? Totalmente, uh-huh. totalmente. Bañarse, peinarse, vestirse bien. Aparte, si gente que te ama te está diciendo, no, está feo tu ropa, vestiste mejor, no es porque no te quieren. Es porque quieren lo mejor para ti. Quieren uh-huh. que te veas bien, que te veas lindo. Entonces, sí, es necesario escuchar esos comentarios que no da gusto escuchar. Uh-huh. Pero al final te ayudan a crecer.
1: ¿Por qué en iglesia nunca nos dan un seminario de esto?
0: No sé. Deberían hablar de la vestimenta, de los estilos de alimentación, de ejercicio. Eso es totalmente importante porque forma parte de la vida de quién somos. nosotros. Uh-huh. Nuestra salud uh-huh. tiene muchísimo que ver con quiénes somos nosotros. Y a veces es un tema que no se toca mucho, uh-huh. lo de la salud uh-huh. y de cuidarse y mirarse bien.
1: Uh-huh. Uh-huh. Y esta parte es importante. Si, aunque no haya una conferencia en iglesia del tema, varios padres pueden organizarse y dar un seminario a sus hijos donde los reúnan y hablen de cómo se establece una amistad, cómo se aborda a alguien que me gusta, uh-huh. cómo se comporta uno en la mesa, cómo trata un hombre a una mujer y una mujer cómo se comporta con un varón. Uh-huh. Hablen de protocolos. Si ustedes dicen, no, pero a nosotros nunca nos lo enseñaron, pues busquen a alguien que les pueda enseñar del tema, pero por favor, entiéndalo, sus hijos necesitan que les hablen del tema. Uh-huh. Es importante. Ellos tienen que luchar con complejos, con miedo.
0: Sí.
1: Déjame ir a otro de los complejos. Es que tengo mucho acné y me da vergüenza. Yo no sé cómo tratarlo. Entonces yo me escondo y no quiero que nadie me vea. ¿Cómo lo trabajo?
0: Sí, bueno, yo también pasé por lo del acné. Mm. No cuando era adolescente, sino este año pasé por una etapa donde tuve mucho acné. Mm. Y me sentía súper frustrada porque, bueno, uno intenta de todo y, o sea, yo sé cómo se siente tener acné. Y es normal no querer salir, no querer que te vean porque te da vergüenza de cómo se ve tu cara, de qué van a pensar. Y nunca falta el comentario que te dice, ay, mamita, te voy a dar una crema y vos ya probaste todas las cremas. Pero es importante no aislarse y también saber de que tu identidad va más allá de cómo se ve tu exterior. Uh-huh. De que capaz, bueno, tengo acné, no me veo como quisiera, no me veo, mi pelo se ve mal. No importa, eso no importa, porque las personas que te aman de verdad, lo último que les va a importar es cómo se ve tu piel. Uh-huh. Me acuerdo que mi papá siempre me levantaba a la mañana y me decía, uy, qué linda te ves hoy. Yo sabía que yo no me veía muy bien, pero me levantaba el ánimo. Y eso es importante también. Si sos un papá, afirma a tus hijos y ves que están batallando con algo en su aspecto físico. No les critiques más, no señales sus debilidades, sino levantales, llenales de ánimo. Y creo que eso es súper importante porque si no, nuestra identidad puede ir cayendo cada vez más.
1: Hmm. Esto que estás diciendo es importante. Todos los jóvenes lo luchan.
0: Sí.
1: Vamos a ir a otra, a una chica. Ella dice, pero es que mis amigas ya desarrollaron y yo no. Mm. Es decir, me siento desubicada, pero ¿por qué mis amigas desarrollaron? Los chicos les miran y a mí no, yo no he desarrollado. ¿Qué le dirías a ella?
0: Que yo creo que si estás en una etapa de la adolescencia, que claramente está, uh-huh. porque no ha desarrollado, no es el momento de estar pensando en que otros le miren o que quiera que le estén mirando. Porque si estás en la adolescencia, yo creo que es muy importante que un niño o una niña se enfoque en conocerse a sí mismo y conocer a Dios. Uh-huh. Más que a veces creo que se pierde mucho tiempo en el noviecito, en la noviecita, en la adolescencia, que uno va creciendo al lado de esa persona, ponele, y después terminan y la chica no sabe quién es porque toda su etapa de donde tenía que conocerse a sí misma estuvo con alguien.
1: Wow.
0: Y ahí se queda como en banda donde dice, no sé quién soy, porque mi identidad estaba basada a esta persona. Entonces creo que ese comentario de me comparo y no me veo como otras no tiene mucho sentido porque no es un momento donde hay que estar enfocándose en eso. En un momento va a llegar el momento y gloria a Dios. Pero mientras ahora, enfócate en lo que tienes ahora, que es en conocerte, en crecer y que no te importe tanto cómo te ves en el exterior porque al final de todo, eso no importa. Realmente no tiene sentido. Es gastar pensamiento y energía.
1: Efectivamente. Y has dicho lo que es clave en la adolescencia y en cualquier etapa de la vida, pero principalmente en la adolescencia, invierte tiempo en conocerte. Y conocerse no es fácil. Todos quisimos ser músico y nos echaron de la banda. Todos quisimos jugar fútbol, los hombres, y nos echaron porque nadie nos elegía. ¡Qué difícil! No es fácil crecer. ¿Cómo lo lograste? ¿Cómo lograste encontrar tu lugar? ¿En qué sos buena? ¿En qué no sos buena? ¿Cómo aceptar aquellas áreas donde no sos buena?
0: Probando. Me acuerdo que una vez justamente le hablé de eso a mi papá y le dije que quería saber en qué era buena. Quería servir en la iglesia, pero no sabía en qué era buena. Y me dijo, bueno, entonces a partir de mañana vas a empezar a servir en todas las áreas. Y yo probé todas las áreas. Y mientras iba probando me daba cuenta que había cosas que me encantaba hacer y otras cosas que yo decía, no, acá no, no soy. Y así fui descubriendo en qué era buena y en qué no era buena. Y aceptar de que hay cosas en las que no vas a ser bueno y está bien, no sos todopoderoso. Entonces, abrazar tus debilidades y también fomentar tus fortalezas. Si ves que tienes un talento para el piano, empieza a estudiar, empieza a practicar, pero si ves que no es lo tuyo, busca otra cosa. O sea, a veces no hacemos mucho drama por esas cosas, pero en realidad es probar. Yo desde que tenía 14 años empecé a servir en todo lo que se me daba en la iglesia. En multimedia, con los niños, con los adolescentes, enseñar, cantar, hasta tocar la guitarra, tocar el piano. Todo probé. Y al final me quedé con lo que me gustó y con lo que sentí que era mejor. Y sigo descubriendo cosas que me gustan hacer y cosas que todavía no me salen. Cada día.
1: Wow. Ese viaje al corazón de conocerse a uno mismo es personal. Nadie más puede vivirlo por ti. Cuando yo iba a entrar a la universidad, yo no sabía qué estudiar y le pregunté a mi mejor amigo que iba a estudiar y él iba a estudiar ingeniería y yo me metí en ingeniería con él. Me parecía...
0: decente.
1: Decente, una... Se veía contento, mi amigo. Hasta que llegando a ingeniería me doy cuenta que eso no es mi inteligencia dominante. Y me hago la pregunta, ¿quién yo soy? Si yo estoy en el lugar incorrecto, desencajo. No voy a desencajar totalmente. En primer lugar, en mi interior, porque me doy cuenta que no es mi lugar. Pero tengo que ser honesto conmigo mismo. Me gusta ese punto que dijiste, probando. Uno tiene que probar. Y si no soy bueno, salir de ahí, ir a otro lugar. Resistir el hecho de que le digan, váyase, por favor, váyase. No es que lo están menospreciando, es que usted no es bueno. Y eso no es malo, porque te están haciendo un gran favor. Si a usted lo mantienen porque es el hijo de papi y lo mantienen ahí por hacerle el favor, le hacen un gran daño. ¿Por qué? Porque entonces usted es quien no es. Y ese encontrarse a uno mismo es lo que te permite brillar. Cuando uno se encuentra a uno mismo, ¿qué efecto tiene en el grupo social?
0: Sos genuino. No intentas ser como nadie más y creo que la gente lo nota. Porque ven como que me gusta estar con esa persona porque es diferente. Tiene su forma de ser, tiene su forma de hacerme reír. O sea, brillas de una manera diferente. Sin embargo, cuando uno intenta imitar... es como una copia barata, porque la copia original tú la conoces y esta es como una copia barata, pero cuando sos genuino, como Dios te creó, brillas con la luz que Él te dio. No necesitas fingir ni mostrar nada porque sos vos. No necesitas mostrar nada a nadie. Y la gente lo nota y tus amigos se van a dar cuenta. Pero yo creo que la luz más importante que tiene que haber en nosotros es Jesús, o sea... esa luz que hay en nosotros, que brilla y que otros ven y te van a empezar a preguntar qué onda contigo, que estás diferente, que brillas diferente. Y es porque conociste a Cristo y Él te ayudó a conocerte a ti mismo. O sea, es una aventura conocerse a sí mismo que Jesús nos tiene que acompañar.
1: Wow. Terminemos profundizando más este concepto. Porque no implica el que usted sea bueno o que ya llegó a encontrar el lugar. Implican que usted se encontró con su Creador, en que usted se encontró con su Dios, en que Él lo llenó todo, porque todos seguimos buscando ese lugar, todos seguimos buscando en qué soy bueno, pero cuando Él viene a llenar nuestra vida, algo ocurre.
0: Sí.
1: ¿Qué es lo que ocurre cuando Jesús llena nuestra vida?
0: Encontrás plenitud, porque si no llena Jesús nuestra vida, aunque tú te sientas muy bien con lo que estás haciendo y te encante lo que haces y dices, yo fui creado para esto, aún ahí falta algo. O sea, hay un vacío que no puede ser llenado. Pero sin embargo, aunque seas un adolescente que no sabe su lugar en el mundo, que no sabe quién es, pero tenés a Jesús, te sentís pleno de alguna manera. No sé cómo explicar, pero es como que no falta nada ni falta agregar nada porque estás pleno, tranquilo. Wow. Es como una paz que solamente Él nos puede dar cuando lo recibimos genuinamente, no superficial.
1: Tal cual lo dijo Jesús a la mujer samaritana, si tomaras del agua sí. que yo te daría,
0: nunca
1: más tendrás sed. Y no podía explicarlo. Él no. me conoce. Él me conoce y comenzó a proclamarle a todo el mundo.
0: Sí.
1: Es como si la vergüenza
0: se le quitó.
1: Se le quitó inmediatamente porque Él me conoce.
0: Sí.
1: Y a eso te estás refiriendo.
0: Sí.
1: Mil gracias, Melody. Gracias. Gracias por ayudarnos a encontrarnos en el que nos creó, el que nos llena todo. Mil gracias.
0: Gracias a ustedes.
1: Y gracias a usted por acompañarnos. Recuérdelo, aunque usted no sepa quién es, aunque usted no sepa si está en el lugar correcto, aunque los demás hablen mal de usted, cuando usted se encuentra con Jesús y tomas del agua viva, no tendrás sed jamás. Vivirás en plenitud, en llenura. Hasta nos podemos equivocar y nos dicen, usted no es bueno en esto, y usted sale sonriendo y alegre. Y los demás dicen, ¿cómo puedes sonreír si lo rechazaron? Porque tu plenitud no está en que los demás te acepten. Tu plenitud está en que Cristo es el centro de tu vida. Un abrazo a la distancia. Soy Sixto Porras, de Enfoque a la Familia.
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4: Si no hubiera crecido, usted sería un enano. Si yo me hubiera quedado pequeñito, me hubiera quedado pequeño, imagínese yo así, y con este bozarrón que tengo, hola, ¿qué tal? Ustedes decían, me van a atracar. Ah, no. No, tenemos que crecer. Entonces, hay una palabra que estamos usando que se llama crecer, crecer. Crecer. Crecer. En la Biblia, la palabra crecer significa brotar, significa germinar, significa florecer, significa fructificar, significa retoñar. Esas cinco cosas. Vamos a decirlo en voz fuerte. 1, 2 y 3. Brotar, germinar, florecer, fructificar y retoñar. Pero aquí es ahí crecer, se compara a un árbol. El árbol crece hacia abajo, que se llaman raíces, pero crece hacia arriba, y eso es fruto. Entonces nosotros, crecer hacia abajo es tener fundamento doctrinal, porque hay muchas doctrinas que se levantan que no vienen del corazón de Dios. Y cualquier persona se va de un lugar a otro porque no tiene profundidad. Y así como un árbol, cuando viene la tormenta y no tiene profundidad, termina cayéndose, así también usted se va a caer. Crecer hacia abajo, hay profundidad en la doctrina, en la palabra. Y crecer hacia arriba, a la imagen de Cristo. Que cada día yo sea menos yo y sea más de Él. Menos de mí y más de Él. Diga fuerte, menos de mí y más de Él. Eso es importante entenderlo. Crecer. Dios no quiere solamente mucha gente también quiere gente que esté creciendo. El crecimiento es personal. En una casa, no todos tienen el mismo nivel de crecimiento. El esposo tiene un crecimiento, la esposa tiene otro, el hijo tiene otro. Pero lo que sí es que todos debemos estar creciendo. Esa es una palabra bien importante. La otra palabra se llama avanzar. La palabra avanzar también tiene que ver con crecer, pero ya es hacia adelante. Ya no es hacia abajo como el árbol, ni hacia arriba como el árbol. Ya es hacia adelante como una línea recta. Y ahí está el concepto que avanzar es conquistar, es poseer, es obtener, es vencer y, por supuesto, alcanzar. La persona terminó el bachillerato y ahora entra a la universidad, comenzó a avanzar y luego terminó la carrera y se graduó y hace una especialización, sigue avanzando. Vivía con la mamá, ahora compró un apartamento, va avanzando. Pero ahora se casa, entonces ese apartamento pequeño no le alcanza. Así que vende ese y compra otro más grande, te va avanzando. Está de conductor de un vehículo, pero de pronto ahorra y ahora es el dueño. Y aún te va avanzando. Entonces nosotros crecemos y avanzamos. Y digo en este día que eso va a comenzar a pasar en tu vida. Pero tú necesitas, para que esto tenga solidez, usar un arma poderosa. Y la palabra se llama cómo hablar con Dios. Cómo hablar con Dios. Es muy incómodo que usted me hable y me hable y me hable y me hable y yo no le responda. Es muy incómodo que la esposa le hable al esposo. La esposa Julia le habla al esposo Julio. La esposa Mariana le habla al esposo Mariano. La esposa Ruperta le habla al esposo Ruperto. La esposa Andrea le habla al esposo Andrés y él no le contesta. Ella dice: se durmió, no tiene interés en lo que le digo. Entonces, es importante cómo hablar con Dios, cómo hablar con Dios. Y contestamos esa pregunta con algunos elementos que te van a ayudar a crecer. A crecer. Y allí en esa diapositiva aparecen, dice la oración. La oración, hay otros allí. La palabra, el ayuno, la adoración, el Espíritu Santo. Pero quiero hablarte de la oración. La oración. Jesús tenía mucha inquietud en que la gente aprendiera a orar. En Marcos 1:35, Jesús terminó un culto de avivamiento impresionante, se acostó muy tarde y me quedó sorprendido cuando dice la Biblia, levantándose muy de mañana, pero no se queda ahí, dice, siendo aún muy oscuro, estamos hablando de las 4 de la mañana entonces, salió y se fue a un lugar desierto y allí oraba. Jesús oraba. Jesús clamaba de mañana. Pero también Jesús oraba a veces toda la noche. En Lucas capítulo 6, en el versículo 12, la palabra dice, en aquellos días, él fue al monte a orar y pasó la noche orando a Dios, toda la noche. Le gustaba orar al Señor. También en Lucas capítulo 11, el versículo 1 en adelante, dice: aconteció que estaba Jesús orando. Orando en un lugar, tenía un lugar. Y cuando terminó, uno de sus discípulos se le acercó y le dijo: Señor, enséñanos también a nosotros a orar. En Lucas 18, Jesús usó una parábola. Parábola era una figura literaria de aquella época, para que el oyente captara la enseñanza. Y dice también, Lucas 18:1, también les refirió Jesús una parábola sobre la necesidad de orar siempre y no desmayar. Diga: orar de vez en cuando. No, así no, orar siempre. Y en Efesios 6, Primera Tesalonicenses 5, 16 y 17. Dice: está siempre gozosos. Gozosos significa un gozo interno. ¿Sabe qué hace el gozo interno? El gozo interno me ayuda a vencer el estrés. Ese estrés dañino, ese estrés que enferma, no, bíblicamente no se va con pastilla, es con el gozo interno, el gozo endógeno adentro. Pero dice el versículo 17: orad sin cesar. Mira la importancia, orar. Jesús dijo en Mateo capítulo 6, versículo 5 al 15, enseñando del Padre nuestro, Jesús dijo: cuando ustedes oren, quiere decir que la opción de orar es de nosotros. Él no te va a obligar a orar. Él no te va a obligar a que vengas los miércoles a orar acá. Es decisión tuya. Yo te comparto aquí, pero tú decides, porque tú tienes voluntad. Lo que pasa es que cuando yo llegue al cielo, Dios no me va a llamar a mí a decirme por qué. No, yo diré: Señor, todo lo que me mandaste a enseñar lo enseñé. Y el Señor me dice: sí, tú no eres culpable de nada. Entonces tú tomas la decisión. Cuando ustedes oren, volvamos al texto, no sean como los hipócritas. Ahí vienen unos obstáculos. Se llama la hipocresía. A quienes les gusta orar de pie en las sinagogas y en las esquinas de las plazas para que la gente los vea. Les aseguro que con eso ya tienen su premio. Está diciendo: no sean protagonistas. No se exhiban, oh, qué tremendo como ora. Pero tú, dice el versículo 8, pero tú, o 6, pero tú, cuando ores, entra en tu cuarto, cierra la puerta, ora a tu padre que está en secreto, y ese papá que ve lo que haces en secreto te dará tu premio. Hay victoria para los que oran. Hay premio para los que oran. Y al orar, no repitan ustedes palabras inútiles. Te está diciendo: hay tres enemigos que tienen que tener cuidado: el ser hipócritas, el andar repitiendo, se llama, lo coloqué allí como palabrerías. Dice: como los paganos, que se imaginan que cuanto más hablen, más caso les hará Dios. No sean como ellos, porque su Padre ya sabe lo que ustedes necesitan antes que se lo pidan. Entonces, hay tres enemigos que usted tiene que cuidar. El primer enemigo que usted tiene que cuidar se llama la hipocresía. La hipocresía. Cuidado con la hipocresía. Usted dice, Señor, te amo, y es mentira. En la costa dice, puro embuste. Sí, sí, puro embuste. Señor, te sirvo, y es mentira, puro embuste. No quiere servir. Señor, aquí está tu hijo obediente y no se quiere bautizar. Entonces es resbaladizo como marranos enjabonados. Son resbaladizos. Usted coge un marrano, pero animal, no gente, enjabonado, y vaya a cogerlo. No, usted termina con la lengua afuera, cansado, desnutrido, pálido, ojeroso, pero no se deja coger. Así hay muchos, no se dejan coger, no dejan que Dios los apriete, no dejan que Dios los transforme. Entonces eso se llama hipocresía. La hipocresía es enemiga de la victoria en la oración. El segundo enemigo que está ahí es la palabrería. Eso habla de religiosidad. El tercer enemigo se llama el no perdonar. El no perdonar. Porque mira, el versículo 10, ustedes van a orar así, dice: Padre nuestro que estás en el cielo, santificado sea tu nombre, venga tu reino, hágase tu voluntad en la tierra así como se hace en el cielo. Danos hoy el pan que necesitamos, perdónanos el mal que hemos hecho, así como nosotros hemos perdonado a los que nos han hecho mal. No nos expongas a la tentación, sino líbranos del maligno. Porque si ustedes perdonan a otros el mal que les han hecho, su Padre que está en el cielo les perdonará también a ustedes. Pero si no perdonan a otros, tampoco su Padre les perdonará a ustedes sus pecados. Tres enemigos de la oración: la hipocresía, la religiosidad y el no poder perdonar. Tres enemigos. Vuelvo a repetir, tres enemigos: la hipocresía, la religiosidad y el no poder perdonar. Si esas tres cosas están ahí escondidas en ti, o una de esas, tú vas a decirle al Señor que te ayude a sacar de eso de tu corazón. Puede levantar su mano derecha empuñada, empúñela, y usted diga allí en voz audible: Señor, yo renuncio a la hipocresía, a la religiosidad, y yo renuncio al odio, a aquello que me duele porque alguien me hirió. Yo renuncio, diga, yo renuncio. Yo renuncio a palabras que me han herido. Yo renuncio a la venganza, diga, yo renuncio. Tú me vas a ayudar porque quiero que mi oración tú la escuches. Amén. Significa que el que ora con esas tres cosas, la oración de él, mira, el Señor dice: no se puede, porque es que usted estas cositas no las arregla. Entonces es que se complica el asunto, se complica el asunto. Ahora entremos a a unos elementos que tiene la oración, el Padre Nuestro. El Padre Nuestro no es para que usted lo rece. Yo me lo sé, pero no es para que yo, como un loro, lo esté diciendo. Padre nuestro que estás en los cielos, santificado sea tu nombre, venga tu reino, hágase tu voluntad como en el cielo, así también en la tierra. El pan nuestro de cada día, dánoslo hoy. Y perdona nuestras deudas, como también nosotros perdonamos a nuestros deudores. Y no nos metas en tentación, mas líbranos del mal, porque tuyo es el reino, el poder y la gloria por los siglos de los siglos. Amén. Yo me lo sé, pero el Padre nuestro no es para yo repetirlo. El Padre nuestro es para estudiarlo y para que al estudiarlo encuentre unos elementos que me van a ayudar a orar. Porque mira, si el Padre nuestro es hablar, usted no se va a aguantar, la esposa no se va a aguantar que usted llegue con una carta para hablarle. Y usted le dice, amada mía, punto, aquí estoy para decirte. Y ella dice, ¿pero qué le pasó a usted, Jacobo? Emiliano, ¿qué le pasó a usted? Rigoberto, ¿qué le pasó? Catalino, ¿qué le pasó a usted? No, usted es espontáneo, guardando unos parámetros, el respeto, la honra, la dignidad, saber oír, saber escuchar. Entonces, el Padre Nuestro es una conversación, y una conversación no es que usted comience, voy a orar, Padre Nuestro que estás en los cielos, usted no está, te está dando un mensaje, está dando, es como recitando algo, y el Señor dice, sí, pero ¿qué me va a decir? ¿Qué más? Entonces, aquí están unos elementos. Primer elemento se llama paternidad. ¿Qué quiere decir eso? Quiere decir que te diriges a un Dios que es tu padre, progenitor. Te diriges a un papá. Te diriges a un papá. Posiblemente el padre terrenal ha dejado huecos, vacíos, grietas. Pero te diriges a un papá que no tiene vacíos ni grietas, a un papá que es terco en amarte. Te diriges a un padre que está dispuesto a perdonarte, que cuando caes, te levanta. Te diriges a un papá que no te saca los pecados en cara. En Isaías 43:25 dice, yo soy el que borro tus rebeliones por amor de mí mismo, y no me acordaré de tus pecados. Te dirías a un papá, progenitor, papá. Todos digan en voz fuerte, papá. Levante las dos manos al cielo y mirando arriba diga, papá. Eso, te diriges a un papá. No a un extraño, a un papá. Estaba en mi oficina el año pasado, estaba ahí 7, 8 de la noche, estaba yo en mi oficina ahí estudiando. De pronto, yo tengo una hija llamada Diana, vive en Estados Unidos, su esposo es David, y tenía yo ya años que no la veía. Yo estoy estudiando, no tengo ni idea, nadie me ha dicho nada. Cuando me tocan la puerta y yo digo, sigan, y no sigue. Entonces yo, con esa elegancia que tengo, me paré y siga, y cuando hablo es mi hija. ¿Y qué hizo ella? ¡Papá! Eso, ¿sí? ¡Papá! Dijo, ¡Papá! Y todo lo que yo estaba haciendo lo dejé a un lado. Ella no es una nena. Ella es una mujer. Y se me sentó en las piernas y comenzó a darme besos. Papá, papá, papá, papá, me dijo. Entonces, cuando tú ores, tienes que tener esta concepción. Le estoy orando a mi papá celestial. A mi papá celestial. Amén. No le estoy leyendo una carta, le estoy hablando. Cuando mi hijo David era un niño, yo siempre llegaba a la casa con algo y se ponía feliz. Tendría como unos 6-7 años. Siempre llegaba yo a las 7 de la noche, 8 de la noche. Le llevaba algo y se ponía feliz. Una noche llegué tarde. La sorpresa es que lo encontré despierto. Y yo le dije: hijo, tuve un día muy complicado y atendí muchos problemas. Y cuando te quise comprar algo, estaba cerrado el lugar. Y él me dijo estas palabras que nunca se me han olvidado. Él me dijo: papá, hoy no quiero nada, hoy quiero estar contigo. Me dijo. Y yo metí el carro y cerré el portón, dejé las llaves. Un niño así, pues claro, quiero estar contigo. Pero me sorprendió, pues de pronto dijo: cárgame, papá. Yo estaba cansado, pero me quité el saco. Y cuando lo voy a levantar, dice: no, así no es. Acá es el caballito. Y la maleta la dejé a un lado y la Biblia a un lado. Me quité la corbata. Y ahora me inclino y él se me sube acá. Y me dice: haga como caballito. Entonces yo hago así. Luego me dice: párate, papá. Me paré. Luego dije: llévame al cuarto. Y luego me dice: no duermas esta noche con mamá. Duerme conmigo. Y yo lo metí a la cama. De él, claro. Le levanté las cobijas y se metió. Lo arropé, dijo: no, no, no, se queda conmigo. Con mi mamá duerma mañana. Usted esta noche duerme conmigo. Y me acosté al lado de él. Luego me dijo: ponme la pierna sobre mi cuerpo. Luego me dijo: ponme el brazo sobre mi cara. Luego me dijo: abrázame más. Luego me dijo: bésame más. Y se quedó durmiendo diciéndome: mi papi, mi papi, mi papi, mi papi, mi papi, mi papi. Se quedó durmiendo. Así es la oración. Es que consientas al que te dio la vida. Es que lo veas como tu padre. Que lo veas como el cercano. Lo veas como el amigo. Lo veas como aquel que te ama. Pero mira, significa allí paternidad. No solamente es padre, significa el que provee. Ten esa seguridad. Si él alimenta a los pájaros del campo, que son animales hermosos, pero se mueren. Si él le da el color hermoso a las flores. Y dijo Jesús: ni siquiera Salomón se vistió como una de ellas. ¿Por qué se preocupan? ¿Qué comerán? ¿Qué beberán? ¿Qué vestirán? No se afanen por estas cosas, porque vuestro Padre sabe de qué cosa ustedes tienen necesidad. No se preocupen. El Dios que creó las galaxias, el Dios que creó la Osa, el Orión, las Pléyadas, las estrellas, las constelaciones, el polvo cósmico, el Dios que creó la fuerza atómica, el Dios que creó la fuerza centrífuga, la fuerza centrípeta, el Dios que creó lo diminuto de tu existencia y de tu cuerpo, el Dios que sopló sobre tu cuerpo y puso su espíritu sobre tu cuerpo, y por eso tienes vida. Ese es tu papá, y él te va a proveer. Habrá un alimento para ti, habrá una casa para ti, habrá un vestido para ti, habrá un trabajo para ti, porque eres hijo, eres hijo, eres hijo. Y así como un padre se preocupa por su hijo, el otro que es perfecto también se preocupa por aquellos que lo aman con todo el corazón. Él se preocupa. Amén. Pero es protector. Él es tu protector. Él es tu protector, el que te protege. El que te protege. Ustedes entenderán que es difícil que en algunos casos yo predique y no pueda, dentro de lo que yo predico, contar algo. El que te protege, donde tú ves la protección de Dios. Tú ves la protección de Dios. Les contaba que llegué una noche de fuera de Colombia en el aeropuerto. La persona que me estaba esperando, como los carros no se pueden colocar ahí, entonces él estaba dando vueltas para recogerme. Y cuando yo salí tarde de la noche, como a las 11, habían unos jóvenes. Por la forma como los vi vestidos, no eran ángeles. Y yo dije, atraco seguro. Y así se me venía, estaba oscuro. Pero de pronto dijo uno de ellos, chino, chico, No le hagan nada, ese es un pastor y es todo bacán. Y no me hicieron nada. Protector. Él te va a cuidar esta semana. Él va a cuidarte. Y el Salmo 91 presenta un Dios protector. Diré yo a Jehová, esperanza mía y castillo mío, mi Dios en quien confiaré. Él te librará del lazo del cazador, de la peste destructora. Con sus plumas te cubrirá y debajo de sus alas estarás seguro. Escudo y adarga es su verdad. No temerás el terror nocturno, ni saeta que huele de día, ni pestilencia que ande en oscuridad, ni mortandad que en medio del día destruya. Caerán a tu lado 1,000 y 10,000 a tu diestra, mas a ti no llegará. Ciertamente con tus ojos mirarás y verás la recompensa de los impíos, porque has puesto a Jehová, que es mi esperanza, al Altísimo por tu habitación. No te sobrevendrá mal, ni plaga tocará tu morada, pues a sus ángeles mandará acerca de ti, que te guarden en todos tus caminos, y en las manos te llevarán para que tu pie no tropiece en piedra. Sobre el león y el áspid pisarás, y hollarás al cachorro de león y al dragón. Por cuanto en mí ha puesto su amor, yo también lo pondré en alto. Lo libraré y le glorificaré. Lo saciaré de larga vida y le mostraré mi salvación. Tienes un Dios que es tu Padre, tu proveedor y tu protector. Dale aplausos a ese Dios. Amén. Diga fuerte: Él es mi Padre. Él es mi proveedor. Él es mi protector. Otro mayor aplauso a ese Padre. Bendito sea el nombre de Jesús. Amén. Ahora, en el Padre Nuestro, cuando después que das la introducción, dice, venga tú, perdón, el anterior, santificado sea tú, diga en forma, diga fuerte, tú, santificado sea tu nombre. Después hágase tú, mandos tú.

tú. Tres veces está la palabra tú. Diga fuerte, tú. Como que tuviera acento, tú. Cada una tiene un significado. La primera es esto: tú eres el centro de mi adoración. Escríbanlo, tú eres el centro de mi adoración. Dígalo fuerte. Tú eres el centro de mi adoración. No está bien decir yo adoro a mi perrito. Yo adoro a mi hijo. Yo adoro a mi esposo. Es un poquito bobo, pero lo adoro. Porque me es fiel. No está bien decir adoro. Tú puedes decir yo quiero. Yo amo a mi perrito, a mi esposo. Pero aquí, cuando dice el texto, santificado sea tu nombre, quiere decir, tú eres el centro de mi adoración. Tú eres el centro. No es el dinero, no es mi esposa, no son los hijos, eres tú el centro de mi adoración. Papá, tú eres el centro de mi adoración. Y tú dijiste que no me preocupe, que aun cuando me vaya, tendrás una casa para mí en el cielo. Y no me preocupo porque cuando vaya al cielo me voy a encontrar con mis seres queridos. Lo segundo es, venga tu reino. Ahí significa esto, que yo viva cada día creciendo en ti, cada día, porque allí reino es un nombre de una persona, por lo tanto está hablando de Jesús. Que cada día tú vengas más a mí, que yo me parezca más a ti. Así como un hijo se parece más y más y más a su papá. Yo me quedo sorprendido al mirar la gente, cómo los hijos comienzan a parecerse a su papá, no solamente en lo físico, en los gestos, aún en las regañadas, aún en la forma de caminar. Hay algunos que levantan la nalga así, caminan así. Hay otros que son muy suaves así, otros que caminan así, como desbaratándose. Y cuando voy a ver el papá, camina igual. Así es con Jesús, que cada día yo me parezca más a Él en mi forma de ser, mi forma de hablar, mi forma de vivir. ¿Le puedes dar a Él aplausos? Mira lo que anoté acá. Mira lo que anoté. Pónganse de pie todos. Mira lo que anoté. Que todo lo que yo veo, que todo lo que yo hago, que todo lo que yo hablo, que todo lo que yo miro, que todas las redes sociales que yo veo, que todas las series de televisión que yo veo, que todos los comentarios que coloco en WhatsApp, que todo lo que, con lo que yo me relaciono con el sexo opuesto, que toda la música que yo escucho, que todas las amistades que tengo, que ese noviazgo que tengo,

0: con él o con ella, que todo esté metido en el concepto: venga tu reino, que venga ese reino, que venga. Y el último tú dice: hágase tu voluntad. Significa: Señor, yo quiero, pero tú no quieres. Entonces yo voy a dejar lo que tú no quieres para hacer lo que tú quieres. Señor, yo me enamoré y me gusta el cielo, me gusta la barba, la chivera, me gusta su mirada, me gustan sus gestos, me gusta su caminado, me gusta. Pero cuando oro, veo que tú no estás de acuerdo. Entonces, Señor, está bien, dame otro mejor entonces. Una hermana dijo: dame algo, pero algo. Y le dijo a Dios: algo es algo, Señor. Y por ahí salió uno narizón. Dijo: no, pero tampoco. Entonces, esos tres tú tienen que ver, pregunto, tienen que ver con crecer o avanzar. Con crecer. Porque estos tres apuntan a Él. Y si estos tres yo los pongo arriba, los otros tres que le explicaré el próximo domingo, que es avanzar, tendrá cielos abiertos para la gloria de Dios.
1: Amén. 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
2: Dice la Biblia: y oréis de guerras, de rumores de guerra. Mirad que no os turbéis. No se preocupen, por favor. Esas son palabras de Jesús. Porque es necesario que todo esto acontezca. Desafortunadamente, es palabra de Jesús. Lo dijo así, pues. Pero aún no es el fin. Sigamos el 7. Porque se levantará nación contra nación. Está pasando. Rusia, Ucrania, Israel, Estados Unidos, Irán, reino contra reino, y habrá pestes y hambres y terremotos en diferentes lugares. Y habrá terremotos en diferentes lugares. Y esto será principio de dolores. Oremos. Padre, te damos gracias por tu palabra. Te bendecimos, te amamos, en el nombre poderoso de Jesús. El pueblo dice: amén y amén. Toma tus notas, o toma tu silla y saca tus notas, por favor, porque hoy quiero hablarte con el corazón. Cuando uno habla de este tema, generalmente el evangélico tiene un vicio, que he venido hablando o comentándolo desde que pasó lo de Venezuela. Escúcheme con atención. Porque pareciera que un terremoto nos autorizara a declarar quién es más culpable. Y si es cierto que podemos tener indicios de maldad, cuando pasó lo de Venezuela, que el Dios que adoraban, el festival y el comunismo y Chávez y tantas cosas, algunos colombianos pensaban, eso no va a pasar para acá, porque el venezolano es peor, es idólatra, es brujo, no sé qué más cosas. Y resulta que 2 meses después nos pasa a nosotros. Y quiero que no se olviden de esto, un terremoto no nos autoriza a declarar quién es más culpable ante Dios. Jamás. Lo que un terremoto nos puede autorizar o puede conducirnos a la sobriedad en Dios, al examen del corazón, al arrepentimiento y a la compasión activa. Un terremoto debe conducirnos a ser sobrios en el Señor, a examinarnos el corazón, al arrepentimiento, a la compasión y a la esperanza. Lo voy a repetir una vez más porque quiero que la note y quiero que lo titeen, me den el crédito, si lo quieren darme, no me importa. Pero un terremoto nos lleva a la sobriedad en Cristo, ser sobrios, firmes en Él. Al examen del corazón, ver cómo está nuestro corazón con el Señor. Al arrepentimiento, si hay algo que nuestro corazón nos condene. A la compasión activa. Por eso todo el mundo aquí tiene que dar. Y quinto, a una esperanza más firme en Cristo, porque todo esto lo anunció y estos son dolores partos que el Señor viene por nosotros. Ahora, voy a hablar de cuando la tierra tiembla. ¿Qué quiere decir Dios en este tiempo? La Biblia permite hablar de soberanía, de presencia, de juicio y liberación. Pero también Dios prohíbe convertir la tragedia en un mecanismo para señalar víctimas concretas. No lo haga, por favor. Como si conociéramos el secreto o el consejo secreto del Señor de por qué castigó a los caleños, a los pereiranos, en fin. Y por supuesto, como es una zona de conflicto y el presidente se... Sí es cierto, no lo puedo negar y no se puede negar. De las potestades que en un país, en una región, están más fuertes que otras. Es innegable, pero déjame decirte esto. No debemos caer en la tentación de criticarnos. Geológicamente un terremoto ocurre cuando las cortezas terrestres se deslizan a lo largo de una falla, liberan energía, onda sísmica, usted estaba todo, lo vio en el noticiero. Pero los terremotos no pueden predecir con exactitud, no se pueden predecir con... Nadie sabe cuándo va a ocurrir, nadie. Por lo que la prevención, la construcción segura, de hecho, en Chile soportan terremotos de 8 grados y no pasa nada. Eso también es necesario, que lo entendamos los ingenieros en Colombia. Entonces, tenemos que primero dos errores rechazar en la iglesia, el fatalismo. Nada podemos hacer, sí podemos hacer. Es que nada se puede hacer, sí se puede hacer. El segundo error es el sensacionalismo religioso. Dios me reveló exactamente quién está castigando. Esas dos posturas, por mucha razón que puedas tener, no es bueno tenerlas. Para mí es un error. El fatalismo es que no podemos hacer nada. Sí podemos, podemos ayudar, examinarnos a nosotros mismos, las cinco cosas que te enseño ahorita. Y el segundo es sensacionalismo religioso. Dios me reveló exactamente a quién está castigando. La postura bíblica debe ser humilde, más activa, llorar con los que lloran. ¿Por qué no hacemos eso? Servir al herido, examinar el propio camino de uno, ¿cierto? Anunciar a Cristo. ¿Usted ve? De hecho, hemos orado por milagros y milagros están saliendo vivos de los escombros. ¿No han visto en eso? Y gente en Cali muy creyente proclamando Jesús, predicando y dándole la gloria al Señor. La palabra terremoto aparece más bien en diversas escenas de la Biblia. En Sinaí, en Éxodo 19:16, en Sinaí, la tierra tembló por la manifestación de Dios. Ahora, yo creo que la pastora, Dios le reveló el porqué. Pero tenemos profeta en casa, ¿cuántos creen que eso es verdad? Y se le reveló y dio testimonio con mi espíritu así, de que lo que ella estaba diciendo era de Dios. Entonces en Sinaí la tierra tiembla ante la manifestación de Dios. En los Salmos la creación se estremece por la grandeza divina. Si tú miras el Salmo 68:8, la tierra tembló. O sea, cada vez que hay una manifestación de Dios, y en el libro de Hechos, en la crucifixión, y en el libro de Hechos y en Apocalipsis, la tierra tembló por la manifestación de Dios. También está en el Salmo 114:3. El mar lo vio y huyó como un tsunami. El Jordán se volvió atrás. Los montes saltaron como carneros, los collados como corderitos. Esos son terremotos. Entonces, en los profetas el temor, el temblor puede acompañarnos de juicio. Cuando hay una profecía, la vida de los profetas, si lo miras, si lo estudias en la Biblia, en el Antiguo Testamento, puede estar acompañado de anuncios de juicio. Pero también significa promesa de que Dios sacudirá lo pasajero para afirmar lo inconmovible. Si es profecía, el temor puede acompañar anuncios de juicio, pero también es promesa de Dios que sacude lo pasajero, lo que no es, lo que es temporal, para afirmar lo inconmovible. Si miras Ageo 2, del 6 al 7, gracias, porque así dice Jehová a los ejércitos, ponga atención, de aquí a poco yo haré temblar los cielos y la tierra, el mar y la tierra seca, verso 7, y haré temblar a todas las naciones, y vendrá el deseado de todas las naciones, y llenaré de gloria esta casa, ha dicho Jehová a los ejércitos. Entonces Dios tiene que remover, sacudir lo temporal para establecer lo inconmovible. ¿Me siguen o no me siguen? Por supuesto, esto es una promesa futura. En Hebreos capítulo 12, verso 26, Hebreos 12, la voz del cual conmovió entonces la tierra, conmovió, sacudió, pero ahora ha prometido, diciendo aún una vez, y conmoveré no solamente la tierra, sino también el cielo. Verso 27, y aún esta frase, aún una vez, indica la remoción de las cosas movibles como cosas hechas para que queden las inconmovibles. Verso 28, así que recibiendo nosotros un reino inconmovible tengamos gratitud y mediante ella sirvamos a Dios agradeciéndole con temor y reverencia. Entonces, todo esto hace parte de lo que se viene. Esta tierra se tiene que morir. Esa es la promesa, por eso hay nuevo cielo y nueva tierra. Se tiene que acabar, pues. En el Nuevo Testamento, un terremoto acompañó la muerte de Jesús. En Mateo, capítulo 27, versículo 51. Por favor, Mateo 27, 51. Dice aquí, el velo del templo se rasgó en dos, de arriba abajo, y la tierra, ¿qué? Tembló, y las rocas se partieron. Se abrieron los sepulcros y muchos cuerpos de santos que habían dormido se levantaron. Y eso está hasta el 54. Después en la muerte, pero en la resurrección también hay otro terremoto. Mateo 28, del 2 al 7. Mateo 28, del 2 al 7. Mire lo que dice. No solamente en la muerte lo acompañó un terremoto, sino en la resurrección. ¿Verdad? Mateo 28, del 2 al 7. Y hubo un gran terremoto, gran. Porque un ángel del cielo, descendiendo del cielo y llegando, removió la piedra y se sentó sobre ella. También puede ser actividad angelical, gran terremoto. Un terremoto en Hechos 16 le abrió las puertas de la cárcel de Filipos a Pablo. Un terremoto, Hechos 16, 25. Si lo puedes ver allá, solo te voy a hacer algunas cosas para que veas los terremotos en la Biblia. Hechos 16, 25, un terremoto le abrió a Pablo las puertas de la cárcel de Filipo. A medianoche cantaban himnos, los presos lo oían, usted conoce la historia. Entonces sobrevino un gran terremoto que sacudió los cimientos de la cárcel. Y hubo liberación. De los terremotos, a veces Dios termina glorificándose como que creemos que se va a glorificar. ¿Cuántos creen eso en nuestro país? Amén. En Apocalipsis los terremotos forman parte de un lenguaje apocalíptico que comunica la convulsión del juicio final. Eso lo estamos viviendo hace tiempo, pero cuando la iglesia sea raptada, Apocalipsis 6, al Apocalipsis 16, habla de la autoridad de Jesucristo el Cordero y la tierra va a temblar. Ahora, no debemos leer cada terremoto contemporáneo como si estuviéramos en un terremoto bíblico, en fin. Pero son dolores de parto. La Biblia no nos entrega una tabla para traducir cada terremoto y compararlo a un pecado específico. No, Simplemente les digo lo que la Biblia dice. Ahora, ¿es cada terremoto un castigo de Dios? ¿Por qué no lo veíamos? Eso lo hablamos la vez pasada. Jesús corrige, les hablé a ustedes la vez pasada, de la tendencia de explicar el sufrimiento ajeno con superioridad moral. En Lucas 13, del 1 al 5, menciona una torre que se cayó en Siloé y mató, creo que a 18 personas. Y la respuesta no es identificar a las víctimas como las peores pecadoras. Ahora, yo quiero que cuando ustedes vean las imágenes de los que están atrapados, de esa niña que ya no aguantaba más el dolor y le cortaron la pierna, ¿vieron eso hoy? Se la para poderla sacar. Nosotros no somos mejores que ellos, sino que si tú miras Lucas 13 del 1 al 5, vamos a leerlo por favor porque esto se olvida. ¿Pensáis que estos galileos que murieron eran más pecadores que los galileos? ¿Usted piensa que los caleños y los venezolanos son peores que nosotros? Os digo no. Verso 3. Si antes no os arrepentís, todos pereceréis igualmente. Entonces, en un terremoto hay que crecer. Cuando tú veas esas imágenes, arrodíllate y pídele a Dios que te perdone todos los pecados. Qué duros somos, ¿verdad? Que te perdone Dios de todos los pecados. Examínate. En el libro de Job también enseña que el sufrimiento no puede interpretarse de manera simplista. Los amigos de Job vinieron a condenar a Job que no había cometido pecado. En Juan 9, del 1 al 3, también, mire lo que sucedió en Juan 9, del 1 al 3. Juan 9, del 1 al 3, por favor, mire, lea la Biblia. Al pasar Jesús vio a un hombre ciego de nacimiento. Y mire lo que pasó, verso 2. Y le preguntaron sus discípulos, diciendo: Rabí, ¿quién pecó, este o sus padres, para que haya nacido ciego? Verso 3, respondió Jesús: no es que pecó este ni sus padres. No estén echándole la culpa a las maldiciones generacionales, al pecado, sino para que las obras de Dios se manifestasen en él. Este verso tampoco se puede interpretar como que Dios lo mandó a nacer ciego para después Jesús glorificarse, ¿no? Jesús lo que está diciendo, este hombre necesita la manifestación de la gloria de Dios. Ni él pecó ni sus padres pecaron. Porque nosotros ahora con la maldición generacional somos expertos en prescribir. No, lo que tú pasa es que tú tienes una maldición, tú tienes una iniquidad, tú tienes no sé qué cosa. Hombre, sánelo. Hombre, órelo, ayúdelo. Haz que los caleños son una porquería, los pereiranos son una porquería, los sequezosas, los manizaleños son de otra cosa. No, hello. Ayudemos a sanar, ayudemos a bendecir. ¿Me explico? Déjate de la mentalidad de legalista y ten compasión cristiana. Dígame amén o amén. Y ahora andan un montón de horas. Ahora sí que va. Es que cuando sale un terremoto, mire, no siga esa gente que dice que va a temblar otra vez en tal sitio. Son falsos profetas. Quieren like, quieren monetizar, quieren llamar la atención. No les crea. ¿Dónde están que iba a temblar en Cali? Nadie supo. Ahora salen puros videos refutados. No, pero lo hubiera dicho, hubiera ido a los noticieros, hubiera hablado claramente, qué sé yo. Paja. No les crea, no los siga. No sigue a profeta que no conoce. Hello. Se van a confundir. Son engañadores profesionales. En vez de averiguar dónde va a ocurrir el próximo terremoto, que van a ayudar a donde ya ocurrió. Pero el punto es ese, mis hermanos. Es que Dios está diciendo en este tiempo un llamado a la sobriedad. Santiago 4:14 dice: la vida es un vapor. Ahí está, no culpemos a las víctimas. Mis hermanos, tenemos esperanza. Aquí dice el Salmo 46 del 1 al 3. Dios es nuestro amparo. Vamos a repetirlo todo. Y nuestra fortaleza, nuestro pronto auxilio en las tribulaciones. Vamos, servidores, lean la Biblia. Ustedes vieron a leer la Biblia también. Verso 2. Por tanto, no temeremos, aunque la tierra sea removida y se traspasen los montes al corazón del mar. Verso 3. Aunque bramen y se turben sus aguas, y también los montes a causa de la braveza. ¿Hay un verso 4 de eso o no lo hay? Entonces, no temamos. Dios nos va a cuidar. Amén o no amén. Entonces, aunque la tierra tiemble, Dios no se mueve. Aunque los edificios se caigan, desafortunadamente y trágicamente, su trono permanece para siempre. Aunque el dolor grite y nos conmueva, su amor no se apaga. Aunque la noche sea larga, la alegría vendrá en la mañana. Alguien dígame amén. Y hoy vamos a llorar por los que lloran, interceder por los que buscan, a consolar a los quebrantados, despertar a los dormidos. Ojalá esta iglesia debería estar llena, pero no hay gente que no viene. Está temblando por todo lado, el mundo se está acabando y ellos no tienen tiempo, queda lejos. Nos falta arrepentimiento. ¿No cree usted que la señal de las sillas vacías, que ustedes no tienen pasión por Dios, eso es un peligro? Esa es la peor actitud que uno puede tener. ¿Por qué? Porque la tierra está hablando, Dios está hablando. Y el problema no es que la tierra tiemble, el problema es que el hombre no está escuchando las señales de Dios. ¿Me sigue o no me sigue? En Romanos capítulo 8, verso 19, punto número 2, la tierra está clamando, no son meros accidentes naturales. El apóstol Pablo dijo en Romanos 8, 19, porque el anhelo ardiente, escuche bien por favor, conozca palabra, de la creación es el aguardar la manifestación de los hijos de Dios. Esta tierra está esperando el último y más grande avivamiento. Esta tierra está clamando, ¿saben por qué? Por un avivamiento. Porque el anhelo ardiente de la creación es el aguardar la manifestación de los hijos de Dios. ¿Por qué la tierra está así? ¿Por qué las ballenas se lanzan a la orilla para morir? Porque no aguantan más el pecado, no aguantan más la iniquidad, y la iglesia está dormida, apagada, monetizando falsas profecías en YouTube, pura cosa motivacional que no sirve para nada. La tierra gime, la tierra clama, la tierra está a dolores de parto. Y mire lo siguiente, verso 20, el siguiente: porque la creación fue sujeta a vanidad, no por su propia voluntad, sino por causa del que la sujetó en esperanza. O sea que la tierra está con dolores de parto porque quiere la manifestación de los hijos de Dios, quiere ver el Hijo de Dios otra vez descender. Verso 21, por favor. Porque también la creación misma será libertada de la esclavitud y la corrupción. Esta tierra está atada a corrupción, tiene una esclavitud y corrupción, a la libertad gloriosa de los hijos de Dios, que es el rapto, que es cuando gobernemos. Ya esta tierra no aguanta más gobiernos corruptos, más pecados corruptos. Por eso ya la tierra está desesperada. Y es por eso que la interpretación que la profeta para Paula dijo es correctísima. Lo dijo en el live cuando estábamos orando por, cuando nos enteramos de lo de Cali. Entonces, verso 22, ¿qué dice? Por favor. Porque sabemos que toda la creación gime a una, y a una está con dolores de parto hasta ahora. Usted tiene que saber los dolores de parto, que cuando más se aproxima el nacimiento, el alumbramiento, más frecuente y más intenso son los dolores. Y acabó de temblar 7.8 en Indonesia. La tierra gime, la tierra clama, los dolores están de parto. ¿Por qué? Porque la tierra no aguanta más pecado, no aguanta más corrupción. La tierra está harta de tanto asesinato, de tanta porquería. Amén. Entonces la tierra gime. Desde Génesis 3, cuando el pecado entró por la desobediencia de Adán, la creación fue sujeta a vanidad. ¿A qué vanidad? A los terremotos. Anote eso, vanidad, sujeta a vanidad son los terremotos, las plagas, las guerras, las hambrunas. No son normales en el diseño original de Dios, sujeta a vanidad. Son el gemido de una creación que espera ser liberada de la esclavitud de la corrupción. Cuando te pregunten qué es un terremoto bíblicamente, te lo acabo de dar. Es el gemido de una creación que espera la libertad de la esclavitud de la corrupción. ¿Eso es lo que significa? Yo te digo algo, Colombia, la tierra está clamando. No es solo un movimiento tectónico, es un llamado del cielo. El terremoto es un llamado del cielo a todos nosotros. No fue un movimiento tectónico, es un llamado al arrepentimiento desde el cielo. Ah, bueno. Dale, dele. La creación misma está gritando: vuelvan a Dios antes que los dolores de pasto se intensifiquen. Eso es lo que dice el libro de Romanos. Cada temblor es un recordatorio de este mundo, de que este mundo está bajo la maldición y anhela la redención completa. La tierra también va a ser redimida. La tierra tiembla para que los corazones se despierten. Una vez más, la tierra tiembla para que los corazones se despierten. Dios permite que lo que se puede mover sea sacudido para que permanezca lo que no se puede mover. Y lo que no se puede mover, que es su reino, que va a ser establecido en la tierra, va a estar inconmovible cuando lo movible sea eliminado. Jesús también nos ha dicho, punto 3, son señales del último tiempo: oiréis de guerra, rumores de guerra, mirad, no se turbéis, Mateo 24, 6 al 8, porque es necesario que todo esto acontezca, porque se levantará nación contra nación, reino contra reino, habrá pestes, hambres y terremotos en diferentes lugares. Y todo esto será principio de dolores. Muchos dicen, sí, pastor, es que toda la vida ha habido terremotos, pero no con la intensidad que ahora tenemos. O sea, es que acabo de pasarlo de Venezuela y estamos en Colombia. Y ya no acabamos de llorar los colombianos cuando estamos en Indonesia. El Señor Jesucristo viene. Jesucristo viene. Jesucristo viene. Jesús no dijo que cada terremoto sea el fin, dice, pero aún no es el fin. Dijo que son principios de dolores. Como los dolores de una mujer en parto, ¿verdad? Aumenta y se intensifica en los últimos días. Y lo peor es que tenemos simultáneamente guerra, rumores de guerra, hambres, pestilencia, terremotos. Colombia no está sola en tribulación, el mundo está temblando. Y la Biblia advierte que habrá terremotos aún mayores. Y hay de los que se queden en el rapto, que ahí sí van a ver la manifestación completa de todos los terremotos de 10 grados en la escala de Richter. Yo creo que estamos así de rapto. Cuando venga el rapto, van a haber terremotos de 9, de 10, de 11. Va a haber un sacudón. Gracias, nos vamos de aquí. La señal clara y profética de estos temblores no son para que nos aterroricemos. ¿Sabe que para qué suceden estos terremotos, estos temblores? Para que nos despertemos. No son para que nos paralicemos. Los terremotos no son para que nos paralicemos, son para que nos preparemos. No para que nos escondamos, sino para que buscamos el rostro de Dios otra vez, como nunca antes, con urgencia. Dice Jesús, no lo digo yo, mirad, que no os turbéis, no se preocupéis, pero velad. Esta iglesia tiene que velar. Los principios de dolores ya están aquí. El nacimiento de la gloria de Dios ya viene. Eso es punto de vista bíblico. Cuarto, es un tiempo de buscar a Dios, arrepentirse, un llamado urgente. Cuando la tierra tiembla, Dios no está ausente, no lo crea. Está hablando con voz de trueno y de misericordia a la vez. Así es. En Joel 2, 2 al 13. Por eso ahora pues dice Jehová: convertíos a mí con todo vuestro corazón, con ayuno y lloro y lamento. Pero yo veo esto y quiero arrepentirme. Estamos entre Venezuela y Cali, la Cartagena, o la costa. Somos privilegiados porque nuestro suelo, bendecido por Dios, pero eso no significa, hey, por ejemplo, yo te digo una cosa, si tú vas en un bus y matan al que está aquí, y matan al que está hasta aquí, yo me voy a orar al Señor, a buscar a Dios. Amén. No sé, pensando en voz alta, ¿no? Entonces, vamos a ayunar. Y mira lo que dice, con lloro y lamento, verso 13. Ponga la atención, no se desconcentre. Rasgad vuestro corazón y no vuestros vestidos y convertíos a Jehová con vuestro, como a Jehová vuestro Dios, porque misericordioso es, clemente, tanto para él y grande misericordia, que se duele del castigo. Hay que orar a Dios. Por eso es que esta iglesia, creo que es la única iglesia en Colombia, me estoy haciendo una cosa orgullosa, bueno, vanagloriosa, de pronto sin saber, pero que yo sepa que esta iglesia se mueve por ayudar al prójimo como nadie. Ahorita que ellos llevan regalos a los de terremoto, bien, los felicito, hay que hacerlo lo que corresponde. Pero esta iglesia, sin terremoto, con terremoto, siempre ayuda al pobre. ¿Cuántos están en el 20 social? Y los demás, bien, gracias, viendo televisión e Instagram, ¿verdad? Pero bueno, Segunda Crónicas 7:14. Si se humillare mi pueblo, sobre el cual mi nombre es invocado, y oraren y buscaren mi rostro y se convirtieren de sus malos caminos, entonces yo iré de los cielos, perdonaré sus pecados y sanaré la tierra. ¿Cuáles son las palabras proféticas hasta ahora para Colombia? La tierra está temblando porque muchos corazones se están endureciendo, se han endurecido. Y es tiempo de que Colombia ablande el corazón. Tenemos que volvernos de corazón a Dios. Esto no solo es un juicio, es misericordia que grita. Dios está sacudiendo lo que se puede mover para que se quede lo que no se puede mover. De hecho, lo que está pasando es que la tierra está vomitando la porquería. Eso está sucediendo. Y es un tiempo de arrepentimiento nacional y personal. Es tiempo de volver al altar, es tiempo de buscar al Señor mientras Él pueda ser hallado, como dice Isaías 55:6. Así lo dice la Escritura, ¿sabía usted? Y yo digo, Colombia, si te humillas, Colombia, si te humillas, Colombia, si oras, Colombia, si buscas su rostro, si lo buscamos y nos convertimos de nuestros caminos y nuestros pecados, Dios va a sanar la tierra. Entonces no sigamos provocando la ira de Dios, sigamos provocando, ni provoquemos los celos a Dios tampoco. La Biblia es clara que Dios es celoso, no comparte su gloria con nadie, no tolera que su pueblo se prostituya tras ídolos, tras el pecado, ¿verdad? Dios es no solo amor. Mira lo que dice Deuteronomio 4:24, porque Jehová tu Dios no es amor. Deuteronomio 4:24, es que celoso, y es que fuego consumidor. Usted no juega con el fuego. Amén. 1 Corintios 10:22, mira lo que dice, o provocaremos a celos al Señor, somos más fuertes que Él. No, ten cuidado de no andar jugando con tu pecado. Efesios 4:30, no contristéis al Espíritu Santo, con el cual fuiste sellado para el día de la redención. Cada vez que preferimos el pecado, el arrepentimiento, cada vez que amamos más al mundo, muchos líderes mundanos, cada vez que la iglesia se vuelve tibia, cada vez que toleramos la inmoralidad, la injusticia y la idolatría, estamos provocando la ira y los celos de Dios. ¿Qué quiero proclamar aquí? Esta iglesia, basta ya de provocar a celos a Dios, coquetear con el mundo, con el pecado. No sigamos provocando un Dios que fue consumidor, no lo sigamos. El terremoto es un grito de misericordia antes de que venga un juicio más severo. Eso es lo que, terremoto es una advertencia. Jesús lo dijo en la torre, en Lucas 3. Hey, no pienses que ustedes están mejor que ellos. Arrepiéntete, no sea que te venga algo peor. ¿Lo dijo o no lo dijo? No, las Escrituras lo dicen así. Ahora bien, Dios no está jugando, Él es paciente, pero su paciencia tiene un límite y hoy es el día de la salvación. Ahora, no venimos a señalar culpables, venimos a arrodillarnos, y nos vamos a arrodillar ahora, porque el mismo Dios que permite que la tierra tiemble es el que puede sanar la tierra y sanar el corazón de nosotros hoy en día. El arrepentimiento es una debilidad ni una flaqueza, es la puerta a la restauración, a lo mejor de Dios. Y dejar de provocar su ira y sus celos es el primer paso a un arrepentimiento genuino y duradero. Mis hermanos, aunque la tierra tiemble, hay un reino que no podrá ser movido jamás. Como dice Hebreos 12:28, hay un Salvador que caminó sobre el agua y calmó la tormenta con una sola palabra. Y ese es el Jesús que tú y yo tenemos. Y guardemos este tesoro en vasos de barro, guardemos esta promesa. Somos bendecidos, nos condolemos. No somos más santos ni menos pecadores que los caleños, ni los venezolanos, ni los tailandeses. Señor, deberíamos estar sobre nuestras rodillas dando gracias a Dios. La tierra tiembla, sí, pero mi esperanza en Cristo no tiembla. ¿Alguien entendió eso? Los edificios caen, pero mi fe en Dios se tiene que levantar. El dolor es real, claro que sí, nos duele el alma, pero la resurrección de Jesucristo también es más real. Mis hermanos, este no es el final de la historia, es el principio de los dolores. Y después de los principios de dolores viene el nacimiento de la gloria, la venida del deseo a las naciones. Jesucristo viene por su iglesia. Alguien tiene que decirme amén. Y Colombia tiene plan profético. Y esta tierra está siendo sacudida porque está removiendo lo que necesita ser removido para establecer lo que no. Y no solamente en Colombia, en todo el mundo, como lo hemos hablado. Cinco cosas, por favor, que hay que hacer, anoten las cinco cosas o las estén en pantalla. Consolar. Envíenos un mensaje a las familias afectadas. Use las redes sociales de algo. Consuele a las familias. Especialmente, ¿cuántos de ustedes han perdido familiares y seres queridos? Aquí levanten las manos. ¿Cuántos han perdido un hijo? Todos los que ustedes han pasado una tragedia, tú, ¿quién más? Tú. Vaya y hagan un video y díganle a los caleños, a la gente Pereira, a los pereiranos, a la gente Chocó de Quibdó, que tengan paz, que tú perdiste un hijo sin terremoto. Y háblale de Jesús. Utiliza las redes sociales y mire, yo soy fulano de tal. Yo también perdí un hijo. Yo perdí a mis papás, perdí a mis abuelos, un accidente. Háblale. ¿Cuántos de ustedes, puedo ver las manos levantadas los que han sufrido accidentes, que han muerto familiares? Pues háblenles. Ustedes están aquí, ellos necesitan la palabra, que Dios les calmó a ustedes el corazón, que de cosas no se suicidaron y no entraron en depresión o Dios los sacó. Pues animen a otros con el consuelo que fuiste consolado. Consuela a otros. Consolar. Segundo, arrepentirse, examinar el corazón. Hay tibieza, pecado oculto, orgullo, división. Examina el corazón, arrepentirte. Tres, busca a Dios. Intensifique la oración. Yo lo pido a la pastora, a la profeta. A veces hacemos una vigilia y un ayuno bien lindo, pero bien programado. La intimidad en el lugar secreto, orar más, leer la Biblia más. ¿Usted no cree que esas personas que les cayeron una placa de concreto encima y que no estaban bien con Dios, ustedes no creen que en sus últimos momentos de su vida ellos pensaron, si hubiera buscado más a Dios, si hubiera obedecido más a Dios? ¿Usted no cree que esos pensamientos a veces a nosotros nos pasan cuando nos libramos de un mal accidente? Uy, tengo que buscar más a Dios. ¿A cuánto a usted le ha pasado eso? Pues por lo mismo, busca a Dios en intimidad, en el lugar secreto. Encuentros diarios con Dios. Cuatro. Prepárate. Vive como si Cristo pudiera venir hoy. Como si Cristo venga esta noche. Vela y ora. ¿Cuánto ustedes se levantan a las 3 de la mañana? A las 2 de la mañana, 3 de la mañana. No es la vejiga, no es nada, es que Dios te está llamando a que lo ores, lo busques. Para mí esa es la mejor hora que todo cristiano debe orar, de 3 a 4 de la mañana. Te hago una pregunta aquí. ¿Quién de ustedes ora, y no me mientas ni en el pensamiento ni se crea nada, una hora al día? Una. ¿Ves? Ni el 15% de la iglesia, una hora al día. Una. Sin exagerar, orar firme. necesita. En los demás no oran una hora al día. Un cristiano debe orar una hora al día. Esa es la mejor hora, 3 de la mañana, para orar, en vez de mirar Netflix y de redes sociales. Quinto, ¿qué debemos hacer? Predique el Evangelio. Si en este momento Esteban, los pastores y los demás no predicamos el Evangelio, estamos teniendo una oportunidad de oro de predicar el Evangelio. Este tema, ¿cuántos quieren que este sermón se los mande a todos su correo electrónico o que lo vean en YouTube para que tengan los versos bíblicos? Voy a pedirle a Esteban que lo tenga y los comparta. Y en un tiempo de tanto dolor, por supuesto hay gente muy dura, pero predíquele a ese que es duro, predíquele el Evangelio. Este mensaje no termina en el juicio, termina en la esperanza de la segunda venida de Jesucristo. Y este mensaje no termina en juicio, sino de una esperanza de la segunda venida, sino de una tierra nueva donde no va a morar nunca la injusticia, donde mora solo la justicia. Ese es good news, es el Evangelio, son buenas noticias. Río de Vida, ¿me están escuchando? Río de Vida, su pastor, su apóstol. Hoy la tierra Colombia ha temblado. ¿Quién iba a pensar que iba a temblar en Colombia acabando de temblar en Venezuela? Nadie. Pero el Dios de Colombia no ha cambiado. Él sigue siendo refugio, Él sigue siendo fortaleza, Él sigue llamando con amor y con urgencia al arrepentimiento. Si estás herido, pues ven al altar a recibir consuelo. Si estás dormido, despiértate para que Cristo te alumbre. Si estás lejos, arrepiéntete y reconcíliate. Si estás firme, ok, ven a interceder por la nación y por los que sufren. Amén. En Amós 5:4 termino con esto. La tierra clama y Dios responde. En Amós 5:4, búscame y viviréis. Buscadme y viviréis. Eso es lo que Dios está diciendo ahora. ¿Usted cree? ¿Cómo lo digo para? Ojalá me haya hecho explicar durante la prédica. No nos creamos mejores que nadie, por favor. Eso es orgullo, eso es vanagloria. Le sucedió a nuestros hermanos caleños, al eje cafetero. Y eso debe pesarnos a nosotros. Señor, ten misericordia de mí. Ten misericordia de mí. Amén. Pónganse en pie, oremos. Señor Jesús, en medio del temblor, del terremoto, levanta una generación que no se mueva, firme en ti, en tus principios, firmes en Cristo. Sana a Colombia, sana a las familias rotas, despierta a tu iglesia, límpianos de toda tiniebla, y te pedimos que vengas pronto en el nombre de Jesús. Vamos a orar 5 minutos, pero quiero que nadie se desconcentre. Adora con los ojos cerrados, no te distraigas por nada, y comencemos a adorar al Señor, por favor. Dirígenos un momento de intercesión profética, y amor, si tienes una palabra profética, ven arriba, porfa, y dala en el nombre de Jesús. Gracias.

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2: Y este es uno de esos mensajes que contiene conceptos tan profundos, tan concluyentes, que yo al menos una vez al año me siento obligado a repetir ciertos principios que creo que son fundamentales. Muchas veces pienso, hay cosas que deberíamos volver a escuchar al menos una vez al año. A mí no me gusta mucho repetir conceptos, pero me doy cuenta que nuestra congregación ha crecido justamente porque tener esos conceptos claros, esos axiomas, esos tótems que siempre nos llevan a un sitio seguro, al enfoque, al pragmatismo. Me gusta que cada congregante de River sepa de qué se trata River, que se trata de almas, que se trata de amar, de no juzgar. Siempre lo menciono, y cuando uno repite, eso se va haciendo carne en nosotros, va grabándose en el engrama mental. Así que es muy probable que gran parte de lo que creíamos está a punto de cambiar en los próximos minutos con lo que te voy a transmitir, si es la primera vez que vas a escuchar estos conceptos. Entonces, hoy, esta mañana, tarde o noche en casa, necesito contar con tu humildad intelectual. Y antes de dar un veredicto, quisiera que me escuches con la mente abierta y listo para decir, bueno, tal vez Dios quiera hoy decirme algo. Y también, como decíamos en los flyers o en los anuncios, este es un mensaje que contiene temas inapropiados para fariseos y tiene como efectos adversos que podría causarles náuseas, vómitos, diarrea, malestar estomacal, sarpullido, picazón, dificultad para respirar, inflamación del rostro, ira, nerviosismo, temblores e hipocresía. Todo eso le podría generar. Es como los medicamentos, que uno lee los efectos adversos y entonces uno se libra de cualquier demanda, ¿no? Yo quiero decir que es probable que si algún fariseo, algún religioso quiere escuchar el mensaje, lo haga acompañado de un cristiano adulto. Muy bien. Habiendo aclarado esto, y habiendo aclarado que este es un mensaje PG-17, 17 años de convertido al menos, paso a lo medular del mensaje. Una vez te dije que yo siempre veía una enorme diferencia, y la sigo viendo, entre el Cristo que presentaba el apóstol Pablo y el Cristo que presentamos en la iglesia hoy, contemporáneamente. Pablo expresó en la segunda carta de Corintios, capítulo 5, versículo 16, dijo, de manera que nosotros de aquí en adelante a nadie conocemos según la carne. O sea, tenemos un discernimiento para ver el corazón, el espíritu de la gente. A nadie conocemos según la carne. En palabras simples, nosotros no clasificamos a la gente por lo que vemos, no la etiquetamos por lo de afuera, sino que tratemos de mirar el corazón con la ayuda del Espíritu Santo. Y dice Pablo, y aún así a Cristo conocimos según la carne, ya no lo conocemos así. Aún aquellos que caminaron con Cristo y lo conocieron, ya no lo conocemos así, dice Pablo. Y Pablo nunca presentó a Cristo, al Cristo de los cuatro evangelios. No vamos a ver un solo mensaje donde Pablo hablara del Cristo que hablan los otros evangelistas, Mateo, Lucas, Juan. No vamos a ver eso. Nunca se le escuchó a Pablo, curiosamente, hablar de la mujer samaritana y su encuentro con el Señor, de la alimentación de los 5.000, de la resurrección de Lázaro. Nunca Pablo habló de la hija de Jairo, nunca. Pablo siempre proclamaba y proclama a Cristo ascendido y al que está vivo hoy. Y nosotros solemos predicar siempre, esto lo dije una vez, al Cristo que andaba en un burrito. Siempre nos llena de nostalgia a ese Señor que a veces vemos en series o en películas de Hollywood, el Cristo de barba, de sandalias, con túnica, montado en un pollino, en un burrito. Jesús estaba vivo antes de venir a la tierra, estaba vivo en la creación, cuando creó al hombre, cuando la Trinidad habló entre sí, se hablaron entre sí, dijeron, hagamos al hombre a nuestra imagen, ya estaba vivo. Vivió luego en la tierra, se encarnó y sigue vivo ahora mismo. Entonces, por alguna razón nosotros tenemos o insistimos con la costumbre de presentarle al mundo al Jesús histórico de hace 2026 años atrás. Nos subyuga ese Jesús. Entonces yo me pregunto siempre cuál es la razón de que cada vez que predicamos lo hacemos acerca del Jesús del pasado, el que retratan los evangelios. La Biblia dice que esos 33 años que vivió en la tierra, 33 nada más, un muchachito, esos 33 años que vivió sobre la tierra, se despojó a sí mismo. Filipenses 2:7 cita y dice, se rebajó voluntariamente, tomando la naturaleza de siervo y haciéndose semejante a los seres humanos. No solo se hizo humano, sino que se hizo siervo. Y hoy Jesús, según Pablo, tiene un nombre que es sobre todo nombre y ante cual, él dice, se doblará toda rodilla. Ahora, mientras que estaba en la tierra, Jesús se lo conoció simplemente como el hijo del carpintero. Por eso lo subestimaban, porque era el hijo del carpintero en teoría, ¿no? O como se lo conocía. Entonces el Jesús que anduvo sobre la tierra era el Jesús que montaba un burrito. Era un Cristo despojado de sí mismo, despojado de ser Dios, que no echó mano a la deidad divina nunca, sino que vivió como humano para ser ejemplo. De otro modo, si hubiese corrido con ventaja, si él hubiese sido Dios en su deidad, no nos hubiese podido pedir que lo imitemos. Él se despojó a sí mismo, pero nosotros nos pasamos la vida predicando acerca de ese Cristo despojado. Porque conocemos, según Pablo, a Jesús según la carne. Por eso algunos alegan, Jesús no se vestía así. ¿Por qué se viste así si Jesús no usaría eso? Jesús andaba en burro, me dicen a mí cada vez que subo un avión. Jesús andaba en burro. Yo respondo, consígame un burro volador y con todo placer cambio. Jesús no hablaba así. Jesús no tenía donde recostar su cabeza. Y yo veo que usted duerme en un hotel cuando viaja. Él solo susurraba, no levantaba la voz. Entonces nos quedamos con ese Jesús histórico. Y este es un problema que tenemos la mayoría de los cristianos. De hecho, hasta creemos que Jesús habla en tono español, gallego. Porque las traducciones de la Biblia son hechas por dos españoles, o por lo menos la traducción que más usamos, Casiodoro de Reina y Cipriano de Valera, y entonces ellos tradujeron las palabras de Jesús con vosotros sois la sal y os habéis transformado. Pero suena como si estuviera hablando Julio Iglesias, ¿no? Y uno cree que Jesús habla así. No, ese no era el idioma de Jesús, Jesús hablaba en arameo. Nada más que esa traducción es la que nosotros pensamos que le ponemos una voz al Señor. Entonces nos resulta difícil conocer al Jesús de hoy porque lo hemos congelado como un prócer muerto. Pareciera ser que lo único que conocemos de Cristo fueron esos 33 años que vivió en la tierra y nos circunscribimos ahí, a los 33 años. No hay nada más. Y como tenemos ese conocimiento estático de un Jesús histórico y además alimentado por Hollywood, no podemos aprovechar nuestro potencial como cristianos.

del Señor, del cual se supone que están estudiando. Están estudiando, pero no tienen una relación con el Señor. La mayoría de los cristianos aprenden tanto de los libros de la Biblia que creen que ya no necesitan al Señor actual. Es como si dijéramos, Señor, ya nos aprendimos todos los sermones que predicaste hace 2000 años y podemos recitar de memoria tus milagros, así que si te llegamos a necesitar, te avisamos. Pero por ahora ya sabemos todo de ti y con esto podemos montar una iglesia. Ahora, que quede claro que amamos la Biblia, la amamos, pero los evangelios son el punto de partida de una relación dinámica y orgánica con Jesucristo. Este no es el final, este es la línea de largada. A partir de aquí empezamos una relación con el Señor. Y quien estudia en el seminario no aprende teología, aunque exista esa materia, es una falacia. El que estudia en el seminario aprende bibliología, porque solo el Espíritu Santo puede enseñarnos teología, que es conocer a Dios. En Juan 16:15, Jesús dijo, el Espíritu tomará de lo mío y se los dará a conocer a ustedes. Eso funciona a nivel espiritual, no a nivel intelectual. Entonces, la historia de Cristo no terminó con la Biblia, por la sencilla razón que no se puede terminar la biografía de alguien que todavía está vivo. Se puede hacer la biografía de Michael Jackson. Se puede filmar o hacer una película sobre Elvis, pero no se puede decir, esta es la biografía de Jesús, porque Él no murió, resucitó, sigue vivo, no terminó. ¿Me explico bien? Entonces, quiero que me sigan bien, por favor, porque como dije, puede que esto haga ¡puf! Nuestra mente y nos haga cambiar exactamente cosas que creíamos. A mí, literalmente, este mensaje redireccionó mi vida para siempre y me cambió mi manera de peregrinar cristianamente. En la iglesia de Corinto, cierta vez surgió un problema. Primero había llegado Pablo, el apóstol. Luego llegó un tal Apolos, que era un tipo muy elocuente, dice la palabra, y muy carismático. Detrás de Apolos llega Pedro. Pablo, Apolos y Pedro, ¿sí? De la nada se armó una división, un flor de división. Los admiradores de Apolos y Pedro empezaron a discrepar con Pablo. Y decían, yo soy de Pablo. Otros decían, no, yo soy de Apolos. No, yo soy de Pedro. Estaban los pablistas, los apoloístas y los pedristas. Pablo había sido el precursor, el que primero llegó. Apolos, el tipo carismático. Pablo no tenía carisma, dice la palabra. O sea, se ve que tendría problemas en el habla o algún defecto físico, pero no era un tipo elocuente. Apolos sí. Ahora, cuando llega Pedro, decían, llegó uno de los 12 y este sí caminó con Jesús y conoció a Jesús en personas. Porque Pablo, aunque era contemporáneo de Jesús, nunca caminó con Jesús. Apolos, no hay registro de que haya caminado con Jesús. Pedro sí. Y Pedro no necesitaba preparar ninguno de sus sermones. Simplemente contaba historias de Jesús. Era testigo ocular de cosas que nadie había visto. Apolos, Pablo tenían que preparar sermones. Pedro no, pasaba a contar el testimonio. Pedro, contanos cómo fue. ¿Estuviste ahí en la resurrección de Lázaro? Estuve. Y cuando caminó sobre el agua, estuve. Y caminé también un trechito. Estaba en todo. Entonces un hermanito le dice al otro, viste, esto es ser un apóstol. ¡Ja, tomá! Porque Pablo nunca nos contó este tipo de vivencias y testimonios. En cambio, Pedro sí caminó con Jesús. A este vale la pena escuchar, no a Apolos y no a Pablo. La cosa es que la murmuración empezó a llegar a los oídos de Pablo. Y este, con pocas pulgas, le escribe una carta a los corintios. Y en Corintios, segunda carta de Corintios 5:16, dice, de manera que nosotros de ahora en adelante, y esto se los digo a los que dicen soy de Pablo, soy de Apolo, soy de Pedro, de ahora en adelante no conocemos a nadie según la carne. Y tira una indirecta, a ver si alguno la logra dislucidar. Dice, aunque algunos conocieron a Cristo en la carne,

0: Esto va para Pedro, tomá. Aunque algunos conocieron a Jesús en la carne, ya no lo conocemos así. Palabra simple, Pablo está diciendo, no me importa si eres pastor, doctor, evangelista, apóstol, lo que cuenta es tu relación con Cristo, no el título que tanto defiendes. Tu relación con Cristo, ¿sí? El significado de su palabra era, yo prefiero conocerlo, dice Pablo, como yo lo conozco y no como lo conoció Pedro. ¡Wow! Tomá. ¿Cómo conocía Pablo a Jesús? Fue contemporáneo de Jesús, insisto. Posiblemente tendrían la misma edad. Se presume que cuando Jesús tenía 12 años y se perdió en el templo, Pablo tendría, en aquel entonces se llamaba Saulo, más o menos la misma edad, capaz que hasta se cruzaron de niños. Sin embargo, Saulo o Pablo nunca caminó con Jesús. Pero el Señor le abre una ventana del cielo a Pablo y se le aparece en persona ya resucitado. No sé si antes Pablo o Saulo lo vio en persona en la tierra caminando durante esos 33 años. Posiblemente no. Pero ahora lo ve resucitado, primera vez. Más tarde Pablo fue levantado al tercer cielo, o sea, a la sede central del reino de Dios. Él dice, no sé si fue una visión, si fue un sueño, pero yo fui ascendido al cielo y lo que vi no me es permitido contar, porque no hay forma, no hay palabras que se puedan articular humanamente de lo que vi en la sede central del cielo. Tuvo una entrevista privada con Cristo en el cielo, Pablo. Entonces, cuando Pablo fue arrebatado al cielo, habló con Cristo, pero no con el Cristo del burrito que habló Pedro, sino con el glorioso Cristo. Lo vio jugando de local, no de visitante. Lo vio en su perfecto estado. Lo conoció como rey de reyes, lo cual fue mejor que haberlo conocido en la carne como Peter. Y durante el periodo de la humillación, como lo conoció Peter. Él dijo, digo Peter para meter una palabra en inglés y parecerme a esos predicadores que hablan bilingüe. El único que sé decir, Peter, I'm sorry, of course, yes, okay. Conseguí empleos así, aunque no lo crean. Pablo dice, me encanta conocer a Cristo allá arriba y no como lo conoció Pedro. De hecho, por eso Pedro tenía muchas dificultades para entender algunas cartas que escribía Pablo. Y lo dice. La segunda carta de Pedro, capítulo 3, 16, dice, escribió, tengan cuidado cuando lean las cartas de Pablo. Porque en ella, ¿viste esas murmuraciones solapadas que hacemos los hispanos? Estoy orando por ti, Dante, para que no pierdas la senda antigua. En realidad, me está diciendo, la perdiste. Bueno, acá Pedro dice, tengan cuidado con algunas cartas de Pablo porque en ella hay algunos conceptos difíciles de entender. Pedro no entendía lo que hablaba Pablo. Había chispazos entre ellos, ¿no? Pedro había visto a Cristo desde su ministerio terrenal. Vaya, ventaja y qué lindo lujo haber caminado con Cristo. Todos decimos, si tuviéramos una máquina del tiempo, ¿a qué tiempo iríamos? Creo que iríamos a los tiempos de Cristo para ver cómo era. Iríamos, Señor, si tuviéramos el DeLorean de Regreso al Futuro, diríamos, yo quisiera ir a conocer a Cristo. Pablo dice, no, eso no es importante. Pablo dice, yo lo contemplé en su gloria. Entonces tenía una comprensión más profunda del Cristo eterno. Por eso Pablo tenía un carácter de acero. Y al igual que Pablo, nosotros también deberíamos estar contentos de conocer a Cristo como es ahora y no como cuando andaba en un burrito. A mí el Cristo del crucifijo no enciende mi motor, no me da energía. Cuando yo entro a una basílica o a un lugar donde hay un Cristo crucificado, me dan ganas de bajarlo ahí, pobrecito. Yo sé que pasó por ahí, pero no sigue estando ahí. La cruz está vacía, la tumba está vacía, ¿sí? Entonces, gracias a Dios que no lo conocimos como humano. Porque a veces una conciencia demasiado grande de Cristo en la carne puede representar un impedimento para conocerlo en el Espíritu. Cada vez que aquellos que lo conocieron en la carne oraban, recordaban su apariencia. Los muchachos, la gente que lo conoció, los que recibieron su milagro, recordaban su apariencia. Es más, algunos tuvieron que tocar sus heridas para poder creer en él. Porque era el hijo del carpintero para ellos, el hijo de María, el hermano de los otros muchachos. Pablo no tenía ese problema. Porque él conocía a Cristo, su primera experiencia es conocer a Cristo como es ahora. Y dicen que una primera impresión es lo que más cuenta. Y su primera impresión fue un Cristo resucitado. Por eso no le tenía miedo a las prisiones, a las torturas. Él no tenía que luchar con el Cristo de la carne que había conocido. Para Pablo, Cristo no era un prócer o un personaje histórico muerto. Para él era alguien que pasara lo que pasara. Cristo estaba sentado a la diestra del Padre, lo había visto. ¿No es maravilloso? Y ahí está la explicación por qué Pablo nunca citó una sola historia de Jesús de los evangelios. No hay una sola predicación de Pablo de cosas que hizo Jesús durante 3 años de ministerio. Nunca vamos a ver en una carta, querido Timoteo, te voy a explicar el pasaje de la mujer samaritana. Querido Timoteo, Tito, te voy a explicar un poco más lo que quiso decir Jesús en el sermón de la montaña. ¡No! Es más, te cuento algo que nos va a volar la cabeza. ¿Estamos listos? Si fuera un predicador moderno diría, dile al que está a tu lado, te va a volar la cabeza. Pero imagínate que te lo pido. Pablo iba a bordo de un barco que se dirigía a Roma, ¿no? Porque iba a ser juzgado. Lo llevaban prisionero. De pronto se desata una tempestad terrible. Y a medida que el temporal empeoraba, la gente empezaba a desesperarse, perdiendo toda esperanza de conservar la vida. Esos barquitos son una cascarita de nuez en plenas tormentas. No era un acorazado, era un barquito. Pablo estaba tranquilo, el tipo sereno, ecuánime, diáfano, tranquilo. Cuando le preguntan la razón, no les dice, muchachos, lean el Salmo 23, es lo que yo leí anoche. Lo que dijo fue, el Señor me dijo anoche que el barco se va a hundir. Así que no se maten por salvarlo. Pero todos nosotros nos vamos a salvar. Solo va a haber pérdidas materiales, me dijo el Señor anoche. Pablo había recibido anoche el último cable informativo del cielo. Tenía una relación personal con Cristo. No necesitaba buscar el Salmo 23 a ver qué Dios le había dicho a David para saber que todo iba a salir bien en la tormenta. Pablo no necesitaba leer lo que Cristo había dicho hace miles de años atrás para tener un poquito de fe en el presente. No digo que está desacreditando el Salmo 23. No necesitaba ver qué Dios le dijo a David. Dios vino, el Señor vino y habló con él anoche. Y por eso Pablo conocía a un Cristo vivo. Habló con él anoche. Cristo ya había muerto, se había resucitado, no estaba en la tierra. Pablo habló con él anoche. No dijo, leí a Salomón, leí los proverbios, estoy esperando que Lucas escriba algo. Pablo no necesitaba siquiera recurrir a un libro o recordar a un profeta muerto porque el autor del libro vivía en su corazón. ¡Eso es maravilloso! Por eso conocer al Jesús del burrito no es conocer a Cristo. Y así, hasta el mismo Señor, cuando estaba en el monte cuando sus discípulos oró en Juan 17:5 y dijo, y ahora, Padre, antes de la transfiguración, dijo, glorifícame en tu presencia con la gloria que tuve contigo antes que el mundo existiera. Ahí es cuando los tres muchachos lo ven a que el Señor hace, no sé si hubo música, y se transfigura y lo ven como el Hijo de Dios. Un poquito como lo alcanzó a ver, como después lo vería, les dio una probadita de todo lo que Pablo iba a vivir. Y dijo, glorifícame como yo estaba antes de que el mundo fuera mundo. Que quede claro que Jesús no empezó su vida en Belén, ni a los 30 años luego del bautismo del Jordán. La carne de Jesús, el cuerpo, era el velo del cual detrás de ese velo se escondía la gloria del Creador de todo el universo. Si él no se hacía hormiga, las hormigas nunca lo iban a escuchar. Es como si uno le quisiera gritar al hormiguero que están en peligro. Uno tiene que hacerse hormiga para hablar con el señor hormigo. Por eso el escritor a los Hebreos nos exhorta a traspasar el velo de su carne para conocerlo en el Espíritu. Si no, nos vamos a quedar con el Cristo de la cruz, el Cristo de la basílica, el Cristo de los evangélicos, que siempre hablan del que, de que lo que hizo allá en Belén y lo que hizo después en Jerusalén, etc. Hebreos 10:19 dice: hermanos, ahora podemos entrar con total libertad en el santuario gracias a la sangre de Jesús, siguiendo el nuevo camino de vida que Él nos abrió a través del velo, es decir, a través de su propio cuerpo. O sea, Él mismo es ese camino nuevo y vivo, y nosotros por alguna razón hemos vuelto a coser ese velo. Y siempre estamos más centrados en la historia que en Cristo. Por eso decimos, eso no haría Jesús. Jesús no hubiese hablado así. Siempre estamos viendo el prócer muerto. Y le juramos lealtad a la doctrina de un Jesús histórico en lugar de una fidelidad a alguien que está vivo. Por eso hay tantas denominaciones y divisiones. Si la cabeza de la iglesia fuese realmente Cristo, como dice la palabra, todas las iglesias estaríamos unidas. ¿Por qué? Porque nos une la misma persona que está viva. Si todos creemos que Cristo está vivo, independientemente de que esta iglesia tenga este código de vestimenta, esta tenga otro código, que aquí canten himnos, que aquí canten coros, que aquí parezca un concierto de rock, que aquí parezca un funeral, todos estaríamos unidos porque todos coincidimos en un Cristo vivo. Es la cabeza. Pero la cabeza de nuestras iglesias no suele ser un Cristo vivo, suele ser la doctrina. Y diré algo que va a incomodar la teología de muchos, pero yo lo dije al principio, PG-17. Si una persona viene a Cristo, viene al mismo Cristo de los católicos y de los evangélicos. ¿Por qué? Porque hay un solo Jesús, no hay varios Jesús. Lo que nos separa no es Cristo, sino nuestras doctrinas. El catolicismo tiene una doctrina, los evangélicos tienen otra. Dentro de los evangélicos hay cientos de otras doctrinas con las cuales no nos soportamos entre nosotros. Pero no nos separa Cristo, nos separa las doctrinas. En teoría nos tendría que unir Cristo. Pablo describe al cristiano del siguiente modo en la segunda carta de Corintios 3:6. Dice, Él nos ha capacitado para ser servidores de un nuevo pacto. No el de la letra, sino el del Espíritu, porque la letra mata, pero el Espíritu da vida o el Espíritu vivifica. O sea, el nuevo pacto no es más letra, es el Espíritu. Pero a veces podemos llegar a usar la Sagrada Biblia de la misma manera que los musulmanes emplean el Corán. La leemos solo para tratar de vivir lo que ya está escrito. Vemos lo que hizo nuestro fundador y tratamos de copiarlo. Hay que vivir como Jesús. ¿Cómo? Como vivió Jesús hace 2000 años. Eso nos convierte en una religión más, igual que todas las otras. Ahora, el nuevo pacto no es una religión. Quiero explicar algo para que no se malentienda, aunque seguramente van a cortar estos mensajes y sacarlos de contexto, porque tengo amigos que trabajan en eso. Te explico. Existe la palabra escrita. Y existe la palabra viva. Cuando hablamos de la palabra escrita, nos referimos a la Sagrada Biblia, inspirada por Dios, a todo el canon bíblico. Esto no significa que la Biblia, lo que estoy diciendo de la palabra viva, no significa que la Biblia no sea para este tiempo. Yo no estoy diciendo eso. Sin importar cuán crecidos estamos, siempre podemos encontrar retratada nuestra condición en la Biblia, porque este libro está vivo. De hecho, el Espíritu Santo es el que instala cualquier porción de las Escrituras en nuestros corazones y lo transforma en algo privado, en algo que ¡wow! Dios me habló. Era una palabra para David, Pero Dios, con esa palabra, hoy me habla a mí. Eso se llama rema. Porque el rey es una persona que sigue hablando, pero no está solo circunscripto a su libro. El libro no es algo que apoyamos en la mesa de noche, sino una persona. Cristo es una persona que vive en nuestro interior. No es que Cristo vive entre Génesis y Apocalipsis. Este es un libro inspirado, pero el Señor es más que el libro. ¿Me siguen hasta ahí, sí o no? Vivir con Él va mucho más allá del libro. Vivir con Él no se contradice al libro, claro que no. Pero quiero que entendamos esto. Supongamos que Pablo hubiese escrito: querido Timoteo, porque él siempre ponía unas salutaciones, trae mi capa que me olvidé, tráeme un abrigo que estoy en la cárcel y tengo frío. Hay cosas que no tienen un significado necesariamente espiritual, son las salutaciones. Imaginamos que le digamos: Timoteo, me compré un burrito marrón. Te ruego que si te vas a comprar uno, sea uno marrón, porque es fabuloso. Los marrones no sé por qué son más rápidos. Yo me imagino que alguien usaría hoy la Biblia, si la usamos de la manera que algunos acostumbran, para usarlo como regla, que todos los predicadores deberían andar en un burro marrón. Y si no tienen un burro, que pinten el auto de marrón. De ahí que algunos dicen: Jesús no andaba en avión. Primero, que no necesitó, nunca se movió de más de 500 kilómetros a la redonda, y segundo, que no existían los aviones, ¿no? Pero confundimos palabra escrita con palabra viva. Decimos: cuando Pablo dijo la mujer calle en la congregación, bueno, pero era para la cultura patriarcal de la época. Esa es la aplicación que todo el mundo da. No hay uno que diga: no, está bien que la mujer se calle, aunque debe haber una iglesia así que aprovecha para que cierre la jeta a la mujer alguna vez en la vida. Pero la mayoría dice: no, cuando dice que la mujer calle en la congregación era un tema cultural, era un acervo cultural de la época. Si no hacen eso, no podrían explicar el hecho de que haya pastoras, predicadoras, tendrían algunos un buen lío con sus mujeres, ¿no? Pero luego, algunas iglesias afirman que la mujer debe usar falda porque Pablo dijo que la mujer no use ropa de hombre. Entonces, algunas cosas las tomamos literales y otras cosas, cuando no nos conviene, son culturales. Eso es bibliolatría. Eso no es teología. Te lo voy a poner en palabras más simples o pragmáticas. Cualquier religión tiene un fundador: Mahoma, Buda, Confucio, Joseph Smith, los mormones. Esos líderes, por lo general, dejan un libro y todos sus seguidores tratan de hacer lo que dice el libro. Ahí se forman las religiones. No existe una religión sin un libro, sin un manual de estilo. Nosotros también tenemos un fundador, que es Jesucristo. Y nosotros también seguimos todo lo que está en el libro, pero a veces lo hacemos como si el fundador se hubiese muerto. Ese es el problema. No está mal seguir el libro. El problema es seguir el libro porque ya no podemos hablar con el autor, porque el autor se nos murió, como se les murió Confucio, como se les murió el gordo Buda. Y nos peleamos entre nosotros tirándonos versículos. Nota que cualquier hater evangélico te ataca con versículos. Agarra la Biblia y hace... sale a matar. Porque se quedaron con la palabra escrita. Se olvidaron que si no tienen amor, de nada sirve. Que pueden hablar lenguas angélicas, pueden tener profecías, resolver los misterios, aprenderse toda la palabra. Si no hay amor, en esto conocerán que sois mis discípulos, que os améis unos a los otros. Pero ese Cristo no lo conocen. Conocen a este, a la letra escrita. Y en lugar de buscar versículos para bendecir, están buscando balas para matar. Por eso tenemos la palabra viva. De hecho, a veces actuamos como que Jesús no tuviera ningún mensaje para hoy, como si se tratara de Washington o Simón Bolívar. Se murió y apenas, pobrecito, alcanzó a dejarnos un libro. Ahora bien, gloria a Dios por este libro. Pero nos olvidamos que este libro dice que Él, y este libro grita que Él, y este libro eufóricamente repite que Él está vivo, que Él vive. ¿Sí o no? Y al olvidarnos de eso, todas nuestras estructuras mentales no están hechas para un Cristo vivo, sino para un fundador muerto. Por eso los evangélicos se odian tanto entre sí. Porque cada uno tiene una interpretación del libro de un Jesús que, aunque dice que está vivo una vez al año en Semana Santa, él en su interior cree que está muerto y que ya no dice nada. Y venimos a la iglesia y nos tienen que hablar eternamente de la mujer samaritana, de Zaqueo, de los 10 leprosos, de Jesús del mar de Galilea, del ciego Bartimeo, de la multiplicación de los panecitos y los peces. Y nos pasamos año tras año tras año tras año escuchando lo mismo. Como si Jesús no hubiese hecho nada más desde que murió y resucitó, como si todo terminó en Hechos 28. Hechos 28 es el último capítulo del libro de Hechos. Como que ahí se terminaron los Hechos de los Apóstoles hasta el Hechos 28. Yo creo que hasta Jesús se debe aburrir de nuestros sermones. Y el Padre le dice: Jesús, vas ahí porque prometiste estar donde están dos o tres. No, pues lo mismo, otra vez. Al final voy y lo saludo ahí. Porque algunos mensajes nuestros suenan a funeral. Porque vivimos así, contando, relatando, recordando lo que hizo la persona difunta cuando estaba viva. Hasta Jesús debe decir: de verdad, otra vez hablando de la hija de Jairo. Si hasta yo dije que no lo anden contando. Entonces, ¿qué necesitamos? Una nueva generación de cristianos que sepa que la iglesia gira alrededor de un Cristo vivo. Jesús no nos dejó un libro y nos dijo: bueno, acá les dejo la Biblia, muchachos, traten de descubrir todo lo que significa cada versículo, después defiendan esa convicción, si tienen que pelearse con alguien, peleen, hagan concordancia, devocionales, nuevas versiones, hasta la vista, baby. No dijo eso, sino que dijo: he aquí, yo estoy con vosotros todos los días hasta el fin
1: del mundo.
0: ¡Epa! ¡Pasó! No, no nos dejó huérfanos. Vive dentro de nosotros. Dijo: no los dejaré desconsolados. Vendré por ustedes. En otras palabras, no se quedan solo con un libro. Yo habito en sus corazones. Aquí viene un consolador que es mejor que yo, que va a habitar dentro de ustedes. Hoy los cristianos necesitamos saber que Cristo habita en nosotros, que el autor de este libro, el que inspiró este libro, mejor dicho, la palabra correcta sería el que lo inspiró, vive en nosotros, vive acá. Si yo escribiera, bueno, he escrito libros y cualquiera de los libros míos fueron en cierta temporada de mi vida. Y supongo que compras uno de los míos, El Código del Campeón o Las Arenas del Alma, y dices: este es Dante. Y lo que no está en este libro no es Dante. Your grandmother, tu abuela, yo soy más que ese libro. Entonces, ¿es mentira lo que escribiste ahí? ¡No! Pero no me puedes circunscribir mi vida a ese libro. Jesús dijo en Juan 16:13: pero cuando venga el Espíritu de verdad, Él los guiará a toda la verdad. ¿Quién nos guiará a toda la verdad? El Espíritu. Yo te cuento un secreto: confiamos muy poco en el Espíritu Santo. Por eso queremos manipular a la gente, queremos que tenga culpa en lugar de que el Espíritu Santo les dé convicción de pecado. Porque hemos tratado siempre de guiarnos solo por el libro. Insisto, gloria a Dios por el libro. Pero pobre de nosotros si solo tenemos el libro y no tenemos una relación con quien lo inspiró. Entonces, quienes solo aman la palabra escrita son los que suelen ofenderse porque el predicador no abrió las escrituras y no dijo el número de páginas. Van a ver eso siempre. Veo que en River la gente no lleva Biblia. ¿Sabe cuántos van al infierno con la Biblia bajo el brazo? Aunque lo diga de memoria, aunque diga cientos de versículos de memoria, me dicen: qué pena, Dante, dejaste de leer el libro. Pero si lo estoy diciendo de memoria, ¿de dónde cree que lo aprendí? Pero no, vamos a leer Lamentaciones capítulo 4, vamos a leer del versículo 5 al 123. ¡Oh! Página 342, el que no tenga Biblia, acérquese a un cristiano. Es gente que no ama al autor. Ama el libro, ama las doctrinas. Y yo lamento decepcionar a mucha gente, aparte ya vengo decepcionando mucho, pero como dije una vez, nuestro Señor, lo dije una vez, ya no usa barba, ya no usa sandalia, no monta en burro, y tampoco lo vamos a ver así en el cielo. Dudo que conserve la moda que tuvo que adquirir cuando era un simple ser humano del siglo I. Una locura. Como que nunca se pudo sacar la ropa. Juan lo vio en una visión en el cielo y lo describió así, pero nunca hablamos de ese Cristo, del que describió Juan en Patmos, en Apocalipsis 1:12. Él nos dice cómo es ahora, cómo viste ahora, cómo luce ahora. Dice, estaba vestido con una ropa larga, con una banda dorada atada en su pecho, su cabello era blanco, como la lana o como la nieve. Sus ojos brillaban como llamas de fuego. Sus pies eran como bronce brillante, recién salido del horno, y su voz como el sonido de una catarata. En su mano derecha tenía 7 estrellas, y de su boca salía como una espada de doble filo. Su cara se veía como el sol cuando brilla con mucha fuerza. O sea, no pudo ni siquiera ver sus rasgos. Yo no sé ustedes, pero yo como un simple y torpe comunicador de las buenas nuevas, mientras Dios me preste vida, ese es el Cristo que yo he decidido predicar. Ese es el Cristo que yo quiero predicar. ¡Wow! ¡El de Juan! Porque así hasta ahora. Hasta los propios discípulos en cierta ocasión querían alardear de que ellos conocían la palabra escrita. Fíjate qué petulantes, querían fanfarronear con Jesús. Y en un momento Jesús va a entrar a una ciudad y no lo reciben. ¿Sabes lo que le dicen estos botarates a Jesús? ¿Quieres que hagamos descender fuego del cielo para quemar a toda esta gente como hizo Elías? ¡Oh! Para que Jesús dijera, uy, ¿saben lo que hizo Elías? ¿Saben lo que le dijo el Señor? Ustedes no saben ni de qué espíritu son, che. Es como decir, Señor, ¿quiere que le quitemos la cobertura como lo hizo nuestro apóstol? ¿De qué espíritu son? O sea, creía que tenían que imitar a Elías. Jesús dice, yo estoy con ustedes y ustedes están queriendo imitar a un tipo que está muerto. Porque todos los que están en la Biblia, por más santo, están todos muertos. Nosotros también solemos tener a veces el espíritu de Elías, el espíritu de Juan el Bautista, el espíritu de David, y hasta queremos tener el espíritu de Pablo, menos el de Cristo. No es tener más letra, es tener el espíritu correcto. ¿Quieres que hagamos lo que hizo Elías? ¿De qué espíritu son? Le dice Jesús. ¿Qué tienen el espíritu de Elías? Pero Elías hizo caer fuego del cielo. ¿Y? ¿Elías va a subir a la cruz por ustedes? ¡Gansos! Lo diré otra vez, nuestro fundador sigue estando vivo. Por esa razón, Pablo decía, para mí, el vivir es Cristo. No dice fue Cristo, es. O sea, a diferencia de lo que siempre creímos, no se trata de esforzarnos en tener una santidad exterior, sino una santidad que brota de manera espontánea, natural, sin esfuerzo, desde dentro, porque Él vive dentro. Es imposible que Cristo viva acá y que la santidad no sea orgánica. Eso es algo que entendía la iglesia primitiva. Lo entendían, ellos no tenían el Nuevo Testamento todavía. No tenían el Nuevo Testamento. No tenían la Biblia bajo el brazo, tenían a Jesucristo. Y los gentiles que se convertían ni siquiera conocían la Torá, lo que más o menos sería el Pentateuco o el Antiguo Pacto. Nosotros solemos tener a veces una doctrina, mandamiento, precepto, denominaciones, no te vistas así, no vayas a bailar, no digas tal cosa, no faltes a los cultos. Ellos tenían un Cristo vivo, la iglesia de los hechos tenía un Cristo vivo. Pablo nunca escribió, tengo muchas ganas de llevarles algunas Biblias y unos lindos devocionales cristianos. No, en Romanos 1:11 él dice, quiero impartirles algún don espiritual que los fortalezca. ¡Wow! Y no agregó, y cuando los visite voy a ir con un camión lleno de literatura cristiana. No, dijo, y voy a ir con la abundante bendición de un Cristo vivo. A mí me parte la cabeza. Entonces, Nosotros tratamos de copiar al Jesús de hace 2000 años. Ellos dejaban que el Cristo vivo fluyera a través de sus vidas. Marcos 16:20 relata: los discípulos salieron, predicaron por todas partes y el Señor les ayudaba en la obra, confirmaba su palabra con las señales que los acompañaban. Por eso Pablo en Efesios 3:16 oraba para que el pueblo de Dios, por medio del Espíritu, dice Pablo, y con el poder que procede de las gloriosas riquezas, los fortalezca a ustedes en lo íntimo de vuestro ser, para que por fe Cristo habite en sus corazones. Por fe. Tienes que creer que Cristo habita dentro, no está solo en el libro. Y otra vez vemos que Pablo no oraba diciendo: pido que tengan lindos servicios dominicales, que tengan un buen congreso apostólico y profético, un buen discipulado, Dios bendiga el retiro espiritual, oh, vayan al seminario bíblico, que eso es maravilloso. No digo que esté mal, él, Pablo, nunca habló de eso. Pablo oraba, tenía una obsesión porque Cristo morara en nuestros corazones, si no, todo lo demás no sirve. Es letra, tiene que morar acá. Porque alguien que critica, que murmura, que se enoja, que se enfada, no tiene vida de Cristo acá. Por más que diga, bueno, pero yo leí en la palabra. No. El Cristo vivo, esa es la verdadera vida en el Espíritu. Otro ejemplo, este me gusta porque es casi risueño. No, es risueño. Cuando los discípulos fueron enviados a predicar, Él les dio, Jesús, instrucciones muy interesantes, que las olvidamos, las pasamos por alto. Lucas 10:5 dice Jesús: cuando entren en una casa, digan primero paz a esta casa. Si hay alguien allí digno de paz, gozará de ella. Y si no, la bendición no se cumplirá. Sacudan el polvo de vuestros pies y mándense mudar. Váyanse. Ellos tenían que impartir paz, paz, no versículos acerca de la paz. No les dijo, vayan y lean el Salmo 23 o el Salmo 91. Dijo, impartan paz. Entonces, cuando los discípulos llegaban a una casa, podían encontrar una pareja discutiendo, una suegra ladrando, y decían, paz de Dios en esta casa. La atmósfera hacía... Los cónyuges empezaban a tratarse con amor. La suegra era deportada por el ICE. ¿Por qué? Porque ellos llevaban la paz. Ellos no hablaban de la paz. No llevaban versículos, prédicas de la paz. Ellos eran la paz. El gozo del Espíritu se siente o no se siente. Yo no te puedo predicar acerca del gozo. Es como el hambre lo tienes o no lo tienes. Yo no te puedo dar una teoría del hambre y eso va a producir hambre o en su defecto te lo va a saciar. Yo te cuento algo más porque esto se va a poner cada vez más bueno. Dile que está a tu lado. No, mentira. Jesús hizo una declaración en Juan 7:37. Dice, si alguno tiene sed, que venga a mí y beba. Aquel que cree en mí, como dice la Escritura, de su interior brotarán ríos de agua viva. Esto valida la Escritura, como dice la Escritura. ¿Pero qué es lo importante? ¿Solo lo que dice la Escritura o que de mi interior brotarán ríos de agua viva? ¿De dónde van a brotar los ríos? No de afuera, sino de adentro, eso. Entonces no tenemos que aprender cómo buscar al Señor. No necesitamos bajarlo a la fuerza o que baje a ungirnos. Solo necesitamos liberar el río que ya tenemos dentro. Por eso nuestro lenguaje religioso está lleno de falacias. Yo las he usado mucho porque uno mal aprende. Cada vez que venimos a adorar le decimos, Señor, entra en mi vida, entra en mi vida. Pero si ya lo tenemos, no tiene por qué volver a entrar cada domingo, a menos que cuando te vayas de acá lo dejes en el estacionamiento y lo recojas el próximo domingo. Solo tenemos que creer que el que vive dentro nuestro nunca se fue. El Espíritu Santo nunca se fue. Se contrista, se duele, pero no se fue. Pero nosotros, para sentirnos espirituales, decimos, esta semana me dispuse a buscar al Señor. No está mal ir a orar. Lo que está mal es la semántica. No buscamos al Señor. Yo suelo decirlo, buscarlo vos, yo no lo perdí. Gracias a mí, a Dios se metió dentro mío en el año 1975 y nunca más se me fue para que tenga que poner a buscarlo. Él vive. La frase sería: quiero tener más comunión con Él, quiero escuchar más su voz, quiero apagar las voces de la carne, quiero apagar las voces externas para escuchar a Cristo en mi interior. Eso sería. Pero siempre solemos decir, no está mal, voy a buscar a Dios. Pero eso da la apariencia de como que se nos perdió. Buscando, buscando, buscando, buscando. Hola, hola. Probando, probando, probando. Dios, Dios, Dios, Dios, Dios. Hola, hola. Cambio fuera, ¿estás ahí? Y hasta cuando oramos, suele parecer que el Señor está en el cielo, allá lejos. Y agacha el oído para oírnos. Jesús dijo que los ríos de agua viva correrían dentro de nosotros y no que entrarían en nosotros. El agua sale del interior hacia afuera. Pablo le preguntaba a la iglesia de Corinto, ¿acaso no saben? ¿Ignoran que su cuerpo es templo del Espíritu Santo? Quien está en ustedes y lo han recibido de parte de Dios, se olvidaron, dijo Pablo. Sin embargo, tenemos una doctrina de buscar la bendición desde afuera hacia adentro. Por eso funciona eso de, pastor, póngame la mano a usted que Dios lo escucha más. ¿Por qué me va a escuchar más? Si tenemos el mismo Espíritu Santo. Pero impóngame la mano que me hace bien. Pero bueno, también te puede hacer bien, como si te diera un abrazo, pero eso no va a hacer que te acerques más a Dios. Los ríos están acá. No es al revés, no viene desde afuera. Entonces, a ver, hay mucha confusión respecto a qué es la presencia de Dios, especialmente entre nosotros los carismáticos. Si los cantantes cantan bien y el predicador grita, decimos, ¡qué autoridad! ¡Oh! ¡Qué presencia de Dios tuvimos hoy! ¡Qué autoridad! Ahora, si no se eligen buenas canciones ese domingo o el pastor no estaba tan gritón o tan inspirado, decimos, hoy faltó presencia de Dios. Hay un lugar donde te devuelven la ofrenda. Nada más erróneo que eso. Lo único que faltó es que afinara el que cantaba y a lo mejor que se inspirara más el pastor o estudiara más. Y hasta algunos escriben, ¿cómo puedes subir a fulanito al altar sagrado de la iglesia? Altar sagrado de la iglesia, ¡qué locura! Esto y cualquier edificio al que llamamos iglesia es un edificio. Esto es un simple arena. A veces funge como estudio de televisión, a veces funge como un sitio para que los policías se gradúen, a veces es un sitio para que los políticos voten. Nunca comprendimos que nosotros somos el templo actual. Nosotros somos la iglesia. Por eso decimos otra falacia: vengan a la iglesia. Nunca podemos venir a la iglesia porque nosotros somos la iglesia. Y algunos se toman de aquel versículo cuando Jesús dijo en Mateo 18:20, pero donde dos o tres se reúnen en su nombre, yo estoy en medio de ellos. Es una verdad. Pero suponemos que está hablando Jesús de gente reunida en un templo. Y no, no es lo que Jesús quiso decir. Él dice, si no hubiese dicho donde hay un órgano, un púlpito sagrado, un par de guitarras, ahí estoy en medio de ellos. Él habló de personas que podían estar juntas en una casa, en una cárcel, en una clínica, en un mercado, en un bus, en una oficina, en la calle. Él está con nosotros toda la semana. No hay que esperar el domingo para sentir su presencia. Entonces, otra de las falacias que solemos decir es, no sabes cómo sentimos la presencia de Dios durante el servicio. Está bien, uno sintió cosas, porque somos tripartito, cuerpo, alma y espíritu, hay emociones, ¿sí? Pero mi pregunta es, ¿dónde estaba el Señor antes de que viniéramos aquí? ¿Quién estaba dentro nuestro entonces si venimos y lo sentimos aquí? Si no traemos a Jesús con nosotros, no estaría aquí. Él no mora en edificios, mora en gente. No vive en ningún lugar geográfico, vive en corazones de la gente. Hay gente que cree que va a Israel y se va a encontrar con Jesús o con su espíritu. No. ¿Es lo mismo que ir a Israel o ir a Tijuana? Uno es un sitio histórico, Tijuana también. Pero no es que uno se encuentra con Jesús. Si Cristo se encuentra en una reunión donde estamos, es porque nosotros lo hemos traído, tú lo trajiste. Pero dices, pero yo llegué muy triste. Sí, pero Cristo viene igual también ahí. Repetiré esto. Una vez lo dije, yo suelo andar mucho acá por la arena cuando está vacío durante la semana. Trabajamos aquí. Te lo aseguro, Dios no vive aquí. Nunca, nunca, no vive. No, vive aquí. Entonces, no confundamos la emoción con la presencia de Dios. Cuando el fuego del Pentecostés se derramó, no cayó sobre el edificio, cayó sobre gente. Si no, hubiesen promovido el santuario del avivamiento. Vengan al tabernáculo del mover. No, salieron a predicar, llenos de ese fuego, en gente, en sus corazones. Y cuando creemos que Dios unge un edificio, volvemos a vivir dentro de un sistema religioso como el del antiguo pacto. Tenemos altar, pasen al altar, el púlpito sagrado, este lugar está más santo que allá, allá es el atrio. ¿Por qué nos gusta tanto la letra muerta? Yo creo que lo preferimos de esa manera porque así podemos conservar la vida secular lejos de Dios durante el resto de la semana. Como quien va a terapia una vez a la semana. En la iglesia primitiva tenían una sola vida. Nosotros tenemos una vida dentro del edificio, 2 horas a la semana, y otra vida secular, 166 horas restantes durante la semana. El mandamiento es ir por todo el mundo. ¿Qué decimos nosotros? No, no, mejor que los pecadores vengan acá, que tendremos un gran servicio. Nunca dijo el Señor cuán hermosas son las lenguas de los que predican el Evangelio. Dijo cuán hermosos son los pies de los que llevan las buenas nuevas de salvación. Se trata de ir, de salir, de vivir, de llevar. El Señor nunca dijo, vayan por todo el mundo, edifiquen templos, funden anexos, creen estructuras eclesiásticas, provean vida de iglesia. Dijo en Juan 2:19, destruiré este templo y lo levantaré de nuevo en 3 días. Se refería a sustituir el edificio físico, el templo levantado por hombres que todo adoraban, qué raro, por su propio cuerpo. La resurrección en 3 días. Iba a establecer un templo vivo en lugar de un templo de piedra. Ya no solo unos pocos iban a llegar al templo, sino que era el templo, iba a ser cada quien, y ahí iba a vivir y habitar el Espíritu Santo. ¿No os acordáis que soy templo del Espíritu? Dijo Pablo, ¿lo ignoráis? Se refería a nosotros, que somos su cuerpo, su templo. Nosotros reemplazamos a los edificios. Pero seguimos pensando que nuestra vida espiritual pasa por las reuniones a las cuales asistimos. Y todo lo que pasa aquí lo llamamos vida de iglesia. No, se llama vida de edificio. Hace bien. Pero es vida de edificio, no vida de iglesia. Hasta los pastores suelen medir de este modo la vida cristiana. Oh, aquel es muy fiel, no falta un solo culto. ¿Cómo sabemos que es fiel? Yo conozco gente que no falta un solo partido de fútbol y eso no los hace fiel. Si la presencia de Dios es sentir algo, el domingo que no sintamos algo, vamos a creer que Dios nos abandonó, nos dejó de amar. Entonces quiero que entendamos esto, nos encanta reunirnos aquí, no hay nada más maravilloso que reunirnos porque nos entrenamos, Dios nos habla, nos refresca la memoria, nos da revelaciones, nos alimentamos. Pero ante los ojos de Dios eso no califica ni para la salvación, ni para acercarnos necesariamente más a Él. En el cielo nadie nos tomará lista de la cantidad de servicios que asistimos. Nos va a entrar un ángel y dirá, 52 domingos, y aquí dice 48 que asististe. Te faltan 4. Sí, era cuando venía Marcos Witt. ¿Y cómo sabías cuando venía Marcos Witt? Me avisaba alguien. Eso es religión. Jesús vino para traernos viva vida las 24 horas al día. Los servicios pueden ser maravillosos, pero nuestra vida espiritual no está basada con 2 horas de servicio, sino en Cristo. Todo el tiempo. Una vez alguien me preguntó, ¿cuánto tiempo, fue un pastor amigo, cuánto tiempo pasas a solas con el Señor? Yo le dije, apenas te calles ya estoy a solas con Él. Cerrá la jeta y sigo a solas con Él. Porque estoy con Él todo el día, no tengo elección, vive dentro mío. Mi corazón es su domicilio. Por eso me causa risa cuando me escriben: ¿tú crees que Jesús se juntaría con esa gente con la que te sacaste fotos? Sí, porque si está dentro mío Jesús, Jesús también estaba en esa foto. No es una religión, es una relación. Tenemos ríos de agua viva listos para brotar como torrentes, pero no lo sabemos. Entonces no necesitamos aprender a obtener más de Dios, sino aprender a liberar todo lo que ya tenemos dentro. El amor de Dios ha sido derramado, expresa Pablo. ¿Dónde estuvo ese derrame? En nuestros corazones, añade. En nuestro corazón ha sido derramado mucho. El que no tiene amor para dar es porque no permite que el Señor le derrame ese amor. Todo el amor que necesitamos no viene de afuera, está acá. ¿Se acuerdan cuando Pedro y Juan se encuentran con el paralítico? ¿Qué dijo? No tengo plata, no tengo oro, pero lo que tengo te doy. Nosotros tenemos tanta doctrina, tanta letra muerta y tan poco Cristo vivo, que creo que algunos no tenemos la menor idea de lo que tendríamos para dar. Y si un paralítico o un enfermo dice: ¿podrías hacer una oración? Hacemos una oración insípida, inocua, que no nos comprometa con nada y que no nos deje mal parados. Señor, he aquí este cojo. Yo no tengo nada para darle, pero si es tu voluntad sanarlo, hazlo. Si no es tu voluntad, que siga cojo. Y si quieres que se muera, por mí está bien, Señor. Amén. Cubrir todas las bases para no quedar mal. La vida en el Espíritu es tan sencilla, más de la que imaginamos. Las cosas del reino son fáciles, simples. Por esa razón Jesús dijo que para comprenderlo tendríamos que ser como niños, y expresó en Mateo 11:25: te alabo, Padre, Señor del cielo y de la tierra, porque escondiste estas cosas de los sabios y se las revelaste a quienes son como niños. No a los niños, a los que son como niños. Andar en el Espíritu es más fácil de lo que imaginamos, de verdad. Solo que los evangélicos, al igual que la Coca-Cola, quieren poner la fórmula bajo siete llaves y no compartir la franquicia. Pero vivir en el Espíritu es simplemente tenerlo, punto. Decir: Señor, estás aquí. Nadie necesita tomar tus datos necesariamente, darte seguimiento, invitarte a un retiro, ponerte un líder que te controle la vida, qué puedes hacer, qué no puedes hacer, porque eso significa que nadie vive dentro tuyo. O en su defecto, tienes la casa ordenada y vacía, y cuando la casa está ordenada y vacía, dice el Señor, viene Satanás con siete espíritus peores. El problema no es ordenar la casa, el tema es tenerla vacía. El vacío no existe en términos espirituales. Nadie está vacío. Nadie dice: yo no creo en Dios, pero tampoco en el diablo. Está lleno de algo, te aseguro. Y si no crees en Dios, está lleno del otro. Los vacíos no existen en términos espirituales. Por eso el Señor dice: cuando alguien se entrega y realmente no tiene una vida, un arrepentimiento real, su casa está ordenada, pero vacía. Y Satanás, cuando se entera que está vacía, viene con siete espíritus peores y la recaída es peor. El vacío es el problema. La religión organizada es vacío. Gloria a Dios por el edificio, por los músicos, por la predicación, pero todo esto algún día va a terminar y Cristo todavía estará dentro nuestro. ¿Te diste cuenta que Pablo tenía la misma actitud dentro de un templo que en la cárcel? La presencia de Dios en él era la misma, ya sea que estuviera predicando en un templo o en un cepo tras las rejas. Él cantaba en ambos sitios. Él hablaba: el Dios a quien sirvo en mi espíritu. No lo servía en la sinagoga una vez a la semana, lo sirvo en mi espíritu. Y como el espíritu iba a todos lados con él, lo servía en todos lados. Pablo no dependía de la atmósfera, él tenía a Cristo adentro. A diferencia de nosotros, él estaba plenamente consciente de la presencia de Dios en su interior. Pero como algunos no sabemos vivir las 24 horas con Jesús dentro nuestro, le delegamos esa responsabilidad a la religión. No instruimos a nuestros hijos en la fe cristiana. Por eso buscamos congregaciones con buenas escuelas dominicales, para que los instruyan ellos. Pero para guiar solo basta el ejemplo. Enseñar no es dar lecciones, sino vivir la vida espiritual orgánica. Hay padres que mandan sus niños a la escuela dominical para que aprendan a no pelearse, porque mamá y papá se viven insultando. Papá roba en su declaración de impuesto, pero mandan a los hijos a la escuela dominical para que aprendan que no se debe robar. Papá y mamá viven chismeando, pero mandan a sus hijos a la escuela dominical para que aprendan la historia de Jonás. En los tiempos de la ley, antes de la revelación de Jesucristo, tenían que enseñar a sus hijos el camino de Dios continuamente. Esa debería ser la forma de vida, desde el momento que se levantaban hasta que se iban a la cama, un proceso ininterrumpido de enseñanza a sus hijos por medio del ejemplo. El Dios de tus padres, el Dios de tus abuelos. El centro de la vida cristiana estaba destinado a ser el hogar, no nuestras organizaciones religiosas ni nuestros sistemas eclesiásticos. Y quiero cerrar con esto. ¿Cuándo Jesús dijo, los espero el próximo domingo por la mañana? ¿Cuándo dijo, oren para comprar un terreno en Jerusalén o en Grecia para poner nuestras oficinas centrales y construir un megatemplo central y luego empezar a fundar anexos? Cuando le preguntaban, maestro, ¿dónde vives? Él nunca dijo, dale un folleto, Felipe. En la parte de atrás está la dirección y el horario de reuniones. Él siempre decía, sígueme. Y puesto que no tenía un hogar permanente, la gente tuvo que seguirlo durante 3 años hasta que murió. Los que esperaban que estableciera oficinas centrales todavía están esperando porque jamás tuvo dirección fija. Tampoco tenía horarios de reuniones, estudios bíblicos, reuniones de oración, cultos dominicales, congresos. Era una forma de vida que duraba 24 horas. Nosotros solemos decirle a alguien nuevo, ahora tienes que seguir lo que dice la Biblia. La mayor parte de nuestra enseñanza es que la gente conozca las cosas que nosotros conocemos y no que sea lo que nosotros somos. Y cuando uno no puede ser ejemplo, tiene que decir, no, mejor sigue lo que dice aquí, ¿ve? Pablo les dice a los corintios en la segunda carta, 3:2, ustedes mismos son carta escrita en los corazones, conocida y leída por todos. Somos las cartas de Dios, sí, desde luego. Y Pablo vivía en esa libertad del Espíritu. Escribe en la segunda carta a los Corintios 3:17. Ahora bien, el Señor es el Espíritu, y donde está el Espíritu del Señor, ¿qué hay? Libertad. Donde está el Espíritu hay libertad. No libertinaje, libertad. ¿Qué libertad? Él la explica en la primera carta a los Corintios 9:20. Él era libre del que dirán. Dice, entre los judíos me volví judío a fin de ganarlos. Entre los que viven bajo la ley, me volví como los que están sometidos a ella, a fin de ganarlos. Entre los que no tienen la ley, me volví como los que no tienen ley, a fin de ganar los que no tienen ley. Entre los débiles, me hice débil, no fui a fanfarronear, a fin de ganar a los débiles. Me hice todo para todos, a fin de salvar a algunos, por todos los medios posibles. Esa es la verdadera motivación de Pablo para ser libre. Pablo quería ser libre para servir a todos, para amar a todos. Era libre de cualquier doctrina humana. Él podía ir a ceremonias judías, comer con los gentiles, como si dijera, para los católicos me hice católico a fin de ganarlos, no los ataqué. Para los artistas me hice artista a fin de ganarlos, no los condené. Para los políticos me hice político para fin de ganarlos, no los mandé al infierno. La libertad de Cristo está en nosotros. Luego, cuando somos realmente libres en Cristo, todas las cosas nos pertenecen y estamos por encima de la letra humana. Gracias a Dios, mucha gente aquí es libre. Gracias a Dios, no tenemos que ser necesariamente de una denominación o ser pentecostal o bautista. No necesitamos ni siquiera que nos pongan títulos. No los necesitamos. Somos personas que tenemos al Espíritu de Cristo. ¿Quién necesita un título cuando tenemos al Espíritu dentro? Y no sé qué nombre tiene eso, pero a mí eso me suena a verdadera libertad y me suena a que mi Rey ya no anda en un burro. Mi Rey está sentado a la diestra del Padre. ¡Vamos a celebrar al Señor! ¡Dale un aplauso al Rey de Reyes!
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4: El tema de hoy se llama el maltrato en el hogar. Di conmigo,

Más de 10 millones de personas al año sufren violencia doméstica en Estados Unidos. Estoy hablando aquí. Cerca de la mitad de los hombres y mujeres, solo la mitad, reportan haber sufrido abuso psicológico y verbal por su pareja. Uno de cada tres latinos en Estados Unidos experimentará violencia doméstica por parte de su pareja en algún momento de su vida. Uno de cada tres. Entre mujeres latinas, alrededor de una de cada 12 reportan haber sufrido violencia, pero no todas la reportan. Cerca de uno de cada 4 mujeres, una ha sufrido violencia física severa de su pareja. Uno de cada 9 hombres, o sea, aquí hay 9, uno de cada 9 que están aquí, están sufriendo maltrato verbal, psicológico y emocional de parte de su esposa. 22% de las mujeres y 24.8% de los hombres reportaron agresión psicológica por parte de su pareja. Según el CDC, define el abuso psicológico como humillación, amenazas, manipulación, control, intimidación, aislamiento, insultos constantes y cohesión emocional. Hablando de los niños, más de 530 mil niños son confirmados cada año como víctimas de abuso y negligencia de sus padres en los Estados Unidos. Aproximadamente uno de cada 4 niños experimentará algún tipo de abuso o negligencia durante su infancia. Los tipos de maltrato más comunes incluyen abuso emocional y psicológico, humillación constante, rechazo, amenazas, gritos, aislamiento y manipulación emocional. Los efectos del maltrato infantil pueden durar para toda la vida y marcan a los niños con ansiedad, depresión, ataques de pánico, baja autoestima, adicciones, conductas violentas, problemas relacionales y pensamientos suicidas. Hablemos de qué es el maltrato. El maltrato no son solo golpes, es tratar a una persona de una manera incorrecta. Es tratar mal o relacionarse de manera dañina con otra persona. El maltrato no es solo físico. El maltrato también es hablar de forma destructiva, es humillar, es ignorar, manipular, controlar, despreciar, intimidar o herir emocionalmente. Yo quiero preguntar, ¿cuántos de ustedes han sido maltratados por alguien más? Levante la mano. Si usted no la levantó, o usted es un ángel o un mentiroso, porque todos hemos sido de alguna manera maltratados por alguien. Voy a repetir la pregunta: ¿cuántos en algún punto de su vida han experimentado algún tipo de maltrato? Que alguien te ha tratado mal, eso, a eso me refiero. Ahora la otra pregunta: ¿cuántos han tratado mal a otros? Ahora pregunto, en el matrimonio, ¿cuántos hombres han tratado mal a sus esposas? Gracias por su honestidad. ¿Están listas, esposas? ¿Cuántas esposas han tratado mal a sus esposos? Ahora, algo importante es, escúcheme esto. Muchos de nosotros, para muchos de nosotros, el maltrato no es maltrato. Piensen esto. Para muchos de nosotros, el maltrato no es maltrato porque hace parte de nuestra cultura. O sea, en nuestra cultura hispana tenemos que reconocer que muchos de nosotros nos educamos y nos criamos en una cultura de maltrato. Entonces, cuando algo es malo, pero se vuelve un hábito, deja de ser malo y se vuelve parte de la vida de la persona. Entonces, ¿cómo yo me doy cuenta que yo estoy maltratando a alguien? Por varias razones. Pero la más importante es cuando el Espíritu de Dios abre mi entendimiento y por la palabra me doy cuenta que no estoy tratando bien, en este caso, a mi cónyuge o a mis hijos. Hoy no nos enfocaremos en la parte psicológica del maltrato. Hoy me voy a enfocar en lo que dice la Escritura acerca del maltrato. ¿Y cuántos saben que en la Escritura está la respuesta a todos los problemas emocionales, psicológicos, espirituales, sociales, físicos del hombre? ¿Alguien puede decir amén a eso? Y quiero que digas estas tres palabras conmigo: causa, consecuencias y un camino. Vamos a ver la causa del maltrato y la base bíblica que voy a usar. Abran sus Biblias, por favor, en Santiago. Vamos a hablar sobre la carta de Santiago

0: el capítulo 4, el versículo 1. Y dice la palabra así: ¿de dónde vienen las guerras y los pleitos entre vosotros? Diga, guerras y pleitos. Esta es una pregunta muy importante que hace Santiago. Y Santiago, cuando habla acerca de esto, de los pleitos, las contiendas y las peleas, viene hablando de una cadena desde los capítulos anteriores. Por ejemplo, en el capítulo 3, Santiago nos habla del maltrato con la lengua. Él dice que con la lengua con que bendecimos a Dios, maltratamos a nuestros hermanos y a los pro y a las personas que nos rodean. Y en el capítulo 4 empieza con una pregunta poderosa. Santiago nos hace una pregunta que es obvia, porque muchos dirían: bueno, yo creo que la razón por la cual yo maltrato a las demás personas es por el estrés que tengo, o es porque he sido maltratado. Pero esa no es la respuesta. La respuesta sigue diciendo: no es de vuestras pasiones, las cuales combaten en nuestros miembros. Alguien grite pasión. Esa palabra pasión es en el griego hedoné, que significa deseo, significa placer, significa complacerse a uno mismo, lo que se llama hedonismo. Es una búsqueda de placer personal. Ahora, cuando hablamos de placer, cuando hablamos de pasión, no nos referimos a la parte sexual únicamente. Nos referimos a esa ira descontrolada que pelea dentro de nosotros. Lo que dice Santiago es que esas pasiones combaten. Alguien diga combaten. Es la palabra en griego estrategumai, que significa un ejército que combate dentro de mí. Alguien diga conmigo: hay algo que está combatiendo constantemente dentro de mí. Mientras usted está sentado, ahí están sus pasiones combatiéndole. Uno, dos, tres. Hay algo que está combatiendo constantemente dentro de mí. Y lo que nos dice Santiago es que el maltrato surge de las mismas pasiones hedonistas que están luchando por tomar el control. Me encanta esta versión, esta es la versión amplificada, se lo voy a leer. ¿No surgen acaso de sus deseos hedonistas que combaten dentro de ustedes mismos, luchando por tomar el control? Quiero decirle esto, iglesia: el maltrato no viene porque fui maltratado, sino por las pasiones que luchan dentro de mí. Te lo compruebo de esta manera: cuando alguien viene a Cristo, por más maltratado que haya sido, si el Espíritu Santo vive dentro de esa persona puede comportarse bien. No le eches más la culpa de la manera que eres y la manera que tratas por la manera en que te educaron. Yo conozco testimonios de personas que fueron muy maltratadas en su niñez, fueron abusadas sexualmente, fueron hasta golpeadas, pero hoy en día, por la obra de Cristo en ellos, tienen un amor tan grande hasta por sus enemigos. Diga conmigo: no importa mi pasado, en Cristo soy nueva criatura. Te lo digo de esta manera: cuando Cristo vive en mí y el fruto del Espíritu Santo está vivo, no hay manera de que la ira me controle. Dilo conmigo: cuando Cristo vive en mí y el fruto del Espíritu, a ver, dilo. Diga conmigo: las causas. Entonces hemos dicho que la causa del maltrato y la causa de la ira no son tus circunstancias, no es la manera en que te criaron y te educaron, es las pasiones que están dentro de ti queriendo controlarte. Dos, consecuencias. Di conmigo: consecuencias. El maltrato trae consecuencias, la ira trae consecuencias, y Santiago nos lo dice en el versículo 2. Les dice a la iglesia: codiciáis y no tenéis, matáis y ardéis de envidia y no puedes alcanzar. Tremendo esto. Combates y luchas, pero no tienes lo que deseas, porque no pides. Pero pides y no recibes, porque pides mal. Pide para gastar en vuestros deleites. En otras palabras, lo que Santiago le habla a la iglesia y nos habla a nosotros es que aquella persona que se deja llevar por sus pasiones vive una vida miserable e infeliz. La vida más infeliz son aquellos que se dejan arrastrar por sus pasiones. Pero no solamente el maltrato trae consecuencias a nivel personal, sino que arruina también a los que me rodean. Diga conmigo: los que me rodean. Proverbios 12:18 nos dice: hay hombres cuyas palabras son como golpes de espada. Uf. Imagínate un golpe de una espada. Yo recuerdo que esta semana fui a PetSmart a llevar a mi perrita a que le hicieran unas vacunas. Salí de PetSmart, iba subiéndome al carro y abrí la puerta de mi carro para meter a la perrita y no me di cuenta y abrí un poquito más la puerta y toqué, ni siquiera le pegó duro. Fue un toque así que le hice al retrovisor del carro que estaba al lado mío. Entonces, lo que vi inmediatamente es que había un señor que estaba sentado en su timón, bajó inmediatamente su vidrio y maldijo y me dijo: "Me vas a arruinar mi F-car", pero gritándome, con una ira descontrolada. Yo dije: "Señor, ayúdame, Espíritu Santo". Metí la perra, me provocaba tirarle la perra por la ventana. Metí la perra adentro, cerré la puerta, volteé y le dije: "Perdóname, no me di cuenta que golpeé tu retrovisor". Siguió peleando. "No, que va. Y le dije: "Mira, hagamos algo, te propongo algo. Mira tu retrovisor y si tu retrovisor está dañado, con mucho gusto, ahora mismo yo te pago el daño que te hice". Miró el retrovisor, no vio nada. Y en vez de decir: "Oh, perdón, gracias", simplemente dijo: "It's fine". Porque así habla la gente. En ese "it's fine", para mí es: "Lo siento, discúlpeme, no debí maldecirlo". No, para ellos es "it's fine". Y otra vez yo volví y le dije: "Una vez más te pido perdón porque no me di cuenta y perdón por el mal momento que te hice pasar. Y por dentro, Espíritu, ayúdame". Y me mira y me dice: "You're good". Lo que me di cuenta es que los hijos de él estaban detrás, en la parte de atrás de su vehículo, viendo cómo su papá maldice, viendo cómo su papá genera conflicto y cómo será este hombre en el hogar. ¿Usted conoce hombres y mujeres que sus palabras son como golpes de espada? Yo no sé si a usted le ha pasado que usted conversa con gente que solo 5 minutos después de hablar con ellos usted sale todo cansado, ¿no? ¿Sí me explico? Hay gente que uno habla con ellos 5 minutos y uno sale así: "¿De dónde viene?". Yo no sé, pero me siento como que me han dado una golpiza, porque las palabras del maltratador tienen poder. Pero también el aislamiento, diga conmigo: aislamiento. Aquí va el versículo para las hermanas, Proverbios 21:9. Mejor es vivir en un rincón del terrado que con una mujer rencillosa en casa espaciosa. No lo digo yo, lo dice la escritura. El maltrato de la mujer hacia el hombre ha crecido tremendamente en los últimos años. Según las estadísticas, 1 de cada 3 hombres es maltratado por su esposa. ¿Y cómo maltrata usualmente la mujer al hombre? Escúchenme, porque la mujer no tiene la fuerza física para maltratar. Ahora, hay mujeres que sí le pegan a los hombres. El otro día estuve en una consejería con una pareja que ella le pegaba a él. Claro, ella tenía un brazo más grande que el de él y él le quedaba por aquí. Y yo por dentro dije: "¿De dónde sacó a esta señora, a este hombre?". Pero la mayoría de mujeres no le pegan a los hombres. Pero mire cómo la mujer maltrata al hombre. Lo maltrata con manipulación. Lo maltrata con coacción. Aló. Lo maltrata con sometimiento, porque las mujeres hoy en día, muchas de ellas quieren dominar, someter y controlar al marido. Es como una enfermedad que tienen las mujeres de mantener a ese hombre controlado. Y por eso yo conozco hombres que no quieren llegar a su casa, porque tienen una Jezabel que las está esperando. Usted tiene que entender, hermana y mujer, que el maltrato no es solamente darle cachetadas a su esposo o ofender a su esposo. El maltrato también es coaccionarlo, dominarlo y manipularlo. Y vamos a ser honestos, hay esposos que están siendo manipulados por sus esposas. Hay esposos que no pueden corregir a su esposa. No saben cómo corregirla. Porque esa mujer nació en un hogar donde había un matriarcado tan presente que el hombre era un mueble en la esquina. Y ahora el hombre quiere formar a esa mujer, pero el hombre no sabe cómo entrarle, porque medio le dice: "¿Por qué llegas tarde?". Empieza la pelea. ¿Por qué la cocina está sucia? Empieza la pelea. ¿Por qué los muebles no están limpios? Empieza la pelea. Y la mujer inmediatamente reacciona, porque la mujer se formó en una mentalidad donde ella es la que tiene que mandar en el hogar, y mientras el hombre traiga el dinero, no me importa, yo hago lo demás. No es bíblico. La mujer sabia edifica su casa. Yo quiero que las mujeres que están acá, háganse en esta pregunta: ¿cómo estás tratando a tu esposo? Porque hay mujeres que en público: mi príncipe azul. Y el varón así:
1: hable, mi amor, diga algo, papi. Es que él es muy tímido.
0: Usted es la que lo tiene callado. Y el pobre hombre: y es mi amorcito. Y en las redes sociales, mi amorcito. Y no estoy diciendo que no saque cosas de redes sociales, no, está bien. Pero el problema es cuando en el hogar, cuando están solos, ¿cómo lo tratas a él? ¿Lo gritas? Porque hay mujeres gritonas. ¡Ah! Por eso el hombre no quiere llegar. Hay muchos hombres que no quieren llegar ya cuando la leona esté durmiendo. Pastor, yo a mi esposa le digo patito, patico, de cariño, pantera, tigre y cocodrilo. El maltrato genera traumas, inseguridades. Y yo me he dado cuenta que yo veo en la sociedad hombres muy inseguros de sí mismo, limitaciones, pero también el maltrato genera ira y venganza. Míreme aquí, la mujer es como una, la mujer necia y maltratadora es como un gotero que está ahí, dele y dele y dele y dele, hasta que llega el momento en que el marido explota. Y cuando el marido explota, la maltrata y lo demanda y lo denuncia y dice: mire, me casé con un maltratado. Pero usted fue una gota que estuvo pa y pa y pa y pa y pa, hasta que ya el hombre no pudo ya más. Diga conmigo: el maltrato le abrirá la puerta al enemigo. ¿Cuántos reconocen que por maltratar a otras personas han habido consecuencias en su familia? Por ejemplo, yo no estoy predicando desde la perfección. Yo pensaba que muchas cosas yo trataba bien a mi esposa. ¿Por qué no la gritaba? ¿Por qué no la ofendía? ¿Por qué no le decía: hijo de tu tal por cual? Nada. Pero me di cuenta que no estaba siendo intencional en tratarla bien. Y ahorita vamos a hablar de eso. Hasta que el Espíritu Santo me abrió los ojos y yo me di cuenta que yo tengo que ser intencional en tratar bien a mi esposa. Y algo me di cuenta: cuando yo empiezo a tratar bien a mi esposa, ella me regresa con un buen trato. Porque espere. Están que aplauden como locos, espere. La tierra más fértil es tu mujer, hermano. El comportamiento de tu mujer es el resultado de las semillas que llevas sembrando en ellas todos este año. Pastor, es que mi esposa es una guerrillera. Es porque usted ha sembrado eso en ella. Diga conmigo: causa, consecuencias. Pero esta es la parte más importante de este mensaje. Hay un camino. Es decir, hay una ruta para vencer el maltrato. Y lo dice Santiago capítulo 4, versículo 7. Aquí está claro, más claro que el agua cristalina. Así que, vamos a leer ese texto juntos. 1, 2, 3. Así que sométanse. Santiago 4, 7. Ponme el texto. Santiago 4, 7. Aquí está la salida. Diga conmigo: aquí está la salida. Vamos, el versículo, chicos, porfa. Santiago 4, 7. Así que sométanse a la autoridad de Dios. Diga conmigo: sométanse a la autoridad de Dios. Resistan al diablo, manténganse firmes contra él y él huirá de ustedes. La primera salida para el maltrato, mírame, la primera salida para el maltrato no es dejar de maltratar, sino es someterse a la autoridad de Cristo. La palabra someterse quiere decir poner debajo, poner en una posición sometida al que todo lo puede. El que se somete a Dios, la ira no lo someterá a él. ¿Aló? Y escúchame esto: la bendición más grande que puede tener un esposo una esposa, perdón, es tener un esposo sometido a Dios. Mira acá, esposa, tú no necesitas un hombre perfecto, porque no lo tienes y no lo vas a tener. Y si hay solteras que todavía están esperando que le va a llegar ese hombre perfecto, no va a llegar. No va a llegar. Si usted está esperando, mujer, porque ahora hay mujeres solteras que tienen 50 requisitos para su marido, o sea, pero hermana, usted se va a casar en la boda del cordero. No va a llegar un esposo perfecto, pero lo que tú más necesitas no es un esposo perfecto, es un esposo sometido a Dios. Pero también la bendición más grande de un esposo es tener una esposa sometida a Dios. La bendición más grande que pueden tener los hijos son padres sometidos a Dios. Porque un padre sometido a Dios se equivoca con su hijo, pero el Espíritu Santo lo convierte, lo lleva al arrepentimiento e inmediatamente cae cuenta de su error. Se rinde delante del Señor y va donde su hijo y le dice: mi amor, perdóname. Ese es un padre sometido a Dios. Y la bendición más grande que pueden tener los padres son hijos sometidos a Dios. Una persona sometida a Dios no es garantía de perfección, pero sí de seguridad. Yo pregunto, ¿aún estando sometido a Dios me puedo equivocar? ¿Cómo? Claro que me puedo equivocar, pero el Espíritu Santo me ayudará para arrepentirme y volver a mi track otra vez. Sometidos, diga conmigo, el sometimiento. El segundo es el camino de la sabiduría. Diga conmigo, sometimiento. Segundo, sabiduría. Otra vez, sabiduría. Más fuerte, sabiduría. Y mire quién nos habla de sabiduría. El que nos habla de sabiduría en el matrimonio es un hombre que fue necio. El apóstol Pedro tenía un carácter dominante. Usted sabe lo que es cortarle la oreja. Él iba por la cabeza, pero porque el soldado tenía reflejo, le cortó la oreja. Ese fue el que rechazó a los niños para que no tocaran a Jesús. Ese era el que andaba armando pleito. Su nombre era Pedro. Pero ahora ha sido formado por el Espíritu Santo. Ahora el carácter de Cristo está en él. Y mire lo que escribe en 1 Pedro 3:7. Yo me pongo a imaginar. Si los discípulos no se aguantaban a Pedro, mucho menos la mujer. Con razón la suegra se le enfermó. Vosotros maridos, dice Pedro, igualmente. Ay, ay, ay. Léalo. 1, 2, 3. Vivid con ellas. No escucho esa palabra. Más fuerte esa palabra. Diga conmigo, los varones, digan: tengo que vivir con mi esposa con sabiduría. ¿Cuántos de ustedes han hecho esta oración, varones? Señor, dame sabiduría para vivir con mi esposa. Pero depende cómo usted la haga, ¿no? O usted puede decir: Señor, quiero crecer en sabiduría. Mire esto, la sabiduría es poner en práctica los principios de Dios. La sabiduría abre el camino a la honra, porque dice: vivan con ella con sabiduría. Y luego seguidamente les dice: dando honor a la mujer. Diga conmigo, la sabiduría abre el camino al buen trato. Los sabios tratan bien, los necios tratan. Los sabios tratan, los necios tratan mal. ¿Usted se acuerda de la historia de David cuando venía con su ejército? Todavía no era rey, venía buscando alimentos y escuchó que había un hombre muy rico llamado Nabal. Diga Nabal. Ese nombre significa necio. Y él dijo: vayan, dígale a Nabal que nos eche la mano, que nos dé unos taquitos, que tenemos hambre. Y le mandaron a decir a Nabal: oye, David viene, que necesita comida, que sea buena gente, dele pan. Y Nabal dice: pues yo no conozco a ese ni le voy a dar pan. Que se vaya para su casa. Así bien necio. Y cuando Abigail, una mujer dulce, yo no me explico cómo hay mujeres dulces con hombres necios. ¿Qué pasó ahí? Yo he visto mujeres lindas con hombres feos. ¿Dónde? ¿En qué momento? Pues claro, salió de una relación que tenía el corazón roto. Llegó el feo y la consoló y la agarró en un momento de debilidad. Le puso el anillo, se casó, le metió 3 hijos. Chao. Pero hay mujeres Hay mujeres dulces casadas con hombres necios. Esa era Abigail. Abigail, cuando escuchó que su marido le manda a decir eso, y David dijo: vamos, porque lo vamos a matar a él y a toda su casa. Abigail inmediatamente le dijo a sus criadas: rápido, rápido, rápido, rápido, traiga pan, tráigame comida para David. Y bajó antes de que David subiera, y se encontró en el camino a David cuando David ya tenía la espada en la mano, y le dijo: David, escucha las palabras que dice. Usted sabe que mi esposo es un necio, y su nombre le da honor. Nabal significa necio. Ese hombre es torpe, es necio, es burdo, es atarbán. No le haga caso. Por favor, recíbame este pan, y por favor detenga la matazón que viene. Escúchame, David humilde agachó la cabeza, recibió pan y no mató a Nabal. Pero a Nabal le dio un infarto y súbitamente murió. Porque los necios o caen en manos de sus enemigos o caerán en manos del Dios vivo. Mas el hombre que camina en la sabiduría de Dios sabe tratar a su esposa. Esposo, si tú no tratas con honra y cariño a tu esposa, terminarás tratando con cariño a otra mujer. Y aquí me voy a meter al rancho. Yo he visto esposos que maltratan a sus esposas y son rudos con ella, pero con otras mujeres son muy amables. No me tiene que decir amén a esto. Pero mujer, usted sabe las conversaciones que usted ha tenido con su marido en la casa.
1: Yo lo he visto como usted habla con la señora. Ay, sí, ay. Ay, sí, sonríe. Y ay, sí, ay. ¿Y conmigo qué?
0: Y hay maridos que a las mujeres las tratan muy mal. No, no es necesario que las golpeen. Pero no las tratan con honra, no las tratan con cariño, las tratan con rudeza. Oh, pero viene otra: hermana, Dios te bendiga, ¿cómo está? La hermana está aquí, aplaude desde que empezó la predicación.
1: Ay, hermana, ¿cómo estás? Hija, bienvenido, qué bueno. Oiga,
0: pero ¿cómo se le ve bien ese vestido, hermana? Oye, pero ¿se operó, hermana? Le voy a hablar como pastor de esta casa. Sí podemos ser amables con las mujeres, pero no tiernos ni cariñosos con ellas. Una cosa es amabilidad y otra cosa es cariñito. Dejen de ser sinvergüenzas, de andar coqueteando a la mujer que no es suya. Porque Dios lo está viendo. ¿Usted prefiere que cuando hablen de usted le digan: ese hombre es serio, es respetuoso, es en su lugar, a que digan: ese hombre es un manilargo? Diga conmigo: el respeto es para todas las mujeres, el cariño es para mi mujer. La mujer con quien debo ser más amable y cariñoso es mi esposa.
1: Pero pastor, yo no sé, a mí no me enseñaron.
0: Si tienes a Cristo en tu corazón, Cristo es el modelo de esposo que te enseña cómo tratar a tu esposa. Proverbios 14:1 dice: toda mujer sabia edifica su casa, mas la necia con las manos la derriba. Yo me pregunto, ¿por qué hay mujeres necias? Hay mujeres necias, primero, porque no fueron formadas por sus maridos. Y segundo, hay mujeres necias porque sus esposos no sembraron sabiduría en ellas. Y la mujer también. Usted debe tratar a su esposo con cariño, aunque él no lo trate a usted con cariño.
1: Pero,
0: Escuche. Nosotros los hombres, le hablo como hombre. Ahora sí, hombres. Nosotros, en nuestra fisionomía y en nuestro cerebro, el cariño para nosotros no es hablar tanto ni tantas caricias. El cariño para nosotros es a lo que vinimos. Pero también el cariño para nosotros es limpiar la yarda, arreglar el garaje, hacer las cosas que un hombre hace, y con eso el hombre le está diciendo a su esposa: te amo y amo a mi familia. El cariño que ese hombre a lo mejor te está queriendo transmitir es un cariño que se manifiesta a través del esfuerzo por el trabajo y por suplir. Entonces el hombre a veces no sabe cómo comunicar su cariño con la mujer, y la mujer no sabe cómo comunicar el cariño del hombre. Entonces tiene que haber un punto de conexión donde la mujer, que es más inteligente que el hombre, se acerca al hombre y le dice: mi amor, qué bonito que te quedó esa yarda. Mi amor, gracias por el esfuerzo que haces por mí, por nuestros hijos. Y el marido va a quedar como que le va a hacer cortocircuito, porque él no entiende eso. Va a quedar así, trancado. Pero como la mujer es más sabia que él, la mujer le dice: mi amor, ahora déjame consentirte por ese esfuerzo que haces por la casa. La mujer también puede discipular al hombre. Y cuando Cristo es el rey del hogar, cuando Jesús es el centro de nuestro hogar, tanto el uno como el otro, tarde que temprano, terminarán tratándose como Cristo trata a la iglesia y como la iglesia responde al amor de Cristo. Póngame piano, mijo. La incondicional, por favor. Diga conmigo: sometimiento, sabiduría y amor. Ese es el camino para el buen trato. Efesios 5:25: maridos, amen a sus esposas, procurando el mayor bien para ella y rodeándolas con amor cuidadoso y desinteresado, así como Cristo amó a la iglesia y se entregó a sí mismo por ella. Di conmigo: el modelo perfecto del trato correcto es Cristo. Mira el trato de Jesús con su iglesia. La cuida con cariño. Cristo cuida a la iglesia como nadie cuida a la iglesia. Se entregó por nosotros completamente. Se dio completamente por nosotros. Envió al Espíritu Santo para que cuidara a su novia, diciéndole: cuídamela mientras yo vuelvo por ella para el reencuentro. Y cuando Cristo venga por segunda vez, nosotros, su iglesia, nos presentaremos delante de Él sin mancha, sin arruga, santa, hermosa, reluciente, porque Él, a través del Espíritu, cuidó a la iglesia. El esposo que no sabe cuidar a su esposa es porque no ha aprendido a dejarse cuidar por Cristo. Entre más yo conozco la belleza de Jesús, más me vuelvo como Él. Tú no necesitas meterte a un curso de psicología y 34 lecciones de cómo ser un mejor marido. Lo que tú necesitas es conocer a Cristo. A medida de que escudriñas la escritura, te metes en la escritura. A medida de que oras, que adoras, que te congregas, empieza el Espíritu Santo a hacer algo en ti, y la imagen de Cristo empieza a plasmarse dentro de ti, de tal manera que algo sobrenatural fluye de ti hacia afuera. Eso se llama el fruto. En vez de ira, ahora hay ternura. En vez de rechazo, ahora hay benignidad. Hay mansedumbre, hay templanza, hay gozo. Alguien diga amén. Hay paciencia. Y la mujer dice: ¿qué le pasó a mi marido? Es que tu marido conoció a Cristo. Es que tu marido está siendo transformado conforme a su imagen. Y Él nos da ese amor ágape. Ese es el amor de Dios. El amor ágape no puede fluir a menos que el Espíritu Santo no esté dentro de mí. Les digo algo, y con esto termino. Mire, ya cerré la Biblia. El amor eros no es suficiente. It's not enough. El amor eros es apasional. Venga, te amo, mi amor. Tú eres the love of my life. Pero llega un momento que the love of my life se le mete el chuki, se manifiesta, se vuelve loca, y usted dice: uy, ¿qué pasó aquí? Y el amor eros dice: I'm sorry, I can't help you. Pero el ágape, el amor sobrenatural de Dios dentro de ti, Mira esa mujer que a lo mejor no sabe ni para dónde va, no sabe ni qué es lo que dice. Está en esa crisis que me llegué. Pero el marido de este lado, lleno del amor de Cristo, la abraza y le dice: tranquila, no te ataco, no peleo contigo. Así como Cristo me ha aceptado en mis debilidades, yo también te abrazo y te amo como Cristo me amó a mí. Ahí es donde Satanás no tiene poder y el enemigo no podrá destruir tu casa y tu hogar. Vamos, puedes darle un aplauso al Señor.
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7: La Biblia dice: y vio Jehová que la maldad de los hombres era mucha en la tierra, y que todo designio de los pensamientos del corazón de ellos era de continuo solamente el mal. Y se arrepintió Jehová de haber hecho hombre en la tierra, y le dolió en su corazón. Y dijo Jehová: raeré de sobre la faz de la tierra a los hombres que he creado, desde el hombre hasta la bestia y hasta el reptil y las aves del cielo, pues me arrepiento de haberlos hecho. Pero Noé halló gracia ante los ojos de Jehová. Y de eso quisiera hablar en este mensaje, cómo andar en el favor de Dios. Y este es el primero de tres mensajes en esta serie, cómo andar en el favor de Dios. Al pensar en eso, primero que todo pienso en qué queremos decir con el favor de Dios. Queremos decir, en primer lugar, la aprobación de Dios y la aceptación de Dios, su apoyo, su provisión, su energía divina, su gozo. Y todas esas y cada una son expresiones del favor de Dios. Entonces le pregunto, ¿le parece a usted que anda en el favor de Dios? ¿Siente su presencia y poder en su vida? Al aceptar a Cristo, el Espíritu Santo vino a nuestra vida para sellarnos como hijos de Dios, y al hacerlo estoy seguro de que su intención es que cada uno de nosotros perciba su gracia, la sienta, la experimente y sepa que Dios ha derramado su amor sobre nosotros para salvarnos de nuestro pecado. Así que le haré una sencilla pregunta. ¿Cuál es una de las evidencias del favor de Dios en nuestra vida? El primer indicio es claro y es que lo escuchamos. Que escuchamos a Dios y hemos aprendido a escucharlo. Hasta que no aprendamos a escuchar a Dios, jamás gozaremos de su favor, debido a que viviremos fuera de su voluntad, justificando nuestras acciones, diciendo que todo está bien, que somos creyentes, pero eso no basta. Cuando pienso en eso y en aprender a vivir en su favor, esos versículos son muy importantes. Vayamos al Salmo 32, versículos 8 y 9. Salmo 32, versículos 8 y 9, dice así: te haré entender y te enseñaré el camino en que debes andar, así que tengo que escuchar. Sobre ti fijaré mis ojos, no seáis como el caballo o como el mulo sin entendimiento, que han de ser sujetados con cabestro y con freno, porque si no, no se acercan a ti. Entonces debemos ser oidores. Te haré entender y te enseñaré el camino en que debes andar. Para conocer la voluntad de Dios y su camino, la primera lección es aprender a escucharlo. ¿Cómo escuchamos a Dios? ¿Ha pensado en eso en su propia vida? ¿Lo escucha?

Cuando se dispone a orar, toma tiempo para escuchar, o usted es el único que habla. Por eso vino el Espíritu Santo a nuestra vida desde que fuimos salvos, para ser nuestro director y guía interno. Él es quien nos guía en la dirección correcta. Él es quien nos da conciencia de lo que sucede. Él es quien nos muestra el otro lado de la pregunta que no podíamos descifrar sin su buen consejo. Así que, aprender a escuchar a Dios es la lección básica para una persona piadosa. Sobre ti fijaré mis ojos, la certeza de estar en su cuidado y su presencia. Si no nos enfocamos en Dios, no lo escucharemos. Entonces pregúntese, en un día común y corriente, ¿cuánto tiempo paso callado, escuchando a Dios? Usted dirá, bueno, tengo que levantarme para ir al trabajo. Pues levántese un poco más temprano. O sea, más vale levantarse un poco más temprano o quedarse allí unos minutos más y estar en quietud y orar. Señor, no sé lo que me depare este día, porque no lo sabe. No sé todo lo que pasará, no lo sabe. No sé con quién me encontraré, no lo sabe. No sé lo que necesitaré, no lo sabe. Puedo hacer 100 preguntas y no sabe la respuesta ninguna. Por eso necesitamos empezar el día escuchando a Dios. Quizás alguien diga, bueno, no sé cómo hacerlo. Solo siga escuchando este mensaje y lo descubrirá. Porque esta es una de las lecciones básicas de la vida cristiana. Sin duda es una de las que necesitamos recordar en forma continua. Porque al aceptar a Cristo como su Salvador, pasó a ser el Hijo de Dios. Él es su Padre Celestial, a quien debe escuchar a diario, todo el día, durante la noche, en la mañana, en toda circunstancia. Señor, ¿cuál es tu voluntad? ¿Qué quieres que haga? ¿Cómo debo reaccionar a eso, Señor? ¿Qué haré respecto a esto? ¿Cuál es el origen de mis necesidades? Tenemos muchas preguntas, muchas razones para escuchar a Dios, quien está dispuesto a hablar a nuestros corazones si estamos dispuestos a escucharlo. Cuando alguien me dice, nunca he escuchado hablar a Dios, puedo decirle sin lugar a dudas, porque usted no ha estado escuchándolo. Dios no salva a alguien y le dice, haz lo mejor que puedas. Y a veces eso es lo que le dicen a un nuevo creyente. Ya que eres salvo, haz lo mejor posible. Eso fue justo lo que me dijo el pastor de él a los 12 años, cuando me llamó al púlpito a que diera un breve testimonio de lo que Dios había hecho. Me dijo que hiciera lo mejor posible. Pues a la edad de 12 años y recién convertido, no tenía idea de lo que eso significaba. Pero sí descubrí poco tiempo después que debía aprender a escuchar a Dios. No sabía cómo, sin instrucción, pero aprendí a escuchar a Dios, porque creo que esa es la lección fundamental que todo creyente necesita entender. ¿Cómo escucho a Dios? ¿A quién adoro? ¿De quién canto? ¿A quién oro y ofrendo? ¿Cómo lo escucho? Entonces, para escuchar a Dios, debemos aprender a identificar su voz. Permítame preguntarle. Claro, no levante la mano. Piense en esto. De manera sobria y seria, si tuviera que contestarle a Dios, ¿sabe usted cómo escuchar a Dios? ¿Sabe? ¿Está consciente cuando Dios trata de hablarle? ¿Lo sabe en su corazón? Aunque diga, mi conciencia me dijo esto y aquello, piensa en el hecho de que el Espíritu Santo está hablándole. Trata de decirle algo, quizás a veces le parezca sin sentido alguno, pero el asunto no es eso, el asunto es que Dios es omnisciente, omnipresente, omnipotente, sabe justo qué necesitamos, cuándo y cómo, y sabe cómo decírnoslo de modo que podamos entenderlo. Todos a diario deberíamos querer escuchar a Dios desde el momento en que nos despertamos hasta que nos quedemos dormidos inconscientes en la noche. Entonces, para escuchar a Dios, debemos aprender a hacerlo. En primer lugar, la voz de Dios es congruente con la Biblia. Lo que siempre debemos recordar, Dios no nos dirá que hagamos algo que sea una violación a su palabra. Nunca. Quizás no lo entendamos, pero Dios nunca nos pedirá que quebrantemos su palabra, así que será congruente con la Biblia. En segundo lugar, a menudo discrepa con el razonamiento humano. Alguien dirá, bueno, hacer eso es lo lógico. Si obedecemos a Dios, no siempre haremos lo que sea lógico. Si escuchamos a Dios a veces, no haremos lo razonable, porque Él sabe el pasado, el presente, el futuro, sabe nuestras destrezas, el talento y su voluntad para nuestra vida.
En tercer lugar, choca con los deseos carnales, los deseos pecaminosos que brotan en la vida de alguien. Todos debemos ser sensibles a eso, y al escuchar a Dios, lo que escuchemos chocará, discrepará, sentiremos el conflicto. Esto sucede al ser tentados en algún aspecto particular de la vida. Sentimos ese conflicto interno. Es el espíritu contra la carne, tratando de dirigirnos en qué hacer. A menudo el hecho de escuchar a Dios desafía nuestra fe. Escuchamos lo que trata de decirnos Dios. Desafiará nuestra fe para que hagamos algo que quizás no creamos posible. A veces requiere valentía en nuestra vida. O sea, Señor, ¿estás segura de que quieres que haga eso? Sí, porque cuando Dios nos da una orden, la acompaña con su poder, fortaleza, energía, preparación para ayudarnos a poder hacer lo que nos ha llamado a hacer. Entonces, cuando alguien dice, sé que Dios está llamándome a hacer esto, pero no creo que pueda, recuerde esto. Dios no nos llama sin darnos lo necesario para ayudarnos y facultarnos para hacerlo. Dios nos habla con voz apacible. Cada vez que alguien dice, bueno, nunca he escuchado hablar a Dios, pues espera que grite. Dios no gritará, porque tiene al Espíritu Santo que mora en nosotros. Y el Espíritu de Dios, el Espíritu Santo, Dios Padre, Dios Hijo, las tres personas de la Trinidad, nos susurran, esta es mi voluntad, este es mi camino, anda en él. Algo más, Dios nos habla muy claro. No puedo recordar que Dios diga alguna vez, descífralo. Dios siempre habla muy claro. Alguien dirá, bueno, Dios nunca me ha hablado. ¡Claro que sí! Quizás no estaba escuchándolo. Tal vez se haya sorprendido de que le hablara. Quizás le habló de una manera inesperada, que no anticipaba. Pero decir que ha sido salvo por la gracia de Dios y que él no le ha hablado, ¡claro que sí! Esa es la razón por la cual fue salvo. Él le dio convicción de pecado. Alguien predicaba o leyó algo y sintió convicción de su pecado. Fue el Espíritu de Dios quien le habló a su corazón. Le dijo que necesitaba ser salvo. Fue el Espíritu de Dios. Entregó su vida a Cristo. Fue el Espíritu de Dios. Dios no deja de hablarnos al ser salvos. Allí comienza la voz de Dios en nuestra vida. No solo nos lleva a la convicción y salvación, sino a una vida diaria de obediencia y rendición a Él. Nos habla de manera personal. Mucha atención. Dios nunca dirá, todos ustedes. Dios le habla a usted, y a usted, y a usted a mí, nunca todos ustedes. Puede que nos diga a todos como comunidad, mire, quiero que hagan esto y aquello, pero nos habla de manera individual. Así es el cuidado de Dios por usted. Maravilloso, amoroso y personal. Dios le ama lo suficiente para hablarle de su situación. Mire, quizás sea sobre su matrimonio, de sus hijos, o de la persona con quien se casará, o su dinero, o lo que sea. Mucha atención. Dios nos habla claro y en forma individual respecto a cada preocupación que tengamos o cosas que nos tienen sin cuidado, aunque debieran interesarnos. Nos da convicción de pecado, Dios siempre habla. Por ejemplo, no le ha dicho a sus hijos, escúchenme. Alguna vez le ha dicho, si no me escuchan, ¿a quién escucharán? Y tienen la respuesta. Si usted no escucha a Dios, ¿a quién escucha? ¿Escucha a alguien que en verdad no le conoce? Hay mucha gente que no le conoce y quiere decirle cómo vivir y lo que debe y no debe hacer, y pueden influenciarle de varias maneras. Pero lo importante es esto. Dios, ¿quién le creó? ¿Quién le dio al Espíritu Santo desde el momento en que fue salvo? Es a Él a quien debemos escuchar por encima de todo el mundo, no importa quiénes sean. Dios es el único infinito en sabiduría. Solo Dios lo sabe todo acerca de nosotros. Sabe nuestro potencial, su voluntad, su propósito, su plan. Sabe quién nos conviene. Sabe dónde debemos vivir, qué debemos manejar. Dios lo sabe todo acerca de nosotros. Debemos consultarle acerca de todo en la vida. Menciono un asunto que no debería consultarle a Dios. Entonces le pregunto, ¿diría que usted es oidor? En medio de los hijos de Dios diría, cuéntenme como alguien que escucha a Dios. Oro a Dios y lo escucho, escucho mensajes, escucho la voz de quienes hablan la verdad, escucho la letra de las canciones, escucho a Dios, escucho. Escuchar a Dios es una tarea sagrada y muy especial en nuestra relación con Dios. Entonces, ¿cómo capta Dios nuestra atención? Bueno, lo hace de varias maneras.
Quizás si dijera, bueno, esta es la forma en que Dios capta nuestra atención, sería distinta en la vida de cada quien. Una de las maneras en que Dios capta nuestra atención es que nos inquieta. No podemos determinar lo que es, pero sentimos cierta inquietud por dentro. Así que nos postramos a orar y no sentimos que avanzamos. O nos arrodillamos y pensamos, Señor, ¿qué está tratando de decirme? A veces Dios tiene que inquietarnos mucho en cuanto a nuestra vida para llevarnos hasta que por fin digamos, bueno, Señor, debes estar diciéndome algo. Porque mire, es natural y normal que veamos lo primero que creamos que es el asunto y pensemos, Señor, debes estar diciendo esto. O ni siquiera incluir a Dios. Debe estar sucediendo a mis hijos, mi esposo, mi esposa, nuestra relación, las deudas que tenemos. Entonces, Dios nos inquieta lo suficiente para darnos suficiente quietud para que digamos, Señor, ¿qué está tratando de decirme? Así que es muy importante que Dios capte nuestra atención. A veces es mediante un mensaje de alguien más. A veces Dios puede hablarle mediante alguien más. Porque Dios le ha hablado a ellos de usted porque se interesa por usted. Mire, Dios no está quejándose. El asunto no es ese. Dios quiere captar nuestra atención y a veces alguien más debe ser el medio por el cual Dios habla. Hace mucho tiempo aprendí que cuando alguien me dice, bueno, esto es lo que Dios me dijo que le dijera, me vienen dos pensamientos. El primero, ¿quién es y qué clase de vida lleva? Antes de que digan lo que les dijo Dios, porque he escuchado las cosas más extrañas que sin duda Dios no pudo ni podría haber dicho. Y otras veces alguien dice algo y pienso, bueno, Señor, necesitaba escuchar, muchas gracias. Así que debemos tener cuidado con los mensajes que recibimos de alguien más. Asimismo, cuidado con los mensajes que le damos a los demás. Si le dice a alguien, Dios me dijo que le dijera esto, más vale que esté seguro de lo que dice o desviará a alguien. Antes de decir eso, debe preguntarle al Señor, ¿es esto correcto en mi vida? Antes de darle dirección a alguien más, ¿es esto correcto en mi vida? Así que debemos tener cuidado con los mensajes que damos a alguien más. Una de las formas en que Dios capta nuestra atención es al bendecirnos. Por lo general, ¿en qué resulta eso? Lo usual es que digamos, Señor, sin duda que no esperaba esto, no lo merezco, muchas gracias, no nos cansamos de agradecérselo. Esta sería nuestra preferencia en cómo Dios capta nuestra atención, pero no suele serlo así. Porque por lo general debe llegar a algo más profundo. Pero una forma de captar nuestra atención es recordarnos cuán bueno es Él. ¿Ha llegado a pensar en cuán bueno es Dios con usted? Una de las formas en que Dios capta nuestra atención es cuando nos detenemos a pensar cuán bueno eres conmigo, Señor. Por otra parte, claro, las oraciones no contestadas captarán nuestra atención. Ahora, ¿eso es malo? No, no lo es. Porque recuerdo ocasiones en mi vida cuando Dios estaba dando un gran cambio de rumbo en mi vida. Mire, lo que en primer lugar me hizo sentir cierta inquietud, no sabía lo que sucedía, así que oraba y al terminar de orar seguía tan insatisfecho como al principio y transcurrió un día, una semana, un mes, pasaron 2 o 3 meses y seguía hablando con Dios de lo mismo y no tengo idea de lo que era. Así que Dios sabe captar nuestra atención y sabe cómo avivarnos. Y pienso en varias ocasiones en las que di grandes pasos en mi vida. Por lo general han sido momentos en los que pasaba por un momento inquisitivo de dudas y autoexamen. Esos suelen ser momentos de introspección, examinar mi vida para cerciorarme de que todo estaba bien entre Dios y yo. ¿Hay algo que pueda corregir o cambiar o lo que sea? Así pues, no contestar una oración es una forma vital, precisa e impactante de captar nuestra atención, en especial al acompañarla con esta inquietud. Mire, al fin nos damos cuenta de que Dios está tratando de decirnos algo, pero no sabemos qué. Y debo admitir que ha habido ocasiones cuando he dicho, «Señor, dame una tregua, hazlo claro». Me frustra lo que estás tratando de decirme. Eso no mueve a Dios ni un paso. No nos lo dirá hasta que nos humillemos ante Él y digamos, Señor, lo que sea, estoy dispuesto a esperar. Y a menudo es algo que no esperamos.
Piense en esto. Piense en cuán personal es Dios en su vida, si usted se lo permite. No me imagino tratando de vivir un día, una semana, un mes o hacer grandes planes por doquier sin considerar a Dios. ¡Qué insensatez! Porque Dios está allí para darnos guía y dirección. Pienso en quienes conocen a alguien, se obsesionan, les gusta cómo se visten, el auto que manejan, de lo que hablan y todo lo demás. Cuando vienen a darse cuenta, dicen estar enamorados. Al cabo de poco tiempo están a punto de casarse. No le han preguntado nada a Dios. Más le vale no tomar decisiones que impacten su vida sin acudir a Dios primero. Dios está presto a mostrarle, a decirle, a aclararle, si usted se dispone a preguntarle. Mire, así que no contestar la oración es un modo de captar nuestra atención hasta llegar a la raíz del problema y hasta que podamos decir, está bien, Señor. A veces Dios capta nuestra atención con decepciones. Todo marcha de lo mejor y sufrimos una gran decepción en la vida. Entonces pensamos, bueno, ¿qué hice? ¿Cómo pude haber evitado esta decepción? A veces Dios capta nuestra atención de esa forma ante una decepción. ¿Qué hacemos? Hacemos una pausa y decimos, Señor, ¿qué está tratando de decirme? A veces también hay fracasos. El fracaso capta nuestra atención. No todo fracaso es malo. Si el fracaso en cualquier aspecto de nuestra vida capta nuestra atención, nos pone de rodillas ante Dios, mire, cuando eso sucede, no es tan malo, porque lo que hace es acercarnos a Dios. A veces los problemas económicos captan la atención de la gente, sobre todo si podrían perder su casa. En especial si, por ejemplo, podrían perder su empleo, perder oportunidades. Entonces, en lugar de volverse a Dios, la gente busca dinero prestado. Así pues, en lugar de escuchar a Dios, obedecer a Dios, tratar de evitar esa inquietud que sienten y ese sentimiento es la bondad de Dios, es la gracia de Dios que nos hace ver que quizás tomamos una mala decisión. Tal vez no estábamos escuchando. Dios puede corregir cualquier decisión que tomemos si nuestros corazones están comprometidos con Él y son sinceros. A veces es una enfermedad o lesión que capta nuestra atención. He conocido a gente por años que ha dicho, bueno, iba por mal rumbo, Dios me puso de reposo y aquí estoy. Recuerdo la última vez que me caí y estuve de reposo por un tiempo y pensé, bueno, ¿qué sucede? Me tomó unas 6 semanas de orar y escuchar a Dios. Pero cuando captó mi atención, dije, sí, Señor, gracias, gracias. Si esto fue lo necesario para detenerme, para captar mi atención, quiero decirte gracias, gracias, gracias por eso. A veces eso es lo que Dios usa. Entonces, andar en el favor de Dios, cueste lo que cueste, vale la pena. Cuando la Biblia dice que en medio de todo el pecado y la maldad en el mundo, Noé halló gracia a los ojos de Dios. Vea lo que Dios hizo con él al hallar favor. Entonces, pregúntese, ¿camino en el favor de Dios en mi vida? Sea sincero. ¿Camino conforme al patrón que quiero seguir? ¿Camino en el favor de Dios? ¿Ese es el testimonio del Espíritu a mi espíritu? ¿Que Dios y yo estamos en la misma línea? ¿Tenemos el mismo itinerario? ¿Queremos lo mismo? ¿Tengo los mismos objetivos en mi vida? Mire, deseo las mismas metas en mi vida. ¿Ando en su espíritu? ¿Por su espíritu? ¿Quiero lo mismo que Dios quiere para mi vida? ¿Son mis deseos los mismos deseos de Dios? Pregúntese, ¿es esto lo que Dios quiere? A veces, Dios quiere más para usted que lo que usted mismo quiere. A veces Dios quiere algo mejor para usted. Quizás diga, no lo merezco. Eso no es lo que Dios dice. A veces pensamos, bueno, nunca podría merecerlo. Quizás justo eso sea lo que Dios quiere. Mire, Dios no es un capataz. Él es nuestro admirable, maravilloso, amado Padre Celestial, quien quiere darnos lo mejor en cada aspecto de nuestra vida. ¿Y qué quiere que hagamos? Que andemos en su favor.
Y para andar en su favor hay que aprender a escucharlo. Ese es el primer paso. ¿Qué quiere decir eso? Significa que quiero andar con su aprobación. Quiero andar con su aceptación, su apoyo, su provisión, su energía divina y su gozo. Aprender a

0: Esto pues queremos instruir a nuestros hijos desde muy pequeños a escucharnos. Al ser salvos, primera lección, escucharte. Te pido por quienes están hoy aquí y no están escuchándote. Forman su propia mentalidad. Te pido que les des gran convicción que será un acto de amor de tu parte detenerlos hoy mismo del rumbo en esa relación indebida. Ata lo que no deberían hacer, a dónde ir o vivir, hacer esto o aquello, sin pedir tu dirección y guía. Te pido que los detengas para recordarles que estás dispuesto a darles dirección clara con la cual viene tu bendición. Te pido que el Espíritu Santo le hable hoy a alguien que aún no haya aceptado a Cristo como su Salvador. Ha vivido de su cuenta, le va bien, eso cree. Pero el Señor no sabe lo que viene. Te pido que estén dispuestos a detenerse, pedirte perdón por sus pecados y arrepentirse allí donde están. Señor, que se sinceren consigo mismo y reconozcan que han tratado de hablarles desde hace mucho tiempo y te han ignorado. Pero hoy te escuchan y rinden sus vidas. Te pido que el Espíritu Santo ponga una gran y pesada carga en todo corazón que vive en pecado, que vive en desobediencia, que planea pecar y desobedecerte, que sea una carga tan pesada, buen Dios, que tengan que arrepentirse ahora mismo allí donde están, para reconciliarse contigo antes de que termine este mensaje. Gracias por tu gran amor por nosotros, Señor. Nos rendimos hoy a ti y te alabamos por tu perdón, tu amor, tu bondad hacia nosotros. En el nombre de Jesús. Amén.
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2: Bienvenidos al programa de Enfoque a la Familia, en donde ayudamos a las familias a mejorar a través de capacitación, educación en línea. Les saluda Esteban Porras, su coanfitrión, y está con ustedes el director de Enfoque a la Familia para Iberoamérica, sobre todo mi papá. ¿Cómo vas?
3: Muy bien, Esteban, gracias a Dios. Oiga, el tema de hoy está espectacular porque es un tema del que se habla poco, pero es fundamental para mantener la integridad del matrimonio.
2: El artículo que vamos a estar discutiendo lo tomamos de enfoquealafamilia.com y lo que nosotros hacemos acá es básicamente discutir alrededor del artículo y nos encantaría que usted haga lo mismo en casa, que crezca al lado nuestro, que usted pueda tener conversaciones importantes con su cónyuge alrededor del tema que en este caso se llama Estableciendo Límites Saludables en el Matrimonio. Estableciendo Límites Saludables en el Matrimonio. Y vamos a hablar específicamente del área sexual. Cuando nosotros hablamos de establecer un límite, estamos hablando de privacidad, como usted tiene lo suyo y yo tengo lo mío. Y este es un límite, o estamos hablando de un área o una forma en que nos vamos a poner de acuerdo en trabajar en nuestra área sexual y hay límites hacia el exterior. ¿Cómo? Porque digo que hay matrimonios que dicen, usted tiene lo suyo y yo tengo lo mío.
3: Eso es un principio de error y un principio que les

0: puede llevar a separarse eventualmente, y también es un principio que anticipa problemas, porque van a venir. En el matrimonio no deben haber secretos, no deben haber límites que estimulan el egoísmo o la separación entre nosotros. El matrimonio es dejar de lado el yo para dar lugar a un nosotros. Un nosotros en donde nos vamos a cuidar, a proteger, y vamos a crear un entorno seguro. La definición correcta de límite, y lo da el artículo muy, muy sabiamente, son barreras que protegen la integridad del matrimonio, ¿sí? Un límite es una línea divisoria que establece dónde comienza el peligro, dónde no ir y en qué ámbito nos vamos a quedar. Y esto es fundamental que todo matrimonio lo tenga claro. ¿Por qué? Porque el ser humano tiene una tendencia al mal. El ser humano tiene una tendencia a lo pecaminoso, a lo que los apetitos de la carne van a estimularnos. Y un punto importante que poco lo abordamos, pero que es crucial, es que los deseos jamás serán satisfechos. Es decir, usted puede decir, voy a complacerme en esto y ya nunca más lo vuelvo a tener. No. Usted abre una puerta donde dice, en el campo de la sexualidad, voy a abrir la puerta a ver esto que me parece inocente, que no tiene consecuencias porque solo lo veo yo, pero eso puede ser una puerta para una adicción. Y la adicción termina distorsionando su sexualidad, alejando a la pareja y arriesgando lo que les ha costado construir.
1: Hay límites que la Biblia menciona, uno de ellos dice en Hebreos 13:4, honren el matrimonio y los casados manténganse fieles el uno al otro. Todas las semanas en Enfoque a la Familia recibimos un correo triste donde alguien dice, me enteré que mi esposo o me enteré que mi esposa me ha sido infiel por tanto tiempo. Y es porque en algún momento quitamos ese límite, borramos ese límite, no prestamos atención a esas cosas que mi papá está diciendo. Son esas puertas pequeñas que estoy abriendo que eventualmente me van a llevar a algo más. Nadie se resbala hacia la infidelidad. Hay otro límite que dice la Biblia, en Primera de Tesalonicenses 4:4, cada uno aprenda a controlar su propio cuerpo de una manera santa y honrosa. Dice Efesios 5:3, que no haya ninguna inmoralidad sexual, impureza ni avaricia entre ustedes. Y en un rato vamos a comenzar a hablar sobre cómo establecer esos límites, pero me gustaría escucharte a vos. Vos has hablado con muchas personas a través de la historia de Enfoque a la Familia, y alguien puede decir, yo creí que esto estaba bien, yo creí que tal vez solo me iba a afectar a mí un poquito, y al final llevó algo más. ¿Cuáles son esas cosas que las personas descuidan? Esos pequeños portillos o esas cosas que hacen que uno comience a borrar el límite.
0: Bueno, cuando yo menosprecio lo que tengo, lo que hemos construido, y lo menosprecio cuando comienzo a jugar con cosas peligrosas. Una de las cosas que el enemigo hace es quitarnos la sensibilidad y el temor a Dios. Ah, Dios te dijo que no podías comer del árbol, no va a pasar nada. Entonces, tomó una verdad, la distorsionó y metió la duda en el corazón de Eva. Metió algo que le fue apagando eso que es importante. En una ocasión, un esposo me busca y me dice, es que mi esposa yo la veo distraída, yo la veo que se coquetea más que esto y que lo otro. Y dio la casualidad que llegué a esa ciudad. Y en algún momento la esposa me dice, es que, dice, mi esposo no es emocionante en el campo de la sexualidad. Y en el trabajo llegó un cliente y ella sonrió pícaramente diciendo, y ya hemos hecho de todo. Y en ese momento me dio un escalofrío profundo, porque lo que ella vio como una aventura donde estimulaba los sentidos del placer se convertiría en una trampa mortal. Entonces yo le dije, no juegues con eso. ¿Por qué usted no deja a su esposo y va con esta otra persona? No, porque esta otra persona es casada. Además vive en otra ciudad. Yo le dije, si usted abre esa puerta, usted no sabrá cerrarla después. Con el tiempo, tristemente, ellos se divorciaron y yo seguí preguntando al esposo qué ocurrió con ella. Ella abrió una puerta de andar con hombres porque buscó, abrió la puerta del placer. Cuando uno abre la puerta a la pornografía o aventuras sexuales, el problema es que la pornografía va a generar adicción. En cambio, las relaciones íntimas en el matrimonio no generan adicción. Hay que poner esfuerzo, tolerancia, paciencia, deseo, planificarlo. Esa es una expresión de amor. Pero cuando usted se entrega a pasiones desordenadas, violentando los límites que usted mencionó en la Biblia, impureza sexual, pasiones desordenadas, conversaciones que corrompen las buenas costumbres, y amplío el texto ahí de conversaciones al mundo del siglo XXI, es videos que corrompen sus buenas costumbres, chat que corrompen sus buenas costumbres, amigos que corrompen sus buenas costumbres, o la fantasía de las redes sexuales que despiertan emociones e infidelidades emocionales, donde usted comienza a involucrarse con alguien que genera una fantasía. Nuevamente, es una fantasía, no es amor real. El amor real es lo que usted tiene en casa. Entonces, lo que yo quiero decirle es, el peligro está, Esteban, en que yo abra puertas peligrosas. Por eso, todo matrimonio debe leer este artículo. Todo matrimonio debe sentarse a establecer los límites que van a proteger su matrimonio. Y esto es indispensable. Le doy otro ejemplo. Conocí a un amigo, 40 y tantos de años, una esposa preciosa, era una modelo, una persona físicamente bella, una persona emocionalmente agradable, espiritualmente sólida. Y él comenzó a jugar con lo que el artículo comienza a decir. Comenzó a quedarse tarde en la noche viendo pornografía. Ella le advertía el peligro. Ella le decía, no creo que esté bien. Si usted se queda en la noche viendo pornografía, no descansa bien. Baja las defensas emocionales, baja las defensas espirituales y usted abre su imaginación aún a fantasías que lo pueden llevar a actitudes peligrosas, porque usted pierde la línea del respeto, pierde la línea de lo que es correcto. Esta persona perdió su trabajo, terminó en un juicio de cárcel porque comenzó a chatear con jóvenes menores de edad. La policía descubre su delito porque nunca chateó con jóvenes menores de edad, sino que era la policía cibernética para detectar pedófilos. Bueno, él experimentó una vergüenza pública, tuvo una sentencia que le obligaba durante varios años llevar su expediente judicial a donde quisiera llegar a vivir. Es decir, perdió toda la dignidad que un ser humano tiene. Cuando conocía el caso a profundidad, él terminó diciendo, yo nunca consumé nada. No consumó nada físicamente, consumó todo emocionalmente, pero lo llevó a concretar un delito visitando a una menor de edad y concretando una cita. Y la pregunta es, ¿qué lo llevó ahí? Le doy otro ejemplo. Este joven, luego de un seminario de sexualidad que doy, él dijo, yo nunca he tenido relaciones sexuales. Mis amigos un día veníamos del colegio y alquilamos un video pornográfico. Esto despertó en mí apetito, un apetito descontrolado. Yo pasaba todos los días, yo ya sabía cómo conseguirlo. Y dentro de él se comenzaron a despertar fantasías. Y él confesó, un día vi a mi hermana en toalla, y yo la deseé y se lo dije. La hermana la bofeteó y dijo, y en ese momento vi el peligro que yo corría porque me pregunté a mí mismo de dónde salió ese pensamiento. Y él en ese momento dijo, aquí estoy, dice, yo necesito volver a recuperar mi pureza. Ahora imagínense eso entrando en un matrimonio.
1: Totalmente. Y pienso en ese momento en un curso que grabamos que se llama Adicción a la Pornografía, que vamos a poner en la descripción de este video para que usted pueda aprender más sobre este tema. Si usted cree que tiene este problema en casa, o si usted inclusive quisiera blindar su hogar mucho mejor para que esto no llegue a la vida de sus hijos a través de acciones prácticas, certeras, vaya al enlace que está en la descripción y vea la información del curso que se llama Adicción a la Pornografía. Ahora, varias maneras en que nosotros podemos entonces borrar lentamente esos límites que necesitamos en el matrimonio y que van a ayudar a protegernos en nuestra pureza es si usted está siguiendo personas en Instagram o en las redes sociales que usted dice, esto no es pornografía, pero en realidad me está estimulando de alguna manera. Fuera de mi matrimonio. No me está llevando a unirme más a mi cónyuge, más bien me está llevando a aislarme más. Entonces, no siga a la gente incorrecta, sálgase de esos chats que comparten a veces memes vulgares o conversaciones no edificantes. Hay suscripciones a cosas que parecen ser o parecen presentarse como no pornográficas, pero que a usted lo llevan de nuevo a apartarse aún más sexualmente de su matrimonio. Y número 4, piense muy bien en las aplicaciones que tiene, a qué le dan acceso, y de ser necesario, comience a conversar con otras personas que han tenido esta lucha para crear estrategias de cómo salirse o cómo crear filtros y bloqueos, porque a veces en el matrimonio uno de los dos tal vez no es tan tecnológico, pero sí puede conocer a otras personas que han creado las barreras necesarias. Y vamos a agregar enlaces a diferentes recursos que nos han ayudado a nosotros personalmente y a muchas personas que nos siguen. Ahora, vamos a llevarlo a un nivel como muy práctico. Ok, vamos a establecer límites, porque sí, ya dijimos, límite es algo que nos va a ayudar a nosotros a ver dónde sí podemos jugar y dónde no tenemos que estar. Hemos hablado de aquellas cosas que van haciendo lentamente que uno borre ese límite, como el decir, voy a comenzar a vestirme mejor para ir al trabajo, me voy a preocupar mejor por ver cómo me veo para alguna compañera o algún compañero, más que lo que me preocupo para mi propio cónyuge. Esas cositas que comienzan a borrar los límites. Pero ok, ¿qué podemos hacer nosotros en el matrimonio para estar mejor y mantener nuestra pureza sexual? ¿Cómo cuando vos te has sentado con alguien que vos admirás en esta área, qué te llama la atención?
0: En primer lugar, no hay secretos. No pueden haber secretos en el matrimonio. El matrimonio que comienza a guardar secretos. ¿Dónde vienen los secretos? Donde hay claves ocultas. Donde usted tiene que borrar chats. No puede haber secretos. Es decir, todos nuestros dispositivos electrónicos tienen que estar abiertos para todos los miembros de la familia, los esposos, los hijos, los padres. No pueden haber secretos. Número 2, voy a decir algo más radical que lo que dijiste. Usted tiene que sacar de su casa todo lo que contamine su hogar, todo. Y usted tiene que ser radical. Si está suscrito a canales de televisión, si está suscrito a algún sitio, si es parte de un chat, es que son mis ex compañeros. Los que comparten videos son ellos. Yo no comparto los videos, los veo. Si usted es parte de un chat picante, que usted dice esto, no me edifica, despierta dentro de mí deseos desenfrenados. Y aquí otra vez, ¿cuál es el problema de esto? Es que esos deseos producen placer. Activan dentro de nosotros las hormonas necesarias que producen placer, pero también producen adicción. Y esa adicción es, quiero más de esto, quiero dosis más fuertes, quiero dosis más frecuentes y de repente no puedo salir. Es decir, necesito más. Consecuencia, distorsiona mi sexualidad, me distancia de mi cónyuge y me hace vivir un mundo de fantasías aislado de mis relaciones sexuales. Entonces, salga totalmente de chats y de canales de televisión y de navegación. Esteban dijo, claro, ponga filtros en todas las computadoras, donde los filtros activen señales a la familia si alguno de nosotros entró en un sitio peligroso.
1: Voy a dar un ejemplo. De hecho, mi esposa es la que maneja el código de control parental. Hoy, las herramientas tecnológicas como los celulares han establecido control parental como una forma en que yo como papá puedo proteger a los hijos. Pero resulta ser que funciona maravilloso para que los cónyuges se protejan entre ellos mismos. Entonces, yo tengo activado en mi iPhone control parental que bloquea acceso a ciertos sitios o donde el teléfono trate de identificar que parece un sitio pornográfico o engañoso, aunque sea algo de autos o sea algo de deportes o sea inclusive uh-huh. una página enfoque a la familia, si esto dice que está bloqueado, solo mi esposa tiene una clave que puede desbloquear ese sitio. Entonces yo siempre le digo a mi esposa, mi amor, este sitio me sale bloqueado, ¿me ayudas? Y ella lo desbloquea y listo, ya está. Si eso efectivamente hubiera sido un sitio pornográfico, yo ya tengo una barrera. Pero dos, yo rindo a mi esposa cuentas sobre los sitios en los que yo estoy navegando y me ayuda a mí. Si eso ya me tira una clave y yo no me la sé, eso es algo que de alguna manera me va como a bajar la energía.
0: Si usted no rinde cuentas, usted está frito, está mal, está listo para caer. Igual con el dinero. Uh-huh. Si usted no rinde cuentas con el dinero, usted puede abrir puertas peligrosas. Es decir, siempre tiene que haber esto que dice Esteban, entonces, control.
1: Hay controles que nos ayudan a protegernos estando pendiente del otro, pero también el tener nuestros dispositivos abiertos para que el otro pueda accesar con total libertad y que nosotros desde un principio estemos bajo ese entendido, mi amor, vos puedes agarrar mi celular cuando quieras y uh-huh. abrirlo. Es algo que no solamente yo no lo puedo interpretar como una invasión a mi privacidad, porque yo lo que más anhelo en esta vida es tener un matrimonio donde experimento intimidad, e intimidad es conocer y ser conocido por mi esposa. Y resulta ser que donde uno pasa mucho tiempo es en el celular, y si mi esposa tiene acceso a esta área de mi vida también, me encanta. Yo quiero que mi esposa tenga acceso a todas las áreas de mi vida con toda libertad. Y eso me hace a mí un hombre no solamente mucho más pleno, sino que trae salud para el matrimonio.
0: En este artículo, la primera recomendación que dice es, mi cónyuge y yo concluimos de que los límites son nuestros mejores amigos. Mm. Entonces es darle la vuelta. En lugar de creer de que no confía en mí, de que quiere controlarme, si usted comienza con esos cuentos tan malos, quiere decir que usted está ocultando algo. Claro. No puede haber nada. Los límites son nuestros mejores amigos y nuestra máxima expresión de amor del uno por el otro. Por lo tanto, no puede haber nada que esté oculto. Claro que debe haber respeto. Es decir, si hay chats de trabajos donde mi cónyuge los está viendo y yo ya aparecen vistos y yo no me doy cuenta, puede que yo no esté cumpliendo con mi trabajo. Entonces, siempre tiene que haber un respeto entre nosotros de cuidar las cosas, cómo están organizadas, la agenda, cómo está organizado de tal manera que haya respeto, pero no puede haber nada de oculto y no puede haber nada de que esto es privado. No hay nada privado. No, entre nosotros somos una sola unidad. Entonces, dele la vuelta. Los límites son nuestros mejores amigos.
1: Son necesarios, son uh-huh. buenos. Cuando mi cónyuge quiera establecer un límite que va a crear mucha mayor intimidad entre nosotros como matrimonio, mi expresión, en vez de queja o sospecha, tiene que ser alegría. Uh-huh. Siempre. Porque el hecho de que mi cónyuge esté queriendo establecer un límite para protegernos, ¿quién no quiere un cónyuge así? Claro. Yo quiero un cónyuge que siempre esté velando porque nosotros estemos cada vez más unidos y nosotros tengamos límites saludables. Por supuesto que no estoy hablando de aquellos casos en donde hay como o celos injustificados uh-huh. o reacciones extremas de algo que nunca ha ocurrido. Y eso podemos abordarlo en vez de decir, ¿y por qué siempre sospechas de mí? ¿Y por qué es como, mi amor, contame un poco más, por qué crees que tenés esta sospecha? ¿Qué te hace pensar esto? Conversémoslo. Me gustaría saber, aquella vez que me dijiste esto, me llamó la atención. Uh-huh. Hablémoslo. En vez de criticar y agregar leña al fuego, es identificar, mi amor, veo que esto te ha estado molestando de manera frecuente. Contame un poco más. e identifíquese con su cónyuge, porque puede ser que su cónyuge sí esté experimentando una inseguridad que ha atravesado por muchos años de su vida. Uh-huh. No se trata de lo que usted está pasando en el trabajo. No se trata de si usted está haciendo todo bien o mal. En realidad, pudo haber sido inicialmente porque ella o él ha pasado una inseguridad muy grande y pudo haber sido afectado en su adolescencia o en alguna relación anterior. Y entonces siempre tuvo sospecha de toda persona. Y si usted ha estado haciendo todo muy bien, lejos de criticar o agregar leña al fuego, identifíquese con el dolor de su cónyuge y creen conversaciones que traigan sanidad a esa inseguridad. Pero si su cónyuge, independientemente de la intención que tenga, si es por un dolor del pasado o por una buena intención de querer proteger el matrimonio, alégrese y facilite que eso ocurra.
0: Aquí hay dos recomendaciones en este artículo que son muy buenas. Uno, ninguna pizca de inmoralidad. Como ha dicho Esteban, si mi cónyuge ve algo, es que no me gusta cómo te trata, no me gusta cómo te besa, uh-huh, no me gusta esto, usted aléjese. Es importante que no abramos puertas. Y la tercera recomendación es abstenerse de películas, libros o revistas con desnudos o narrativas que estimulen la inmoralidad sexual.
1: Ahora, yo quiero hacer... Hablaste de cuidado con cómo ella te trata, cómo ella te, uh-huh, ve. El no quedarse solo con alguien de sexo opuesto es algo que...
0: Es fundamental.
1: Que cuidamos mucho. Ahora, ¿qué le dirías a alguien que su trabajo... mucho en su día a día es quedarse solo con alguien del sexo opuesto? Por ejemplo,
0: un consultor, un profesional.
1: Un consultor, o, uh-huh, tienen que hacer un viaje de una capacitación. Ella se queda en el mismo hotel que él. Así tal vez lo pagó el Recursos Humanos. Y yo tengo que decirle a mi esposa, vieras que voy a viajar con tal persona. ¿Qué recomendaciones le darías a alguien que está expuesto a esto? No,
0: muy
1: que
0: bien.
1: Alguien que ha elegido por voluntad propia, sí, quedarse con el sexo opuesto, sino es alguien que... por sus condiciones de trabajo, puede verse más expuesto a esta realidad.
0: Cierre todas las puertas, rinda cuentas, informe a su cónyuge, al trabajo, y respete las reglas que el trabajo establezca. Siempre vamos a tener contacto con personas del sexo opuesto. Uh-huh. Eso es natural, pero no significa que yo abra puertas peligrosas. O cuando usted sienta, me es agradable esta persona y quiero recibir un mensaje o enviarle mensaje o que me escriba o que podemos vernos, usted inmediatamente háblelo con su cónyuge, uh-huh, y cierre todas las puertas. ¿Por qué? Porque si usted no reacciona en ese momento, usted está caminando primeramente en un ambiente inseguro. En segundo lugar, es una trampa mortal, donde aquello que parece inocente, casi deseable, donde no hay nada de malicia, puede comenzarlos a llevar a algo que les puede llevar a violentar las normas. Por ejemplo, conocí el caso de dos matrimonios que tenían tanta amistad que andaban en ropa interior en la casa cuando iban de vacaciones. Cuando yo escuché...
1: Las dos parejas.
0: Yo les dije, eso es peligroso, eso no es correcto, porque ya estamos violentando una norma de privacidad y de cómo nos lucimos solo como esposos. Pero si ustedes son tan amigos que comienzan a andar de forma privada delante de otras personas, eso es peligroso. Mm. Si usted quiere recibir, si usted está deseando recibir comunicación o comunicarse o arreglarse para alguien, usted tiene que cerrar la puerta. Y aquí quiero explicar algo. No significa que mi cónyuge me controle, uh-huh, o que yo me oculte para que no sepa. Entonces yo soy un astuto porque me oculté. Uh-huh. Usted no se oculta de usted mismo. Usted no se oculta de Dios. Uh-huh. Usted no se oculta de las consecuencias. Entonces yo tengo que asumir la responsabilidad de mis actos. No es que yo engañé a mi cónyuge y que ella no sabe. No, el idiota es usted, perdón. La persona que abre puertas peligrosas es usted. Y usted no puede ocultarse de su conciencia. Uh-huh. Usted no puede ocultarse de enfermedades de transmisión sexual. Usted no puede ocultarse de la consecuencia de una paternidad o una paternidad fuera de una relación, de la relación con su cónyuge. Eso va a despertar temor, angustia, culpa, va a arriesgar todo. Entonces yo tengo que tener en cuenta toda la lista de las cosas que pueden generar problema, las consecuencias que voy a tener, qué consecuencias, qué puedo perder, qué voy a ganar con eso. Entonces usted racionalice los sentimientos que está experimentando. Y cuando usted racionaliza los sentimientos que usted está experimentando, usted se aleja del peligro.
1: Yo recuerdo una vez que viajé a este lugar donde me invitaron a dar una conferencia y recuerdo una muchacha que se me acerca y gracias a Dios, de hecho, habían varios líderes a la par mía y esta muchacha básicamente, en términos muy explícitos, se me ofreció. Me dijo, ay, que usted está muy lindo, que lo que habló fue muy lindo, ¿dónde se está quedando? Y está solo. Así ella fue directo. Los demás líderes estaban ahí y dijeron como, hey, vieras que esas no son preguntas adecuadas para hacer. En ese momento, yo agarré mi celular y le dije a mí, en ese momento no estaba casado, pero agarré mi celular y le puse a mi grupo de amigos, hay una mujer que quiere saber dónde me estoy quedando y sabe que estoy solo, porque vio que yo no andaba con nadie. Y entonces, en ese momento, instantáneamente, todos mis amigos pusieron, huya, voy a estar orando por vos, te llamo. Algunos me dijeron, te llamo. Y recuerdo ponerle, en ese momento, quien es hoy mi esposa, era mi novia, yo le puse, vieras que esto está pasando. Y ella me dijo, hay algo en lo que te puedo apoyar en este momento. Eso no solamente me dio hasta mucho más fuerza y tranquilidad, sino que me hizo saber qué bueno de la gente de la que yo me rodeé. Si usted va a estar expuesto en una situación con el sexo opuesto, es bueno que otras personas estén informadas de antemano. Recuerdo esta otra persona que decía, yo le pido a la persona que coordina mis viajes que pida al hotel donde yo me voy a quedar que saquen el televisor de mi habitación. Y yo dije, ¿a quién se le ocurren esas cosas? A él, porque él ha tenido una lucha con la pornografía en el pasado y él sabe que puede verse tentado, aunque lleva años de no caer en pornografía, de agarrar el control y sintonizar un canal que no le va a edificar.
0: Acabas de decir dos cosas importantísimas. Uno es rendir cuenta inmediatamente. Uh-huh. No se lo guarde, no deje que la fantasía le juegue una mala pasada. Rinda cuentas inmediatamente. Número dos, aléjese del peligro. Uh-huh. Nadie en el campo de la sexualidad, nadie puede decir yo soy tan valiente que puedo jugar y salir victorioso.
1: Y esos siempre son los que terminan cayendo de alguna manera.
0: David cayó rendido frente al cuerpo desnudo de la mujer que se bañaba al otro lado. Nadie puede jugar con eso. Número tres, uno tiene que ser radical. Si usted dice, no puedo, por ejemplo, nosotros en Enfoque a la Familia, en nuestro contrato está que si vemos pornografía, perdemos el trabajo. Y a mí me parece fascinante esto, porque nos hace rendir cuentas el uno al otro. Igual que en la casa, está el control parental o el control de matrimonio y también en nuestro trabajo. Esto es fundamental. El otro elemento es que usted tiene que hacer su lista de cuánto le ha costado alcanzar lo que tiene. Dos, la lista de sueños que usted quiere alcanzar. Tres, la lista de las consecuencias que usted va a sufrir si camina en la dirección incorrecta.
1: Repetí eso, porque esa lista, hoy todos, después de haber visto este video, escuchado este programa, todos tenemos que ir a hacer esa lista. ¿Qué es lo que contiene esa lista?
0: En primer lugar, yo tengo que hacer la lista de lo que yo he alcanzado y podría perder. Número dos, tengo que hacer la lista de mis sueños que me faltan por alcanzar. Y número tres, tengo que hacer la lista de las consecuencias que sufriría si camino en esta dirección. En una ocasión, un doctor, y cuando digo doctor en X profesión, es decir, un intelectual, un hombre educado, una persona de buena familia, comenzó a abrir puertas peligrosas. Y un día me consulta y me dice, Sixto, es que me siento viejo, estoy saliendo con una chica que le llevo 30 años. Él tenía una esposa hermosa, dos hijos maravillosos, y le dije, doctor, su peligro no es que se siente viejo, es correcto que usted se sienta viejo porque está viejo. El peligro que usted corre es que va a quedar solo, porque esa persona que se está acercando a usted solo quiere su dinero, y cuando lo exprima a usted, usted ya no tendrá nadie a su lado. Su esposa todavía lo ama y sus hijos lo admiran. Si usted no despierta a tiempo, años después me lo encuentro en un supermercado y cuando me ve, lo primero que me dice es, tal y como usted lo dijo, cuando me había sacado todo mi dinero, pasaron 2, 3 años de aquella fantasía que yo vivía, dice, se fue y me dejó por otro más joven. Dice, ahora no tengo nada. Mi hijo se quitó mi apellido. Mi hija no quiere hablarme. Mi esposa rehizo su vida porque yo los abandoné. Estoy totalmente solo. Si yo lo medito, si yo lo reflexiono, si yo reflexiono en las consecuencias que puedo tener si abro puertas peligrosas, yo puedo detenerme a tiempo. Todavía recuerdo la historia de un hombre que lo contó en una conferencia y dijo, en la empresa las mujeres bonitas pasaban por mí y yo hacía mofa con mis amigos, hasta que un día me dijeron que la nueva con la que había estado tenía SIDA. Y ahí comenzó mi viaje de angustia y de desesperación. Él había alcanzado éxito económico, éxito social, una familia hermosa. Y dijo, yo comencé en ese viaje de desesperación, de angustia. Y dijo, y en una de esas madrugadas donde no podía dormir, mi esposa dijo, bajó las gradas y me preguntó, ¿qué pasa? Y yo le abrí mi corazón y ella dijo, he orado tanto por esta noche. He orado tanto para que esto te ocurriera, porque tenías que volver en sí. Dice, y te pregunto, ¿cómo puedo ayudarte? Aparte de orar y de acompañarte, yo quiero decirte que es tu momento, la oportunidad que Dios te está dando de volver a Dios. Dijo él, y en ese momento pude valorar la calidad de mujer que yo tenía en la casa. Y me dije a mí mismo, ¿cómo lo arriesgué todo? Ahí entregó su vida a Cristo. Él comenzó un proceso de restaurar su adicción al sexo y consagrar su vida a Dios. Y ahí se encontró con Dios en medio del dolor. La pregunta que surge, ¿tienen que darme una noticia tan caótica como que la persona con la que estuve anoche tiene SIDA y que ahora yo puedo estar en riesgo de una enfermedad terminal de esa manera? Yo tengo que preguntarme, ¿estoy dispuesto a arriesgar el respeto de mis hijos, el amor de mis hijos, la paz que produce un hogar? ¿Estoy dispuesto a arriesgarlo por una aventura? Una aventura que quiero decirle algo, a ver si usted capta esta frase. Toda novedad excita, pero oculta un final de dolor y de muerte. Otra vez, toda novedad excita y excita es... desarrolla una fantasía dentro de usted que le estimula, le hace sentir importante, bella, guapo, le hace sentir... Todo es una trampa para sacarle a usted algo que usted valora. Sacarle su dinero, sacarle su pasto, sacarle su tranquilidad, quitarle su gozo, su alegría. Y por eso vino el enemigo, para robar, matar y destruir. La pregunta que yo tengo que hacerme es, ¿estoy racionalizando las consecuencias si yo sigo este camino? Nadie que ha abierto este camino. En una ocasión le pregunté a un amigo que perdió su familia por promiscuo. 2, 3 años después me buscó para disculparse conmigo. Le digo, no tienes que disculparte conmigo, vos sos vos. Entonces yo quería investigar un poco más. Y yo le dije, bueno, hace 2, 3 años saliste de tu casa, hoy vivís en un apartamento como soltero, siendo viejo. ¿Alcanzaste lo que buscabas? ¿Tienes libertad? ¿Tienes paz? ¿Tienes gozo? ¿Dormís todas las noches con mujeres diferentes y eso tiene lo que estabas buscando? Hizo silencio, sus ojos se mojaron y dijo, extraño hasta nuestros pleitos con el control remoto. Extraño ver los niños entrar al cuarto y tirarse en la cama. Extraño ir a buscar a mis hijos a la escuela. Extraño la seguridad que un día tuve. Bueno, esa es la reflexión que yo tengo que tener antes. Y aquí le hablo a su corazón. Si usted está involucrado en una relación peligrosa, vuelva a casa, despierte, salga de todo eso. No diga, primero tengo que ir a despedirme. No tiene que despedirse de nada ni de nadie. Usted vuelva su corazón a casa. Busque ayuda. Dese la oportunidad de reflexionar en lo que está en juego y valore lo que Dios le ha dado. Número dos, cierre toda puerta, sálgase de todo chat pornográfico, de toda visitación a la pornografía. Incluya pureza en su matrimonio, integridad en su matrimonio. Rinda cuentas, dese la oportunidad de volver a valorar lo hermoso que es encontrarse con su cónyuge, deleítese con su cónyuge, disfrute su cónyuge, vuelva su corazón a casa, escriba una historia que en lugar de producir vergüenza, sea digna de ser contada por sus nietos.
1: Es fácil ser infiel si usted no es agradecido. Esa es una frase que me llevo de esta conversación. Es fácil ser infiel cuando no tenemos una cultura de gratitud en nuestro hogar. Y el llamado acá para todos nosotros es: comience a crear una cultura y una conversación de gratitud constante en su casa. Y en el momento en que nosotros traemos la gratitud a nuestra conversación frecuente, nosotros vamos a valorar mucho más todo y a todos los que tenemos a nuestro lado. Cuando uno comienza a abrir puertas, muchas veces ha sido porque ha dejado de apreciar lo que tiene a su lado. Y yo quiero siempre ser una persona agradecida. Yo quiero vivir a la par de gente agradecida. A veces decimos que feo es llegar a una casa en donde todo es crítica, todo es gritos, todo es que pereza. Cambie usted primero. Cambie usted primero. Comience a hablar palabras de bendición. Comience a hablar palabras de vida a su cónyuge. Alabe a su esposa. Dígale todas las buenas cualidades que tiene, porque es fácil hablar lo malo, pero si usted entrena su corazón y su mente a hablar lo bueno, automáticamente en su corazón usted va a comenzar a traer valor a la gente y a las cosas que tiene a su lado. Cuando usted hace esta lista, que me encantó este principio, usted hace esta lista, usted va a darse cuenta que tiene oro en su casa y usted no quiere tirar el oro a un lado por migajas de la basura. Usted no quiere hacer eso. Usted quiere cultivar el oro. Mine el oro. Saque más oro que hay en su hogar. Hay varias cosas que de esta conversación podemos seguir extrayendo. Y un límite que ahora mencionaste es no vean cosas pornográficas ni aún juntos como matrimonio.
0: No.
1: Porque el hecho de que usted esté viendo pornografía va a crear una fantasía sexual con otra persona externa, su esposa. Y el hecho de que usted piense o se vea estimulado con alguien que no sea su esposa es algo que va a crear un ambiente dañino en su casa y en su mente sobre todo. El hecho de que usted diga, yo voy a darle una oportunidad junto con mi esposa a esta otra pareja que nos enseñen algo, es una puerta. Usted va a querer luego más de eso y entonces va a querer menos a su esposa. Porque su esposa o su esposa eventualmente va a decir, qué loco eso, ¿verdad? Y tal vez yo estaba diciendo, uy, ¿por qué no intentamos eso? ¿Por qué no probamos eso? Entonces usted va a buscar naturalmente a alguien más que pueda satisfacer ese deseo de lo que usted vio en la pantalla. De nuevo, usted puede decir, es que es con mi esposa, es con mi esposo. Usted está trayendo a un externo. Y si usted trae a un externo, usted está borrando un límite necesario. Nunca, nunca, nunca vea pornografía, porque va a generar la adicción, como lo has dicho bien, y número dos, va a crear una fantasía o una estimulación fuera de su matrimonio, y usted no quiere eso. Usted no quiere que su cónyuge comience a verse tentado a querer tener experiencias sexuales por su propia cuenta o con otras personas. Usted quiere que la experiencia íntima sea solo usted y su esposa. No solamente física, sino emocional y en lo que ve y en lo que escucha. Hay cosas que a nosotros nos pueden ayudar a protegernos y es de nuevo, es contar cómo te has sentido sexualmente, qué has pasado últimamente. Yo recuerdo la primera vez que mi esposa me dijo, vieras qué extraño el sueño que tuve, soñé que le di un beso a tal persona. Y yo, ¿y cómo te hizo sentir eso? En vez de decirle, porque uno puede decir, ¿Por qué vos estás soñando con otra gente? ¿Y por qué debes que estar pensando en otras personas más de lo debido? Debe ser que no necesariamente. Sea cual sea la razón del por qué la persona haya tenido un sueño, no me da a mí el estímulo o no me da a mí la razón de juzgarlo. Yo quiero decirle, mi amor, y has estado tal vez necesitando que tengamos más relaciones sexualmente. Esa puede ser una solución perfecta. Tal vez la persona está manifestando en sus sueños un estímulo sexual que le está haciendo falta. Entonces podemos conversar. A mí me ha pasado, yo digo, muchas veces me despierto y me siento mal. Es como aquellas veces que uno se sueña que tal vez el cónyuge o alguien muy cercano se murió. No es que uno está deseando eso, jamás. Pero son cosas que vienen a la mente y yo en esos momentos cuando despierto, muchas veces yo digo, tengo que orar. Voy a orar por eso y voy a contarlo a mi esposa. Porque en vez de decir, me soñé que tuve una experiencia o una aventura con alguien más, en vez de darle rienda suelta a ese pensamiento, yo voy a ir a la persona a la que Dios ha enviado para que me acompañe aún en esos momentos donde uno se siente con asco, con disgusto o con malestar. Yo decir, mi amor, vieras qué feo me sentí hoy en la mañana. Soñé esto. Vos puedes orar por mí. Podemos hablar de esto. O nada más, mi amor, quería que lo supieras y tal vez esto puede ser una señal de creo que hoy tenemos que tener relaciones sexuales o pronto, porque esto no está bien y no me veo tentado hacia hacer esto, pero yo a quien quiero buscar más es a vos.
0: Lo importante es cerrar las puertas, claro. Advertir el peligro, entender que somos seres sexuales, es normal. Todos los estímulos sexuales que tenemos, lo que es sabio es poner límites que protejan nuestra conducta de tal manera que podemos construir una historia de paz, un ambiente de confianza y una historia que trascienda generacionalmente. Si no, vamos a tener historias truncadas, llenas de emoción y de aventuras, ¿no? Y eso no lleva a ningún lado. Por eso, ponga límites. Recuerde, tal y como lo dice el artículo, los límites son las barreras que protegen nuestro carácter y protegen la intimidad de nuestro matrimonio. Hay límites personales y límites familiares. Tome límites familiares y personales que protejan la historia que usted está construyendo. Salga de todo aquello que le estimula lo negativo y que le estimula al mal. Por favor, salga de toda relación que usted dice, me siento agradable, me siento bien, mi cónyuge hace rato no me dice. Eso es una trampa mortal, pero no le está revelando el final de esa historia. Por eso, mientras aún es tiempo, corra en la dirección correcta. Le animo a que juntos puedan leer este artículo, desen la oportunidad de dialogar sobre el tema, de orar juntos y de poner, sobre todo, claro, los límites que lo protejan. Y el artículo se llama
1: ¿Cómo establecer límites saludables en el matrimonio? Para los que nos están viendo desde YouTube, pueden ver este artículo en el enlace de la descripción y les vamos a dejar dos cursos adicionales. Uno que se llama Adicción a la pornografía, que le va a ayudar a blindar su hogar ante este mal que ataca muchas casas. Y número tres, vamos a dejar también el curso Sexualidad y Matrimonio. Porque la sexualidad no solamente se trata del acto físico, es de todo lo que nosotros hacemos para hacer crecer nuestro matrimonio y que conduce a una intimidad física, que los lleva a unirse mucho más. Entonces van a tener acceso a estos tres recursos en los enlaces que están en la descripción de este video. Bonita esta conversación.
0: Una conversación necesaria, importante y va a salvar vidas. Va a salvar matrimonios, va a salvar una historia para que sea una historia hermosa en lugar de ser una historia que produce dolor.
1: Gracias a todos los que han estado con nosotros. Se despide Esteban Porras de Enfoque a la Familia, en donde ayudamos a las familias a mejorar.
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3: Bueno, en nuestro capítulo anterior tuvimos una clase para parejas porque era el día en el que hicimos el lanzamiento del programa de parejas. Les cuento una anécdota. Preparando el material para parejas, me anunciaron varios meses antes y entonces empezamos a ordeñar las nubes, a orar, a buscar la dirección de Dios. Preparamos el material. Pues gracias a Dios, el Señor en su misericordia nos dio un material muy bonito y lo tuvimos la semana anterior, ¿recuerdan? Aprendimos que hay un paralelo en la Escritura en la que el hombre es como el labrador, ¿cierto? Y la mujer es la tierra. Y aprendimos que por qué cuando Dios le entregó el Edén, le dio instrucciones a Adán de qué hacer con el Edén, pero cuando le entregó a la mujer, no le dio instrucciones de cómo tratarla. Y él quedó con la inquietud, bueno, ¿y dónde está el manual del usuario? ¿Y cómo se hace? Sobre todo, ¿cómo se apaga esto? ¿Sí? O sea, él quedó con esa inquietud. Y entonces entendimos que Dios no le dio instrucciones porque ya le había dado una vocación. Cuando le dio la tierra, le dio la vocación de sembrar y cuidar. Sembrar y cuidar. Y cuando le entregó a la mujer, no tenía que enseñarle más porque su trabajo iba a ser el mismo. Sembrar y cuidar. Desde el principio quedó establecido de esa manera. Lo estudiamos. Vimos que las palabras son abad, shamar, y tomamos una letra y las últimas y armamos la palabra amar, entendiendo que la manera en que el hombre ama es sembrando y cuidando. Tomamos decisiones, fuimos claros con nosotros los hombres. ¿Cómo espera usted cosechar fresas donde ha sembrado cebollas? Si usted ha sembrado cebollas, ¿qué va a cosechar? Cebollas. ¿Qué puede hacer? ¿Cómo hace cebollitas y vaya sembrando fresas? Que el día que se coma todas las cebollas y haya sembrado fresas, ya no le queda para comer sino fresas. Mientras tanto, ¿se explica ese aliento de cebolla y fresa que tiene usted ahí? Porque no podemos cosechar lo que no hemos sembrado. Y no basta con sembrar, sino cuidar. Y el elemento fundamental en cuidar es paciencia. Aprendimos, ¿cierto? Que hay que esperar que el resultado se dé. No es de un día para otro. No es porque hoy le regalé una flor, entonces ya todo cambió. No. Entonces es sembrar y cuidar. Eso lo estudiamos la semana anterior. Voy a contarles qué pasó. El Señor nos regaló más material y otro material quedó ahí en mi escritorio y yo decía, ¿será que esto lo guardamos para el otro año o lo botamos o lo dejamos así? Y yo dije, yo voy a darlo a las parejas, aunque el día de parejas era la semana pasada, yo creo que no se enojan si volvemos a hablar de parejas. Además, el Señor me lo confirmó porque varias mujeres de la iglesia me reclamaron y me dijeron, usted le habló mucho a los hombres el domingo pasado y a nosotras no nos va a regañar. ¿Cuándo nos va a tirar las orejas? Entonces exigimos igualdad, es cierto, de género. Recomendamos la cuota igualitaria.
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4: Isaías 51, de 1 y verso 2. Oídme, los que seguís la justicia. Note que no está hablando con cualquiera, está hablando con gente que sigue la justicia. Los que buscáis a Jehová, mirad a la piedra de donde fuisteis cortados y el hueco de la cantera de donde fuisteis arrancados. Mirad a Abraham vuestro padre y a Sara que os dio a luz, porque cuando no era más que uno, solo lo llamé y lo bendije y lo multipliqué. Y cuando la palabra vino de esta manera por el profeta Isaías, viene para llamar la atención a un pueblo que en el caminar, mientras iba a la tierra prometida y llegaron a la tierra prometida, de pronto llegaron a lo que es la zona de confort, sentirse que están bien. Y por estar bien ya no necesita tanto de el Creador. Este espacio de libre albedrío, que es una riqueza, pero también es un peligro cuando no se sabe usar. Y ellos en su libre albedrío poco a poco se fueron alejando de su origen. Y en la medida que van alejándose del origen, van perdiendo su fuerza del ADN. Esto lo vimos en el día 31. Y de repente en este espacio el peligro aumenta porque va a tocar un punto de inflexión. Y cuando toca ese punto de inflexión, por no tener la fortaleza, la salud espiritual suficiente, no va a poder generar la espiral que los hace ascender, sino más bien quedar plano y o descender y va a buscar la muerte. Así como todo tiene un comienzo, todo también tiene un descenso. Cuando comienza, sube, y cuando desciende, busca el punto de partida, solo que muriendo. En este caso, habíamos hecho una gráfica otro día y lo presentamos en el día 31, creo que usted la vio y la conoció. Guarde estas imágenes, tengan en cuenta lo que fue presentado. Entonces, aquí el llamado de atención es este, de que no pierda el origen, no olvide de dónde saliste. No olvide de dónde saliste, la cantera que fuiste arrancado. Está hablando de Abraham y está hablando también de Sara. Ahora, nosotros en Cristo somos heredero del ADN de Abraham, en Cristo. Y en Cristo fuimos puestos de una manera directa a la naturaleza divina. Y la naturaleza divina nos transformó y nos hizo nuevas criaturas. ¿Lo creen eso? Ok. Entonces, no somos de este mundo. Dije que no somos del mundo. Diga conmigo, no somos del mundo. A ver, otra vez, no somos del mundo. Y hago pausa para insistir. Considere realmente si usted es o no del mundo. Y quizás hay quien pregunte y dice, si no es del mundo, ¿de dónde es? ¿Sí? Ya lo vamos a ver de dónde somos. ¿Sí? Y si usted siente que realmente usted no es de este mundo, pues dígalo para que Satanás lo escuche. Para que los demonios lo escuchen, los oiga. Y diga conmigo, no somos del mundo. Y aquí el mundo no es el globo terráqueo. Es el sistema en el cual se gobierna la sociedad. Jesús dijo eso. No son del mundo, como tampoco yo soy del mundo. Ojo, ¿qué está diciendo? Es Jesús. Santifícalos en tu verdad. Es la oración sacerdotal. Tu palabra es verdad. Como tú me enviaste al mundo, así yo los he enviado al mundo. Y por ellos yo me santifico a mí mismo, para que también ellos sean santificados en la verdad. Versículo 20. Mas no ruego solamente por estos, sino también por los que han de creer en mí por la palabra de ellos. Es decir, ya cuando Jesús hace esta oración, lo involucró a usted, me involucró a mí y involucró a los que han de creer en Jesús hacia el futuro, para que todos sean uno, como tú, oh Padre, en mí y yo en ti, que también ellos sean uno en nosotros. ¿Sea qué? Uno, y es plural, en nosotros. ¿Qué es nosotros? Padre, Hijo y el Espíritu Santo.

sacerdotal, nos dará a nosotros suficiente respuesta de nuestro origen y también nos permite ver la obligación que tenemos para mantenernos allí y no alejarnos de él. Cuatro requisitos para permanecer en el origen. Y aquí los que usan la plataforma, que está todo el bosquejo del centro cristiano, la plataforma del centro cristiano, todo el bosquejo está ahí. Usted puede acompañarme desde, o si no, haga sus notas. Y le digo, una este mensaje con los otros tres mensajes que ya fueron predicados en la semana pasada, miércoles, jueves y viernes, que es el 31 y el de hoy, para que usted tenga una comprensión completa de lo que se está hablando. Felicito a los que tienen en mente que no necesita escribir ni anotar nada. Sin embargo, tengo una leve desconfianza de que usted en cualquier momento no va a recordar lo que oyó. Y cuando llegue la hora de presión, la hora de la prueba, si usted no recuerda, usted fatalmente fracasa. Y ya es tarde. Cuando usted quiere buscar, dice, ¿qué fue lo que me dijeron? ¿Qué fue lo que me enseñaron? ¿Cómo es que se hace? ¿De qué manera procede? Y usted no tiene, usted ya está enfrentando una derrota tremenda. Entonces, los requisitos son herramientas para estos grandes momentos que podrá venir. Primero, enfócate hacia una vida de consagración. Enfócate hacia una vida de consagración. Escuche, querida familia, no juegue con la consagración. No minimilícela. No piense que esto no tiene el valor. Consagración es apartarse, es poner la vida alejada de cualquier tipo de idolatría. Y cuando digo idolatría, no importa lo que sea, sálgase de esta actitud, incluyendo a usted mismo como su propio Dios. Hay momentos que las personas se ven a sí mismo tal que piensa que no necesita de nada más y menos de Dios. Esta es una idolatría al ego. Sálgase de ahí. Al dinero, a la familia, al trabajo, a los negocios. Sálgase de ahí. Y ciertamente a los ídolos. No importa qué tamaño sea ni qué color tenga, usted no es un idólatra, usted es un hijo de Dios. Usted tiene a Dios y su vida no está consagrada a otra cosa sino a Dios. Hay algo que está en el mundo religioso y espiritual que está ahí como parte de las famosas prácticas de la meditación trascendental y con ella el yoga. Hablo con las mujeres. Si las mujeres que quieren y piensan que este es el camino, examínelo con cuidado, porque si el bienestar viene por ahí, usted está compartiendo su cuerpo, su mente con algo que Dios no aprueba. Y el no aprobar a Dios, usted se debilita. Usted se va a llegar a un punto de no tener fuerza para responder cuando la prueba toque la puerta de su vida. ¿Sí? No va a poder. Hay cosas que son fascinación, pero no te garantiza lo que viene en el futuro. No te garantiza. ¿Sí? Entonces, y con ello tantas otras prácticas más. Hoy nosotros tenemos una cantidad de información que llega por medio de las redes. Examine con cuidado la procedencia, examínelo. No es por una necesidad de va tomando todo y comiendo todo y poniéndolo todo adentro. Hay veneno que mata rápido y otro que va lento. ¿Sí? Va lento hasta que lo hace secar. Así que cuide en ese sentido. Que la vida suya y mía pertenece es a Dios. Yo digo que pertenece a Dios. Usted no necesita nada de nadie más. En Cristo estás completo. Sí. Ahora, el apóstol entonces, hablando del enfoque, pone en Hebreos 12, puesto los ojos.

0: ojos en Jesús. ¿A dónde? En Jesús, el autor y consumador de la fe, el cual por el gozo puesto delante de él sufrió la cruz, menospreciando el oprobio, y se sentó a la diestra del trono de Dios. Jesús es el centro de nuestra mirada. Ahora, yo entiendo que la gente, y me incluyo, tenemos la tendencia de mirar a la derecha, mirar a la izquierda, qué pasó aquí, qué pasó allá, qué dijo aquel, qué dijo el otro, qué. Y si eso te distrae de mirar a Jesús y por lo que los demás haga o diga, te llega a desenfocarte, estás perdiendo. Y no poco, sino mucho. Porque estas voces del entorno y estas miradas de lo defectuoso que hay en las personas, ellas te amarga, te arruina, te saca de la posición correcta a la incorrecta. Por eso me encanta lo que dijo el salmista en el Salmo 116, verso 7. Cada día, cada momento que uno termina estas tremendas luchas que hay, él dice: vuelve, oh alma mía, a tu reposo, porque Jehová te ha hecho bien. No quedo atrapado en la voz de la casa disonante, murmuradora, criticona. ¿Sabe que hay momentos que las personas sin querer se olvida de todo lo que Dios ha hecho y se centra como que se nunca hubiera recibido nada de Dios? Y comienza a la lucha interna. Y cuando usted ve eso, usted sabe que eso no es lo que el Espíritu Santo espera de usted o de mí. Entonces dice: pone la mira en las cosas de arriba, no en las de la tierra. ¿Por qué no en las de la tierra? ¿Sabe que las de la tierra no tienen valor? Sí, pero ellas no pueden ser primero. Primero es lo que Dios te ha dado a ti y a mí. Y poner las cosas de Dios de primero es consagrar la vida al plan correcto del Señor. No negociéis su consagración. Si venir a un culto le favorece porque se consagra a oír la palabra, orar y está en comunión, disfrútelo, vívalo. La reunión es para eso. Reciba toda la instrucción, aún el llamado de atención, la corrección que la palabra nos pueda dar, es siempre para nuestro beneficio. ¿No lo cree? Por eso los que han participado de los devocionales y de las alboradas, de las vigilias y de los ayunos, ganan. Dos, enfócate hacia una vida de santidad. La santidad post consagración es el resultado. Enfócate en este resultado de la santidad. Y es importante tener en cuenta, la santidad no amerita discusión. Porque la palabra ser santo no partió ni siquiera de un profeta que, siendo celoso de conocer a Dios y querer más, no, partió del propio Dios. En primera de Pedro capítulo 1 verso 16, Pedro dice: porque escrito está, y está escrito porque Dios lo dijo: sed santos porque yo soy santo. Así que esta orden no es humana, ella es 100% divina. El que quiere que tú y yo seamos santos no es la iglesia como centro religioso, es el Dios creador de la vida. Y la única forma de que una persona pueda vivir conectado con él es cuidando su santidad, cuidando su santidad. Ahora, cuando llegamos a esta comprensión, la santidad nos hace ser como Él es. Ser como Él es significa Cristo. En primera de Juan 4:17 dice: en esto se ha perfeccionado el amor en nosotros, para que tengamos confianza. ¿Cuándo? En el día del juicio. Pues como Él es, así somos nosotros en este mundo. No dice que seremos es tarde, Ser es hoy, es ahora. Así que la palabra está diciendo que cuando usted y yo nos consagramos y nuestra vida llega a ese nivel de santidad, inmediatamente somos, ni siquiera que nos parecemos, somos como Él es. Así que el nivel que satisface la demanda espiritual no es simplemente parecerse a Cristo, es ser como Él es. Y cada persona, cada persona tiene que revisar eso, si realmente estamos llegando y estamos cumpliendo con este requisito. Ahora, ser como Cristo es tener la mente de Cristo. ¿Cómo piensa Cristo? ¿De qué manera actúa Cristo? En 1 Corintios, Pablo nos dice: porque ¿quién conoció la mente del Señor? ¿Quién le instruirá? Más nosotros, diga conmigo, más nosotros. Nosotros es mucha gente, pero gente que está en Cristo, tenemos la mente de Cristo. Tenemos, no es que vamos a tener, la tenemos. Tener la mente de Cristo es actuar. Pero ¿cómo se actúa? Se actúa con inteligencia espiritual. Y aquí hay una confrontación entre la mente espiritual con la mente natural. Y la palabra más adelante dice que la mente natural no comprende la del espíritu. Y por eso se choca. Y a chocar los argumentos de la mente natural con la mente espiritual, entonces esta mente espiritual funcionando, ella es la que está dominando la naturaleza que tiene pensamientos naturales. Ahora ella está siendo gobernada por lo espiritual. Y eso es lo que hace que usted no sea de este mundo. Su mente no funciona como el sistema del mundo funciona. Su mente está por encima de. Debe estar por encima de. Por eso, a oír lo que se oye por radio, televisión, comentarios, no importa dónde, hay un filtro dentro de ti. Y hay un procesador en el cual te dice dónde está la mentira, dónde está el engaño, dónde está la sutileza, los argumentos que no son. Y luego separa lo que no es para mostrar lo que es. ¿Aló? Te voy a dar un ejemplo, que ese es un ejemplo difícil de entenderlo, pero al mismo tiempo es lo más práctico que pudo quedar escrito en los evangelios. Pedro respondió una pregunta de Jesús: ¿quién soy yo? ¿Qué dice la gente que soy? Y luego dice: ¿ustedes qué dicen? ¿Ustedes qué dicen? Entonces Pedro respondió: tú eres el Hijo del Dios viviente. Tremenda revelación. Y el Señor lo miró y dijo: muy bien, no te ha revelado sangre y carne, sino el Padre que está en los cielos. Y lo exaltó. Bien, pasaron algunos momentos y el Señor comienza a decir: voy a Jerusalén, tengo que cumplir unos propósitos que soy dado por el Padre y voy a hacer esa tarea. El mismo Pedro se atraviesa delante de él y dice: maestro, no haga eso, no vayas a Jerusalén. En Jerusalén hay peligro, en Jerusalén hay problemas, allá en Jerusalén te quieren matar. ¿Estaba hablando mal o bien? Si yo juzgo con la mente natural, Pedro tiene razón. Pero Jesús se paró y dijo: fuera de mí, Satanás. Lo reprendió. Y Pedro dice: ¿qué hice? Estás contrariando el plan. Entonces no eres tú. El único que no quiere que no llegue a Jerusalén, que no cumple el propósito, es Satanás. y de manera tan sutil lo usó, el mismo que recibió la revelación. Por eso de vez en cuando nosotros vemos contradicción con personas que ora, que ayuna y dice cosas que son maravillosas de Dios y puede en cuestiones de horas o de minutos decir otra cosa. El que tiene la mente espiritual y tiene el discernimiento podrá separar lo que realmente es y lo que no es. ¿Sabe? El peligro que estamos viviendo hoy es eso, que el enemigo está proliferando el ambiente para traer a las personas una mezcla de información que los confunda, de sentimientos que los confunden. Uno puede ser confundido por el bienestar de la vida, amar tanto el bienestar que cuando pierde algo se enoja, se llena de ira, se llena de tristeza, se llena de angustia, se llena de depresión. Ese resultado, ¿quién lo quiere? El enemigo. Entonces, ahí es donde usted y yo necesitamos todo el cuidado posible, porque si no tenemos el cuidado, nos perdemos. Dije que nos perdemos. Y la palabra del Señor nos está llamando la atención y está diciendo, tener la mente de Cristo es actuar con inteligencia espiritual. En Colosenses, Pablo dice, por lo cual también nosotros, desde el día que lo oímos, no cesamos de orar por vosotros y de pedir que seas lleno del conocimiento de su voluntad en toda sabiduría y inteligencia espiritual. Vivir dignos del Señor, agradándole en todo, llevando fruto en toda buena obra y creciendo en el conocimiento de Dios. Estar fortalecidos con todo poder, según la potencia de su gloria, para toda paciencia y longanimidad. Y estoy dando los textos, usted los tiene ahí, lo puede anotar. Es Colosenses 1:11. Y en el 12 dice, agradecer al Padre que nos aceptó para participar de la herencia. Nos aceptó. Wow. O sea que el nivel de santidad nos lleva a ser acepto. Levanta tus manos y diga, el nivel de santidad que me da la palabra y el Espíritu me hace acepto o ser aceptado por el Padre. Y si el Padre me acepta, me da derecho a la herencia. ¿Y qué tipo de herencia? La herencia de los santos. Usted está en el grupo. Gracias por el entusiasmo. Dije que usted está en el grupo. ¿Qué grupo, pastor? En el grupo de los santos. Dice que esta herencia es de los grupos de los santos en luz. Aló. De que esta herencia está limpia, no hay contaminación de avaricia, no hay soborno, no hay robo, no hay corrupción. Todo lo que viene como herencia que te enriquece viene a la luz, está abierto y está limpio. Wow, tengo ganas de predicar. Nos libró de la potestad de las tinieblas y nos trasladó, ¿a dónde? Al reino de su amado Hijo. No es en cualquier lugar, nos trasladó. Así que no somos de este mundo, no somos del reino del mundo, somos del reino de luz. ¿Lo cree? Del amado Hijo Jesús. En Él tenemos redención por su sangre y el perdón de pecados. Sí, esta es la garantía suya y mía en el origen. Tercero requerimiento, plena comunión con Cristo. ¿Plena qué? Comunión con Cristo. Y cuando llegamos a la comunión con Cristo, hay unos textos que revela lo que Jesús dijo, que ahí ya tiene que ver con la cena, y dice, este es el pan que descendió, que desciende del cielo. para que el que de él coma, ojo, no muera. Y luego dice: yo soy el pan vivo que descendió del cielo. Si alguno comiere de este pan, vivirá por unos días. ¿Puede notar usted esa diferencia? Vivirá para siempre. Lo que significa que la vida entonces está en dos etapas. La primera, la que está en el cuerpo, y la segunda, que es fuera del cuerpo. El espíritu envuelve a Dios. Pero en la resurrección, el cuerpo será devuelto en forma gloriosa. Y volveremos a tener cuerpo igual al de Cristo. Esto es maravilloso. Yo soy el pan vivo que descendió del cielo. Si alguno comiere de este pan, vivirá para siempre. El pan que yo daré es mi carne, el cual yo daré por la vida del mundo. Entonces hubo una discusión. Los judíos contendían con él entre sí, diciendo: ¿cómo puede este darnos a comer su carne? Y mire la respuesta que Jesús les da. Jesús les dijo: de cierto os digo, si no coméis la carne del Hijo del Hombre y bebéis su sangre, no tenéis vida en vosotros. Y aquí hago una advertencia: no participar de la cena por rechazar el valor que tiene el pan, que tiene la copa, es un error y lo lleva a un punto de no retorno, que significa muerte. No puede haber vida si no hay alimento de Cristo. No puede haber vida. Dice: no tenéis vida en vosotros. Entonces, usted va a encontrar un ambiente religioso que niega el valor de la cena, como niega el valor del bautismo. Y déjeme decir, cuando usted escucha estas cosas, recuerde que su pastor le dijo, la palabra le dice, que la iglesia no es un club, no es una asociación. La iglesia es el cuerpo de Cristo y está compuesta de miembros, gente que se bautizaron en aguas, gente que tiene comunión. El pan está hecho de la harina de trigo, pero después que él es orado y es presentado al Señor, representa el cuerpo de Cristo. El jugo de la uva que está ahí es simplemente fruta, pero una vez consagrado para ti, para mí, es la sangre del Señor. A Satanás le espanta eso, le atormenta eso, y él quisiera de una o de otra manera apartarte de ahí, porque sabe que en el día que dejes de comer y de beber, muere, porque no hay vida en sí mismo. ¿Qué es el cascarón? ¿Y qué es el cascarón? La religión. Yo voy para un templo, estoy allí, yo participo aquí, yo participo allí. No te equivoques, porque eso, cuando llegue el día, aquel día, no pasa. No pasa. Entonces la palabra del Señor es fuerte: el que come mi carne y bebe mi sangre tiene vida eterna, y yo lo resucita. ¿Qué garantía? Yo lo resucitaré. ¿Cuánto da gloria a Dios por eso? Vamos, levanta tu mano y diga: yo quiero ser parte de la resurrección. Yo quiero ser parte de los que serán arrebatados, transferidos de la tierra al cielo en el día de su venida. Lo quiero. Y el Señor ratifica: porque mi carne es verdadera comida y mi sangre verdadera bebida. El Señor tenía tanto que decirlo que siguió: el que come mi carne y bebe mi sangre, en mí permanece. Entonces, estoy en la cantera, estoy en la piedra, en la roca de la cual fui cortado, pero no perdí mi origen, porque me sigo alimentando de Él. ¿Sí? Y luego dice: como me envió el Padre viviente, yo vivo por el Padre. Asimismo, el que me come, él también vivirá por mí. Entonces, el año 22 vas a guardar estos requerimientos. No los vas a negociar con nadie. Cuando llegue el día de la cena, te prepararás. No encontrarás excusa. Es que apareció el familiar, que vino el amigo, que vino no sé qué. Invítelo. Si no quiere venir, déjalo en la casa. Pídale permiso. Tengo 3 horas, 4 horas. Yo tengo un compromiso mayor, más grande. Sí. Sí, yo voy a lo mío. Porque ojo, en el día de tu partida ningún pariente te va a ayudar. Lo que puede hacer es llorar, pero más no. Lo que puede hacer es lamentarse después, pero la partida es única y solo. ¿Sabe? La hora de la partida es así: el cuerpo está aquí viendo el entorno, y el espíritu y el alma ve lo que está al otro lado y sabe que va a salir, porque va a salir. Y es cuando la hora de salida, a veces hay quienes duran unos minutos en la batalla, y otros que están plenamente con el Señor, lo que hay en sus expresiones es un gloria a Dios, es un aleluya. Y si hay expresiones, me voy a la morada eterna. Wow, oh, eso no tiene precio. Sí. Cuarto, y aquí cierro el mensaje: enfócate en una vida de derechos, con derecho a la restitución. Es un derecho. Entonces, si yo me consagré, si yo llego al punto de la santidad, el derecho es conferido. Entonces, para lograr eso, mantenerse ahí enfocado, tu mentalidad debe estar enfocada en la restitución y no en las pérdidas. Una trampa: perdí, me quitaron, me llevaron, no me dejaron. No, Señor. Si ya llevaron, si ya quitaron, ya fue. Pasa al otro punto: eso me será restituido. Yo tengo derecho a la restitución. No, pero que fue millones, me van a restituir. Es que fue la casa, me van a restituir. Es que fue el trabajo, me lo van a restituir. Y hay una serie de cosas que van a pasar para que todo lo que la palabra dice te llegue. Para mantener el derecho a la restitución, necesitas abundancia de conocimiento. ¿De qué? De conocimiento. La falta de conocimiento es igual a abundancia de ignorancia, y la ignorancia trae como consecuencia lo que dice Oseas 4:6: mi pueblo perece por falta de conocimiento. Ahora, cuando esto llega a la vida de las personas, consecuencia: enfermedades, pobreza, miseria, fracaso por generaciones. Entonces la persona está atrapada. Mi bisabuelo, tatarabuelo, fue un hombre enfermo, pobre, miserable, fracasado. Mi bisabuelo también, mi abuelo también, mi papá también, yo también. Y luego los hijos, los nietos y bisnietos. Sigue la línea. Eso se corta en Cristo. Esto se corta. Y si el enemigo por algún motivo usó trampa que te lleva a pensar que perdiste eso, agárrate de Cristo. Dice que agárrate de Cristo, porque ya tu herencia no va a depender de papá y de mamá, va a depender de aquel que te salvó. Wow. ¿De qué va a depender? De aquel que te salvó. Dios cuida de que su palabra sea hablada en forma repetida. ¿Por qué Dios hace que se repita? Ah, para asegurar su voluntad, de que tú y yo entendamos y aseguremos la voluntad de Él en nuestras vidas. El profeta Joel lanza estas verdades: tierra, no temas, alégrate, gózate, porque Jehová hará grandes cosas. Y note que está hablando con la tierra primero. Luego dice: animales del campo que está en la tierra, que está en cualquier lugar de bosques o desierto, no temáis, porque los pastos del desierto reverdecerán, porque los árboles llevarán su fruto, la higuera y la vid dará sus frutos. Y luego habla a la gente: vosotros también, hijos de Sión, alegraos. No dice entristezcáis, murmuren, no. ¿Qué dice? Alegraos y gozaos. ¿En quién? En Jehová, vuestro Dios, porque os ha dado la primera lluvia a su tiempo, y hará descender sobre vosotros lluvia temprana y tardía como al principio. Las eras se llenarán de trigo, los lagares rebosarán de vino y aceite, y os restituiré. ¿Y qué es lo que va a restituir? Vamos todos conmigo, lea eso. Restituirá los años que comió la oruga, el saltón, el revoltón y la langosta, mi grande ejército que envió contra vosotros. Comeréis hasta saciaros y alabaréis el nombre de Jehová vuestro Dios, el cual hizo maravillas con vosotros. Y nunca jamás, me encanta eso, y nunca jamás será mi pueblo avergonzado. Y viene, y viene la palabra final, y repite que no habrá vergüenza. Y conoceréis que en medio de Israel estoy yo, y que yo soy Jehová vuestro Dios, y no hay otro, y mi pueblo otra vez nunca jamás será avergonzado. Esto quiere decir que tu futuro está libre de vergüenza. Póngase de pie con las manos levantadas, diga: mi futuro está libre de vergüenza, porque Cristo me ha liberado de la vergüenza y me ha dado el derecho a la restitución. Por eso proclame: soy uno con Dios. Antes de proclamar, quiero que tengan en cuenta: Satanás te va a huir, y a él no le gusta que tú digas que eres uno con Dios. Los demonios que zarandean por todo lugar te va a huir, a ellos no les gusta que digas que eres uno con Dios. Pero los ángeles, los arcángeles, los querubines y los serafines también te va a huir y aplaudirán. El cielo te oye y aplaudirá, y creará una protección a tu alrededor, que ninguna fuerza maligna podrá entrar en el campo donde tú estás protegido.
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2: Vamos a Lucas 5, 33 al 39. Quiero que lean la Biblia audiblemente. 1, 2, 3. Entonces ellos le dijeron: ¿por qué los discípulos de Juan ayunan muchas veces y hacen oraciones, y asimismo los de los fariseos, pero los tuyos comen y beben? Él les dijo: ¿podéis acaso hacer que los que están de bodas ayunen, entre tanto que el esposo está con ellos? Mas vendrán días cuando el esposo les será quitado, entonces en aquellos días ayunarán. Les dijo también una parábola: nadie corta un pedazo de un vino nuevo y lo pone en un vestido viejo, porque si lo hace, no solamente rompe el nuevo, sino que el remiendo sacado de él no armoniza con el viejo. Y nadie echa vino nuevo en odres viejos, de tal manera, de otra manera, el vino nuevo romperá los odres y se derramará, y los odres se perderán. Mas el vino nuevo en odres nuevos se ha de echar, y lo uno con lo otro se conservan. Y ninguno que beba el añejo quiere luego el nuevo, porque dice: el añejo es mejor. Mírenme acá. El ministerio de Jesús se llevó en un contexto muy religioso, porque aunque estaba rodeado de gente experta y llena de Biblia, eran gente que se había estancado en su religiosidad. Y Jesús por 30 años se preparó en secreto, fue formado, y cuando inicia su ministerio, lo inicia con un espíritu diferente. Me encanta esto, di un espíritu diferente. Con una conducta diferente, con una autoridad diferente, con un corazón diferente. Jesucristo marcó la diferencia. Y algo que me encanta es que Jesús siempre quiso hacer las cosas diferentes. Hacía milagros en el día de reposo y les daba una rabia a los religiosos. En el versículo 12 al 16 dice que sanó un leproso tocando el leproso. No, a los leprosos no se podían tocar. Jesús los tocó. Diga conmigo: diferente. Luego sanó a un paralítico, pero antes de hacerlo le perdonó los pecados. Wow, qué tremendo. Lo levantó. Luego también llama a un recaudador de impuestos, un hombre que ante la sociedad era ladrón, algo diferente. Se fue a buscar pescadores, no se metió a los seminarios teológicos, se fue a buscar a los pescadores sencillos, porque es mejor formar a alguien que no sabe a querer enseñarle a alguien que está ya atestado de mañas en la cabeza. Por eso quiero profetizar que viene sobre esta casa una generación nueva de hombres y mujeres con un espíritu fresco y con una mente fresca. Alguien dígame amén a eso. El día de reposo se fueron a cortar espigas, lo criticaron por eso. Y después de cortar las espigas, sana un hombre con una mano seca. Y ese día no era permitido hacer milagros. Sana una mujer, que libera una mujer que tenía una joroba, pero no era una joroba, era un espíritu de opresión que la tenía cautiva por 18 años, y lo hizo en un día de reposo. Eso generaba odio, eso generaba rechazo, porque es que lo que es diferente empieza a generar cierto rechazo con la gente. Pero he venido a decirte, iglesia Maná, tú no eres del común. Hay un molde diferente para esta casa. No tengan temor, no tengan miedo a lo que ustedes están haciendo, aunque vaya en contra de la cultura. Luego en el versículo 33 al 39 lo critican por el ayuno. ¿Por qué a tus discípulos se la pasan comiendo? Si aquí se ayuna, aleluya, gloria a Dios. Aquí se ayuna, se ora y se busca a Dios todo el día, y ustedes comiendo y bebiendo. Y en ese tiempo sí bebían, la verdad, porque el judío bebía vino. No se haga el judío. Eso es para ellos, no para nosotros. Y lo criticaron por eso. Jesús estuvo en un contexto de mucha crítica. Y dentro de ese contexto Jesús les habla a la raíz y al corazón. El problema no era el sábado, el problema no era el ayunar o el no ayunar, porque Jesús aclara de que el ayuno es permitido. Y él mismo practicó el ayuno. Pero aquí el problema era que ellos eran odres viejos. Y Jesús le comparte esta parábola y les dice: nadie, a nadie se le ocurre cortar un pedazo de un vestido nuevo y lo pone en el hueco que queda y lo remienda con una tela vieja. ¿Cuántos han hecho eso cuando eran pequeños? No sé si se acuerdan. ¿A cuántos le remendaron la ropa? Yo pasé por ahí. No sé si recuerda. Ahora no, ya es hora. Ahora no, ahora los hijos de uno, decirle a los niños: venga papito, yo le remiendo ese jean. ¿Qué? Bueno, ahora no es necesario porque andan con los jeans rotos. Pero en mi época, no sé cuántos se acuerdan, que se le rompía un pedazo y llegaba usted con el pedazo así, y la mamá agarraba un parche y se lo ponía y se lo cosía, y uno no. Y al otro día uno iba a la escuela así. ¿Qué le pasó? Porque uno no quería que le miraran el pedazo de parche en ese pantalón. Y no duraba ni 2 semanas porque empezaba a estirarse y se ponía peor. Eso es lo que Jesús dice. Y sobre todo algo que me llama la atención es que Jesús decía: no armoniza, no armoniza, o sea, no pega. Y así es uno cuando quiere estar mezclando lo viejo y mezclando lo nuevo, tomando lo nuevo pero no soltar esto, tomando la gloria nueva pero todavía amarrado aquí a estas. Yo no sé, pero desde el principio, desde esta noche, te he estado hablando que tienes que soltar algo. Yo no sé qué es. Tienes que soltar algo. Yo tengo que soltar. Aquí no hay ninguno que se salve. I'm sorry. Aquí no hay ninguno que se salve. Todos vamos a tener que soltar algo esta noche. Y no me refiero a dinero. Me refiero a algo que hay en tu corazón que no lo quieres soltar. Y el problema de nosotros es que queremos soltar lo malo. No, hay cosas buenas que hay que soltar. Hay cosas buenas que hay que soltar. Porque no remiendo, no remiendo, no sirve. Yo no puedo estar queriendo vivir con algo que me funcionó ayer y queriendo tomar la gloria nueva. Lo uno con lo otro no armoniza. Yo no sé quién se ha encontrado en su vida que no armoniza tu vida. Que hay cosas en nuestra vida que Dios dice: eso es un remiendo, eso no está pegando. ¿Sabes? Aquí hay 3 clases de discípulos que se mencionan. Primero, los fariseos. Diga, los fariseos. Segundo, los discípulos de Juan el Bautista. Y tercero, los discípulos de Jesús. ¿Cuántos discípulos de Jesús hay aquí? Siempre hubo conflicto entre Jesús con los fariseos. Siempre. Por eso les dice: odres viejos. Ahora, ¿qué es un odre? Un odre es un recipiente de un cuero de animal, de cabra, de oveja o de buey, para guardar ya sea leche, agua o vino. Y los odres viejos perdían la capacidad, wow, esto es poderoso, perdían la capacidad de ser expansivos o de ensancharse. Alguien haga así: ensancharse. Perdían esa capacidad porque el vino que se les servía los iba a explotar. Ellos perdían la capacidad por el vino nuevo, ya que el vino nuevo, por la fermentación, que es un químico fuerte, expande el cuero, y si es viejo, escucha esto, no aguantará la presión y se reventará. Tú le estás pidiendo cosas mayores a Dios, pero Dios no se preocupa por las cosas mayores. Dios se preocupa por ti, para que tengas la capacidad de aguantar las cosas mayores. Aquí está la respuesta: 1 más 1, 2. ¿Por qué no han llegado las cosas mayores a tu vida? ¿Por qué no ha llegado la gloria mayor a tu vida? Porque la gloria mayor requiere un odre nuevo. Padre, yo creo por esto, yo recibo esto, yo atrapo esto. Y el Señor dice: atrape todo lo que quiera, pero mientras usted no sea transformado, no va a atrapar nada. Nos preocupamos más por lo de afuera. Padre, recibo, recibo, recibo, recibo, atrapo, atrapo, atrapo, atrapo, atrapo, atrapo. Y Dios dice: no, primero déjame transformarte, déjame romperte, déjame hacerte de nuevo. Y entonces sí puedo depositar sobre ti lo que tengo. Porque el odre nuevo, di conmigo, tiene la capacidad de expandirse. A medida de que el vino se fermenta, porque es que el vino se mete al odre y se va fermentando. Y ese químico es una presión. No me diga que la gloria nueva no genera presión. No me diga a mí que las cosas grandes de Dios no traen presión. No estamos de vacaciones, iglesia. Estamos aquí pagando un precio por una gloria que está por venir.
3: Y ahora entonces, ¿qué hay que pagar por ahí en talla para entrar en la conferencia? Yo quiero es gratis,
2: odre viejo.
3: Y entonces ahora que aquí, ¿qué vamos a hacer? Ay, déjame tranquilo,
2: odre viejo. El odre nuevo está constantemente renovándose, expandiéndose, preparándose. Haga así conmigo. Vamos a extendernos. Dios nos da la capacidad de recibir lo nuevo. Los corazones nuevos ceden. Los corazones nuevos ceden ante el impacto personal de Cristo. Esto es poderoso. El odre nuevo cede. Diga esa palabra, cede. O sea, el vino no le pide permiso al odre. No sé si me explico. El vino hace su función. Más le vale al odre que esté listo para que el vino, porque cuando el vino entre, ¿qué hace el odre? No sé si me hago entender. Wow, esto es poderoso. Muchos de nosotros hemos perdido la sensibilidad. Y ya el Señor no puede hacer algo nuevo en nuestras vidas. Pero Dios te ha traído estos 3 días a la conferencia Maná para romperte y hacer algo de ti alguien nuevo, para que la gloria mayor no te haga daño, para que Cristo sea manifestado en ti. Un odre nuevo, diga conmigo, es el que cede ante el impacto de Cristo.
3: Wow.
2: Para mí la gloria más grande no es el éxito. Para mí la gloria más grande no es tener un carro nuevo. Para mí la gloria más grande no es tener una casa nueva. Y gloria a Dios por eso. Para mí la gloria no es alcanzar los sueños. Para mí la gloria es Cristo metido en mi vida. La gloria más grande que alguien puede tener es a Jesús metido adentro. Ese es el vino nuevo. Muchas personas interpretan el vino nuevo con otras, pero literal el vino nuevo era Cristo mismo metido. Por eso Cristo les dice: ustedes no pueden recibir ese vino nuevo. Ese vino nuevo soy yo. Soy yo. Cristo en mí, la esperanza de gloria.
3: Parece que ustedes les apasiona otra cosa menos Cristo. Yo dije: Cristo en mí, Cristo en nosotros.

0: El vino nuevo es el nuevo pacto. Ese es el nuevo evangelio, que es Cristo habitando en mí. El vino viejo son solo costumbres. El vino nuevo es transformación. El vino viejo son solo liturgias. El vino nuevo es poder del evangelio, es poder de Dios. El vino viejo es humanismo. El vino nuevo es el Espíritu Santo manifestado en nosotros. El vino viejo es la vara. El vino nuevo es la conquista por la palabra que sale de la boca de Dios. Suelta el vino viejo. Deja que Dios te rompa. Quiero que miremos a través de esta lupa. ¿Qué es un odre viejo? Los que están escribiendo, escriba. Fariseo. Un odre viejo es el que pierde la esencia y se queda solo con la costumbre. Eso no está en la pantalla, por eso lo repito. Un odre viejo es el que pierde la esencia y se queda solo con las costumbres. Mírame, yo te quiero hacer esta pregunta. ¿Tú no crees que los fariseos eran excelentes en las costumbres? Aquí nos van a avergonzar los fariseos. Mire, asistían fielmente al culto. Ahí nos van ganando. O sea, nosotros ni a fariseo llegamos. Estamos llevados. No se perdían un culto. Dos, oraban oraciones largas. Mateo 6:7. Largas oraciones. Nosotros somos: Padre, Señor, te amo. Amén. Ni a fariseo llegamos. Avergüéncese con esto. Estudiaban las escrituras. Juan 5:39. Ustedes escudriñan las escrituras. Ellos no iban por encimita, se iban ahí, lo que dice el texto, escudriñaban. Ni a fariseo llegamos. Pero esta sí le va a doler. Diezmaban fielmente. Usted que se la pasa diciendo, esos fariseos. Yo creo que un fariseo te queda mirando de la época de Jesús. Usted ni a fariseo llega. Critíqueme cuando por lo menos llegue a mi estatura. Porque ni va a culto fielmente, ni ora, ni lee la palabra y ni diezma. Ni fariseo es usted. Pero yo pregunto, ¿eran fieles en sus costumbres? Claro. ¿Por qué Jesús les dice eso? Si los mejores creyentes aparentemente son los que cumplen los requisitos. En muchos púlpitos nos enfocamos muchas veces solo en las disciplinas y en las costumbres. Ojo, lo cual no está mal. Pero perdemos el predicar el evangelio que transforma. La esencia del evangelio no es solo liturgias. La esencia del evangelio es la transformación. Yo recuerdo que yo antes compraba perfumes así medio malos, ¿no? Perfumes ahí todos baratongos. Dos frascos así grandísimos, ¿no? Y no. Pero este le duró. Sí, ese le va a durar 8 horas. 8 horas, mi abuela, que 8 horas. Me lo puse a los 15 minutos. Uf. No, nada. Al mismo olor de obrero. Pura agua. Poca esencia y pura agua. Entonces un día dije, no, voy a subir el nivel. Padre, bendíceme, Señor, que deje andar comprando esas lociones, Señor. Tumbalocas, quiero una loción buena. Perdón, que una frase que usamos en Colombia. Y un día entonces iba por el aeropuerto de Panamá y había una loción que se llama Creed, uy, la Creed. Esos ya son ligas mayores, hermano, tranquilo. Usted siga echándose alcohol, tranquilo. Una loción que vale mucha plata. ¿Y cuánto vale? Estaba 70% de descuento. Dije, eso es un milagro. Entonces Creed, y entonces cuando empecé a hacer así, el Dios dijo, no haga eso. Solo con tres. No, con tres no. Claro, yo estaba acostumbrado al agua. No, usted solo con 3, 4 ya se lo echa y le va a durar para todo el día. Voy a intentarlo. Y cuando llegué a Houston, lo intenté. Y ya. Cuando llegó por la noche, Uy, quieto, Crit. Y me acostumbré. Así pasa con muchos cristianos. Pura liturgia. Conferencia maná. Pero cuando no hay esencia, te dura 2 horas. Cuando no hay esencia, solo estás aquí gritando y emocionado. Pero mañana, cuando venga la prueba, cuando venga el enemigo, cuando venga lo que realmente prueba, si tienes esencia, no tienes nada. Eso era lo que pasaba con los fariseos. ¡Aleluya! En las esquinas se paraba. ¡Benditos y alabados sea el Señor! ¿Están conociendo gente que era así? Cambian la voz y todo cuando están. ¡Yo le bendiga, hermano! ¡Bendito y alabado sea Jehová! ¿Y este man qué le pasó? ¿Usted no conoce gente así medio rara, no? O sea, no son normales. Un día me fui a una iglesia de oración fuerte al Espíritu Santo. De loco me metí allá a ver qué es lo que hacían esa gente. ¿Verdad? Eso fue en Bogotá hace años. Siempre ha sido así, me ha gustado meterme a ver qué es lo que hacen esos locos, a ver. Y entonces estaba aquí el que dirigía todo su más y más. Dios pensó porque Dios tiene tan poderoso para su vida. Para esperar un momentico y se metía al piano y tocaba y tal. Y el man en el tocaba el piano, cantaba, luego lo apagaba, luego pasaba aquí. Vamos a agarrar, recoja los demos, a su Franks. Vean usted, hermano, traiga los bolsos. Y las hermanas traían los bolsos, los dejaban ahí. Yo, esta gente. Luego así, vamos a pregar palabras poderosas, palabras de Dios. Así, eso en Bogotá. Y predicó el hombre, eso gritó: la gente, amén, aleluya, perdón, sufrí porque sufrí, mention, no de Dios, de Dios. Y eso impuso, mejor dicho, eso fue el show completo. Yo estaba atrás, cuando se acabó el culto, eran poquita gente, eran como 70. Yo me pasé adelante y se bajó del púlpito y se habló con su compañero. Entonces, ¿qué vamos a comer lonche? Era colombiano el sinvergüenza, pero lo hacían hablar portugués. Vamos a comer una bandejita paisa. Y cuando subía, se me bendiga, hermano y hermano, la presencia de Dios está aquí. Pero ¿qué pasa con este man? Ríase mucho, pero a veces nosotros somos así. Somos así. Entramos por eso. Dios te bendiga, hermano. Shalom, Yeshua HaMashiach. La esencia no se tiene que aparentar. Yo soy lo que soy, por donde voy, donde camino. El Espíritu Santo está conmigo. No necesito impresionar a nadie. Me invitan acá a predicar. Yo no necesito cambiar la cara. Decir, oh, soy el ungido. Impresionar. Cansa. Ya te tienes que cansar de aparentar. Qué feo. Es más difícil uno tratar de aparentar algo. Es más difícil que ser genuino. No es mejor ser un odre nuevo, que el vino venga y que fluya y que la gente me pueda ver con lo que soy, el poder de Dios en mi vida. No pierdas el gozo, no pierdas la alegría. En medio de lo que eres, Cristo está ahí obrando. Ahí es donde Jesús les ataca y les dice: tantas cosas como sepulcros blanqueados aparentan lo que no son. Entonces muchos se quedaron con las costumbres, pero perdieron ¿qué? Y llegó un momento en que los fariseos defendían sus costumbres. Mira las preguntas de ellos. Siempre la pregunta de ellos a Jesús fue: ¿por qué? ¿Por qué hace esto? Sí, ¿por qué? Siempre. Por ejemplo, Lucas 5:27 al 32. ¿Por qué comes con los publicanos? Imagínense, uy, qué estrés uno tener un ministerio rodeado de fariseos. Uy, qué guama estresante. Uy, no. Lo ven comer con publicanos, con pecadores. Y afuera.
1: ¿Y usted por qué se la pasa conmigo? ¿Y por qué? ¿Por qué comen con pecadores? ¿Y por qué? Usted no puede juntarse con la chusma.
2: No te juntes con esta chusma.
0: ¿Por qué hace comiendo con ellos? ¿Por qué? ¿Por qué? En Lucas 6:1-4. ¿Por qué haces milagros en día de reposo? ¿Por qué recoges espigas en el día de reposo? Mateo 5:2. ¿Por qué no se lavan las manos? ¡Cochinos! ¡Sucios! Lucas 5:33. ¿Por qué tus discípulos no ayunan y se la pasan comiendo? O sea, los por qué de ellos eran ahí siempre. ¿Por qué? ¿Por qué? ¿Por qué? ¿Por qué? Pero Jesús les decía: ¿y por qué no? A mí me encanta esa mentalidad. Vamos a aplicarlo a la vida. ¿Sabes por qué hoy no vamos a la tienda y compramos por Amazon? Porque hubo un día un hombre que se llama Jeff Bezos y dijo: oye, ¿y por qué no, en vez de que la gente vaya a la tienda, le llevamos la tienda a la casa? Es que en eso los mismos fariseos no tenían visión. El que se la pasa diciendo: ¿y por qué hace esto? ¿Y por qué hace esto? No tiene visión. Entonces, cuando cada vez que alguien te pregunte: ¿y usted por qué? Y usted le va a responder: ¿y por qué no? ¿Y por qué no? Así era el espíritu de los fariseos. Defendían más las costumbres que la esencia. ¿Cómo aplica esto a nosotros? Ya nosotros no estamos en ese tiempo de la ley, ni de los días de reposo, ni de lavarle las manos, ni quitarse los zapatos. No, no estamos en eso. Pero nuestra relación con Dios, nuestra vida, muchas veces se vuelve solo costumbre, pero perdemos la esencia. Jesús no vino a aplaudir las costumbres, Él vino a restaurar la esencia. Jesús viene a restaurar el corazón de la gente. Este tiempo de Maná Conference es un tiempo de volver a la esencia. A la esencia. A la esencia. Por favor, chicos, mi exhortación para ustedes es: no se casen con las costumbres. Yo pregunto, ¿es importante la costumbre? Claro que es importante. Por ejemplo, Pablo dice: no dejen de congregarse, como muchos tienen por costumbre. Es un hábito, pero un hábito sin esencia no sabe a nada. El motor de la disciplina es el amor por Dios. Sin esencia vives un evangelio sin nada, pero con esencia oras con poder. Cuando tienes esencia, wow, cuando tienes esencia, abres la palabra y la palabra te grita: ves el

0: la iglesia y por dentro dicen, para ser aburrido como usted, mejor me quedo por fuera. Porque somos solo costumbres. No estoy diciendo que dejes la disciplina. Ojo, no me malinterpretes. No quiero que te vayas de este lugar diciendo, bueno, voy a cuando el Señor me ponga. No, amigo. No, no. Escúchame. La oración es una disi. El diezmo es una disi. La lectura de la palabra es una disi. Pero que nace desde una esencia, nace desde un amor por Dios. Todos los días yo busco al Señor porque tengo esencia en mi vida. Cuando, escúchame, cuando alguien habla contigo, tiene que notarse la esencia. Basta ya de estar, ¿dónde está tu esencia? Basta ya de estar criticando que por qué hacen esto, que por qué hacen lo otro y por qué no. El que tiene esencia siempre piensa diferente. El que tiene esencia siempre busca algo nuevo. El que tiene esencia puede abrazar la nueva gloria. Rompe las costumbres, rompe esa mentalidad farisea de costumbres. Rompe eso. Muchos hoy están defendiendo la sana doctrina, aleluya. Y no estoy diciendo que no hay que predicar sana doctrina. Yo predico sana doctrina, bueno, eso creo. Pero ¿de qué sirve predicarla y defender la sana doctrina si mi corazón está oxidado, lleno de crítica, lleno de murmuración? ¿Dónde está la esencia tuya? Si te desnudaran y me desnudaran la religiosidad, ¿qué quedaría de mí? Un odre viejo. ¿Qué dije yo? Primero, ¿se acuerdan? ¿No? Padre. Un odre nuevo pierde la esencia y se queda con las costumbres. Dos, un odre viejo pierde la visión. Esto es poderoso. Pierde la visión y la noción de las promesas de Dios. Pierde la noción y las promesas de Dios. Diga conmigo, pierde la visión y pierde la noción. Cuando vino a Nazaret, donde se había criado, en el día de reposo, entró en la sinagoga conforme a la costumbre. Y se levantó a leer el libro y se le dio el libro del profeta. Mírame, mírame. Jesucristo vino a la sinagoga, como decir al templo, ¿ok? Y él no dijo, pásame aquí que yo voy a leer. No, le tocó a él, lo llamaron. Venga, él estaba sentadito. Me encanta el perfil bajo de Jesús. Cuando se fue a bautizar fue lo mismo, hizo la fila. Y fue Juan el que tuvo que decirle, he ahí el Cordero de Dios. Él no entró, quite de ahí que soy el Cordero de Dios. No, él hizo la fila. Ahora está en el templo, entró calladito, allá sentado. Y le pidieron, venga. Bueno, le entregaron el rollo. En ese tiempo no había Biblia, era el rollo profético, la ley y los profetas. Y cuando destapa el rollo, le toca ese día, Isaías 61. Y él dice: el Espíritu de Jehová, el Señor, está sobre mí. Era una profecía que todos ellos se sabían de memoria. Ese es el problema de muchos.
1: Ese mensaje ya me lo sé. Ese versículo ya me lo sé. Esa prédica, suelte algo nuevo, suelte un rema nuevo. Y Dios dice, no lo voy a hacer hasta que no obedezcas lo que te tengo, lo que vengo diciéndote una y otra y una. Nosotros queremos cosas nuevas y ni siquiera hemos podido obedecer lo básico. Ellos están escuchando a Jesús. El Espíritu de Jehová, el Señor, está sobre mí. Me ha ungido Jehová, me ha ungido para enviar buenas nuevas a los pobres. Me ha enviado a sanar a los quebrantados de corazón, a pregonar libertad a los cautivos y vista a los ciegos, a poner libertad a los oprimidos, a predicar el año agradable del Señor. Y mira lo que hizo, después de que dijo eso, calladito, enrolló el libro. Todos los ojos estaban puestos sobre él por la autoridad que tenía. Enrolló el libro, el rollo, lo puso aquí y no dijo amén, shalom. No, cuando lo termina de leer, lo mira a todos y les dice: hoy se ha cumplido escucha, esta profecía frente a todos ustedes. ¿Qué quiere decir eso? Yo soy del cual habla Isaías 60. ¿Qué dice eso? Yo soy el Cristo. Yo soy el ungido. Soy yo. Esa palabra que escribió Isaías fue hablando acerca de mí. Soy yo. Y cuando él dijo eso, ¿cuál fue la reacción de los fariseos? La que tú y yo estamos diciendo: amén, eres el ungido. No. Al oír esto, todos en la sinagoga.

0: se llenaron de ira.
1: Escucha, iglesia, si había alguien que conocía la ley, eran ellos. Si había alguien que conocía las profecías, eran ellos. Ojo, ojo, porque el conocimiento de un odre viejo no sirve de nada. Yo conozco gente que se llena de Biblia y se llena de Biblia, pero perdieron la noción y perdieron el discernimiento. Mírame, mírame, cuando te llenas de Biblia y pierdes la noción y pierdes el discernimiento, te vuelves en un crítico. Terminas criticando todo. Pero yo he venido aquí a un pueblo que el Espíritu de Dios les está renovando. Y se va a cumplir en ti, Joel, capítulo 2, versículo 28. Después de esto derramaré mi espíritu sobre toda carne, y tus hijos y tus hijas profetizarán. Vuestros jóvenes verán mis sueños, vuestros ancianos soñarán sueños. Alguien dígame amén, amén, amén, amén. Veremos visiones, veremos sueños, veremos sueños, veremos sueños, veremos sueños. Alguien diga, yo veré la gloria de Dios. El cumplimiento de esta palabra estaba frente de ellos. Tenían al Mesías frente suyo. Tenían la gloria, tenían al Redentor de sus pecados en su cara, tenían al Rey de Reyes delante de ellos, pero no le reconocieron. Por eso Jesús llora sobre Jerusalén en Lucas 19. Dice: cuánto deseé de abrazarlos como esa gallina junta a sus polluelos, mas vendrán día sobre día en que no quedará piedra sobre piedra, Jerusalén, porque no conociste el tiempo de tu visitación. Oh, aquí hay un anciano, un anciano que tiene 99 años. Ese viejito está al mediodía, el calor del mediodía lo tiene cansado, pero ve tres hombres que lo visitan. Y cuando ve estos tres hombres, le dice a su viejita: viejita, esto no es normal, algo está pasando. 99 años lleva, 24 años esperando una promesa que Dios le dijo a los 75: Abraham, te daré descendencia, y no ha llegado, y no ha llegado, porque algo terrible que nos pasa es que en la espera nos secamos, es que en la espera nos oxidamos, es que en la espera no nos renovamos. No llegaron a las 6 de la tarde, no llegaron cuando ya el sol se había ido, llegaron en el calor del día. ¿No me escuchaste? Llegó en el calor del día, en el calor de la prueba. Y cuando él los ve, sale corriendo el viejito. ¿Y sabes qué hace? Cuando los vio, inmediatamente se... Y le dijo: Señor, eran tres. Y él les dijo: Señor. Reconoció que era la teofanía de Dios, era Dios mismo visitándolo. El viejito, escúchame, el viejito no había todavía embarazado a la viejita. El viejito todavía no estaba con fuerzas para tener un bebé. El viejito hubiera podido decir: han pasado 24 horas, eres mentiroso, no has cumplido lo que has dicho. Nada, la prueba no lo estancó. El desierto no le mató el tacto, ni el olfato, ni le mató la pasión por Dios. Y les dice: no pasen de largo, espérense acá, espérense acá. Se dio el lujo de hacer esperar a Dios. No solamente Dios es el que se da el lujo de hacernos esperar a nosotros. Él le dijo a Dios: no pases de aquí, espérame. Y le dijo a la viejita: vamos a preparar aquí leche, mantequilla, máteme el cabrito. Imagínense lo que el Señor tuvo que esperarlo hasta que matara al animal, hasta que lo cocinara. Y cuando estaban comiendo, él los miraba. Y ahí es donde el Señor le dice: Abraham, de aquí a un año, has esperado 24 años, has esperado muchos años, pastor, pero no has perdido la esencia. Yo te veo como ese Abraham. Tú eres ese Abraham que has pensado en desistir varias veces, pero has dicho: Señor, no pases de largo, no pases de largo. Yo sé que tú lo harás.
0: y te has levantado y le has enseñado a este pueblo a servir en las buenas y en las malas. Le has enseñado a tu familia a servir en las buenas. Tus hijos te han visto llorar por dentro el dolor de la obra, pero le has modelado a ellos lo que es ser un Abraham. Y el Señor le dijo a Abraham: de aquí a un año abrazarás tu hijo, de aquí a 12 meses la iglesia Maná entrará en un tiempo de transformación que será irreconocible. Irreconocible, escucha, irreconocible. Mirarás un antes y un después y dirás: wow, ¿qué fue lo que pasó? Solo Dios lo hará. ¿Sabes por qué? Porque no has perdido tu esencia. El Señor se manifiesta en aquellos que no pierden la esencia. Que me quiten todo menos la esencia. ¿Qué dijo Job? Después de que perdió todo, se postró y adoró. El enemigo venía a robarle la esencia. Hasta la mujer le dijo: ¡ah! ¿Y aún usted todavía con esencia? Maldiga, o sea, con integridad, maldiga a Dios y muera ese viejo desgraciado. Qué linda la esposa del hermano. Pero no la perdió. No la perdió. Sí, habló ignorancias, habló boberías. ¿Y quién no habla boberías? Pero no perdió la esencia. Escúchame bien, iglesia. Escúchame bien, escúchame bien. Dios nos prueba en la esencia. O si no, pregúntele a las vírgenes sensatas. Vírgenes sensatas. Compraron el aceite, esencia. Dígalo, esencia. Le dijeron a las necias: vayan, compre el aceite, porque la esencia se pagó un precio para la esencia. La esencia no viene de la gracia, la salvación es por gracia. La esencia tiene un precio. La esencia tiene un precio. Vayan, compren. Ay, no, más tarde. Nosotros nos quedamos con la lámpara nada más. Hay mucho cristiano con lámpara, pero sin aceite. Se durmieron. Pasó el tiempo. No fue inmediato. Pero escúchame. Tenían esencia. Se escuchó la voz. El novio llegó. El novio llegó. Y las que tenían esencia se levantaron y dijeron: ¡oh! Prendieron el aceite. Fueron con sus lámparas y las necias: ¡ey, préstame, préstame, préstame, préstame! Perdí la esencia. Préstame, perdí la esencia. No tengo esencia. No, I'm sorry, pero la esencia es individual. No es colectiva. La esencia es individual, no es colectiva. Yo pagué mi precio. Yo no te puedo compartir. Ay, pero mire cómo Dios ha bendecido a ese hermano. Ay, pero mire, ay, porque a él y a mí no. Porque tú perdiste la esencia hace rato. Porque la prueba te secó la esencia. Porque la espera te secó la esencia. Y llegó el novio y salieron ellas con su esencia. Que cuando Cristo venga por su iglesia nos encuentre con esencia. Oh, alguien dele un aplauso al Señor en esta noche. Diga conmigo: soy un odre nuevo. No, ya perdieron hasta la fuerza. Soy un odre nuevo. Otra vez dice: soy un odre nuevo. Ya termino aquí. Ya los estoy aburriendo, ya termino. Pero ustedes a mí sí me están aburriendo, así que yo ya voy a... Un odre nuevo no solo se queda con las costumbres, pierde la esencia. Un odre nuevo, en segundo lugar, ¿qué dije? Ve que no están escribiendo. Pierde la visión y la noción de las promesas de Dios. Un odre viejo, escucha, escucha, pierde el amor por los demás. Wow. Lucas 13:14. Pero el principal de la sinagoga, enojado en que Jesús hubiese sanado el día de reposo, dijo a la gente: seis días hay en que se debe trabajar, en esos pues vengan y trabajen y que sean sanados, no en día de reposo. Entonces el Señor le respondió y le dijo: hipócrita, cada uno de ustedes no desata el día de reposo a su asno del pesebre y lo lleva a beber. Esta hija de Abraham, que Satanás había atado 18 años, ¿no debería yo haberle desatado de la ligadura en el día de reposo? Wow. El odre viejo no solamente pierde la noción de las promesas de Dios, el odre viejo pierde el amor por la gente. Wow. Chicos, miren, yo les hago una pregunta. ¿Para qué tanta gloria si no es para ser discípulos? ¿Para qué quieres gloria si no es para edificar la iglesia? ¿Lo puedo decir, pastor? A veces nosotros mismos somos los que predicamos un evangelio egoísta y nos ponemos a nosotros en el centro del evangelio. Todo para mí. Cuando el evangelio es recibo por gracia, doy por gracia, recibo por gracia, doy por gracia, recibo por gracia, doy por gracia, recibo por gracia, doy por gracia. Una de las señales que alguien se quedó siendo odre viejo es que ya no le importan los perdidos.
2: Que se salven solos, porque hay predestinación y Dios ya sabe los que se van a salvar, los que se van a perder. Ay, es que este mundo está perdido.
0: ¿Y qué está haciendo usted? Nada. Y lo único que hacemos es criticar de lo terrible que está el mundo y se nos hace agua a la boca, la juventud perdida, los padres perdidos, los... ¿Y qué estás haciendo tú? Nada, odre viejo. Pero el odre nuevo es el que va, recorre las calles. Porque, escucha, el odre viejo tiene... Escúchame, el odre nuevo, perdón, tiene una gloria por dentro que no la puede contener, la tiene que compartir. Haga así, no así, así de adentro hacia afuera. Entre más gloria, más compasión. Entre más gloria, más acción. Entre más gloria, más evangelismo. Entre más gloria, más milagros hacia afuera. Mírame, escúchame, ¿cuál es el milagro más terrible? De los más terribles en la Biblia, especialmente en el Nuevo Testamento, el arrebatamiento de Esteban de un lugar a otro. Esteban estaba en Gaza y fue arrebatado y terminó en Azoto, 35 kilómetros. Así, imagínense uno estar aquí, ¿qué queda? 35 kilómetros de aquí, el aeropuerto. Imagínense yo aquí predicando, bueno hermanos, y entonces, ¿y dónde terminé? En el terminal 1 allá del aeropuerto de Alajuela. Y solamente, ¿por qué pasó ese milagro? Porque él estaba evangelizando a un etíope. Escúchame, yo subí un video, un reel famoso que se hizo viral, donde en ese reel digo que la iglesia de los hechos perseguía las almas y vivía milagros. La iglesia de hoy persigue los milagros y no ven los milagros que veía la iglesia de los hechos. Dígame si la iglesia de los hechos no era una iglesia llena de milagros impresionantes, señales impresionantes, manifestaciones angelicales, provisiones sobrenaturales, cárceles se abrieron, puertas se abrieron, protección sobrenatural, o sea, ángeles los visitaban, era algo impresionante, pero era porque ellos amaban la gente. La iglesia de hoy solo persigue milagros, pero no ama las almas. No vemos lo que ellos vieron. Por eso he venido a decirte, si quieres gloria mayor, es porque tú vas a hacer un compromiso con Dios para ganar a otros y disipar. La gloria que será desatada en este tiempo es para la gente que está dispuesta a dar su vida por otros. Si no, no hay gloria. Cada vez que escuches gloria, viene una gloria nueva. Porque a muchos dicen, gloria, amén, yo la atrapo. ¿Qué es eso? No sé qué es, pero suena bonito, yo la atrapo. La gloria nueva es la manifestación de Cristo en la iglesia para ser discípulos, ganar almas y establecer su reino. ¿Alguien está entendiendo aquí? Esa es la gloria verdadera. Esa es la gloria que vale la pena. Por esa gloria vale luchar. Por esa gloria vale pagar un precio. Ama a la gente. Yo le voy a decir algo, pastor. La iglesia nuestra empezó a crecer, a crecer, a crecer. Y yo me empecé a desviar, a desviar, a desviar. De verdad lo tengo que confesar. Padre, trae la gente, Señor, que la iglesia. Y cuando no hay nada más rico que se sienta que la iglesia está llena. Y uno, wow. ¿Cómo
3: hemos crecido?
0: La gloria para Dios, la vanagloria para mí. Y uno empieza a distraerse con las multitudes. Y uno empieza a perder el valor por el uno. Por el uno, y me sentí que estaba cayendo en ese vacío. Y el Espíritu Santo me exhortó y dijo: David, no, no, no, no, no. Entre más valores al uno, más yo hago crecer, porque tú no eres el que hace crecer la iglesia, soy yo. El Espíritu Santo es el que hace así. Él es el que lo hace. El Señor añadía a la iglesia. Yo no, no era Pedro, no era Juan, era el Espíritu Santo. Y entonces yo le dije: Señor, perdóname. Traje al equipo de pastores, les dije: vamos a empezar una célula como si fuéramos nuevos convertidos. Y empezamos un discipulado. ¿Qué es la salvación? Y me miran como que, la salvación, ya todos somos salvos. ¿Qué es la iglesia? Ta, por un año y medio. Y en la mitad de ese año les dije: vamos a tener una recepción donde vamos a traer nuevos. Nuevos, pero ya vienen cada semana un poco de gente. No, tú y yo vamos a traer un nuevo. Yo, tú. Y yo me metí y dije: ay, Dios mío, ¿en qué me metí? Y yo: Señor, no, mire, créanme, Padre, Señor, muéstrame a quién, Señor. Ahora me entró la carga a mí, ¿de a quién voy a traer a esa fiesta? Señor, muéstrame. Y ahí es donde entendí que realmente la gloria de Dios se activa en aquellos que aman las almas. Pastor, y empecé a evangelizar al que se me cruzaba. Y un día llegué al aeropuerto, agarré un Uber. Aquí hay Uber, ¿verdad? Entonces me senté en el Uber y el que iba manejando, o sea, siempre busco conversación, ¿no? Porque uno tiene que buscar punto de conversación. Entonces, ¿cómo estás? No, bien, ta, ta, ta. Ok. ¿Y tú qué haces? Me preguntó. Y le dije: una. A veces no digo que soy pastor de entrada porque presiento que me van a hacer así. Pero este sentí decirle de una: soy pastor, apóstol, profeta. Le dije: soy pastor. Y me dijo: oh, a mí me gusta la Biblia. No soy cristiano, pero me gusta la Biblia. Oh, ¿de veras? Sí. Y empezamos a hablar de Biblia y él no siendo cristiano. Y después que llega a la casa me dice: ¿será que me da el teléfono y yo lo puedo llamar por si alguna pregunta bíblica? Y yo: claro, ¿para qué le dije que me sí? Esa misma noche a las 11 de la noche: hola, David, ¿cómo está? Y yo: ¿quién es usted? ¡Oh! Y fulano de tal, ¿cómo está? Y yo por dentro, cabezón, ¿para qué le di el número? Pero el Espíritu Santo por el otro lado me decía: ¿y no dices que ibas a llevar a alguien a la fiesta de los nuevos con tu célula? Mire, estuvo 2 meses solo llamándome y yo nunca lo forzó, solo le respondía a preguntas bíblicas. Y hasta que el Señor me dijo: ese es. Cuando le dije: José, mira, te quiero invitar a una cena. Ah, sí. Pues bueno, pues sí, no, yo le cumplo porque usted de todas las llamadas que me ha respondido hasta me da pena. Pues yo voy. No cristiano. Hicimos algo bonito, todos los pastores pusimos a cocinar. Cada uno en su casa cocinándole el plato porque era un buffet. Míreme, créame, en nuestra iglesia entran miles de personas cada semana. Pero eso, ese viernes en la noche, yo me paré en la puerta como si fuera un servidor de la iglesia, esperando a que llegara esa persona que yo había evangelizado. José, ¿dónde vienes? Y ya el resto tenía sus invitados. ¿Y dónde está el suyo, pastor? Ay, la sangre de Cristo tiene poder. Ya viene. José, ¿dónde anda? Y por dentro: no me haga quedar mal. David, perdóname, es que me demoré porque invité a mi esposa y a mis hijos. Y cuando viene entrando por la puerta, miren, créanme, que me llenó más el corazón que si 2,000 personas hubieran pasado delante a recibir a Cristo. Abracé a ese hombre y le dije: wow, qué bueno que están, sigan. Se sentaron, comimos, reímos. Y la esposa con lágrimas en sus ojos: quiero decirle algo, David. Mi esposo nunca había recibido tanta aceptación y tanto amor como el que usted le ha dado a él. Y esa noche, la familia en la mesa recibieron a Cristo en su corazón.
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4: Quisiera ir de lleno a Juan capítulo 11. De verdad, mira, toda esta semana he estado preocupado por sus preocupaciones. O quizás es preocupante, eso es tal vez lo que quiero decir, el estado mental de vivir preocupado cuando eres hijo de Dios. ¿Me estoy explicando acá? Y vuelvo y repito, no hay una sola mascota que tengas que viva preocupada. No sé si me explico. Yo creo que tu perrita llega y te dice, ¿por qué tienes colon irritable? ¿Por qué estás tan inflamado? Te veo preocupado, ¿qué te pasó hoy? Y la perrita no trabaja, el gato no trabaja, no sé ni qué mascotas tendrás, pero no sé si me explico. Para uno de los cumpleaños de uno de mis nietos, Juan Diego de sorpresa dio pescaditos, unos guppies, así. Y mi mamá agarró eso fue hace más de un año, año y pico.
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5: Hemos escuchado, diríamos, impactos internacionales, llamados esos impactos operación, una operación. Y hay muchas operaciones que se han vuelto impacto en el mundo. En la Segunda Guerra Mundial, por ejemplo, cuando estaba Hitler en el poder, sabiendo que la Segunda Guerra Mundial fue de 1939 al 45, Hitler, el 22 de junio de 1941, lanzó una operación que se llamó Barbarroja, se llamó. Y esa operación era extender más sus conquistas. Ahora, Estados Unidos, en 1991, él ha hecho varias operaciones también. Hizo una que se llamó Operación Tormenta del Desierto, se llamó. Y esa operación era sacar a Irak de Kuwait porque Saddam Hussein se había metido allá. Aquí en Colombia, el 8 de junio del año 2008, hubo una operación llamada Jaque. Operación Jaque. El gobierno del presidente de turno decidió liberar, o sea, jugársela. Decidió correr el riesgo, jugársela, meterse allá en el corazón, trabajar con infiltrados para ver cómo liberaba a Ingrid Betancourt. Y efectivamente sabemos todos que fueron 15 rehenes que quedaron libres. Ninguno de ellos se imaginaba. Sí. Estas operaciones tenían objetivos. La de Hitler fue expandir su territorio. La de Hitler, la de Estados Unidos fue evitar que su relación con Kuwait se deteriorara. Y la de Colombia fue liberar a los rehenes. Hoy te quiero hablar de una operación que llamamos Operación Nehemías. Levante sus manos y diga: Señor, háblame en este día conforme a tu palabra y a mi necesidad. Amén. Operación Nehemías. Y sobre ese tema genérico pongo este tema particular, y ya nos identifica: levántate, reconstruye lo que el enemigo destruyó. Porque ya notarán que la operación Nehemías fue la reconstrucción del muro de Jerusalén. Era una operación difícil. Habían pasado 71 años y no se había podido. Así que no era fácil. Y me puse a pensar que el Señor también quiere trabajar en nuestra vida, porque a veces hay muros en nuestra vida que se han caído o se están cayendo. Por ejemplo, se está incrementando la ruptura familiar, se está perdiendo la fe, la identidad de la gente está como, no sé, en estos días yo vi un video y hay un grupo de alabanza hermoso como el que tenemos acá. Nosotros aquí lo llamamos Ministerio de Alabanza y Adoración, y pido aplausos a ellos para honrarlos. Hay un grupo de ellos que la iglesia los sostiene, pero hay otro grupo que son voluntarios. Dios los bendiga. Vienen a ensayar. Han educado sus voces, las danzas también. Otro aplauso para esas niñas que danzan. Ellas pudieran estar allá en otro camino con este ambiente juvenil deteriorado, sin valores que hay. Entonces, volviendo al video, vi un video. Entonces hay un grupo de alabanza, hay un grupo de alabanza, y el que está dirigiendo por supuesto un hombre, ¿no? tiene barba, tiene los músculos como yo, fuertes, así, fuertes, es un hombre, pero tiene tacones y los pies casi no le caben, y también tiene blusa, y también tiene cabello largo, peinado como mujer, y la voz le sale de hombre. Y pensé y dije: Señor, ¿cómo se están desmoronando en la iglesia los valores? ¿Cómo el mundo ha permeado nuestra iglesia? Y dije: Dios mío, guárdanos para que esto no nos llegue a pasar a nosotros ni a ninguna iglesia de sana doctrina en Colombia. Porque no somos tinieblas, somos luz. Somos luz. Me puse a pensar que en Colombia hay algunas áreas que están deteriorándose. La vida se está deteriorando, ya no tiene valor la vida. La gente mata por matar. La gente ya no se casa, ya se van a vivir. Los valores se están deteriorando. La verdad ya no existe. La justicia tampoco. La honra. Ahora son los hijos que regañan a sus padres. Y cuando el papá le quiere decir algo, el hijo levanta una escoba y le pega. La moral también se está deteriorando, como les acabo de contar. La moral. Cada vez las mujeres se visten más desnudas, no entiendo. La seguridad en el país. La gente va con su celular y alguien se lo roba y le toman las tarjetas y esas tarjetas pues se las usan las personas para hacer daño. Pero esta palabra que yo traigo hoy va en una línea de ayudarnos a entender el momento histórico que vivimos. Y nos vamos a trasladar a la época de Nehemías. En el libro de Nehemías está un relato que tiene que contemporaneizarse en el tiempo de hoy. Nehemías está en el exilio. Nehemías está en Susa, aquí en este mapa. Susa es la capital del imperio persa, imperio medo-persa, aquí. Y en este palacio está Nehemías, un judío exiliado, es copero del rey. Pero acá al otro lado está Jerusalén. Aquí está Jerusalén. Le llegó a Nehemías un hermano acompañado y recorrieron por la línea roja que tú ves allí más o menos 1400 kilómetros. Llegaron aquí. Notará que un recorrido de esa índole no se hace por jugar. Tiene que haber un motivo. Nehemías es el tiempo del rey Artajerjes. Y Nehemías, como es copero del rey, Nehemías pertenece a los últimos que regresaron del exilio. El retorno de Israel tuvo tres momentos. El primer momento es con Zorobabel. Cuando el rey decidió, entonces soltó y llegaron 50,000 personas, llegaron a Jerusalén y construyeron el templo. 20 años duraron aproximadamente. Ahí levantó Dios a Geo, levantó a Zacarías como personas para animar al pueblo a hacer la obra. 20 años. El pueblo se acomodó en su cotidianidad, en su trabajo, en sus empresas, en sus negocios. Con el tiempo llegó otro llamado Esdras con otro grupo de personas. Y él restauró la oración. El pueblo había perdido el anhelo de orar. Restauró la intercesión. Restauró la palabra y renovó el pacto que Dios había hecho con su pueblo. Y finalmente viene Nehemías con un grupo pequeño. Y la tarea que tiene Nehemías es reconstruir la muralla. Esa es la tarea que tiene él. Y vamos a leer en Nehemías capítulo 1, versículo 1 en adelante, todo el capítulo. Colóquense sobre sus pies en honra y honor y reverencia a la palabra de Dios. Cuando la palabra de Dios no es importante, se vuelve libro para que los niños jueguen. Cuando la palabra de Dios no es importante, se rompen las hojas y ahí se mete droga y se fuma. Cuando la palabra de Dios no es importante, no se lee. Vamos a recuperar el amor por la palabra. Estas son las memorias de Nehemías, hijo de Acalías. A fines del otoño, en el mes de Quisleu, del año 20 del reinado del rey Artajerjes, Me encontraba en la fortaleza de Susa. Ananí, uno de mis hermanos, vino a visitarme con algunos hombres que acababan de llegar de Judá. Les pregunté por los judíos que habían regresado del cautiverio. Algo así como, cuénteme cómo está por allá la gente y sobre la situación en Jerusalén. Me dijeron, esto fue lo que le dijeron: las cosas no andan bien. Los que regresaron a la provincia de Judá tienen grandes dificultades y viven en desgracia. Esa desgracia significa vergüenza, pena. La muralla de Jerusalén fue derribada. Significa que habían intentado levantarla, pero la gente la tumbó otra vez. Y las puertas fueron consumidas por el fuego. Habían tratado de poner otra vez las puertas y se las volvieron a quemar. Cuando oí esto, me senté a llorar. Oh, sintió el dolor. Cuando yo voy a otro país y me preguntan de Colombia, no puedo responder sin llorar. Y leyendo esto me conmuevo. Cuando oí esto, me sentí a llorar. De hecho, durante varios días estuve de duelo. Pero luego dice, ayuné. Y luego dice, oré al Dios del cielo. Y dije, oh Señor Dios del cielo, Dios grande y temible, que cumples tu pacto de amor inagotable con los que te aman y obedecen tus mandatos. Escucha mi oración, mírame y verás que oro día y noche por tu pueblo Israel. Confieso que hemos pecado contra ti. Es cierto, incluso mi propia familia y yo hemos pecado. Hemos pecado terriblemente al no haber obedecido los mandatos, los decretos y las ordenanzas que nos diste por medio de tu siervo Moisés. Te suplico que recuerdes lo que le dijiste a tu siervo Moisés: si me son infieles, los dispersaré entre las naciones. Pero si se vuelven a mí y obedecen mis mandatos y viven conforme a ellos, entonces, aunque se encuentren desterrados en los extremos más lejanos de la tierra, yo los volveré a traer al lugar que elegí para que mi nombre sea honrado. El pueblo que rescataste con tu gran poder y mi mano fuerte, ese pueblo es tu siervo. Oh Señor, te suplico que oigas mi oración. Escucha las oraciones de aquellos quienes nos deleitamos en darte honra. Te suplico que hoy me concedas éxito y hagas que el rey me dé su favor, me dé su apoyo, me ayude. Porque en su corazón, en su corazón del rey, el deseo de ser bondadoso conmigo. En esos días yo era el copero del rey. Pueden sentarse. Según este pasaje conmovedor, se nos presenta la situación de la nación. Es un pueblo que está en desgracia. Es un pueblo cuya ciudad, la muralla, está derribada. Es un pueblo cuyas puertas de la muralla están consumidas por el fuego. Es un pueblo que está en vergüenza. Es un pueblo que está indefenso ante sus vecinos, que tiene decadencia espiritual, que tiene pobreza, que tiene injusticia. En fin, está mal este pueblo. Sí. Ahora, ¿quién era Nehemías? ¿Quién era Nehemías? Era un copero del rey. Uno lo lee y piensa que era el que le llevaba la copa del vino. No, era más que eso. Era persona íntima, persona cercana. El rey lo escuchaba. Tenía cierta capacidad decisoria. Era un hombre líder, estratégico, inteligente. El rey tenía varios palacios y uno se llamaba la fortaleza de Susa, pero tenía otros palacios y Nehemías manejaba toda esa línea. Pero además era un hombre de oración, además era un hombre espiritual, además era un hombre sensible a su nación y por supuesto tenía un liderazgo estratégico. y de la preocupación que tiene Nehemías, yo aprendo esto y quiero que usted lo anote. Nunca, nunca habrá dirección ni resultado de algo que tú quieras hacer si antes no ora. No oras nunca. Las grandes decisiones exigen profundas oraciones. Sí, la razón por la que tú no ves a Dios como lo quisieras ver es porque tu nivel de oración está bajo. El enemigo tiene un armamento sofisticado y tú tienes una piedra nada más. No estás preparado. El segundo pensamiento que te quiero dejar es este: Dios usa gente común y corriente y que la tiene en lugares estratégicos. Amados, te quiero decir esto: en el lugar donde tú estás, aunque no te des cuenta, tú eres estratégico para los planes de Dios. Tú no estás allí para ganar solamente un sueldo. Tú no estás allí para que seas profesor nada más. Tú no estás allí para que seas un estudiante. Tú no estás allí para que tengas un negocio. Tú estás allí puesto estratégicamente, así como Nehemías estuvo estratégico. Y tú eres parte de la solución que Dios quiere darle a este país. Veamos la importancia de la muralla. ¿Por qué era importante? Las murallas daban seguridad física. Se darán cuenta que cuando Moisés mandó a unos espías y regresaron, dijeron: no, las ciudades son fuertes, amuralladas, dijeron. Se darán cuenta que la ciudad belicosa, donde se puede llamar en el término nuestro el pentágono que tenía esa tierra, era Jericó. Se dará cuenta que la muralla, encima de ella habían torres, y también dice que vivía Raab la ramera. Entonces las murallas producían seguridad. Aquí Cartagena, en la época de la conquista, protegió la muralla, protegió la ciudad, y al lado de la muralla había un donde el rey o las personas se metían, se escondían. Había una fortaleza. Pero también la muralla era restaurar el honor. O sea, cuando una ciudad tenía muralla, míreme, implicaba como que en Colombia tenemos las fuerzas militares, formada por el ejército, por la policía, por la armada, por la fuerza naval. ¿Qué tal que en Colombia no tuviéramos nada de eso? Es como que no tenemos muralla. ¿Qué significan las puertas? Porque la muralla tenía 10 puertas. Las puertas tienen que ver con autoridad, porque allí se ejercía autoridad. Tiene que ver con la verdad. Tiene que ver con belleza. Hoy, cuánta fealdad tenemos en lugar de belleza. Uno va a los barrios del sur de Bogotá y también del norte, debajo de los puentes, encuentra no belleza, encuentra fealdad, tachones, tanta fealdad. Las mujeres hermosas, las mujeres lindas, a veces se visten con fealdad. Si vienes a la iglesia, Dios te ama. Pero ¿qué tal si tú le dices: Señor, dime cómo puedo vestirme para agradarte? Dime cómo puedo vestirme, no para agradar a la gente que me ve, sino a ti, que eres mi papá celestial. Y los hombres también: Señor, dime cómo tú quieres verme. Cuando yo veo el horizonte, cuando veo las estrellas, las galaxias, las nubes, bueno, no las veo porque no se pueden ver, pero las fotos, las imágenes, cuando veo la hoja de un árbol, cuando veo la sonrisa de un niño, cuando veo la quietud y la furiosidad de un mar, las olas tempestuosas, yo veo belleza. Alguien solamente ve olas y ve que se va a bañar. En mi caso, yo veo belleza porque Dios es un Dios de belleza. ¿Qué más significaban las puertas? Justicia, pero también adoración, pero también protección. Habían 10 puertas, vamos a mirarla cada una. La primera puerta se llamaba la puerta de las ovejas. Por allí, por esa puerta, entraban las ovejas para el sacrificio en el templo. Era importante. La puerta del pescado, por allí era todo el comercio. Y uno de los renglones más importantes de la economía era la comida, el pescado. La tercera puerta era la puerta vieja, así se llamaba. Era el lugar donde se leía 24 horas la palabra de Dios. La cuarta puerta era la puerta del valle. Tenía un paisaje. Allí iban las personas a meditar, pero también iban los que querían quebrantarse delante de Dios. La quinta puerta es la puerta llamada el estiércol o la puerta del muladar. Por esa puerta se sacaban todos los desechos y la basura dentro de la puerta, dentro de la ciudad, corrijo. La sexta puerta era la puerta de la fuente. Allí era la puerta donde había el agua que llegaba. La séptima puerta, que se llamaba la puerta del agua, era el lugar donde se proclamaban, se leían, se recitaban los 10 mandamientos y otros. Recuerden, amados, recuerden esto. Vino Saúl, fue rey. Después de Saúl siguió David. Después de David siguieron otros reyes. Después de esos reyes vino la cautividad. Después de la cautividad es que aparece Nehemías. Así que ya existían los salmos, 150 salmos, pero ellos los tenían divididos y tenían 187 salmos, los dividían y cantaban. Así que en la puerta del agua se proclamaban los salmos. Oh Jehová, Señor nuestro, cuán glorioso es tu nombre en toda la tierra. Ese es el Salmo 8. Has puesto tu gloria sobre los cielos. De la boca de los niños y de los que maman, fundaste la fortaleza a causa de tus enemigos. Mira el Salmo 8, tan hermoso. Jehová es mi luz y mi salvación. El Salmo 27, ¿de quién temeré? Jehová es la fortaleza de mi vida, ¿de quién he de atemorizarme? Cuando se juntaron contra mí los malignos, mis angustiadores y mis enemigos, para comer mis carnes y mis huesos, ellos tropezaron y cayeron. Aunque un ejército acampe contra mí, no temerá mi corazón. Ese es el Salmo 27. El Salmo 1, bienaventurado el varón que no anduvo en consejo de malos. Los mandamientos. Y habló Dios todas estas palabras. Oye Israel, oye Israel, oye Israel. Habló Dios todas estas palabras. Yo soy Jehová tu Dios, que te sacó de la tierra de Egipto, de casa de servidumbre. No tendrás dioses ajenos delante de mí. No te harás imagen de ninguna semejanza de lo que esté arriba en el cielo, ni abajo en la tierra, ni debajo de las aguas sobre la tierra. No te inclinarás a ella ni las honrarás, porque yo soy Jehová tu Dios, fuerte, celoso, que visito la maldad de los padres sobre los hijos hasta la tercera y cuarta generación de los que me aborrecen, y hago misericordia a millares a los que me aman y guardan mis mandamientos. Se leía la palabra. La puerta número 8, la puerta de los caballos, era la puerta por donde salían a la guerra. Era la puerta donde salían los caballos, salían los jinetes, salían los militares. Allí estaba el shofar, se tocaba. Y cuando terminaba la guerra y regresaban, entraban por esa puerta. Si entraban en victoria, entraban con la corona de la persona, o a veces con la cabeza, o con el botín, y el pueblo celebraba. La puerta número 9 se llamaba la puerta oriental. Era la puerta donde ellos allí ellos confesaban que un día Dios les daría un Mesías. Y claro, el Mesías vino, a los suyos vino y los suyos no lo recibieron. Mas a todos los que le recibieron, los que creen en su nombre, les dio potestad de ser hechos hijos de Dios. Por el rechazo de ellos, nosotros fuimos injertados en el árbol de la salvación. Y la puerta número 10 era la puerta de la inspección. Allí se emitían juicios. Allí se hacían audiencias. Allí se evaluaban decisiones. Allí se rendían cuentas. Sí. Así que ahí están esas 10 murallas. Díganlas en voz fuerte, a ver si se acuerda. Mire ahí en la pantalla que le va a ayudar. La puerta de las ovejas, la puerta del pescado, la puerta vieja, la puerta del valle, la puerta del estiércol, la puerta de la fuente, la puerta del agua, la puerta de los caballos, la puerta oriental y la puerta de la inspección. Entonces Nehemías le dijo al rey, un día él estaba allí, el rey le dijo, Nehemías, te veo mal, te veo decaído, te veo con los hombros caídos, te veo desanimado, tienes ojeras, te veo como que el ánimo no lo tiene. Y no estás enfermo, le dijo el rey, tú no estás enfermo, tienes algo allá adentro, ¿qué te pasa? Porque cuando él oró, él dijo, concede a tu siervo que yo halle gracia ante el rey. Y gracia significa que el rey me vea, allí la palabra gracia, que el rey me vea como ve una mamá a su hijo que tiene en el vientre. Que el rey me vea así, que me vea con amor, que me vea que necesito ayuda. Entonces cuando el rey le dice eso, es que ya Dios está obrando en el rey. Y cuando él dice así, él dice, ¿cómo no voy a estar triste, rey, si mis antepasados, los sepulcros de mis antepasados y mi familia está en gran mal y afrenta al otro lado del río Éufrates, allá en Jerusalén? Sí. Y entonces la reina que estaba al lado dijo, ¿y qué pides? Y él dijo, pues que ustedes me permitan ir, porque quiero hacer algo. Quiero hacer algo. No me quiero quedar con los brazos cruzados. Quiero hacer algo. No me quiero quedar con la noticia. Quiero hacer algo. Que me den permiso para ir. Hablaron los dos, el rey y la reina. Le dijeron, ¿y cuánto tiempo sería? Y él dio el tiempo. Lo que a mí me impresiona es que le dieron más de lo que necesitaba. Lo segundo es que le dieron dinero. Lo tercero, le dieron escolta, porque tenía que viajar esos 1400 kilómetros. Lo cuarto es que le dieron cartas para que los gobernadores de aquellos lados no le hicieran daño. Y una de esas cartas era dirigida al que manejaba el bosque de la mejor madera, para que por favor no le pusiera problemas y le entregara toda la madera que necesitaba. Y otra, porque la muralla fue hecha con piedra maciza y madera fina, también para que le dieran toda la piedra y le dieran todo el apoyo para que el deseo de Nehemías se cumpliera. Yo quiero decirte, amado, Dios tiene poder para cumplir tus deseos. Dios tiene poder para cumplir tus deseos.

Ya no. El deseo mío no es viajar, el deseo mío no es... No, el deseo principal mío es que Colombia cambie. Que Colombia cambie. Y que Colombia cambie. Se presentaron enemigos. Cuando él llegó, con todo lo que les dije, llegó y comenzó la obra, se levantaron enemigos, muchos enemigos. Las cosas que tienen trascendencia tienen muchos enemigos. Cuando Jesús nació, se levantó Herodes y mató a muchos niños. La obra de Dios con trascendencia tiene enemigos. Mira los enemigos que enfrentó Nehemías. Enfrentó el escarnio, enfrentó la conspiración, enfrentó el cansancio de la gente, enfrentó el temor, enfrentó el chantaje, enfrentó el verse comprometido, enfrentó la calumnia, enfrentó la traición, enfrentó el desánimo. Él enfrentó y usó la palabra. Dice Nehemías 4:14: después de examinar la situación, me levanté y hablé con los nobles, los oficiales, con el resto del pueblo. Y esto fue lo que les dijo: no tengan temor de ellos, confíen en el Señor grande y luchen por sus hermanos, por sus hijos, por sus hijas, por sus esposas y por sus hogares. ¿Cuántos quieren luchar por sus hogares? Por sus hijos. Por su matrimonio. Trabajaron, dice que participaron todos. Todos participaron. Participaron el sumo sacerdote, los sacerdotes, los cantores, los que danzaban, los plateros, los orfebres, los que hacían perfumes, los comerciantes, todos se unieron. Oh Señor, quiero darles una buena noticia. La iglesia cristiana en Colombia, toda la iglesia cristiana, panamericana, bautista, metodista, wesleyana, la misión carismática, el centro internacional, avivamiento en el lugar de su presencia, Bethesda, cuadrangular, en fin, todas nos hemos unido para orar por 52 días por Colombia. Por Colombia. Y la otra semana, creo que es, tendremos una reunión con los principales líderes para mirar la estrategia. Ya comenzó, hace 8 días comenzó. Ya estamos orando. Porque si la iglesia no ora, Dios me mostró esto. Tómelo con sentido parco. Y tómelo con sentido de seriedad. Yo veía que así como llegó mucha gente de Venezuela a Colombia, yo veía colombianos saliendo de Colombia. Yo veía. Y sentí que si la iglesia no ora, eso puede pasar. Pero si la iglesia ora, Dios va a detener y Dios tendrá misericordia de nosotros. La muralla, Nehemías 6:15, dice: la muralla fue terminada el 25 del mes de Elul en 52 días. Y mira el mapa que tiene la muralla, mira lo que ellos hicieron. Todo lo que tú ves ahí es la muralla con sus 10 puertas que no están allí, las fortalezas, el palacio, el

altar, el templo, la ciudad de David, todo eso lo hicieron en 52 días. Habían pasado 71 años y no lo habían hecho, porque todo el mundo se había dedicado a la lentitud, a la parsimonia y al interés particular nada más, y habían olvidado el interés general. El tiempo de hoy es orar con profundidad sobre Colombia. Operación Nehemías dará un fruto. Dará un fruto. Ponte de pie, iglesia. Hubo una celebración abundante el día que la terminaron. Sí. Se cree que participaron en esta reconstrucción de la muralla más de 50 mil personas. Y eran tramos. Nehemías, un tremendo líder estratégico, colocó como puntos claves: de aquí, dijo, hasta aquí construye la familia tal, de aquí, acá, la familia tal, de aquí, allá, la familia tal. La muralla era doble, aquí una parte, aquí otra, y aquí como una manera para esconderse en caso de ataques. Pero tenía torre donde estaban los vigilantes, pero también tenía aposentos, porque esto que yo hablé de las puertas traían la presencia de Dios, algo transversal en las 10 puertas, de que había adoración, había adoración. Todo eso se había ido, todo eso quedó abandonado, todo eso quedó olvidado. Pero este hombre Nehemías pudo ser indiferente, tenía un buen cargo, tenía un buen sueldo, una buena posición, pero cuando escuchó la noticia lloró, hizo duelo, oró, pidió perdón y pidió que Dios le diera gracia con el rey. Sí, terminaron en 52 días. Formó 2 coros este hombre. Era cantor también. Tenía ideas de la música. Formó 2 coros de entre 1,000 a 2,000 voces cada coro. Y salieron de una puerta adorando a Dios. Y los otros salieron de la otra puerta adorando a Dios. Y se encontraron en la puerta de las ovejas. Y yo pienso que algo así cantaban. Voy a levantar tus manos y decirlo.

0: Ellos tenían arpa, tenían cítaras, tenían shofar, tenían danza. Era una mezcla de solemnidad y era una mezcla de alegría. Era una mezcla de gritos, era una mezcla de quietud. Y dice la palabra en Nehemías 12:43, aquel día, ese día, aquel día ofrecieron grandes sacrificios, volvieron otra vez, volvieron los sacrificios que se habían ido. Una celebración abundante hubo, porque Dios los había colmado de gran gozo. Las mujeres y los niños alzaron sus voces, llenas de alegría con todo lo demás. Imagínense los niños, las mujeres, los hombres, todo el mundo. Ese día fue día sin trabajo, fue un día de celebración. El júbilo, dice, de Jerusalén se oía por todas partes. Yo quiero decirte, amados, que en estos 52 días algo hará Dios por Colombia.
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2: Vamos a iniciar esta serie de conferencias con el título actualmente Las diferencias bíblicas entre el hombre y la mujer. Las diferencias bíblicas entre el hombre y la mujer. En febrero del 2020, el mundo inició, percibió, analizó, experimentó uno de los ataques más grandes en 2020, cuando inició la pandemia, para la exterminación, escuchen lo que les voy a decir con mucho cuidado, para la exterminación del ser humano. Desde el siglo XIX, cuando varios médicos comenzaron a estudiar la eugenesia o tapándole o disfrazando la situación con el mejoramiento de la salud o del ser humano, estos experimentos de la eugenesia fueron copiados por los nazis, pero iniciaron en Inglaterra y después llegaron a Estados Unidos, y los nazis los llevaron al extremo durante el nazismo de 1939 a 1945. Y dentro de la eugenesia hicieron experimentos, otra vez con el propósito de mejorar al ser humano. Al grado que querían los nazis desarrollar una raza nórdica o aria para que el ser humano fuera mejorado, Hitler convencido de que era la única forma de sobrevivir. Han pasado pues más de 70, 73 años desde 1945, y entramos al siglo XXI con una tecnología y un descubrimiento en la biología, la genética, y más que cualquier cosa, con la inteligencia artificial, que el mundo se encuentra ahorita ya. La inteligencia artificial fue la cereza en el pastel para mostrarnos que era lo último, escuchen, era lo último que esperábamos para que surgiera un gobierno mundial dirigido por el anticristo. Entonces, hay un programa detrás, invisible, influenciado, promovido por los poderes del mal, para exterminar al ser humano, para reducir al ser humano. Bill Gates, en 2015, está el video, dio un foro diciendo que se necesitaban eliminar 500 millones de seres humanos, medio millón de seres humanos, 500 mil, porque era importante con el pretexto del clima, que porque ya no cabíamos tan bien. Bueno, tantas tonterías y tantas mentiras y tantas hipocresías. Más adelante, el doctor Klaus Schoff, alemán, funda el Foro Económico Mundial en Suiza, en Davos, Suiza, y reúne a políticos, diplomáticos, embajadores, expresidentes de diferentes naciones, con el propósito de unirse ahí en Davos, Suiza, una vez al año, y ellos determinar lo que la humanidad debe pensar y hacer el año que sigue, anticipando cada año, planeando lo que nosotros deberíamos creer y pensar. Imaginémonos nada más, un grupo muy reducido, una élite de hombres, planeando la humanidad y lo que se iba a hacer. Bueno, pues ahí planearon claramente la pandemia. Y dijeron, ¿verdad?, que iban a sacar una vacuna, iban a usar empresas farmacéuticas para poder producir vacunas y que se promoviera la narrativa de que había un virus, el famoso coronavirus, que es real y existió en Wuhan, China, lo fabricaron, ya demostrado que fue fabricado especialmente para que pudiera ser propagado en la humanidad. Y los gobiernos, por primera vez en la historia de toda la humanidad, se someten todos los gobiernos, la mayoría del mundo, a una organización no gubernamental llamada la Organización Mundial para la Salud, la OMS. Y desde esta cúpula, desde esta organización no gubernamental, dictan los protocolos a México, Sudamérica, Europa, África, cómo deberían los presidentes de cada nación y los líderes de cada nación comportarse y las órdenes que deberían de darle al público. Y desde ahí, desde esta organización, comenzaron a ordenar a los presidentes. O sea, de alguna manera, comenzamos a percibir que la soberanía nacional de las naciones comenzaba a ser debilitada. Ahora había una organización en la que estaba tratando de robar la soberanía a las naciones. No, presidente de tal país, presidenta de tal país, ustedes no tienen ahora voto. Ahora nosotros vamos a dictar, vamos a experimentar para que podamos nosotros, una élite, controlar finalmente el mundo. Entonces dieron la orden, tápenles la boca a todos, el confinamiento que produjo más delincuencia, drogadicción, divorcios, sobre todo en Estados Unidos, en Inglaterra, en Europa. Por favor, al entrar a un restaurante, pisen en el agua para que se vayan los microbios de la suela de los zapatos. Tantas estupideces. En los aviones, 350 personas en un avión, les comunicamos que guarden la distancia higiénica. Era una broma eso. En un avión, guardar la distancia social. O sea, somos retrasados mentales. Para entrar a un restaurante y que me digan, por favor, al entrar tápese la boca y al llegar a la mesa se quita porque ahí no hay virus. Y todos los meseros tapados y nosotros comiendo sin virus. Nos levantamos al baño, tápese la boca, porque en el pasillo de aquí al baño, ahí están los virus. Tantas cosas que pasaron que eran inconcebibles, absurdas, irracionales, donde la lógica más elemental, como no se metan a la playa, y metían soldados y policías a sacar a los turistas de la playa. Cuando el yodo que tiene la playa, aquí se respira el aire más puro del mundo entero a nivel del mar. Casi todos los enfermos del corazón les recomiendan venirse aquí. Pues ahora no, en los gimnasios, ve a la bicicleta con la boca, con tu pañal en la boca. Estaban creando una atmósfera de horror, de temor, donde el ser humano se sometió. Muy pocos discernieron que cómo era posible que la famosa farmacéutica Moderna en 6 meses creara esta farmacéutica y en 6 meses desarrollara una vacuna. Nosotros no estamos, ahí me entrevistaban, me decían, oiga, ¿por qué está usted con las vacunas? Yo no estoy contra las vacunas. Las vacunas, en cierto modo, son buenas, pero esta no es una vacuna, señores y señoras, es un experimento genético. que han metido, y hasta todavía en estas últimas semanas, cientos de muertes en el mundo, ahora lo ha comprobado por causa de la vacuna. Entonces, estamos en un mundo muy, muy problemático, muy peligroso, pero detrás de toda esta planeación y de todo este programa y agenda que estuvo perfectamente bien planeada, había un programa satánico que solo nosotros entendemos. Y era la destrucción de la familia. Era el ataque contra la familia, contra el matrimonio, a favor del aborto, desfigurar y quitarle la identificación al hombre que no es hombre y la mujer que no sea mujer. Para cambiar los sexos y hacer creer a los mismos médicos, genetistas, biólogos, que esa mujer podía ser un hombre y la mujer podía ser viceversa, una mujer o hombre o mujer. Estamos en un mundo completamente como idiotizado, como era como un mundo de psicópatas, donde llegaba la gente a creer que se podían cambiar de sexos. Y ahorita la Asociación Psicológica de California emite un dictamen. El 70% de los que han usado las operaciones quirúrgicas del transgénero se han suicidado, se han quitado la vida. Porque cuando un ser humano es criado con las cromosomas XX, que es las que tienen las mujeres, y cuando el varón tiene una cromosoma Y que no tienen las mujeres, esta es mi biología. Por el amor de Dios, recurramos rápidamente a la ciencia, no a la ciencia ficción. Pues el doctor Fauci era Drácula, se queda cortito con ese médico. Esa no era ciencia, como dice el presidente Biden, vamos a obedecer a la ciencia. Esa no era ciencia, era ciencia ficción. Entonces, si yo tengo la cromosoma Y, soy biológica y genéticamente hombre, soy varón. Eso determina mi sexualidad, mi identidad. Y cuando en mi mente me dice, no eres lo que tu genética y lo que tu biología es, ¿qué es lo que sucede? Bueno, se descubrió hace algunos meses la interconexión entre el cerebro y el cuerpo. Y comenzaron a entender, ¿verdad?, que había una enfermedad, o sea, la psicomatía, o sea, el cerebro afecta el cuerpo afecta el cerebro. Pero si mi cerebro me dice, yo no soy lo que mi biología me dice, encuentro una guerra entre mi mente y entre mi cuerpo, en la que la persona dice, es que ya no sé lo que soy, se quitan la vida. La lucha es tan grande mental y espiritualmente que acaban suicidándose. Y eso lo promovieron deliberadamente. Y llegaron al colmo cuando desde la Organización Mundial de la Salud ordenaron que el protocolo en las escuelas de la mayor parte de las naciones promovieran la ideología de género. Que en las escuelas primarias se repartieran revistas, que en algunos lados las siguen usando, donde se les enseña a los niños de 5 años a masturbarse. A que no hay ningún problema en que pueda una criatura inocente de 5, 6, 7, 8 años de edad, que no tienen una conciencia clara entre el bien y entre el mal, infectarlos, o sea, eso fue el más grande de los crímenes, para que pudieran ellos perder completamente su identidad y crecer como la humanidad que ellos anhelaban que poblar el mundo en estos próximos años. Cuando oímos esto y nos damos cuenta que el ataque es contra la familia y es contra los principios que se encuentran en este libro que tengo en la mano, que se llama Las Sagradas Escrituras o la Biblia. Este libro que tengo en la mano contiene los registros más antiguos de cualquier disciplina académica. Damas y caballeros, señores científicos que nos visitan, ingenieros y médicos que están con nosotros, señores psicólogos y psiquiatras. La Biblia tiene el registro más antiguo de antropología, de física, de genética, de matemáticas, de paleontología, de infectología y de cualquier otra disciplina que tú me quieras mencionar, se encuentra en las Sagradas Escrituras. Pero lo más importante de esto es que es el único libro de los billones de volúmenes de literatura que hay en el mundo, el único libro que contiene verdades absolutas. Es lógico que si hay un mundo alrededor de nosotros que es enemigo de la luz, enemigo de la verdad, el ataque sea no contra el libro del Mormón, no contra el Corán y el Islam, no contra Krishna, Vishnu y Shiva de los hindúes, no contra el gordito Buda, no, el ataque es contra la Biblia, contra el cristianismo, porque fue a través de la Biblia cuando surgió y se la dio Dios a un pueblo que él escogió llamado los judíos, que ellos transmitieran al occidente los principios de ética, de moral, de higiene, de cómo gobernar, para que pudiera el mundo entender que hay un Dios que nos ama y que mandó a su Hijo Jesucristo hace 2000 años a abrir sus brazos en una cruz y darnos el perdón y la vida eterna. Mentira que la democracia vino de Atenas o de Roma. Todos estos principios venían a Occidente. Entonces, vean cómo todo estamos poniendo todos los eslabones en la cadena. Todo tiene un sentido tan increíble. Vean ustedes quiénes son los que atacan la Biblia, quiénes son los que planearon la pandemia, quiénes son aquellos que van en contra de la familia, todos los gobiernos totalitarios. Los gobiernos dictatoriales, totalitarios, de izquierda. El comunismo, el marxismo que ideó Carlos Marx junto con Federico Engels, 1855 aproximadamente, que llegó a la práctica Nicolai Lenin en 1917 con la revolución bolchevique y que fue el desastre del siglo pasado, demostrado en el siglo pasado que esta ideología que se llama el comunismo, socialismo, no funciona. Demostrado con la caída de la Unión Soviética en 1991, cuando viene Khrushchev y va al Vaticano con el Papa Juan Pablo II para mandar un mensaje. Hemos fracasado con esta ideología. En primer lugar, le preguntaron, ¿por qué fracasó el señor Khrushchev? El libro La Perestroika, que no han leído ustedes, lo dice. En primer lugar, porque sacamos a Dios, así dijo Mijaíl Gorbachov, sacamos a Dios de la Unión Soviética y en segundo lugar, nos aislamos del mundo capitalista. Y tuvimos que completamente derribar este sistema, no puede funcionar. Se cae el muro de Berlín, ya la división entre la Alemania comunista y la Alemania occidental se cae ante nuestros ojos. El presidente Reagan le grita, Rusia, derriben ese muro. El muro es derribado y Estados Unidos dijo, ya la hicimos, ahora sí ya no tenemos ningún otro enemigo. Ahora sí vamos a fomentar la democracia y el capitalismo, el libre mercado, etcétera, etcétera. Y llegamos al siglo XXI, donde llega ahora a Rusia un hombre llamado Vladimir Putin, con el propósito específico de volver a recuperar el 30% que perdió la Guerra Fría, después de la Guerra Fría, la Unión Soviética, cuando cayó el muro de Berlín, el 30% del territorio que era de la Unión Soviética lo perdieron. Y ahora todos estos territorios son Kirguistán, Kuzikistán, Kazajistán, Turkmenistán, que están al sur de Rusia, junto al Mar Caspio y al Mar Negro. Son puras repúblicas que pertenecían a la Unión Soviética. Putin las quiere recobrar. Como los musulmanes quieren recobrar el Medio Oriente con el califato, con los sultanes. Como Rusia quiere también recuperar este terreno. Estados Unidos quiere tener a otra persona que no sea Putin al frente. Los chinos quieren económicamente gobernar el mundo. Y hay un conflicto actualmente ya en el mundo entre el hemisferio oriental y el hemisferio occidental. Pero todo el centro y el epicentro de esta discusión es la Biblia, la familia y el matrimonio. Cuando entendemos esto, entendemos por qué están ustedes aquí en esta tarde reunidos. Ustedes podrían haberse ido, no sé, ¿verdad?, a Madrid o alguna cosa. Pero ¿por qué nos reunimos cada domingo en diferentes iglesias en el mundo entero? ¿Por qué tenemos reuniones aquí? Porque nos aislamos de todo lo que el mundo está ahorita sumergido para venir a escuchar algo que le dé sentido a nuestra vida. Para darnos cuenta que ni el dinero ni el poder puede llegar a ser presidente de la República, gobernador, dueño de 5 empresas, siempre mantendrás un vacío en tu alma porque fuimos creados a imagen y semejanza de Dios. Entonces, es necesario oír algo que le dé sentido a nuestra vida. Y esto es lo que sale. Jesús dijo, mis palabras son espíritu y son vida. Esto es lo único que le da sentido a la vida. Y lo único que nos da esperanza para seguir viviendo y darnos cuenta que vale la pena vivir para Jesús. Abran sus Biblias en el capítulo 1 del Génesis. Y vamos a iniciar uno de los temas más controversiales que actualmente se debaten en el mundo entero. Es acerca de lo que es el matrimonio. La diferencia, por el amor de Dios, entre un hombre y una mujer. Es un psiquiatra, no te lo puede decir. Ni tampoco un psiquiatra te dice, bueno, piensan diferente. Un ginecólogo te puede decir, bueno, es que la mujer tiene otra vez cromosomas diferentes a ustedes. Pero nadie te puede decir la diferencia verdadera entre la mujer y nosotros los hombres. Antes de que yo viniera a la Biblia, y todos los que la tenemos ya como nuestra guía, nuestro GPS, nuestro Waze para vivir en, veíamos a la mujer como un objeto. Mi padre, me acuerdo que me decía, es que usa el lenguaje medio vulgar de mi papá en aquel tiempo, las viejas no solamente son para la cama y para la cocina, decía mi papá. Cálmate, don Pancho. Igual que los griegos, igual que los romanos, igual que los árabes, igual que la mayor parte, no solamente en México, en el mundo entero. Y viene Jesús y resurge hace 2000 años en medio de una cultura donde a las mujeres se les consideraba esclavas. ¿De dónde venimos con que los griegos, la democracia, el sistema greco-romano tenía más de 10 millones de esclavos? Grecia fue uno de los países que más esclavos tenía. ¿Cuál democracia y cuál libertad? Todo lo contrario. Y viene Jesús, ¿a qué cosa? A levantar a la mujer y ponerla junto a nosotros y decirnos, esto que tienes aquí, ¿sabes quién es? Tu mamá. Una vez me preguntaron, ¿qué es una mujer? Le dije, mi mamá. ¿Para qué nos vamos? ¿Quién es una mujer? Mi mamá. Esa es una mujer la que me dio la vida, la que me trajo al mundo. Independientemente de eso, de que son las Dios la ha usado para que pueda gestarse en su vientre, ¿verdad? Y en su matriz, la vida de un ser humano por 9 meses, las mujeres son completamente diferentes a nosotros, mental, física, emocional y espiritualmente hablando. Y cuando nos convertimos a Jesucristo y abrimos este libro, se nos caen poco a poquito las vendas para saber cómo tratarlas, porque chillan por cualquier cosa, porque hablan una hora sin parar. ¿Por qué tienen acciones completamente detallistas de llega mi esposa a la oficina, a la casa de ustedes y me pone esta cara y le digo, ¿por qué estás con tu jeta? Y me dice, y no me contesta, pero ¿por qué estás así, mi amor? Y me dice, voltea. ¿Y qué? ¿Qué? ¿Qué quieres que vea? Pues las cortinas nuevas que te puse, burro. Y para una mujer, tener un detalle como ese y que nosotros no nos fijemos, porque nosotros no somos detallistas, las hace enojar sin entender también ellas. Ahora ya ha entendido mi esposa, esto fue hace muchos años, pero sin entender también que nosotros no somos como ustedes de detallistas. Nosotros tenemos desayunos en hoteles, por ejemplo, y las mujeres son expertas en poner siempre un arreglo floral en las mesas donde la gente se va a sentar, o cualquier evento, las mesas las adornan y todo. Y nosotros llegamos y me pregunta mi esposa, ¿te gustaban los arreglos florales? ¿Cuáles? Le digo. Bueno, y por ahí podíamos seguirle, ¿verdad? Pero eso nos muestra que es el problema de los matrimonios. Principalmente. Entonces, cuando hay un conflicto en un matrimonio, este matrimonio cree, tanto el hombre como la mujer, creen que no hay solución. Y huyen por la puerta más fácil, el divorcio. No es que me puedo encontrar una mujer que satisfaga y que me haga feliz. No, este hombre tampoco me hace feliz. Elizabeth Taylor, la mujer considerada la más bonita del siglo XX, artista, Elizabeth Taylor, 9 mariditos, la chulis. Este no, este no, este no, y así recorrió, y así puedes seguir recorriendo el mundo y nunca vas a encontrar. ¿Por qué? Porque se vuelve una codependencia de que si esa persona no me va a hacer feliz, busco quien me haga feliz. Y en el matrimonio, cuando nos casamos, no nos pregunta el juez o nos pregunta el pastor o el que te vaya a casar, ¿quieres hacer feliz a Juan? Ah, entonces no, Juan va a estar diciendo, es que yo voy a esperar que tú me hagas feliz. No, me caso contigo, Marta, mi esposa, me casé contigo para yo hacerte feliz. Ella se casó conmigo para hacerme feliz. Yo no me caso para buscar que me hagan feliz, porque no hay nadie que me pueda hacer feliz más que Dios. Ni nuestros hijos, ni tu perro Fido, ni tu gato, ni el dinero, ni la casa que tienes, nos van a satisfacer finalmente, porque fuimos creados para Dios. Y cuando viene este movimiento después de la pandemia, donde la ideología de género y donde el hombre no es hombre, la mujer no es mujer, y el matrimonio se redefine, pueden ser entre dos hombres, y además los gobiernos les dan legalmente la adopción de niños a dos hombres y la adopción a dos mujeres de niños también, es cuando dices, es una sociedad completamente corrompida, degradada, donde han llegado a tocar el fondo, atacando y deshaciendo lo más hermoso que existe para sobrevivir. El matrimonio es la institución en la Biblia más grande, más santa y más sagrada que existe. Porque es entre un hombre y entre una mujer para tener hijos, y entre los dos criarlos, para nosotros orar que nuestra semilla continúe reproduciéndose en santidad delante de Dios y tener una generación bendecida por Dios. Dios dice, bendeciré tus hijos, tus nietos, hasta tu cuarta generación, de aquellos que tienen temor de mí, que me siguen y que me buscan con todo su corazón. Y esa es la máxima felicidad que uno pueda tener, un hogar en paz. Una esposa que te comprenda, una mujer que sepa que somos caballeros, que pueda sentirse segura con nosotros. A las mujeres les encanta sentirse seguras. No tienen por qué nosotros instigarles o crearles un sentido de inseguridad con nuestra inestabilidad emocional. Y todo eso hace que el matrimonio, sin que nos demos cuenta, comience así a separarse el uno del otro. Y cuando ya estamos así, vamos a divorciarnos. Porque esa es la solución, sin entender que hay solución bíblicamente para aquellos que creen que su matrimonio está a punto de naufragar. Por eso muchos están aquí. Dios te va a hablar en estos días como nunca te había hablado, para que entiendas su voluntad. Y si tú estás dispuesto a hacer su voluntad, van a salir como en cada año que tenemos, matrimonios estaban a punto de firmar ya y se reconcilian en la renovación de votos que tenemos los sábados, se piden perdón y prueban que Dios es fiel. Es precisamente esta ignorancia de cuáles son las responsabilidades. Entonces nos casamos. Yo tengo responsabilidades que la mayor parte de los hombres, pues, ¿cuáles son? No, pues, trabajar y... Ay, ella que se encargue de la casa, y del gato, y del perro, y que cría a los niños, etcétera, etcétera. Y de repente pasan 5 años, 6 años, 7 años, y ese matrimonio ya tienen 10 años de casados, y todavía no se entienden. Ella todavía no lo entiende a él, ni él tampoco la entiende a ella. Llegan en la noche y hacen las relaciones sexuales, él se acuesta para acá, ella para allá, se levanta temprano, se va a tomar el café, todo el día trabaja y regresa, y el hombre, ¿verdad?, como el sultán, ¿dónde están mis frijoles, mis chilaquiles y los huevos con chorizo temprano? Y me prende la televisión, oye, saca a los niños, ahorita al llegar a la casa, quita a los niños, quiero ver llegar a la televisión y acostarme. Y nos comenzamos a sentir los sultanes. Y hacemos un papel tan ridículo, tan absurdo, que no solamente es el papel de Rambo, todo lo contrario, Dios le llama, eres un pobre desventurado, ciego y desnudo delante de mí. Esa no es hombría, eso es cobardía de creer que tu esposa es tu sirvienta y es tu esclava. De ninguna manera Dios nos hizo para funcionar así. Veamos pues en Génesis, apláudele. Veamos en primer lugar que fuimos creados, y vamos a entender esto. Los dos fuimos creados, número uno, los que estén, ahí tienen su libretita muchos, por número uno, creados a la imagen y a la semejanza de Dios. Génesis 1, versículos 26 y 27. Dijo Dios, hagamos al hombre, me detengo, la palabra hombre en el hebreo es la palabra Adán, con H al final, que significa la raza humana. Tú no estás hablando del varón, está hablando tanto del hombre como la mujer. Hagamos al hombre, o sea, a la raza humana, a nuestra imagen, conforme a nuestra semejanza. Más adelante vamos a ver qué significa. Y señoree en los peces del mar, en las aves de los cielos, en las bestias, en toda la tierra y en todo animal que se arrastra sobre la tierra. La primera observación que vemos aquí es la siguiente. Dios, tanto al hombre como a la mujer, les manda a gobernar. Aquí no hay liderazgo. Aquí los dos son iguales. A la imagen y semejanza de Dios, y a los dos se les da la orden de señorear o gobernar el mundo. Vamos a ver qué fue el pecado, lo que hizo que entonces había la necesidad de que donde manda capitán no gobierna marinero. Tenía forzosamente que haber un orden o establecerse un orden por causa de la maldad y del pecado en el cual la raza humana cayó. Imaginémonos una ciudad sin semáforos. Todo el mundo se pasaría, ¿verdad? Las calles, habría accidentes por todos lados. Imaginémonos una ciudad sin policía. Como ahora el Partido Demócrata en Estados Unidos quería... En inglés, defund the police. Desfondemos a la policía. No necesitamos a la policía. Imaginémonos que quitemos a aquellos que están encargados, los policías, el ejército, la Guardia Nacional, de restaurar el orden e imponer el orden y castigar en cárceles a las personas que estén atentando en contra de la sociedad. Tiene que haber orden. Pero ¿por qué hay cárceles? ¿Por qué hay guerras? ¿Por qué hay soldados? Por el pecado humano, porque el ser humano es por naturaleza rebelde en contra de la autoridad. Desde chiquitos, ve a un niño de 1 año y 2 años, quite, ese juguete es mío, no es mío, y vemos una tensión entre dos niños que quieren el juguete del otro y la otra el juguete del niño, y vemos cómo demandan. Y son los más grandes chantajistas. No me das, y lloro hasta que me des lo que te estoy pidiendo. Y poco a poco, el padre con sabiduría, la mamá con sabiduría, hay que irle enseñando al niño, poco a poquito, de que no es así, no. Y hacia los 3, 4 años te sigue haciendo tus berrinches, ya está muy mal educado. Ya tiene que ir aprendiendo que no es de vez en cuando pao, pao, pao. Porque si no lo haces pao, pao, pao, no es amor, es sentimentalismo. Y si le haces puro pao, pao, pao, es dictadura. Entonces se mezcla el amor con la disciplina, porque la necesitamos desde que nacemos. La mayor parte de los delincuentes que se encuentran en las cárceles se encuentran porque no fueron educados para entender que hay una autoridad. Cuando crece el papá, después en la escuela los maestros, después la policía, después el gobierno, pero crecemos todos bajo una autoridad. Y todos tenemos que someternos a esa autoridad si queremos realmente evitar problemas. Entonces Dios crea al hombre y a la mujer a su imagen y semejanza, versículo 27, y creó Dios al hombre a su imagen, lo creó varón y hembra los creó. Vemos aquí inmediatamente que la palabra para usar a hombre, Adán, como lo acabamos de ver, es la raza humana en general. Y la imagen y semejanza se refieren a características divinas como la santidad, la justicia y la verdad. Apúntalo. La santidad, la justicia y la verdad. Veamos estas tres características. En el libro de los Efesios del apóstol Pablo, capítulo 4, que nos van a entender que estas tres características, la santidad, la justicia y la verdad, se perdieron completamente con la caída humana. Y esas tres características, la santidad, la justicia y la verdad, comenzamos a recobrarlas cuando nos convertimos a Jesús y cuando comenzamos a hacer las cosas que son agradables delante de Él y le obedecemos en su palabra. Dice Efesios 4, versículo 24, vístanse del nuevo hombre creado según Dios, aquí está, en la justicia, santidad de la verdad. O sea, fuimos creados santos. ¿Qué significa la palabra santo? ¿Que no rompemos un plato? No. La Iglesia Católica tuvo un error gravísimo cuando comenzaron los papas a dictaminar santos a las personas que después de muertas hacían algún milagro, como la Madre Teresa, etcétera, etcétera, o que se destacaron por sus labores altruistas. Y cuando venimos a la Biblia, vemos que a todas las iglesias y los que poblan las iglesias se les llama los santos de Corinto, los santos de Éfeso, los santos de Colosas, los santos de Efesios, etcétera, etcétera, porque la palabra santo no significa bueno. El momento que recibes a Cristo, eres un santo delante de Dios. ¿Qué significa? ¿Que ya tengo cara de San Ignacio Loyola? De ninguna manera. La palabra santo es la palabra que se usa para apartado para servir a Dios. Apartados para servir a Dios. Es la palabra kadosh en el hebreo, kadosh. Entonces, santo es una persona que ya tiene a Cristo en su vida y que de aquí en adelante, mi misión de la vida, tengo que trabajar, si soy cantante tengo que cantar, soy empresario tengo que dirigir una empresa, si soy gobernante tengo que gobernar, soy juez tengo que emitir leyes, etcétera, etcétera. Pero mi meta ahora es seguir a Jesús en su palabra y aplicar los principios de esta palabra a mi deporte, a mis artes, a mi trabajo, a mi negocio, a mi plomería, a mi carpintería, a mi clínica, a mi bufete de abogados. Ahora mi centro es Jesús y su palabra. Y si le doy la prioridad a esto, y en mi consultorio, en mi bufete de abogados, en mi negocio, pongo a Jesús en primer lugar, y en mi negocio llego y junto a mis empleados, aunque no sean cristianos, vénganse por favor, vamos a orar antes. Y se ponen todos así, ¿qué querrá decir con qué orar? Y comienzan a descubrir que la oración no es un rezo, no es Santa María, Madre de Dios, Padre nuestro que estás en los cielos. Comenzamos a platicar con Dios, eso toca a la gente a nuestro alrededor, como ustedes no se imaginan. Yo me convertí por eso. Cuando yo a mi hermano, que iba a mi casa, yo era comunista, Iba, y comenzó a orar por mí, se iban y me reía, pero sentía que me llegaba algo que no explicaba, que comenzó Dios a tratar con eso, que era el Espíritu convenciéndome qué situación tan desastrosa y tan paupérrima mi vida se encontraba. Entonces, esto es importante porque esta santidad la recobramos al seguir a Cristo. Número dos, la justicia. ¿Por qué hay huelgas? ¿Por qué las mujeres buscan liberarse de qué? El movimiento feminista. ¿Por qué hay protestas ahorita? Oh, por palestinos, saquen a los judíos, y esto y el otro. Y por todos lados vemos justicia, queremos justicia, los jóvenes queremos justicia. Esto fue el gran éxito que tuvo este muchacho que acaban de matar, Charles Kirk. ¿Qué fue lo que descubrió este muchacho Charles Kirk? Muy simple, no sé si lo sepan ustedes, pero Qatar, la nación árabe que está junto al Golfo Pérsico, financia todas las universidades de Estados Unidos: Harvard, Yale, Princeton, Baylor en Texas. Qatar, el dinero árabe para que promuevan la ideología de género, el socialismo, el ateísmo y el evolucionismo. ¿Qué hace este muchacho? Comienza a juntar a todos los jóvenes de las universidades donde iba viajando para desprogramarlos, para mostrarles que el aborto es una tontería, que no se puede un hombre casar con un hombre, que el matrimonio es entre un hombre y una mujer. Comienza a enseñar los principios de la Biblia. Y claro que despertó el odio de los gobiernos totalitarios, y pues todavía se sigue investigando, ¿verdad? ¿Quién fue realmente el que se encontró o el que se encuentra detrás de su asesinato? Pero su ambición era esa. Y claro que Trump se dio cuenta que tenía un carisma impresionante, tenía una narrativa impresionante, muy inteligente, 31 años, discutía con maestros comunistas, ateos, socialistas, evolucionistas, hedonistas, etcétera, etcétera. Era un muchacho muy capacitado a pesar de su juventud. Y pues se convierte en un ícono de la juventud en Estados Unidos y comenzaron a seguirlos miles de personas. Y claro que esto le convenía al Partido Republicano, que es completamente el antagonismo contra los partidos demócratas en Estados Unidos. Pues lo mataron. ¿Por qué? Porque todos los que quieren levantarse a favor de la verdad, de la luz y de la justicia, tarde o temprano los asesinan. Por eso Jesús colgó en una cruz. ¿Por qué? Porque el mundo odia la luz. El mundo odia la verdad. Y esto lo podemos ver en las vidas de todos los libertadores. Son aquellos como mártires que tarde o temprano el mundo los rechaza o los crucifica. Porque el mundo, dice la Biblia, odia la verdad. Entonces, esta justicia la recuperamos cuando venimos a Cristo. Y tengo que comenzar. Número uno, me dice Dios, comienza a ser justo con tu esposa. Durante 8 días que tienen las mujeres un periodo que se llama menstruación, no te le acerques, porque vuela la mosca y lloran. Sus hormonas cambian en este periodo y durante ese tiempo apapáchala, tú lava los trastes, tú lávale los pañales, cambia al niño, llévatela a un restaurante, sácala 3 veces al año mínimo a tu esposa de su rutina a la Riviera Maya. O donde sea. Denle gracias a las mujeres que las trajeron aquí. Merece un premio por haberte traído a tu esposo aquí. Y comenzamos a ser justos con ellas y no injustos con ellas. Con nuestros hijos, si a un hijo le prometí llevarlo al cine o al partido de fútbol América Chivas, lo llevo diciéndole que va a ganar el América. Entonces, esta justicia, con mis empleados tengo que ser justo. Mi empleado trabajó más de 8 horas, tengo que pagarle tiempo extra. Yo no voy a volverme como cristiano, ser un explotador de la gente que Dios me mandó a servir, no a que nos sirvieran. Voy a pagar mis impuestos porque es una obligación de nosotros ante el gobierno. Sean como sea el gobierno, tenemos que pagar nuestros impuestos. Al César lo que es del César, a Dios lo que es de Dios. Entonces, esta es la justicia que recobramos cuando ya recibimos a Jesús, y entra en su lugar la verdad. Hace algún tiempo, en los noventas, me invitaron en la Facultad de Filosofía y Letras de la UNAM a discutir con los maestros y los estudiantes. Eran como 200 casi estudiantes de la Facultad de Filosofía y Letras de la UNAM. Después estuve en el Politécnico también. Y una pregunta que les hice a los estudiantes esa tarde fue: ustedes estudian filosofía, ¿verdad? Ah, porque antes me dijo el maestro, el que invitó, usted no va a hablar de religión, ¿verdad? Le dije, la Biblia no es un libro religioso. La Biblia contiene la verdad y es el libro de la filosofía, porque la filosofía es el amor a la verdad verdadera que hay en el ser humano, que todos sus estudiantes desconocen y les quiero compartir. Bueno, a ver, venga, está interesante, compártenos lo que dice la Biblia. Pero nada más hable de filosofía, ¿eh? Le dije, sí, no voy a hablar de religión. Y les pregunté a los estudiantes, la primera mañana, tuve tres sesiones con ellos. ¿Qué es la verdad? Hizo un silencio impresionante. Uno se levantó y me dijo, bueno, mire, señor, lo que es verdad para usted, no es verdad para mí. Me dijo, yo soy gay. Y además, si yo soy gay, esa es mi verdad, usted no, esa es su verdad, respéteme. Le dije, no estamos hablando de respeto, con mucho de respeto, ni te voy a faltar respeto, le dije. Pero eso se llama una verdad relativa, relativismo. Imagínate nada más, pues ustedes creen que el hombre no es mujer, que la mujer es hombre, que el gay que se puede casar con un hombre, y si no, cada quien hace lo que le da la gana, ¿qué no hay un patrón para la moral? ¿No hay alguien que nos pueda decir qué es bueno y qué es malo? ¿Vamos a acabar cada quien como los nazis en el juicio de Nuremberg? Cuando fueron por Eichmann y que lo trajeron de Argentina y se lo llevaron a Israel a juzgarlo y a todos los demás generales que mataron y fueron cómplices de los hornos de Auschwitz, etcétera, etcétera. ¿Saben lo que dijeron en el juicio? Es que estamos obedeciendo órdenes del Führer. Y para nosotros, lo que hicimos no es crimen, era eliminar por causa del partido. No robamos, estamos tratando de quitarle a la gente lo que no tiene derecho que tener. Bautizaron, rebautizaron el robo, rebautizaron el crimen, rebautizaron con otras palabras lo que la Biblia llama pecado. No es robo, ¿verdad? Es simplemente quitarle a la gente lo que no debe de tener. No estamos matando, estamos eliminando por causa del partido. Entonces, ellos justificaron, y si cada quien pensara de esa manera, el mundo sería un caos. Pero hay un parámetro, hay un epicentro, hay un centro en la Biblia donde nos muestra qué es la verdad. Y ya me preguntaron después de que nadie me contestó, la última pregunta que les hice fue la siguiente: ¿ustedes creen que los filósofos del siglo dorado de Grecia, 200, 300 años antes de Cristo, Platón, Sócrates, etcétera, etcétera, eran mejores que los filósofos del siglo XX? Friedrich Nietzsche, Richard Hawkins, Sam Harris, Jean-Paul Sartre y todos estos ateos que poblaron el siglo pasado en las universidades y en todos los recintos universitarios, enseñándoles que Dios no existe, que el humanismo es lo único que importa, que después de la vida es la muerte y ya no hay más, que acabamos en la tierra. Y les dije, ¿quién de ustedes cree o me puede decir que fue mejor que Sócrates? Jean-Paul Sartre, les dije, en los 60s leí su libro La náusea, El muro, y Sartre, el padre del existencialismo en Francia. ¿Saben lo que dijo antes de morir a su hija? Les dije a estos muchachos, Sartre dijo lo siguiente, Jean-Paul Sartre: hija, quiero decirte algo, he sido un ateo tratando de propagar que algo no existe. Ahora considero que he perdido mi vida miserablemente, porque si no existe, ¿para qué me afané de demostrar que no existe? Y estaba completamente confundido hasta el momento de morir Jean-Paul Sartre, porque supo que se equivocó, ya que el ateísmo no puede ser sostenido filosóficamente. Ninguno se quiso comparar. Entonces le dije, entonces eso demuestra que si los filósofos del siglo XX, ateos el 90%, no se comparan con los filósofos de la época de oro, de la filosofía, ellos creían en un Dios. Decían, pienso, luego existo, existo, luego vivo. Si vivo, tiene que haber una causa. Esta causa tiene que ser algo que trascienda completamente mi vida. Llámale como quieras, la fuerza, etcétera, pero hay algo que trasciende, que está allá, que supera mi humanidad, la limitación de mi pensamiento y la finitud de mi intelecto. Y ese alguien, la Biblia le llama el Dios y Padre de Jesucristo nuestro Señor. Si no hay una verdad absoluta, cada quien haga lo que le da la gana. Si Dios no existe, no vale la pena serle fiel a mi esposa, ¿para qué? El que no tranza no avanza, pues voy a robar. Si se trata de tener dinero, el papa roba, el presidente roba, todo el mundo se trata de los bancos, las aseguradoras, que son los cárteles más grandes que hay, ¿verdad? Que se aprovechan y explotan a la gente. Si de eso se trata, entonces perdamos todo sentimiento, toda sensibilidad, todo honor, toda dignidad que como seres humanos tenemos. No somos animales y comportémonos como animales. Y la humanidad se encuentra en este dilema como nunca se había encontrado anteriormente en toda la historia. Rápidamente, para terminar,

Como seres humanos, tenemos una conciencia o un código de moral de conducta. En otras palabras, los animales, nunca el león va a ser castigado por Dios por comerse a una gallina o a un borrego. Las culebras no van a ser castigadas por Dios al morder a alguien e inyectarle el veneno. Los peces, los tiburones, no van a ser culpados por Dios porque se comieron a un nadador en el mar. Los peces, las aves y todo lo que nos rodea no tienen conciencia moral de sus acciones. Solo hay dos criaturas en el universo creadas por Dios con conciencia moral: los ángeles y nosotros. ¿Qué significa esto? Que tú eres y yo soy responsable moral de todas mis acciones, pensamientos o palabras que salen de mi boca. Vamos a dar cuentas de cada palabra que salió de nuestra boca, de nuestros pensamientos y de lo que hemos hecho en la corta vida que tenemos delante del Dios y Padre de Jesucristo nuestro Señor. Somos responsables morales. Dios nos dice: les pongo el bien y les pongo el mal, la bendición y la maldición. Tú, en esta tarde, escoge a quién le quieres creer. ¿A Jean-Paul Sartre, a Richard Hawkins, a Buda, a Mahoma, a Zoroastro, a Mahatma Gandhi? Dime, ¿a quién quieres creerle? ¿O aquel que dijo: yo soy el camino, la verdad y la vida? Yo soy el pan que descendió del cielo, yo soy el principio y yo soy el fin. Yo soy aquel que Dios subió en una cruz para que tú pudieras continuar viviendo y entender la razón de tu existencia. Entonces, esto forma parte de la humanidad. En segundo lugar, el ser humano es el único consciente de la vida y la muerte. Todos nosotros sabemos, todos estamos aquí. En 30, 40 años ya no vamos a estar aquí. Todos sabemos que la vida tiene un fin terrenal, que todos tenemos que acabar en un cementerio o donde nos toque morir. Pero vas a tener que llegar un momento en el que dejas de existir. ¿Y después qué cosa? ¿Crees que ya no hay nada después de la vida y la muerte? Pues Jesucristo fue el psicópata paranoico más grande que ha existido, porque Él dijo: yo soy la resurrección y la vida. Y la resurrección de Cristo cambia el imperio más grande del siglo I, que fue el Imperio Romano. Apóstoles, pescadores, completamente iletrados, como decía Cantinflas, ¿verdad?, sin ninguna educación, se lanzan a un mundo romano, totalitario, dictatorial, a predicar: Jesucristo vive. Y Él ha muerto en una cruz y te ofrece el perdón de tus pecados y el propósito para tu vida. Y transforman el imperio completamente la predicación de estos hombres, predicando que después de la vida vamos a seguir viviendo. En tercer lugar, la tendencia a la adoración. ¿Tú has visto a conejos? Alabaré, alabaré. ¿O a changos, a chita, con toda su familia? Alabaré a mi Señor. Somos los únicos, los seres humanos, que tenemos que expresar de alguna manera algo a alguien que está arriba de nosotros. Y en todas las religiones existe esto, unos así, otros con cantos, ¿verdad? Pero todos tenemos este impulso, porque dice Eclesiastés 3:11, apúntalo, que fuimos creados con la eternidad dentro del alma. O sea, somos eternos. Sabemos que en esta vida nada nos va a satisfacer, nunca vamos a encontrar la razón de nuestra existencia hasta que tengamos aquel que a los 3 días resucitó de los muertos. En cuarto lugar, la conciencia de nuestra existencia. Dice el Salmo 8: ¿qué es el hombre para que en él pienses?, decía el rey David. Somos conscientes de que vivimos. Como me dijo un día una persona: pues ¿sabe qué? Me dijo el doctor Aldusin, yo a lo mejor ni sé que estoy vivo. ¿Así? Y se los digo, era un maestro de la universidad. Es que yo soy ilusionista, yo vivo en el mundo de la ilusión, y el mundo es una ilusión.

0: Y ni siquiera podemos saber que estamos dentro de un mundo. Le dije, pues muérdase un dedo, le dije. Para que se le quite lo. No sé si está marihuana o qué, le dije. Finalmente, todos buscamos la verdad. ¿Qué es un filósofo? Una persona que ama sus pensamientos. Y de alguna manera, todos estamos en un camino buscando qué es la verdad. Yo en mi tiempo, ¿verdad?, de joven, que me decepcioné de la religión de mis padres, abracé el comunismo, la evolución, el hedonismo, todos los ismos, etcétera, etcétera. Estaba cansado buscando qué cosa es la verdad, quién tiene la razón, y decepcionado de la vida, de esto y del otro. Hasta tres veces me quise quitar la vida. Tres veces me quise quitar la vida. Hasta que mi hermano que está aquí fue el que me guió a Cristo. Me mostró realmente con el Evangelio de Juan que mi vida era una miseria y caí de rodillas cuando tenía 28 años para entregarle mi vida a Jesucristo. Porque lo que yo estaba buscando en las filosofías y en los sistemas de gobierno, no sabía que era Jesús. Y cuando encuentras a Jesús, sabes que has llegado al final, que es realmente lo que va a darle a mi vida de aquí en adelante propósito. ¿No quisieras tú en esta tarde recibir a Jesucristo? Dice Jeremías 29:13, porque me buscarás y me encontrarás cuando me busques con todo tu corazón. Ustedes aquí en este seminario han venido a buscar algo que tal vez ni siquiera te imaginaste qué cosa era. Muchos vienen por curiosidad. Como decía el pastor Iesia, muchos los trajo la mamá, la esposa de la oreja, y vienen casi, casi, casi, ¿verdad? Forzados o al revés, o a ustedes, a muchas mujeres también, a lo mejor las trajo su esposo, pero no sabían que tenía una cita con Dios, con la palabra de Dios. ¿Sabes por qué? Porque Dios te ama. Porque quiere perdonarte y quiere darle a tu vida propósito y sentido para que cuando salgas por esa puerta, hoy mismo en la tarde, tu vida comience a ser transformada. No solamente por la playa y el mar y la belleza de la naturaleza, sino porque tienes por primera vez aquel que murió en una cruz, que resucitó, fue enterrado y resucitado a los 3 días, y se llama Jesucristo. Oremos. Padre, te damos gracias. El Dios de paz, que resucitó a su Hijo de entre los muertos, el gran pastor de las ovejas, por la sangre del pacto eterno, les haga a todos ustedes hacer lo que es agradable delante de sus ojos. Que nuestras vidas sean santas en toda nuestra manera de vivir. Que seamos justos con el prójimo, que amemos la verdad sobre todas las cosas, apasionados por la verdad, que es Jesús, en quien están encerrados todos los tesoros de la sabiduría y del conocimiento. Gracias, Padre, por tan grande salvación. Gracias, Jesús, por ser tan bueno con nosotros, haber dado tu vida para que nosotros ahora ya no vivamos para nosotros mismos, que es el ego, el más grande enemigo de la humanidad. El ego, vivir para nosotros, para nuestros intereses, para nuestra satisfacción, buscando siempre que nos haga feliz, cuando el secreto de la felicidad nos lo revelaste en tu palabra, es cuando vivimos para los demás, cuando verdaderamente seremos felices. En esta tarde dile al Señor, si no lo tienes en tu corazón como tu Señor y Salvador, dile estas palabras. Señor mío y Dios mío, gracias por permitirme escuchar las palabras de tu Biblia, por mostrarme que soy un pecador delante de tus ojos, pero que en esa cruz abriste tus brazos y me estabas diciendo que me amabas y que con tu sangre preciosa que derramaste perdonabas todos mis pecados. Toda mi vida pasada quedará en este momento sepultada bajo tu sangre preciosa. Creo que a los 3 días resucitaste de los muertos, y te pido en este instante tan hermoso para mi vida y tan significativo que entres a mi corazón. Te recibo, Jesús, como mi Señor y mi Salvador. Gracias por tan grande salvación, y te alabo y te bendigo con todo mi corazón. Amén.
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3: El principio de Pascal. El principio de Pascal establece que cualquier presión aplicada a un fluido confinado y en reposo se transmite sin disminución por igual a todos sus puntos y a las partes del recipiente que lo contienen, partiendo de la relación inversamente proporcional entre la fuerza aplicada y el área de contacto. ¿Cómo la vio? El Señor le habló, ¿cierto? Dice que el principio de Pascal es que la fuerza es inversamente proporcional al área. Es decir, que a menor área, mayor presión. Espero que el Señor le haya ministrado en esta mañana con este principio. Complejo entenderlo, ¿no? ¿Cómo explicamos? Esto es un principio de la física. ¿Cómo lo podemos explicar? ¿Cómo lo podemos transmitir de la mejor manera? Pues bien, le voy a explicar el principio de Pascal. Todavía no la usemos acá, aplicado a la vida real. Entonces, usted tiene una manguera, como en este yo, ya que está saliendo agua. ¿Sí la ve? Principio de Pascal es que si yo con mi dedito disminuyo el orificio, ¿qué voy a hacer? Estoy aumentando la fuerza, ¿no? Incluso estoy disminuyendo la presión y aumentando la fuerza. Un principio físico. Viene en la misma presión, pero al cerrársela, la fuerza, el impulso con el que sale el agua es mayor. Así que usted, sin saberlo, ya puede cerrar la manguera para no lavar a todo el mundo. Usted, sin saberlo, cuando usted lava el patio de la casa, o cuando usted lava el carro, o cuando usted moja el loro, usted está aplicando el principio de Pascal. ¿Qué fue lo que yo hice para que usted entendiera el principio de Pascal? Yo usé una parábola. Lo que yo acabo de hacer es el uso de una parábola. ¿Qué es una parábola? Es una narración corta de un hecho ficticio o real que utiliza situaciones sencillas y fáciles de entender para explicar ideas complejas. Entonces, una parábola, me puedo inventar una situación o buscar una situación real para usarla, para que usted pueda entender una idea compleja, una idea difícil, entenderla en un término, en un lenguaje fácil, práctico, sencillo. Esas son las parábolas. Jesús predicaba a través de parábolas. Por eso Jesús continuamente, usted lo va a leer a escuchar Jesús contando parábolas. ¿Qué era lo que estaba buscando Jesús? Explicar verdades muy profundas, muy complejas, muy difíciles de entender a través de ejemplos muy sencillos, prácticos. Ahora, Jesús no fue el único que enseñó con parábolas. Si usted mira el Antiguo Testamento, el Antiguo Testamento en sí mismo es una parábola. ¿Cómo así, pastor? ¿Sí? Dice la Biblia que Dios creó al hombre, Génesis 1, Génesis 2, para estar con él. La expresión del amor de Dios fue crear al hombre para deleite. La Biblia dice que el hombre fue creado para que el hombre tuviese deleite en Dios, plenitud, gozo, dicha, placer en Dios. A su vez, Dios se complacía en la adoración del hombre, en la obediencia del hombre. Había una profunda intimidad, una profunda comunión. Sin embargo, el hombre perdió el enfoque, fue engañado sutilmente. De manera astuta, el hombre perdió el enfoque y el hombre comenzó a buscar placer y deleite fuera de Dios. Eso se llama pecado. Toda búsqueda de placer, de deleite fuera de Dios es pecado. Es la razón del pecado, es la génesis del pecado. Y a partir de ahí, Dios tenía dos opciones. Número uno, reemplazar al hombre, remover al hombre, hacer otro hombre o restaurar al hombre. Para muchos es mucho más fácil, cuando algo se daña, comprarlo de nuevo. Si una edificación está fallando, muchas veces le aconsejan a uno los ingenieros: eso es mejor que la derrumbe y la vuelva a hacer, porque si usted la va a reparar, de pronto no le queda bien, pero además vale más, o es igual de costoso, o vale más. Así que lo mejor es que haga algo nuevo. Dios tenía esa opción con el hombre ante el pecado del hombre: reemplazar al hombre, quitar al hombre y hacer uno nuevo y comenzar la historia de nuevo. Pero en la lógica de Dios, la lógica de Dios no es olvídalo y compra algo nuevo o repara algo nuevo. La lógica de Dios es rescátalo, recupéralo, redímelo, restáúralo. Esa es la lógica de Dios. Así que usted, a partir de Génesis capítulo 3, va a ver la lógica de Dios rescatando, restaurando, redimiendo, reparando al hombre. Y Dios diseñó un plan. Ese plan se llama el Evangelio de salvación. Cristo no vino a predicar un evangelio. Cristo era el evangelio, que son las buenas noticias. A partir de Génesis 3, usted va a leer en la Biblia cómo ese plan de salvación viene a la vida, cómo se ejecuta. Pero la verdad es esta: el plan de salvación de Dios es algo difícil de entender. No le voy a mentir. Para nuestra lógica humana, para nuestra naturaleza humana, el plan de salvación incluso es ilógico, es extravagante, es inusual. Incluso para nuestra mente es irracional. El plan de salvación no es fácil de comprenderlo. Así que usted va a encontrar que todas las historias del Antiguo Testamento tienen un enfoque, tienen una razón de ser, porque están en la Escritura. Todas las historias, óigame bien, todos los personajes, todos los sucesos apuntan a Cristo, apuntan a darnos a entender el Evangelio, el plan de salvación. Dios toma un hombre, Abraham. Dios toma de ese hombre un pueblo, una familia, un pueblo, levanta una nación llamada Israel. Israel en la historia bíblica va a ser el instrumento por medio del cual Dios va a revelar a toda la humanidad su plan de salvación. Todas las historias de Israel, usted va a encontrar historias de amor, historias de guerra, historias de familia, historias de conquista, historias económicas, historias de agricultura, de sequías, de reyes, cualquier cantidad de tipos de historias. Todas esas historias están en la Escritura para apuntar, para revelar. Son como una parábola para enseñarnos verdades profundas de Cristo y del plan, de las buenas noticias, del plan de salvación. Leer la Biblia con otros lentes, con otro enfoque, con otro énfasis, es un error. Es un graso error. Jesús mismo lo enseñó. Los discípulos, cuando Jesús resucitó, no entendían, no lo reconocían. Camino a Emaús encontró a dos de ellos, y ellos no entendían, hasta Jesús dice que tuvo que abrirle la escritura. Y comenzando desde Moisés, entiéndase Moisés, Génesis, Éxodo, Levítico y Deuteronomio, el Pentateuco, el autor es Moisés, dice: y comenzando con los escritos de Moisés, desde Génesis, siguiendo por todos los profetas, Jesús les comenzó a declarar lo que en todo el Antiguo Testamento, en todas las escrituras de él decían. Más adelante se reúne con sus discípulos. Sus discípulos tampoco entienden, y Jesús les dice estas palabras: estas son las palabras que os hablé estando aún con vosotros, que era necesario que se cumpliese todo lo que está escrito de mí en la ley de Moisés, en los profetas y en los salmos. Lo que Jesús está diciendo es: todo el Antiguo Testamento, todo lo que escribió Moisés, todo lo que están en los profetas, todos los salmos apuntan a revelar a Cristo. Si tú lees esas historias de manera aisladas o separadas, y en ellas no estás mirando a Cristo, lo que el autor quiso enseñar, te vas a equivocar, las vas a malinterpretar. Y quiero que esta mañana, hablando de esto de parábolas, que es la manera en que Dios nos enseña verdades profundas de maneras sencillas, revisemos un aspecto, una ley, una institución, una fiesta que Dios estableció en el pueblo de Israel, llamada jubileo. Diga conmigo: jubileo. ¿A qué le suena jubileo? Fiesta, ¿no? A júbilo, a gozo, a regocijo, celebración completa, dicha completa. Jubileo. Dios un día llamó, lo vamos a leer en Levítico capítulo 25. Dios un día llamó a Moisés y le dijo: Moisés, quiero que le comuniques esta ley, esta fiesta, esta temporada al pueblo de Israel. Leemos la Biblia, versículo 1. El Señor se dirigió a Moisés en el monte Sinaí y le dijo: di al pueblo de Israel, a los israelitas, lo siguiente: cuando ustedes hayan entrado en la tierra que les voy a dar, la tierra deberá tener reposo en honor del Señor. Podrán sembrar sus campos durante 6 años. También durante 6 años podrán podar sus viñedos y recoger sus frutos. Pero el 7º año será de completo reposo de la tierra en honor del Señor. No siembren ese año sus campos ni poden sus viñedos. Tampoco corten el trigo que nazca por sí mismo después de la última cosecha, ni recojan las uvas de su viñedo no podado. La tierra debe tener reposo. Lo que la tierra produzca por sí misma durante su reposo alcanzará para que coman ustedes, sus siervos y sus siervas, y los trabajadores y extranjeros que vivan con ustedes, y sus ganados y los animales feroces del país. Todo lo que la tierra produzca les servirá de... Dios está dando una ley rarísima. De entrada, esto es raro. Dios le está diciendo al pueblo de Israel: quiero que ustedes trabajen la tierra, la dividan por ciclos de 7 años, como una semana. Siendo el primer año, pues el primer día de la semana; el segundo año, el segundo día; el tercer año, el tercer día, y así sucesivamente. Se llama una semana de años. Y el 7º año, ese año no van a trabajar la tierra, la van a dejar descansar. Yo creo que la gente estaba escuchando: ¿y esto qué? ¿Por qué Dios nos pone estas leyes tan locas y estas normas tan raras? Verso 8. Después les dice: deben contar 7 semanas de años. Primero divida el año, o divida estos 7 años como si fuera una semana, pero ahora multiplíquelo por 7, o sea, 7 veces haga lo mismo. trabaje 6 años y el último año déjelo descansar. Una vez más, trabaje 6 años y el último año déjelo descansar. Trabaje otros 6 años y el último año. Hágalo así 7 veces, lo que está diciendo Dios. Deben contar 7 semanas de años. Verso 8. Es decir, 7 años multiplicados por 7, lo cual dará un total de 49 años. ¿Y qué más? Y el día 10 del mes séptimo, que es el día del perdón, harán sonar un cuerno de carnero en todo el país. El año 50 lo declararán ustedes santo. Será un año de liberación y en él anunciaré libertad para todos los habitantes del país. Todo hombre volverá al seno de su familia y a la posesión de sus tierras. El año 50 será para ustedes año de liberación. Y en él no deberán sembrar ni cortar el trigo que nazca por sí mismo, ni podrán los viñedos recoger sus uvas, porque es un año santo de liberación para ustedes. Comerán solo lo que la tierra produzca por sí misma. En este año de liberación, todos ustedes volverán a tomar posesión de sus tierras. Hay dos fiestas. Yo creo que los que estaban escuchando por primera vez esto dicen: ¿y esta loquera qué es? ¿Cómo así que un año como una semana? Y el séptimo año, entonces no hacemos nada, paseo total. Descanso, que reposo. Pero que repitamos esto 7 veces y el año 50, el que sigue, será un año de jubileo. Yo creo que la gente decía: los pueblos de nosotros, los pueblos vecinos, nadie tiene esa ley. ¿A quién se le ocurre ponernos esas leyes? En ninguna otra nación, en ningún otro país, ningún otro pueblo hace esto. Esto es una locura. Esto no tiene sentido. Y Dios está usando esta fiesta, esta celebración, con una connotación claramente económica, para revelar un principio del Evangelio. El principio es este. O la lógica era esta, y le voy a explicar dos verdades de este principio. Pero la lógica era esta. Para que usted entienda el completo, lo primero que Dios hacía, lo primero que Dios hizo mejor, fue establecer una figura llamada el Goel, Goel Redentor. La palabra Goel significa redentor. Goel o familiar redentor. ¿Qué era esto del Goel? ¿Qué era esa figura del Goel? Esto es único en el pueblo de Israel, ningún otro pueblo lo tenía. Dios dijo: mire, cuando en el pueblo haya gente endeudada, quiero que uno de sus familiares pague la deuda de esa persona. No era normal que en Israel las personas se endeudaran. Cuando ellos salieron de Egipto, salieron con mucha riqueza. Y a entrar a la tierra de la promesa que Dios les había preparado, cada uno, a cada familia le fue entregada una porción de tierra. Así que todos tenían propiedad, todos tenían tierra, y adicional a eso, todos tenían riqueza. Así que no era normal que alguien estuviera endeudado, a menos de que fuera un mal administrador, a menos de que fuera una persona vaga, perezosa, falta de sabiduría, de sensatez, quisiera mal las cosas. Si hacía mal las cosas, naturalmente iba a comenzar a tener deudas, malos manejos financieros, y entraría en deudas. Entonces Dios dijo: cuando eso pase, yo quiero que un familiar de él pague por la deuda que él tiene. El Goel Redentor no solamente pagaba la deuda, sino que si esta persona llegaba al punto que se endeudaba tanto, la costumbre que había en el pueblo era que yo pagaba con mi trabajo. Ya cuando no tenía con qué pagar con dinero, vendo esto, vendo aquello y no tengo cómo pagar, entonces yo le pago con mi trabajo. La persona se iba a trabajar con esta persona, no ganaba salario, no ganaba sueldo, pero trabajaba, y su trabajo era una forma de pagar. Solamente se le daba para comer, lo mínimo para comer y para vivir, pero no recibía salario, no recibía remuneración, porque estaba pagando una deuda. Incluso si ya la deuda crecía y ya no lo podía pagar ni la familia, tenían que entregar los terrenos que eran de herencia familiar, tenían que entregarlo para pagar la deuda. Entonces Dios dijo: quiero que se establezca una ley, un Goel, va a haber una persona, un redentor, y él va a pagar la deuda de aquel familiar que no tiene cómo pagar, que hizo mal las cosas, se endeudó y va a pagar. Incluso va a recuperar los terrenos, incluso lo va a libertar de la esclavitud. Es evidente lo que Dios está haciendo con esta norma. Ellos no entendían, ¿y por qué nosotros tenemos que venir a pagar? Lo que Dios estaba usando, un ejemplo sencillo para explicar una verdad profunda del reino, la redención. Como alguien paga por algo que nosotros hemos hecho que no merecemos, y alguien paga nuestra deuda, alguien cancela nuestras deudas. Así que Dios estableció este principio. Incluso el Goel tenía esta locura. Por ejemplo, un padre tiene 3-4 hijos. Cuando el padre fallece o el padre entrega su herencia, divide su herencia entre sus hijos. Generalmente al mayor se le daba un porcentaje mayor y a los demás se les daba otro porcentaje de la herencia. Pero si uno de los hermanos moría, automáticamente pues la herencia la repartían ya no entre cuatro, sino entre los que quedaran vivos. En este caso el ejemplo, 3. Pero el redentor tenía esta obligación. Si ese hermano que había muerto, si ese hombre que había muerto estaba casado, el redentor tenía que casarse con la esposa del hermano y dejarla embarazada. Y el primer hijo de esa mujer iba a ocupar el lugar del difunto. Así que al momento de repartir la herencia, a ese muchacho y a esa muchacha le iba a tocar en partes iguales, o la proporción que se hubiese establecido a la hora de repartir la herencia. Mire que esas leyes son raras. Esa ley se llama, ese principio se llama la ley del levirato. Dios ordenaba que el hombre se casara con la cuñada, digámoslo así, para que ella tuviera un hijo. Cosa rara, ¿no? Adicional a esto, dice la escritura, usted no va a encontrar, tristemente, usted difícilmente va a encontrar ejemplos en la Biblia de hombres que hayan sido redentores, que hayan asumido la responsabilidad y hayan obedecido la ley para redimir a alguien. El único caso textual explícito que se encuentra en la escritura es de un hombre llamado Boaz. Redimió a una mujer llamada Ruth, una extranjera que se había casado con un hombre hebreo. Este hombre falleció y ella quedó viuda. Este hombre, a causa de sus deudas, había perdido su tierra, lo había perdido todo. Y este hombre Boaz se casa con Ruth y la redime, y restaura la herencia del difunto, restaura las propiedades, cancela las deudas y hace una redención con ella. Pero ¿por qué hay tan pocos ejemplos de redención en el Antiguo Testamento? Porque la redención era muy difícil. Aparte que era ilógica, ¿cómo que me tengo que casar con la cuñada? ¿Cómo que le tengo que pagar las deudas al otro? ¿Cómo que tengo que recuperar las tierras que no son mías, además, que yo no las perdí, fue por culpa del cabezón este, y a mí me tengo que ir a pagarle? Además de ser antinatural, inviable, inaudito, pues tenía un costo muy alto. Yo tengo que pagar de mi dinero, de lo que yo me he esforzado por trabajar, de lo que yo me he ganado, para pagar las deudas a otro. No, no fregues. Entonces la gente no estaba dispuesta. La rendición era parte esencial de la redención. No existía redención sin rendición. Alguien tenía que rendir algo para redimir, para rescatar. La palabra redimir es rescatar, es pagar una deuda, es liberar a alguien a través del pago, de un precio, de un costo. Entonces, para redimir a alguien, alguien tenía que rendir, alguien tenía que pagar. Y ni a usted ni a mí esto nos suena atractivo. ¿Cómo así que a mí me toca sacar de lo mío para pagar al otro que le hizo las cosas mal? No fregues. Entonces usted no va a encontrar muchos ejemplos. Y frente a la dificultad del pueblo de querer redimir, Dios entonces estableció estas fiestas que leímos en Levítico 25. Dijo: bueno, si el pueblo no lo hace, Yo tengo que mandarles un mensaje, tengo que, las naciones de la tierra tienen que entender mi corazón. Así que voy a establecerlo como una ley nacional. Y se estableció el año Shemitah, que era el año número séptimo, ese ciclo o esa semana de años. El año número séptimo, el año Shemitah, por decreto, ese día, ese año, el presidente sacaba una ley. Si a este año, este es el año séptimo, el año sabático o año de reposo o año Shemitah. Y entonces en este año, por orden de Dios, todas las deudas se cancelan. Todas las deudas son canceladas. Aún los esclavos, todos ellos regresan, son liberados. Y adicional a eso, la tierra descansa. Es un año para soltar, para liberar. Y claro, la pregunta natural de la gente, y venga, ¿y aquí quién paga? Porque si él me debía una deuda, pero usted me dice que yo lo suelte, ¿y quién me paga la deuda de él? ¿Quién me cancela lo que él debe? Su mala administración, sus malos manejos, ¿quién paga? Y Dios dijo, yo pago. ¿Cómo Dios va a pagar? Lo leímos en la escritura. El año sexto, antes del año séptimo, el año sexto, yo voy a enviar tal abundancia de bendición. Ese año los animales van a parir el triple. Ese año los frutos van a ser en exceso. Ese año usted va a tener tanta riqueza y yo les voy a enviar tanta provisión que el año séptimo usted va a dejar que la tierra descanse y usted le va a alcanzar y le va a sobrar. Ahora, estoy enviando esa bendición, ¿para qué? Para enseñarles, para que ustedes entiendan, es una parábola. Yo estoy pagando, yo estoy asumiendo esa deuda, yo estoy cancelando lo que ellos deben. Qué hermoso Dios, qué hermoso el corazón de Dios. Y Dios dijo, ustedes simplemente cumplan eso. Ya saben, el año sexto, prepárense. Yo les voy a dar en abundancia. Y me encanta porque era muy sencillo. Si yo voy a preparar, esto ni siquiera requería fe. El año sexto, usted va a recibir una bendición, una riqueza inusual. Pero ¿para qué la está recibiendo? Para que en el año séptimo usted libere las deudas, usted suelte a las personas, usted cancele, todo queda saldado porque Dios ya pagó por él. Es lo que Dios estaba esperando que el pueblo hiciese. Pues digo que usted no, ni siquiera tenía, requería fe. No es que Dios les dijo, liberen y cuando ustedes liberen las deudas yo les voy a dar. No, yo les doy en el año sexto mucha abundancia. Y en consecuencia ustedes liberen lo que la gente les debe. Cancelen toda la deuda. Dejen a la gente reposar. Dejen la tierra reposar. Ustedes dedíquense al reposo, que Dios paga todo. Y como si fuese poco, Dios dijo, mire, no solamente lo van a hacer el año, el ciclo de los siete años, el año séptimo, sino que esto lo van a repetir por siete veces. Y cuando llegue el año 50, lo van a hacer, pero aún lo van a hacer mayor. ¿Cómo así mayor? Sí, se llamaba el año de jubileo. Entonces en el mapa se contaban estos ciclos siete veces y estaba el año 50. ¿Por qué era mayor? Porque ya no era solamente un año de fiesta o un año de liberación. Era una temporada que por lo menos abarcaba tres años. ¿Cómo así que tres años, pastor? Sí. Del último ciclo de años, el año 49 era un año sabático, un año Shemitah. Pero adicional a eso, el año 50 también era un año de jubileo. Y la gente iba a comenzar a trabajar hasta el año primero o 51. Si comenzamos el ciclo, pues será el año primero. Y si seguimos de manera lineal, sería el año 51. Hasta el año 51 la gente iba a comenzar otra vez a sembrar. Así que ellos iban a cosechar ¿en qué año? En el siguiente año, digámoslo el año 2 o el año 52. Por lo tanto, eran casi tres años que la gente no iba a trabajar. Por lo tanto, Dios tenía que enviar en el año 48 tal abundancia, tal riqueza, que se cancelaran todas las deudas, que todo fuera pagado y que la gente le alcanzara para el año 49, para el año 50 y para el año 51. Y lo mismo, la gente decía, ¿y quién va a pagar todo eso? ¿Dios qué dijo? Yo pago. Ustedes simplemente obedezcan que yo pago. Yo pago todo. En el año de jubileo había algo especial. Adicional de cancelar deudas, adicional de liberar a los esclavos y dejar descansar la tierra, ese año 50 tenía lo especial entre las características del año de jubileo, era que se devolvían las tierras. Se devolvían las tierras. Ahí no está, está en otro. Las tierras eran devueltas. Entonces ya no solamente usted cancelaba deudas, no solamente las personas quedaban liberadas de la esclavitud, no solamente la tierra descansaba, sino que se devolvían las posesiones. Por lo tanto, no había miseria en Israel. La gente retornaba a sus propiedades y todo era como un reiniciar, como un comenzar de nuevo, como una segunda oportunidad. Imagínense lo alentado que tenía que sentirse una persona que lo había perdido todo, que estaba endeudado, que estaba incluso esclavizado, que había llevado a su familia a la tristeza, a la tragedia, a la ruina. Imagínense lo que tenía que sentir esa persona cuando era proclamado el año de jubileo. Retornaba a su tierra, todos sus errores eran tapados, eran borrados. Todo lo que él merecía, alguien lo había pagado. Era un comenzar de nuevo, era un volver a soñar, era un volver a creer. La mañana tenía otro color. Cuando era el día de jubileo, la mañana siguiente como que brillaba más, como que la naturaleza se experimentaba mejor, como que los olores olían más fuertes, la comida sabía más rico. Todo era nuevo, porque era tiempo de jubileo. Era tiempo de celebración, era tiempo de gozo. Era un tiempo, una temporada promovida por Dios, hecha por Dios. Ahora, no quiero que pierda el enfoque. Esta fiesta, esta celebración, esta institución, el enfoque, Dios está hablando a través de una parábola, de una fiesta, para revelar lo que hace Cristo en nosotros. Si usted se queda aquí mirando la fiesta del jubileo y pensando en plata y en billete, y yo cómo hago para ganarme esto y cómo hago acá, y el Señor me paga la deuda y me cancela y el baloto y la cosa, se perdió. Porque de eso no se trata. Esta no es una fiesta para que usted saque aplicaciones que no son. Dios estaba usando esta fiesta para explicarle al pueblo lo que era su plan, lo que Cristo iba a hacer. Y hay dos cosas que quiero resaltar en esta fiesta. Nosotros intencionalmente durante este año la iglesia ha cumplido 50 años, la iglesia Manantial. El pastor nos anunció hace unos días que ya en un par de semanas, para ser exactos, el 27 de septiembre, domingo 27 de septiembre, ya no nos veremos en este lugar, sino que estaremos al frente. Tiempo de gozo, tiempo de jubileo. Y este año de manera especial la iglesia hemos como lema, como enfoque, año de jubileo. ¿Pero a qué se refiere eso, pastor? Hay dos cosas, dos principios, dos verdades que con esta ley, que con esta norma Dios quiso establecer. Hoy nos habla de esos principios que parecen difíciles de entender a través de esto práctico y sencillo. Dios no lo quiere transmitir. Número uno, la gracia de Dios. La fiesta de jubileo nos permite entender la dimensión de la gracia de Dios. A través de estas historias del jubileo y lo que Dios está haciendo, podemos acercarnos. Creo yo que no de manera perfecta entenderlo, porque es demasiado extravagante, es demasiado grande. Pero podemos acercarnos a una comprensión acerca de lo que es la gracia de Dios. ¿Qué es la gracia de Dios? ¿Qué es la gracia? Le voy a estar enseñando por un par de fines de semana acerca de la gracia. La gracia es lo contrario al mérito. Esta es una definición. Hay varias definiciones, pero hoy solo quiero dejarle una. La gracia. Cuando hablamos de gracia, la gracia es todo lo contrario, es lo contrario al mérito. Es lo contrario a merecer. Con esta fiesta, yo creo que la gente tenía que preguntar: venga, ¿y por qué Dios está pagando las deudas de los demás? ¿A razón de qué Dios está liberando a la gente? ¿A razón de qué? Gente que cometió errores, gente que se endeudó, gente que lo perdió todo. ¿A razón de qué Dios nos manda estas leyes? ¿A razón de qué Dios está pagando por su liberación? Esto no tiene mucho sentido. Ellos no se lo merecen. Y Dios dice: precisamente esa es la gracia. Dios no tiene gracia. Dios representa, Dios mismo es la gracia. ¿Qué es la gracia? Es un favor inmerecido. ¿Qué es la gracia? Tú no lo mereces. Tú no te lo ganaste. Tú no te sacrificaste. Tú no lo compraste, pero solo por su gracia, solo por su gracia, porque a Él le plació, Él te llama justo. La gracia, a través de la gracia, Dios toma todas tus faltas, todos tus pecados, todos tus errores, todas tus injusticias, todas tus malas decisiones, y la reemplaza con su justicia. Ahora, la gracia no es un borrón simplemente y ya desapareció. La gracia, de la palabra gracia viene la palabra gratis. La gracia es gratis, pero no significa que no costó nada, que sea algo barato. La gracia costó todo. Acompáñenme a Romanos, la carta a los Romanos, capítulo 3, verso 21, la Nueva Traducción Viviente. Dijo el apóstol Pablo: pero ahora, tal como se prometió tiempo atrás en los escritos de Moisés y de los profetas, estamos leyendo Levítico, es un escrito de Moisés, tal como Moisés lo escribió por allá en el Levítico y en tantas historias más, Dios nos ha mostrado cómo podemos ser justos ante Él sin cumplir con las exigencias de la ley, sin nuestro sacrificio, sin nuestro mérito. Y dice el texto 22, verso 22: Dios nos hace justos a sus ojos cuando ponemos nuestra fe en Jesucristo. Y eso es verdad para todo el que cree, sea quien fuere. Pues todos hemos pecado, nadie puede alcanzar la meta gloriosa establecida por Dios. Sin embargo, en su... Léalo conmigo. Sin embargo, en su, una vez más, sin embargo, en su gracia, Dios gratuitamente. ¿Cuánto nos cuesta a nosotros? Nada. Dios gratuitamente nos hace justos a sus ojos por medio de Cristo Jesús, quien nos liberó del castigo de nuestros pecados. ¿Y esto costó algo? Pues sí. Versículo 25: pues Dios ofreció a Jesús como el sacrificio por el pecado. Alguien tuvo que pagar. Y así como en la fiesta de jubileo, la fiesta Shemitá, o la acción del Redentor, que Dios decía: yo pago, ustedes simplemente rediman, ustedes simplemente suelten, ustedes simplemente liberen, que yo pago. De la misma manera, dice, Dios ofreció a Jesús como el sacrificio por el pecado. Verso 26, verso 25: las personas son declaradas justas a los ojos de Dios cuando creen que Jesús sacrificó su vida al derramar su sangre. Yo pago, dice Dios. La gracia es la evidencia del amor de Dios. ¿Acaso la Escritura no dice que Dios muestra su amor para con nosotros en que, aún nosotros siendo pecadores, Cristo murió por nosotros? ¿Acaso no dijo el apóstol Juan que en esto consiste el amor de Dios? No en que nosotros hayamos amado a Dios, sino que Él nos amó a nosotros y envió a su Hijo por propiciación por nuestros pecados. Esa es la gracia. Esa es la gracia. La cruz demuestra que la gracia de Dios no es una idea abstracta. Porque bonito hablar de gracia sin la cruz, que Dios paga. No, no, no. La cruz es la evidencia que Cristo pagó por nuestras injusticias, por nuestros delitos, por nuestros pecados. Tú y yo estamos en este lugar, hemos sido sostenidos por su gracia. Hay una invitación, experiméntala, sorpréndete, abrázala, conócela. Yo llevo por lo menos, no sé, casi 15 años, 12, 13, 14 años de caminar con Dios. Y sí, sí, en esos años yo me he esforzado por hacer las cosas bien. Sí, sí, en esos años me he dedicado a estudiar la palabra, he estudiado teología, hice una carrera, he hecho estudios. ¿Pero tú crees que eso es lo que me tiene en este lugar? No, no te confundas, es su gracia. Su gracia fue la que restauró mi vida. Sí, sí, alguien podrá ver una persona disciplinada o alguien podrá ver algunos hábitos, pero ni yo me engaño ni tú te engañes. Es su gracia la que rompió toda adicción. Es su gracia la que rompió toda cadena. Es su gracia la que restauró mi casa. Es su gracia la que restauró mi familia. Si yo te estoy predicando hoy la palabra, no es por otra cosa, sino por su gracia. Yo quiero experimentarla, yo quiero conocerla. Y este mensaje, hoy quiero que en tu corazón se abra un deseo de experimentar la gracia de Dios. No te acostumbres a la gracia de Dios. No la normalices, no te familiarices. No lo hagas como algo común y corriente, porque no lo es. Es por su gracia que Dios nos ha estado transformando, nos está limpiando. Es por su gracia que Dios nos defiende, que Dios nos protege y que Dios nos bendice. El otro domingo le hablaré un poquito cómo funciona eso con la obediencia, porque muchos se confunden y dicen: no, es que yo me lo he ganado a través de la obediencia. No, no, no, eso no enseña la palabra. Es su gracia. Por tu gracia, por la gracia de Dios, por lo que Cristo hizo en la cruz, la enfermedad desaparece. Por su gracia, por su bendita gracia. Me gusta como lo dijo un teólogo, un autor. Dice: por la injusta gracia de Dios. Porque si tú miras la gracia, es injusta. Alguien tiene que pagar, alguien justo tiene que pagar por un injusto. Eso es injusto. Sí, sí, pero esa es la expresión de la gracia de Dios. Se reunieron en un grupo de estudiosos en Londres, dice la historia, y estaban definiendo, según las diferentes creencias, cuáles son las condiciones para una vida plena. En el Islam, por ejemplo, hay que cumplir los 5 pasos del Corán para tener vida plena. En el hinduismo, tienes que sufrir para purificar el karma y obtener una vida plena. En el budismo hay 8 pasos para liberarte de tus deseos egoístas y experimentar una vida plena. En el judaísmo es necesario cumplir los 613 mandamientos de la ley. Y llegaron al cristianismo, y en el cristianismo, ¿qué hay que hacer para tener vida plena? Se rompían los cerebros, decían: no, no encontramos. Dice la historia que pasó el autor C.S. Lewis, quien fuese un hombre ateo, que a razón de la lectura de la palabra creyó en Jesucristo. Te conocemos, ha pasado a la historia porque fue el escritor de las Crónicas de Narnia y otros libros más, que son parábolas de Cristo a través de historias y de fábulas. Y él les dijo: no se rompan más la cabeza, no lo van a encontrar, porque el cristianismo, en el evangelio, el centro, la raíz, lo que irradia, lo que trae salvación, vida plena, no son ni cinco pasos, ni tres pasos, ni hacer sacrificios humanos, ni cosas locas, ni tener hábitos diferentes. Lo que cambia todo se llama la gracia de Dios. Cristo nos declara justos. Y yo en mi experiencia he visto que la gracia, caminar en la gracia, es un proceso. Es como una semilla. Tú comienzas a experimentarla y en la medida te vas sumergiendo en ella. No funciona como que tú llegaste simplemente un día y ya todo cambió. Tú comienzas a afirmarte en Dios, comienzas a plantarte en Dios, comienzas a arraigarte en Dios y comienzas a beber de Dios. Comienzas a beber de su gracia, comienzas a tomar de su amor. Y en la medida que en ese proceso tú te estás anclando, te estás sumergiendo, eres declarado, estás experimentando la justicia de Dios. Y a causa de la justicia de Dios, aunque tú no lo merezcas, tu familia comienza a cambiar. Aunque tú no lo merezcas, la realidad comienza a cambiar, tu interior comienza a cambiar. Es un proceso. Los hogares comienzan a reconstruirse. Los hijos se reconcilian con sus padres y sus padres con sus hijos. Lo que estaba muerto comienza a volver a la vida. Cristo lo enseñó. Hablando acerca del año de jubileo, hubo una profecía que decía: un día vendrá. No piensen que el año del jubileo es simplemente una fiesta económica, una transacción. Un día vendrá uno, Isaías 61 decía, y el Espíritu del Señor estará sobre él. Lo ungirá y lo enviará a predicar buenas nuevas a los abatidos, un evangelio de buenas noticias, a vendar a los quebrantados de corazón, a publicar libertad a los cautivos y a los presos apertura de la cárcel, a proclamar el año de jubileo. Decía en el original, aquí en la traducción dice, a proclamar el año de la buena voluntad de Jehová. En el original dice, a proclamar el año de jubileo. Y Jesús en Lucas 4 dice que un día entró a la sinagoga y sacando el libro buscó la parte donde estaba esa profecía y la leyó y dijo, Lucas 4:18, el Espíritu del Señor está sobre mí, por cuanto me ha ungido para dar buenas nuevas a los pobres. Por la gracia de Dios, el pobre recibe buenas nuevas. Dice, me ha enviado a sanar a los quebrantados de corazón. A través de la gracia, por la gracia de Dios, toda dolencia en tu corazón, toda amargura, toda decepción, todo rechazo, a través de Cristo Jesús y de su plan de salvación, comienza a ser sanado. Dijo también Jesús, a pregonar libertad a los cautivos. No tienes que estar cautivo de esa adicción. No tienes que estar cautivo de ese pecado. No tienes que estar cautivo de ese dolor, de ese recuerdo. Dios ha dicho que por su gracia Cristo ya pagó para que tú seas liberado de toda cadena de opresión. Además dijo Jesús, el Espíritu de Dios está sobre mí para dar vista a los ciegos. Aquello que tú no puedes ver, tus sueños o los sueños que Dios ha puesto en ti han frustrado, han fracasado. Y Dios dice, no son tus sueños los que yo voy a cumplir, pero hay unos sueños de Dios que son más grandes que tus sueños, que Dios dará vista para que los puedas ver y los puedas alcanzar. Termina diciendo Jesús, el Espíritu de Dios está sobre mí para poner en libertad a los oprimidos. Todo aquello que oprime, que subyuga, que somete, que duele, que aplasta, Dios trae libertad. Y termina diciendo, el Espíritu del Señor está sobre mí para predicar el año de jubileo, el año agradable del Señor. El jubileo no era simplemente una fiesta de un pueblo de Israel. El jubileo habla de la obra de Cristo en nosotros. Por eso nuestro gozo, nuestro deleite es Él. Esta fiesta hablaba de la gracia. Y hablando de la gracia, quiero decirte esto. Si has experimentado la gracia de Dios, ten cuidado de no volver atrás. Conozco personas, y a usted y a mí nos ha pasado momentos o situaciones que la gracia nos liberó, el favor de Dios nos perdonó, nos redimió, fuimos llamados justos. Pero por no cuidar, por no apreciar, por no sorprendernos, por normalizarla, podemos volver fácilmente atrás. Fácilmente podemos volver atrás. Y yo he aprendido esto en mi vida. Lo único que me garantiza no volver atrás es ir más profundo. No tengo opción.

0: pasar e ir más profundo. Entre más profundo te sumerjas en Dios, entre más profundo te aferres de Él, entre más profundo te sumerjas en la gracia, es más difícil que te saquen y vuelvas atrás. Así que sumérgete.
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2: Génesis capítulo 1, el verso 28 en la Nueva Traducción Viviente, dice así la palabra del Señor. Luego Dios los, diga esa palabrita que sigue conmigo, luego Dios los ¿qué? Luego Dios los bendijo. Mire cómo empieza todo en la tierra. La tierra empieza con la bendición de Dios. El ser humano comienza con la bendición de Dios. Todo está marcado por la bendición de Dios. Pero vamos a ver qué fue pasando. Luego Dios los bendijo con las siguientes palabras: sean fructíferos y multiplíquense, llenen la tierra, gobiernen sobre ella, reinen sobre los peces del mar, las aves del cielo, todos los animales que corren por el suelo. Yo no sé si exista en la Biblia una bendición más grande que esta que estamos leyendo, una bendición más grande que esta que Adán y Eva participaban. Lo tenían todo. Tenían el Edén, tenían la presencia de Dios, tenían abundancia, pero tristemente pareciera que no fue suficiente para Adán y Eva. Parece que no los tenía tranquilos todo lo que Dios ya les había dado. Y es muy triste ver cómo hay gente que Dios la bendice y en lugar de ser más fieles, orar más, acercarse más al propósito, servir más, usarlo como razón de adoración, comienzan a dañarse o comienza a dañar los suyos. Hay gente que hoy tiene una bendición y están haciendo unas locuras que no las hacía cuando no estaba la bendición. Lo voy a explicar. Digamos una persona que hoy tiene recursos y tiene dinero, y ahora con ese dinero anda emborrachándose, anda con amiguetes para arriba y para abajo, anda despilfarrando. ¿Por qué esa bendición te está haciendo portar así? Si cuando no la tenías no hacías eso. En la bendición es cuando más tengo que buscar a Dios. En la bendición es cuando más me tengo que humillar. Enséñale a tus hijos que lo que tienen no es un derecho, es una. El carro que tienes parqueado no es porque yo lo trabajé, es porque el Señor ha sido tan lindo y nos dio una. La salud que tenemos es una. La ropa que tenemos es una. Estamos bendecidos, aló. Pero ¿por qué la bendición a veces nos hace daño? ¿Por qué a veces la bendición termina pasándonos facturas tan altas como le pasó a Adán y a Eva? Es que la bendición sin fidelidad termina en juicio. Iglesia, cuando la bendición no está acompañada de la fidelidad, luego viene el castigo. Yo he visto gente que Dios la ha bendecido. Escúcheme bien, la misma empresa que Dios te dio, que es una bendición, y esa misma empresa te dio para tu casa, para tus hijos, para tu estudio. Yo he visto gente que esa bendición empiezan a hacer cosas chuecas, cosas indebidas, a robar, a sobornar, y la misma empresa que fue la bendición es la misma empresa que te lleva a prisión. Llega el fisco, llega Hacienda, observa las malas prácticas que estás haciendo y esa bendición te llevó al fracaso. El hogar, ¿cuántos saben que el hogar es una bendición? Hasta que llega el adulterio. ¿Me estoy haciendo entender? La bendición del hogar, llega el adulterio y esa bendición se tornó en dolor. ¿Hasta dónde nosotros estamos permitiendo que esa bendición que el Señor nos entregó se vaya alterando? Y vamos a ver que la bendición, uno sin darse cuenta, se le va yendo. Yo he conocido gente que mientras fue pobre, le fue mal, buscaron a Dios, oraron y ayunaron, prosperaron, Dios les dio, los llevó, victoria, y usted no los volvió a ver. Y uno dice, ¿qué pasó? La bendición se volvió maldición. Y vengo a retar la iglesia en el nombre de Jesús en este mes de la fe, a que no solamente tengas fe que Dios responda y te dé algo, porque el ser bendecido, en un momentico se lo voy a explicar, va más allá de tener cosas. La bendición no es lo que yo tengo, es lo que yo puedo disfrutar de lo que tengo. La bendición no es solamente el carro, es que tengo los pies para montarme en el carro. La bendición no es la comida solamente, es tener la salud para disfrutar esa comida. Aquí hay mucha gente te bendecirá.

0: bendecida que no se ha dado cuenta y anda buscando cosas. Las cosas se consiguen, pero la bendición viene del cielo. Tú eres bendecido, has sido bendecido, y en el nombre de Jesús, tu bendición no se va a dañar. Tu bendición irá de crecimiento en crecimiento. Ahora, usted vio conmigo que esta tierra fue creada desde la palabra bendición. Usted ve que el Señor dijo: los bendeciré. De hecho, al hombre lo llenó de bendición, la creación la llenó de bendición. Pastor, ¿qué es bendición? Entonces yo me fui a esa palabra original donde el Señor pronuncia: los bendeciré. Mire lo que significa. Bendición viene del hebreo barak. Y lo que el Señor les dijo: los barak, los barakearé. Me inventé esa palabra. Los barak. ¿Qué es esa palabra bendición? Favor, capacidad y habilidad. Mire, no tiene nada que ver con plata. No tiene nada que ver con cosas. No tiene nada que ver con bienes. Tiene que ver con algo espiritual de Dios. Cuando el Señor dice: te he bendecido, te he dado favor. Te he bendecido, te he dado capacidad. Te he bendecido, te he dado habilidad. Hay gente que es muy buena hablando. Hay gente que es muy buena expresándose. Hay gente que es muy buena con los números. Eso es una habilidad. Es decir, usted fue, dígalo conmigo, ¿fue qué? Bendecido. Entonces, cuando el Señor le está diciendo a Adán, a Eva y a la creación: los bendigo, lo que el Señor está diciendo es: les doy favor, les doy capacidad, les doy habilidad. Pero qué triste es cuando la bendición nos cambia y nos daña. Usted no ha visto gente que entre más bendecida, más orgullosa. Usted no ha visto gente que en lugar de ser más nobles, ahora se soplan, no hablan con cualquier persona, no se juntan con cualquiera. Y uno dice: ¿qué le pasó? ¿Por qué la bendición lo dañó? No, es que nos vamos a ir del país a nuevos horizontes. Está bien. Y nos vamos a ir para España. Y nos vamos a ir para Portugal. Y nos vamos a ir para Suiza. No, Suiza no. Y nos vamos a ir... ¡Ay, cómo me dolió ese de Suiza! Y nos vamos a ir para Estados Unidos. Pero qué triste es que yo veo gente que llega sin nada y llega a un país de estos y empieza a trabajar. Dios le da su... ¿Qué es bendición? Habilidad, favor, destreza, y se destaca y avanza. Cuando al poco tiempo que fulano se divorció de la señora, y uno dice: mira qué triste. Estuvieron 10, 15 años en su país, tranquilos, remando para adelante. Llegaron a un país y abrieron las puertas, las posibilidades, terminaron divorciados. La bendición se les volvió maldición. Yo no puedo empezar a mirar distinto a los demás porque he sido bendecido. Yo no me puedo creer más que el otro porque he sido bendecido. Yo no puedo empezar a mirar al otro de forma diferente, a pensar distinto de quien antes yo amaba, antes apreciaba. Saludabas a fulano, a perano, síguelo haciendo, aunque Dios te ha bendecido. Porque escúchame bien, Dios te va a bendecir más. Cuando tú sabes administrar bien la bendición, lo que te viene es más bendición. Cuando la bendición no la tratamos como una bendición, comenzamos a verla como un derecho. Atención a esto. Me siento a comer en el restaurante o en la mesa de mi casa. ¿Cuántas veces hacemos una oración vaga en lugar de sentir la oración y decir: esta comida es una? En lugar de entrar a renegar en el ropero, eso lleno, y uno: yo no tengo nada que... Yo aquí tengo bendición. Pero cuando usted no le enseña a sus hijos que esa cama no es un derecho, que esa comida no es un derecho, que esa ropa no es un derecho que tenemos, que esa casa no es un derecho, que todo eso es una bendición de Dios, su generación crecerá dependiendo de la bendición de Dios y no de las cosas que esta tierra le pueda dar. Es mejor tener la bendición de Dios que el dinero que el hombre nos pueda dar en esta tierra. Yo no sé usted, pero yo quiero bendición para mi casa, para mi familia, para mi generación, para la iglesia, para ustedes, que nos acompañen la bendición. Cuando está la bendición, todo lo demás será añadidura. Si usted permite que la bendición llegue, lo demás viene. Cuando entendemos que todo es por su bendición, nos va mejor. Cuando creemos que es por nuestra capacidad, nuestro trabajo, entonces comienza el caos. Yo le pregunto: ¿cómo está administrando la bendición? ¿Qué estoy haciendo? Ah, pastor, ¿con quién me voy a casar? Usted se puede casar con una gran mujer, con un gran hombre, pero si no administra esa bendición bien, eso se vuelve su peor pesadilla. ¿Cómo estoy administrando la bendición? Porque la bendición sin administración se vuelve maldición. Una persona que no administra bien la bendición, esa bendición se le retorna. Y se lo voy a mostrar en la Biblia, cómo esa bendición, en lugar de mantenerse, se dañó. Voy a sacar un voluntario. He sacado dos en los cultos anteriores. Uno que no haya comido. Necesito uno que tenga hambre, que sea sincero y diga, yo tengo hambre. ¿Usted tiene hambre? Venga pues, y está flaco, así me gustan, bien hambrientos, bien estéticos. Pero es caleño, más o menos, ¿cómo así que más o menos? ¿Usted no es caleño? Venga, eso pega también. ¿Cuánto lleva aquí? 10 años, sí, caleño adoptado como yo. Resulta que hay unos platillos aquí en Cali, de pronto usted los conoce, pero esta gente le aseguro que sí los conoce. Al mundo entero que nos está viendo, le voy a mostrar unos platillos bellísimos. Le voy a traer la primera bendición. Tráeme la bendición que tengo preparada. Este platillo es un plátano maduro que tiene un queso por dentro. A esta bendición los caleños le llaman... Para la gente que está en transmisión, no es que están hablando en lenguas, se llama aborrajado. Yo quiero que tú le mandes un mordisco a eso de adolescente hambriento. ¿Listo? Yo sé cómo muerde un adolescente hambriento. A ver. Mire, mire, la gente dijo que así no. Que quieren una gaita, como decía mi mamá. Tráemele agüita al muchacho, que él va a necesitar agüita para disfrutar esa bendición. Estás en deuda con el mordisco, de un tipo flaco como yo, abrimos esas bocas tremendas, los huesos son más elásticos. A ver, vamos a intentarlo otra vez. Una cosa galáctica, un mordisco. Ese es usted comiendo, ese es usted. Agüita. Pero le tengo otra bendición, hay más bendición para usted. El caleño no solamente tiene un plátano maduro, tiene uno verde y le echa chicharrón por dentro. Pero ustedes tienen hambre, calma. Da pena, ¿verdad? Da pena con la transmisión. La gente escucha ese alboroto. Pero dime si esto no sabe espectáculo. Sí. Yo saqué al que era, ¿vio? Esta es una bendición para usted. Tome agüita, prepárese, coma tranquilo. Como dice una de mis hijas a mi hija mayor, ¡ey, respira, respira! Tranquilo. Tiene, venga, yo le tengo la agüita. Tiene un chicharrón, pero espectacular. Eso, coma tranquilo, tenga su agua. ¿Qué tal está esa marranita? ¿A cuánto les gusta la marranita? ¿Cómo se llama esto? No, bendición. Otra vez, ¿cómo se llama esto?
1: Bendición.
0: ¿Qué fue lo que le traje ahora?
1: Bendición.
0: No, un aborrajado. Bendición. Pero coma, coma con más. Usted come en la casa más rápido. Yo sé, ustedes tragan. Los pelados, ¿cuántos años tiene usted? 14. ¡Ja! Esos son unas máquinas, unos demonios de Tasmania. Coman. Te tengo otra bendición. De esto hay hasta canciones. Esto es cuestión de. Ay, Dios mío. Esto es cuestión de bendición. Van a buscar esa canción en las redes sociales. Otro mordisco a ese, mándale otro mordisco sin pena. Venga, yo le tengo el agua, tranquilo, tranquilo. Eso, bueno, ya, váyase con esto para allá. Este pan de bono y esta almojábana es una cosa aterradora, ¿cierto? Increíble. Y está calientico, mira. La cámara, ¿dónde está? A ver. Que todo el mundo lo vea, que todo el mundo lo sepa, que todo el mundo lo baile. Ay, yo me estoy como bañando la cabeza aquí. Disfrútalo. Con mucho gusto, mijo. Que esto es una ¿qué? Una bendición. Pero tengo más bendición. Tráeme otra bendición. Esto que van a ver a continuación solo está en Cali. Nadie más tiene esto. En la tierra no existe. Solo para conocedores caleños. Esto es mi Cali bello. Si usted está en Cali, aquí le aplicamos. ¿Usted sabe qué es esto? Coma tranquilo, que yo lo espero. ¿Esto es una qué? Bendición. Esto es una fruta increíble. Dale pues. ¿Y qué tal si lo acompañamos con café? Toma, toma el café del pastor. ¿No le gusta el café? Yo me lo tomo por usted entonces. ¿Qué tal baje chontaduro? Pero le tengo otra bendición. El caleño le encanta el chicharrón con arepa, papá. Del barril. Solo un pedacito para que no le dé problema. Mira, mira, mira esta delicia. Esto está, y está caliente. Yo no sé dónde sacaron estos muchachos esto. Disfrútalo para que comas. No, todo de una vez, no se haga el educado. Va, eso, meterlo en la casa. Pero le tengo otra bendición. ¿Cuál? Ya le digo cuál. Con este no he podido yo. Mi esposa sí le gusta. Yo no he podido con él. Se llama, y está helado, está frío. ¿Cómo se llama esto? Bendición. ¿Cómo se llama esto? Disfruta esa bendición. Tráeme algo para sacar la mano, por favor. ¿A usted le gusta ese? ¿O más o menos? No, pero déle un viajado para que esta gente quede feliz con usted, porque usted es un caleño adoptado. Lo adoptamos, caleñidad. ¿Qué tal eso? ¿Quiere otro poquito de pan de bono o algo así? ¿Para acompañarlo o así está bien? Así está bien. Ah, ¿quiere agua? Tráigale agua, que el muchacho está indigestado ya. Esto, gracias, mijo. Esto, tome agüita, tranquilo. Una marranita, un aborrajado, un pan de bono, un eso es una pero se le estaba volviendo una indigestión. ¿Sí ve? Así funciona, como le acabo de mostrar, la bendición. Dios te da, pero si no la sé administrar, se me vuelve un problema. Si no sé hacer lo correcto con esa bendición, me lleno y compro y consumo y tengo y hago, y cada vez te sientes peor y te sientes peor porque ya te sales de la bendición. Y en lugar de Adán y Eva saber administrar la bendición, se les volvió un problema. Hoy vengo a decirte, nuestra bendición no será como lo que acabas de ver. La bendición tuya irá, como dijo la palabra, de victoria en victoria y de triunfo en triunfo, en el nombre de Jesús. Vaya, Blanco. Pastor, entonces, ¿qué hago? ¿Qué hago para que la bendición que el Señor nos ha dado no se me vuelva una maldición? Número uno, lo primero que te quiero aconsejar esta mañana es que la bendición no nos domine. A otra vez. ¿Que la bendición qué? No me domine. La Biblia dice, en el versículo número 4 y 5 de Génesis 3, observa el relato de la serpiente. No morirán, respondió la serpiente a la mujer. Dios sabe que en cuanto coman del fruto, se les abrirán los ojos y serán como Dios, con el conocimiento del bien y del mal. Estamos ante un daño mayúsculo. Si usted me lo permite, vamos a volver a observar el versículo con el que comenzamos la predicación, para que podamos entender el contexto. Va el verso. El verso dice: luego Dios los bendijo con las siguientes palabras: sean fructíferos, multiplíquense, llenen la tierra. Ahí empieza el problema. Gobiernen sobre ella. Y ahora dice: reinen. No pierdan de vista esa palabra. Reinen. ¿Sobre quiénes? Los peces del mar, las aves del cielo y todos los animales que corren por el suelo. Observe que allí dice que ellos reinarán sobre los animales. Eso incluían las serpientes. Pero ahora la serpiente, que era su bendición, porque yo voy a reinar. El Señor me regaló la bendición de reinar sobre los animales, incluyendo la serpiente. A esa serpiente, Adán le había puesto el nombre porque él gobernaba sobre ella. La bendición, la serpiente y los animales y el Edén, ahora esa bendición se va a volver una maldición porque es la serpiente la que está a punto de gobernar a Eva y en este caso a Adán. Lo que era yo, reinar y gobernar, dice la Biblia, ahora eso me está gobernando a mí. Cuidado que a ti no te esté gobernando la bendición. Te preocupa este dinero. ¿Y qué hago con esto? ¿Y cómo hago? ¿Será que la bendición te empezó a gobernar y no te has dado cuenta? Te está dominando la bendición. Cuidado que eso fue lo que pasó en el Edén. En lugar de Adán y Eva gobernar a la serpiente, que era la bendición, ellos ser los que gobiernan y reinan sobre la serpiente, empezó la serpiente a gobernar sobre ellos. Iglesia, cuando la bendición nos gobierna, perdemos. Cuando la bendición toma el control sobre nuestra vida, sufrimos. Por eso tenemos que vivir en nuestra casa y en nuestra familia todos los días de nuestra vida agradecidos por la bendición, no viéndola como un derecho. Vamos a ver la bendición como un regalo divino que ha llegado sobre nosotros. El título que tienes, el dinero que tienes, la influencia que tienes, el reconocimiento que tienes, todo lo que hoy tienes es por bendición de Dios. Si Dios te quita su bendición, vas a ver cómo el caos llega a la vida. Yo no sé qué estás haciendo hoy en tu vida o en tu casa, donde tal vez estás jugando con la bendición. Y hoy vengo como atalaya, hoy vengo como alerta, hoy vengo como indicador de tu vida, decirte alerta, estás convirtiendo tu bendición en dolor y en maldición. ¿Qué ofreció la serpiente? Poder. La serpiente ofreció eternidad. La serpiente ofreció igualar a Dios. Y es allí donde lastimosamente nos desviamos. Y el trabajo que debía ser bendición ahora se vuelve tu idolatría. El dinero, que debía ser tu bendición, ahora se vuelve ambición. Mire cómo la bendición la pasaste a maldición. ¿Será que así estamos caminando nosotros? Porque toda bendición que quita el lugar a Dios no es bendición. Toda bendición que usted dice, es que Dios me ha bendecido, pero le quitaste el lugar a Dios. Le está quitando el lugar que le corresponde al Señor. Eso no es una bendición, eso puede ser una maldición disfrazada de bendición. Y Satanás es especialista en eso. Si usted nota que hay algo en su vida que le está quitando el lugar a Dios, alerta, tenga cuidado. Pastor, pero es que yo, cuidado, que a veces en nombre de la bendición nos volvemos orgullosos, arrogantes. ¿Sabe qué he notado yo? Que cuando hay mucha bendición, comienza la autoproclamación. Cuando hay mucha bendición, en nombre de la bendición, empezamos a actuar en la autopromoción, en la autoexaltación. Y eso no es bendición. En lugar de mostrar la bendición, disfrute la bendición. ¿Me estoy haciendo entender? Quise tomar una notica y dije que me la colocaran ahí. Guárdela en su corazón. Si eres bueno en algo, no necesitas decirlo. Con el tiempo lo sabremos. Deje de estar mostrando que usted es bueno en esto, que usted tiene esto, que usted hizo esto, que usted alcanzó esto, que usted llegó a esto. Lo sabremos con el tiempo, porque lo bueno se deja ver. Pero no estés desgastándote en la autopromoción. No estés desgastándote en tratar de mostrar la bendición. Yo soy un bendecido. Preocúpese en disfrutar la bendición que Dios le ha dado. Alguien que me diga algo en esta mañana. Cuando Dios lo ha bendecido, disfrútelo usted. Va a vivir mejor. ¿Cuál es el peligro de todo esto? Que todo eso comienza a dañarse sin que nos demos cuenta. Y no hay nada mejor que la bendición de Dios. Puede que usted no tenga plata o amigos en ese momento, pero si tiene la bendición de Dios, usted se dará cuenta que es lo mejor que uno puede tener. Le cuento algo. Yo les conté que me habían regalado la boleta del partido de Portugal y Colombia. Allá fui y me metí. 3 horas para poder entrar allá. Por fin entramos. Eso fue gol y nos robaron, ¿cierto? ¿Se acuerda el de la uña? O yo no sé cómo fue esa cosa. Bueno, pero lo grité y desahogué el gol. Listo. Salimos de ahí. Estaba con alguien, salimos buscando cómo irnos de regreso a donde estábamos. Entonces empezamos a buscar los taxis, un alboroto, ¿no? Cuando preguntamos, dicen, hay unos buses que van hasta tal centro comercial ahí en la ciudad. Y de ahí dijimos, ah, de ahí podemos tomar ya un servicio, un taxi, una de esas plataformas para llegar hasta el lugar donde estamos. Ah, listo, empezamos a buscar los buses estos. Que ese tal bus. Cuando un policía nos dijo, sí, es ese bus de allá. Ah, un bus hermoso, grande, imponente, polarizado. Y uy, wow, qué bus. Yo dije, wow, la FIFA sí es organizada, me encanta. Un país, qué lindo este país. Y gratis, qué maravilla. Nos dice el señor, le dijimos, este va para allá. Sí, este va para allá. Nos montamos. El bus está lleno y solo hay 2 puestos privilegiados ahí adelante en cuanto uno se sube al bus. Yo dije, mira qué belleza, 2 puestecitos ahí. Iba con la persona y dije, sentémonos. Nos sentamos. ¡Uy, una chulada de bus! para conectar cargador con wifi cómodo. La persona, no, hasta se durmió. Yo sacando la mano así, yo decía, wow, gracias por la FIFA, señor. Qué orden, qué nivel, qué generosidad, qué espectáculo. 45 minutos, porque nos montamos, nos sentamos, el chofer miró, cerró las puertas y nos fuimos. Y dije, mira, qué prontitud. Llega el bus, 45 minutos de distancia, nos bajamos. Cuando estamos bajando yo dije, pero o sea que esto es gratis, todo el mundo thank you, yo también thank you, ya está de puro thank you. Nos fuimos. Cuando nos bajamos, los colombianos somos conversadores, ese bus venía lleno de colombianos. Un colombiano nos dice, ¿y dónde parquearon ustedes? Dijimos, no, parquear no, no tenemos carro. Dije, ¿cómo así que no tienen carro? Entonces, ¿por qué vienen aquí? Dije, nos montamos. Y era un antioqueño, empezó a reírse y dijo, ¡ay, oí! ¿Cómo así que nos montamos? Le dije, sí. Dijo, no, esto es un servicio pago. Este es un servicio VIP para los que fueron y dejaron su carro aquí en este parqueadero de este centro comercial y pagamos para ir allá. Muéstrame la manilla. ¿Cuál manilla? Dice, ¡ay! Dejaron a esos dos manes allá atrás. Dios mío. Yo, no, manilla, yo no tengo manilla. Y el hermano con que estaba al lado mío me miraba de pastor. El policía nos dijo, y yo, sí, el policía nos dijo que no. Y no, yo, ay. Y entonces él empezó a reírse, el colombiano, que, ay, estos se montaron sin pagar. Y yo decía, ¿a quién le pago? No, aquí ya no se paga, hágale, hermano. Y yo dije, ay, bueno, Dios mío. Si me está viendo los dos señores que se quedaron en el estadio, no quería dejarlo. Claro, con razón. Y aparte nos cogimos los puestos más caros, los VIP, porque nos montamos y ah, aquí es. Y nos fue un raque. Yo no tengo la culpa. Yo no tenía carro, no tenía taxi, pero estoy bendecido. Cuando usted está bendecido, le va mejor que teniendo plata, carro, casa y bueno. Es mejor estar bendecido que estar platudo. Número dos, ¿qué más hago para que la bendición no me dañe? Número dos, que la bendición no se torne, no se voltee, no se convierta, ¿en qué? En maldición. Dos versos muy tristes que vamos a leer. Capítulo 3, versículo 14 de Génesis dice, entonces el Señor Dios le dijo a la serpiente, por lo que has hecho, eres... ¿Eres qué? Maldita más que todos los animales. Esa palabra salir del Señor. Cuando solo había dicho, los bendeciré, fructifiquen, reinen, gobiernen. Ahora está el Señor lanzando maldición. Eres maldita más que todos los animales, tanto domésticos como salvajes. Andarás sobre tu vientre arrastrándote por el polvo durante toda tu vida. Ahora dice el verso 17. Y al hombre le dijo, dado que hiciste caso a tu esposa y comiste del fruto del árbol que te ordené que no comieras, la tierra es maldita por tu culpa. Toda tu vida lucharás para poder vivir de ella. Observe cómo la bendición se convirtió en dolor. Cómo el Edén, que era un lugar de abundancia, de presencia de Dios, de alegría, de beneficio, ahora estaba convertido en un lugar de castigo, vergüenza, culpa y dolor. En eso se convirtió la bendición llamada Edén. Si usted está jugando con la bendición, hoy le genero una alerta. Por favor, no es derecho adquirido, vuelvo a repetirlo, es bendición. No es que usted trabajó muy duro, es bendición. No es que su papá tenía mucha plata, es... No es de que usted está en un país próspero, eso se llama bendición. Cuando yo entiendo que todo lo que tengo es por la bendición, entonces soy más humilde, entonces soy más obediente, entonces soy más santo, entonces oro más, entonces busco más a Dios, entonces sirvo más, entonces soy más maduro, entonces soy menos criticón, soy menos señalante, porque entiendo de que todo es una total bendición. La bendición, dije, no es tener algo, es poder disfrutar ese algo. ¿Cuántos de nosotros estamos tan interesados en tener más, conseguir más cosas y nunca disfrutas lo que tienes? Aprende a disfrutar lo que tienes hoy para que Dios te siga bendiciendo y te dé más mañana. La bendición no es tener muchas cosas, es disfrutar de las cosas que ya tengo. La bendición no es lo mucho que yo pueda tener, es lo mucho que yo puedo disfrutar bajo esa bendición de Dios. Y si usted mira en la Biblia, a Sansón le pasó, a Salomón le pasó, a Judas le pasó, gente que estaba bendecida, pero esa bendición los llevó a la catástrofe. Lastimosamente, usted ve hombres que terminaron bajo destrucción porque la bendición terminó pasando factura. Como pastor, yo quiero decirle a la iglesia en este segundo semestre del año, en la bendición que Dios te tiene, ora más, busca más. Yo conozco gente que antes oraba, ahora no, como todo está bien, no hay por qué orar. Quiero decirle algo, cuando no hay por qué orar, son los momentos más lindos para orar. Piense en esto, usted llega a la presencia del Señor y dice: mi rey, ¿qué te dijese? Todo está bien, todo está bien. Mi esposa está sana, mis hijos, mis hijas sanos, mi suegra murió el año pasado, todo está bien. Señor, hay comida, hay ropa, hay casa, hay un techo, hay estudio, hay trabajo, hay salud. Señor, todo está bien. ¿No le parece qué cosa tan bella para orar? No tiene que pedir nada, solo sentarse, solo arrodillarse, como quiera, a deleitarse en el Señor, a decir: Señor, tú eres tan grande, tú eres tan lindo, tú eres tan maravilloso. Gracias por todo lo que me has dado. Gracias por tu grandeza, por tu hermosura. ¿Sabe qué está haciendo? No está permitiendo que la bendición lo domine. Usted está reconociendo sobre la bendición que Dios es el autor de la bendición. El autor de tu bendición no es un hombre. El autor de tu bendición no es un político. Ahorita pasamos las elecciones. Que el doctor Cepeda, que el doctor Abelard. Ay, hombre, oremos por los dos. Bendigámoslos a los dos. Que Uribe, que Petro. Yo quiero verlos a los dos en el cielo tomando tinto conmigo. Ay, usted se imagina qué chévere. Yo abrazado con Petro, con Uribe, un pico de cada. Eso sería bellísimo. Ay, me encantaría. Eso sería maravilloso. Pero como usted vive pensando en qué me va a dar Dios, qué me va a dar, que dame esto, que dame esto, no logra disfrutar de la presencia de Dios. Hoy le hago un llamado a la iglesia: no te preocupes por tener más cosas, preocúpate por disfrutar lo que Dios ya te ha dado. No dañe la bendición. Señora, usted está muy bonita. Y ese pobre hombre parece una flecha despelucada. Mire cómo la tiene de linda. No dañe la bendición. Siga queriendo a ese despelucado, que vea cómo la tiene de bella. Sonido, probando, se fueron las mujeres de la iglesia. Pero cuando usted no sabe valorar la bendición, entonces usted dice: ay, no, este ya está muy viejo, yo mejor me consigo otro. ¿Será que la bendición que Dios te ha dado de estar bonita, arregladita, chévere, la vas a convertir en un problema? Jovencita que está soltera, bonita, estética, lúcida, pero anda de lugar en lugar, de boca en boca, de pico en pico, está volviendo la bendición en una maldición. Que la bendición no se nos torne en un problema. Pastor, ¿y qué es maldición, pues? Ok, vamos a ver qué es maldición. Nosotros a veces pensamos que maldición es un hechizo y que me lanzaron una brujería y me lanzaron algo que... Eso no es maldición. O que el brujo de Senegal nos tiró harina. Eso no es una maldición. Mire que ese brujo terminó tomando aguardiente para con los colombianos y abrazado y tirándole más polvo y la gente feliz. Eso no es una maldición. Mire lo que significa maldición. Cuando el Señor lanzó la palabra maldición, lanzó una palabra que en el hebreo es arur. Y ahí está. Maldición es pérdida del favor original, obstáculos, frustración, límites. Lo que el Señor le está diciendo es: había un favor original sobre la mujer a la hora de tener sus hijos, y es que iba a ser fácil, iba a ser tranquilo, iba a ser bonito. Ahora va a ser con dolor, va a haber obstáculos en la tierra para producir, vamos a sentirnos frustrados, no avanzamos, vamos a sentir que hay límites. Esto es cuando una vida entra en maldición. Esto pasa. Las puertas que antes se te abrían, ahora te toca a ti abrirlas o forzarlas. Antes el favor te buscaba, ahora tú lo estás buscando. Ahora necesitas mucho esfuerzo para hacer algo que antes el Señor hacía de forma sencilla, porque estabas bajo la bendición. Cuidado no sea que la maldición toque nuestra vida, y cuando la maldición llega, el Edén terminará. Cuando usted y yo permitimos que el pecado toque nuestra bendición, Todo lo que el pecado toca lo daña. Y eso de la maldición me explica por qué hay gente con dinero pero sin paz, con matrimonios pero sin felicidad, con hijos pero frustrados. Es que lo que empieza como bendición lo podríamos convertir en maldición. Le puse un ejemplo. Un matrimonio es una bendición, y le decía, hasta que llega la infidelidad. Los hijos son una bendición hasta que no los formas correctamente. El dinero es una bendición hasta que te vuelves un avaro. La empresa es una bendición hasta que empiezas a hacer cosas chuecas y vas hasta a prisión por hacerlo indebido. Lo que fue una bendición se convirtió en una maldición. Pastor, ¿cuál es el peligro? El peligro no es la bendición. El peligro es cuando esa bendición le roba el lugar a Dios. Es que ahora no voy a la iglesia porque mi casa que Dios me regaló queda muy lejos. Es que ahora no voy los domingos porque es el día en que lavo el carro. Mire, la bendición se le convirtió a usted en un problema. Voy a entrar en la recta final del mensaje, pero quiero que ponga mucha atención. Dios es tan lindo que aun cuando Adán y Eva fallaron, Él se aseguró de que su plan de bendecirnos se mantuviera. Mucha atención a esto. Él es tan hermoso con nosotros que Él se aseguró en medio de esa catástrofe de Adán y Eva que fuéramos bendecidos. Le muestro por qué. Los hijos, dijo Él, los vas a tener con dolor, pero los hijos siguen siendo una bendición. ¿Vio? Sí, con dolor, sí, con lucha. El trabajo, sudamos, avanzamos, pero cuando Dios nos permite ver los frutos de nuestro trabajo, el alimento, eso es una ¿qué? Entonces lo que el Señor dijo fue, les va a tocar más duro, pero no les voy a quitar mi bendición. La embarraron, la regaron, lo hicieron mal, pero es que yo soy especialista es en bendecir. Lo que el Señor dijo fue, yo creé esta tierra bajo bendición. Y aunque ellos permitieron que entrara la maldición, yo voy a hacer que ellos puedan experimentar la alegría de la bendición. Cuando algunos no tratan bien la bendición, yo les llamo bendición alterada. Esos que Dios los bendijo, pero están haciendo lo incorrecto con la bendición y parece que todavía están en bendición. No, eso es una bendición alterada. Porque lo que estás haciendo o viviendo no fue lo que Dios planeó. Eso lo planeaste, fuiste tú. Eso lo diseñaste, fuiste tú. ¿Qué estás haciendo con la bendición que Dios te ha dado? Y tengo una buena noticia. Me da la impresión de que en esa maldición Dios se inventó algo para empujar al hombre a que volviese a Dios. Vuélveme a colocar la palabra maldición, por favor. Mire que la palabra maldición, esto que aparece aquí, estas cuatro cositas, sí o sí empujan el hombre a Dios. Cuando ves que no hay favor, cuando ves que nada te sale, cuando ves que nada funciona, cuando ves que las cosas no están bien, cuando ves los obstáculos en la vida, cuando te sientes acabado y frustrado, cuando ves que todo es limitado, no hay para mercar, no hay para estudiar, no hay para avanzar, no hay vida, estrés, dolor, ansiedad. Esto que se llama maldición, dime si esto no es lo que nos hace correr a Dios. Entonces lo que el Señor hizo fue decir, ellos la regaron, ellos la embarraron, ellos lo hicieron mal. A ver, me voy a inventar algo, voy a hacer algo para que en medio de esa maldición ellos no dejen de buscar mi rostro. Y lo que hizo el Señor fue no aplastarte, no acabarte, no decir se acabó. Por eso es que el Señor vuelve y te perdona, por eso es que el Señor vuelve y te abraza, por eso es que el Señor tuvo paciencia con Nínive, por eso es que el Señor le perdonó a David, porque en medio de esa maldición siempre aparece la esencia de mi Dios, que es bendición. Tú has pecado, tú has fallado, pero hoy está aquí la bendición de Dios para sanarte el alma, el corazón, la vida y la familia. No importa si hoy siento que la vida se me fue, el Dios que bendice está, alguien está vivo aquí esta tarde. El Señor usa de esa maldición para que nos acercamos a Él nuevamente. ¿Y qué me hace pensar en esto? Que Dios también está en el fracaso. En esos momentos donde arruiné el Edén, esos momentos donde arruiné la voz de Dios, esos momentos donde eché a perder mi hogar, donde eché a perder mi familia, donde eché a perder mis hijos, donde eché a perder una empresa, donde eché a perder un negocio, donde eché a perder mi salud, donde me autodestruí, Dios también está en el fracaso. Dios apareció cuando Adán y Eva pecaron. ¿Y sabe qué hizo el Señor? Fue a reconstruirlos, fue a rehacerlos. Y sí, hubo consecuencias que trajo la maldición, pero el Señor hizo que siguieran disfrutando de su bendición. En medio de la maldición, seguían teniendo hijos. De la maldición, seguían trabajando y viendo cosecha. El Señor se aseguró que la bendición permaneciera. Yo quiero que esta pregunta que voy a lanzar en la pantalla la mediten en casa hoy y la meditemos algunos días de esta semana. Preguntémonos esto: como familia, como empresa, como personas, ¿qué bendición se me está convirtiendo en maldición? El dinero, empresa, noviazgo, matrimonio, los hijos. En lugar de ser una alegría, los hijos viven peleando por los hijos. Y que no, que usted le dio permiso, que y se forma el problema. Ese carro que Dios les dio es un problema. Lo que Dios te dio se te está volviendo una maldición. Hay algo que se esté convirtiendo en algo que no es. Hagamos un balance hoy. Señor, tú me has bendecido. ¿Me está haciendo daño la bendición? ¿Estoy dilapidando la bendición? Yo quiero concluir el mensaje de esta hora con lo siguiente. Hay gente que cree que el problema es que no son bendecidos. Y ese no es el problema. El problema a veces es que no es que falta bendición, sino que falta obediencia en la bendición que ya tienes. Ya hay una bendición que Dios te ha dado. Ya hay una bendición que Dios te entregó. Ya hay una bendición que Dios te regaló, pero no obedeces. No caminas en obediencia a esa bendición que el Señor trazó sobre nuestra vida, sobre nuestra casa y sobre nuestra familia. ¿Por qué hoy no hacer un alto y decirle al Señor: Señor, por favor, ayúdame a obedecer en medio de tanta bendición? Amarte más, buscarte más, orar más, clamar más, con más ganas servirte, con más ganas venir a la iglesia, con más ganas caminar contigo.
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3: Demonios detrás de todo arbusto. ¿Se han oído esa expresión? Ah, no, es que en esa iglesia ven demonios detrás de todos los arbustos. Ahora yo sé que no hay demonios detrás de todos los arbustos, pero detrás de muchos arbustos sí hay demonios. Porque en Efesios 6:12 dice: pues no luchamos con enemigos humanos de carne y hueso, sino contra gobernadores malignos y autoridades del mundo invisible, contra fuerzas poderosas de este mundo tenebroso y contra espíritus malignos de los lugares celestiales. Y lo que yo he visto es que muchos, por no querer ser etiquetados como aquellos que ven demonios de todo, detrás de todo arbusto, se han ido al otro extremo y sacaron totalmente al mundo espiritual de su cotidianidad, tanto el mundo espiritual de Dios, es decir, de la luz, como el mundo espiritual de las tinieblas, es decir, de Satanás. Pero si vemos las cartas de Pablo, por ejemplo, a Timoteo, vemos que en primer lugar abordó factores naturales. Les digo, en 1 Timoteo 4:12, no permitas que nadie te subestime por ser joven. Ahí vemos que está hablando de algo natural. También en 1 Timoteo 5:23 le dice, hey, no bebas agua solamente, deberías tomar un poco de vino por el bien de tu estómago, ya que te enfermas muy seguido. Ahí está sugiriéndole que tome un poquito de probióticos a ver si se le va ese problema estomacal. Pero también yo veo a Pablo abordando factores espirituales, como por ejemplo en 2 Timoteo 1 del 6 al 7 le dice, te recuerdo que avives el fuego del don espiritual de Dios, o que Dios te dio cuando te impuse las manos. Y luego dice, pues Dios no nos dio un espíritu de temor y timidez. En otras palabras, le está diciendo, renuncia a ese demonio, porque ese no es el Espíritu Santo. El Espíritu Santo no es un espíritu de temor, timidez y cobardía, sino que es un espíritu de amor, poder y dominio propio o autodisciplina. Entonces vemos que hay factores naturales, pero también factores espirituales. No saques el mundo espiritual de tu vida diaria, de tu cotidianidad. Y en mi último mensaje aquí miércoles, que tenía como título, ¿por qué no espiritualizarlo todo?, me enfoqué en la intervención divina en nuestra vida diaria. En primer lugar, los animé a ver a Dios detrás de todos los detalles. En segundo lugar, los llevé a considerar las casualidades como probables diosidencias. También los invité a creer que Dios nos habla hoy y nos guía, como dice Hechos 22, 14. Dios te ha escogido para que conozcas su voluntad y oigas las palabras de su boca. Y aunque el mundo entero está bajo el maligno, Dios está en control de nuestras vidas. Entonces, si es así, Él está detrás de todo lo que nos pasa. Él está detrás de puertas cerradas, de las demoras. ¿Pero por qué no me llaman? ¿Por qué no sale ese trabajo? ¿Por qué no me llega la visa? Él está detrás de las visas negadas. Por esa razón, lo que parece ser el diablo impidiendo que hagamos un viaje, o impidiendo que nos casemos, o que cambiemos de trabajo, o que compremos algo, puede ser realmente Dios. Y se los presenté como un libro que leí hace muchos años, Mi Amado Adversario. Ese que tú crees que es el diablo, quizás es Dios, formando tu carácter o liberándote de algo malo. También les mostré que tenemos que entender que aún los demonios mentirosos, Dios los usa. Y que el aguijón en nuestra carne, aunque sea un enviado del diablo, fue algo que Dios permitió para que no nos volvamos orgullosos. También los llevé a creer que Dios dispone todas las cosas, aún las intenciones malas de otros, como sus envidias, celos, odios y rechazos, para nuestro bien. Y finalicé mostrándoles que tenemos que ver situaciones adversas como los 70 años que Israel tuvo que vivir en Israel, en Babilonia, en cautiverio, como parte de los planes buenos de Dios, como dice Jeremías 30:11. Recuerdan, los planes que tengo para ti son planes buenos. 70 años en cautiverio, ¿qué tiene eso de bueno? Entonces traté de llevarlos a creer que Dios está detrás de todo lo que nos está pasando. Y hoy quiero llevarlos al otro lugar. Yo quiero que contemplemos la posibilidad de que detrás de todo arbusto sí hay un demonio. Por eso les hago esta pregunta. ¿Saben ustedes en dónde estaba Satanás en el huerto del Edén? Pues la Biblia nos muestra que estaba en el centro del huerto, cerca de un árbol o del árbol del conocimiento del bien y del mal, escondido ¿dónde? Detrás de un arbusto. Entonces ahí vemos que Satanás sí se esconde detrás de los arbustos y estaba esperando el momento oportuno para engañar a la mujer. Y luego se escondió detrás de ella para que ella le sugiriera al atolondrado de su marido que se comiera ¿qué? La manzana prohibida. Ahí vemos al diablo detrás de ¿qué? De todos los arbustos. Entonces, si algo los está atormentando en este momento, o si tienen algún tipo de lucha, no pierden nada con atar y echar fuera al posible demonio que está detrás de eso. No se pierde nada. Si no era un demonio, pues nada pasó. Y eso es lo que quiero invitarles a que hagan hoy, obedeciendo a lo que Jesús nos dijo en Marcos 17:17, que echaremos o expulsaremos demonios en su nombre. Ahora, en el caso nuestro, del liderazgo de nuestra iglesia, Satanás no ha podido ni podrá hacernos caer en embarradas sexuales. Tampoco ha podido ni podrá hacernos caer en el amor por el dinero, ni en el deseo de poder. Entonces, ¿cuál es su otra estrategia? Enfermarnos. Ahora, yo sé que las enfermedades pueden ser causadas de manera natural por medio de bacterias, virus o toxinas en el aire. Las enfermedades también pueden ser causadas por algo fisiológico como la genética, los niveles de glucosa, la tensión arterial, la masa corporal o los malos hábitos que algunos tienen o tenemos, como el no descansar bien, la dieta, la falta de ejercicio, la buena hidratación o el consumo del tabaco o el alcohol. Sin embargo, también hay causas espirituales detrás de los demonios. Hace un tiempo prediqué acerca de esto. Les mostré que el pecado enferma. Cuando Jesús sanó al paralítico, le dijo: ya deja de pecar o te podrá suceder algo peor. Las amarguras enferman. Las mentiras enferman. Si tú usas una enfermedad para manipular o lograr lo que quieres, la enfermedad se te va a meter y no te va a soltar. Confesar enfermedad todo el tiempo: enferma, ay me duele, ay no sé qué, no lo hagas. Y esto es algo espiritual, pero también los temores y las fortalezas mentales nos enferman. Eso fue lo que le pasó a Job. Él dijo: ay, lo que me temí me sucedió. Había un temor en él. Pero también los demonios se enferman. Y ustedes saben que yo he padecido de algo aquí en mi espalda hace mucho tiempo. Pues últimamente estoy enfrentando esa situación como si fuera un demonio. Pero antes de hablar de eso, quiero que quede claro que yo creo que Jesús ya llevó mis enfermedades en la cruz y que por las llagas de Jesús yo soy sano y lo declaro todos los días. También yo creo que la oración de fe sanará al enfermo. Por eso no me la paso hablando de mi enfermedad. También creo que la fe sin obras es muerta. Por eso, aunque yo me sienta mal, me salgo de la cama, me baño, me visto. Y si hay oración, me vengo a la oración y luego voy al trabajo. ¿Por qué? Porque la fe sin obras no sirve para nada. Pero también creo que Jesús, cuando murió en la cruz, fue maldito, porque la Biblia lo dice. Y Él lo hizo para liberarme de todas mis maldiciones generacionales. En el caso mío, diabetes. Mi papá murió por diabetes, lo mismo mi abuelito, pero yo he roto esa maldición generacional porque yo creo lo que la Biblia dice. Sin embargo, debido a una hernia discal en mi columna o una degeneración del disco lumbar, tiendo permanentemente a pellizcar un nervio y me tocó aprender a vivir con ese malestar. ¿Y eso qué significa? Que tuve que aprender a no permanecer tanto tiempo sentado. ¿Sabían que lo peor para la columna es estar sentados? Entonces, por eso, en mi oficina, además de tener mi silla, tengo una mesa en donde paso y hago muchas cosas para no estar siempre en la posición sentada, de estar en el asiento. Otra cosa, tengo algo que hace que mi computador suba y trabajo de pie a veces. ¿Por qué? Porque estar sentado es una mala posición para la columna. Aprendí a sentarme bien sin cruzar las piernas. Aprendí que la silla esa bien bajita en el carro es lo peor. Y cuando alguien usa mi carro, lo baja. Siempre que me subo y está abajo, digo, qué desgraciado hizo este. Entonces tuve que aprender a sentarme. Y a todos los que trabajan en la iglesia les compramos sillas especiales para el dolor lumbar. Eso sí. Ella me los vendió. Pero lo otro que hice fue aprender a no dormir boca abajo, que es lo peor. Tuve que aprender a dormir de lado, con un cojín entre las piernas. Tuve que dejar de trotar porque me dolía y me hacía daño. Y permanentemente hago ejercicios para quitar la tensión lumbar y fortalecer mis músculos. Pero además de eso, ahora estoy haciendo guerra espiritual. Porque digo, esto debe ser algo también demoníaco. Y la Biblia muestra que hay demonios detrás de muchas enfermedades. Dice Hechos 10:38, Jesús estuvo haciendo el bien y sanando, dice, a todos los que estaban oprimidos por el diablo. ¿Puede que tu enfermedad sea demoníaca? Job 2:7 dice que Satanás se retiró de la presencia del Señor para afligir a Job con dolorosas llagas desde la planta del pie hasta la coronilla. En Lucas 11:14 dice, en otra ocasión Jesús expulsaba de un hombre a un demonio que lo había dejado mudo. Cuando salió el demonio, el mudo habló. Lucas 13:11 dice, un sábado Jesús estaba enseñando en una de las sinagogas y estaba allí una mujer que por causa de un demonio llevaba 18 años enferma. Entonces los demonios nos enferman. Ahora, yo sé que Isaías 54:17 dice, ninguna arma forjada en contra mía prosperará. Y también sé que el Salmo 91 dice que el que habita al abrigo del Altísimo morará bajo su sombra. Yo lo sé. Pero también sé que el enemigo es real. Y yo sé que hay brujos, que hay hechiceros, que hay satanistas, que usan muñecos de vudú para clavarles agujas. Y yo sé que soy un objetivo de esa gente. Y cuando oro, yo los he visto haciéndolo precisamente ¿dónde? En la columna. Por eso yo tengo que reprender y ganar mis batallas por medio de la guerra espiritual. Pero además de eso, también hay demonios agarrados a mis pies. Yo recuerdo que un día, mientras trotaba, de repente sentí un dolor intenso en mis pies y en las pantorrillas. Y en ese momento, el Espíritu Santo me dio una visión en donde yo vi serpientes y escorpiones agarrados a mis pies y pantorrillas. Y recordé lo que Jesús dijo en Lucas 10:19: les he dado autoridad.

y nada les hará daño. Y cuando yo oro, yo hago mucha guerra espiritual, y dentro de mi guerra espiritual yo camino. Yo no soy de los que oran sentados, yo no sé cómo pueden, porque yo sé que es un arma espiritual caminar, pisotear a Satanás y a los demonios. Pero ellos me tienen miedo, y por eso se han agarrado, y muchas veces se agarran de mis pies y de mis pantorrillas, y el dolor a veces es insoportable. Por eso el enemigo me ataca, y quizás a ti también, con tronchadas, con fascitis, con varices, con dolores intensos. Ahora, yo trato esos dolores de manera natural. Yo aprendí que tengo que caminar más. Como la trotada no me sirvió, tuve que montar bicicleta. Y en bici es más fácil, pero también hay que caminar todos los días cierta distancia. Elevo las piernas y he aprendido a buscar zapatos cómodos. Y recuerdo que logré comprar como todos los colores para todas las pintas que me ponen de cierta marca cuando me cambiaron el diseño. Y me pusieron estos tenis tan planos y tan incómodos. Y comencé, me tocó buscar y buscar y buscar y buscar. ¿Por qué? Porque en el mundo natural me afecta. Y luego descubrí que tenía problemas de fascitis. Y tuve que poner ahí una plantilla, medias de compresión y todo eso. Pero también hay demonios. No solo hay que tratar nuestras enfermedades de manera natural. Hay un mundo espiritual. Y Satanás tiene miedo de aquellos que oramos. Porque él sabe lo que dice Romanos 16:20. El Dios de paz pronto aplastará a Satanás. ¿Dónde? Bajo los pies de ustedes. Pero además de esto, hay demonios que fueron asignados a mis cuerdas vocales. Hace ya unos 10 años, creo, tuve una cirugía por un pólipo en mis cuerdas vocales. Ahora, ese pólipo fue causado, no fue causado por un demonio, no. Fue causado por el mal manejo de mi voz con el micrófono de diadema. ¿Sí conocen ese micrófono de aquí? Pues resulta que ese micrófono es muy cómodo, pero es muy difícil para los del sonido poner sonido de retorno. Por eso, sin darme cuenta, buscando yo el sonido que estoy acostumbrado con este micrófono, le metí un gruñido a mi voz que terminó lastimando mis cuerdas. Y tuvieron que operarme. Y hubo un tiempo en que yo hablaba así, no sé si recuerdan. Pero luego el bien bruto volvió a cometer el mismo error. Porque se me ocurrió, no, voy a tratar de probar el micrófono de diadema, y volvió a suceder, pero lo agarré a tiempo. Entonces, sí, fue un daño natural. Sin embargo, yo quiero que sepan que Satanás ha asignado demonios para destruir la parte de nuestro cuerpo que más necesitamos para cumplir nuestra misión, que en mi caso son las cuerdas vocales. Por eso yo, ¿qué hago? Las cubro con la sangre de Jesús. Porque si hay algo que los demonios odian, es la sangre de Cristo. Pero también ato a esos demonios. Y eso mismo trataron de hacer los demonios con Juan Muñoz, ¿recuerdan? Ese momento en su prédica, cuando nos tuvo así a la expectativa. Los que no vinieron el fin de semana se la perdieron. Porque él dice que cuando su bicicleta tropezó, él
se levantó y hubo un momento en donde se detuvo totalmente, ¿recuerdan? Y nos tuvo ahí con